0: en 3 años, y las cifras de empleo que conocimos recientemente son las peores en 5 años, 9,5% de desempleo en general. Y por lo tanto, lo que Chile debe hacer es llegar a buenos consensos y acuerdos que nos permitan reactivar la economía, generar más y mejores puestos de trabajo para los chilenos y chilenas, y que las cifras, que en general son negativas, tengan mayor positivismo dentro del turismo especialmente. Creo que es algo que nos debe instar a poner más fichas ahí, de manera tal de potenciarlo aún más, que se genere más empleo, que ayude a la reactivación económica del país, y ojalá que esos 3 puntos del PIB que representa hoy día se transformen en 4, en 5 en los próximos años, en la medida que hoy día se hagan las cosas bien.
1: Diputado Felipe Ross, usted es presidente también de la Comisión de Economía y Turismo. Sí, ¿cómo quizá, ves y qué más harías?
2: Quizá lo primero que quisiera subrayar es el primer dato que se dio aquí, que es que el 10% del PIB mundial viene del turismo, y nos ayuda a dimensionar lo lejos que estamos, ¿no es cierto?, de lo que podría ser, del potencial del turismo a nivel nacional. Yo creo que aquí hay muchísimo que hacer y se está haciendo muchísimo. Hace poco se anunció, ¿cierto?, y aquí la subsecretaria nos puede contar más. A mí a veces se me acusa de ser un poco vocero del gobierno, ¿ya? Pero es un poco, es parte de mi pega. Se han hecho cosas muy positivas, como disponibilizar la infraestructura aeroportuaria, ¿cierto?, 24 horas en más aeropuertos. Es algo muy sentido por la industria. El ministro Mas está muy jugado por la industria del turismo, y vienen proyectos de ley también en nuestra comisión de diputados que nos van a poder ayudar a empujar el empleo en esta zona. Yo creo que turismo y vivienda son dos sectores donde son focos de reactivación rápida que no podemos desaprovechar.
1: Máximo Picayo, desde la mirada de Fede Tour y la tía, lo tuyo en personal. ¿Cómo estamos hoy día? ¿Cómo está el turismo en Chile?
3: Bueno, si uno le pone una lupa a esto de por qué en Chile solo somos el 3% cuando el promedio mundial es el 10%, es porque somos un país eminentemente minero, eminentemente productor de productos, ¿no es cierto?, de materias primas, qué sé yo. Y creo que hemos desaprovechado la oportunidad que tenemos en este país tan lindo. Hemos ganado premios internacionales en temas de naturaleza, y la verdad que no le hemos dado la importancia que tiene el turismo para que esta economía, para poder aportar a esta economía nacional. Para algunas regiones, el turismo sí representa a lo mejor el 10% del PIB. Hay regiones que no son estas regiones mineras, ¿no es cierto?, en que el turismo es una fuente importante, tanto de generación de empleos como también de generación de empresas, digamos. Y en ese sentido, tiene la virtud el turismo de que no es de estas actividades concentradas en una sola región. Si hay una actividad que está totalmente transversal, distribuida a lo largo de todo el país, es el turismo. Y el turismo, además, es una actividad que genera muchas oportunidades para las pymes. Más del 90%, el 95% de las empresas que operan en el tema del turismo son pymes. Como decía la subsecretaria, empleos de mujeres, empleos a esta gran cantidad de migrantes que recibió nuestro país en estos últimos años. Bueno, el turismo le ha generado fuentes de trabajo a estos trabajadores que llegaron y que están en Chile. En el caso de la gastronomía, que es el sector del cual yo vengo y llego a la Federación de Turismo, más de la mitad de todos los empleos que genera el turismo los genera justamente la gastronomía. Y entonces, cuando miramos cómo podemos activar el empleo en estas últimas cifras bien negativas de lo que fue el empleo, bueno, el sector comercio, el sector turismo, son sectores que no fueron negativos, fueron sectores que, incluso en estas condiciones tan adversas de la economía, fueron sectores que generaron empleo. Por lo tanto, el desafío es, no digo que no impulsemos este país tan minero que tenemos y con las potenciales edades que tenemos para poder crecer, pero que aquí tenemos un sector que un peso gastado en turismo genera mucho más empleo.
1: Vamos a preguntar a la subsecretaria. Claro. Entonces, ¿qué nos impide que el turismo tenga más peso en la economía y el desarrollo?
4: Mira, yo siento que estamos en un buen momento. Creo que hoy día hay más convicción de que este es un sector que hay que potenciar. De hecho, como gobierno nos hemos puesto meta ambiciosa. Queremos crecer un punto más del PIB con turismo, pasar del 3 al 4, independiente que yo creo que podemos llegar al 10% del PIB. ¿Ah? O sea, tal vez en 8, en 2 gobiernos más que en 1, pero sí un punto más del PIB. Cuadruplicar la inversión privada en turismo. Y además crecer 100.000 empleos en turismo. De los 300.000 que ha comprometido el gobierno, 100.000 van a venir por el lado del turismo. Entonces, es una meta ambiciosa, pero yo siento que hoy día no solo el sector turismo está convencido de que podemos crecer, sino que además hay una serie de actores de otras industrias que están mirando el turismo con mayor fuerza. Y creo que además hay un compromiso desde el Estado también por el lado de la infraestructura pública. Por ejemplo, hay un plan de aeropuerto, ya algo decía Felipe, un plan de aeropuerto muy robusto, no solo de tener más aeropuertos, sino que de dotar a los mismos aeropuertos que tenemos de sacarles más partido en las mismas regiones.

0: Yo siempre digo, tomo la posta de otras gestiones anteriores que han ido instalando turismo, que han hemos obtenido premios internacionales, y ahora tenemos que articularnos también con otros sectores productivos. En ejemplos prácticos, por ejemplo, en Puerto Natales, para que el aeropuerto pudiera funcionar todo el año, se articularon con el sector salmonero, entonces los aviones entran con turistas y salen con carga. Y eso hace que los vuelos sean sostenibles todo el año y podamos tener la posibilidad de algo clave para el turismo, romper estacionalidad y no tener solo turismo en el verano. Entonces, así permites que Puerto Natales funcione todo el año y que los lugares turísticos funcionen todo el año.
1: Vamos, y diputado, nosotros después. Acaba de decir la subsecretaria, ¿no es cierto?, que el gobierno plantea de aquí al 2030 que crezca un punto del PIB, o sea, de 3 a 4 puntos y 100.000 empleos formales. Incluso Fedetur decía 4,5. ¿Es factible? ¿Es realista?
2: Bueno, es una meta ambiciosa, pero yo valoro que nos pongamos meta ambiciosa y ojalá se construyan acuerdos para poder alcanzarlas. Creo que es posible realizarlo en la medida que las cosas se hagan bien. 100.000 empleos, obviamente, que serían algo positivo, un punto adicional del PIB también. Creo que eso ayudaría a empujar la economía en general también, que es algo que requiere hoy día en nuestro país. Ahora, a mí me gustaría, sí, tener una mirada mucho más integral desde la perspectiva estratégica en el largo plazo. El problema de Chile, creo, y no solamente en materia de turismo o de economía en general, sino que en todas las áreas de nuestro país, es que faltan acuerdos de largo plazo. Y el problema es que las políticas públicas se ven interrumpidas cuando hay cambio de gobierno. A mí me gustaría que en un tema tan importante para el futuro del país como es el turismo, podamos construir una agenda de largo plazo, ¿ah?, con una mirada estratégica, ¿verdad?, no para el 2030, ojalá pensando en el 2050, de manera tal de que esto pueda trascender a los gobiernos de turno y podamos avanzar, ojalá el 2030 un punto más del PIB, pero ¿por qué no soñar con el 10% que es el promedio mundial de aquí al 2050 y hacer un plan de trabajo que nos permita, con colaboración público-privada, ¿verdad?, avanzar a paso firme hacia allá? Y no solamente reactivando o destrabando los grandes proyectos de inversión privada, que probablemente los hay, sé que se está haciendo una mesa de trabajo ahí de parte del Ministerio, con el Ministro de Economía, con la subsecretaria, tratando de ver cómo colaborar para que esos proyectos de inversión privada puedan potenciar también en la industria del turismo aún más, pero también se requiere inversión pública que va mucho más allá de los aeropuertos, que son probablemente los grandes proyectos de inversión pública ligados al tema del turismo, sobre todo el turismo que viene de afuera, ¿cierto? Pero yo creo que hay mucha otra inversión pública que también se puede hacer. Y para eso la discusión que va a venir en la ley de presupuesto respecto del próximo año es muy importante. Ahí hay que dar una primera señal. Vamos a respaldar que el turismo pueda contar con más recursos frescos para poder también impulsar esto. Yo creo que sí, pero en la medida que exista un plan de trabajo y una estrategia más de largo plazo y que sea una política vista como una política de Estado. Yo creo que eso es muy importante.
1: Diputado Felipe Rosa, justamente tomando aquí lo que han dicho anteriormente, uno, ¿ves factible llegar a esta meta? Y dos, ¿concuerdas que tiene que ser una política de largo plazo que no dependa del gobierno de turno?
3: Absolutamente, absolutamente. Yo creo que este es un acuerdo que debemos tomar como país. Creo que la subsecretaria se muerde la lengua para decir todas las cosas que quisiera hacer de largo plazo. Y porque yo ya he conversado con ella algunas de las cosas. Creo que Chile tiene unas condiciones bastante únicas, yo lo veo bastante factible, de hecho, en el Cono Sur, en Latinoamérica en general. Creo que tenemos un ecosistema privilegiado, o sea, que tengamos tres aerolíneas nacionales es algo que no tiene en todos los países de la región, por ejemplo. Tenemos un turismo también que está muy abocado a lo vecinal, al argentino, ¿cierto?, al peruano, que vienen de cerquita, al brasilero, ¿no es cierto? Pero tenemos que atraer a ese turista que gasta el doble que el turista vecino, ese que el turista europeo, que hoy día son mercados que son un poco más de nicho, que vienen a lodge carísimos en el sur, que existe ese mercado, pero una cosa muy chica. Entonces creo que efectivamente falta una estrategia de más largo plazo para llegar a ese turista que al que como mercado, llamémoslo así, le podemos sacar mucho más jugo, y que puede generar, ¿no es cierto?, mucho más recursos para las regiones, para así dar mucho más empleo. Y creo que parte de esta agenda, sin duda, tiene que ser lo legislativo. Creo que tenemos ahí un

0: gran proyecto para darle estabilidad laboral también al sector del turismo, para combatir la estacionalidad, ¿cierto? Esto, el cálculo de la, para trabajadores que están en las Torres del Paine, que la cosa funciona en el verano y muere en el invierno. Si esa persona quiere estar contratada todo el año en un contrato relativamente estable, con el promedio de las 40 horas a 4 semanas, la verdad que es imposible, digamos. Entonces,
1: ahí vamos a entrar después ese tema. Máximo Mica, yo de FEDETUR, ¿sientes que todo tu tiempo que has estado vinculado con la industria del turismo, han habido políticas de gobierno, cada vez que llega un gobierno cambian las reglas? Juego.
2: A ver, juegues, yo coincido aquí efectivamente con el diputado cuando dice que esto tiene que ser política de Estado. Y de hecho, en el gobierno pasado nos reunimos con el presidente Boric, los gremios del turismo, le fuimos a plantear esto de que sea política de Estado. Con el actual presidente Kast también nos hemos reunido y creo que hay bastante consenso. Este es una, así como el programa se llama Con Diálogos Distintos, yo diría que el turismo también tiene, también es distinto. Es distinto porque es una actividad súper transversal. Sí. Tiene poco de carga política y eso hace que podamos tener esos acuerdos de largo plazo, tener una política de Estado. Y cuando hablamos, por ejemplo, de inversión pública, no es solo decir cuánto vamos a invertir en aeropuertos, sino que en cualquier inversión que haga el Estado, siempre tengan la mirada del turismo. Si van a hacer un camino, resulta que hay alguna atracción turística que podría tener un letrerito, o sea, cosas que a veces no son mayor inversión, sino que simplemente tener el turismo como mirada de saber que esta es una actividad que puede generar muchos empleos para Chile, puede generar una parte importante del PIB. Yo creo que hay que mirar el ejemplo de un país que hoy día es de los primeros en el mundo en turismo, que fue España. España hace 60 años, 70 años, era un país que estaba bastante aislado del resto de Europa, pero siempre miró el turismo como su gran puerta de entrada. Hoy día es un país que recibe más de 100 millones de turistas, un país que la hostelería, como se llama allí, es de los sectores que mayor empleo genera, tiene tasa de desempleo menores que las del resto de Europa, justamente porque tiene una industria del turismo que es súper potente. Y Chile podría ser perfecto.
1: Vamos a hablar de eso ahora con la subsecretaria. Entonces, subsecretaria, la ley de reactivación del turismo que ahora está en el Senado buscaba justamente aumentar fuertemente los recursos para la promoción del turismo. Entiendo que está media guardada esa ley. Entonces, ¿cómo piensan el gobierno aumentar de forma importante los recursos para promoción del turismo y justamente para lograr las cifras que hemos conversado?
3: Sí, el gobierno lo que hizo fue recoger el corazón de ese proyecto, que es aumentar los fondos de promoción, y por eso la ley de presupuesto para el 2027 viene una duplicación del presupuesto de promoción que esperamos se apruebe. Se van a recoger otros elementos, hoy día el proyecto está en la Comisión de Hacienda del Senado. Pero quiero recoger algunos de los elementos que han dicho. Me gusta mucho lo del acuerdo amplio que dice Raúl. No que acá te trate de Raúl, yo sé que en el Congreso nos tratamos de subsecretario, diputado, todas esas cosas más formales, pero lo que dice Raúl es muy importante. Nosotros ahora el 30 de septiembre vamos a tener un congreso que están todos invitados con Encuentros del Futuro, que se llama Chile Potencia Turística. Están todos cordialmente invitados, así que no les ha llegado todavía.
0: Tú estás confirmado.
3: Y efectivamente lo que busca es eso, es como generar un acuerdo más de largo plazo. Segundo, lo que dice Máximo es muy importante del tema. Yo no hablo, antes fui subsecretaria de la mujer, entonces tengo mi perspectiva de turística. Así como existe la perspectiva de género, yo trato, no voy a poner un PMG, pero hablo de la perspectiva turística dentro del Estado. Y eso lo trabajamos fuertemente, por ejemplo, con el Ministerio de Obras Públicas. Tenemos un plan de infraestructura turística trabajado, donde está toda esa infraestructura menor, que no son los grandes aeropuertos, pero son los miradores, son las rutas escénicas, que cuando tú construyes una carretera no sea recta, sino que tenga mediadores, que tenga lugares para sacar las fotos, etcétera. Y lo tercero que quiero también tomar lo que decía Felipe, que es el tema del qué tipo de turistas también. Hoy día cuando hablábamos de los 6 millones de turistas el año pasado, es una cifra que nos alegra, pero también es engañosa, porque el 50% eran argentinos. Y nosotros con los argentinos hemos tenido dos burbujas. El 2017 que llegaron muchos turistas y el 2025. Entonces es un equilibrio y poco sustentable para hacer del turismo un sector económico de largo plazo. Y si nosotros sacamos a los argentinos este año de la cuenta, el turismo ha crecido un 4%, especialmente en el turista de alto gasto y de larga distancia. Ha crecido un 80% los australianos. ¿Por qué? Porque sacamos la visa, porque hay una conectividad directa y porque hay situaciones geopolíticas que también influyen. Medio Oriente, Europa está en medio en guerra, a los australianos les gusta el outdoor, Chile es outdoor, me voy en vez del Himalaya, me vengo para acá. Por otro lado, crecieron los chinos, crecieron los gringos, crecieron los Estados Unidos, Canadá, los brasileros en julio, 150.000 brasileros, 0,1% más que en julio del año pasado. Entonces, están creciendo turistas de mayor gasto y eso es una muy buena noticia. ¿Por qué? Porque nosotros no solo queremos volumen, queremos más días de estadía, más gasto y mayores regiones beneficiadas por el turismo. Hoy día hay 3-4 regiones que el turista extranjero privilegia, pero nosotros queremos que el turista, o sea, que el turismo llegue a las 16 regiones.
1: Vamos a desarrollar ese punto. Y ahora, ambos diputados, uno, la disposición, dentro de un presupuesto que sabemos que va a ser acotado, por decirlo así, el próximo año, a duplicar el presupuesto para promoción del turismo. Y si ustedes creen, dentro de ese mismo contexto, que el mundo político y el Parlamento se le da el peso político que el turismo requiere para nuestro país.
4: Bueno, evidentemente que no se le da el peso todavía, pero hay que avanzar hacia allá. Y yo creo que está a la disposición, como decía Máximo, este es un tema que debiese unirnos, no es un tema que pueda generar grandes diferencias políticas, es un tema beneficioso para el país. Ahora, yo comparto que probablemente hay que poner el foco en la promoción externa, de manera tal de que nuestro país se ofrezca ante el mundo de mejor manera, porque probablemente estamos desaprovechando una oportunidad allí. Chile tiene una diversidad, sobre todo en materia de ecoturismo, que pocos países del mundo tienen, ¿no es cierto? Y esto es ampliamente destacado por los extranjeros que vienen a nuestro país a hacer turismo. El norte, maravilloso desierto, el sur, nuestra Patagonia, ¿verdad? Nuestras Torres del Paine. Bueno, en esta época de invierno, obviamente, la montaña, en verano, la playa. Y la verdad que eso, más allá de lo visible que es, en la medida de que también las nuevas tecnologías nos ayudan a llegar, ¿verdad?, al mundo, creo que no estamos haciendo como Estado y como sociedad un esfuerzo lo suficientemente importante para visibilizarlo aún más. Yo recuerdo, estuve el año pasado en la Expo Osaka, en Japón, y la verdad que da pena compararse con otros países del mundo de similares características a la nosotros, y que probablemente tienen menos ventajas comparativas en términos de qué ofrecer, pero lo poco que invertimos para mostrarle al mundo nuestras bondades, nuestras cualidades en materia de turismo. Y yo creo que si se ayuda, por supuesto, tratar de buscar los recursos, entendiendo que hay un escenario complejo y que habrá que hablar ahí con el ministro de Hacienda, que está bien mano guagua, para que podamos también soltar un poquito la billetera e invertir en esto, yo creo que es importante. Pero no basta solo con la promoción de nuestro país. Yo creo que tiene que haber una estrategia mucho más integral de fondo, más de largo plazo, y por eso ponía el acento en una política de Estado.
1: Bueno, diputado Felipe Ross, además presidente de la comisión, vamos a apoyar, ¿es factible que se pueda duplicar el presupuesto de turismo? Y si crees que en verdad en el Congreso, lo que tú has visto, se le da en este mundo político el peso que tiene el turismo.
0: Yo creo que lo que falta en el sistema político es visibilizar el potencial que tiene el turismo para Chile y lo lejos que estamos de nuestro potencial. O sea, repetir quizás lo primero que dije, en el sentido de que estamos en el 3% del PIB, y si tenemos potencial de llegar al 10% del PIB, es una actividad que tiene un margen de expansión como pocas, ¿ya? Y yo creo que eso la clase política no está tan consciente. Tampoco creo que esté tan consciente del potencial generador de empleo que significa esto, particularmente en el rubro de la gastronomía. Creo que es algo que podríamos también fomentar específicamente. Yo creo que el acuerdo político del que se ha hablado aquí es algo del que los diputados están poco conscientes, y yo de aquí por lo menos me voy con la tarea de empezar a sociabilizar esto en el Congreso, la verdad, porque aquí hay una oportunidad tremenda, y yo estoy seguro que el ministro Quirós, si es que es un tercio del empleo por el que se están jugando, se va a jugar aquí, yo estoy seguro que en esto sí va a soltar la billetera, porque si de aquí van a salir 100.000 empleos, el principal beneficiado va a ser Chile y la billetera fiscal también, así que...
1: Y diputado Felipe Ross, aquí está el diputado Raúl Soto, yo creo que aquí me imagino que se pondrán de acuerdo a la salida, no sé, para poder lograr, aquí tiene que ser política de Estado, tal como lo hablamos, ¿no? Así que esperamos que eso ocurra, que sea una consecuencia del programa. Y pues, Máximo, desde el punto de vista de FEDETUR, ese aumento del presupuesto, sí, ¿tiene que ir solamente a promoción o a qué más?
2: Yo creo que hay que poner también en contexto la comparación con el resto de nuestros países vecinos competidores. Y nosotros estamos hoy día con países que tienen un presupuesto 3 veces el que tiene Chile. Por lo tanto, cuando salimos al mundo, yo no hablo del gasto en promoción, yo hablo de la inversión en promoción. Esto es una inversión realmente. y si queremos ser competitivos, porque aquí los clientes están en todo el mundo y tenemos que ir por ellos, tenemos que hacer la inversión que hacen a lo menos nuestros vecinos, que están hoy día gastando mucho más que nosotros. Y esta es una actividad que va a generar recursos para otras actividades. Por ejemplo, en este boom de los turistas argentinos, resulta que eso generó un boom en el comercio. O sea, el retail chileno se vio fuertemente beneficiado con lo que significó la llegada de turistas argentinos. Hoy día tenemos una industria muy importante para Chile. Somos el cuarto productor de vinos del mundo. La industria de los alcoholes es una industria que está hoy día en crisis porque la gente está tomando menos. ¿Y cómo se está resolviendo eso? Con el enoturismo. O sea, hoy día en todo el mundo, las grandes viñas, y en Chile también, están invirtiendo para atraer turistas a las viñas. Ya la experiencia no va a ser solo comprar una botella de vino, la experiencia va a ser también visitar viñas. Y en eso, así como somos el cuarto productor mundial de vinos, ¿por qué no podríamos ser también el cuarto, el tercero, o el segundo, el primero en promoción de enoturismo? Entonces, existen actividades que son... que van más allá de lo que uno piensa en turismo. La gente piensa en turismo, alguien que llega con una máquina fotográfica y unas maletas a un aeropuerto. No, aquí se genera una actividad económica para otros sectores que es muy importante. Somos también una potencia agroalimentaria, tenemos un mar espectacular, todos productos que podemos venderlos ya no solo al mundo, sino que también como experiencia en Chile. Y ahí la gastronomía juega un rol.
1: Y ahí, subsecretaria, antes de diversificar en otros países, ¿no es cierto? Que sea China, Europa, Australia, otros. Y acaban de lanzar a principios de septiembre, Chile nos encanta, esta iniciativa que pone en valor a los chilenos, chilenas, y que me imagino qué esperan de esta iniciativa, y yo no sé si además está sociabilizada con todos los actores políticos y privados.
3: Mira, Chile nos encanta es una campaña, pero sobre todo es algo que apela primero al orgullo, y desde el orgullo, invitación a que todos seamos anfitriones. Esta es una, yo siempre digo, mis métricas son el 1% más del PIB, 100.000 empleos, cuadruplicar la inversión. Pero la cuarta es que ojalá cada chileno, antes de pensar en viajar fuera, piense en conocer Chile. Esa es mi métrica, tal vez no cualitativa, pero mi meta intangible, que así variaba el lago, yo me sentiría muy satisfecha si al final de mi periodo los chilenos privilegien Chile antes que nada. Y Chile nos encanta, tiene ese doble juego. Tiene Chile... nos encanta y chilenos encanta, invitando a ser anfitrión. Y esta campaña va a estar, aparte de ya el lanzamiento, está en el aeropuerto, están los videos en Copec, en todas sus estaciones de servicio, están los cines, hay influencers que están activando esto, y será una campaña que va a estar fuerte 2 meses, pero la idea es que dure un año, todo lo que tenga que durar, y contagiar a todos de este espíritu. Me gustó mucho lo que dijo Máximo también de lo que es la cadena de valor del turismo, y efectivamente el turismo no es solo el acto de viajar y de alojar un día afuera, que es como se mide el turismo, sino que es la cadena de los restaurantes, la cadena del comercio, del transporte, es una cadena, y de hecho también una de las cosas que hemos hecho para visibilizar este sector es poder medir, lo que no se mide no se gestiona, y creamos un índice que se llama INATUR, Índice Nacional de Turismo, que va midiendo, una especie de IMASEC, que cada 3 meses va midiendo el crecimiento del turismo. Y eso lo vamos a tener en las métricas, ya salió el primero, y cada 3 meses en octubre sale el segundo. Y una cosa más que quería agregar respecto a la promoción. La promoción es la plata, obviamente, de promoción chin-chin, pero además es la articulación con otros sectores del Estado que también hacen promoción, y también con los privados. Pero Chile, hoy día... todos los agentes comerciales de ProChile recibieron una capacitación de la Subsidiaría de Turismo y Cernatur sobre turismo, para que no solo tengan en cuenta bienes, sino que también vendan servicios, y dentro de los servicios turismo. Y van a tener sus KPI los agentes comerciales de ProChile el próximo año, acciones de turismo. Y también muy articulados con Cancillería, que está en una iniciativa que se llama Choose Chile. Y elegir Chile en el extranjero no solamente es invertir en las miles de sectores productivos, sino que también es apostar al destino Chile y invertir en turismo.
1: Diputado, ahora, en razón del tiempo. El 9 de septiembre la Comisión de Trabajo de la Cámara aprobó generar Estatuto Laboral para el Turismo, que propone adaptar la jornada a ciclo de actividad del turismo. No otra industria, esto con respecto a las 40 horas, ¿no es cierto? ¿Cómo ves? ¿Están de acuerdo? ¿Sienten que esto va es lo que tiene que hacerse para esta industria? ¿O sienten que de alguna forma saltar, diputados, a 40 horas o precarizar el tema laboral? Porque alguno ha habido todo. Hay gente que ha dicho que
4: analizar su mérito.
1: Quiero escuchar las dos visiones de los dos diputados.
5: Muy político.
1: Porque yo imagino que ya sé.
4: No ha llegado todavía la
1: cosa. Perdón, porque yo ya sé lo que piensa su secretario y sé lo que piensa Pedro. Tengo que saber lo que piensa usted.
4: Yo creo que hay un tema importante que, respecto a lo que dijo la subsecretaria. No me gustaría dejarlo pasar porque me toca directamente. Yo creo que, claro, cuando hablamos de promocionar nuestro país hacia afuera, hacia el mundo, ¿verdad? De vender nuestro país al turista extranjero, creo que es importante también partir por casa. Y creo que ahí hay una deuda probablemente mayor incluso que nuestra promoción hacia afuera. Y eso tiene que ver no solamente con esta campaña Chile nos encanta, es decir, motivar, contagiar al chileno de que conozca primero nuestro país, sus bondades y después el extranjero, pero también creo que hay que tener una estrategia para ver cómo eso lo concretamos, porque a ver, cuando a una familia chilena le es más económico irse una semana de vacaciones a Brasil que una semana de vacaciones al sur o al norte de nuestro país, evidentemente que hay un tema de competitivo que no es una ventaja, digamos, y hay, por lo tanto, es por eso que también muchos chilenos están optando a hacer turismo afuera y no aprovechar las bondades de nuestro país. Entonces yo creo que tiene que haber una estrategia también de colaboración público-privada que permita que para el turista chileno existan ciertas ventajas comparativas que nos incentiven más a hacer turismo al interior de nuestro propio país antes de estar privilegiando, ¿verdad?, ir una semana.
1: Pero diputado, no se me escape del tema de la adaptabilidad laboral. ¿Está de acuerdo que el turismo tenga una adaptación laboral justamente por lo que antes explicaban, ¿no? Que lugares como, por ejemplo,
4: que yo creo que es un tema a analizar, pero no es lo fundamental. Yo creo que acá tiene que haber una estrategia mucho más integral, podrá ser un elemento que habrá que analizar, pero yo creo que hay que buscar equilibrios, Pablo. O sea, acá no se trata de tener una jornada laboral excesivamente rígida, creo que eso no contribuye, pero tampoco es bueno pasar al otro extremo de liberalizar todo de manera tal de que esto quede con una flexibilidad absoluta y donde al trabajador o trabajadora se pueda sentir desprotegido. Yo creo que hay que buscar equilibrio, un equilibrio general respecto al mercado de trabajo que resguarde los derechos de los trabajadores. La Organización Internacional del Trabajo habla de flexibilidad protegida, ¿cierto? En Chile ese concepto parece que no está bien asentado. Se habla de precarización por un lado y de flexibilidad secas por el otro, pero hay un punto intermedio que es una flexibilidad protegida, considerando las condiciones de los trabajadores y viendo también en qué sectores productivos se requiere en función de su realidad específica qué tipo de
1: yo por ahora me refiero solamente al turismo, ¿eh? No quiero entrar en ningún otro sector. Por eso.
3: ¿Puedo agregar una cosita?
1: Sí, agregue y después vamos al diputado.
3: Nosotros hablamos de adaptabilidad con derechos, porque en el fondo esto es una adaptabilidad dentro del mismo marco de las 40 horas, pero poder adaptar las jornadas dentro de la legislación vigente. Entonces hablamos de una adaptabilidad con derechos.
4: Me gusta el concepto.
1: Aquí, pues, diputado.
5: Me gusta. Felipe.
1: A ver, la adaptabilidad laboral, ¿cómo lo estás viendo?
0: La adaptabilidad laboral, yo creo que para el turismo, es de cajón. Yo a mí me encantaría expandir la discusión a la adaptabilidad general. Creo que en tiempos de automatización laboral acelerada, como estamos viendo, la rigidización del mercado laboral va en perjuicio del trabajador. O sea, solamente va a acelerar la automatización. Entonces, yo creo que estamos en un paradigma nuevo en todo sentido, en todos los rubros. Pero particularmente en el rubro del turismo, me parece que la flexibilización de la base de cálculo para las 40 horas es la única manera o el único vehículo que se me ocurre para darle estabilidad a esos trabajadores y certeza jurídica a esos emprendedores también, obviamente. Pero lo que termina pasando hoy es que por jornada, el famoso jornalero temporero del turismo, podríamos llamar, es temporada tras temporada, contratado y despedido por 6 meses. Y eso genera mucha precariedad en el propio trabajador, que no está cotizando, que no está, ¿no es cierto?, construyendo ahorros previsionales, que no está tributando tampoco por muchos meses del año. Entonces, creo que esta fórmula finalmente lo que logra es darle estabilidad a un mercado que es muy estacional. Muchas veces queremos romper esa estacionalidad, pero mientras tengamos que convivir con ella, creo que este tipo de medidas son de cajón. Al menos en el turismo, esto es lo único que podría permitir que el que conversábamos hace un rato, este trabajador de Torres del Paine, ¿no es cierto?, pueda tener un contrato por todo el año, porque si no lo van a echar temporada tras temporada, y eso es un problema para el trabajador mucho más que para el empleador.
1: Máximo Picayo, ya sabemos lo que quiere FEDETUR, así que no vamos a hablar de la estabilidad laboral desde FEDETUR porque la promocionan, sino que, ¿qué ocurre también en otra área? O sea, ¿cómo están viendo el tema de la capacitación, los idiomas? O sea, ¿están teniendo apoyo? ¿Cómo están trabajando para poder tener servicios de turismo, de gente capacitada, para poder justamente buscar turistas de países más desarrollados?
5: Sí.
1: Y de habla inglés, por ejemplo.
5: Sí, solo voy a hacer una pequeña cosa respecto a la jornada, porque creo que esta ley de reducción de la jornada tuvo una falencia que creo que es relevante y que hay que corregir. Y es que la reducción de la jornada laboral no vino acompañada de políticas públicas que mejoraran la productividad. Y ahí vienen todas estas otras cosas. O sea, yo tengo que trabajar menos horas, pero que tengo que ser a lo menos lo mismo productivo que una persona que trabajaba 45. Eso hoy día está ausente. En otras industrias como la minería, la adaptación vino inmediatamente, las jornadas que tienen los mineros se hicieron cargo de este tema. Y lo que pasa en el resto del mundo, todos los países que fueron hacia reducción de jornada laboral tienen un estatuto especial para este sector. Y entonces, vamos a productividad, mejoremos entonces todo el tema de lo que significan los idiomas, mejoremos de alguna manera que los trabajadores puedan acceder, ¿no es cierto?, a un sistema de transporte mejor que el que tenemos hoy día. Voy a ir al ejemplo del metro. El metro cierra a las 11 de la noche. Nosotros creemos que el metro deberá funcionar hasta la 1, hasta las 2 de la mañana, como ocurre en estas ciudades que son las que reciben turistas, para que nuestros trabajadores, para que nuestros turistas, para que nuestros clientes puedan moverse en un sistema de transporte que es mucho más seguro que el sistema de superficie, que las personas no tengan que manejar para ir a un restaurante, que puedan ir a un espectáculo y después del espectáculo ir a un restaurante porque las cocinas cierren más tarde. O sea, hay una serie de otras medidas que pueden hacer que se mejore la productividad de este sector y que, por lo tanto, efectivamente, con menos horas, podamos aumentar la cantidad de personas contratadas para que los negocios funcionen más tiempo. Lo que pasó con la reducción de la jornada laboral, y eso es cosa que lo miren, que todos bajaron la cantidad de horas que atienden. O sea, aquí no ocurrió que atendemos las mismas horas y contratamos más personas, sino que ocurrió el efecto contrario. Hoy día tenemos a lo mejor menos personas contratadas y no era la idea de la ley de 40 horas.
1: Subsecretaria, además de inversión en promoción, además de dentro de la colaboración público-privada, ¿qué está haciendo la subsecretaría, ¿no?, o qué piensa hacer en términos de capacitación, tema de idioma y otras cosas más para que podamos recibir bien, no solamente que me encante, sino que lo pueda hacer bien?
3: Mira, estamos dentro, efectivamente, una campaña es una cosa dentro de un programa más grande, que en primer lugar vamos a empezar con unas capacitaciones al primer contacto. ¿Cuál es el primer contacto? Carabineros, PDI, guardaparques de los parques nacionales, todo un plan de capacitación con ellos. Con la ONU Turismo, que es la Organización Mundial del Turismo, digamos, estamos haciendo un plan un poco más masivo de capacitación de hospitalidad por WhatsApp, que puede llegar más masivamente a distintos prestadores turísticos. Y obviamente con el Ministerio del Trabajo estamos en permanentes conversaciones para ir fortaleciendo esto. Y bueno, también me preguntabas como de otras acciones. Aquí no hemos hablado, por ejemplo, de los parques nacionales. O sea, el 60%, por ejemplo, de los turistas que llegan a Chile llegan por la naturaleza. Entonces, también estamos trabajando fuertemente con el Ministerio de Medio Ambiente para que nuestros parques nacionales tengan estándares internacionales en términos de su infraestructura, también de para que se desarrollen las comunidades aledañas, lo que se llama las comunidades portales a los parques nacionales, buscando un modelo de financiamiento público-privado para los parques, buscando un modelo de gestión que permita también concesiones un poco de más largo plazo para que también haya más inversión, y un modelo de gestión turística que incorpore a las comunidades, como yo te decía. Entonces, la verdad que todo eso también lleva capacitación inglés. Y con las redes de universidades, particularmente con ICANACAP y con DOC, ahí estamos trabajando algunos programas, pero prefiero no anunciarlos hasta que estén listos.
1: Lo anuncio en un minuto. Señores diputados, el turismo da mucho empleo. Sin embargo, un 30% del empleo turístico sigue siendo informal, según entiendo. Entonces,
3: 32. Y 38% de rotación laboral. Okay. Por lo tanto, ahí...
1: Y ese tema lo están viendo, tanto diputado Roy, nosotros lo están viendo en la Comisión de Economía, ¿qué están pensando, qué se puede hacer para formalizar toda esta gente, para que no solamente sea mucho empleo, sino formal? No sé quién de los dos quiere partir.
0: Bueno, presidente de la Comisión. Yo creo que, de nuevo, esto es una consecuencia de una rigidización del mercado laboral que empuja a muchas personas a la informalidad. Y hoy día tenemos un cáncer, la verdad, en nuestra economía, que es que tenemos este famoso millón de desempleados, pero tenemos 2 millones de informales. Es una brutalidad. Yo no sé ahí cómo se compara eso con cifras en el extranjero, pero proporcionalmente tener el doble de informales que de desempleados. Yo no sé cómo se ve eso en el concierto internacional. Creo que es una cifra altísima y es por muchas veces falta de proponerse vencer la informalidad. Yo creo que es un objetivo de política pública. En esta línea venía, ¿no es cierto?, un subsidio a la formalización del empleo en el proyecto de reconstrucción nacional, que era efectivamente una iniciativa costosa, fiscalmente hablando, pero que iba justamente en esta línea. Yo creo que es un objetivo que desde la política tenemos que plantearnos, porque estamos hablando de personas que, de nuevo, no están cotizando, no están pagando sus impuestos, no están con estabilidad de ningún tipo. Entonces, tener 3 millones de chilenos en edad laboral en este nivel de vulnerabilidad, creo que es algo que tenemos que mirarlo como una emergencia. Le hemos llamado un gobierno de emergencia y yo sé que así se lo están tomando desde el gobierno. Esta es una de ellas y por eso me gusta tal como está fraseado, como está planteado el gobierno, porque la palabra emergencia te da ese sentido de urgencia que no te da ninguna otra palabra. Esto es una emergencia y tenemos que ponernos de acuerdo de nuevo en que tenemos que vencerlo. Yo creo que una de las formas, de nuevo, es la modernización de nuestro mercado de trabajo. Creo que nuestra clase política está llamada a la madurez. Si es que queremos realmente vencer el desempleo y la informalidad, tenemos que abrirnos a la modernización del mercado de trabajo, y es tarea de todos. Yo, de nuevo, creo que esto es un tema de largo plazo. Se está reconfigurando el mercado laboral, la tecnología está jugando un rol importantísimo y la lógica de la era industrial de la jornada creo que está quedando obsoleta. Entonces, la invitación, yo creo que es a que tengamos una discusión madura.
1: Aquí hay una invitación, diputado Raúl Soto, a tener esa discusión para poder formalizar a gran parte del...
4: Es un debate de años, ya, que ha trascendido los gobiernos y los sectores políticos que han tenido la posibilidad de cambiar esa realidad. La informalidad es un problema, se ha ido profundizando con los años. Y si en el sector turismo estamos hablando del 32%, en la economía chilena en general estamos en el 27%.
1: Así es.
4: Es decir, son millones y millones los chilenos y chilenas que están hoy día en la absoluta informalidad, y eso significa no solamente la inexistencia de un contrato laboral, ¿verdad?, donde se señalen derechos y obligaciones con claridad, sino que también la ausencia de un sistema de protección social, de acompañamiento de parte del Estado, sin salud, sin previsión, sin absolutamente nada, sin capacidad del Estado tampoco de hacerle seguimiento a lo que ocurre con ese vínculo laboral. Y eso evidentemente que habla también de la precariedad de nuestro sistema laboral y cómo, en definitiva, las normas que probablemente nos dimos en los años 80 tampoco hoy día están suficientemente actualizadas o modernizadas o pensadas de manera tal de adecuarse a las realidades que tenemos. Yo comparto que los mercados laborales han cambiado y van a cambiar mucho radicalmente en los próximos años. O sea, las nuevas tecnologías, la inteligencia artificial, la automatización son los grandes desafíos del mercado laboral y nos obligan a repensarnos, pero no puede ser solo visto desde una mirada de libertinaje, es decir, de desregulación, de olvidarnos de que la relación laboral es asimétrica siempre y que por eso existe el derecho laboral para proteger a los trabajadores, sino que hay que buscar puntos de equilibrio. ¿Cómo ayudamos a los emprendimientos a salir adelante, verdad, en función de la libertad económica que todos defendemos y creemos, pero al mismo tiempo considerando que hay un trabajador y trabajadora detrás que es el motor principal de esa actividad económica que se desarrolla y que hay que darle buenas condiciones de vida, porque no sacamos nada tampoco con generar crecimiento de empleo si es un empleo precario y es un crecimiento que no le llega a las familias chilenas?
1: Me acaban de decir que se me acabó el tiempo, pero 30 segundos para que la subsidiaria me levantó la mano.
3: No, solo para decir que justamente el estatuto laboral lo que persigue es mayor estabilidad laboral y menos informalidad en el trabajo, porque esto va a permitir que tú puedas tener contratos de más largo plazo y mayor estabilidad, aprovechando más las temporadas altas y compensando las bajas, pero siempre con el mismo sueldo, con una estabilidad que te permite, por ejemplo, para un estudiante, a lo mejor trabajar más intensivamente en el verano y bajar cuando tenga clases, pero garantizando que tiene un contrato todo el año, y eso también le permite una mejor conciliación de la vida personal y laboral, y al mismo tiempo al empleador poder planificarse.
1: Nos quedamos deuda, nos tenemos que ir a una pausa y ya volvemos a nuestro último bloque con Diálogo es Distinto.
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1: Estamos de vuelta en nuestro último bloque de Con Diálogo Distinto, cerrando esta conversación sobre el presente y futuro del sector turismo. Me acompaña María Pallago, subsecretaria de Turismo, Felipe Ross, diputado y presidente de la Comisión de Economía de la Cámara, Raúl Soto, presidente del PPD, diputado e integrante de la Comisión de Economía y Turismo, ambos, ¿no es cierto?, y Máximo Picayo, director de FEDETUR. Para terminar, la pregunta oficiada por Pronto Paga, y es, ¿qué es, o los puntos más relevantes que se requieren hacer en este momento, una o dos medidas para fomentar el turismo en Chile? Ahora partimos con quien no le dimos la palabra, Máximo Picayo, de FEDETUR.
5: Bueno, yo creo que los dos temas más importantes son necesariamente que este sector pueda tener una ley de adaptabilidad laboral para efectivamente bajar la informalidad y poder generar esa mayor cantidad de empleo. Y lo segundo es que tenemos que ponernos a la altura de nuestros competidores en la promoción. No podemos seguir gastando menos de tres veces lo que gastan otros países, un tercio de lo que gastan otros países, porque estamos compitiendo por los mismos turistas, así que creo que esas son las dos medidas más relevantes que necesita este sector para poder aportar mucho más de lo que aporta hoy día a la economía chilena.
1: Muchas gracias, Maestro Picayo, de FEDETUR, y ahora el diputado Felipe Ross, presidente de la Comisión de Economía y Turismo. Su minuto, diputado.
0: A ver, yo personalmente creo que tenemos una situación económica compleja. Hoy día nadie podría desconocerlo, creo que se están haciendo inversiones importantes, pero el empleo no viene, ¿no es cierto?, automáticamente acompañado de, no es un efecto directo de que se anuncien nuevas inversiones, eso viene con cierto retraso, y el turismo es de esas industrias donde realmente podemos darle un empuje rápido al empleo. Yo creo que medidas que las que se están tomando desde la Secretaría, desde la Subsecretaría de Turismo, de disponibilizar, ¿no es cierto?, nuestra infraestructura en 24 horas, la flexibilización que se está planteando de la jornada laboral de los trabajadores, Hay un fondo del turismo que yo le tengo mucha fe también, que creo que lo vamos a necesitar para promover, ¿no es cierto?, nuestro país como destino para esos turistas que queremos que vengan, ¿cierto?, esos que gastan más cuando vienen, que se quedan más días, y que ojalá les podamos ofrecer, ¿no es cierto?, infraestructura también un poco más barata, que no sea solo lodge carísimo, ¿no es cierto?, porque eso también va a fomentar que el chileno sea el que decida estar viajando dentro de su país, que todos queremos tanto.
1: Solamente por ser presidente de la comisión le regalé 10 segundos más. Y ahora, diputado Raúl Soto, presidente del PPD y de la comisión.
4: Bueno, yo voy a insistir con una política de Estado, ojalá un plan estratégico Chile 2050, que ponga el turismo como eje principal del desarrollo del país, de cara al mundo y también internamente, que nos convenzamos todos de que es necesario hacerlo porque tenemos las bondades, las cualidades, las ventajas comparativas en el mundo, y porque hay que hacer mucho más inversión y colaboración público-privada para reactivar la economía, para generar más empleo, pero también para que el turismo sea parte esencial y epicentro de la política pública nacional en todo ámbito, como decía muy bien Máximo delante, que todo lo que se haga en Chile tenga una mirada también y una perspectiva de turismo, pensando en el extranjero que viene a Chile, en el chileno que va a otra región, a otro lugar del país. Yo creo que eso es fundamental, y para eso tiene que ser una mirada de largo plazo, con presupuesto, con metas, con plazos y con un compromiso transversal.
1: Muchas gracias, diputado, y terminamos con nuestra subsecretaria María Pallago. Entonces tuvimos su minuto final.
3: Bueno, nosotros, perdón, desde que partimos hemos hablado de que el turismo tiene que pasar de las páginas sociales a las páginas económicas. Hoy día el turismo es empleo y esperamos que se apruebe el estatuto laboral del turismo con amplia mayoría, ojalá, no solo del sector de gobierno. Además, es importante la promoción y estoy muy de acuerdo que esto tiene que ser un acuerdo transversal de muchos sectores, invitando al sector privado también a invertir en turismo. También mi invitación con este programa es que los sectores productivos que hoy día están a lo mejor mirando la energía, la minería, los sectores más tradicionales, empiecen a mirar el turismo. Yo creo que este es un sector que puede llegar a ser el 10% del PIB de Chile.
1: Entonces, esperamos que sea así. Muchas gracias por participar. María Paz Lago, subsecretaria de Turismo. Raúl Soto, diputado, presidente del PPD, integrante de la Comisión de Economía y Turismo. Felipe Ross, presidente y diputado de la Comisión de Economía y Turismo en la Cámara. Y Máximo Picayo, director de FEDETUR. Y bueno, todos ustedes también que nos ven por Agricultura TV, nos escuchan por Radio Agricultura, agradecerles por eso, y también que nos pueden seguir en todas nuestras redes sociales, arroba con diálogo distinto, también por Spotify, por Apple Podcast, y contarles que a partir de ahora Radio Agricultura está llegando a más de 1.600.000 personas por televisión, BTR, canal 47, Claro, canal 518, GTD del Sur, canal 143, Mundo, canal 114 y Zapping, canal 166. Y como siempre, nos encontramos el próximo domingo en un nuevo programa de Con Diálogo es Distinto. Muchas gracias.
3: Gracias.
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8: 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En Agricultura, Ópticas Schilling indica la hora. 9:00 p.m. 52 minutos. 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
13: ¿Cómo están? Muy buenos días, gracias por estar ahí. Damos inicio a un nuevo capítulo de En Simple, la pizarra de Pizarro. Hoy están terminando las fiestas patrias, probablemente haya muchas familias que estén ahí emprendiendo el camino de vuelta, o estén en su último día de estas vacaciones. Muchos niños tuvieron vacaciones de fiestas patrias la semana que pasó, hay que volver a la realidad el día lunes. Probablemente el próximo fin de semana uno puede hacer así algún recuerdo final del 18 o el 18 chico o algo por el estilo, pero ojo con la manejada de vuelta. Si va a tomar así, ir a las liquidaciones de la fonda, no maneje después, evitemos problemas, llegamos que todos lleguemos de vuelta bien a los hogares. Pero hoy día no vamos a hablar de fiestas patrias ni de vuelta, ni vamos a estar hablando de la contingencia en materia económica, que ha tenido harta contingencia. Hemos conocido varios números, algunos inquietantes, otros sorpresivos, estos últimos días, y los queremos entender. Vamos a ir entendiendo qué significan estos números, en qué nos afectan y qué puede pasar hacia adelante. Para eso tenemos hoy día un gran invitado. Tenemos a Gustavo Díaz, que es economista de la Universidad Gabriela Mistral, máster en economía aplicada en la Universidad Pompeu Fabra, especialista en macroeconomía e indicadores laborales del Instituto Libertad. ¿Cómo estás, Gustavo? Buenos días, gracias por acompañarnos.
14: Bien, todo bien, Pedro, muchas gracias. Gracias por invitarme a tu programa. ¿No? Gracias a todos los que nos están viendo y escuchando.
13: Sí, pues, es porque tenemos harta duda, porque uno de repente ve números, pero un número de repente se dice, subió un poco, bajó otro, pero impacta su cuestión. O sea, no es de que es un número más así como que... Porque hemos conocido este último tiempo. Inflación, ¿sorpresiva?
14: Mira, la verdad es que sí, un poco...
13: Porque recordemos, fue 0,6 la inflación durante el mes de agosto.
14: Sí, la verdad es que, mira, lo que más sorprende de la inflación de agosto un poco es el comportamiento que tuvo respecto al mes anterior. ¿Ya? Es decir, nosotros ya estábamos pensando o estudiando, ¿no es cierto?, que la inflación iba a tomar un camino tal vez más descendente, más en línea con lo que se esperaba por el mercado, por el propio Banco Central. Uh-huh. Pero la verdad es que vimos en agosto un rebote inflacionario.
13: Ya.
14: La variación de 0,6 fue más o menos el doble de lo que se esperaba que fuese. Ya, o sea, esperábamos una inflación positiva, pero no de esta magnitud.
13: Okay.
14: Y esta cifra, 0,6, nos deja varias noticias secundarias que son importantes de ir monitoreando. La inflación es un parámetro súper relevante en la economía. Primero que nada, afecta el bolsillo de la gente. Pero no solamente eso, porque eso es la visión tal vez más inmediata, sino que también va condicionando la estructura de tasas de interés, financiamiento, crédito hipotecario, ¿verdad? Y tal vez lo más importante, el aumento que va a tener la OEF, que va a subir de los 41,000 pesos, uh-huh. Y eso va a afectar el bolsillo, los dividendos, los colegios, en realidad todo lo que está indexado de alguna manera.
13: Me llegó a doler por todas partes, sí, una cosa terrible, eso se por la UEF tanto, porque los sueldos no suben igual. Entonces,
14: lamentablemente los sueldos van reajustándose con una periodicidad tal vez un poco más.
13: Ya, pero eso depende de tu empleador también, o sea, por ley no hay ninguna obligación. O sea, si usted puede reajustarlo, hágalo, porque le está costando más caro llegar a fin de mes a sus trabajadores, pero si puede, o sea, no todo el mundo puede hacer eso. Ahora, salieron algunas autoridades diciendo, no, esto fue un tema estacional, porque por los frentes de mal tiempo, porque estuvo cerrado el paso y por eso fue de que la carne subió de precio, etcétera. ¿Hay una estacionalidad? ¿Hay una vinculación como directa entre este IPC no esperado y lo que ocurrió durante agosto?
14: Hay una vinculación, ya. Hay un dato ahí determinístico importante, como son el clima, ¿no es cierto? Los episodios climáticos que tuvimos en ese mes. También está el hecho de la tensión geopolítica internacional, que se mantiene todavía bien elevada, y eso provoca presiones de precio.
13: El tema del estrecho, que se desbloquea.
14: Exacto. Es que es un cuento que no ha terminado desde marzo.
13: ¿Ya? Y pareciera que no va a terminar por un rato.
14: Y probablemente no va a terminar por un rato, como tú dices. Entonces vamos a tener esa volatilidad presente permanentemente. Yeah. Eso sin duda que incide en el IPC. Y si uno empieza a mirar los indicadores más estructurales de los precios, uh-huh. El IPC subyacente, uno se da cuenta que en realidad el aumento de precio en agosto fue un momento más bajo.
13: Para los que nos están escuchando hasta ahora, hablaste de IPC subyacente. Entonces, expliquemos qué es eso para uno que no es economista.
14: Sí, mira, el IPC subyacente está relacionado con la estructura económica más de fondo. ¿Por qué? Porque durante el mes... y durante los meses van ocurriendo elementos que son estocásticos, que son como bien cíclicos, como por ejemplo las lluvias, ¿no es cierto? En verano, ¿no es cierto?, aparecen productos nuevos de estación que son relativamente más caros, y en la medida que empiezan a pasar los días y las semanas, empiezan a bajar de precio.
13: Ah, perfecto,
14: en Semana Santa, por ejemplo, la gente come más pescado, los precios de los pescados suben.
13: Semana Santa sube el pescado y suben las tarifas del transporte.
14: Claro, también, todos esos elementos no obedecen a la estructura económica, sino que obedecen al ciclo o a la estación. Y lo más probable es que todos los meses del verano observemos aumentos de precios, todos los meses del invierno observemos aumentos en el desempleo, que es otra variable que también está sujeta a estos ritmos, ¿verdad?, cíclicos.
13: Ya, pero eso mismo lo que uno diría es que un par de meses después te debes bajar.
14: Exacto. Exacto, y por eso es que nosotros tuvimos un aumento en la inflación fuerte en agosto, que no fue tal en julio, y probablemente las inflaciones de los meses siguientes van a ser también un poco erráticas en ese sentido, porque tenemos estos elementos estructurales que se ven contaminados de alguna manera con estos efectos estacionales. Entonces, eso es lo que hace difícil proyectar, eso es lo que hace difícil también estimar en el más corto plazo. En el mediano plazo, las expectativas de inflación están bien ancladas en torno a 3% por el próximo año, lo que todavía es un gran activo para la política monetaria.
13: Bueno, que es la meta del Banco Central habitualmente.
14: Es la meta, sí.
13: Claro, pero los últimos 12 meses, con este último que conocimos, quedamos 4-1, quedamos un poco pasado.
14: Estamos superando el techo del rango de tolerancia del Banco Central. El Banco Central apunta al 3%, pero acepta una desviación, una tolerancia de un punto porcentual por arriba y por debajo. Por lo tanto, si estamos entre 2 y 4, en los próximos meses el Banco Central dice, no pasa nada, esto es normal, esto puede ser un problema estacional, cíclico. Lo importante es lo que va a ocurrir a mediano plazo, y en mediano plazo vamos a estar en torno al 3.
13: Ah, ya, o sea, uno debiese apuntar a eso. Porque si el Banco Central estima de que la inflación va a estar sobre el 4, va a tomar medidas que son súper complicadas para el bolsillo de las personas.
14: Sí, pero igual también ahí hay que discriminar dos cosas, porque hoy día el Banco Central, yo diría que está, no en el peor de los mundos, pero está en una situación un poco compleja, ¿eh? Yo creo que hoy día los sillones del Banco Central no son tan cómodos como podrían ser en otra oportunidad. ¿Qué es lo que quiero decir? Tenemos una inflación alta y tenemos una economía débil. Y el IPOM lo ha revelado, que este escenario se va a mantener por varios meses más.
13: Vamos a ir ahí después a hablar del IPOM.
14: En ese contexto, el Banco Central tiene dos opciones. Si sube la tasa, probablemente va a actuar sobre la inflación, pero también va a golpear a la economía, y probablemente la economía va a estar todavía más aletargada de lo que está hoy día.
13: Ya, o sea, en el fondo, claro, tú subiendo la tasa bajas la actividad, que eso para efectos de inflación es bueno, pero en un país que ya viene con poca actividad...
14: Es fatal. Claro, es fatal, porque estamos ahogando
13: Y entretener un poco más de inflación y retomar actividad, ¿qué es preferible?
14: Mira, esto siempre es oponible, ¿eh? En mi caso, yo prefiero reactivar la economía, ¿ya? Porque hoy día tenemos la siguiente situación: personas sin empleo y pagando precios altos.
13: Claro. Entonces,
14: si reactivamos la economía, generamos empleo, las personas van a seguir pagando precios altos, pero van a tener ingresos. Y una vez que la economía se recupere y se reactive, nos dedicamos, ¿verdad?, a controlar el aumento de los precios. Que dicho sea de paso, gran parte del aumento de los precios no es un problema interno, es un problema que viene del resto del mundo, el precio del petróleo, la energía. El Banco Central es muy poco en lo que puede hacer para controlar esos precios. Entonces, yo creo que lo mejor que se puede hacer hoy día es dedicarse al problema de la actividad económica, recuperar la economía, y después nos vamos preocupando de los otros problemas.
13: Sí, concuerdo, porque tampoco no sacáis nada con ahogar el sistema si es que lo que te subió fue el petróleo. Y hemos visto momentos de benzina estas últimas semanas que probablemente también en el IPC de septiembre te van a pegar. Quiero ir un paso más atrás, porque hay dudas que realmente nos mandan las personas que nos ven semana a semana. ¿Por qué sube? Porque subió el tomate. ¿Por qué sube? Porque subió no sé qué cosa. O sea, hay una canasta de productos. ¿Quién decide esa canasta? ¿Es estática esa canasta? ¿Esa canasta va cambiando en el tiempo? Porque uno dice, yo nunca he comprado tomate, por ejemplo, alguien puede decir. Entonces, ¿por qué me sube la UF de mi arriendo? Porque subieron los tomates.
14: Sí.
13: ¿Cómo se arma esta cosa?
14: Sí, es una buena pregunta. Mira, en Chile y en todos los países en general, el IPC mide el precio de una canasta compuesta por una infinidad de productos, ¿ya? Son más de 400 productos que están en la canasta, que representan o tratan de representar el consumo de una familia promedio en Chile.
13: Okay.
14: ¿Ya? Hay familias que consumen tomate, familias que no consumen tomate, pero en general, uh-huh, el tomate es un producto que está en la canasta porque la mayoría de las familias en Chile lo consumen.
13: Ojo, tome el tomate a título de ejemplo, que los productores de tomate no se enojen conmigo, es como para consultar por un producto, ya.
14: Sigamos. Esa canasta es fija, ¿ya? Y está fija por un periodo de 10 años, ¿ya?
13: Ya.
14: Se fija por ese periodo de tiempo porque actualizarla con más frecuencia es costoso.
13: Sí, pero ojo ahí, que hoy en día con la evolución a nivel de tecnología y de cambios de tendencias y de modas, probablemente lo que compraba un hogar hace 10 años no tenga nada que ver con lo que estaba... ¿Cuándo se hizo la última actualización de canasta?
14: El año 2023. A partir del año 2023 ya tenemos una canasta más actualizada.
13: Ya, perfecto. Ya, pero esta debe ser acompañada hasta el 2033.
14: Sí.
13: No, capaz que tengamos autos voladores entre medio que no están registrados. Ya.
14: Claro, un poquito antes de esas fechas se empieza a hacer todo este ejercicio nuevamente para determinar los patrones de consumo y actualizar la canasta. Pero en realidad la canasta está fija para facilitar el cálculo. El IPC hoy día lo conocemos con pocos días de desfase.
13: Sí, claro.
14: Es decir, la primera semana cada mes conocemos el IPC del mes anterior, lo cual es una ventaja tremenda al momento de fijar contrato, al momento de fijar precio. Al momento...
13: si no podríamos tener la welfare, que dura hasta el día 9 del mes siguiente.
14: Exactamente. Claro. Hay otras metodologías para calcular la inflación, pero requieren más tiempo.
13: Distinta.
14: Sí, hay otra metodología, por ejemplo, el Banco Central publica las cuentas nacionales y las cuentas nacionales también nos permiten a nosotros conocer medidas de la inflación distintas.
13: Perfecto.
14: El problema con eso es que tiene rezagos mucho más grandes, por ejemplo, mínimo 3 meses. O sea, recién ahora, por ejemplo, en septiembre podríamos conocer la inflación de junio.
13: Okay.
14: Eso no te sirve mucho para fijar precios o actualizar tus tarifas.
13: ¿Y qué deberíamos esperar para los meses que quedan?
14: Mira,
13: yo sé que siempre es complicado jugarse con algo porque...
14: Sí, pero yo pienso que este año está bastante jugado en ese sentido. La inflación anual va a estar sobre el 4%.
13: Perfecto.
14: ¿Ya? En el margen probablemente 4.1, 4.2. Y ya para el próximo año debiéramos esperar una convergencia gradual. Ya probablemente no vamos a llegar al 3% a fin de año, pero sí en el tramo entre 3 y 3,5, y ya con seguridad probablemente, con seguridad, si que no ocurre ningún otro elemento geopolítico importante, en el 2028 ya debiéramos observar una inflación en torno a 3%.
13: Ya, claro, pero puede pasar tantas cosas entre medio. Y hay un punto importante también aclarar, que baje la inflación no quiere decir que bajen los precios. Es que la velocidad de crecimiento del aumento de precios pasa a ser más lenta nomás.
14: Sí, no, claro, y además hay que entender otra cosa. La inflación, por ejemplo, cuando nosotros decimos que la inflación subió 3%, no estamos diciendo que todos los precios suben en promedio 3%, sino que en realidad hay algunos que suben más, algunos suben menos, otros incluso pueden disminuir. Pero en promedio suben 3%.
13: Yeah.
14: ¿Ya? Entonces, claro, puede ser que uno diga la inflación está bajando, pero los precios o el gasto mío sigue siendo igual porque los precios de los bienes que yo consumo no han acusado todavía una baja en los precios significativa.
13: Exacto. Aquí te voy a salir un poco pauta, pero voy a arriesgar ahí a la pregunta. Hay personas que han dicho que el tema de tener una unidad de fomento, eso hace que se retroalimente porque como suben los precios porque subió la UEF, al mes siguiente vuelve a subir.
14: Claro.
13: ¿Se justifica tener una UEF para todo tipo de cosas y que se cobren cosas en UEF para todo tipo de cosas hoy día?
14: Yo pienso que no.
13: Yeah.
14: Tú tienes toda la razón cuando dices que en el momento de tener esa unidad de cuenta fija, la UEF, nosotros estamos trasladando inflación del pasado al presente y la proyectamos al futuro. Por lo tanto, nunca vamos a tener una inflación cero o cercana a cero. Eso es imposible. Con el sistema actual no se puede.
13: Okay.
14: ¿Ya? Ahora, la UEF existe para minimizar el riesgo, ¿no es cierto?, de la pérdida de poder real en el tiempo. Por lo tanto, contratos a largo plazo, como son los créditos hipotecarios, se justifica perfectamente tener una unidad de cuenta que reajuste por inflación. Pero cuando tú empiezas a mirar que los colegios están en UEF, que
13: los planes de salud,
14: que se pagan todos los meses.
13: Sí, claro.
14: Entonces tú dices, oye, el riesgo de que aumenten los precios del próximo mes es mínimo, ¿verdad? Entonces tú dices, ok, yo creo que se está haciendo un sobreuso de la unidad de fomento, sobre todo para actividades o pagos de muy corto plazo. Tal vez de plazos mayores a un año, yo entendería que se justifica mantener los UEF, pero en plazos más cortos, desde mi perspectiva, no tiene mucho sentido.
13: Claro, eso puede ir en línea, no sé si tenga alguna razón o no, que si uno quiere tomar un depósito a plazo en UEF, no lo puede tomar a menos de un año.
14: Claro.
13: Si no tiene que tomar los pesos.
14: Exactamente.
13: Entonces, puede ser que haya cierta... Yo no soy economista.
14: Sí, no, pero es una pregunta muy muy válida y yo creo que has dado ahí un punto importante. O sea, debiéramos ser capaces de revisar si todas las cosas debieran estar en UEF en corto plazo.
13: Trato de llegar a puntos así. Así que, bueno, estamos conversando con Gustavo Díaz, el economista de la Universidad Gabriela Mistral, tiene un máster en economía aplicada en la Universidad Pompeu Fabra, especialista en macroeconomía e indicadores laborales del Instituto Laboral. Hemos estado viendo contingencia de estas últimas semanas, cifras que han aparecido, preocupantes, inquietantes, y vamos a seguir conversando con Gustavo respecto de lo que viene, porque una cosa son los números, otra cosa son las perspectivas. 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Vamos a una breve pausa comercial y estamos de vuelta en un par de minutos más.
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13: Estamos de vuelta en la segunda.

0: Conocimos otro dato hace poco, porque una cosa es la IPC, que se conoce todos los meses, el IPOM. Y todo el mundo, todos los economistas, así como dando vueltas, esperando que salga el IPOM para comentarlo. ¿Qué es el IPOM?
1: Mira, en términos muy simples, ¿no? El IPOM es el informe de política monetaria del Banco Central, es un documento de política económica, ¿no? ¿Ya? En el cual el Banco Central hace un diagnóstico de la situación de la economía actual y la proyecta hacia los próximos meses. Se publica 3 veces al año.
0: Ah, ya, te hace.
1: Y vamos viendo, bajo ese intervalo de tiempo, cómo ha ido evolucionando la economía.
0: Ya. ¿Y qué dijo el último IPOM?
1: Malas noticias, lamentablemente, Pedro. La verdad es que la economía va de más a menos. Ajustó fuertemente las perspectivas de crecimiento para este año.
0: ¿Y la dejó en cuánto, más o menos?
1: Mira, está en el promedio en 0,5 puntos, entre 0,25 y 0,75% de crecimiento.
0: O sea, cualquier cosa adicional que pueda ocurrir y no creciste ya.
1: O sea, marginal total.
0: Perfecto. Exactamente. Aquí la pregunta va entre maestra política y económica. ¿El crecimiento de este país depende del gobierno que asumió en marzo o de lo que venía de antes?
1: Mira, es una buena pregunta. Lamentablemente en economía las cosas no son a veces ni blancas ni negras. En este caso hay de todo un poco. ¿Ya? Hay que pensar que muchas de las políticas económicas que se adoptan en un gobierno traspasan
0: y los efectos se ven mucho tiempo después.
1: El año electoral, claro. Los tiempos económicos son distintos a los tiempos políticos. La economía, para que crezca, pensamos en horizontes mayores a 4 años plazo, que son básicamente el horizonte político, ¿no? Entonces, hay medidas que sumaron los gobiernos anteriores, que hoy día recién estamos viendo los efectos, y algunas, si no fueron las mejores medidas, probablemente no van a ser lo exitosas, ni tampoco vamos a ver mucha información o muchas noticias. Pero también es cierto que hay otro tema que es súper importante, que son las expectativas. Las expectativas de la gente no son deseos, ¿ya? O sea, cuando una persona, una familia, una empresa tiene expectativas acerca de la evolución económica en los próximos meses, no habla simplemente de deseos o cosas que quieran que ocurran, sino que son decisiones económicas que se toman hoy día y que van a tener resultados en el pasado. Perfecto. Si yo tengo buenas expectativas hoy día, es hoy día donde yo voy a tomar decisiones que van a impactar en la productividad, en el crecimiento, en el empleo. En general, en los próximos meses, los próximos años. Por lo tanto, si las expectativas se deterioran, y en este país hoy día estamos con expectativas muy deterioradas respecto al futuro económico, no podemos pretender que la economía crezca significativamente en los próximos años. El crecimiento para el próximo año 2027 se estima, según el Banco Central, que va a estar un poquito más arriba del 2%.
0: ¿Ya? Bajito todavía,
1: claro. Claro, y gran parte de ese crecimiento descansa en la reforma de construcción que se acaba de aprobar. Medio punto de ese crecimiento es esta reforma. Por lo tanto, si no estuviera esta reforma, el crecimiento estaría mucho más bajo. Y eso es algo preocupante.
0: Ya, y el Banco Central, ¿por qué dice que no vamos a crecer? Porque tiene que basarse en algo, o sea, esta cosa tiene algún sustento. ¿Qué razones da el Banco Central de por qué estima que el crecimiento va a ser así de malo?
1: Mira, los países crecen en base a tres pilares. ¿Ya? Dos que son bastante estructurales, que son como el crecimiento del empleo y la inversión. ¿Ya? Y el Banco Central mira estos dos parámetros y le hace un seguimiento, un monitoreo bastante permanente, y se ha dado cuenta de que la inversión no ha repuntado, si bien va a crecer este año en forma importante. Si el año anterior el crecimiento fue nulo, aun cuando yo crezca un 90%, la verdad es que en términos absolutos el salto es marginal. ¿Ya? Okay. Entonces, si bien va a crecer en términos porcentuales, es una inversión baja en términos históricos. Por lo tanto, ese pilar de crecimiento y desarrollo lo tenemos bastante frágil. Y por eso es que se está adoptando hoy día políticas un poco diferentes, que son políticas más de oferta, ¿ya? Que lo que marca un cambio con el gobierno anterior, que está muy focalizado en políticas de demanda, ¿ah? Y las políticas de oferta lo que buscan es apuntar el crecimiento de mediano y largo plazo, no tan inmediato tampoco. Esas políticas de oferta hay que complementarlas con otras cosas, y hoy día estamos viendo también otras medidas, como por ejemplo la reforma del mercado de capitales. Ya el gobierno también se está abriendo a aumentar un poco el gasto en el próximo presupuesto. Eso tiene que estar también en la ecuación. El otro pilar es el desempleo. Hoy día tenemos 1 millón de personas desempleadas, 2 millones de personas ocupadas informalmente, sí. ¿Ya? Una tasa de participación laboral que está de las tasas más altas a nivel internacional. ¿Ya? Entonces, tenemos un segundo pilar que también está frágil. Y el tercer pilar tiene que ver con la productividad y la expectativa. Y si las expectativas no están bien, se configura.

0: Ocurre un escenario que el Banco Central lo ve, lo determina y dice la economía en estas condiciones no es capaz de satisfacer las necesidades que enfrenta y eso podría incubar problemas de distinta naturaleza.
1: Ya, o sea, digamos de que hay que meter mano a harto tema. Mencionabas recién, está la ley esta para efectos de la construcción. Sí. Está la normativa a nivel de la mega reforma aprobada también, todo lo que es tema de permiso y cosas por el estilo. Ahora, ¿cuánto te demora una cosa de esto en mostrar algún efecto? Porque hay personas que están como esperando que cambie la situación pronto, o sea, que de pronto hay personas que están hablando así que no, el desempleo tiene que llegar a 6% a fin de año, que bueno, una cosa es la esperanza, el anhelo, otra cosa es qué tan viable es que tengan un impacto así de rápido todas estas políticas nuevas.
0: Sí, no, sería espectacular que hubiéramos visto o que viésemos efectos de corto plazo rápidamente, pero lamentablemente no es así. La economía no funciona. En base a una respuesta única y directa. Son muchos elementos los que están incidiendo en un mismo fenómeno. Ya, por lo tanto, aquí hay que aterrizar un poquito las expectativas y yo estoy seguro que esto va a dar resultados. Vamos a observar un mayor crecimiento económico, pero probablemente no va a ser este año. Este año ya está jugado.
1: Perfecto. ¿El próximo?
0: El próximo año sí, y con mayor fuerza en el 2028. ¿Ya? Los proyectos tienen distintas etapas de maduración. Hay proyectos que son de mayor largo alcance, como por ejemplo proyectos mineros, energéticos, que requieren periodos de incubación y de maduración más largo, varios años incluso, mientras que otros son bastante más rápidos de ejecutar y probablemente de aquí a 7-8 meses vamos a ver primeras señales, ¿no es cierto?, de recuperación.
1: Perfecto. Ya, pero a ver, mientras no tengamos el crecimiento, la otra problemática que estabas mencionando, que es el tema del desempleo, tampoco va a tener tanto impacto.
0: Es que están relacionados.
1: Claro, y si hay una perspectiva que 2027-2028, bueno, las familias necesitan encontrar pega hoy día. ¿Qué debe hacer el Estado? ¿Y qué herramienta económica puede tener el Estado para efectos de ayudarle a esa familia hoy día?
0: Mira, aquí lo importante es discriminar también los tipos de desempleo. En una economía como la chilena hoy día tenemos varios tipos de desempleo actuando simultáneamente. ¿Ya? Ahí está el desempleo, por ejemplo, estacional, producto de la época
1: en verano,
0: de la
1: estación. En verano hay más personas trabajando, en invierno hay menos.
0: Claro, y ahí las políticas que uno puede hacer para contrarrestar eso son distintas de las que uno podría hacer cuando tenemos un problema de desempleo cíclico o desempleo más estructural. Pero de todas formas, haciendo una especie de raya para la suma y con ideas muy concretas y muy simples, el gobierno debiera realizar políticas, ¿no es cierto?, que no son tanto de regulación de los mercados. Yo creo que en los mercados en Chile están sobre regulados en muchos aspectos, sino que de facilitar, por ejemplo, unir la oferta con la demanda. Porque hoy día, ¿qué es lo que enfrentamos? Encontramos problemas de empresas que tienen puestos de trabajo disponibles, pero que no los pueden llenar con personas. ¿Ya? No encuentran la demanda ahí de trabajo. Y tenemos personas que están buscando empleo que no encuentran. Entonces tenemos ahí una especie como de desajuste entre la oferta y la demanda. Y eso pasa también un poco por dos cosas fundamentales: la comunicación. A mí me gusta la idea, por ejemplo, de que el gobierno pueda diseñar una oficina, una especie como de ventanilla única para facilitar, por ejemplo, la información de puestos de trabajo que existen en el sector
1: privado. Los municipios tienen, por las OMIL,
0: Claro, es un poco la misma lógica, pero hacerlo a nivel centralizado, a nivel país y con tecnología.
1: Perfecto. Yo he escuchado voces de personas que dicen, ¿sabe qué? Pague subsidios directos para que haya contratación por ahora, mientras llega la reactivación, mientras comienza el proceso natural, pero nos lo vimos en la pandemia, o sea, terminada la pandemia, me tocó ayudar a implementar varios de estos subsidios y se lograba. ¿Funcionan habitualmente? ¿Tiene que ser una medida excepcional? Porque la idea tampoco es acostumbrarse al subsidio.
0: Sí, mira, yo en ese sentido soy bastante escéptico. Yo creo que los subsidios funcionan hasta cierto punto. A mí me gusta mucho más la idea de subsidiar la oferta, más que la demanda. En este caso yo le daría un voucher a la persona, más que a la empresa, para que contrate personas. Porque ocurren varios fenómenos. De pronto, las empresas tienen proyectos que los están dilatando un poco a la espera de mejores condiciones, pero van a generar ese proyecto en algún momento y van a contratar a esas personas. Entonces, si yo le doy el subsidio a esa persona, a esa empresa, es probable que esté subsidiando un empleo que se iba a generar de todas formas. ¿Ya? Es decir, la empresa iba a contratar a esa persona igual porque el proyecto simplemente está un poco más demorado, ¿ya? Y si yo subsidio eso, la verdad es que no estoy contribuyendo a lo menor en el desempleo porque la persona iba a estar contratada igual.
1: Perfecto.
0: Entonces, yo prefiero subsidiar, entre comillas, ¿no es cierto?, a la oferta de empleo que somos nosotros.
1: Es decir, el trabajador. El trabajador decía, mire, usted contrátese y si el sueldo no es tan alto como usted quería,

0: y igual lo voy a pagar un complemento como Estado.
1: Exactamente.
0: Ya, perfecto.
1: Ya, entonces la persona tiene ahí la posibilidad de moverse entre distintos sectores, más competido, porque probablemente yo estoy financiando empresas también a veces que no requieren ese financiamiento.
0: Sí, claro.
1: ¿Ya? O sectores económicos que no quiero motivar mucho más porque ya están bastante más desarrollados.
0: Ya, pero eso lo puedes arreglar vía focalización del subsidio.
1: Exacto.
0: Ahí sí. Puedes decir, mire, te focalizo para que contrates a determinadas edades, determinado rubro, hasta determinado monto de remuneración. O sea, un subsidio bien diseñado. Yo estoy de acuerdo contigo. Si no lo diseñas bien, probablemente te estoy dando plata.
1: Exacto. Claro. Y hoy día estamos en un escenario en que la plata no sobra.
0: No, efectivamente. Hay que cuidarla bien. Otra cifra que preocupa y que se concatena con lo que vamos a hablar después, las tasas de interés. Mm. Algo hablábamos recién, pero ¿deberíamos esperar bajas para futuro? Pensando, a ver, hoy día comprar casa está más caro, que está más, mucho más difícil. Vamos a hablar después del proyecto de ley que se ingresó, que trae medidas al respecto ahí en el tercer bloque, vamos a hablar de ese punto. Pero no es solamente a nivel de tema hipotecario, porque la tasa de interés para todo tipo de crédito, el que quiere emprender hoy día y no tiene plata, tiene que endeudarse para...
1: ¿Sí?
0: ¿Qué hacemos con la tasa de interés?
1: Mira, mi visión... Y partiendo un poco del diagnóstico que comentábamos un rato atrás, sí, de que el Banco Central está en un escenario complejo, ¿verdad? Uh-huh. Es que debiéramos bajar la tasa de interés. Y de hecho no es que la debiéramos bajar ahora, la debimos haber bajado hace ya varios meses atrás, ¿ya? Por una razón muy simple, en definitiva. Estamos en una economía que está deprimida. El miedo o el temor del Banco Central, que lo hace ser en extremo prudente, es que una rebaja en las tasas de interés vaya a provocar más inflación.
0: Yeah.
1: En una economía deprimida, lo más probable es que eso no ocurra.
0: Yeah. ¿Ya?
1: Porque hay espacio, tenemos brechas hoy día importantes entre lo que somos capaces de producir y lo que estamos realmente produciendo. ¿Ya? Por lo tanto, si yo incentivo una mayor actividad económica, voy a cortar la brecha sin que eso se traduzca en inflación. La inflación se genera cuando la brecha es mínima. Por lo tanto, hoy día tenemos margen para incentivar la economía, generar más actividad económica sin que eso se traduzca necesariamente en inflación. Hay otro elemento, es que si hay que mirar el impacto cambiario, la entrada en las de capital, eso podría, hay que mirarlo. Pero creo que tenemos que abordar el problema de fondo,
0: ¿ya?,
1: que es la actividad económica.
0: Okay.
1: Y después nos vamos viendo por los otros problemas secundarios, que en mi caso son secundarios, de acuerdo como yo los veo hoy día.
0: Perfecto.
1: ¿Ya? Y la tasa de interés la bajamos hace rato ya.
0: Te quedó claro, ya habría que haber bajado la tasa. Materia laboral, creo que tenemos otro problema, que esto me va a tener un poco de pauta, pero tenemos un problema de capacitación, inteligencia artificial, y yo creo que puestos de trabajo que ya se perdieron y no van a volver más. Y eso claramente para efectos de bajar la tasa de desempleo se lo hace más difícil.
1: Sí.
0: ¿Qué hacemos con eso? Porque había una tentación, recuerdo, con el megaproyecto de eliminar el tema de la franquicia Sense, pero que por suerte se cambió y se mejoró y quedó aún operando, porque tú no puedes dejar sin capacitación a las personas. Pero ¿qué hacemos con este avance? Y porque el impacto en empleo creo que va a ser bien de largo plazo por el reemplazo de trabajadores por inteligencia artificial.
1: Sí, mira, en este tema es poco todavía lo que podemos hablar con certeza, ¿no? Pero no cabe duda que la inteligencia artificial es un fenómeno que llegó para quedarse, que no va a retroceder, ya, al contrario, va a seguir avanzando este tema. Y siento que nosotros estamos reaccionando un poco a la inteligencia artificial, ¿no? como país, y no solamente nosotros, sino que en general el resto del mundo también. Esto está avanzando mucho más rápido de lo previsto.
0: Yeah.
1: Por lo tanto, los escenarios posibles son de una amplitud inimaginable prácticamente.
0: Habría que preguntarle a la inteligencia artificial.
1: Me gustaría preguntárselo a ver qué es lo que me va a decir. Pero mira, yo pienso que la inteligencia artificial bien utilizada va a generar, por supuesto, pérdida de empleos que van a ser fácilmente reemplazables, pero por otra parte también va a generar ganancia de productividad en otros sectores que van a requerir también personal más calificado. Entonces, este es un fenómeno estructural. Probablemente se van a perder puestos laborales poco calificados y se van a demandar empleos de mayor calificación. Entonces ahí tenemos que hacer un ajuste también en cómo nosotros estamos preparando las nuevas generaciones de trabajadores. Y no me refiero básicamente a personas que tienen menos oportunidades, sino que también profesionales del futuro.
0: Hay que revisar las carreras en el colegio, en las universidades, qué le estoy enseñando, hay cosas que capaz que sean necesarias.
1: Y eso nos va a llevar a una discusión tal vez mucho más abierta, si las carreras tienen que tomar 5 años de duración, si las carreras tienen que ir buscando una mayor focalización, O al contrario, parece ser que hoy día la inteligencia artificial está privilegiando la amplitud, ¿no es cierto? Y recurrir al término universidad, ya sí. Como se recurría en los siglos anteriores.
0: Efectivamente. Entonces, es todo un desafío lo que trae ahí la inteligencia artificial. Y, bueno, la bencina subió y va a seguir subiendo. ¿Debiese seguirse traspasando? ¿Ya se tomó como política de Estado eso de que sube el precio, sube en la estación, baja el precio del combustible o volver a estos esquemas así como de hacerlo como más moderado? Al final igual termina subiendo, pero...
1: Sí, lo que pasa es que nosotros no podemos tapar el sol con un dedo. La verdad es que si el precio del petróleo sube en los mercados internacionales, nosotros no tenemos ninguna posibilidad de evitar... pagar un precio mayor por el petróleo y sus derivados.
0: No
1: por
0: somos lo tanto, productores, no somos nada.
1: Exactamente. No. Por lo tanto, lo que podemos hacer es diseñar mecanismos que busquen de alguna manera amortiguar o desfasar en el tiempo esos impactos. Lo hicimos en su momento. Y diseñamos un sistema que funcionó bastante bien en la medida en que no teníamos un conflicto como el que estamos viendo hoy día.
0: Y son costosos. Porque al final el Estado tiene que poner plata y cuando tú pones algo así, le estás subsidiando al señor del auto de alta gama como al señor que va arriba del bus. Los dos usan combustible.
1: Sí, es un impuesto regresivo.
0: Otra cosa es ayudar directamente al que lo necesite. Pero eso hay mecanismos que están ahí. Bueno, les recuerdo, estamos conversando con Gustavo Díaz, economista de la Universidad Gabriela Mistral, máster en economía aplicada en la Universidad Pompeu Fabra, investigador del Instituto Libertad en macroeconomía e indicadores laborales. Hemos estado conociendo las cifras del último tiempo, la UF, el IPC, el IPOM, la tasa de interés, y vamos a ir a hablar de la reforma del mercado de capitales en la última parte. Pero antes de eso, tengo que contar que llegó Generación Vital. 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Vamos a una breve pausa y estamos de vuelta en un par de minutos más.
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0: Estamos de vuelta ya en la tercera y última parte del capítulo de hoy de En Simple, la pizarra de Pizarro. Hemos estado conversando con Gustavo Díaz, economista, máster en economía aplicada de la Universidad Pompeu Fabra, especialista en macroeconomía e indicadores laborales del Instituto Libertad. Y Gustavo, quería dejar en esta última parte, se ingresó hace algunos días atrás un proyecto, ambicioso proyecto a mi juicio, que modifica y actualiza muchos aspectos de la ley de mercado capital. Las principales cosas del proyecto. Porque entiendo que, claro, es extenso, habrá que ver en la discusión legislativa si es que todo lo que está ahí va a avanzar o no, y cosas, pero ¿qué es como lo principal que busca este proyecto?
1: Mira, este proyecto yo diría que tiene varias cosas interesantes. Es un proyecto bien ambicioso, como tú dices, tiene varias aristas interesantes, y llega en un momento preciso, porque los mercados de capitales, los mercados financieros son tremendamente sofisticados, y todo el tiempo están apareciendo instrumentos nuevos. Por lo tanto, si tú no vas actualizando la normativa o no vas flexibilizando oportunamente los mercados, te puedes quedar en una situación poco flexible. ¿Ya?
0: ¿Ya?
1: Este proyecto busca generar más profundidad en los mercados.
0: ¿Qué significa profundidad del mercado?
1: Chile es un mercado poco profundo. ¿Qué quiere decir esto? Significa que si una empresa necesita financiamiento para un proyecto importante, probablemente aquí no lo va a encontrar. Y si lo encuentra acá, va a mover las tasas de interés, va a golpear la mesa.
0: Por tamaño mercado.
1: Por tamaño, claro. ¿Ya? Miremos lo que pasó, por ejemplo, después de los retiros de los fondos de pensiones, cuando se tuvieron que pagar unos retiros exorbitantes.
0: ¿Cómo olvidarlo?
1: Y,
0: me tocó estar en eso.
1: Te tocó estar ahí. ¿Ya? Y en un periodo de tiempo muy estrecho. Sí. Y el mercado de capitales quedó seco. ¿Qué es lo que vimos después? En los meses, en los años posteriores y hasta el día de hoy, tasas de interés muy altas para volver a ser atractivo la plaza, atraer capitales y tener dinero para conceder crédito hipotecario, por ejemplo, o otro tipo de créditos, varios, ¿no? Entonces,
0: eso es importante recordarlo, que de repente hay algunas personas así medias trasnochadas que vuelven con la idea de los retiros. ¿Los retiros impactan en que la tasa de interés sea más alta?
1: Por supuesto, directamente.
0: ¿Impactan en que el crédito hipotecario sea más complejo?
1: Y más escaso.
0: De que los plazos de los créditos sean menores.
1: Exacto.
0: Y así que no le vengan a vender la pomada de nuevo con los retiros. Eso lo digo yo, no le invitaba para no complicarlo a él, pero como uno quedó ahí medio tostado con los temas de retiro, bueno, recordarlo que hace cierto tiempo. Ya.
1: Y esos efectos se agudizan si el mercado es poco profundo.
0: Perfecto.
1: ¿Ya? Por lo tanto, hoy día tenemos esa realidad y lo que está buscando este proyecto es darle más profundidad al mercado. Y tiene varias herramientas importantes. Está este Fondo Nacional para la Vivienda.
0: Eso quería ver, porque me parece súper novedoso. O sea, no es novedoso, porque es con la misma lógica de los APB, pero hay que aplicarlo para el tema vivienda.
1: Sí.
0: Uno va a empezar a poder ahorrar, que no es la antigua libreta para la vivienda que uno conocía, porque aquí el Estado te va a poner plata. Y
1: claro,
0: hay que tener un tiempo como para ver cuánta plata juntaste y con eso salir a comprar.
1: Claro, esa es una parte del fondo, porque el fondo funciona con dos pilares.
0: Okay.
1: ¿Ya? El primero es que hoy día, si bien cuando tú quieres conseguir un crédito hipotecario, va a seguir siendo el banco el que te lo va a conceder, el banco puede venderle ese crédito a este fondo.
0: Perfecto. ¿Ya?
1: O el fondo lo puede comprar vía licitaciones, ¿no es cierto? Por lo tanto, le está traspasando un poco el riesgo al fondo.
0: Perfecto.
1: Y el fondo va a ser autosustentable, va a tener un aporte del gobierno, ¿no es cierto?, que puede ser hasta 2.000...
0: Muchos ceros y mucha plata.
1: 2.000 millones, creo, ¿ya? Y con ese fondo, con ese dinero, se va a poder financiar, ¿no es cierto?, la concesión de estos créditos específicos. Por lo tanto...
0: ¿Y qué pasa si saca el fondo? Porque ya 2.000 millones de dólares.
1: Como es un fondo...
0: Que es mucha plata, pero...
1: Sí, como es un fondo, puede acabarse, ¿no es cierto?
0: Claro.
1: Y ahí, en esos casos, lo que ha ocurrido con los fondos anteriores, a nivel histórico, es que el gobierno vuelve a recapitalizarlo.
0: Perfecto. ¿Y este fondo involucra que hay que meterle por ley de presupuesto plata todos los años, o se retroalimenta de alguna otra vía?
1: Tiene la posibilidad de retroalimentarse,
0: ¿Ya?
1: Porque esos fondos se pueden ir multiplicando. Hay un efecto multiplicador que es un poco técnico, pero se puede aumentar por 10 veces el tamaño del fondo. ¿Ya?
0: Okay.
1: O sea, en definitiva, se puede o tiene la posibilidad de multiplicarse a sí mismo.
0: Perfecto.
1: Y eso se complementa con lo que tú mencionabas. ¿Ya? Es decir, si yo soy capaz de ahorrar durante 30 meses, ¿no es cierto?, para acceder a una vivienda y logro juntar en ese periodo de tiempo el 70% del pie, el gobierno me pone el 30% restante.
0: Ah, perfecto, ya, okay. O sea, yo durante 30 meses tengo un desafío de ahorrar plata en esta cuenta. Y lo que yo junte va a ser el 70% total, porque me lo va a complementar. Y yo con eso puedo salir a buscar, en el fondo, porque le tengo un pie de tanto.
1: Exacto. Casas de hasta 6.000 UF, ¿no es cierto?
0: 6.000 UF, estamos hablando de 240, 250 millones de pesos.
1: Sí, claro. Entonces esto va a la clase media directamente.
0: Perfecto.
1: Y mientras sea primera vivienda también.
0: Ya, eso es importante. O sea, esto no es como para la inversionista, no. Esto es para efectivamente la persona que está hoy en día arrendando y que no quiere seguir arrendando y quiere ser el dueño de la casa, entonces
1: claro.
0: Es una buena herramienta. Y 6.000 UF.
1: Sí.
0: Es gran parte del stock que tiene hoy día el parque inmobiliario.
1: Mira, sí, la mayoría del stock inmobiliario hoy día está concentrado en ese segmento.
0: Claro, y eso te reactiva la actividad inmobiliaria también.
1: De todas maneras, porque
0: la inmobiliaria que vende su stock empieza a construir de nuevo.
1: Exactamente, claro. Si tú tienes un stock en venta y no lo puedes vender, ¿para qué tienes que construir? Bueno, cualquier empresa haría lo mismo. Si yo como empresario no puedo vender lo que estoy produciendo, ¿cuál es el sentido de seguir produciendo?
0: Perfecto. Ahora, esta pregunta siempre la hago y a algunas personas que no les gusta, pero... ¿Y por qué entonces no bajan los inmuebles? Porque uno dice, ya, okay, no se han vendido, hay un stock, etcétera, pero como que se resiste, como que son medios inelásticos ahí.
1: Lo que pasa es que una cosa es la oferta y otra cosa es la demanda.
0: Y en
1: Chile hay demanda por estos productos.
0: Pero la oferta no.
1: La oferta es la que está, hay que recuperarla.
0: Perfecto, y esto va a la oferta, porque si esta podría tener un impacto a nivel de precios.
1: Directamente.
0: Ya, eso es importante también.
1: Sí, y es una cosa positiva, porque este gobierno está tratando de hacer políticas que van a apuntar a la oferta, cosas que no se han hecho durante mucho tiempo y es lo que permite que el crecimiento sea sostenible en el tiempo.
0: Bueno, una bolsa del pie, los que hemos tenido que pasar por procesos de compras de casa, uno junta la plata, ahorrar nunca ha sido fácil, así que eso es parte de, juntó el pie. Pero aparte del pie, uno tiene que ir después a alguna institución, un banco, algo, y decirle, oiga, présteme la plata.
1: Sí.
0: Y eso también está difícil hoy día, porque te piden todo tipo de requisitos, pero usted tiene que ganar tanto para que yo le preste esto otro. Cambia algo también con el proyecto, ¿no?
1: Claro, porque ahí es donde empieza a operar este fondo.
0: ¿Ya?
1: Porque una cosa es el pie y el fondo es lo que va a permitir, por ejemplo, que los créditos hipotecarios sean a tasa más baja, a plazos más largos también, y con mejores facilidades de pago. ¿ya?
0: Perfecto.
1: O sea, lo que tú estás haciendo con este fondo es disminuir el riesgo. Por lo tanto, el banco va a poder acceder a personas que son eventualmente o que enfrentan menos, más restricciones para acceder a un crédito. Por lo tanto, se va a ampliar el universo posible de personas que van a acceder a este beneficio y eso se espera, y probablemente así sea, que se van a vender más casas.
0: Perfecto. Y aquí la pregunta, así como práctica, que nos están viendo. Este es un proyecto de ley que se está viendo. Una vez aprobado, ¿empieza a operar cuándo? ¿El próximo año? Estoy pensando en la persona que está hoy día con la decisión de comprarse la casa. Entonces uno le diría, ¿cómprese la casa hoy día? O sea, ¿de qué viene esto?
1: Sí, mira, eso va a depender mucho de los artículos transitorios del proyecto final, que puede establecer plazos distintos, pero en general, todas las políticas fiscales tienen rezagos de implementación legal, pero una vez que se promulgue, se promueve, esto empieza a regir ya. Y de ahí empieza ya el fondo a funcionar, y yo creo que esto va a provocar también que las empresas, las constructoras, las inmobiliarias hoy día estén ya con expectativas de acceder a este beneficio, ¿verdad? Uh-huh. Y empezar a articular campañas de venta. Por lo tanto, esto debe ser relativamente rápido.
0: Sí, estuve revisando varios otros artículos ahí que van en el proyecto de ley, y tal como tú decías, Gustavo, moderniza harto en las leyes, en sociedad anónima, en inversiones, en determinados instrumentos que no estaban regulados, porque cuando se hizo la última modificación de la ley de mercado de capitales, que fue hace harto años atrás, no existían, pero hoy día están ahí. Aparte del tema de vivienda, ¿qué otro tema te llama la atención de lo que se está modificando?
1: Mira, otro tema importantes tienen que ver un poco también con la buscar un poco la integración del sistema ya con otras plazas, facilitar, por ejemplo, ya. Esto me parece realmente importante, me parece ya. Que es súper bueno eliminar o disminuir las trabas para que hoy día empresas puedan acceder a financiamiento. Por ejemplo, hay empresas que para acceder a determinado financiamiento, como por ejemplo emitir acciones, tienen que tener una presencia bursátil.
0: Esto es la regulación CMF en el fondo para cuidar a ese pequeño inversionista en la empresa. Ya.
1: Entonces hoy día eso se elimina y se reemplaza por otro sistema que busca que exista un capital flotante de un determinado tasa que permite que la empresa que antes no podía acceder, hoy día sí puede emitir instrumentos, ¿verdad? Sí. Acciones.
0: Y lo otro que viene es como para empresas que están como emergiendo, que es muy parecido a lo que son las bolsas mineras que hay, entiendo que en Australia y Canadá, que te permiten invertir, que uno sabe que va a invertir algo que tiene más riesgo, pero que tiene eventualmente un retorno mayor.
1: Y sirve también para empresas muy chicas que requieren mucho capital y que van a empezar a generar ingresos recién en 2 o 3 años más. Entonces, ¿a quién les presta dinero a la empresa que hoy día no va a generar recursos? Es poco probable que eso ocurra, ¿no?
0: Claro, pero estamos hablando igual de inversiones más riesgosas, que habitualmente son las con más retorno, pero ahí pasa a haber un riesgo mayor y ya va a depender de cada inversionista.
1: Pero todo esto apunta a generar más profundidad en los mercados.
0: Que haya más plata.
1: Entregar más instrumentos posibles, que haya más actores dispuestos a participar de un mercado financiero y que en la plaza al final Chile sea un país más estable.
0: Sí. ¿Y cómo hacemos, viendo todo tipo de escándalo y cosas que hemos visto el último tiempo, bajar un poco los requisitos, que puedas invertir en más empresas menores, para que la plata esté donde esté y no... O sea, viene algo a nivel de fiscalización, me imagino, algo o mejorar atribuciones, porque lamentablemente aparecen frescos de vez en cuando.
1: No, sin duda, y siempre va a ocurrir. Sí. La crisis subprime, desde mi perspectiva, ocurrió porque hubo exceso de irresponsabilidad de muchos mandos, no solo medios, sino que mandos altos, que simplemente quisieron generar más recursos, más negocios, más actividad, y a costa de más riesgo, y el riesgo sistémico es complejo porque puede ser fácilmente extrapolable a todas las áreas de la economía y podemos caer en una crisis importante. Historia pasada tenemos.
0: Hay. Ahora, Chile tiene una buena infraestructura a nivel de fiscalización. Entonces, creo que la labor de los CMF da tranquilidad en lo que es la... Pero nunca podemos bajar la guardia, porque siempre hay alguno tratando de ingeniárselas como...
1: No, y por lo mismo, porque estos mercados son muy líquidos en general, por lo tanto siempre están apareciendo instrumentos nuevos, y la legislación lamentablemente va un poco detrás.
0: Perfecto.
1: Aparece el instrumento y vamos a legislar el instrumento.
0: Claro, porque todos estos cambios, en el evento que se apruebe tal como está, que habrá que pasar en el Congreso, deja Chile instalado dentro de los países de la OCDE, diría, como a nivel top en lo que es regulación de mercado de capitales.
1: Vuelve a tener un lugar relevante el país, porque como bien tú dijiste, en Chile durante mucho tiempo se hacían al menos 2 reformas de mercado de capitales anuales que buscaban revitalizar el mercado, pero en la última parte, pasaron varios años desde la última reforma de capitales, y esta reforma lo que busca es un poco volver a poner a Chile en ese lugar de importancia.
0: ¿Y eso te debería atraer más inversión?
1: Sin duda que sí, sin duda. En la medida que haya más posibilidades de hacer negocio, esto va a atraer más capitales. Y ese capital extranjero, uh-huh. Ojo, Chile es un país que atrae muchos capitales, ¿eh? como país rico en recursos naturales. Uh-huh. Somos un país que está permanentemente anotando récord de inversión extranjera, por lo tanto capitales llegan. Son los capitales que llegan son de distinta naturaleza, hay capitales físicos, capitales más líquidos, ¿verdad? El capital tiene distintos rostros, por decirlo de alguna manera, y necesitamos esta liquidez para permitir financiar proyectos de mayor naturaleza, de mayor envergadura. Difícilmente nosotros hubiéramos podido construir, esto es un ejemplo súper práctico, difícilmente hubiéramos podido construir la carretera al norte, la Panamericana, ¿no es cierto?, doble vía, si no hubiéramos tenido inversión extranjera.
0: Claro, exactamente, y esto te lo va a facilitar. Y también vi en la norma que vienen una serie de facilidades para los inversionistas extranjeros, o sea, el tema del RUT, por ejemplo, que puedan invertir sin tener RUT en determinados tipos de instrumentos.
1: Claro, está bien acotado claro. Algunos sectores y algunos instrumentos específicos, sí, ¿no es cierto? Sí. Y con restricciones también paralelas, o sea, te permito no tener RUT, pero también te tengo que pedir que ciertos requisitos de resguardo de la inversión.
0: Por lo tanto, control y también saber dónde viene la plata, si la claro, idea tampoco claro. Es terminar siendo un paraíso para hacer para todo claro. Tipo de cosas, pero sí te va a traer más plata. A nivel de la región, te deja también bien arriba, ¿no? Porque Chile siempre se ha logrado mantener como un lugar dentro de la región como preferido por parte de inversionistas extranjeros para venir acá.
1: Sí.
0: Habíamos perdido un poco de posición con algunos países vecinos. Debiésemos recuperarlo ahora.
1: Sin duda que debemos recuperarlo, porque estamos poniéndonos bastante más a tono con la legislación más moderna a nivel internacional.
0: ¿Qué le falta a la ley?
1: Mira,
0: Gustavo sí. Díaz, ministro de Hacienda, el día de mañana. ¿Qué mal le hubiese puesto al proyecto ley?
1: Mira, el proyecto de reforma en general está bien. En general es un buen proyecto que va en la dirección correcta. Busca modernizarlo, busca generar más profundidad. Lo que a mí me gustaría más es aprovechar esta reforma para incorporar elementos que históricamente han quedado fuera, no solamente en Chile, sino que en otras partes del mundo. Lo que sí nos podría poner en la primera línea también de sofisticación de los mercados.
0: ¿Ya? Por ejemplo.
1: Yo creo que falta acá investigar o estudiar más el los mercados de derivados.
0: ¿Ya?
1: ¿Ya? Tenemos harta experiencia en mercados de derivados, tenemos hartos instrumentos, tenemos plazas, ¿no es cierto? Tenemos sistemas, tenemos cámaras de compensación a nivel local, a nivel internacional. Yo creo que falta darle un impulso con más fuerza a estos instrumentos y generar un mercado no independiente del resto, pero sí generar un mercado que permita que este mercado, que este segmento se desarrolle con mayor profundidad.
0: Perfecto.
1: Porque tiene naturalezas propias, distintas a los mercados más tradicionales.
0: Uh-huh.
1: ¿Ya? Y un elemento que yo creo que podríamos ponerlo tal vez en carpeta para los próximos años es las criptomonedas. ¿Ah? Yo creo que es un tema que hay que estudiar. Es difícil implementarlo hoy día, hay mucha incerteza, pero en algún momento eso también va a avanzar, como lo ha hecho la inteligencia artificial, y creo que tenemos que estar preparados también para enfrentar esos desafíos.
0: Efectivamente, dos tremendos temas los que esto nos está señalando, Gustavo, que tendrían que haber estado también, ojalá, bueno, durante la discusión podría incorporarse este es el proyecto original, veamos qué va pasando ahí. Gustavo Díaz, economista, máster en economía aplicada en CEPOM, por favor, investigador del Instituto de Libertad. Gracias por acompañarnos, Gustavo.
1: No, un gusto, un placer, Pedro. Muchas gracias.
0: Te sacamos el jugo ahí para entender bien lo que está pasando y lo que debiera pasar, así que súper clarito.
1: Muchas gracias.
0: Gracias por acompañarnos. Usted que tenga una linda semana. Nos estamos viendo en 7 días más.
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8: En Chile generamos millones de toneladas de residuos domiciliarios cada año y reciclamos menos del 10%. En ese contexto, los residuos electrónicos se han transformado en un desafío cada vez más urgente porque aumentan rápidamente, tienen una vida útil cada vez más corta y muchas veces no reciben una disposición adecuada. Frente a esta realidad, existen iniciativas que permiten pasar de la preocupación a la acción. 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Una acción concreta, accesible y necesaria para ayudar a reducir el e-waste de Chile. Soy Cata Droguet, periodista, y seguimos encontrándonos para nuevos datos, noticias sobre sostenibilidad aquí en Radio Agricultura.
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13: 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Soy Luis Undurraga, Pura Tecnología en Agricultura FM.
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17: En Chile hoy día es urgente cambiar el rumbo. Y déjame explicarte por qué. En materia de educación, hace 10 años los políticos decidieron que para mejorarla había que terminar con el lucro, el copago y la selección. Desde ahí han cerrado 745 colegios, ha aumentado la violencia. El Instituto Nacional pasó del puesto 14 al 360 en resultados de la prueba para acceder a la educación superior y 6 de cada 10 alumnos de segundo medio presentan un nivel de aprendizaje insuficiente. ¿Y qué dicen los que impulsaron estos cambios? Bueno, los defienden, aún sabiendo el daño que estos le han hecho a las personas. Quisieron terminar con la segregación y terminaron quitándole las oportunidades y libertad a las personas. Propongo que hoy día probemos otra cosa, una receta distinta. Devolvámosle a las familias la posibilidad de elegir el proyecto educativo de sus hijos, por justicia. Y volvamos a crear los incentivos y entreguemos la libertad a las personas para poder abrir colegios. En materia económica, la realidad no es distinta. Desde hace décadas nos vienen diciendo que subiendo los impuestos, ahora sí, la plata iba a alcanzar. Y la realidad es que con las reformas de 2014 de la presidenta Bachelet, prometieron recaudar 3 puntos del PIB. Y en esta última década no han recaudado ni una décima parte de eso. La deuda pública pasó de 15% a 41% y dejamos de crecer entre 1986 y 1987 de un promedio de 7% al año a hoy día un mediocre 2%. ¿Y qué dicen los que impulsaron estos cambios? Bueno, Andrea Repetto, economista del segundo gobierno de Michelle Bachelet y autora intelectual de la reforma tributaria, nos dijo que pensó que el crecimiento estaba comprado. ¿Pero por qué hoy día no aprobamos otra cosa? Impuestos que de verdad contribuyan y no asfixien, que sean justos. Un Estado que potencie a la sociedad civil y no un Estado que la ahogue. Y si dejamos de discutir de una vez por todas cuánto le sacamos del bolsillo a la gente y empezamos a discutir cómo le damos trabajo. En materia de vivienda, la realidad continúa en la misma línea. Chile se puso una meta para el año 2010, un 2010 sin campamentos. Y adivinen, no la cumplimos. En 2011 había 657 campamentos y 27.000 familias viviendo en ellos. 15 años después hay 1.428 campamentos y 120.000 familias viviendo en ellos. El 22% de esas viviendas son tomas organizadas, mafias que lotean un terreno y lo arriendan en un sitio en varios millones de pesos como un negocio. Y esto es una idea para Chile. Impulsemos un Estado que está al servicio de las familias, que está al servicio de las personas. Quitémonos la anteojera ideológica, conectémonos con la realidad de las personas y exijamos, pero de verdad, que la comunidad política cumpla su deber y haga todo lo necesario para que las personas puedan vivir mejor. Esta fue la apertura editorial en Ideas y Sociedad.
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17: ¿Qué tal, amigos? ¿Cómo están? Bienvenidos a un nuevo episodio de Ideas y Sociedad, su programa de Radio Agricultura que busca hablar de aquellos grandes temas que han marcado el pasado, que están marcando el presente y que marcarán el futuro de Chile. Y esos temas los conversamos con aquellos actores que han marcado ese pasado, presente, y que lo van a hacer también en un futuro. Y para eso hoy día me acompaña amigo diputado del Distrito 10, Francisco Rego, Francisco Pancho Rego. ¿Cómo estás?
20: Santiago, Providencia, Ñuñoa, La Granja, San Joaquín y Macul. A todos los vecinos les mandamos un tremendo saludo porque ya estamos pensando en la reelección en 3 años más, quién sabe. Yeah. Muy contento de la invitación, Feñita. Vamos a conversar de política, de ideas y de sociedad.
17: Así es. Ya estás con la ambición de una reelección.
20: Por lo bajo.
17: Muy bien. Y eso quiero que conversemos. Tú entraste a la Universidad de Chile con el bichito, has dicho, de hacer política. Eres contemporáneo a los Gabriel Boric, Camila Vallejo, es decir, te toca más bien esa generación en la universidad, una generación que arrasó con todo, con un liderazgo muy potente y además con gran convocatoria a nivel nacional en su minuto, con la Revolución Pingüina, la Revolución Estudiantil, luego en el 2011. ¿Cómo fue enfrentarte a ellos y por qué tenías este bichito, de dónde viene, de hacer política aún en una condición tan adversa en la universidad como lo eran en esa época?
20: A ver, yo recuerdo la época universitaria con mucho cariño, con mucha alegría. Creo que fue una etapa muy linda en mi vida, de las etapas más lindas que he tenido. Y fue mi formación académica, doctrinaria y política. Mi cuna fue la Universidad de Chile. Y la verdad es que la Universidad de Chile tiene la gracia de que todos aquellos alumnos que entran a estudiar, particularmente la carrera de Derecho, vienen con el bichito político. Es una universidad absolutamente politizada. Es una universidad donde los diferentes partidos políticos que constituyen el arco de la izquierda están presentes. Es una universidad marcadamente de izquierda. Es una facultad donde, si tú intentas situar las piezas de ajedrez dentro de lo que es el marco de competencia, el Partido Comunista vendría siendo el partido del centro, el partido del orden. Yeah. O sea, de eso estamos hablando en la Universidad de Chile.
17: Son los amarillos de la universidad.
20: Son los amarillos, efectivamente. De hecho, los autonomistas, que era el antecedente histórico, la izquierda autónoma del movimiento autonomista, luego del Frente Amplio, ¿cierto?, de Convergencia Social de Gabriel Boric, siempre le daron a los muchachos del Partido Comunista de amarillo. Era parte de la dinámica de la Universidad de Chile. ¿Cuál es la gracia de la Chile? Es que es un espacio muy politizado, un espacio de mucho debate. La Facultad de Derecho en particular, un espacio de bastante tolerancia, donde las distintas voces se podían expresar libremente. En mi época, entiendo que ha cambiado, entiendo que la situación se ha vuelto mucho más beligerante con el paso del tiempo. La libertad de expresión está siendo acortada de forma constante en la Casa de Bello, cuestión que en mi época, 2005-2010, la verdad es que no sucedía. Tú te podías plantear en un foro estudiantil, en el patio de la Escuela de Derecho, abiertamente diciendo que eras de derecha, y más allá un par de pifias al principio que son bastante habituales en la Universidad de Chile. Sí. La agresión física no era parte de la dinámica política, los insultos no eran parte de la dinámica política, las agresiones no eran parte de la dinámica política. Sin perjuicio de lo cual, la universidad tiene un sello, y ese sello es de izquierda. Los profesores son de izquierda, la mayoría del estudiantado es de izquierda, y ese proceso de conversión que ha tenido la universidad se da a contar del año 2006-2007, donde irrumpe con mucha fuerza el movimiento de izquierda autónoma, liderado en esa época, del 2005, te diría yo, pero el 2006-2007, ganando los espacios de representatividad estudiantil por Matías López, Matías Mesa. Matías Mesa lo vendía. No sé si te suena, que fue el jefe de gabinete de Gabriel Boric, al que le llegó el piedrazo, que era el líder espiritual de Gabriel Boric, el formador de Gabriel Boric. Lo recuerdo porque en primer año de universidad él era presidente del Centro Estudiante el año 2004-2005. Sin perjuicio de lo cual, hasta el 2007, la universidad siempre tuvo una fuerte presencia de la democracia cristiana. Democracia cristiana que desaparece a contar del 2008 porque llega a la derecha a la universidad. Entonces la democracia cristiana utilizaba un espacio que le pertenecía a la derecha y que la derecha, al no tener articulación política, al no tener partidos políticos establecidos, le entregaba ese espacio a la democracia cristiana. Cuando llegamos nosotros a hacer política en la universidad, fundamos movimientos de derecha y nos terminamos comiendo la democracia cristiana.
2: Ahora, ¿qué ideas van articulando ese movimiento de derecha? Estoy pensando en la dificultad, tanto desde el punto de vista de formación en un ambiente doctrinalmente de izquierda, con además una línea, si se quiere, de derecho, que tampoco es una línea que te lleve a ciertos principios que podríamos asociar a una derecha, a algún conservadurismo, etcétera. ¿Cómo van articulando esos movimientos de derecha pensando en la complejidad de la formación doctrinal y también en la articulación desde el punto de vista de la acción, teniendo al Partido Comunista, digamos, como un partido amarillo en la universidad?
20: Cuando somos tan pocos, la necesidad de generar
2: vaso, hay un espíritu de cruzada.
20: Efectivamente, eso, tenéis que formar un ejército. Sí. Y en ese ejército no hay espacio para las disputas entre un liberal, un conservador, un nacionalista, un anticomunista, un social cristiano. No, tienen que trabajar todos unidos. Entonces tú, en esa agrupación de derecha, que en su momento el partido más grande fue la CDU, ¿cierto? Que se crea como centro de derecha universitaria, aglutina desde pinochetistas conservadores hasta liberales vinculados a Evópolis. O sea, era todo el ejército, porque con eso hacíamos 10 personas. No, con eso hacíamos 20, 30 personas que participaban de la política activa. Entonces, en esa época, tú no encontrabas profesores, o encontrabas muy pocos profesores, para no ser mal hablado con algunos académicos que eran abiertamente marcados de derecha, pero profesores de izquierda habían por doquier. O sea, habían cursos de Hegel, optativos de Hegel, para que entendamos la lógica en la que nos movíamos en Chile. No había un optativo de Hayek, ¿ajá? No había un optativo de Roger Scruton, o un conservador, no lo existía. Pero sí había de Hegel, había cursos de interpretación marxista 1, 2, 3 y 4. De dialéctica. Había cursos de dialéctica.
2: Es decir, no solo era, para quienes nos están escuchando y puedan pensar, una cuestión del estudiantado, esta era una línea de la universidad.
20: Es una línea universitaria, es una definición política de la universidad que se genera a través de los claustros académicos y que dice relación con la visión y línea mayoritaria que tienen los profesores al interior de la escuela. Sin perjuicio de lo cual, los decanos siempre tendían a ser más vinculados a la democracia cristiana. Pero el profesorado, muy marcado de izquierda. O sea, Carlos Ruiz, estamos hablando de un Fernando Atria, un formador muy, muy potente de lo que fue el Frente Amplio. ¿Existían profesores de derecha que sacaban la cara? Sí, pues, Alvarito Tejos, ¿cómo no lo vamos a recordar? El gran profe marcadamente de derecha que tuvimos en la formación, que realizaba la cátedra de Ciencias Políticas para los alumnos de primer año, era como el bastión moral que tenía la derecha al interior de la escuela de derecho, pero para contar, o sea, y un par de profesores que no los voy a tirar al agua porque jugaban a la independencia, al centro político, pero que cuando los conocías tú sabías que eran de derecha. Pero es una línea, es una universidad con una línea política claramente marcada, con una historia claramente marcada, donde desde 1990 los movimientos que predominan en la escuela son de izquierda, partiendo por La Zurda, por allá por 1990, que termina decantando en la izquierda autónoma, y finalmente esos son los estudiantes que se disputan los espacios de liderazgo. La elección de la federación, siempre la disputa era Frente Amplio, Izquierda Autónoma en ese momento, Partido Comunista y en un tercer lugar relegado el Partido Socialista. La Democracia Cristiana hacía algo en su momento, el PPD hacía algo en su momento, pero en algún momento la Federación de Estudiantes de la Chile fue ganada por los marxistas-leninistas trotskistas, o sea, por las armas de la crítica, que era un movimiento que aglutinaba estudiantes abiertamente troscos dentro de la universidad, que tenían peso político y representantes políticos. Mientras la derecha, salvo dos intervenciones del gremialismo que llega a la Escuela de Derecho de la Chile tipo 2008, a través de Jorge Barrera principalmente, ex asesor de José Antonio Kast, logran ganar la federación con, no ganar la federación, sino que ganar un cupo dentro de los cinco que constituyen la mesa durante dos años consecutivos, si no me equivoco, 2009-2010. Pero más allá de eso, la derecha nunca tuvo la federación propiamente tal.
2: Y si avanzamos,
20: y probablemente nunca la va a tener.
2: Y si avanzamos en el tiempo, luego de la Revolución Pingüina, la Revolución Estudiantil, viene otra gran revolución en octubre de 2019, donde parecía que la derecha había dejado el trabajo político, esa batalla cultural de la que hoy día se habla, muy de lado. El trabajo en las universidades, el impedir que el Partido Comunista y otros grupos radicales de izquierda se tomen los cuerpos intermedios, los instrumentalicen y los quiten de los fines que les son propios. Es decir, había una gran cantidad de personas que pensaba de una forma y vivía de otra, es decir, les gustaba elegir la vocación de sus hijos, pero votaban por Michelle Bachelet y apoyaban la reforma que tenía y impulsaba la presidenta Michelle Bachelet, o bien apoyaban el gobierno en su minuto. Si hay uno en las encuestas de la época, ese fenómeno se daba en muchos temas, es decir, no había una adhesión política a las ideas, pero sí a las personas les gustaba vivir de una determinada manera. El libre mercado les gustaba el derecho preferente a elegir la vocación, sí, de sus hijos, y una serie de otras cuestiones. Tú que lo viste desde la universidad y posteriormente, ¿crees que hay hubo una falta de trabajo político de la derecha, una elitización? ¿Qué hubo ahí, digamos, que nos llevó a ese octubre de 2019?
20: A ver, varios factores. Lo primero es que se te salió lo gremialista por los poros, al hablar de la despolitización de los cuerpos intermedios. Y ahí ya tenemos una diferencia entre lo que es la formación política, sí, de una persona que es gremialista y alguien como yo que no es gremialista, que por el contrario cree en la politización de los cuerpos intermedios y no cree en el fin único. Que la gran disputa que hay entre aquellos que siguen la línea gremialista de Jaime Guzmán y aquellos que somos guzmanianos subsidiarios, pero no somos gremialistas.
2: Ahora, yo ahí creo en la politización. No creo que los instrumentalicen, digamos, pero sí creo que tienen un fin político también.
20: Varios. ¿Pero que va más allá de su fin exclusivo?
2: Yo creo que depende del cuerpo intermedio.
20: Y ahí está la disputa, sí, si uno es efectivamente gremialista o no es gremialista. En la Chile esa vertiente no está muy presente. Por el contrario, la federación, por su lógica misma, la universidad, por su lógica misma, no tiene fin exclusivo. La federación te habla del papel confort del baño y te habla del alza del precio, sí, del transporte público, al mismo tiempo que te habla sobre la reforma tributaria.
2: Y la presidenta hoy día es militante del Partido Comunista, es decir,
20: efectivamente.
2: No esconden, digamos, que podría haber algún problema.
20: Ningún problema, claro, la universidad está excesivamente politizada. Tú veis los carteles y dice Partido Socialista, dice Movimiento de Derecha, no hay problema con eso, y en la actualidad sigue siendo así. A ver, ese es un factor, que va de la mano del segundo factor, que es la formación académica. La derecha durante muchos años no tuvo think tanks.
2: No.
20: Tampoco tuvo do things. Porque abandonó ese espacio político y entregó desde 1990 en adelante las universidades, sobre todo las universidades estatales, a la izquierda. Las universidades privadas algo pudieron hacer. Estoy pensando en la Universidad de Los Andes, en su momento lo que era la Andrés Bello, en su momento la Universidad Católica de la Santísima Concepción, en su momento la Técnico Santa María, universidad toda privada, con rol más o menos estatal, dependiendo si son o no son del Crutch. Pero en general la derecha, centros de pensamientos de formación, no tenía mucho. Fundación Jaime Guzmán, por ahí Libertad de Desarrollo, y para contar, el 2009, 2010, surge la FPP como un centro de formación y un centro de acción política, un think tank y un do think al, sí, al mismo tiempo, que es la gracia del FPP, con una visión marcadamente liberal, no conservadora, de hecho, que con el paso del tiempo se fue transformando, fue transitando hacia el libertarianismo, ¿cierto? A través de la figura de Axel Kaiser, que es el gran fundador de la FPP y lo que significa Johannes Kaiser. Libertarianismo que dentro de las almas de la derecha tampoco estaba presente. O sea, la derecha siempre habló de liberales, conservadores, nacionalistas, anticomunistas, socialcristianos. Y últimamente se ha desarrollado la vertiente libertaria, que tiene muchos antecedentes históricos desde la escuela austriaca. Pero son avances que la derecha no supo tener de la misma forma en que la izquierda sí supo tenerlo, porque la izquierda utilizó las universidades como centros de formación política, la derecha utilizó las universidades como centros de formación profesional,
2: sí,
20: generando capacidades para que ese estudiantado pudiera saltar al mundo privado a trabajar pero dejando de lado la importancia de lo que significa ejercer el rol público o el rol estatal o el rol de funcionario estatal para la generación de política pública o de representante popular a través del Parlamento.
2: Y eso se ve en los coetáneos del presidente Gabriel Boric, varios de ellos hoy día diputados que terminaron sus estudios de pregrado, se fueron a hacer un posgrado,
20: saltaron al doctorado,
2: y recién hoy día son parlamentarios con 35, 40 años, a la edad que el presidente Gabriel Boric
20: 40, 42, presidente. O sea, la derecha debe tener en el Parlamento sub 40, no creo que más de 5 parlamentarios, no creo, o sea, me puedo estar equivocando de forma grotesca, pero la derecha no debe tener menos de 5 parlamentarios bajo los 40, pero hay una camada de 40, 38, 45, que es muy potente, que es la renovación del sector de la derecha, que la derecha no tuvo como renovación propiamente tal, o es la famosa generación perdida de la derecha. Pasaste de un Sergio Nofre Jarpa, de un Sergio Romero, de un Jaime Guzmán, de un Pablo Longueira en su momento, que es como la última camada con gran presencia política, hasta la renovación actual, teniendo ciertos liderazgos intermedios, un Cristian Monckeberg, un Jaime Belolio, que intentaron generar ese recambio, pero que no fue, no mataron a su padre, como en política se dice.
2: Y para el espectador sin el tonelaje político de un Pablo Longueira, por ejemplo, que estuvo en Ideas y Sociedad en un principio, pero que tuvo tener diferencias con él, más o menos, pero que lo escucha hablar y convence el hombre, digamos.
20: Para mí Pablo Longueira es lo más grande que ha tenido la UDI, lo más grande que ha tenido la derecha en su liderazgo en los últimos 30 años. Y es ahí donde se va generando una anorexia cultural por parte de la derecha en la falta de formación en lo que implica ser de derecha. Y los vasos comunicantes que tienen las distintas almas de la derecha. Entonces, el profesional de derecha fue muy exitoso en el mundo privado y eso generó mucho éxito personal y el desarrollo de un sistema capitalista muy potente en Chile que se da desde 1990 hasta 1980.

0: la derecha se liberaliza, libre mercadiza, esto súper mal dicho, desde 1980 en adelante, cuando se liberan los precios en este país, sí. Y se empieza a generar se empiezan a sentar las bases de lo que sería el desarrollo económico, que se empieza a dar desde 1987, 1988 en adelante. Recordemos que Chile pasó por una crisis muy potente en la década de 1980, una crisis económica muy, muy sí. potente, pero desde el 87, 88, el modelo que se sentó en torno a la Constitución empieza a dar sus frutos. Y es ahí cuando llega la Concertación. Y la Concertación tiene la gracia de decirle a la gente: somos de izquierda, pero gobernamos con las ideas de la derecha. Pero no se preocupe, porque somos de izquierda, entonces las ideas de la derecha no son tan relevantes. Pero administraron el modelo subsidiario que dejó la Constitución de 1980. Por eso yo te digo que la figura de Jaime Guzmán es tan relevante para el mundo de la derecha, porque aglutina a los distintos sectores sí. en torno a lo que significa el principio de la subsidiariedad, que proviene de Rerum Novarum, de Cuadragésimo Nano, de la doctrina social de la Iglesia, y que establece un marco social de estructura piramidal, por así decirlo, donde está la persona, la dignidad del ser humano, donde viene la familia como núcleo fundamental de la sociedad, donde se reconoce y ampara, protege y promueve a los cuerpos intermedios en los que se aglutina la sociedad civil, y donde el Estado está al servicio de la persona, cuyo fin es la consecución del bien común, generando las condiciones materiales y espirituales para el mayor desarrollo de cada una de las personas, artículo primero de la Constitución. Y eso es súper ñoño, pero eso es clave, porque eso es la derecha. ¿Eres conservador? Eso soy. ¿Eres liberal? Dale. Eso soy. ¿Eres nacionalista? Pum, ahí está ahí. ¿Eres social cristiano? Listo. ¿Eres libertario? En mayor o menor medida, pum, ahí está ahí. Dignidad, un anarcocapitalista sacando la última fase y diciendo el Estado para afuera, que sería como la versión más extrema ya de una sociedad de laissez-faire. Pero básicamente ese artículo es fundamental para unificar a las derechas. Esa formación doctrinaria, académica, de entender que el modelo era nuestro, la Concertación tuvo la capacidad de decir: no hablemos de eso, no nos preocupemos de eso, que la gente no sepa de eso, y gobernemos en base a la lógica de la subsidiariedad. Y el país creció como loco. Como loco, Pato Elwin 7.6, Eduardo Frei, Roy Tagle creciendo el 6.5,
1: Lago 5.4.
0: Un Ricardo Lago 5.4, una Michelle Bachelet, primer gobierno, la gente se olvida, 3.8.
1: Sí, bajando el rating.
0: Pero bastante. Sobre el 3%, o sea, una cuestión que en 12 años en Chile, en 14 años no la habíamos visto. Hasta Sebastián Piñera, 2010-2014, crecimiento del 5.4%.
1: El promedio hasta ese gobierno fue un promedio del 5% en eso.
0: O sea, una cuestión que hoy día te la quisieres, por eso se hablaba del Chile desarrollado al 2030. Sí. No Chile en vías de desarrollo. ¿Y por qué la Concertación logra administrar el modelo de esa forma? Por la reconversión de Carlos Altamirano en 1980 en adelante, con la Concertación en el exilio, cuando ellos se dan cuenta de que la única cancha en la que podían jugar era la cancha de la democracia, que es la reconversión que realiza el socialismo chileno para decantar en la socialdemocracia, ¿cierto? A mi comadre Magdalena Mervirá no le gusta el concepto socialismo democrático, porque viene de los partidos socialistas de 1900, cuando empiezan a surgir los partidos de carácter izquierdista en Chile, ¿cierto? 1912 con el Partido Obrero Socialista, 1922 con el Partido Comunista, 1933 con el nacimiento del Partido Socialista, que son los movimientos de izquierda, y todos se decían ser demócrata socialista o socialdemócrata. Después la figura transita hacia los socialismos reales, el marxismo-leninismo, y después revive en 1980 como concepto para desvincularse de lo que significó en Chile la vía chilena al socialismo, o por ejemplo la declaración del Partido Socialista de 1967, si no me equivoco, en el famoso Congreso de Chillán, donde declara la vía armada para acceder al poder. Esa reconversión la hace el Partido Socialista en 1980 en adelante, liderado por los ex dirigentes del MAPU, lógicamente, que después terminan decantando en puestos de poder sumamente importantes en el gobierno, y la Concertación empieza a gobernar con lógicas de libre mercado. Vamos concesionando carreteras, vamos concesionando hospitales, vamos concesionando CEFAM, vamos generando colegios particulares subvencionados, vamos metiéndole subsidiariedad con todo, vamos dejando que el libre mercado actúe, vamos fomentando la generación de empresas, vamos trabajando con impuestos corporativos del 17%, metamos invariabilidad tributaria. Toda la lógica de la reforma de Jorge Quiró entre 1990, 1980 para ser exacto, y 2014 funcionó al pie de la letra. Y el país creció.

0: como locos. Y vamos sacando gente de la pobreza, compadre. Vamos sacando. Sacamos a miles de personas de la pobreza. Y vamos generando universidades privadas que te permitían tener el primer profesional de la familia. Y vamos construyendo. Con Ricardo Lagos llegamos a tener déficit habitacional cero. ¿Tú cacháis lo que significa eso? Hoy día el déficit habitacional es de cerca de 1 millón de viviendas. Sí. Con Ricardo Lagos llegamos a un déficit habitacional cero, compadre. Eran socialistas ni de cerca, compadre. Ni de cerca. Eran subsidiarios. Gobernaron con las ideas de la derecha, pero la derecha no entendía que eran su idea, porque la derecha no tuvo formación doctrinaria, sobre todo los dirigentes universitarios. Y se perdió esa camada que se dedicó al mundo privado y no se dedicó a lo público. Y esa es la camada que renace, te diría yo, en la renovación del sector de la derecha, el año 2019 con el estallido delictual, porque mucha gente dice, yo no puedo seguir en lo privado. Habíamos buenos locos como yo que veníamos trabajando en política desde el 2005. Entonces mucha gente dice, no vimos venir el estallido delictual. Nosotros sí lo vimos venir. Los que estábamos haciendo política en la universidad sabíamos para dónde iban estos cabros. Porque el Frente Amplio, Gabriel Boric y compañía, Gonzalo Winter y compañía, eran marxistas-leninistas abiertamente. O sea, tú tienes personajes políticos como Gonzalo Winter, que abiertamente ha declarado que cree en la sociedad sin clase. Y cualquier persona que haya leído un poquito de comunismo, haya entendido lo que significa el manifiesto comunista o el estado de la revolución de Lenin y entienda de marxismo-leninismo, sabe que la etapa es desde la revolución a la estatización de los factores productivos para decantar finalmente en la sociedad sin clase, pasando por la destrucción de la burguesía. El ejemplo de la revolución bolchevique de 1917, la revolución de Mao Zedong de 1949, la revolución cubana de 1959. El marxismo sigue siendo el mismo en todas partes del mundo. Parte con una revolución, parte con una limpieza. En la URSS se terminó con los kulaks. Los kulaks que eran la clase semiburguesa, propietaria agrícola, que tenía algo de poder adquisitivo, y los terminan asesinando. O sea, de eso estábamos hablando. Eso es lo que, esa es la lógica de un revolucionario de verdad, un compadre, un Che Guevara, un asesino, un carnicero de verdad, un compadre que disfrutaba matando. Esa es la revolución marxista-leninista. Y el Frente Amplio se inspiraba en esa doctrina. En el último congreso ideológico se declaran socialistas. Pero les faltó la parte final.
1: Y eso, Pancho, vamos
0: socialistas
1: a seguir
0: reales.
1: Vamos a seguir conversando a la vuelta de esta pequeña pausa comercial.
0: Esta conversación.
1: No se despeguen de la sintonía de Radio Agricultura, que ya volvemos.
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1: Ya estamos de vuelta en este segundo bloque de Ideas y Sociedad, conversando junto al diputado del Distrito 10, Francisco Pancho Rego.
0: Santiago Providencia Ñuñoa, la Granja San Joaquín y Macul.
1: Así es, conversábamos en el primer bloque del desfonde ideológico de la derecha, de cómo se fueron moviendo las izquierdas hasta llegar a ese octubre de 2019. Tú bien lo decías, hay un Partido Comunista que el 80 dice, creemos en la rebelión popular, de más de que todas las formas de lucha son válidas contra la dictadura. Se disocia, digamos, del Partido Socialista, que hasta ese minuto había sido el que creía en la vía armada.
0: Sí.
1: El Partido Socialista comienza a entender que los deseos...
0: Genera su brazo armado, que es el Frente Patriótico Manuel Rodríguez.
1: Así es, lo hace el Partido Comunista. Y el Partido Socialista en alguna medida entiende que para poder transformar sus deseos a la realidad tienen que tener algo más de sentido en la realidad. Y esos son los Ricardo Lagos.
0: Partido Comunista chileno, que siempre fue el partido más pro-URSS de todos los partidos a nivel internacional y que nunca hizo la reconversión, por ejemplo, a lo que es el eurocomunismo.
1: Sí.
0: Básicamente porque no lograron llegar al poder, no lograron asesinar a la cantidad de gente.
1: Y hoy día siguen siendo un partido que tiene una interpretación marxista de la realidad, no así.
0: Son materialistas históricos, son materialistas dialécticos. O sea, un verdadero marxista leninista, un compadre que leyó a Marx, que entendió la dialéctica que venía de Hegel, que después toma Engels con Marx, que son materialistas dialécticos en el sentido de que entienden que el motor de todos los cambios sociales y el devenir histórico se da por el antagonismo entre dos fuerzas, que es el proletariado versus el empresariado, que después con Gramsci y con Foucault cambia a las demandas de carácter identitaria, pero en la base del marxismo-leninismo el materialismo dialéctico es el motor del desarrollo histórico, y el materialismo histórico por su parte son las condiciones básicas que ellos determinan de los factores productivos, o sea, las condiciones materiales en que los poderosos tienen el poder empresarial.
1: Y eso creo que vayamos, porque hoy día
0: esta conversación, tu programa se llama Idea de Sociedad, no es mi culpa. Sé que no están acostumbrados a verme en esta faceta.
1: Y eso creo que vayamos, porque llegamos a un 2019, 20, 21, 22 con una izquierda que, si uno la mira en una primera lectura, podría decir, esta no es la izquierda que cree en la lucha de clases, esta no es la izquierda marxista de hace 170 años, esta es una izquierda distinta, progresista, como se autodenominan, pero son una izquierda que, si tú los miras después del rechazo a su proceso constituyente, un fracasado gobierno del presidente Boric que no pudo impulsar las transformaciones que pretendía, tienen un congreso ideológico estratégico hace mes y medio, y en las conclusiones hacen una lectura de la realidad que tú podrías decir, en primera instancia, de nuevo, mira, entienden que la seguridad hoy día es un problema, lo plantean, entienden que hoy día el problema es, hay un problema al costo de la vida, en educación, en salud, pero luego, cuando hablan de la transformación de la realidad, se declaran con una vocación de impugnar el orden existente, es decir, marxistas de manual, se declaran, declaran que el principal problema de la sociedad sigue siendo el de la lucha de clases, que existe una dominación social por el sistema capitalista, neoliberal, es decir, son esa izquierda marxista que probablemente hoy día está cambiando la táctica, pero que la estrategia, digamos, que su objetivo mediano a largo plazo sigue siendo el mismo. No cambiaron el destino, cambiaron la forma de llegar. Y te quiero preguntar por eso, ¿cómo los ves tú desde el Congreso y desde
0: la política? Hay una forma de entender una conceptualización entre derecha e izquierda que es clave, ¿cierto? Para mí Hayek la hace muy bien, que entre aquellos que somos libres mercadistas, que creemos las sociedades libres, como dice Hayek, la idea de la libertad, ¿cierto?
1: Sí.
0: Eso implica la dignidad de la persona, la propiedad privada, el libre emprendimiento, el libre intercambio de bienes y servicios, ¿cierto? El comercio entre personas que van fijando a través de la oferta y la demanda el precio, ¿sí? En contraposición con la teoría del valor del trabajo de Marx, que determinaba que el valor del precio, el producto, está básicamente determinado por la capacidad del obrero y por el esfuerzo puesto en eso. O sea, una cuestión absolutamente loca, ¿cierto? Pero tenemos los libres mercadistas, por un lado, ideas de la sociedad libre, y por otro, los colectivismos estatistas, ¿cierto? Los colectivistas estatistas, socialistas, comunistas, nazis y lógicamente fascistas, que son primos hermanos entre ellos, todos creen, todo dentro del Estado, nada fuera del Estado, nada contra el Estado, ¿cierto? Que son socialistas por definición. Roger Scruton los califica como los optimistas inescrupulosos. O sea, es gente que vive en una realidad paralela.
1: Sí.
0: Que no parte de las condiciones de la realidad, que es lo que caracteriza a la derecha. La derecha parte de la realidad.
1: Es decir, reconozco la naturaleza de la persona, la naturaleza de la sociedad.
0: Las condiciones en que se da el desarrollo humano, reconozco que la persona se agrupa para resolver sus necesidades, reconozco que los cuerpos intermedios son fundamentales, reconozco que la familia es el primer ente de contención social.
1: Como consecuencia natural, digamos.
0: Como consecuencia natural, subsidiaría 100%. Y Roger Scruton en Las bondades del pesimismo, que es un muy buen libro, lo estoy leyendo por segunda vez ahora, por eso me acuerdo, quizás es una recomendación de un buen libro que la Fundación para el Progreso editó. Califica a estos muchachos de izquierda como aquellos que creen en las ideas de ese mundo ideal, que nunca se ha conseguido en la práctica, pero que constantemente ha fracasado porque la gente que lo ha implementado no han sido ellos. Es una cuestión totalmente de loco. O sea, estáis chocando contra la pared 10.000 veces y te vuelves a quebrar el cráneo contra la pared pensando que son la idea correcta. Entonces, es realmente una locura. Es absolutamente loco. Y esas ideas, esa base intelectual del marxismo-leninismo, por más que haya sido reformado, post-marxismo, neo-marxismo, o cualquiera de sus variantes, porque la base del marxismo-leninismo, pero puede ser marxismo-leninismo trotskista, marxismo-leninismo guevarista, incluso Allende, sin ser un gran lector del marxismo-leninismo, crea una faceta que es la vía chilena al socialismo, el marxismo-leninismo a la chilena, ¿cierto? Con vino tinto y empaná,
1: sí.
0: El camino al socialismo. Hay que entender que los socialismos reales son primos hermanos de los socialismos científicos, y los socialismos científicos son aquellos que crearon Marx y Engels porque le dieron supuestamente leyes que le dan un sustento científico a través del materialismo histórico, sí, materialismo dialéctico, a la interpretación histórica que tiene un marxista-leninista. ¿Por qué doy toda esta lata? Porque sigue siendo la misma interpretación que tiene el Frente Amplio de la realidad. Y sigue siendo la misma convicción que tiene el Frente Amplio de la modificación de las estructuras.
1: Es decir, el ser social determina tu conciencia, tú no tienes absolutamente ninguna...
0: La teoría de la liberación.
1: Sí.
0: La teoría de la liberación lo que dice básicamente es que el ser humano está sesgado por las cadenas del neoliberalismo que lo atan a su materialismo, a sus condiciones materiales.
1: Y que ese ser social, digamos, que
0: cuando
1: como
0: se
1: el rol
0: libere,
1: que tú ocupas en la sociedad, determina la conciencia que viene a ser estas ataduras que tú tienes y
0: exacto,
1: que te mantienen amarrado.
0: Entonces lo que ellos buscan es liberarte y generar al hombre nuevo. Y ahí se genera el hombre sin clase.
1: Sí.
0: Que yo siempre lo grafico de una forma muy, muy, muy, muy clarificadora, que es los Simpson, Homero Simpson en pelota, Paz y Amor, dando vuelta en una ronda de amor y de revolución hippie. Esa es la concepción de la sociedad sin clase que tienen estos muchachos. Todo el mundo en pelota, se crean todas las condiciones materiales, los productos surgen de la nada, hay redistribución igualitarista, pero no sabemos quién cresta lo creó.
1: Y ese es un puntazo, una cuestión bien etérea. Cuando uno estudia marxismo, en principio cuesta entender, porque dice, ya, pero... Al menos desde esta vereda, quizás un poco más lógica, aterrizada en la realidad, con esa constante primacía de la realidad en casi
0: realidad
1: todo.
0: Realidad versus esperanza.
1: Es eso, y tú llegas a un pensamiento, a una doctrina donde ahí no hay absolutamente nada concreto, digamos, donde no hay un fin que tú puedas aterrizar en la realidad, sino que es más bien una suerte de lo que para nosotros podría ser el cielo,
0: son
1: pero para ellos esta sociedad
0: sin inescrupulosos. Creo que vamos a conseguir esto. Creo que vamos a llegar a la sociedad sin clase. Creo que todos vamos a ser iguales. Creo que todos vamos a resolver nuestras necesidades. ¿Cómo cresta lo hago? No tengo idea, pero creo que voy a llegar a eso. Y eso es lo que los mueve. Para mí, de verdad, es una locura. Pero entiendo que esas ideas han permeado el desarrollo histórico del mundo.
1: Sí.
0: Y siguen presentes. Y por eso yo creo, a diferencia de algunos... Estoy buscando la palabra que sea menos ofensiva. Te juro que estoy buscando la palabra menos ofensiva. Incautos.
1: ¿Ya? Yeah.
0: Ilusos. Que no entienden que estamos en una batalla cultural. Aunque la cancha la haya fijado Granchi. El que no entiende que estamos en una batalla cultural permanente es que no entiende que lo que nos estamos jugando es un modelo de desarrollo social constante,
1: sí,
0: donde hay dos visiones muy contrapuestas del desarrollo histórico entre aquellos que somos optimistas inescrupulosos, aquellos que son optimistas inescrupulosos y aquellos que somos optimistas escrupulosos.
1: Claro.
0: Porque aquellos que creemos en el modelo de subsidiariedad estamos defendiendo una estructura social en donde el ser humano es único y irrepetible en dignidad y en derecho. La mayoría de nosotros que somos conservadores, entendiendo que somos creados a la imagen y semejanza de Dios, porque somos católicos y no tenemos problema en reconocerlo, cuestión que 2019 estaba prohibido.
1: Sí.
0: Eres católico, chucha, escóndete, pues, weón. ¿Ah? Vivamos a quemarte la iglesia de la Asunción, y vamos a quemarte la iglesia de la Vera Cruz, y vamos a quemarte la iglesia de Carabineros.
1: Que por cierto, también es de manual.
0: ¿Y por qué?
1: Porque es un espacio social que reúne, que entrega formación.
0: ¿Y por qué es la principal antítesis del comunismo?
1: Así es.
0: El comunismo siempre pensó en que su enemigo era la iglesia, porque el comunismo es en sí mismo una religión, con profetas, con testamento, sí, como el manifiesto comunista. Entonces hay que entenderlo en esa lógica. ¿Y por qué? Porque el marxismo-leninismo lo que busca es la modificación de las estructuras. Ellos quieren crear una nueva sociedad con nuevas estructuras sociales, y saben, ellos distinguen lo que es la infraestructura de la superestructura, ¿cierto? Una infraestructura donde están todos los factores materiales que determinan las condiciones de vida de la persona,
1: sí,
0: es súper simple, la empresa.
1: Que esa estructura viene a ser el modelo económico, la superestructura, la cultura.
0: Efectivamente. Entonces, el marxista tradicional leninista siempre entendió que había que destruir la infraestructura, obrero contra proletario.
1: Sí.
0: Y tú destruyendo la infraestructura, se te cae la superestructura. Gramsci dijo, no, compadre, acá está todo en la cultura. Y es verdad, po, ¿dónde está?
1: Ya no es solo burgués proletario, sino que también es hombre-mujer,
0: hombre-mujer,
1: bajo,
0: indígena, homosexual, no homosexual,
1: sí,
0: demandas de carácter identitaria. Entonces,
1: es decir, lleva la lucha de clases a causas identitarias.
0: Efectivamente.
1: Pero la misma lógica de unos contra otros, y ya no en esta gran búsqueda del grupo proletario, sino de pequeños grupos.
0: A Gramsci, donde tenía a Foucault, donde Lacroix, tenía a Sartre, donde tenía a Simona de, siempre pronuncio mal el apellido, de Beauvoir, no sé, no soy francés, bueno, sí, pido disculpas. No. Pero se, todo ese proceso, sí, de reinversión del marxismo-leninismo. ¿Por qué todo esto es importante? Porque toda esta lata que estamos dando en Idea Sociedad, porque tu programa se llama Idea, es porque se resume en una frase, compadre, que determina todo lo que significa el pensamiento doctrinario, porque sí es doctrinario, no solamente ideología, sí, es un proceso doctrinario de la izquierda. Chile será la tumba del neoliberalismo, listo. Toda la lata que hemos conversado, en modificación de estructura, materialismo, sí, histórico, materialismo dialéctico, lucha de clases, tesis, antítesis, síntesis, todo
1: que es bien entretenido.
0: Es modificar la estructura, y la estructura hoy día es neoliberalismo.
1: Que es bien entretenido ir estudiando a Gramsci, a Marx, a Hegel, porque llegas a la conclusión de que lo que ha venido pasando en la realidad de los últimos años en Chile es de manual.
0: El error fue meterlo preso, quizás, si no hubiese estado preso, no hubiese escrito nada tan entero.
1: Pancho, nos quedan unos pocos minutos, se nos ha pasado volando el programa. Quiero llevarte a lo que fue tu rol, con un estilo distinto que creo que marca una diferencia respecto a cómo se ha venido haciendo esta batalla de ideas, esta promoción, esta defensa de las ideas en las que creemos, que viene luego del estallido social, y que no creo exagerar en decir que es un nuevo estilo que marca una forma distinta de hacer política para los comunicadores en redes sociales, en medios de comunicación. Una forma que muchas veces se entiende como descuidando la técnica y la rigurosidad por quienes no les gusta esta forma, pero yo diría que es todo lo contrario, es decir, es entender la importancia de las ideas y al mismo tiempo entender la importancia al trabajo bien hecho. Te lo pregunto a ti, como uno de los pioneros, digamos, en este estilo, ¿qué es más confrontacional, qué es más de choque? Pero que yo desde una generación...
0: Es de guerrilla, compadre.
1: Que yo desde una generación, digamos, con hitos fundacionales del estallido social, digo, y lo defiendo a rajatabla, es lo que nos tocó. Es decir, somos una generación, y en sentido histórico, absolutamente forjada por la confrontación, por la polarización, por el choque, y porque había una alternativa que era destruir el modelo social en el que creíamos.
0: Yo no crecí en la época de los acuerdos. Yo no crecí en la época de la concertación, no me tocó vivirla. Yo crecí en la época del Frente Amplio. Me formé y me eduqué en la época del Frente Amplio. Yo era compañero de una generación más chico yo, de Gabriel Boric. Una generación más grande que Gonzalo Winter. Paralelamente, mientras con Camila Vallejo estudiando geografía en la Chile. Con un Eresí Hasler estudiando en la Chile. Una Mila Schneider que llegó, bueno, 5 años después de que yo egresara a la universidad. Pero yo crecí con marxistas leninistas. En esa lógica crecimos, no la lógica de confrontación. La derecha no estaba acostumbrada a esa lógica.
1: No.
0: La derecha no jugaba en esa cancha. Y está bien, porque esa derecha, desde 1990 en adelante, pasó a ser una derecha que podía conversar con una concertación reformada. Gracias. Que jugaban la lógica de la subsidiariedad y del libre mercado.
1: Sin lidiar con un frente amplio y esta izquierda más gramsciana
0: No había una concepción materialista dialéctica de modificación de estructuras. Por el contrario, lo que hizo la concertación fue fomentar el modelo de subsidiariedad. Lo conversábamos recién, concesionar lo que se te ocurriera concesionar. La autopista, los hospitales, los colegios, permitir universidades privadas, colegios particulares subvencionados, subsidio directo a la vivienda, compadre. O sea, ¿qué más subsidiario que por parte del Estado entregarte un subsidio para que tú puedas acceder a la vivienda propia? Chile tiene un modelo único en el mundo donde una persona puede acceder a la vivienda propia con un par de millones de ahorros. Una cuestión brutal, o sea, a ese nivel de éxito llegamos en su momento y se nos fue todo a la cresta.
1: Sí.
0: A la cresta. Entonces, la derecha tiene que entender de que ese rol de defensa del modelo ya no parte del buenismo. Ni de esa derecha culposa. Esa derecha que decía, no, yo pido disculpas por lo que soy y pido disculpas por la historia. Yo no tengo nada que ver. Leo historia, entiendo los procesos históricos, sé por lo que ha pasado Chile, conozco su historia, sé lo que fue la dictadura socialista de los 12 días, entiendo lo que fue la guerra civil de 1891, entiendo lo que fueron los gobiernos conservadores, entiendo lo que fue el régimen militar, entiendo lo que fueron los gobiernos populares.
1: Sí.
0: Se sabe. Pero hoy día la derecha juega en otra cancha. Y esa cancha es la de defensa del modelo, de las raíces del modelo. Por eso es tan importante entender que la derecha, independiente de la forma en que tú lo hagas, Tú tienes un adversario político que no es tu enemigo, porque tú no inhumanizas al que está al frente. Sigue siendo una persona con dignidad. Tú no la atacas a él. Tú atacas las ideas de él. Y lógicamente, yo que vengo de la formación de la Chile, vengo de la dinámica de la asamblea. Del que se impone, del que alza la voz, del que se pone a pelear con el resto. O sea, yo siempre voy a recordar que fui candidato a representante provisorio a la semana de haber entrado a estudiar Derecho a la Chile por el movimiento de la derecha. Y nunca se me va a olvidar que entré a la sala número 3 de la Escuela de Derecho de la Universidad de Chile, la sala más grande que hay, con 200 estudiantes adentro, y dicen: Francisco Rego, candidato por la derecha. Y es que la sala se vino abajo. ¡Abajo!
1: A pifia.
0: A pifia, pues, compadre, que danse el aplauso, weón. Y yo doy mi discurso, y no te voy a decir que después saqué aplauso. Pero cuando salí de la sala no me tiraron un pollo.
1: ¿Y se deben haber sacado uno o dos?
0: 3 o 4.
1: Sí.
0: Y después 2 semanas, 5 y 6. Porque fuiste... Perdón el lenguaje, porque hemos estado súper alto en el nivel, pero lo vamos a bajar un poco. Le fuiste a mear el asado. Porque te metiste en su cancha.
1: Sí.
0: Te metiste en la cancha de la izquierda, donde está el corazón duro de la izquierda, la Chile. Ahí está el corazón duro de la izquierda, formación doctrinaria. La Cato siempre ha sido un poco más suave, la USAS ha sido más revolucionaria, la Técnico Santa María más tecnicista, pero en la Chile, en la Valpo, la Universidad de Concepción, hay formación más doctrinaria, la U de Conce, la cuna del MIR, ¿cachai? Entonces, la derecha tiene que defender ese modelo. Y yo siento que los nuevos comunicadores de la derecha, que tienen un sistema mucho más confrontacional, lo hacen porque crecieron en la universidad con estos muchachos. Porque de ahí viene Eduardo Cretón, que peleó la Federación de Estudiantes, de ahí viene Ricardo Neumann, que peleó la Federación de Estudiantes, sí. De ahí viene la CONIJUVE, de ahí viene la Paz Charpentier, de ahí viene la Javi Rodríguez, que fue consejera superior de la Católica, la última consejera superior que se opuso públicamente a la toma feminista de la Escuela de Derecho de la Católica. De ahí vengo yo, que vengo de la formación de la Universidad de Chile. Nunca encuentro más ejemplos de la Universidad de Chile porque somos bien, bien pocos. Pero esta generación nueva surge de la mano de una formación doctrinaria muy potente, porque tuvimos centros de formación, cuestión que la derecha antes no tuvo, porque Libertad de Desarrollo se metió con mucha fuerza, la Jaime Guzmán, la Fundación para el Progreso, hoy día tiene centros de formación libertaria. O sea, hay una cuestión bien potente de la derecha, al mismo tiempo que nos anclamos en las redes sociales y levantamos la contrarrevolución a través de las redes sociales y los medios alternativos de comunicación. Y quizá esa jugada la vimos antes de que la izquierda la viera. Y por eso hoy día somos tan potentes. No, perdemos igual. O sea, en cantidad de gente de izquierda.
1: Pero ya no por poco ver.
0: Pero ya, efectivamente. Ya no es que nos pongan un combo en los hocicos, bueno, nos tiran a lona y knockout. No. Les peleáis 10 rounds.
1: Pancho, nos quedan 30 segundos. Tanto me va a retar. Pero no me quiero ir sin preguntarte. O más bien sin pedirte un...
0: Sí, estoy soltero.
1: Un aliento a quienes nos están escuchando, a las futuras generaciones, en la cosa pública. Es decir, decirle a nuestros auditores de agricultura, más grandes y jóvenes, pero principalmente a los jóvenes, un aliento a la importancia de las ideas, a dedicarse a la cosa pública, a esta promoción y defensa de ideas constante y permanente.
0: Yo sé que para muchos es importante el dedicarse a la generación de conocimiento profesional. Sé que para muchos es importante ir a la universidad, sacar la carrera, después tener un magíster, sacar un doctorado, ir al mundo privado, generar riqueza, generar empleo. Es sumamente relevante. Pero eso se puede hacer en un modelo de sociedad libre. Si nadie defiende ese modelo de sociedad libre, tú vas a llegar al punto en que tus hijos no van a ser capaces de vivir en esa cancha. Yo hago política porque en el Chile que yo crecí, existía movilidad social. Y una persona como yo se logró transformar en el primer profesional de la familia. Con padres que nunca fueron a la universidad, pero padres que sí pudieron acceder a la casa propia. Pero que sacándose la cresta le dieron educación a una persona como yo. Yo esa cancha en la que estoy viendo, mi hija no va a jugar. Lamentablemente para ella el acceso a la vivienda propia hoy día es una cuestión prácticamente imposible. La política es una profesión. La política es de dedicación exclusiva y hay que querer la política porque el modelo de desarrollo social se basa en la defensa de la idea. Y esa defensa de la idea tiene que ser de forma permanente. No hay nada más lindo que poder mejorar la calidad de vida de una persona a través de buenas leyes. No hay nada más lindo que darle oportunidad a las personas para que surjan. No hay nada más lindo que poder sacar gente de la pobreza. No hay nada más lindo que hacer que la gente viva de su trabajo y no del subsidio estatal. Y esas ideas son nuestras. Ese es nuestro modelo de sociedad. Los modelos de izquierda están ahí. Venezuela, Cuba, Nicaragua, lo que fue la URSS, Europa del Este. Asesinatos masivos, hambruna, necesidades básicas, tortura, estados totalitarios, genocidios. Eso genera la izquierda. Entonces, si nosotros queremos vivir en un país en libertad, tenemos que salir a defender esa idea. La libertad es un bien que solo se valora cuando se pierde. Eso no puede ser así. La libertad hay que defenderla de forma constante. Lo público es fundamental. Y lo público lo constituimos todos. No solamente lo estatal. Una universidad privada cumple un rol público, porque genera un bienestar de bien común social que nos beneficia a todos. Usted, en donde esté, ponga su granito de arena en la batalla cultural. Péguese la conversación con sus amigos, péguese la conversación con sus vecinos. Así ganamos el rechazo, conversando de uno a uno, porque los bots no votan. Y la gente que está en Twitter no cambia su opinión por lo que diga un Twitter adversario. La gente de Twitter no vale, no existe. La gente real es la que vota. Y esa gente real va a votar en la medida que nosotros seamos capaces de convencerla. Lean, estudien, saquen su magíster, ojalá en pensamiento político, ojalá en doctrina política. Lean su idea, pero nunca dejen de estudiar las ideas del frente. Nunca dejen de leer marxismo-leninismo. Entiendan lo que es el socialismo científico. Entiendan lo que es el socialismo real. Entiendan la lógica en que se mueven los hegelianos. En esa medida en que tú logres entender la formación académica de la izquierda, vas a entender lo riesgoso que es la misma para el desarrollo social. Nuestras ideas son mejores, lo hemos demostrado. Sintámonos orgullosos de ser de derecha, sintámonos orgullosos de defender las ideas de la libertad. Sigamos formando jóvenes, dedíquese a lo público y hágalo por el país.
1: Pancho querido, agradecerte por habernos acompañado en Ideas y Sociedad y también a nuestros auditores. No se despeguen de la sintonía de Radio Agricultura, que la programación sigue y nosotros nos vemos el próximo sábado a las 20 horas. Chao, chao.
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5: Cuenta la historia que al margen de la celebración de la primera junta de gobierno, hay otros hechos que vale la pena destacar por estos días y que nosotros evidentemente lo haremos en los próximos minutos.
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5: ¿Cómo les va? Gusto de saludarlos. ¿Cómo lo pasaron? ¿Cómo lo pasaron en este 18 de septiembre extendido? Se nos acaba el fin de semana largo, a propósito de las fiestas patrias. Hay que empezar a pensar en una semana normal, de trabajo, esta penúltima semana del mes de septiembre que comenzaremos a vivir en los próximos minutos. Nosotros vamos a hacer un alto en todo el programa, en nuestro camino. Estamos en la Guerra del Pacífico, pero a propósito de este fin de semana tan especial, y para no ir a lo tradicional, a lo habitual, a la primera junta, que lo hemos hablado en más de una oportunidad, queremos destacar otros hechos que también coexisten, cohabitan, con estas celebraciones de las fiestas patrias, de esta primera junta de gobierno, nacida a propósito del Cabildo Abierto del 18 de septiembre de 1810. Pero, como es habitual, como es tradicional, también nos vamos a ir a una efeméride internacional. Una nada más, nos vamos a ir a España específicamente, bendita tierra, como dice la canción, porque un día 19 de septiembre, obviamente, de 1868, se va a iniciar en ese país europeo de la península ibérica lo que la historiografía hispana ha denominado la gloriosa o la gloriosa revolución, que tiene que ver básicamente con una revolución incruenta, la que se producen los cambios que se buscan pero sin derramamiento de sangre, algo similar a lo que había pasado un par de siglos antes con la gloriosa revolución inglesa, cuando cae el rey Jacobo de Inglaterra. Así es que esta es la gloriosa, pero la gloriosa española. ¿Quién cae acá? La reina, pues, la reina Isabel

0: II, la hija de Fernando VII. Estamos hablando de un tiempo, de una época, finales ya del siglo XIX, reitero, segunda mitad, el año 1868, en donde las ideas liberales estaban tomando fuerza una vez más en España. Luego de terminado el absolutismo con su muerte de Fernando VII, toda esta pulsión liberal la va a ir sufriendo justamente su hija, Isabel, por parte de los distintos movimientos políticos que existían en aquel momento en España. Cuando hablamos de la gloriosa revolución, o la septembrina, también se le conoce así en España, tenemos que hablar de una sublevación militar con elementos civiles que tuvo lugar en ese mes de septiembre de 1868 y supuso el destronamiento y exilio de la reina Isabel II para no volver más. Se fue a París, bueno, buen exilio por lo demás, pero no va a regresar a España. Y va a ser el inicio del periodo que los españoles llaman el sexenio democrático, que va de 1868 a 1874, donde se produce la restauración monárquica, la restauración borbónica. Hay una serie de detalles que tienen que ver básicamente con los movimientos políticos que se creaban, que se imaginaban y que se colocaban ahí sobre la mesa desde el punto de vista político. ¿Qué pasa sin la reina? Había sectores absolutamente, a pesar que no querían que se mantuviera Isabel en el trono, no querían que terminara la monarquía. Y querían, por supuesto, que otro monarca ocupara, en una monarquía constitucional, por supuesto, ocupara el trono que iba a dejar, a propósito de este movimiento, la reina Isabel II. Está el duque de Montpensier, que es muy francés su título, pero era el hombre que con su sangre, con su linaje, podía ocupar, era candidato español a ocupar el trono. En definitiva, se van a decidir por un extranjero, por un italiano, Amadeo, que va a durar re poco, pero que esa va a ser la primera, quien va a ocupar la primera vacancia una vez que queda fuera del camino, es derrocada, huye a París la reina Isabel, Amadeo de Saboya, Amadeo primero, Amadeo, porque no ha habido ningún otro Amadeo luego en la monarquía española. Luego va a perder el apoyo, el sostén político que tenía a propósito de un asesinato político que se produce también en España, y al no tener ese sostén político y al no tener ni siquiera el apoyo de los españoles, se da cuenta que nadie lo quería en España, lo consideraba un extranjero, y lo era, el italiano, aunque todavía no se creaba Italia en aquel momento, estaba a punto de crearse. Bueno, va a desistir, va a renunciar y se va a crear y se va a producir el fin de la monarquía, la primera república española, porque cuando uno habla de la república española, de la guerra civil, que en el siglo XX, esa es la segunda república, esta es la primera, que se produce luego de la gloriosa revolución que estamos hablando y estamos recordando su inicio. La monarquía encabezada por Amadeo, bastante breve, y luego este sexenio democrático que tampoco va a lograr los efectos que se esperaban, no va a tener popularidad, no va a tener sustento y va a ser reemplazado por el retorno de los Borbones, el regreso de la monarquía, no con Isabel, porque no la querían, sino con el hijo de Isabel al trono de España. Raya para la suma, entonces, a partir del triunfo de la revolución durante estos 6 años, luego de Amadeo al sexenio democrático, se va a intentar crear en España un nuevo sistema de gobierno, una coalición de liberales, moderados, republicanos. Se enfrentaba a la tarea de encontrar un mejor gobierno que sustituyera al de Isabel. Al principio las Cortes van a rechazar el concepto de república en España, pero luego se va a afincar, va a haber ese concepto de república y que en definitiva va a quedar plenamente afincado. Pero eso es la historia de lo que va a pasar luego de esta fecha que estamos recordando, luego de esta fecha en donde se inicia esta revolución, esta gloriosa revolución, y se va a producir la caída de Isabel, una Isabel que gobernaba desde la muerte de su padre, de Fernando VII. Fernando VII, usted lo recordará, lo tiene en la mente a propósito de los hechos de la independencia en nuestro país. Era el rey de España, el rey cautivo, ¿se acuerdan? Que provoca los acontecimientos de 1810. Pero ese rey cautivo, evidentemente, luego tan querido cuando estaba cautivo por los españoles, va a ir él encargándose de perder ese cariño con una serie de medidas despóticas, ¿eh? Que le van a granjear la impopularidad, y esa impopularidad en cierta medida la va a heredar su hija, la va a heredar Isabel II, y no va a tener el mismo manejo, va a tener más movimientos contrarios a la monarquía absoluta, se va a empezar a avanzar más en el poder de las cortes, el gobierno de las cortes por sobre la monarquía, vale decir, una monarquía constitucional que va a quedar afincada luego, plenamente, luego de esta renuncia, obligada por supuesto por las circunstancias de Isabel, en la monarquía breve de Amadeo de Saboya, y posteriormente el sexenio democrático va a terminar con la monarquía y va a iniciar un nuevo periodo, la Primera República Española, pero que va a terminar en 1874 con la restauración de la monarquía, con la restauración borbónica a cargo del hijo de Isabel, en una monarquía, por supuesto, constitucional a partir de aquel momento. Todos estos hechos que estamos contando nacen, se inician, se crean, se catapultan, por llamarlo de alguna manera, a partir de este hecho que estamos recordando en España, en nuestra efeméride internacional, el inicio de la Septembrina, el inicio de la gloriosa revolución, un día 19 de septiembre, sí señor, del año 1868. Iba a decir cuando nosotros estamos en el Parque O'Higgins, 19 de septiembre, no. Eso va a ser, esa tradición va a ser en el siglo XX, a partir de 1910, todavía quedaba aquello. Pero ese 19 de septiembre, los españoles, por supuesto, en su historia, tienen algo bien importante que recordar.
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0: Seguimos adelante, somos Cuenta la Historia. Usted me dirá, y no hablé del general Prim, de Serrano, que fueron quizás los políticos más influyentes de aquel instante y los grandes instigadores de la caída de Isabel y luego del asesinato de Prim, de la caída de Amadeo de Saboya, pero eso es bastante más extenso y ya el tiempo nos había pillado. Así que nos vamos a ir a nuestra efeméride, que dejamos, reitero, al margen el Cabildo Abierto, el 18 de septiembre, que lo hemos comentado más de una oportunidad en estos micrófonos, y nos vamos a ir a lo que acontece, como lo hablábamos recién, al día siguiente, el 19 de septiembre, ¿eh? El Día de las Glorias del Ejército, Día de las Glorias del Ejército de Chile, que se celebra, se recuerda con la parada militar en el Parque O'Higgins cada 19 de septiembre, y es la tradición que pone, se puede decir, que cierra las celebraciones de nuestras fiestas patrias, y en donde el resto de las instituciones armadas, hablamos de la Armada, la Marina, la Fuerza Aérea, y de un tiempo a esta parte, de algunos años, Carabineros de Chile, y de un tiempo a estos años también investigaciones, la PDI, se suman, pero como una forma de homenajear a quien se está homenajeando, que es al Ejército de Chile, porque el propósito de la instauración de este día es conmemorar a todos los soldados en cada una de las batallas en las cuales el país haya participado, recordando la valentía, el coraje de quienes protegieron al país y también a sus habitantes. Si nos queremos ir bien atrás, hay un origen ahí en la batalla de Chacabuco, el año 1817. ¿Y por qué decimos que algo tiene que ver esa batalla de Chacabuco con esta tradición que es bastante posterior, cuando se instaura? El entonces director supremo, estamos hablando Bernardo O'Higgins, luego de la batalla, por supuesto, nombrado, va a sentir él la necesidad de contar con una institución que formara las unidades armadas para la defensa. El ejército de Chile en aquel instante, estos ejércitos bastante ampulosos porque eran civiles, especialmente campesinos, reclutados por sus patrones, que los le daban armas y que los llevaban a pelear. Entonces, O'Higgins sentía que eso no podía ser el ejército, tenía que haber un ejército permanente, pero un ejército profesional, un ejército preparado, y para eso crea la Academia Militar, que va a ser el embrión de la Escuela Militar. Es por eso que la Escuela Militar se llama como se llama, Bernardo O'Higgins, en recuerdo de su creación. Posteriormente, en el gobierno de José Joaquín Prieto, va a estimar que la parada militar debía convertirse en una ceremonia de Estado y va a destinar justamente y va a concretar aquello en un decreto que para el día 18 de septiembre para su celebración. Y van a pasar, yo diría decir años, no décadas, por supuesto, estamos hablando del gobierno de Prieto, esta decisión, decretos de 1832, y va a pasar mucho, mucho tiempo cuando estaba terminando el siglo, el año 1896, cuando otro presidente de la República, Jorge Montt, es que va a tomar el mando luego de del triunfo de los congresistas en la revolución del 91, va a establecer mediante una orden gubernamental que el Parque Cauciño, lo que hoy conocemos como Parque O'Higgins, va a ser el escenario de este desfile. Y así vamos a llegar a la fecha crucial, que es 1915, quien era el presidente en aquel momento, don Ramón Barros Luco, estaba terminando su periodo, va a ser elegido en 1810 y en 1815 va a terminar. Pero antes de terminar, él va a declarar su gobierno que cada 19 de septiembre va a ser el día de la celebración de todas las glorias del ejército. Es decir, unificar en un solo día el recuerdo de Chacabuco, el recuerdo de Maipú, el recuerdo de Yungay. Estoy avanzando en la historia cronológicamente. El recuerdo de Arica, de Tacna, de Chorrillos y Miraflores, de la Concepción, de Huamachuco, en fin, de todas las batallas, independientemente de su resultado, pero que haya participado el ejército de Chile, por los caídos en esas batallas y por lo que sin caer, sí lucharon y sí arriesgaron sus vidas en esos días, este decreto supremo va a determinar que todos esos hechos bélicos del ejército de Chile se van a recordar, por eso se habla de las glorias del ejército, un 19 de septiembre y cada 19 de septiembre con la parada militar, a partir del gobierno de, reitero, Ramón Barros Luco. De ahí para adelante se realizó, fue toda una tradición, y si la memoria no me traiciona, que a esta altura me suele traicionar, así que le pido perdón por la imprecisión, que la única oportunidad, el único año que no se realiza fue el 19 de septiembre del año 1973. Y usted entenderá plenamente por qué. El 11 de septiembre estaba bastante cercano ahí en el tiempo, en una semana nomás había transcurrido, del por qué se determinó, las mismas autoridades militares, por la situación del país, ese año no realizarlo, si se realizó el Te Deum, que no fue en la catedral en aquel momento, sino en la Gratitud Nacional, en la iglesia de los Salesianos, ahí en la Alameda, esquina Camin, donde se va a realizar. Pero el 19 de septiembre no hubo en aquel año parada militar, que se va a reanudar, como usted sabe, el año siguiente, el 19 de septiembre de 1974. Entonces es una larga tradición. se habla mucho de Ramón Barros Luco, que es el que efectivamente determina Día de la Gloria del Ejército cada 19 de septiembre. Pero ya la parada militar existía previamente, que se realizaba, se determinó en el gobierno de Jorge Montt que fuera el Parque Cauciño, y tenía mucho sentido porque era el antiguo Campo de Marte. ¿Por qué Campo de Marte? Por el dios de la guerra, ahí se hacían los ejercicios militares, ¿eh? Tradición que viene de los romanos, ¿eh? En el Campo de Marte donde ellos practicaban. Así es que Pepe Grillo me quiere hablar en este instante. Me dice que yo estaba, que mi memoria era muy mala, tal como yo lo decía. Ahí me dice, en 1891, gracias a Pepe, a Lucho Grillo en este caso, no a Pepe Grillo. Claro, fin de la Guerra Civil de 1891, también no estaban el horno para bollos, la Guerra Civil. Recordemos que Balmaceda se suicida justamente ese fin de semana, el 18-19 de septiembre, el día que terminaba su mandato. Ya, esa es la primera. 1924, la caída de Alessandri, la caída de la primera caída de Arturo Alessandri por esta junta de gobierno, junta militar, que lo va a reemplazar. ¿Y saben cuándo se renuncia Alessandri? Ese año 24, puede ser coincidencia, no sé, un 11 de septiembre. Esa es la segunda oportunidad. El año 32, se habla de delicado momento institucional, es la anarquía tras la caída de Ibáñez. Cae Ibáñez a propósito de la crisis del 29, que va a pegar acá fuerte el 30, y el 31 va a caer Ibáñez, pero a Ibáñez lo van a suceder en un año y tanto nada más 8 gobiernos consecutivos. Es decir, imagínense, no había continuidad, no había estabilidad. Esa es la tercera oportunidad. El 73 ya lo dijo. ¡Ay, la pandemia! Eso me tendría que haber acordado, porque yo estaba vivo entonces para la pandemia. Tendría que haberme acordado. Así que gracias, Luchito Grillo, porque son 5 las oportunidades que las reiteramos. El año, siempre 19 de septiembre, el año 1891, Guerra Civil, el año 1932, por toda la inestabilidad política que se producía en el país, es la otra oportunidad en que no se realiza esta ceremonia. Ya está dicho que el año 24, la caída de Alessandri, el COVID, el año 20, y la quinta es la que yo dije que era la única, equivocadamente, como me suele ocurrir con más frecuencia en el último tiempo. Si son 5 oportunidades, gracias a Luchito Grillo, en que no se realiza la parada militar, pero en la gran mayoría, por supuesto, la normalidad es que se haya realizado tal como se realizó este fin de semana. Recordamos el porqué del Día de las Glorias del Ejército de Chile en nuestro país.
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0: Sigamos adelante con Cuenta la Historia. 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Y a propósito de radio, esto lo hice a propósito, ¿eh? Porque la siguiente fecha que se recuerda por estos días y que vamos a destacar y que vamos a relevar es la del 21 de septiembre, que aparte del inicio de la primavera, también implica lo que yo en mis tiempos se hablaba del Día de la Radio, pero que más concretamente es el Día del Trabajador Radial. Para todos los que trabajan, son parte de las distintas radioemisoras del país, se determinó un día para que ellos, eso no pasa ahora, por cierto, pero así el espíritu de la instauración de este día era que tuvieran un día libre, de asueto, con sus compañeros de trabajo, con sus familiares, es decir, que la radio no transmitiera por una vez en el año, quedando una radio de turno, por supuesto, sin pasar avisos comerciales, en algo que cambió, por supuesto, justamente por la situación comercial. La competencia comercial de las radios hizo que la primera fue que se descolgó, recuerdo, fue una radio desaparecida ya, la Radio Minería, que dijo, no, nosotros transmitimos normalmente en esta oportunidad, bueno, y luego vinieron el resto y ya se celebra de una manera totalmente distinta, pero las distintas radioemisoras siguen transmitiendo de todas maneras con turno específico, algunas de ellas los días 21 de septiembre. ¿De dónde viene la tradición? Que es lo que queremos recordar.

usando mucha, mucha importancia. Y más chilenos tenían acceso a un aparato de radio, esos aparatos gigantes en aquel momento, o sea, un televisor en el porte, pero ya tenían acceso y era una forma de informarse que tenían. No existía la televisión todavía, desde el punto de vista de las imágenes, el cine. Pero había que ir al cine para ver un resumen semanal, mundial, qué sé yo, de lo que acontecía en el país y en el mundo. Y algo con bastante retraso, el que le daba más inmediatez. Lo que estaba aconteciendo era justamente la radio. Y es por eso que el gobierno, encabezado en aquel instante por don Juan Antonio Ríos, por decreto supremo, va a determinar que el día de la radio, del trabajador radial, para ser más exacto en el término, va a ser cada 21 de septiembre. Pero quiero decir acá el por qué es el 21 de septiembre. ¿Por qué no dijo don Juan Antonio Río el 4 de agosto o el 3 de diciembre? No sé, estoy inventando. ¿Por qué específicamente el 21 de septiembre? Tiene que ver con las tradiciones del momento y las tradiciones de las fiestas patrias. Está directamente ligado. Ya les dijimos que la radio era el gran medio de comunicación de entonces, donde la gente, los chilenos, no solamente los chilenos, pero estamos hablando de Chile, se enteraban de las cosas, seguían los acontecimientos. Y había una serie de actos a propósito de las fiestas patrias. El Te Deum del 18 de septiembre, con el presidente saliendo de La Moneda, llegando a la catedral, con la función de gala del Teatro Municipal ese mismo día en la noche. Estaban las fondas también que existían por aquel instante. Al día siguiente, 19, la transmisión de la parada militar, que reitero, no era por televisión, era por radio. Y el 20 de septiembre, y este es lo fundamental, existía una tradición que hoy no existe, pero sí era parte de la tradición de fiestas patrias que cerraba, que era el corolario de las fiestas patrias, especialmente para los chilenos que querían cerrar como corresponde, con pie de cueca, en un lugar amplio, era el club hípico. El club hípico era la cita con las carreras del 20. Así se les conocía, que eran las carreras de fiestas patrias, que también eran transmitidas por las radios, por las distintas radios del país. Entonces, este es el sentido de esta declaración. Mientras los chilenos descansaban en su gran mayoría, salvo los trabajos esenciales, por supuesto, estaban descansando, estaban en la fonda, estaban en sus casas con los asados, si existía ya la tradición, si iban a ver las carreras del 20, si iban al Parque Cauciño, en aquel momento todavía, a ver la parada militar, los trabajadores de la radio tenían que trabajar los 3 días. Y ese trabajador radial no tenía contacto con su familia, la familia que sí disfrutaba, y él no disfrutaba. Y esto fue un sentir, por eso es el día del trabajador radial, más que de la radio. Es un sentir de los trabajadores que querían tener al menos un día para disfrutar ellos todo lo que no habían podido disfrutar. Y este es el sentido que sea el 21, porque el 18 trabajaban, por lo ya reseñado. El 19 trabajaban y el 20 también trabajaban con estas carreras del 20. Por eso se dio, luego de 3 días de trabajo, mientras el resto de los chilenos en su mayoría descansaban, se determinó que el día 21 de septiembre, y por eso ese día, y no es otro día, por eso ese día se determinó, ahora que el resto de los chilenos vuelve a trabajar, ustedes descansen y háganlo con sus compañeros de trabajo y con su familia. Tradición que, reitero, se mantuvo por décadas hasta que, por asuntos de índole comercial, se empezaron a descolgar distintas radios y ya en la oportunidad esa radio, ese dial que estaba callado, salvo por una excepción, que transmitía no como esa radio específicamente, o que daba una radio de turno por año, sino que era la cadena.

0: Archie, usted recordará, era la voz de todas las emisoras transmitidas sin publicidad durante ese día. Y ese fue el gran pero, sin publicidad. Usted sabe que las radios, no solamente las radios, los medios de comunicación necesitan de la publicidad como el aire para respirar, para poder seguir sobreviviendo. Y es por eso que vinieron los descuelgues y en la actualidad la situación es totalmente distinta. Lo que no quita que el día 21 de septiembre siga siendo el Día del Trabajador Radial.
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0: Sigamos adelante, somos Cuenta la Historia, estamos a través de todas las agriculturas del país. Nos vamos a ir ahora a un... vamos a seguir el 21 de septiembre, pero nos vamos a ir, ¿sabe qué año? A 1843. Un siglo antes prácticamente del decreto de esta creación, ¿eh?, del Día del Trabajador Radial, un siglo antes, en el siglo XIX, primera mitad, gobierno de Manuel Bulnes, se ha producido un hecho bien importante y que hay que realzarlo y relevarlo por estos días, ¿eh?, porque el tema ha vuelto al tapete informativo, no solamente como historia, como parte del pasado, sino básicamente la discusión del presente y la preocupación del futuro. Estamos hablando que ese día, 21 de septiembre de 1848, se va a producir la toma y posesión del Estrecho de Magallanes. El Estrecho de Magallanes, que a partir de él tiene el control y la soberanía de la República de Chile. ¿Por qué era tan importante esta posesión? Fíjense que desde el tiempo de Pedro de Valdivia, Pedro de Valdivia siempre pensó en llegar al estrecho. No tenía idea de la distancia real que existía, para nada. Pero su idea, esta suerte de fundador, no de Santiago, de Chile, diría yo, que es Pedro de Valdivia, que él vino especialmente acá, sin tener por qué venir, tenía asegurada la vida, ya tenía mucho dinero, pero invierte todo en venir a Chile porque él quería gloria, quería relevar su nombre, su apellido, y lo hacía a través de esta gobernación de estas tierras, y él quería extender y llegar hasta el Estrecho de Magallanes. Usted sabe que no llegó, por supuesto, pero esa era la idea. Ya en tiempos de Pedro de Valdivia, en su conquista de Chile, existía la idea de llegar hasta el Estrecho, es decir, de que el límite chileno de su gobernación era hasta el Estrecho de Magallanes. Se habla mucho, yo no sé si es verdad o no, hay en la historia mitología que, por reiterarla, uno piensa que es realidad, o efectivamente aconteció, que nos vamos a ir a Bernardo O'Higgins, que también tenía un interés especial en el Estrecho de Magallanes. Y lo digo porque cuando muere O'Higgins, y miren la fecha que es importante, yo le digo que la toma y posesión del Estrecho de Magallanes del 21 de septiembre de 1843. O'Higgins muere en Perú en 1842. Que sus últimas palabras fueron: Magallanes, Magallanes. Y algunos autores interpretan esto como una suerte de propaganda política del gobierno de Bulnes en aquel instante, que se preparaba para traer nuevamente los restos de O'Higgins. Iban a traer a O'Higgins vivo, pero las enfermedades, los achaques le impidieron viajar y después lo sorprende la muerte. El poner como últimas palabras de O'Higgins, reivindicado en aquel instante en relación a la situación que tuvo cuando tuvo que abandonar el país en 1823, es decir, dos décadas antes, poner en su boca Magallanes, Magallanes, era darle fuerza a esta idea, que era más de una idea que se iba a concretar, de no solamente decir que el Estrecho de Magallanes era parte de la República de Chile, sino concretarlo, llegar con las naves allá. Está la goleta Ancud, que se llama Ancud porque, bueno, es en Chiloé donde se produce el enrolamiento. Chilotes fueron fundamentalmente los que viajan, marineros bastante expertos, por supuesto. Por eso fue en Chiloé y por eso la goleta se llama Ancud, encabezada por Juan Williams, el que va a tomar posesión del estrecho de Magallanes y luego va a fundar el Fuerte Bulnes. Fuerte Bulnes, ¿por qué? Porque Bulnes era el presidente de Chile en aquel instante y el que había dado la orden, que va a ser el embrión de lo que después va a ser la ciudad de Punta Arenas un poco después. ¿Y cuál es la importancia de esto? Porque Chile no era el único que le interesaba el estrecho de Magallanes. En aquel momento no existía el canal de Panamá. Es decir, la importancia estratégica del estrecho, de unir el Atlántico con el Pacífico, era fundamental. Y el control de un punto estratégico evidentemente le daba poder a aquel país, a aquella república, a aquella nación que lograra el control. Porque Argentina, y parece que al igual que ahora, también quería el estrecho de Magallanes. Lo consideraba parte de su extensión hacia el sur. Pero no solamente acá en Sudamérica, los dos países más cercanos, por cierto, sino que los europeos tenían mucha intención de concretar soberanía en el estrecho de Magallanes. De hecho, cuando la bandera chilena ahí se iza en el estrecho, en lo que iba a ser luego el Fuerte Bulnes, se dice que muy poco tiempo después llega una nave francesa con las mismas intenciones de colocar la bandera francesa en aquel instante en vez de la chilena, así tomar posesión del estrecho de Magallanes. Pero cuando llegan ya se encuentran con una bandera y además con una expedición que tenía poder de fuego, evidentemente desisten de aquello. Pero Argentina va a seguir protestando en el tiempo permanentemente, porque lo va a considerar en aquel instante una suerte de usurpación de algo que ellos tenían, de acuerdo a su mirada, también proyección y con la intención de incorporarlo a su territorio. Van a ser tratados posteriores y que han estado muy en boga por estos días, donde Argentina en definitiva ha reconocido la soberanía chilena en el estrecho de Magallanes, y lo que sí Argentina ha defendido con fuerza, que ellos son los que dominan las aguas atlánticas, no Chile, mientras Chile se queda en el Pacífico. El tratado de 1881, que es un tratado donde algunos dicen Chile pierde la Patagonia, jamás tuvo control Chile de la Patagonia. Era una aspiración, por cierto, de algunos, pero control específico, población chilena, que haya habido ahí en la Patagonia, para nada. Era un despoblado y se le consideraba como tal, como el desierto del norte en un momento determinado, hasta antes que se descubrieran minerales. Pero como en la Patagonia no se había descubierto nada, no había mayor interés por la Patagonia. Entonces, al ceder ese control, bueno, también Chile logra imponer su propio control, estoy hablando del tratado de 1881, sobre el estrecho de Magallanes, reconocido en ese tratado por el gobierno argentino. Y luego, el año 1984, creo, si la memoria no me traiciona, que son los tratados que se van a firmar luego del acuerdo chileno-argentino a propósito de la mediación papal, de la propuesta. Chile y Argentina estuvieron a punto de ir a la guerra a finales de la Navidad del 68. Dicen que una tormenta nada más impidió el avance de los buques argentinos que iban a tomar posesión de las islas Picton, Nueva Lennox, ahí el Beagle. Bueno, Chile reconoce, evidente, o Argentina reconoce la posesión de las islas, también del estrecho de Magallanes, pero con la boca oriental del estrecho, vale decir, lo que da hacia el Atlántico, con soberanía argentina. Ahí también refrendó Argentina que Chile tenía soberanía en el estrecho de Magallanes, pero luego la ambición ha vuelto en el último tiempo, y declaraciones que usted ha escuchado de distintas autoridades argentinas, más un decreto que existe, como que ponen en duda algo que Argentina firmó, como se dice habitualmente, borrar con el codo lo que se firmó con la mano. Pero todo esto, la posesión y toma del Estrecho de Magallanes, es decir, la soberanía chilena del Estrecho de Magallanes, nace con la llegada de esta goleta Ancud, encabezada por Juan Williams, o John Williams, porque era británico el hombre, a tomar posesión del Estrecho ese 21 de septiembre del año 1843. Por lo menos así lo cuentan la historia y las historias, ¿eh?, que hemos narrado a propósito de estas fechas tan especiales.
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3: Muy buenas tardes a todos, ¿cómo están? Como ven, yo ya estoy de vuelta, la Magdalena todavía no, pero hoy día me encuentro sumamente bien acompañada, porque hoy día sí que vamos a hacer un viaje en el tiempo, vamos a retroceder y vamos a ir a conocer de la mano de un gran conocedor la caballería medieval. Y aquí se los presento, Adrián Godoy, que me acompaña hoy día y que está... Como ustedes ven, estoy sentada al lado de un caballero medieval. ¿Cómo estás, Adrián?
4: Bien, muchas gracias, muy buenos días.
3: Muchas gracias por acompañarnos y, bueno, les cuento que Adrián es profesor de historia, licenciado en historia de la Universidad de Chile, tiene un magíster en Humanidades y Arte de la Universidad Gabriela Mistral, y además Adrián lleva 30 años dedicado a la reconstrucción histórica. Uh-huh. Con su grupo de Dragones de la Montaña, amantes de esta época, amantes de la caballería. Y lo primero que me gustaría preguntarte es, a título ya como a modo personal, ¿por qué? ¿Por qué comenzó a surgir en ti, en el fondo, este anhelo de conocer cada vez más, de vivir la historia y de reconstruir la historia de este periodo, fundamentalmente?
4: A ver, de chico amante de la historia, todas las películas de caballería, la época de la Guerra Galaxia, Darth Vader versus Obi-Wan Kenobi, uno se volvió loco en esa época con las espadas, las historias del Rey Arturo y cosas por el estilo, el Príncipe Valiente. Y con los años, bien dedicado a la historia, me gustó mucho la temática medieval siempre, y en la universidad, ya estudiando previamente en la Chile, personajes como Ítalo Fuentes o Beatriz Meli, sí, que son grandes, ya. Me acuerdo, Miriam Semelman nos enseñó algo muy fuerte, que fue: la historia es comprender al hombre en su tiempo y su espacio.
3: Exactamente.
4: Entonces, cuando uno se dedica a investigar la historia, te encuentras con que uno es amante de los papeles, como decía el maestro Moreno, Jaime Moreno. Uno se fascina con esta chimuchina antigua, así, leyendo documentos. Pero cuando uno ya lo puede reconstruir, uno puede tener en la mano el artículo que tal cual lo usaban en esa época, cambia la dimensión de la historia.
3: Claro.
4: Y uno empieza a comprenderla ya desde otra dinámica. No solo saber los datos, las fechas, las relaciones políticas, las relaciones sociales, culturales, económicas, que son siempre muy importantes porque son lo que define la historia.
3: Claro.
4: Pero cuando uno llega al punto de la materialidad concreta, te das cuenta de que ese concepto ya no solamente tiene un nombre, tiene un olor, tiene una forma, tiene un tacto, una forma de tomarse, una forma de comportarse. Cuando uno estudia la guerra, por ejemplo, y uno tiene la oportunidad de estar en una parada militar y ver lo que hace un soldado hoy en día, o ir a un entrenamiento, etcétera, o disparar un fusil, uno se imagina lo que es una batalla. Pero cuando uno se pone este equipo de 30 kilos encima y tiene que estar un mes arriba de un caballo, como lo hacemos nosotros en nuestros torneos, cuando hacemos campamento allá en el sur, te das cuenta de lo que significaba realmente estar en batalla.
3: Sí, pues de cierta forma es como, claro, vivir la historia, vivir como vivían en aquella época. Después te voy a preguntar bien las cosas que hacen con los dragones de la montaña, que nos cuentes un poco más, y obviamente también que nos cuentes, en el fondo, ahí, qué era lo que usaba un caballero medieval. Pero para partir, yo creo que lo primero es que tú nos ayudes a entender qué es la caballería medieval. Porque además hay que entender que va a sufrir, podríamos decir, una cierta evolución con el paso del tiempo. No es lo mismo, en el fondo, estos guerreros que comienzan a surgir una vez que se produce la caída del Imperio Romano y después cuando se produce posteriormente la desintegración del Imperio Carolingio. No es lo mismo eso a el caballero que probablemente muchas tenemos en mente, ese caballero que está sobre su caballo y que además no solo defiende el honor de su señor, sino que además el de su amada, una cosa que tenemos como un ideal más romántico. Entonces, ¿qué es el caballero medieval?
4: El caballero medieval es un sirviente, ¿ya? Es una persona que sirve a un señor. Ese es el concepto que hay detrás. Es un militar de carrera, en cuanto a, no lo entendamos como hoy en día, que existe una escuela militar y todo. No. Él pertenece a un grupo social, que es un estamento. Nace entre un grupo de personas que por destino tienen el dedicarse a la guerra o algún tema con el poder, ya sea en la política, en la economía o en el conocimiento, en el caso de la iglesia, por ejemplo.
3: Claro.
4: Regularmente, el caballero, como te digo, nace dentro de la nobleza, pero no es un tema de herencia, es por elección. ¿Por qué? Porque había que prepararse durante toda la vida, como lo hacía la gente hasta los edad en que ya estuviese preparado para la lucha. Primero partía como paje, luego como escudero, y finalmente, si él lo decidía, convertirse en caballero. Caballero no era, no todos los militares eran caballeros, habían guerreros profesionales, libres, mercenarios, que prestaban su espada al servicio de quien mejor les pagara. Eso
3: claro,
4: siempre existía.
3: Pero que no eran caballeros.
4: Así es.
3: Claro.
4: Existían nobles que no, de hecho, durante ya la bajada media se dio mucho, de hombres nobles que no se armaban caballeros, porque era muy caro.
3: Claro, o sea, eso te iba a preguntar. Claro.
4: Sostener varios caballos, porque no,
3: claro, porque no era
4: uno,
3: un caballo, claro, lógico. Claro. Varios caballos y todos los armamentos no tienen que haber sido barato para nada.
4: Los que, a ver, si ustedes quisiesen acercarse un poco al conocimiento, a la comprensión, desde el punto de vista del mundo moderno, contemporáneo y la estética de la televisión, Caballero de los Siete Reinos muestra algo de lo que eso significa en este personaje, que es un escudero, que no es nadie, de un caballero andante, y que decide convertirse en caballero, tomando la lucha profesional como su método de vida, pero entendiendo que hay un código detrás. Y ahí va el otro tema del caballero, porque por una parte puede ser un profesional que se dedica a defender a un señor. Si estamos hablando de la Alta Edad Media, estamos hablando de un periodo de crisis política donde no hay un Estado centralizado y donde cada señor feudal requiere un cuerpo militar que lo apoye para poder dar seguridad, orden, tal como establece Raimundo Lullio en el libro La Orden de Caballería. Durante la Plena Edad Media ya tenemos la conciencia de un grupo social que se identifica con un tema de nacimiento, con un tema de profesión, con un tema de una economía dedicada al mundo militar y a la seguridad de un territorio, pero que además ya comienza a contemplar un conjunto de códigos que tienen que ver con la mesa. La famosa cortesía tiene que ver con la reunión en la corte. Y si estás en una mesa con un grupo de personas donde hay damas, donde hay trago, donde hay juglar y gente cantando, gente que sabe usar un arma, tú no vas a actuar de manera ordinaria.
3: Claro, se requería como una etiqueta.
4: Exacto. Y esa etiqueta que tiene que ver con el trato de la dama, tiene que ver también con la forma en cómo se acerca a un animal como el caballo, tiene que, en cuanto a que no se malentienda. Un caballero medieval debe ser un tipo fuerte, un militar de carrera, pero también un tipo suave.
3: Claro.
4: Tiene que ser una persona que entienda de sensibilidad, y cuando se acerca a un trato político dentro de una corte, debe tener esa sensibilidad, esa demostración de gallardía y también esa demostración de poder entender la fineza del diálogo con alguien que también tiene un arma y la sabe usar. Y finalmente, su máxima de refinamiento es con una dama, porque evidentemente detrás de ella está todo el poder de su familia. Está el hecho de que puede estar asociada a un señor feudal porque es esposa, porque es hija, porque es pariente. Claro. Y porque ella, a pesar de lo que mucho se narra con esta idea casi machista de la Edad Media, donde la mujer poco menos que no pesa, está escondida, todos sabemos en historia, nos damos cuenta que eso es mentira.
3: No es así, exactamente.
4: Y que son las que manejan el poder real detrás. Son las que influyen en todas las decisiones. Muchas reinas con un poder impresionante, o sea. Leonor de Aquitania es la expresión máxima.
3: El tipo de aquello.
4: Claro.
3: Las mujeres siempre hemos sido importantes en la historia.
4: Absolutamente.
3: Claro.
4: Entonces, acercarse a conversar con una dama no era una cuestión baladí. Era algo difícil, que tenía una etiqueta, que tenía unas normas y que requería un respeto y una fineza que un bruto armado con espadas
3: no era así de simple.
4: No lo logra.
3: Exactamente.
4: Claro.
3: Pero eso, de cierta forma, nos habla de que existe una evolución histórica, porque sí. Me imagino que pasamos de un comienzo en el que probablemente esto era más bien un hombre que se dedicaba a hacer la guerra, que defendía los intereses de un determinado señor, pero mucho más enfocado en la guerra, a cuando llegamos a una época, no sé, un siglo XIII, siglo XII, siglo XIII, en el que ya entran estos elementos cortesanos a ser más importantes, hasta que después, evidentemente, que la medida en que incluso cambian las tácticas de guerra, por ejemplo, que surgen nuevas armas, la caballería empieza a perder un poco el elemento guerrero.
4: Es que mira, a ver, el tema de analizar la caballería es bien complejo. ¿Por qué? Porque, por ejemplo, el concepto del caballero como tal ya existía en Roma, pero era asociado a una clase social.
3: Perfecto.
4: Donde los ecuestres, los équites eran personajes que andaban a caballo.
3: Claro, en el sentido que caballero, un hombre a caballo.
4: Un hombre a caballo. Los germanos, cuando entran en la guerra, entran en Roma, principalmente son infantería. Y es recién con... siempre se habla de que la batalla que inicia la caballería como tal, como se conoce en Europa Occidental, es cuando Carlos Martel enfrenta a los árabes y los vence. ¿Ya? Desde ese minuto en adelante, ya cuando los francos forman un ejército ecuestre diseñado para poder enfrentar a la caballería ligera árabe, que era muy rápida, claro, es que surge el concepto del caballero. ¿Ya? Los francos son los que determinan eso. Y luego se expande muy rápidamente por todo el reino europeo.
3: Época 730, más claro, o menos, como para claro, que la gente no ubiquemos en el tiempo. Y ahí, por ejemplo, es fundamental el estribo, o no es lo que define efectivamente que uno pueda combatir arriba de un caballo.
4: El estribo comienza a ser cada vez más útil mientras más pesado es el armamento que uno tiene.
3: Ah, ya.
4: En Roma no se usaba estribo y en Roma ya habían caballeros completamente equipados. O sea, cuando uno ve un catafracto, no hay ninguna diferencia con un caballero medieval del siglo XVI. ¿Ya? Está completamente equipado en fierro de pies a cabeza. Y era capaz de manejar una lanza a dos manos volando arriba del caballo. Y el caballo completamente armado. O sea, el estribo...
3: Claro, hay que pensar que el caballo también tenía...
4: Sí, claro, no, claro. La barda del caballo y todo el armamento que ocupa el caballo. Porque cuando se habla de la caballería hay que entender que es un binomio, no es un solo el caballero o solo el caballo. Y es un binomio en donde es un infante montado. El caballero en Europa siempre se entendió como un hombre que podía combatir a pie o a caballo. Si se caía el caballo, habitualmente ocurrió. O sea, la batalla de Hastings, Guillermo de Normandía se cayó dos veces del caballo y siguió peleando. Civitate también, Robert Giscard se cayó el caballo un par de veces y siguió peleando. Y ganaron las batallas.
3: Claro.
4: ¿Y eso cómo ocurre? Porque el tipo está entrenado para, literalmente...
3: Claro, es un guerrero.
4: Es un guerrero.
3: Claro.
4: Y los que vieron la película El Último Samurái, donde el tipo lo paran, sale el caballo rodando, se levanta y decapita a alguien. No sé si con tanta plasticidad, pero un caballero medieval estaba entrenado para ello.
3: Claro.
4: O sea, el entrenamiento de un caballero, para que nos hagamos una idea, le permitía un entrenamiento típico. Colocaban una escala desde toda la altura del muro.
3: Yeah.
4: En el muro medieval. ¿Estamos hablando de unos 20 metros?
3: Más o menos,
4: De 20 a 30 metros. Entonces colocaba la escala y el tipo tenía que subir la escala con las manos. No por arriba de la escala, por abajo. Llegar hasta arriba y bajar. Con este equipo. Los franceses hablaban de correr 2 kilómetros diarios con este equipo. Me ha tocado estar en situaciones donde he estado una hora completa de guardia, siempre poniéndome firme, como lo haría un soldado moderno. Y es terriblemente agotador. O sea, esto permite entender lo que significaba la guerra en esa época.
3: Claro.
4: Ese cuento de que el caballero se caía al caballo y quedaba como una tortuga viendo el techo. Mentira, yo aquí me puedo dar vuelta carnero con la armadura sin problema. Me subo al caballo de un salto. Que era, pero, o sea, se menospreciaba al caballero que no era capaz de hacer eso.
3: Claro,
4: cuento de que el caballero que lo subían con grúa es mentira.
3: No, pues claro, tiene que haber sido un requisito lograr la agilidad, y además la confección de esos trajes tiene que haber estado, o sea, en el fondo, ir hacia la perfección de permitir que fuera casi como una segunda piel.
4: Pues. Absolutamente. Claro. Absolutamente.
3: Claro, y después nos va a contar bien cómo se hacía eso, porque eso desde una, es una obra de arte.
4: Una cota de malla hasta el día de hoy hecha a mano, hay distintos lugares en el mundo donde se hacen, y esta, en comparación con las que he podido tomar históricas de la época, es tosca.
3: Ya, sí, claro, la otra. Uh-huh. Puede haber parecido un encaje, más o menos.
4: Son impresionantes. Es como tejido de hilo.
3: Claro.
4: Así de finito. Y te cubrían el cuerpo entero como si fuera agua.
3: Maravilloso. Oye, y tú nos decías hace un ratito que, en el fondo, no todos los guerreros eran caballeros. Había nobles que tampoco lo eran por decisión. Había que hacer toda una preparación. Una preparación que partía desde que...
4: Desde que nacías.
3: Ya, la vida entera.
4: La vida entera. ¿Por qué? Porque como en la Edad Media, nuestra comprensión de la Edad Media tiene que ver más con el cómo a lo largo de los siglos se miró esa época, de lo que ellos nos narran, las nuevas investigaciones permiten ver eso. El noble sabía que desde que nacía iba a dedicarse a la guerra, eso era su desde. ¿Cómo lo iba a hacer? Es la pregunta. Porque entendíamos la guerra no solamente como el darse de espadazos, sino que la política, la economía, las relaciones sociales, etc. Es ser miembro de la iglesia también es ser parte de la guerra. ¿Por qué? Claro. Porque estamos hablando de los que toman las decisiones, muchas veces, los que asesoran a los reyes. Muchos señores feudales eran eclesiásticos.
3: Bueno, claro, eso te iba a decir, ¿no? Sí, señores feudales sí. Más, ¿no? Claro.
4: O sea, la toma de la iglesia no era una institución puramente dedicada a la fe y la contemplación del Señor.
3: No.
4: No, era una organización que ya desde Roma tenía la capacidad de manejar económicamente determinados sectores.
3: Claro, y que tenía también un poder político importantísimo. Exactamente.
4: Absolutamente. Entonces, ellos también entonces contrataban el servicio de militares para que los custodiasen sus castillos, sus iglesias, etcétera. Y algunos de ellos eran caballeros. ¿Cuál era el tema? Para llegar a ser caballero, más allá del entrenamiento de toda una vida, que como te digo, partía como paje, donde aprendías a sacarle brillo a las armaduras, a servir la mesa, a tratar a las personas, aprendías arquería, aprendías equitación, aprendías esgrima. Luego viene el escudero, que aprende a apoyar al señor en batalla. Cuando hay que darle agua, hay que vestirlo, hay que ayudarlo cuando está herido, hay que apoyarlo militarmente, o sea, cuando está rodeado. El mayor problema de un caballero es cuando se detiene el caballo.
3: Claro.
4: Porque si está acorralado, se detiene el caballo y por ende es fácil de desmontar y ahí ya es otro tema. Y es en ese minuto en que deben participar los escuderos para sacarlo de esa situación.
3: Claro. Y después tiene que haber habido una ceremonia en que se transformaba en caballero. Pero eso lo vamos a ver a la vuelta de los comerciales.
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3: Bueno, estamos de regreso aquí en Viajando en el Tiempo, conversando con nuestro caballero medieval Adrián. Y nos quedamos en que nos decías primero el paje, desde muy chiquitito que aprendía a limpiar armas, en fondo, a ir como familiarizándose, podría hacer, uh-huh, con lo que eran la vida de un caballero. Después, el escudero, que ya sí tenía que asistir al señor. Y llegaba un momento en el que, bueno, ya teniendo la decisión, teniendo los medios, los recursos para poder ser armado caballero, se producía una ceremonia.
4: Sí.
3: Donde uno era armado caballero.
4: La ceremonia de investidura, como se llama, ha tenido distintas fórmulas a lo largo de la historia, dependiendo mucho de los regionalismos. Dependiendo del santo, de la virgen, a quien se honra. Consistía básicamente en un periodo de vela, en que se te pedía que reflexionaras sobre lo que te ibas a suceder. La forma más tradicional y romántica es que se quedaba toda la noche custodiando sus armas en una iglesia, frente al altar, pensando en lo que iba a enfrentar. No es de extrañar, por ejemplo, Enrique IV de Canosa se quedó 3 días en la nieve desnudo. O sea, el tipo estaba preparado para eso.
3: Preparado.
4: ¿Ya? Luego de eso viene el baño, la vestimenta con ropas blancas, a el padrino, que le calza, le pone la armadura, le calzan las espuelas y le colocan la espada. ¿Ya? Y luego de eso está colocarse de rodillas frente al Señor. Y la colada. La colada es el último golpe que él puede recibir sin responderlo. Es el último acto de humillación que él puede recibir sin responder.
3: Ah, ya, yeah.
4: Y había distintas fórmulas, desde que simplemente te tocaban con una espada.
3: Espada, sí.
4: Que es una tradición muy antigua, el hecho de golpear algo para darle vida. Ya aparece en el campo hasta el día de hoy, se da este tema de azotar el palto para que de paltas cuando uno quiere dar y cosas por el estilo. Es una tradición muy antigua. La bofetada, que también existía, que podía ser dada con la palma, con el dorso, o el golpe simplemente de puño sobre el hombro. Pero es el gesto, algunos usaban el guante, cualquier cosa, que diera el gesto de que se marca definitivamente un cambio en tu vida. Y de ahí en adelante, tú debes saber estar a la altura de lo que te significa ser un caballero.
3: Claro.
4: El orgullo, el honor, la dignidad de caballero. Y de ahí en adelante, entonces, tienes que hacerte la vida, buscarte camino, sirviendo con armas, pero se te va a exigir, a diferencia del soldado regular, que tengas un comportamiento que te distinga frente al resto.
3: Y ahí eso es lo que, ese comportamiento es lo que tradicionalmente llamamos el código de caballería. Que no era que existiera un código escrito donde se dijera lo que un caballero tenía que ser, sino que eran en el fondo ciertos valores que todo caballero tenía que cumplir.
4: Así es. Claro. ¿Por qué? No porque esto es una regla, una constitución. No. Había caballeros de todos los tipos, buenos, como todas las personas en la vida, buenos, malos, crueles, ladrones, de todo. Pero siempre se esperaba de alguien que se decía ser caballero que respetara ciertas posiciones. Por ejemplo, defender, o sea, no atacar, no agredir a la mujer, al niño, no atacar en lugares sagrados. Cierta fórmula de respeto y de reciprocidad con la comunidad a la que debe proteger. Según Raimundo Lull, el caballero debe sostener el orden, debe custodiar al que no puede defenderse, debe mantener la tradición. Para ellos el bien era precisamente el concepto de armonía.
3: Claro.
4: Donde cada uno ocupa su lugar en el universo.
3: Pero ahí en esa concepción, y para que nos cuente un poco de la labor que tiene Lull, ¿ya? En fondo podríamos decir, en darnos esta visión de la caballería, tiene que ver la iglesia en el sentido de que, o sea, te lo pregunto, tiene que ver la iglesia en el sentido de que de algún modo, en algún minuto, la iglesia decide, podríamos decir, como intervenir en este asunto de la caballería, porque me imagino que de igual forma las guerras, los enfrentamientos entre los caballeros significaban muchas veces violencia frente a una religión que supuestamente era una religión que que velaba por la paz, por la tranquilidad. Y entonces la iglesia entra como a darle, podríamos decir, como su visto bueno, a bendecir esta institución de la caballería con lo que es, no sé, la paz y la tregua de Dios, o finalmente, por ejemplo, con el propio concepto de la cruzada, que ya es un caballero que está peleando por defender su fe frente a un infiel, o frente el concepto de una guerra justa que viene de San Agustín, por ejemplo.
4: Sí.
3: ¿Hay es importante la iglesia en esa formación del código de caballería?
4: Es muy importante y relevante, en tanto que es el unificador de Europa, de Occidente.
3: Claro.
4: No se entiende Europa y Occidente sin la iglesia católica.
3: No.
4: Y del protestantismo que vino después y todo lo demás, pero es este cristianismo a través del Estado, que es la iglesia católica.
3: Claro.
4: ¿Y qué es lo que ocurre? Que si nosotros vamos, por ejemplo, la Edad Media parte con las invasiones germánicas, en donde tú tienes a los dioses germanos y la tradición guerrera germánica presente entre el grupo del Comitatus que estaba alrededor del guerrero principal.
3: Claro. Rex.
4: Esta tradición germánica te llevaba a luchar hasta la muerte por tu señor, lo mismo que hicieron los sajones en Hastings, ya cuando Harold cae, sus guerreros que lo acompañaban murieron con él, se quedaron batallando hasta el final. Mientras que la religión católica lo que hace es entregar la misericordia, entregar esta idea de no matarás,
3: claro,
4: esta esta idea de la justicia. Pero también tenemos imágenes como San Miguel Arcángel, el general del ejército del Señor, como se decía en ese minuto, y que evidentemente es la imagen católica en la guerra. Sí, él es un arcángel armado, claro, que lleva una espada y que vence al demonio.
3: Claro, o después, no sé, la imagen del Santiago Matamoro.
4: Absolutamente, o sea, Santiago cierra España, hasta el día de hoy el grito de España. Exacto. Y claramente significa esta unión. A ver, tú tienes, cuando se habla de Europa y se habla de la Europa medieval, no estamos hablando de una cultura que tenga una imagen del mundo. Son miles de reinos, ducados, baronías, condados, llámelo. Muchos de ellos con idiomas comunes hasta el día de hoy. Si uno habla en suabo y habla en bávaro o en gesiano, no entiende el alemán que está al lado, porque evidentemente son idiomas distintos. Preguntémosle a un vasco y un castellano. ¿Ya? No se entiende. De hecho, uno cuando escucha la euskera dice, ¿pero qué es
3: ¿qué
4: eso?
3: Es eso? Sí.
4: Y sin embargo, desde los Pirineos hasta... ¿cómo se llama esto? Hasta el Mediterráneo, es España. Y sí, se entienden como español. Y fue así, la península ibérica fue así siempre. Sí. Entendiéndose las distintas
3: divisiones.
4: Reinos,
3: divisiones, lengua. Claro.
4: Entonces, lo que los une es el cristianismo. Sí. Es la religión católica.
3: Sí. Bueno, nosotros con la Magdalena siempre, o sea, nos hemos dedicado hace mucho tiempo a hacer como cursos de historia de Occidente. Y efectivamente, cuando uno explica la formación de la cultura occidental, claro, uno ve los distintos aportes de la tradición greco-romana, toda la influencia que deja este mundo germano, pero evidentemente que el cristianismo, yo siempre cuando hacía clases en colegio, yo me acuerdo que les decía, mire, esto es como hacer un queque. Sí. Y vamos a tener tres elementos, y son dos que son secos y uno que es líquido, que es el que permite unir todo. Entonces les decía, la harina es la tradición greco-romana, el azúcar es el elemento germano, y la leche, que es lo que nos permite hacernos la masita, es el cristianismo. Sí. Entonces, claro, ese ideal del santo, o sea, si los germanos tienen tan marcado ese ideal del héroe, pero el cristianismo es el que como que lo santifica.
4: Es que el cristianismo entrega, más allá de la misericordia, entrega también el libre albedrío.
3: Claro,
4: es la responsabilidad de los actos que uno comete, tanto sabe el bien y el mal.
3: Claro, exactamente.
4: ¿Ya? En el mundo germánico eso no se entendía porque el tema era lo que yo quiero y lo que yo puedo.
3: Claro.
4: O sea, yo hago esto porque quiero y porque puedo, punto. Nadie me dice otra razón. Claro. En cambio, en el cristianismo tenemos la moral, que ya nos define y establece cuando un acto es bueno o malo. Eso en el mundo de vista, o sea, veamos Loki y ¿qué es bueno? ¿Es bueno o malo Loki? Loki es de los comerciantes, Loki es del hogar, eso no se entiende. En cambio, en el mundo cristiano eso está claramente reglamentado, y la caballería es ese protector de esa regla, de esa tradición. Desde el punto de vista de su significado, la caballería es el protector de la tradición en ese sentido, ¿ya? En el de que existe un bien, existe un mal, y él debe defender el orden por sobre el caos.
3: Claro.
4: Para eso está su espada. Por eso es verdad y justicia, por eso es su doble filo, es el simbolismo del doble filo. Claro. Lulio lo plantea así.
3: Eso es lo que te quería preguntar. Lul, en su obra, precisamente como que incluso le da a cada uno de las
4: piezas del equipamiento,
3: claro, le da como una función, podríamos decir.
4: Una función simbólica. El arnés del caballero, que va desde el yelmo hasta el caballo, ¿ya? El arnés es la armadura, ¿ya? Como se entiende, completa. ¿Cuál es el tema? Para Lul, el caballero es aquel que montado a caballo gobierna sus pasiones.
3: Claro. Hay que pensar, Lul escribe en 1270,
4: no recuerdo. Yelmo para cubrir la vergüenza. ¿Ya? El arnés, el jauberco, el lorigón, dependiendo del lugar donde esté, para dar virtud, para sostener el orgullo, que significa también la humildad. El blasón del escudo para que todos sepan quién es. ¿Ya? La espada para justicia y verdad. Las espuelas para acicatar, para empujar al caballo y llevarlo a donde uno quiere.
3: Claro.
4: ¿Ya? El caballo, porque es el animal más excelso entre todos los caballos, que lleva el uno entre mil, que es el caballero. ¿Ya? De hecho, la historia de Lul, en el libro La Caballería, es muy hermoso porque narra a un escudero que se queda dormido arriba de su palafrén mientras va a un torneo y se encuentra con una persona, anciano ya, que había sido un gran caballero, que por debilidad y ver que no había muerto en batalla decide irse de eremita a la montaña y pasar sus últimos días ahí, y escribe un libro donde narra todo lo que él sabe. Y cuando llega este escudero, que el caballo llega hasta el río donde estaba el caballero mientras él estaba durmiendo a beber agua, despierta y se encuentra con esta situación en el bosque, en la foresta gloriosa, como todos los textos medievales de caballería, y le dice, le pregunta el caballero: ¿y usted qué hace acá? No, es que soy un escudero, voy al torneo del castillo del señor. Ya, ¿y qué significa ser caballero? Le pregunta el maestro. No sé, estar a caballo. Le empieza a responder: pero a ver, ¿usted no conoce el código de caballería? No, pero ¿cómo puede ser que usted pretenda participar en un torneo de ser un caballero sin conocer el código de caballería? Lo siento, no lo sé. Bueno, tenga usted, y le regala el libro y le empieza a contar lo que significa ser caballero. Esta idea del maestro que le entrega no solamente el conocimiento, la ciencia del arte de la caballería, sino que se plantea de esta visión mística, de esta visión de que te bendice en su entrega, ¿ya? Hay un elemento mágico, hay un elemento religioso, hay un elemento de relación divina que uno lo puede buscar a lo largo de toda la Edad Media. Cuando Le Goff plantea de que nos dice la Edad Media es un mundo teocrático, no lo está pensando desde el punto de vista islámico, donde existe una charía y una ley de Dios. Claro. No. Es que todo en la naturaleza medieval,
3: todo está ordenado, así.
4: Se le dio un orden teórico en base a la religión.
3: Claro.
4: Entonces, cuando uno busca, pero ¿dónde aparece en la Biblia esta idea de este rey místico que te entrega el poder? Melquisedec, ahí está, que bendice cuando vuelve de matar reyes, ¿ya? Y dice, bueno, tú vas a seguir el orden que Dios así lo estableció. Entonces, aparecen, y uno siempre encuentra estos paralelismos bíblicos, porque toda la media lo menciona, porque es su forma de teorizar lo que está ocurriendo.
3: Claro.
4: En un periodo, pensemos, vuelvo a mencionar, los pueblos germánicos no eran de la escritura, eran de la oralidad.
3: De la oralidad, claro.
4: Mientras que Roma es de la escritura. Entonces, este paso del mundo oral al mundo escrito, donde la teoría cobra forma, lo hace a través de la unión de estos elementos mágicos con elementos teóricos, históricos y claramente definidos desde el punto de vista político formal.
3: Exactamente. Bueno, y además hablando de un poco como para hacer referencia tal vez a la imagen que nosotros tenemos, el ciudadano común se forma de la caballería, la imagen que está presente incluso hasta en las películas actuales, hay partiendo por, no sé, los cantares de gesta, por ejemplo, sí. El cantar de Roldán, el cantar del Mio Cid, que serían como, podríamos decir, que nos habla de estos héroes o de estos caballeros reales, para pasar después, no sé, pues a todo lo que tiene que, por ejemplo, la creación de la leyenda del Rey Arturo, también como...
4: Anterior, ya, sí.
3: Y, no sé, termino pensando en Cervantes y el Quijote.
4: Ya. Yeah.
3: Hay como también un camino que tiene que ver como con la creación literaria respecto a la caballería.
4: Absolutamente. De hecho, el Quijote tiene muchas maravillas, y una de ellas que es poco conocida es su relación con Chile. ¿Tú sabes cuál es el libro que se salva cuando mandan a quemar los libros del Quijote?
3: Sí.
4: La Araucana.
3: Exactamente. Yeah. Exactamente, nosotros siempre, cada vez que podemos con la Magdalena, lo mencionamos, y la Magdalena, que es mitad argentina, siempre dice que si la Araucana hubiera sido escrita en el otro lado, los argentinos dirían, tenemos el libro, o sea, somos más grandes que Cervantes.
4: Claro.
3: ¿No? Mientras aquí en Chile, en realidad,
4: Chile tiene, mira, hace poco atrás me tocó hacer una exposición para un grupo de personas sobre la tradición caballeresca medieval puesta en Chile, de dónde, cómo le puedo ver la continuidad. Y la vemos en el Guaso. La tradición caballeresca, de partida, en América no había caballo. Nace en América, pero murieron hace miles de años atrás. Pero es el español el que trae el caballo. Y cuando tú ves la Araucana y ves los libros que se escribieron acá, y empiezas a hacer el rastreo histórico, te das cuenta que sí hubo torneos en América, que la forma de combatir que traían los españoles era una tradición medieval, que rápidamente se dieron cuenta que el combate de línea, que ya se estaba perdiendo en Europa en ese minuto, en el siglo XVI, acá se dieron cuenta que no tenía sentido, y lo que hacen es combatir a la jineta, pero que es una tradición medieval hispánica. Los españoles, ¿cuál es la diferencia? El combate de línea, por decirlo así, es esta tradición del caballero formado en grandes líneas, lanza en ristre, y con los pies estirados. que es para cargar todo tu peso en el animal. ¿Cuál es el tema de combatir así? Que se ocupa mucho. Era que tú cargabas todo tu peso, eres un proyectil que va a 40 kilómetros por hora a chocar con un muro, pero trata de tener 500 kilos a 40 kilómetros por hora. O sea, reventado en las líneas de infante y atropellado en lo que había por delante. ¿Funciona? Hace poco se conmemoró la liberación de Viena por Jan Sobieski, donde se hizo la carga del Señor de los Anillos. O sea, los húsares al lado, claro, se lanzan de cabeza contra los turcos que habían estado a punto de tomar Viena, y en una carga de caballería revientan el ejército turco y logran vencer armas de fuego, cañones, mosquetes y todo lo demás. Los jenízaros fueron barridos por la caballería polaca. Eso demuestra que sí, funciona.
3: Claro.
4: El tema es que cuando entras en espacios donde no puedes cabalgar a toda velocidad, donde te vas a encerrar, donde no vas a poder maniobrar con el caballo, que era un arma igual que tú,
3: claro,
4: preparada para saltar, patear, morder y hacer todo lo que se necesita para poder salvarte, quedas atrapado y te derriban.
3: Claro.
4: Es lo que hicieron con Pedro Valdivia, es lo que hicieron en lo que les pasó a los ingleses contra los franceses en Agincourt.
3: Claro.
4: Eso no es nuevo. El tema es que el caballero, cuando llega, el español, cuando trae la caballería a América, trae esta idea que es propia de los árabes, que es recortar las rodillas, ¿ya?, montar como con las piernas más cortas, que permite maniobrar el caballo, tal como lo dice, claro, Cortés, lo dice abiertamente, usen el caballo a la jineta, y cabalgatas cortas, usar la embestida, y corcovear, girar, morder, hacer todas las cabriolas que sabe hacer el caballo.
3: Extraordinario. Pero tenemos que ir a una pausa comercial y después, a la vuelta, seguimos conversando. Ya volvemos.
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3: Bueno, estamos de regreso aquí en Viajando en el Tiempo. El programa se nos ha ido volando y lo más entretenido que hay, porque hay tantas cosas que te quiero preguntar y nos queda solo el último bloque, y creo que no podemos dejar de hablar, que nos cuentes un poco cuál era el atuendo del caballero y entender, porque ahora que estábamos hablando y que tú decías, claro, Cortés en el fondo dice, ocupen esa forma de cabalgar, y entonces, pero uno tiene que pensar que en el caso de estos caballeros medievales, así como estabas vestido tú, incluso después cuando tienen en el fondo no la cota de malla, sino que la otra que es completa, uno imagina que tiene que haber sido complicado, que tiene que haber sido difícil, sobre todo la movilidad. Pero ahí está la gracia de estos medievales que lograban hacer ese tipo de indumentaria como la que tú tienes puesta hoy.
4: Cuando tú revisas ya la historia del armamento medieval, tú puedes ir a creo que está en Leeds en este minuto, la armadura completa de Enrique VIII.
3: ¿Ya?
4: ¿Ya? Tú la miras y es ver,
3: sí,
4: Iron Man.
3: Sí, la he visto.
4: No hay espacio por que no esté cubierto por una placa de fierro.
3: Exactamente, sí.
4: ¿Ya? Que de hecho esa armadura la hizo para un torneo, y cuando llegó en el torneo le dijeron, no, rompe la regla porque está demasiado armado, así que no le permitieron combatir con ella, lo cual le provocó una furia tremenda. Sí, las armaduras estaban diseñadas para que tú te movieras plástica y completamente sin ningún problema. El problema de la armadura es el agotamiento por la sofocación.
3: Claro.
4: Porque estar tanto tiempo con peso hace que tú gastes mucho oxígeno.
3: Claro.
4: Entonces, la hidratación, en toda la guerra medieval, la hidratación fue la clave de la victoria. Si no, pregúntenle a los cruzados en Hastings, perdón, en Hattin.
3: No,
4: la batalla de Hattin, donde termina se derrota y se captura Jerusalén por parte de Saladín, se provocó porque muy hábilmente Saladino hizo que el ejército cruzado no pudiese beber agua, no llegara a beber agua.
3: A la fuente de agua.
4: A la fuente de agua. Entonces se sofocó y por ende le prendió el desierto más encima, le provocó humo, se sofocaron los caballeros y no fueron capaces de resistir la embestida de del ataque musulmán.
3: Sí.
4: Y toda la guerra medieval se define en gran término, en grandes batallas, por el acceso al agua. De hecho, así fue como cayó Roderico frente a los musulmanes. En España siempre está ese tema. Cuando uno usa este armamento, claro, la cota de malla que tú ves acá está hecha de miles de anillos que son un anillo de hierro.
3: Claro, están como
4: aplanado, se hace un resorte, se corta, se aplana y luego se coloca un remache en cada uno.
3: En cada uno, claro.
4: Imagínatelo por todo esto.
3: Sí, no sé.
4: 34.000 anillos. Sí. Luego eso se ajusta como tejiendo, ¿ya? A cada caballero. Y luego tú debajo de esto llevas un jauber, un gambesón. ¿Ya? Viste que está acá abajo, está el jauber, que está el gambesón.
3: Abajo tienes como, lo rojo es como una especie de túnica, ¿verdad?
4: La túnica, la camisa.
3: Ya.
4: Encima después va el gambesón, ¿ya? O perpunte.
3: ¿Y eso es de una tela, de qué material?
4: A ver, no hay una estandarización como hoy en día habría con el Kevlar y el sistema militar. Regularmente siempre es lino, lana o algún derivado, ¿ya? El algodón no existía, o sea, no existe, pero el aquetón se maneja después. Ya, lo tradicional era usar lino, usar fieltro, usar lana. Esos tres elementos. Claro. ¿Ya? Eso es lo que acolcha para evitar que los anillos se te enganchen la ropa o te rompan la piel. Y encima va la cota de malla.
3: Pero eso ya da calor, el jefe fieltro.
4: La maravilla de la lana es que se establece una, termodinámicamente hablando, ¿sí?, permite que el calor sea permanente. Si yo aquí dentro estoy a 22 grados, siempre. Mi problema es la deshidratación, no es el calor.
3: Mira, yo me imaginaba que el calor podría haber sido un...
4: He estado en situaciones sobre 30 grados y de hecho cuando me quito el yelmo me da insolación. Y ese es un tema y que está claramente establecido en la tradición medieval. Siempre estar con el yelmo puesto. No es que no es solamente el tema de la gorra militar, sino porque cuando tú te lo quitas, todo el calor sube a tu cabeza y ahí es cuando te da insolación.
3: Claro, porque esa cota de malla tiene que debe terminar hirviendo.
4: Por eso sobre la cota de malla después usaron la sobrevesta, que era una tela que cubre la cota de malla precisamente para que no hierva.
3: Claro. ¿Y la cota de malla fue sustituida después por la otra o fueron paralelas, esa de placa?
4: Ya en Roma se conocía el uso de las placas metálicas. El problema es que hacer... Roma era un imperio, podía hacer miles de placas metálicas para armar su... tenía una economía de escala. Y la media no.
3: No, claro.
4: Y la cota de malla, que ya se conocía en los tiempos de los celtas, o sea, esta es antiquísima, la cota de malla es algo realmente antiguo. Para que se hagan una idea, los persas ya usaban cota de malla. Cuando peleaban contra los griegos en las Termópilas, ya usaban cota de malla. El tema es que era específica, diseñada, tenía para otros usos, no completa como la que tú dejas aquí puesta en mí. La Edad Media se caracteriza, sobre todo la Alta Edad Media, por el uso de la cota de malla. ¿Ya? Que era algo caro, exclusivo, no era común. Con el paso del tiempo la cota de malla se hace cada vez más común. Algunos hablan, por ejemplo, en la batalla de Hastings se muestra a todos los caballeros vestidos completamente de cota de malla. Hay discusión de si era real eso o simplemente una decisión estética de que aparece ahí en el tapiz de Bayeux, etc. Pero de que se ocupaba, se ocupaba. Luego, cuando la tecnología y la economía va mejorando, se vuelve a la posibilidad de hacer planchas metálicas. El primero parte es con pequeñas piezas, que en la típica armadura, las primeras armaduras completas están hechas de pequeñas piezas metálicas que están remachadas o amarradas entre ellas.
3: Sí.
4: ¿Ya? Y a medida que la tecnología va mejorando, vas pudiendo hacer planchas cada vez más grandes. Hasta llegar a Negroli y sus armaduras italianas del siglo XVI, que hasta el día de hoy nadie explica cómo el artesano podía hacer una plancha perfecta, donde el degradé desde el 0 hasta los 2,5 milímetros, que es la parte más gruesa, es perfecto, que tiene la misma proporción de carbono en toda la plancha y que geométricamente está diseñada para que tú le puedes pegar un balazo con un arma moderna, una 9 milímetros, y no la pasa. He visto experiencias que solamente un norteamericano puede hacer, donde el tipo compró una armadura del siglo XVI, una coraza, y le disparó con una 9 milímetros y con un fusil el 5.56. Solo un gringo hace eso.
3: ¿Cuánto le habrá costado?
4: Y lo impresionante es que sí, la armadura se la pudo.
3: No pasa.
4: Claro. ¿Por qué desaparece la caballería, las armas de fuego? No, el costo.
3: Demasiado caro.
4: Pagar a un caballero con todo su implemento en el siglo XVI era algo increíblemente caro versus siglo XVII, XVIII, versus lo que significaba el infante. Armar un infante versus armar un caballero era...
3: Claro.
4: Entonces, por masa... Claro, yo puedo tener un F-35, pero si tengo un F-35, dejo 50 aviones...
3: Claro.
4: Esa es la diferencia.
3: Claro. Ya, y después tenés ahí tu espada.
4: Sí. Esta es una espada.
3: ¿Cómo peleaba, o sea, cómo peleaba el caballero? Para que la, porque hay gente que no lo va a tener claro.
4: ¿Puedo levantarme?
3: Yo creo que va a ser complicado.
4: Partamos mejor... por una, si uno quiere ver una imagen de un caballero combatiendo, la más, o sea, está lleno de Biblias, llenos de códices donde muestran distintos usos de la espada. La espada es un arma diseñada para el golpe a distancia y ojalá en estocada. De hecho, ya Vegecio hablaba de que bastaba cuatro dedos entrando en el cuerpo para poder hacer lo que tiene que hacer. ¿Ya? Y ciertamente cuando uno analiza la estrategia, la táctica y la documentación medieval, siempre se prefirió la punta por sobre el golpe, a pesar de lo que muchos creen en las películas, muestran dando de macanazo. No, la evidencia más clara, más contundente, la tenemos en el libro IMS 33.
3: Eso, ya. Ahí quería llegar, porque yo no tenía idea de la, asumo mi

0: personas que aparece una mujer combatiendo.
1: Sí, pues
0: aparece un sacerdote, una persona vestida de clérigo con tonsura, y aparece un joven vestido con ropas nobiliarias de la época. Y aparece una descripción física, y al lado, o sea, aparece la imagen de las personas luchando con espada,
1: claro,
0: y
1: los dibujitos.
0: Así, los dibujitos. Claro. Y al lado está la descripción de lo que está haciendo la persona. Entonces, cuando uno lo analiza, puede entender, puede ver todo un conocimiento del manejo de la espada. Y a medida que uno lo va interpretando bajo los códigos y las claves medievales, uno se da cuenta de que aquí hay una enseñanza moral, hay una enseñanza táctica, táctica, estrategia e inclusive logística de cómo se plantea la persona frente al dilema de tener que combatir a otra persona.
1: Claro, estamos hablando de un manuscrito que es del año
0: 1330 aproximadamente, claro. Es las últimas investigaciones.
1: Claro, impresionante.
0: Y es un manuscrito donde la gente no está con la armadura, está con ropa solamente.
1: Pero está mostrando como las posiciones, podemos decir.
0: Más que eso, por ejemplo, en el 33 aparecen 7 posiciones básicas. ¿Ya? 1, 2, 3, 4, 5, 6, 7. Y cada una de ellas asociada a una imagen donde aparece la espada, la postura de la persona con su espada y su broquel, su escudo pequeño. Ahora, a medida que va mostrando las imágenes, empieza a ver la relación entre los movimientos entre uno y otro. ¿Ya? Yo levanto la espada, tú la levantas, yo la bajo, tú la bajas, etcétera, por ponerlos en simple. Pero al lado te va diciendo lo que le dice el monje al estudiante. Si te ocurre esto, tú tienes que hacer esto otro. Si tú no haces esto, te va a pasar esto otro. Si tú no tomas la iniciativa cuando corresponda, te va a suceder esto. Y así va. Y va habiendo un diálogo entre el maestro y el estudiante, dialéctico, donde claramente uno puede ver que hay una disputatio entre dos posiciones distintas, y en la que finalmente la experiencia está por sobre el ímpetu del joven. Y donde cuando uno va analizando la relación, por ejemplo, numérica, uno empieza a entender ciertos patrones que corresponden a el estudio que estamos haciendo
1: eso
0: hoy en día,
1: que
0: es la hipótesis, ¿sí?, que estamos teniendo, que habría una relación, pues eso está en investigación, esto es hipotético, entre la cosmovisión planteada en Pitágoras, ¿ya?, a través del neoplatonismo medieval que se dio en la época, estamos hablando del 1300, entre Pitágoras y su cosmovisión del número, que está en relación con los elementos divinos que aparecen, por ejemplo, en la creación del mundo, del universo, los 7 días. Está la misma relación.
1: Claro.
0: Y por ejemplo, el uno, la monada, que es la totalidad, el todo, donde surge todo, la posición de la espada está detrás de hecho dice subbracho, que es la posición cercana a la vaina. Desde ahí es posible hacer todo. Siempre y cuando sucedan estas situaciones.
1: Claro.
0: Luego, el día 2, ya se ilumina el mundo, y ahí precisamente yo veo al otro. Y la posición del 2, yo levanto la espada a mi derecha sobre mi cabeza, reconociendo que hay un otro. En el mundo pitagórico, el 2 es el reconocimiento del otro, es la dualidad. Y así, en el 3 tú tienes la relación, lo llevas al otro lado. O sea, es todo un estudio que estamos haciendo, y que hay evidencia al respecto, pero todo
1: no, y que te habla de una intelectualidad realmente extraordinaria, maravillosa durante la Edad Media. Y que, o sea, te felicito por lo que están haciendo, porque yo creo que no bastan todos los esfuerzos que se puedan hacer para seguir y continuar desmitificando en el fondo toda esa idea que se creó respecto de la Edad Media. O sea,
0: buscar develar el mundo, ¿ya?, de nuestros ancestros, porque definitivamente lo son. O sea, hablamos castellano. Creemos en un Dios cristiano. Tenemos valores. O sea, por algo el caballero sigue siendo una imagen valórica de virtud, de lucha, de triunfo, de algo positivo, del orden, todo. Pueden darle la visión política que quieren hoy en día, que suele pasar.
1: Claro, porque hoy día se ha querido ver todo esto en base a que son valores que son arcaicos o que tienen que ver con una época en que la mujer no tenía ninguna, era menoscabar a la mujer, en el fondo el hecho de que el hombre sea un caballero, o sea, el concepto de caballero que nos quedó, de la caballerosidad. Entonces, claro, hoy día se usa políticamente, pero
0: durante el Renacimiento se destruye y se oculta la Edad Media precisamente para no reconocer la barbarie que se está viviendo.

0: ese minuto. Y se le echa la culpa al hermano.
1: Claro.
0: Hoy, toda esta tradición, toda esta imagen de un mundo supuestamente arcaico, pero en donde la virtud y sobre todo el valor de la persona, el esfuerzo particular, el dedicarse a conseguir algo porque uno cree en ello, está cada día más real, más concreto, en un mundo de virtualidad.
1: Sí, por eso, claro.
0: O sea, entre ver una película, jugar un videojuego y tomar una espada y ponerme la armadura y vivirlo, es completamente distinto.
1: Sí, pues no, o sea, el concepto de virtud, que claro, hoy día también es un concepto que es una palabra casi como que es prohibida, pero la verdad, o sea, todas las virtudes que incluía el actuar de un caballero, o sea, la fidelidad, la largueza, bueno, etcétera, etcétera.
0: No podemos pretender que la sociedad aprecie la justicia, el respeto, la dignidad, valores propios de un caballero, la paciencia, el coraje, si negamos y ocultamos y decimos todo eso es mentira, todo eso es...
1: ¿no? Exactamente.
0: Recuperarlo, vivirlo, experimentarlo y enseñarlo es perpetuar esas virtudes que son las que buscamos, sino que le vamos a pedir a un político hoy en día.
1: Exactamente, no, casi. Bueno, lamentablemente se nos acabó el tiempo, pero yo te felicito por lo que estás haciendo, por lo que llevas haciendo ya largo tiempo. Te has convertido, bueno, eres un gran amigo de la Magdalena, eres muy cercano a nosotras, así que te agradezco que me hayas acompañado hoy día. Y, o sea, me quedaron por preguntarte miles de cosas, porque la diferencia entre el torneo, la justa, muchas otras cosas, así que apenas tengamos otra oportunidad, te vamos a tener aquí, y si no, bueno, te invitamos, y estamos los tres juntos, la Magdalena, tú y yo. Así que muchísimas gracias, Adrián. Y nada, pues nosotros nos vemos la próxima semana. Ya vamos a estar aquí con la Magdalena Melvilá de vuelta. Sí, muchas gracias.
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4: Hola, ¿cómo están? Bienvenidos a un nuevo programa de Historia, Libros y Bandera aquí en Radio Agricultura y Agricultura TV. Hoy tenemos dos invitados, vamos a hacer dos partes de programa, escritores nobles con su primera obra histórica, pero muy valiosa. Vamos a partir con Diego Escobedo, licenciado en Historia y magíster en Historia por la Pontificia Universidad Católica de Chile. Trabaja en el Centro de Estudios Bicentenario y ha escrito este libro, La Segunda Independencia, Usos y Abusos de un Concepto en Chile y América Latina, 1970-1980, publicado este 2026, precisamente por el Centro de Estudios Bicentenario. En primer lugar, Diego, qué gusto tenerte acá y felicitaciones por este libro.
5: Hola, ¿qué tal? Muchas gracias, Alejandro. Muchas gracias por la invitación también.
4: Diego, ¿cómo nació este libro? Pues yo entiendo que esto fue parte de tus estudios de posgrado. Entonces te quería pedir en eso, en lo formal, cómo nació, y también en lo intelectual, ¿qué te llevó a esto?
5: En lo intelectual, la primera vez que escuché este concepto, ya pensando un poco en la idea más personal, yo me acuerdo que esto fue el año 2008, la primera vez que lo escuché, yo tenía 14 años, me acuerdo, porque estaban dando en TVN el programa Grandes Chilenos en Nuestra Historia. Estaba viendo el capítulo de Salvador Allende y pusieron el típico fragmento de su discurso cuando gana la noche del 4 de septiembre la primera mayoría relativa, y él dice: somos los herederos de los padres de la patria y juntos vamos a hacer la segunda independencia, la independencia económica. Y bueno, son las típicas obsesiones de los historiadores o de la gente común, incluso, que estas ideas o frases que a uno le quedan dando vueltas. Esta frase me acompañó hasta que entré a la universidad, hasta que entré a Historia, y me dije, esto lo quiero investigar un poco más. Y lo convertí en mi tema del curso de seminario con el profesor Alfredo Riquelme en la licenciatura. Después entré al magíster, ahí con el mismo tema lo profundicé más porque lo convertí en mi tesis de magíster. Así que Ahí tuve todo el tiempo y espacio para desarrollar todo lo que quería, porque en el curso de seminario es básicamente un artículo largo, ahí en 30, 35 páginas tuve que condensar todo lo que había investigado. Ahora con más libertad lo convertí en la tesis del magíster, y bueno, acá en el libro le pude hacer las correcciones finales, amplificarlo, pulir todas las fuentes y pies de página, obviamente correcciones de estilo, hasta derivar en este libro.
4: Perfecto. Diego, tú dices ahí usos y abusos de un concepto en Chile. Esto se inscribe en historia política de alguna manera, pero es historia conceptual. ¿Por qué no explica un poco tu interés por la historia conceptual? Además estuviste en México hace poco, en julio, agosto me parece, que nos cuente un poco esa experiencia.
5: Bueno, el título, parafraseé un poco al título de otro libro de una historiadora canadiense cuyo nombre no recuerdo ahora, pero que se titula justamente Usos y Abusos de la Historia, que es una práctica bastante común en política, porque todos los políticos en algún minuto quieren ser o juegan un poco con esta idea de subirse un poco arriba de la pelota, como se dice más coloquialmente, de decir estoy haciendo algo histórico, aunque se esté poco menos que inaugurando una plaza de juegos. Pero sí, a muchos políticos en distintos momentos les gusta no solo homenajear y parafrasear a O'Higgins, sino decir poco menos que yo soy como O'Higgins porque estoy haciendo algo muy parecido a lo que hace él. Y eso es en parte algo que yo investigo acá. Y es algo que se da no solo en Chile, también a lo largo de América Latina. Aquí yo siempre cito al profesor Jocelyn Holt. Él tiene esta frase que dice en su clásico libro, que es su libro ensayo, el Chile Perplejo. Él dice que en Latinoamérica tenemos el mal de la fracasomanía, que es citar, homenajear o querer emular a fracasos o a líderes mártires, o ya dicho de una forma un poco más ruda, a fracasados. Acá en Chile tenemos el típico caso de Balmaceda o bueno, el mismo Salvador Allende, que terminó con su gobierno con un golpe de Estado y un suicidio.
4: Es lo que se dice el 21 de mayo.
5: También, pero bueno, el 21 de mayo es caso aparte, porque ahí yo no lo calificaría como fracaso. Pero si uno ve la panorámica latinoamericana, uno ve que Brasil, por ejemplo, tenemos a Getúlio Vargas, que lo mismo. Suicidio y terminó bastante mal su régimen. Perón en Argentina lo derrocaron con un golpe, pero el peronismo sigue bastante vivo y ha hecho bastantes cosas post-Perón. Es algo que se repite a lo largo de América Latina, y particularmente acá en Chile también siento yo, al menos, que nos gustan los mártires, nos encantan los mártires, incluso empatizamos más con el que murió trágicamente que con el líder que vivió mucho y logró dejar un legado concreto, que podemos estar de acuerdo, ¿no? Pero un legado más o menos objetivo, que tú puedes decir, esto es gracias a tal movimiento o a tal grupo de personas en particular. Y a lo largo del continente está presente eso, y eso lo vemos no solo a nivel de caudillismo, también lo vemos a nivel de conceptos, porque es algo que también desarrollo acá en el libro. Siempre es segunda independencia, nunca es tercera o cuarta. Uno siempre tiene esa pulsión de querer completar algo que iniciaron los padres de la patria, que, entre paréntesis, lo mismo, que es quizás la tragedia fundacional de América Latina. Todos nuestros padres de la patria, todos nuestros próceres, O'Higgins, San Martín, Bolívar, todos terminaron mal, o en el exilio, o con alguna muerte en condiciones bastante trágicas. De ahí para adelante, ya siendo un poco pesimista, catastrofista, uno puede ver que tenemos esta debilidad por creo yo, glorificar no solo al fracaso, también a fórmulas y liderazgos bastante nocivos. Paraguay tenemos a Solano López, que para mí es la suma de todo lo que no hay que hacer, pero tú le dices es un paraguayo y la gran mayoría al menos salta indignado. Y volviendo a la segunda independencia, tenemos esta dicotomía de somos herederos de algo bueno, pero al mismo tiempo de algo malo, algo que quedó inconcluso, incompleto, y que por eso tenemos la imperiosa necesidad de completar acá. Es al mismo tiempo revolucionario, pero también restaurador.
4: El Cuando tú dices que la Revolución en Libertad tendría esta idea de segunda independencia, ¿por qué estaría asociada a la Revolución en Libertad de Eduardo Frei Montalva?
5: Sí, eso es lo divertido, que este concepto, segunda independencia, yo lo rastré, lo encontré bien presente en tres proyectos políticos bien distintos: la Democracia Cristiana de Frei Montalva, la Unidad Popular de Salvador Allende, la dictadura de Augusto Pinochet. En algún minuto pensé incluso en ampliar este libro a derechamente tres proyectos distintos, pero encontré mucho más material con Allende y Pinochet. Porque aquí yo opino, al menos, que la Democracia Cristiana pecó un poco de voluntarista y de exceso de retórica, porque era en cierta medida revolucionario, pero también había cierto espíritu conservador, en el sentido de conservar la propiedad privada, pero también comunitarista, por supuesto. Ahí ya, hilando más fino, hay que distinguir socialismo, comunitarismo, propiedad privada, mercado, capitalismo, pero en gran medida, Frei Montalva lo que tenía bien presente en la cabeza era esta tensión que describí un poco más atrás, de querer hacer una revolución, pero al mismo tiempo proteger las tradiciones y estructuras e instituciones más esenciales de la chilenidad. Porque, dicho en términos bien pragmáticos, esta revolución es necesaria para evitar que los comunistas nos pasen encima. Al menos ese era el cálculo de Frei Montalva. Y en retrospectiva sabemos que le salió el tiro por la culata en vez de frenar una revolución.
4: De hecho, era también para evitar la dictadura militar anticomunista.
5: También,
4: le salió
5: supuesto.
4: El doble tiro por la culata.
5: También, para más remate. Y sí, aquí también está otro libro que cito acá, que el puro título es bastante elocuente, que es de Fontaine, Todos querían la revolución. El año 64 tenemos tres candidatos, que son Frei Montalva, Allende y Durán. Uno quería la revolución en libertad, el otro quería la vía chilena al socialismo, y está Durán, pero para no ser despectivo no voy a comentar su candidatura testimonial, entre comillas testimonial. Y lo que interesante acá es que si tú sumas los votos de Frei con los de Allende, obtienes que el 95% de los chilenos votó por un candidato revolucionario o que proponía una revolución. O sea, estaba el consenso en este minuto de que lo que Chile necesita es una revolución de distinto signo, de distinto contenido ideológico, pero al fin y al cabo una ruptura radical. Y en ese sentido se presenta la Democracia Cristiana con dos grandes banderas, que son la de la nacionalización o chilenización del cobre y también la de la reforma agraria. Ahí, bueno, como tercer punto, la promoción popular. La organización del pueblo en esta época es una cosa bien formidable, bien grande, porque el origen de los centros de madres los podemos rastrear acá. Alguien podrá decir con Ibáñez, pero bueno, la idea matriz viene de acá. Y esto de por sí mueve bastante los cimientos del status quo, del orden tradicional que teníamos en Chile. Y si uno lee el libro de esta autora italiana, Stabile, creo que se llama, Rosa Stabile.
4: María Rosario Stabile.
5: Stabile, sí. Ella habla de justamente cómo la reforma agraria fue tan traumática para la derecha, allá en el gobierno de Frei. Allende terminó expropiando casi el doble de lo que se produjo en el gobierno de Frei. Pero ya en esta época se produce una agudización de una reforma que inició Jorge Alessandri en las postrimerías de su gobierno, la famosa, comillas, reforma de Macetero. Pero ya en esta época tenemos que la élite sintió, desde el oficialismo hablan de, y desde la izquierda hablan desde la oligarquía, en términos un poco más neutros, desde los propietarios de la tierra. Y no solo grandes propietarios, sabemos que la reforma agraria también produjo algunas inconsistencias, algunas, para decirlo en simple, terrenos que no se debían expropiar porque no eran latifundios, etcétera. Pero los grandes propietarios sintieron que ahora sí que sí, había un gobierno que estaba no solo dispuesto, sino capacitado para tocarles donde les dolía, en el bolsillo. A eso hay que sumar también la universidad. En esta época, solo una élite va a la universidad. Los hijos de obreros todavía son una minoría en los estudios superiores. Por lo tanto, los dos lugares donde más se concentra la clase alta chilena son justamente el gran latifundio y la universidad. Aquí tenemos que, entonces, cuando se ataca a estas dos áreas, con la universidad tienes la reforma universitaria, que se dio el año 67, la toma de la Universidad Católica. La Universidad de Chile, Universidad Técnica del Estado, tiene movilizaciones importantes. Hay un estudiantado que está movilizado, hay un campesinado que está movilizado, hay un pueblo que se está organizando mediante la promoción popular. Entonces, hay un espíritu revolucionario acá y hay una impresión o sensación de estar efectivamente viviendo una nueva independencia, un nuevo proceso de independencia, de estar rompiendo con el, comillas, imperialismo yanqui, o sencillamente con la inversión extranjera, de estar iniciando un nuevo proceso en la historia de Chile, que, de nuevo, podemos entrar a discutir qué tan profunda fue o no la intervención que hizo el gobierno de Frei en el cobre.
4: Ahora, la izquierda la discute, porque la izquierda dice, Fidel Castro, no hay, o sea, la libertad, la revolución en libertad, no fue revolución y apagó la libertad. El programa de la Unidad Popular critica la receta reformista y desarrollista, y a su vez ambos se presentan, Fidel Castro el 62 en su famoso discurso de la Segunda Declaración de La Habana, y la Unidad Popular, como tú recordabas al comienzo del programa, como una verdadera segunda independencia. ¿Por qué la Unidad Popular sí tendría ese paradigma, a juicio de ellos, que no lo tuvo la Democracia Cristiana?
5: Si nos vamos a un tema numérico, podemos decir que, como mencioné un poco más atrás, Allende puso el pie en el acelerador con la reforma agraria, expropió el doble de lo que hizo Frei. También es en la economía, como una visión más global, su famosa reforma de las tres áreas de la economía, estatizó un montón de empresas más. Y sí, por mucho que el gobierno de Frei, en las editoriales del periódico La Nación, salen columnas para las fiestas patrias que se titulan tal cual la segunda independencia que está haciendo el gobierno de Frei, pero con el gobierno de Allende está esta intención más explícita de querer transformar la economía, pero también de ya derechamente acabar con la propiedad privada, gradualmente, por supuesto, que era la fórmula de la vía chilena al socialismo. Estaba la conciencia de esto no lo vamos a lograr del 4 al 5 de septiembre, pero sí aplicando una fórmula más etapista. Y esto ya nos lleva a las tensiones internas de la Unidad Popular, porque desde la misma coalición se le acusa a Allende de, hoy diríamos, creo que ya existía la palabra en esa época, amarillo, se le acusaba de tibio, de conservador. Por supuesto que desde la derecha decían todo lo contrario. Ahí Allende trata de posicionarse en un punto medio, por lo menos de surfear la ola, tratando de mantener en equilibrio todas estas fuerzas en tensión. En retrospectiva sabemos que no le resultó, no como él lo tenía calculado, al menos. Y en términos de ruptura, incluso ya entrando al nivel cultural, está esta idea también de querer iniciar una nueva etapa en la cultura y las artes, que es otra área que desarrollo bastante en este libro, y es algo que me tiene bastante complacido también, porque el proyecto cultural de la Democracia Cristiana es formidable. Yo todavía me saco el sombrero ante eso, porque la película, por ejemplo, la película chilena más taquillera en la historia, hasta hace poco, hasta el año 98, es Ayúdeme Usted, Compadre.
4: Claro.
5: Que es básicamente el programa de la Revolución en Libertad convertido en un musical, en una película. Y eso fue lo más visto. Entonces,
4: enganchó muy bien con la tradición popular, sí.
5: Claro. Entonces, por ahí, sí, el proyecto DC era bastante global. Es la época de las planificaciones globales, parafraseando a Mario Góngora. Ataca la política, la economía, la cultura. Pero el gobierno de Allende hace lo mismo, una planificación global, y va varios pasos más allá. En términos culturales, lo mismo. Hay una necesidad de ya de una ruptura aún mayor. Y aquí quiero hacer el énfasis porque, como mencionaba, el gobierno de Frei se presenta como revolución y conservación al mismo tiempo, o restauración si se quiere, por eso este fomento, las tradiciones patrias, por eso ayúdeme usted, compadre, la mitad de la película es cueca, básicamente, es el ya aprovechando que estamos en septiembre también, cerca de las fiestas patrias, la mitad de esa película es básicamente la cultura huasa de la zona central de Chile, pero lo que hace la Unidad Popular es meter la revolución acá también, en esta área, y por eso tenemos un incentivo aún mayor a la cultura andina, a la nueva canción chilena, al nuevo cine chileno. Aquí tenemos que artistas folcloristas más tradicionales, Willy Bascuñán, por ejemplo, en algún minuto yo lo entrevisté, creo que le contó lo mismo a usted, que a fines de...
4: Estuvo acá,
5: sin ir más lejos. Él sintió, no me acuerdo en qué festival, creo que fue el año 65, que por primera vez se subió a un escenario y lo pifiaron. Y después subió otro grupo, Quilapayún creo que era, y ahí, aplausos. Ahí se dio cuenta que ya hasta la cultura estaba dividida para esa época.
4: Y lo último, Pinochet, también segunda independencia. Así que la paradoja es que al final los tres gobiernos que Góngora llamó de las revoluciones globales, que los podemos llamar de múltiples maneras, también estaría en esta idea de segunda independencia.
5: Sí, bueno, está la idea bien yoística, si se quiere, de ahora sí que sí. Lo que estoy haciendo es lo correcto, todo lo que hicieron los anteriores estaba equivocado, ahora sí que sí. Es la segunda independencia, ahora todo debiera resultar bien. Con Pinochet, eso sí, hay que complejizar un poco, porque a diferencia de Frei y de Allende, que llegaron a la moneda con un programa bien estructurado, bien armado, de público conocimiento, con los militares la cosa se fue armando en el camino. Partimos con un programa bastante difuso. La famosa declaración de principios del 11 de marzo, que es básicamente un programa anticomunista y nacionalista.
4: Pero, más que programa es...
5: Bueno, declaración de principios.
4: Son declaraciones, sí.
5: Ya a mediados de los 70, la cosa va agarrando otro rumbo. Aquí está el famoso libro de la Verónica Valdivia, el golpe dentro del golpe, creo que se llama. O el golpe después.
4: El golpe después del golpe.
5: El después del golpe, sí, justamente. Y lo que habla es justamente cómo los nacionalistas terminaron siendo desplazados por el ala, por los Chicago Boys, por un Jaime Guzmán. Ya el 73 estaba, el mismo 11 de septiembre, dentro de los liderazgos o emergentes que había dentro del nuevo régimen. Es medio caricatura, pero los dos rostros más... conocidos que yo destacaría es Pablo Rodríguez y Jaime Guzmán, uno nacionalista, uno más sabía artes marciales sin ir más lejos, entrenaba a sus seguidores en Patria y Libertad en técnicas de defensa personal. Por otro lado, un Jaime Guzmán, que es un liderazgo intelectual de ideas. Bueno, ya entrando en las ideas de Jaime Guzmán, él pasó del corporativismo a un gremialismo que mezclaba elementos de varias cosas, pero aquí tenemos que lo que destaco bastante de este libro es que pasamos de una derecha nacionalista, estatista, la de Jorge Alessandri, la de Jorge Prat, la de Pablo Rodríguez.
4: ¿Y la del Partido Nacional?
5: La del Partido Nacional, a la nueva derecha que en gran medida siguió viva hasta el año 2019, pongámosle, que es una derecha que cree en el libre mercado a rajatabla, en un estado chico, que es más pragmática, más tecnocrática, y eso es algo que se forja acá en los años 70 y define la nueva independencia que le quiere imprimir Pinochet al país, que es la de ya no solo la independencia del comunismo internacional, del régimen marxista de Allende, es también la independencia de un estatismo exacerbado y de un país atrasado, en definitiva, que necesitaba modernizarse y que eso lo iba a lograr al alero o siguiendo los derroteros que determinara el libre mercado.
4: Diego, estamos llegando al final del programa. Tú has visto este programa en otras oportunidades. Le preguntamos a nuestro invitado alguna recomendación de libro, algún libro que te haya llamado la atención, que quieras compartir con nuestro público y conmigo, ciertamente.
5: Pues dos libros. Primero, este que me traje acá, directo desde México, que es Historia Conceptual en el Atlántico Ibérico, de Javier Fernández Sebastián, uno de los fundadores de la historia conceptual en Iberoamérica, del proyecto Iberconceptos. Este libro es...
4: Fui el director chileno de Iber Concepto.
5: También, por supuesto.
4: Y estuvo sentado ahí, Javier.
5: Un tremendo profesor, don Javier Fernández Sebastián. Y este libro es quizás el mejor resumen que existe para entender lo que se ha hecho en historia conceptual en América Latina. El segundo libro que quería recomendar, no lo traigo acá, voy a leer el título para no equivocarme, es del profesor Jorge Rojas.
4: La historia que no fue.
5: La historia que no fue, errores, conclusiones y falsedades del pasado. Un tremendo libro. Aquí,
4: gran historiador, gran que también estaba acá.
5: Y tremendo profesor también. Lo recomiendo mucho porque es una historia freak o historia desconocida de Chile, pero en serio, muy bien documentada, desarma varias leyendas, malentendidos, incluso errores de cita que yo no tenía idea, que hasta yo había asumido que eran correctos, pero el profesor hace un ejercicio bien simple, que es ir a buscar la fuente original, y ahí uno descubre que o está mal citado, o sencillamente o se acabó de contexto, o sencillamente no dice eso.
4: Pero muy buenas recomendaciones de libro. Yo le aprovecho de recomendar este, La Segunda Independencia, Usos y Abusos de un Concepto en Chile y América Latina, 1970-1980, de Diego Escobedo. Tú no te vas a ir sin habérmelo firmado, eso sí. Muchas gracias, Diego, por habernos acompañado.
5: Muchas gracias a ustedes, muy buenas tardes.
4: Ya viene mi recomendación de libro, no se vayan. Y seguimos con la segunda parte de este programa, Historia, Libros y Bandera, aquí en Radio Agricultura y Agricultura TV. En esta primera parte del programa queremos recomendar este libro, que es la historia de Chile 1960-2010 de la Universidad San Sebastián, que me tocó dirigir en esta primera etapa hasta el tomo 9. Este es el tomo 3, correspondiente a la era de las revoluciones y específicamente a Eduardo Frei Montalva, presidente de la República entre 1964 y 1970. Una época fascinante de la historia de Chile, de cambios en los más distintos niveles, en el plano cultural, en el plano político y ciertamente en las formas de acción, tanto ideológica como en la lucha por el poder.
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4: Hola, ¿cómo están? Estamos en la segunda parte de nuestro programa de hoy de Historia, Libros y Banderas. Tenemos invitado para esta segunda parte a Rodrigo Ojeda. Rodrigo es profesor de Historia y Ciencias Sociales, estudió en la Universidad de Valparaíso, pero después hizo un magíster en Liderazgo y Gestión de Organizaciones Escolares. Él escribió este libro, El expresidente Frei Montalva y el fracaso de la vía chilena al socialismo, 1970-1973, un libro valioso, y te agradecemos desde ya, Rodrigo. Nos habíamos visto en ferias del libro, habíamos conversado, pero feliz de que estés aquí en la radio.
6: Gracias por la invitación y por fin nos reencontramos y aprovechemos el tiempo para hablar sobre el libro y el contexto.
4: Primero, Rodrigo, es una pregunta como obvia. ¿Qué te motivó a escribir este libro? ¿Algún estudio personal? ¿Alguna inquietud específica? ¿Cómo llegaste al tema?
6: Hay dos llegadas. Inicialmente la respuesta formal para la licenciatura en historia en la época universitaria, que ya ha pasado no poco tiempo, pero lo abordamos como monografías, ¿no? Y era una especie de Frei en tiempos de la Unidad Popular, parafraseando un título de otra obra importante. Pero el texto como tesis quedó relegado en un correo electrónico y posteriormente yo ya me decidí en términos personales y profesionales a actualizarlo y darle forma en un libro porque sentía que era una deuda que convenía cerrar.
4: Eso en el tema formal. Y en el tema de fondo, ¿por qué Frei y por qué la Unidad Popular?
6: Y en el fondo, porque precisamente la etapa universitaria, los ramos y los seminarios a los cuales yo más me aboqué fue precisamente Chile en el siglo XX. La Unidad Popular me generaba ya dudas desde la etapa escolar, que fui profundizando en mi época universitaria, y el expresidente Frei solo por la característica y coincidencia de ser el expresidente inmediato al triunfo de Salvador Allende. No tengo mayores, no tengo militancia ni cercanía política ni ideológica.
4: Ahora, ¿por qué el tema es Frei y en la Unidad Popular cuando uno habría pensado vamos a hacer Frei en la pre-Unidad Popular, Frei en el gobierno, por decir?
6: Sí, o sea, Frei da para prácticamente casi todo el siglo, la primera parte del siglo XX casi, y hasta los 80, pero yo tenía inquietud en analizar desde un personaje central e importante la Unidad Popular que me sigue llamando la atención y sigue reapareciendo en el presente. Entonces, son tres años con muchas vicisitudes, cambios, sesgos, pasiones, pero yo quería una mirada relativamente menos contaminada desde la labor y desde su experiencia como presidente y expresidente durante la Unidad Popular.
4: ¿Por qué se volcó contra la Unidad Popular el expresidente Frei? Porque tú dices que ya desde el principio, citando a Gabriel Valdés, dijo esta cuestión va a fracasar y yo no voy a colaborar con el éxito de la vida chilena en el socialismo.
6: Sí, hay un par de facetas y fases que se ven en el libro, pero como usted dice, es rastreable que desde el día uno, desde el minuto uno, desde derrotados en la campaña del 70, ¿no?, donde Radomiro Tomic termina tercero, Frei ya había anunciado que no era el candidato más idóneo, y cuando ya entrega la banda, tanto física como emocionalmente, él se ve compungido, afectado, y comienza con las primeras intuiciones y críticas advirtiendo, pero también argumentando que esto no venía bien, y dice el dicho, el tiempo le dio la razón.
4: Cuando tú ves que Frei se va a ir, llega tercero Tomic, esto puede ser visto como un fracaso. Él le escribe una carta que también citas tú a Maritain, explicándole cómo él advirtió que se venía mala la cosa y nadie le hizo caso. Pero nadie le hizo caso y él era presidente de la República.
6: Sí, es que el contexto habla de divisiones, de pulsiones y de lo que diría Gonzalo Vial, el embrujo guerrillero. Entonces, facciones al interior de la Democracia Cristiana, al cierre de su gobierno, se vuelven muy críticas. Ahí se levanta esta candidatura de Tomic con un tono anticapitalista, ya distanciado del gobierno y de Frei Montalva. Y tal como usted dice, la derrota es del partido, del candidato, pero también del expresidente Frei, porque esta generación había apostado por el camino largo, pero de llegar al gobierno y ojalá extenderse más de un sexenio, y eso no ocurre, y lo golpea en términos personales, intelectuales, tal como lo describen cartas e intervenciones públicas.
4: Antes de ir al 73, o sea, que bueno, hasta el 72, por decirlo, ¿en qué estuvo Frei y la Democracia Cristiana?
6: Al interior del partido, él se representa a través de su figura cercana, especialmente el expresidente Patricio Elwin. Y usted hace un buen quiebre en el año 72. Por lo tanto, si bien es cierto, el libro no lo rastrea por completo porque no es la temática central. Él toma cierto palco porque cuenta con este gran privilegio de ser expresidente, ¿no? Se dedica a recorrer Chile, a apoyar algunas candidaturas que se van dando, la de su hija en lo que entonces era el municipio de Santiago.
4: Regidora por Santiago.
6: Regidora por Santiago, Carmen Frei. Frei votó en la estación Mapocho. Y él además continúa con esta faceta de comentarista, de intelectual, por lo tanto es requerido en distintos viajes por América y en Europa. Podemos decir, en palabras actuales, que mantiene un pie en el partido, pero el otro pie lo mantiene en sus actividades tanto profesionales como intelectuales, ¿no?
4: Y vamos al 73. Aquí ocurre algo raro, objetivamente, y después del 90 no me parece que haya ocurrido, salvo en el caso de Eduardo Frei Ruiz Tagle, que fue candidato a senador, pero él decide ir a competir al fragor de la lucha electoral de las parlamentarias del 73. Y ahí te quiero hacer dos comentarios y la pregunta. Uno, él va por Santiago, que es la madre de todas las batallas, o sea, van todos los grandes.
6: El epicentro.
4: Altamirano, Boló de Atel, Telbon, Jarpa, o sea, van.
6: Pesos pesados.
4: Y lo segundo, en una campaña extraordinariamente odiosa, particularmente odiosa contra Frei. ¿Qué ves tú ahí? ¿Por qué quiso ser candidato? ¿Qué buscaba y cómo evaluar los resultados? Que obtuvo un logro impresionante.
6: Tal como usted dijo, un lugar, una batalla, podríamos decir la batalla de Santiago, ¿no? En una época durísima, polarizada, con campañas del terror que hoy serían difíciles de explicar, ¿no? Algunos se quejan por un par de bots, pero si lo trasladáramos al pasado, con murallas pintadas, con insertos en prensa, con panfletos, donde lo mínimo que se le dice al expresidente es que es ladrón, que está vendido al imperialismo, y un sinnúmero de otros descalificativos por el extremismo de izquierda. Por lo tanto, es muy simbólico el lugar que escoge, y a mí me queda la impresión de que él vuelve a lo electoral para hacer un contrapeso a la crisis. Él sabe que su apellido es una marca política que carga con toda su historia, pero también con lo que representaba en ese entonces y era muy trascendente el Partido Demócrata Cristiano. Yo tiendo a creer, y lo expreso en el libro, que él vuelve a ser un gran contrapeso a la crisis, pero también a la Unidad Popular, que él ya ve que esto está totalmente desatado. Él anuncia que hay ingobernabilidad, que la crisis está totalmente fuera de control, está muy preocupado por la violencia política y callejera, y yo creo que él llega a la convicción de que él es un hombre con trayectoria, que su voz está autorizada y que puede generar, y además que llegar al Senado y ser presidente del Senado le genera estar casi palmo a palmo con una figura que está desprestigiada como la del expresidente Allende.
4: El expresidente Frei Montalva y el fracaso de la vida chilena del socialismo 1970-1973. Estamos conversando con Rodrigo Ojeda. Tú ya lo anunciaste, Frei, presidente del Senado, la segunda figura política de Chile.
6: Y pide ser presidente del Senado y aparece en el libro, lo pide.
4: Porque eso le da un estatus,
6: una preponderancia.
4: Y claro, además era el político más destacado de su tiempo.
6: Totalmente.
4: Junto con Allende, con Jorge Alessandri. ¿Cómo fue Frei en 1973, después de la elección y después de ser elegido presidente del Senado? ¿Y cuál es su relación con el 11 de septiembre de 1973?
6: Desde la elección, desde su triunfo en Santiago con primera mayoría nacional, obviamente él se apega a lo protocolar en su faceta de senador, pero sigue jugando un rol detrás de Patricio Elwin. Porque usted recuerda que se dan estos intentos, estos diálogos fracasados, con mediación del cardenal.
4: No, no va Frei, sino que va Elwin.
6: Pero está Elwin y él lo declara.
4: Presidente,
6: ¿no?
4: De la democracia
6: él lo declara. Yo estoy en sintonía y detrás de Patricio Elwin. También señala en público privado que no cree en los diálogos, que piensa que es una estrategia, al menos táctica, por parte de la Unidad Popular y de Salvador Allende para poner cierto paño frío, ¿no? Dicho coloquialmente. Pero está ahí, es una figura que se mantiene ahí, que sigue criticando, que sigue escribiendo, que sigue apoyando a la oposición. Aparece el segundo gabinete cívico-militar, la crisis está totalmente desatada. Y en relación al 11 de septiembre, la evidencia que yo utilizo en el libro, más todo el contexto historiográfico, señala que él no es protagonista, autor, ni siquiera sedicioso, por calificarlo desde otra mirada analítica. Es un testigo del 11 de septiembre, pero básicamente los meses previos lo intuye. Todo indica que en septiembre su ex edecán también le comunica que hay movimiento. Hay que recordar que agosto, septiembre, más o menos, toda la dirigencia de los distintos colores políticos intuían y predecían algún tipo de acción militar.
4: Eso se habló todo el año de guerra civil.
6: Eso él lo tiene declarado. Teme la guerra civil. Él escribe respecto a que hay un riesgo no menor de una mortandad gigantesca en torno a una guerra civil. Pero él participa, como lo digo yo, de este 11 de septiembre como testigo, ¿no? Toma distancia, no lo celebra. Los testimonios de la época señalan que lo sufre como demócrata, pero rápidamente se da cuenta que llegamos a eso. No es una irrupción de golpe de los militares.
4: Eso te voy a preguntar, y después, el Tedeum, la carta Mariano Rumor, ¿cómo aprecias tú esas cosas?
6: Sí, yo lo abordo en el capítulo a modo de balance, ¿no? Todo lo que él criticó durante la Unión Popular lo confirma y lo consolida posterior al 11 de septiembre. Tiene esta participación en el Tedeum, que todo indica que es más bien una señal republicana, porque se congregan todas las instituciones del momento junto a los otros expresidentes, una especie de señal que no se relaciona directamente a la investigación. Pero retomando su juicio y observaciones a la Unidad Popular, él las confirma, él las declara nacional e internacionalmente. Durante el año 73 toma contacto con el ABC de Madrid y declara, haciendo un balance en el cual mantiene coherencia con todo lo que dijo público-privado durante la UP. Está la famosa carta Mariano Rumor, que son 23 carillas, en las cuales analiza tema por tema por qué se fracasa y por qué se llega a la crisis responsabilizando a la Unidad Popular, y así otros escritos. Por eso yo lo denomino un balance respecto de desde Frei hacia la Unidad Popular, pero en el cual él mantiene coherencia y su mirada crítica sin jamás decir quizás aquí me equivoqué o tomo un poco de distancia, ¿no? Él es muy, muy coherente y consecuente.
4: Y la fija al presidente Allende y a la Unidad Popular como el único responsable del quiebre de la democracia en Chile.
6: Sí, porque él empieza a replicar cuestionamientos que fueron muy próximos y con posterioridad al 11 de septiembre, en el cual se buscó responsabilidades desde la derecha a la democracia cristiana, y empieza a decir, no, aquí hay un gran responsable que es el presidente del gobierno y su conglomerado, con diagnósticos irreales, con un paradigma extraviado. Eso él lo mantiene, pero empieza, lo interesante es que empieza a responderle a otros. No, usted se equivoca, esto no es así, tiene un intercambio epistolar el año 75 con Bernardo Leighton.
4: Que es muy duro.
6: Obviamente él recibe harto, cuestionamiento desde sus camaradas, y no solamente desde la izquierda, decirle, expresidente, parece que usted está un poco sobregirado, por decirlo, en confianza, y él dice, no, yo mantengo mi análisis, y entrega otras categorías, ordena la información muy claro, publica un
4: libro. De hecho, tiene el prólogo de La vida chilena, La vida insurreccional, de Genaro Regá.
6: Y en ese prólogo él vuelve a sintetizar y a difundir una vez más todo lo que denunció, todo lo que temió, pero todo lo que criticó, ¿no? ¿No? En el área económica, política, social, ¿no? Un expresidente absolutamente tajante y coherente en cómo criticó y se opuso a la Unidad Popular.
4: Estamos hablando con Rodrigo Ojea por su libro El Expresidente Frei Montalbán. Rodrigo, me llama la atención el epílogo. Interesante el título que le pones. Un pasado incómodo. Cuéntanos qué quieres decir ahí, cuál es tu balance ahí.
6: Lo voy a unir a la primera pregunta. Yo actualizo el libro en la época de los 50 años del 11 de septiembre, ¿ya?, que fueron organizados como conmemoración por el expresidente Gabriel Boric. Y ahí me quedó la sensación de que tanto ellos como los demás, cada vez que llega el 11, se genera una incomodidad a tal punto que desde el presente ya está comunicado que el gobierno actual no realizaría mayor acto de ningún tipo, ¿no? Entonces, el 11 de septiembre nos sigue incomodando, pero yo aprovecho a utilizar un estilo distinto en esa parte final del libro, porque yo escribo columnas, ¿no? Y abordo la conmemoración del expresidente Frei, y yo me atrevo a entregar en escrito y a recordar la hora, que yo creo que fue muy mal manejada. Se tensionó innecesariamente el año 2023, reapareció cierta nostalgia y romanticismo por decir que la historia nacional había tenido una gran crisis del 11 en adelante, y yo me hago la gran pregunta en la introducción, ¿qué pasó antes?
4: ¿Y cuál sería la incomodidad? Porque yo, así a título personal, no veo por qué un gobierno tenga que estar celebrando el 11 de septiembre o el 15 de septiembre. Yo creo que los triunfos, las derrotas, los dolores, no necesariamente se andan celebrando, sino estaríamos celebrando todo el año o lamentando todo el año. ¿Lo incómodo es solo si se celebra o hay una incomodidad más profunda?
6: No, la incomodidad yo la sumo a ese episodio en el cual el organizador que había designado el expresidente Gabriel Boric, termina saliendo, ¿no? Porque claro, hubo presión desde grupos...
4: Patricio Fernández.
6: Patricio Fernández Taudec, y él termina enviando una carta diciendo lo que esperábamos en el espíritu de la conmemoración no se está cumpliendo, no se va a cumplir, porque existieron presiones reales de decir, ojo con apartarnos de un relato oficial, ¿no? Yo ahí también levanto una pregunta y una reflexión respecto a que eso también genera incomodidad. Yo creo que en los 50 años y los 53 de hoy, podemos analizar la Unidad Popular e idealmente lo que viene después con cierta distancia de que no siga siendo un pasado incómodo, que nos sentemos en una mesa historiográfica, en una mesa analítica, de decir, el pasado tiene luces, sombras, grises y muchas lecciones para el presente. Y lamentablemente yo voy viendo en ciertas declaraciones del remozado Frente Amplio que se sigue uniendo, al menos de manera nostálgica, a la figura de Salvador Allende y de la Unidad Popular. Y aquí quiero citar dos autores, ¿no? Daniel Mansuy es muy categórico en su libro sobre Salvador Allende. Dice que es una generación, el Frente Amplio, que se une pero sin entender y comprender todo el pasado. Y hace muy poco, a propósito de su primer congreso ideológico y estratégico, Sergio Muñoz, que es un intelectual y analista que escribe frecuentemente
4: en el Ex Ante, que ha estado en ese mismo puesto,
6: que ha conversado con usted, hace esa misma pregunta y crítica. Es una generación que intenta unirse a Salvador Allende, pero sin conocer el todo, sin conocer todo el pasado, y pareciera ser que busca un lazo nostálgico, romántico, que no está mal, pero que lo trae el presente y al menos es opinable y debatible.
4: Por último, Rodrigo, te quería preguntar, tú, a partir ya de todo lo que has estudiado, lo que has escrito, ¿ves que hay espacio para intentar conocer y comprender el gobierno de la Democracia Cristiana, el gobierno de la Unidad Popular, las revoluciones, tratando de ofrecer un trabajo específicamente historiográfico y no de otro tipo?
6: Tenemos muchas memorias dando vuelta. Hay mucha opinión, hay mucha pasión que es propia de la actividad humana y de nuestra de convivir en sociedad. Hace rato que no hicimos esa pregunta, ¿no? Yo ahora estaba releyendo a Gonzalo Vial y él decía, ¿seremos capaces de historiar nuestra historia del presente con objetividad, con acuerdos? Y a mí me queda yo creo que es un desafío, ¿no? A rato podemos avanzar, pero cada cierto tiempo nos volvemos a tensionar, nos volvemos a distanciar. Por eso por eso en el libro yo pongo como ejemplo al ex gobierno del Frente Amplio, porque a mí me parece que tensionó innecesariamente. Yo he visto su labor historiográfica, sumado a otros autores que tienen este intento de decir, analicemos idealmente con objetividad lo que hizo la Democracia Cristiana, luego la Unidad Popular y lo que termina
4: el proyecto Historia de Chile 1960-2010.
6: Por ejemplo, y tenemos que recuperar la categoría que estableció don Mario Góngora, ¿no? Las planificaciones globales, lo que dice Gonzalo Vial. La Unidad Popular fracasa, pero también tiene arrastre una crisis que era muy propia del siglo XX. Entonces, hay información que yo creo que es necesaria que reaparezca en el presente, y eso nos podría favorecer que calmemos un poco las pasiones que son muy propias del análisis político.
4: Rodrigo, estamos llegando al final del programa y, como tú sabes, aquí hacemos recomendación de libros para mí y para los auditores. ¿Qué nos traes? A ver.
6: A propósito de Gonzalo Vial, la primera gran recomendación, ¿no? Idea País ha recopilado sus columnas.
4: Muéstralo, a ver, en
6: pantalla. Llamado Gonzalo Vial, Política y Crisis Social.
4: Tremendo trabajo, muy bueno, muy
6: gran historiador, gran columnista, visionario
4: y muy católico. Buen esfuerzo de Idea País ahí en recrear la obra de columnas de Gonzalo Vial, que es muy potente en el diario La Segunda.
6: Anticipó.
4: Yo las leí en tiempo real,
6: ¿no? Yo recuerdo haberme formado con Gonzalo Vial remotamente y el libro nos dice, de alguna otra forma, Gonzalo Vial anticipó la crisis social del año 2019. Y son tareas que siguen pendientes, ¿no? Yo lo estoy releyendo en esa sintonía que Gonzalo Vial nos sigue hablando y nos sigue diciendo, hay temáticas sociales que están
4: nos pendientes. Nos interpela.
6: Están pendientes, ¿no? Tal como usted dice, nos interpela. Y un segundo libro, yo creo que le va a sonar conocido, Neruda, el premio Nobel chileno en tiempos de la Unidad Popular.
4: Pero tremendo libro.
6: De Alejandro San Francisco, ¿no? Una lectura ideal para septiembre de un premio Nobel.
4: Ese libro lo publiqué el 2004, para el centenario de Neruda. Y tiene prólogo de Clive Griffin, un gran profesor de la Universidad de Oxford en Inglaterra.
6: Dos grandes recomendaciones, dos grandes libros, pero no olvidarnos que tenemos dos Nobeles, ¿no?
4: Gabriela Mistral,
6: Neruda y Pablo Neruda. Anteriormente, doña
4: Gabriela Mistral, además de ser una gran mujer, una patriota, una premio Nobel de Literatura, es de mi valle, del Valle del Elqui, así que doble premio.
6: Una gran zona que conozco y frecuento de manera seguida.
4: Rodrigo Ojeda ha sido nuestro invitado en esta segunda parte del programa aquí en Historia del Libro y Banderas de Radio Agricultura y Agricultura TV. No se vayan, vienen mis recomendaciones de libro a propósito de ambos invitados. Que estén muy bien. A propósito de nuestra conversación sobre Frei Montalva y la Unidad Popular, queremos recomendar aquí en Historia del Libro y Bandera este libro, Un protagonismo recobrado, la democracia cristiana chilena y sus vínculos internacionales entre 1973 y 1990. Esta es una obra colectiva que hicieron Olga Ulianova, Alessandro Santoni y Rafaele Nochera. Un excelente libro que vale la pena leer, con un acopio de información extraordinario de primera base, cartas, entrevistas, prensa de la época. Un libro inteligente y que ciertamente hace un gran aporte a la historiografía de la democracia cristiana y de la política chilena en esos tiempos convulsos. Nos vemos en Historia, Libros y Banderas.
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7: Hola, hola, hola, queridos auditores de Radio Agricultura. Estamos como siempre sintonizados aquí en la 92.1 para hablar de emprendimiento. Y hoy tenemos una historia que me encanta porque desmiente el mito de que para construir una empresa grande hay que levantar millones de dólares de Venture Capital desde el día uno. Mi invitado de hoy es Carlos Carvajal, cofundador y Head of Growth en Datascope, la plataforma chilena que nació en el 2016 para eliminar el papel de las operaciones en terreno de las empresas. Inspecciones, mantenimiento, seguridad laboral, control de calidad y reemplazarlo por formularios móviles inteligentes. Después de 10 años, Datascope tiene presencia en más de 15 países, más de 300.000 usuarios y más de 600 empresas clientes en rubros como minería, transporte y logística, con oficinas en Chile, Perú, Brasil, Colombia y México. Y lo mejor es que construyeron todo esto prácticamente en modo bootstrapping, levantando capital externo una sola vez en el 2022, muy lejos de la narrativa típica de crecer a cualquier costo con rondas millonarias. Carlos fundó la empresa junto a otros dos cofundadores y hoy vamos a conversar sobre cómo se construye paso a paso y con disciplina un negocio B2B que logra escalar a todo Latinoamérica sin depender de capital de riesgo. ¿Qué error de los primeros años todavía recuerda y qué significa realmente crecer de forma orgánica cuando todos a tu alrededor están levantando rondas? Bienvenido, Carlos, a Empréndete.
8: Muchísimas gracias, Dani, por la invitación.
7: Carlos, cuéntame, partamos por el principio, importante siempre los orígenes de cómo se crea esta empresa, cómo se conocieron tú con Nicolás y con Antonio, y cómo nace esta idea de eliminar el papel de las operaciones en terreno.
8: Perfecto. Bueno, la historia de Datascope comienza por el lado de la amistad. Ahí Antonio y Nicolás fueron compañeros desde chico en el colegio. Con Antonio nosotros fuimos compañeros en la escuela de ingeniería, ahí fue donde nos conocimos, y ya al salir de la universidad partió Nico con Antonio primero. Ellos comenzaron a salieron con el hambre de empezar a aplicar todo lo aprendido en la universidad, pero con este foco en tecnología y en el desarrollo de productos. Yo me uní un año más tarde. Y el inicio va muy relacionado con eso. Salieron a buscar problemas para resolver, problemas que tenían la empresa. Ajá. Ahí en su momento Nico también había tenido unos intercambios en Estados Unidos, en California. Entonces ya tenía más o menos en la cabeza el cómo construir una startup, cómo resolver el problema, ir iterándolo. Y ahí fue que en esta búsqueda llegaron a una empresa de control de plagas, que tiene la gracia de que tiene mucha gente en terreno, tiene operación en terreno, en distintos como ubicaciones o instalaciones de los clientes, y tenían este problema que era bien claro, que es la falta de visibilidad. Uh-huh. O sea, quien estaba en la oficina podía mandar técnicos, podía mandar a todo el equipo, pero ya una vez que salían de la oficina quedaban nada.
7: Claro.
8: Y ahí tiene que empezar a llamar a los distintos trabajadores, medio que WhatsApp, pero en la época WhatsApp tampoco estaba tan masificado como ahora, entonces la gente tampoco lo utilizaba mucho, entonces no había una forma de conectar. Entonces, obviamente, ya después cuando los técnicos volvían, era cuando se enteraban de los problemas que tuvieron, de falta de insumo, reclamo, o que tal vez llegaron y no lo atendieron.
7: Claro.
8: Entonces, en el caso de esa empresa, su fuerza de trabajo, sus activos, que son las personas,
7: sí,
8: no estaban bien organizadas por un tema de visibilidad.
7: Claro.
8: Y ahí fue como comenzaron a trabajar eso, a hacer un doble clic, como lo están haciendo.

0: El tema ya de resolver la digitalización estaba entrando y comenzaron a construir esta plataforma. Ahí ya cuando entré yo, ya la plataforma estaba funcional, pero de ahí vino todo un trabajo de hacerlo accesible para distintas empresas, que fuese fácil de adoptar. Bueno, en un comienzo estuvimos en Startup Chile. Ajá. Pero más que eso, hablábamos con distintos fondos, pero no teníamos intenciones de hacer levantamientos grandes. Por lo tanto, desde el comienzo, que fue una muy buena decisión, fue crecimiento lo más lean posible.
1: Bien orgánico. Bueno, eran jóvenes igual, no tenían mucho que perder, estaban recién partiendo. Increíble que cabros jóvenes recién salidos de la universidad hayan tenido esa visión de irse a Estados Unidos, de entender cómo funciona este mundo de las startups, de encontrar como oportunidades y de finalmente resolver este dolor, donde prácticamente al principio tenía que ver con empresas de control de plagas, que en el corto tiempo, cuando tú ya te incorporaste, se empiezan a dar cuenta obviamente que esto se puede extender a otro tipo de industrias. ¿Cuáles fueron esas industrias que fueron metiendo poquito a poquito o se hicieron como monopolio en control de plaga? ¿Fueron como avanzando así, como siendo la única empresa que cubría esto principalmente?
0: No, ahí luego del tema del control de plaga vieron que el problema era transversal, como todas las empresas estaban sufriendo por lo mismo, que al final es que quien tiene el papel en la mano sabe la información, pero nadie más, ¿no?
1: Claro.
0: Es difícil trabajar con eso. Entonces luego empezamos a trabajar con empresas de instalaciones y mantenimiento. Ajá. Empresas de alimentos, porque vimos que no era solo tal vez una orden de servicio, sino que también en el área de calidad. Todas las empresas estaban tomando su registro de controles de calidad aleatorio, lo estaban haciendo en papel también. Claro. De ahí empezamos a ver que el área de seguridad también, que es un área de la prevención de riesgo, es fundamental para las empresas, pero también estaba lleno de archivadores. Y medio como que pasaba o culturalmente ya se asumía, entonces todo el mundo descansaba en los archivadores hasta que llegaba la auditoría. Y en la auditoría todos saltaban, cancelaban reuniones porque tenían que andar buscando papeles y todo eso. Entonces ahí nos hicimos bien transversales y a nivel de producto en paralelo lo fuimos construyendo de forma que también pudiese adaptarse a los distintos casos de uso.
1: Okay.
0: Entonces, por ejemplo, una de las primeras funcionalidades que nos abrió muchas puertas fue haber hecho un constructor de formulario. O sea, que alguien pudiese el formulario que utilizaba en su empresa, ajá, lo pudiese construir como quien construye un Google Forms,
1: ¿sí?,
0: simplemente. Y ahí nos abrió y ahí empezamos a abarcar distintos casos de uso.
1: Claro.
0: Y en paralelo, también la plataforma la construimos en español, portugués e inglés.
1: Bien pensado.
0: Y ahí, claro, empezamos, además de tener distintos casos de uso, empezamos a también tener clientes de distintos países.
1: Claro.
0: Y ahí empezamos a ir creciendo orgánicamente.
1: ¿Pero ahí buscaban ustedes esos clientes como en Brasil y en otras partes? ¿O les llegaban, les empezaron a llegar?
0: Principalmente era inbound.
1: Ya.
0: Nos comenzaron a llegar, ahí tuvimos una estrategia de contenido, teníamos, ajá, un blog donde íbamos generando contenido.
1: Que te entero ya el blog, ¿no? Sí. Hablar del blog es como...
0: Claro, ya ves cómo se siente otra vida atrás. Pero ahí tuvimos unos éxitos muy buenos, por ejemplo, no sé, nos posicionamos número uno en Google Forms en Internet. Entonces, como nuestra plataforma funciona offline, había mucha gente que estaba en subterráneo, estaba en faena, en distintos lugares, y estaban usando Google Forms y tenían el problema del internet.
1: Claro.
0: Entonces lo googleaban, llegaban a nosotros y ahí comenzaba todo un proceso.
1: Perfecto. Oye, tres socios que se han mantenido por casi 10 años. ¿Cuál es el secreto de ese matrimonio? Porque no es fácil mantener la sociedad. Siempre alguno, o sea, no siempre, pero varias veces uno tiende a irse para otro lado, se desalinea. ¿Cómo lo han hecho ustedes? ¿Cómo se han dividido los roles y cuáles son como las prácticas que ustedes tres socios utilizan constantemente que podrías recomendarle a otras personas que nos están escuchando justamente en este tema como societario? ¿Cuál es como la clave del éxito?
0: Bueno, no sé si existirá como alguna receta que sirva para todo. En nuestro caso, yo creo que Algo que nos hemos esforzado harto es estar siempre alineados los tres. Okay. En el sentido de a veces hemos tenido temas que son varias reuniones o...

0: o la hemos extendido lo que sea necesario, pero para que estemos convencidos de que lo que estamos haciendo estemos de acuerdo con eso, y ya una vez que se toma la decisión morimos con las botas puestas.
1: O sea que todas las decisiones son unánimes.
0: Claro, decisiones más grandes son unánimes. Luego ahí tenemos distintas distribuciones de roles. Ajá. Antonio tiene muy buena habilidad en la parte de desarrollo y de producto. Ajá. Yo por mi lado veo más la parte de growth o marketing. Uh-huh. Buscando como esta estrategia de go to market, y Nico ahí está como CEO y bueno, tiene muy buena habilidad en toda la que es gestión, mantener la cultura del equipo.
1: Toda la responsabilidad de un CEO.
0: Exactamente.
1: Caleta. Oye, Datascope ha crecido casi siempre en este modo bootstrapping, levantando capital externo una sola vez en el 2022 a través de un crowdfunding, en un ecosistema donde todos hablaban de levantar rondas, donde ustedes partieron bien parecido a la época en la que estaba yo, que era como, estaba de moda, había que levantar plata para acelerar el crecimiento, sobre todo la expansión de otros mercados. ¿Cómo lograron ustedes no tener que elegir ese camino y solamente quedarse con esta opción del crowdfunding?
0: Esta era como una de esas decisiones que yo te comentaba, sí, como que la fuimos alargando hasta que estuviésemos todos de acuerdo. Pero sí, se basó principalmente en conversar con los distintos founders que tal vez ya tenían un poco más de experiencia que nosotros, que ya habían dado, que les había ido bien o tal vez no tan bien. Y en eso fuimos compartiendo experiencia. Muchas veces uno se queda con los titulares en el diario de los casos como que les funcionó. Uh-huh. Pero también hay hartos casos en que uno se va dando cuenta y va aprendiendo. Y lo complicado es que a nivel de fundador te meten en un ambiente en donde uno no se maneja mucho. Uh-huh. En nuestro caso, que son más temas de legales, de reglas que te pueden colocar al momento de levantar. Estaba esta discusión que nos decían que levantar con VC es como el smart money, que no es solo como el dinero, sino que también tiene un tema de know-how de ello.
1: Sí, de know-how, de redes, de acortar caminos, de la pitutao por ahí,
0: Exactamente. Entonces, nos pasó que le tenemos mucho cariño a Datascope y al final vimos, no sé si para bien o para mal, que el camino del VC muchas veces es como poner un cohete, esperar a que explote y que llegue, ojalá para arriba.
1: Sí.
0: Entonces, muchas veces, sentíamos que tal vez no estábamos tan alineados con esa visión. Uh-huh. Le teníamos harta fe, como habíamos hecho este crecimiento lean, ya estábamos con el break-even, entonces costó. Porque además empezaron a aparecer todos los unicornios en paralelo.
1: Sí, estaba muy de moda finalmente. Entonces ustedes estaban como con el tema dando vueltas todo el rato con la tentación de querer caer en eso. Pero yo en verdad los felicito de que no hayan caído ahí y que hayan seguido con el camino más orgánico. Porque ya si la empresa era rentable y quisieron ponerle el acelerador en función de lo que el negocio sabe hacer mejor, sin necesitar capital externo y seguir manteniéndose vivos y súper bien posicionados y ser una empresa exitosa hoy día, significa que hicieron las cosas bien. Ahora, cuando uno dice, ¿qué hubiese pasado si es que le hubiese puesto un poquito de capital, $500,000 en alguna época? Probablemente se hubiesen acelerado algunas cosas, pero ¿a costo de qué, finalmente? Claro. Que es como la gran decisión que ustedes tomaron. Pero igual decidieron meter capital a través de un crowdfunding. Cuéntanos por qué llegaron a esa decisión.
0: Bueno, más o menos siempre lo decimos en broma, pero como que ahora sí sabemos lo que estamos haciendo. Al final nunca termina de aprender, Entonces ya queríamos atrevernos a hacer más cosas. Igual ya en este crecimiento lean muchas veces habían cosas que teníamos que dejar de lado de no hacer por un tema presupuestario. Y medio que ya llegamos a ese punto de decir, oye, ¿y si empezamos a hacer un poquito más? ¿Y si empezamos a abarcar un poquito más? Como ya el crecimiento no se puede sostener en base a dejar de hacer cosas.
1: Exacto.
0: Entonces ahí fue que empezamos a ver y comenzamos este proceso de levantamiento a través de Brota.
1: Ajá.
0: Sumamos creo que 170 inversionistas. Y el levantamiento nos hizo muy bien.
1: ¿Cuánto levantaron?
0: Levantamos $600,000.
1: Piola.
0: Sí. Y nos fue súper bien. Pudimos completar la ronda dentro de los plazos bien rápido. Y nos sirvió harto para dar estabilidad también, para empezar a profesionalizar, por así decir, un poco más la empresa, poder contratar más, ya tener cargos, tal vez no son tan híbridos, sino cargos un poco más fijos, que le puedan dar foco. Financieramente también nos ayudó para aumentar un poco el rango y al final, si uno lo ve, son los trabajadores, al final son familias que uno está invitando a trabajar con uno, y también uno tiene una responsabilidad con ellos, entonces era necesario darle esta estabilidad también un poco más a la empresa. Y ahí fue que
1: empezó. Pero ahí esa estabilidad, perdona, ustedes ya eran rentables, o sea, en el fondo era como tener un colchón para poder soportar ciertas como cosas que iban a hacer, que podían funcionar o no.
0: Claro, exactamente. Okay, yeah. Exactamente. Entonces ya con eso pudimos empezar a darnos lujitos, empezar a probar nuevas cosas, nuevos canales de venta.
1: A comprar pizza los viernes de cerveza.
0: Exactamente.
1: ¿O no? ¿Hacían esas cosas?
0: Es que desde en el 2018 nos fuimos a la oficina en WeWork. Entonces ahí ya la cerveza ya estaba incluida.
1: Muy bueno. Es bueno eso que tiene WeWork, de que los viernes son entretenidos, porque mantiene como la cultura como de que lo estamos pasando bien, pero también estamos trabajando full.
0: Exactamente.
1: ¿Cuántas personas son actualmente en DataScope?
0: Actualmente somos 46 personas.
1: Increíble. Oye, 46 personas. ¿Y estaban bien los datos que di al principio? 300.000 usuarios, más de 15 países y todo eso.
0: Sí, son un poquito más de países, pero
1: 17,
0: No, de hecho, es que hay unos que no contamos, es que un poco métrica de vanidad, pero no sé, tenemos clientes en África, en Asia,
1: ya, pero un cliente,
0: entonces no lo contamos, pero estamos mucho más en Latinoamérica.
1: Oye, que son humildes estos cabros, Es como una historia de humildad con éxito, no lo contamos, pero ya cuéntalo, pues si esta cuestión tiene, tú que estás en marketing, tenés que venderlo ya, 20 y tantos países. Es increíble, po. Un equipo de 40 personas, tres cabros recién salidos de la universidad, haciendo todo bien, sin meter capital externo de Venture Capital, demasiado bueno. Y me imagino que cuando metieron por Brota lo hicieron a través de un vehículo de inversión.
0: Claro.
1: Para no meter a 170 ahí al cap table.
0: Exactamente. O si no, ahí también, bueno, después administrativamente se te complejiza, porque abrir en oficina en México, por ejemplo, se necesita mucha documentación.
1: Claro, imagínate, 170 personas coordinándose para poder firmar esas cosas.
0: Claro.
1: Oye, demasiado bueno. Estamos contando la historia de Carlos Carvajal con DataScope, esta tremenda empresa que resuelve sacarse el papel de encima y poder digitalizar en el fondo todos los procesos de las personas cuando salen al terreno, ya sea inspecciones, mantenimiento, seguridad laboral, control de calidad en distintas industrias, minería, transporte y logística. Ya saben, en más de 20 países están esta empresa, más de 300.000 usuarios, y tienen oficina en varias partes del mundo. Vamos a hablar acerca de eso a la vuelta de esta pausa, pero antes les voy a contar que tienes un emprendimiento que impacta al país, inscríbete en el 11º concurso nacional Desafío Emprendedor en BancoChile.cl hasta el 18 de octubre y participa por más de 200 millones de pesos a repartir. 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Vamos al corte y ya volvemos.
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1: Ya estamos de vuelta, estamos conversando con Carlos Carvajal, cofundador de DataScope. ¿Cómo es la página web, Carlos?
0: Nuestra página es datascope.io.
1: Oye, muy bueno. Mientras las personas siguen escuchando esta tremenda entrevista de este caso de éxito chileno que nos cuenta cómo fue creciendo poco a poco de manera orgánica. Decía meter a un crowdfunding entre medio, $600,000, nada muy ostentoso, pero una empresa sólida que se ha mantenido ahí generando utilidades con más de 40 personas empleadas y un posicionamiento de la empresa en más de, supuestamente, 17 países, pero son más porque tienen un cliente en algunos países que no lo nombran, pero lo vamos a decir ya, probablemente más de 20.
0: Sí.
1: Ya. ¿Más de 30? No. Más de 20.
0: No, yo creo que estamos entre 20 y 30. 30,
1: bordeando los 30. ¿Cómo se eligen esos mercados en los cuales quieren estar? ¿O son cosas que finalmente pasan? Contaste que al principio los primeros clientes llegaban a través de la generación de contenido por este blog, pero los tiempos cambiaron. Y hoy día, ¿cómo llegan a ustedes estas empresas de todas partes del mundo? ¿Y cómo le prestan servicio a estas empresas? ¿Tienen un equipo operativo que va viendo cada uno de los mercados? ¿O los separan por industria? Y tienen algún ejecutivo que ve toda la industria en todos los países. ¿Cómo se ordena una empresa que crece a tantos países?
0: Buena pregunta. Bueno, como te había comentado, desde el inicio comenzamos a hacer la plataforma en distintos idiomas.
1: Sí.
0: Y ahí nos comenzaron a llegar estos clientes y empezamos a ver, al final cada país opera muy distinto, hay distintas regulaciones, sí. Empezamos a ver que con el caso de los brasileños también en la época no tenían tanto acceso a tarjeta de crédito.
1: Okay.
0: Entonces para pagarnos era bien complicado y utilizaban un sistema que se llamaba boleto, que al final era como quien imprime un documento y va al sencillito y paga. Entonces ahí tuvimos que, por ejemplo, ese mercado comenzar a asociarnos o buscar empresas que fuesen partners que nos ayudaran a entrar. En el caso de Argentina estaban con el tema cambiario anteriormente, entonces también era muy complicado el hacer el cobro en dólares. Mm. Entonces ahí con el tiempo fuimos viendo cuáles eran los mercados que eran mucho más fácil atender, las distintas complicaciones. Uh-huh. Y la estrategia que utilizamos, que era buscando ser lo más lean posible, era atender todo desde Chile, con okay. ejecutivo en Chile, estrategias de marketing desde Chile, hasta que veíamos que había algún cambio, algún crecimiento más importante. Ahí, por ejemplo, fue el caso de México, que comenzamos a crecer en México, pero el México es muy distinto a Chile. Hay muchas más similitudes entre Chile, Perú, Colombia, Argentina, pero México estamos todavía muy lejos. Entonces ahí fue que decidimos apostar por México. Nico y Antonio se fueron a vivir a México. Allá comenzamos a hacer la apertura de la sociedad. Ajá. Tenemos también parte del equipo de venta en México. Entonces ahí al final tuvimos esta estrategia de medir todo desde Chile, ir aplicando, ir testeando, probando las distintas iniciativas, y a medida que fueron funcionando ya comenzamos un proceso después más como de entrar al país de forma oficial, empezar a buscar empresas que nos pudiesen ayudar con esta estrategia de crecimiento en cada uno de los países.
1: Muy bueno. Y así como se expandieron en distintos países, también se fueron expandiendo en distintas industrias. Están en minería, transporte, construcción, etcétera. ¿Cómo logran adaptar el producto o el modelo de negocio a todas estas industrias que también son independientes y diferentes entre sí?
0: Bueno, eso lo hacemos a través del proceso de venta. A eso le hemos puesto muchas ganas, muchas iteraciones. Y al final nuestro proceso de venta ya es un tema mucho más consultivo.
1: Okay.
0: Entonces partimos con esta regla de entender con las personas con las que estamos hablando cuál es su KPI, cuál es lo que les mueve el negocio, okay. cuáles son sus desafíos. Y en base a eso tenemos todo un proceso, como por así decirlo, de ingeniería inversa, ajá. de poder determinar cuáles son todos los focos de información que necesita saber ese gerente de operaciones para poder tomar las mejores decisiones antes de que sea muy tarde.
1: Ya.
0: Entonces, nuestro proceso de venta, por ejemplo, es bien consultivo. Hacemos todo este levantamiento, le armamos una propuesta que calce con el negocio de ellos. Sí. Y también otra parte fundamental que tenemos y que no hemos dejado de lado el tema de la implementación. Tenemos un equipo muy bueno de Customer Success que se divide ahí entre el onboarding y ya como llama el proceso regular. Sí. Pero ahí también le ponemos harto foco. Y ahí cerramos, hacemos un poco el cierre de este círculo y el proceso de onboarding termina con los mismos KPIs que nos habían dicho antes, que son los que les mueven el negocio. Claro. Y ahí lo dejamos atado siempre al KPI. Entonces, algo que yo he visto hablando con distintos clientes, con distintos prospectos, es que al final las operaciones de las empresas o de estas empresas que abarcamos nosotros, que son empresas industriales, van dependiendo mucho del gerente de operaciones, de cómo la diseña.
1: De la mano.
0: Y, exactamente, de la mano y probablemente de la mano que tenía el gerente de operaciones anterior y el anterior. Entonces, es muy difícil llegar con una solución o con una... con una estructura única. Nos pasa, por ejemplo, dos embotelladoras de las más grandes trabajan totalmente distinto, entonces no se puede estandarizar eso.
1: Ah, perfecto, o sea, aquí es como uno a uno, se adaptan a lo que el cliente quiere de manera consultiva y le preparan en el fondo los documentos que ellos quieren. ¿Y cuáles son estos KPI que se ven impactados en general?
0: Por ejemplo, en el área de seguridad va muy relacionado con los accidentes o casi accidentes.
1: Okay.
0: Hallazgos que se puedan encontrar o problemas que puedan resultar de las inspecciones.
1: Ajá.
0: Y al final el tiempo para resolverlas. Cada uno de estos como hallazgos que pueden salir. En el área de mantenimiento al final va muy relacionado con el uptime de los activos, de las maquinarias que estén funcionando, disminuir la cantidad de tiempo en que algo no está operando por algún desperfecto que se pudo haber prevenido, etcétera. Y el área de calidad va relacionado también con el tiempo de reacción o las soluciones a problemas que se detectan en el instante.
1: Claro. Sí, pues porque en el fondo la persona está en terreno y necesita de repente ayuda, soporte o como quizás información para poder resolver lo que está viendo en ese momento, y con eso DataScope lo resuelve inmediatamente.
0: Hay también para terminar, hay un tema también de auditorías, por ejemplo, el área de control de calidad o el área de seguridad.
1: Sí.
0: Tienen muchas normas que tienen que cumplir.
1: Claro, claro.
0: Entonces la forma de demostrar eso es con datos y al final ahí también ayudamos a que las empresas puedan salir de la auditoría, o sea, que no sea un tema la auditoría, y también que puedan transparentar fácilmente toda la información y pasar esa auditoría.
1: Hay algo que siempre me he preguntado, que he visto en los baños de algunos lugares como medios masivos, restaurantes, no sé, radio. Ah. En los baños dice, control de plagas. Hay que echar esa cuestión que es como un sticker. Y que dice, y siempre está como en el 2024, onda marcado en octubre del 2024. Y tú decís como, ¿no han venido a hacerlo? ¿O vinieron y no lo marcaron? ¿Quién llevará el control de todo esto? ¿Cómo? ¿Qué pasa
0: con eso? Es como el tema de los ascensores también. Los ascensores también lo registran.
1: Claro. Como el registro de eso, en el fondo. ¿Pero hay alguna ley o alguna regulación que te exija tenerlo como actualizado, ese sticker que la gente ve?
0: Claro. Al final va dependiendo mucho de las empresas. Como las empresas, por ejemplo, yo me puedo someter a un proceso de certificación.
1: Ajá.
0: Esto pasa mucho en el agro, por ejemplo. Entonces, hay distintas certificaciones. Está, por ejemplo, la BRC.
1: Ya.
0: Entonces, yo para certificarme y decir que mis productos están de acuerdo, o sea, o que mi empresa cumple con esta certificación, me piden distintos protocolos que yo tengo que estar cumpliendo constantemente. Y en algún momento me van a ir a auditar y me van a decir, oye, ustedes se comprometieron a todo esto, demuéstrame todos estos papeles.
1: Claro, o sea, pueden que tenga todo el resto funcionando si es que están con DataScope, pero el sticker igual sigue siendo importante.
0: Claro.
1: Es como donde termina un poco el proceso, bueno, una de las etapas probablemente de las cosas que hay que hacer. ¿Cuál es la estrategia de growth? ¿Cuál ha sido como la estrategia comercial, Carlos, que tú estás implementando? ¿Qué es lo que mejor les funciona? ¿Cómo atraigo nuevos clientes? ¿Es el foco atraer profundizar en cada uno de los mercados que están, o el foco está en la expansión a otros países, porque para ustedes es fácil la implementación en otros países, o están pensando quizás en la expansión a alguna otra industria? ¿Por dónde va más o menos la estrategia de crecimiento? Siempre lo pregunto porque las empresas B2B no es lo mismo que una empresa B2C que hace marketing, que genera el marketing convencional a través de Meta, de Google, Google Shopping o de donde sea, en donde uno está orientado al consumidor final. Acá tengo que lograr que las empresas me encuentren y me busquen y lleguen a mí para querer mis soluciones. Entonces, ¿por dónde está la estrategia de crecimiento?
0: Sí, ahí, algo que hemos ido aprendiendo todos estos años, el tema de hacer que nuestra solución le haga sentido a la empresa o a los gerentes de operaciones.
1: Sí.
0: Y eso, para lograr ese que le haga ese clic,
1: sí,
0: es necesario hacer un mensaje muy personalizado.
1: Okay.
0: Entonces, inicialmente, tal vez teníamos un mensaje que era muy homogéneo para todos, porque teníamos distintas industrias, distintos países, etcétera, sí, y no funcionaba. El tema es que cada vez se hace un poquito más difícil conseguir al siguiente cliente, pero un tema numérico se te va reduciendo. Entonces, últimamente estamos mucho con la personalización, tanto del mensaje como también de la experiencia.
1: Yeah.
0: Y esto nos llevó a comenzar a elegir como muy bien como los distintos perfiles de empresa, o también como los perfiles de los compradores dentro de esa empresa. Uh-huh. Y si bien en un inicio comenzamos muy abiertos como a distintas industrias, ahora la estrategia la estamos haciendo muy personalizada y eligiendo muy bien estos ICP.
1: Claro.
0: Entonces, en base a eso vamos probando, probamos acá en Chile con distintas campañas, estrategias, y luego, una vez que funcionan, comenzamos a replicar en los otros países que testeamos desde acá. Vamos viendo cuáles funcionan, vamos viendo como un poco la temperatura del mercado. Entonces, si nos va funcionando, expandimos hacia afuera, o si no, seguimos desarrollando, y la idea es como desarrollar los distintos ICP a profundidad y luego ir pasando al siguiente. Entonces, tenemos esa ventaja,
1: sí,
0: de que la plataforma se adapta, sí, a distintas industrias. Entonces, ahí nuestro desafío es ver cuál es la mejor industria como para estar abarcando.
1: Claro, la más rentable. Oye, ahora están incorporando inteligencia artificial para detectar patrones, anticipar desviaciones en los procesos. Me imagino que de 10 años de operación, con todos los cambios tecnológicos que han significado en estos últimos 10 años, ha sido un dolor de cabeza para uno de tus socios ahí, como de mantener la plataforma actualizada, que sea fácil, de buen manejo. Tanta cosa, ¿cierto? Como que antes servidores físicos, más o menos, ya no sé si en el 2016, ¿no? Yo creo que ya estaba todo funcionando en la nube, pero igual han habido varios cambios. ¿Qué tan grande es ese cambio respecto a lo que hacía la plataforma originalmente, y cómo, y qué es lo que están realmente haciendo con IA?
0: Bueno, desde el inicio ha cambiado mucho la plataforma. En un inicio fue esto de reemplazar el papel, que sí, fue este como enemigo formulario inicial que tuvimos. Comenzamos con los formularios móviles. Y luego comenzamos a ver de que una vez que ya el dato se extraía desde el origen de forma digital,
1: sí,
0: nos decían ya, ¿y ahora qué hacemos? Entonces ahí fue que comenzamos a desarrollar distintos módulos que permitían a las empresas hacer esta gestión de las operaciones.
1: Sí.
0: Organizar al equipo, decirle a cada uno qué es lo que tiene que hacer, y después uno en la oficina los puede ir monitoreando. Entonces ahí comenzamos con ese módulo de asignación de tareas, comenzamos con un módulo de asignación de gestión de hallazgos también o no conformidad. Entonces, si ya recibo un formulario que viene con algún valor fuera de la norma o de los patrones,
1: ajá,
0: que se asigne una tarea, si yo ya sé que este problema es de acá, le asigno la tarea a tal persona. Entonces, claro, que eso se vaya haciendo de forma automática, y así vamos ganando esto tiempos para reaccionar lo antes posible. Empezamos a ver que habían papeles, por ejemplo, en el área de seguridad que no se podían digitalizar porque por normativa tenía que ser aprobado por la dirección del trabajo. Entonces ahí creamos un módulo de firma o como de aprobaciones,
1: ajá,
0: que fuese validado por la dirección del trabajo. Entonces ya comenzamos a digitalizar esos formularios.
1: Bueno.
0: Y así fuimos sumando distintos módulos que permitían a la empresa operar de forma ágil, rápida.
1: Y en todos los países,
0: y en
1: también
0: todos
1: con
0: los países,
1: sus regulaciones y sus cosas.
0: Exactamente. Y ahora estamos en esta etapa de la inteligencia artificial, que está bien entretenida porque ya hemos trabajado con la empresa, ya tenemos los datos. Entonces la idea o lo que estamos haciendo ahora es permitirle poder tomar estas decisiones ya teniendo el contexto general de su operación, de su negocio. Entonces el poder delegar decisiones de forma rápida, instantánea, dentro de la operación, y que también el sistema vaya aprendiendo y vaya mejorando.
1: El error más caro que cometieron, ¿en qué se equivocaron? Dime que se equivocaron en algo.
0: Sí, yo creo, no. obviamente hay hartas oportunidades de mejora. A nivel mío, como yo lo veo, de área de growth, creo que tal vez en el comienzo pudimos haber tenido una estrategia más agresiva si nos hubiésemos enfocado a haber hecho esto más de ir atacando una ICP a la vez, más que salir a buscar el mundo y tener clientes de distintos tipos y que tal vez no conversaban tanto entre lo que hacía uno con el otro.
1: Se desenfocaron un poquito.
0: Sí, creo que eso pudo haber sido, o sea, pudimos haber ganado velocidad de crecimiento ahí.
1: Y después de estos 10 años de DataScope, ¿cómo ves los próximos 10 años?
0: Buena pregunta, porque hace 2 años no hubiese visto lo que veo ahora con el tema de la inteligencia artificial y todo lo que está saliendo.
1: Seguro.
0: Pero yo creo que se vienen momentos, hay dos fenómenos que están pasando. Por un lado está el tema de la inteligencia artificial, que ya está agarrando vuelo y está transformando muchas cosas. Incluso nosotros ya hay cargos que nos están cambiando dentro de la empresa. Y también viene el tema en lo que vemos nosotros de empresas industriales, áreas de operación, que va a comenzar a implementarse mucho más temas de robótica, de IoT. Entonces, que eso, las empresas tienen un gran desafío de ver cómo van a comenzar a lidiar con eso, a tener trabajadores humanos entre medio de robots, que tal vez las maquinarias ya no es necesario inspeccionarlas, sino que las maquinarias se empiezan a inspeccionar por sí solas. Entonces, estamos incorporando sensores también para extraer la información sin tener que una persona las tenga que digitar. Entonces, para allá van los desafíos. Entonces, yo creo que vamos a continuar con esto, de seguir preguntándole al gerente de operaciones cuál es tu KPI, qué es lo que mueve el negocio, y en base a eso construir el producto para poder brindarle el conseguir su meta, el que la empresa pueda seguir creciendo, considerando estos factores: IoT, sensores, robots y la IA que va a estar dando vuelta entre
1: muy
0: todo eso.
1: Muy bueno. El valor entonces de detectar a la persona correcta, de llegar al gerente de operaciones finalmente, y de que sea una persona que realmente te abra sus principales problemas y que te diga cuáles son sus dolores, es fundamental para ustedes, porque así ustedes lo pueden ayudar. Y eso no pasa tan seguido. Me imagino que son varias reuniones, perseguirlo ahí, sobre todo los gerentes de operaciones que están apagando incendios todo el rato. Un tremendo cargo, pero de mucha responsabilidad, y que está metido ahí en toda la operación. Es difícil.
0: Claro, es así difícil.
1: Pero bueno, ustedes lo han logrado y lo han hecho con éxito, así que tremendo caso de éxito de nuestro país, DataScope, esta empresa que ya lleva 10 años posicionada en nuestro mercado y que se viene con puras cosas entretenidas para los próximos 10 años en más de 20 países, con más de 300.000 usuarios, en un montón de países con oficinas también, y lo más importante, con poquita plata levantada. Eso es lo más impresionante y con lo que me quedo de esta entrevista. Muchas felicidades. Que la sigan rompiendo, Carlos.
0: Muchísimas gracias, Dani.
1: Y con eso cerramos nuestro segundo bloque. Nos vamos a ir a una pausa, obviamente. 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Vamos al corte y ya volvemos.
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1: Ya estamos de vuelta en nuestro tercer bloque. Vamos a estar conversando con Andrea Soto. Ella es la fundadora de Capia. Oye, yo no les voy a adelantar nada porque quiero que la Andrea les cuente todo, pero vámonos a los inicios. Andrea, por favor, cuéntenos, ¿cómo nace Capia? ¿Cuál es el dolor al cual te viste enfrentada que decides emprender en esta industria?
3: Hola, ¿cómo estás, Dani? Bueno, Capia nace hace muchos años, ¿ya? Pero nos vinimos a dar cuenta de esto recién el año 2022, ¿ya? Pandemia, primera pandemia, estábamos todos medio colapsados, ¿cierto? Todos decían hay que tomar mucho suplemento, los suplementos realmente estaban agotados, no había. Sí. Y ahí es donde yo hice un clic y recordé lo que nos había pasado. Yo tengo un hijo de 27 años, ¿ya? Y él nació con una condición, con un problema al riñón. Okay. Teníamos que cuidarlo, no podía tomar mucho antibiótico porque el antibiótico, uno se vuelve inmune al antibiótico. Por lo tanto, hicimos, dentro de lo que estudiamos ahí, de la necesidad y del dolor que teníamos ahí, dijimos, ok, nos vamos a un antibiótico natural. Okay. Y ahí yo partí en tema de alimentación, suena divertido, pero en alimentación, yo consumiendo, porque obviamente le tenía que dar papa, sí. Cebolla, ajo, ¿ya? Y logramos de verdad contenerlo. Un tratamiento dúo, ¿okay? Y después de eso pasó, nos olvidamos de eso, y como te decía, después en pandemia dijimos, bueno, ahí está, tenemos que cuidarnos, y partimos, pero como alimentación, una salsa, y yo partí con mi proceso, todo el mundo, mi familia me miraban, mis hijos me decían, mamá, estáis loca, pero partimos, ¿okay? Y es ahí donde postulamos y presentamos el proyecto a un tema más de alimentos.
1: Okay.
3: Y ahí nos dijeron, ¿sabes qué? Fantástico, bien. Recibimos unos pequeños fondos y generamos nuestra primera pasta. Esto fue el primer producto de Capia era otro nombre, era otra cosa, y era una pasta para comer con una galletita en el día a día. Perfecto. Y ahí fue cuando dije, esto tiene más, así que vamos a presentarlo, pero como un proyecto de innovación. Pero no teniendo mucho, conocimiento en sí. Lo presentamos y nos ganamos un fondo, ¿ya? Para investigación. Solamente era investigación. Corfo dijo, perfecto, aquí está, investiguen. Primer centro tecnológico, fue un desafío. Yo soy ingeniero comercial. Si bien es cierto, tengo estudios también en un magíster en innovación, pero no tan profundos en ese tiempo. Por lo tanto, me tocó mucho estudiar para poder hablar el mismo idioma con la gente del centro tecnológico.
1: Claro. ¿Ya?
3: Y logramos nuestro primer desafío, ¿okay? La validación era principalmente ver qué beneficios tenía esta pasta.
1: Okay.
3: Me llaman y me dicen, Andrea, ¿sabes qué? Necesitamos muestra de nuevo. ¿Por qué? Porque tenemos unos resultados que necesitamos volver a validar.
1: Claro, son demasiado increíbles.
3: Y yo dije, ¿qué salió mal? No, al revés, yo dije, ¿qué salió mal?
1: Tú pensando que fue malo.
3: Entonces dije, vamos a hacer el proceso completo juntos.
1: Okay.
3: ¿Ya? Entonces partí al laboratorio con ellos, se hace de esta manera, iba todos los días, chequeaba temperatura, calor, chequeaba todo, ¿ya? Volvimos a hacer el análisis con ellos y ahí me dijeron, no, ¿sabes qué? Esta cuestión de verdad tiene un nivel antioxidante muy importante, que de verdad supera tales y tales parámetros que están definidos aquí en Chile por el INTA de la Universidad de Chile. Por lo tanto, tienes un superalimento.
1: Y tú digo, ¡ah!
3: Exacto. Ok, tengo un superalimento. Y ahí fue cuando dije, ya, ¿qué hacemos con este superalimento?
1: Claro.
3: ¿Cierto? Validaba todos mis años hacia atrás. ¿Ya? Ahí es como van pasando las cosas y tú te das cuenta.
1: Sí.
3: Listo, dije, yo quiero llevarlo a cápsula.
1: Eso, bueno.
3: Y me dijeron, estáis loca. ¿Cómo vas a llevar algo que es un 98% agua a polvo a cápsula? ¿Cómo lo estabilizamos? ¿Cómo lo metíamos dentro de una cápsula?
1: Sí.
3: ¿Qué cápsula es la que va a aguantar esto? Teníamos el tema de olor-sabor, que es un muy, muy mega desafío, ¿ya? Porque la gente por lo general te dice, es de cebolla, Capia es de cebolla,
1: sí.
3: Y tú dices, chuta, las preguntas son, oye, voy a andar para pasar cebolla, oye, sí. ¿Okay? Entonces, ahí lo que hicimos fue, empezamos a iterar,
1: ¿ya?
3: Listo, prueba-error, y sacamos nuestro primer producto. ¿Ya?
1: Primer suplemento.
3: Primer suplemento. Era otro formato, lo trabajamos con el mismo centro tecnológico, uh-huh. Y de ahí ya dijimos, presentemos, vamos un poquito más allá, otro proyecto, y ahí ya era para estabilizar el producto, okay. Para poder llevarlo a que no tuviera olor, a que no tuviera sabor, a que se comportara de buena manera, y ahí logramos otro beneficio que para nosotros también fue bien importante, es que tiene un grado de fijación en tu organismo que se llama técnicamente biodisponibilidad. Ajá. Que se fija muy bien en tu organismo y que eso no pasa con los suplementos en general. Por lo general tienes que consumir más cantidad para que pueda pasar.
1: Perfecto.
3: Pueda quedarse en tu organismo y cumplir obviamente la función.
1: Claro.
3: Y ahí es como, bueno, seguimos iterando y llegamos al producto. Después vino el desafío de realmente de decir, ¿sabes qué? Aquí está tu producto, ya. Dale, listo. ¿Cómo entro a un laboratorio?
1: Claro.
3: ¿Ya? Porque el laboratorio me decía, ¿sabes qué? Andrea, ningún problema, pero nosotros colocamos los insumos. Entonces yo le decía, pero yo tengo mi insumo. Mm. Yo lo que necesito es que ustedes en cierta forma lo maquilen, lo produzcan.
1: Lo transformen.
3: Porque yo ya cuento con mi sala de proceso, yo cuento con mi resolución sanitaria, con mi validación técnica y científica, yo cuento con todo esto.
1: Sí.
3: Y ahí es cuando un laboratorio va y me dice, ok, vamos a confiar en ti, preséntame toda la carpeta completa, con todos los antecedentes, y un día me llaman y me dicen, ok, vamos a ir, pero solamente con una muestra, un piloto.
1: Ya.
3: Listo. Llevamos el insumo y llegó el primer producto, lo probamos, y salió bien. Entonces empezamos a decir, ya ahora tenemos que salir a la venta.
1: Claro. Y ahora, actualmente, yo me voy a tomar dos al tiro. Bueno, el máximo es dos al día.
3: Sí, la dosis recomendada son dos cápsulas al día.
1: ¿Para qué tipo de persona está recomendado?
3: Capia es para cualquier tipo de persona. Las únicas restricciones que tiene son para las mujeres que están embarazadas, las okay. que están amamantando, y para los niños que tienen menores de 8 años. Y eso es básicamente porque son grupos etarios, ¿cierto? Donde no se puede probar.
1: No se ha probado.
3: Exacto.
1: Entonces, ¿y cuáles son los beneficios que puedo tener con Capia tomándome estas dos cápsulas diarias, y por dónde las estás vendiendo también?
3: Sí.
1: Por favor, Andrés.
3: Capia, el beneficio que tiene es que es un antioxidante natural,
1: ¿ya?
3: Un superalimento, uh-huh. Es un suplemento alimenticio, ¿ya? Es en base a cebolla. La cebolla es conocida milenariamente por sus beneficios antiinflamatorios y antioxidantes. Y lo que nosotros hacemos es que a través de un proceso natural logramos potenciar todos esos beneficios, llegando a este producto que en cierta forma es único, ¿ya? ¿Cómo lo consumo? Dos cápsulas al día. Con cualquier alimento principal, desayuno, almuerzo o cena.
1: Okay.
3: ¿Ya? En definitiva, Capia lo que busca es mantener tu organismo en línea.
1: Ya.
3: ¿Ya? No es que yo me voy a tomar dos cápsulas y el otro día voy a estar fantástico.
1: Superwoman
3: no. ¿Ya? Pero sí, lo que hace es que va a mantener tu organismo en orden.
1: ¿Ya? Estable.
3: Estable, para que todas las enfermedades que se producen van asociadas a inflamación.
1: Eso.
3: Por lo tanto, lo que yo tengo que buscar, y es lo que yo aprendí, y que ahora vengo a recordar ya con mi hijo, es que tengo que mantener en línea.
1: Perfecto.
3: Mi organismo desinflamado.
1: Eso.
3: ¿Ya?
1: ¿Dónde lo podemos comprar, Andrea?
3: Estamos actualmente en nuestra página web, en www.capia.cl. Ahí está nuestro producto. Estamos trabajando ya en unas nuevas fórmulas para poder ampliar nuestra cartera de productos. Muchos nos han pedido el tema del champú, que ya lo estamos trabajando. Yo personalmente lo ocupo. Soy siempre mi primera primer testeo.
1: Eso.
3: Junto con mi familia.
1: Tu conejillo de indias.
3: Exacto, sí. Y aquí estoy, así que no ha pasado nada.
1: Con el pelo precioso, además.
3: No ha pasado nada.
1: Oye, estupendo. www.capia.cl. Ya saben, con todo lo que está de moda, también el tema de la inflamación, de lo que comemos, las mujeres premenopáusicas, menopáusicas y todas las cosas, en verdad es un dolor de cabeza. Todo el tema de la inflamación, eso sin meterse incluso en el tema de las enfermedades. O sea, si uno quiere mantener su sistema estable, ordenadito, funcionando bien, sentirse bien, ya saben, www.capia.cl, dos cápsulas al día es lo recomendado, y ya vienen nuevos productos. todo en base a la cebolla, tremendo alimento ahí que nos entrega la madre tierra. Y nuevos productos y nuevos canales de distribución que se vendrán también, que ahí la Andrea me lo sopló en otra entrevista que le hice, así que próximamente la verán en muchas partes, pero por ahora ya saben, www.capia.cl. Muchas gracias, Andrea, felicitaciones. Yo voy a probar este producto porque he estado, pero malita estos últimos días. Ahora estoy con otitis, así que en verdad lo he pasado mal, pero muchas gracias por todo lo que has logrado y felicitaciones.
3: Muchas gracias a ti por la invitación, así que aquí una rutina de vida para poder, cómo nos cuidamos ahora es cómo vamos a estar en el futuro.
1: Clave. Muchas gracias, Andrea, y con eso cerramos. Entonces dejo a todos invitados a escuchar las noticias como siempre de Chile y del mundo, a volver a escuchar este programa si es que quieran descargar el podcast y quedar conectados aquí en la 92.1. Nos encontramos el próximo sábado a la misma hora. Que estén bien. Chao.
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5: ¿Cómo están ustedes? Aquí estamos en un nuevo capítulo de Felipe Podcast con Rafael Gumucio. Gracias, Rafa, por
6: acompañarnos.
5: Tú has escrito varias columnas al presidente José Antonio Kast y quisiera partir con la primera, donde le diste varios consejos. El 26 de marzo escribiste una columna con 6 consejos, creo que eran.
6: Sí.
5: Y había uno que me llamó la atención. Primero fuiste bastante cariñoso con él en la columna. Sí. Y dijiste, me sorprende que tengo como una cierta felicidad de adolescente de verte, como que me caes bien sin entender tú mucho por qué en ese minuto en la columna. Y dijiste a los que eran como los nuevos octubristas, que tú decías, los nuevos octubristas que son estos fanáticos de derecha, extremo, que probablemente van a ser su peor pesadilla, le decía ya él, enséñales lo que es tu principal cualidad, que los que son diferentes son esos, diferentes, no enemigos. Después dijiste otra frase que me pareció interesante, dijiste que tal vez José Antonio Kast, como extranjero, como que venía de estos inmigrantes, había entendido en su vida que la mejor forma de ser extranjero es dejar de tratar a los demás como si fueran extraños. Entonces, hay ahí un análisis un poco psicológico tuyo del presidente José Antonio Kast, que es una cierta cualidad que ves en él. ¿Cómo ha sido esa cierta alegría que te dio el 26 de marzo de verlo asumir? ¿Porque no te generó tanta molestia? ¿Y cómo ha...?
6: No me dio ninguna alegría, digamos.
5: Pero tu columna daba el signo de que en realidad no estaba tan triste.
6: Bueno, no...
5: Yo sé que no hablaste por él, si no estoy diciendo, claro, que cambiaste domicilio político. Probablemente fue una descripción de emociones republicanas de alguien que ve un presidente,
6: claro,
5: que asume.
6: Yo soy totalmente respetuoso hasta niveles increíbles de la figura presidencial, digamos.
5: Por eso te digo.
6: Me pasó con Boric, me pasó con él, me pasó con la presidenta Bachelet, me pasó con Piñera, que nada me podía indignar más que cuando ellos me trataban como de hablar como si fueran seres humanos normales cuando era presidente, digamos. O sea, cuando dejan de ser presidente, ya cero, vuelven a ser normal, y antes también. Y con José Antonio Kast, lo que pasa es que yo soy reportero político hace mucho tiempo, entonces lo he entrevistado muchas veces, nunca hemos estado de acuerdo en nada, siempre nuestras conversaciones han terminado muy ríspidas.
5: Cuando está encendida la cámara.
6: Claro, pero fuera de cámara, con mucha amabilidad, mucha simpatía, él tiene cualidades personales que son bastante, tipo bastante gentil, bastante amable. Como te digo, también esto de ser tan alemán, yo tengo por los alemanes una cosa contradictoria, por un lado porque fui educado en Francia, no le tengo simpatía, pero he conocido muchísimos alemanes en mi vida y he tenido una muy buena relación con ellos, justamente porque tienen esa cosa que se toman un poco todo un poco en serio, y eso me parece. Entonces no tengo problemas personales con el presidente.
5: Y con pocas personas tenés problemas personales, ¿no?
6: Sí, bueno, pocas, sí, tendría que pensar.
5: Es un poquito lo mismo.
6: No. Las personas.
5: No, no, es que lo mismo, pero no eres una persona conflictiva, digamos.
6: No, pero sí, con la idea, sí.
5: Sí, pero sí, difilúo, o sea, y a veces yo he sido cosas inapropiadas, pero como que la gente te perdona porque no eres tan, no sé, no te la tomas.
6: O sea, he sido muy, muy, muy cruel a veces, ¿sí?, con personas por escrito, pero después cuando me los encuentro, bueno, evidentemente no me quieren saludar porque piensan que...
5: Y yo digo,
6: pero sí, esto era por escrito, no era real, personal.
5: Es lo mismo porque era por escrito.
6: Hay gente que me cae muy mal personalmente y que me cae muy bien ideológicamente, con lo que tengo total acuerdo, pero que no puedo soportar, digamos. Hay varios
5: casos. Y podríamos decir entonces que Rafael Gumucio, en el caso de José Antonio Kast, no le cae bien ideológicamente, pero que le cae bien personalmente José Antonio Kast.
6: O sea, no me cae mal personalmente. También me parece como persona, sí, que tiene como algunas cualidades que son defectos también. Quiero decir que yo creo que es alguien que todavía no ha pasado totalmente a la edad adulta. Siento que hay algo de él bastante como pánfilo que me cae bien, porque me caen bien los pánfilos, pero que es como que a veces le costase entender ciertas rigores o ciertas complejidades de la realidad, que uno aprende como la edad adulta, digamos. Me sorprende que tenga tantos hijos y sea tan poco padre, digamos, en el sentido de que los padres aprendemos del rigor, de la decepción, de entender, de escuchar, y siento que José Antonio es un hijo todavía.
5: ¿A qué te refieres con que sea tan poco padre? Porque yo, entonces una cosa, yo conozco a mi primo. Y si hay algo que valoro, yo tengo...
6: No, debe ser un muy buen padre.
5: Es tremendo papá.
6: Sí, no digo eso, pero es como...
5: De hecho, yo diría que es de las cosas que yo más respeto a José Antonio Kast, es lo buen papá que es.
6: Sí, pero es
5: un... Y sus hijos son muy buena onda.
6: Pero él es un hijo. Es un hijo. Eso, es un hijo de tu abuelo. No sé cómo te siento, pero es un heredero, digamos. Es como que hay cosas... Pero eso es una cosa psicológica. Quizás habría que conversarlo con él, con el psiquiatra.
5: Me interesa el análisis para entender. Porque ¿a dónde va eso? Como papá, biológicamente, es un buen papá.
6: Sí, seguro.
5: Pero en el fondo, ¿a qué te refieres con que sigue siendo un hijo? O un adolescente, o un...
6: Como que no... Te digo, tenía esa cosa, que uno habla con él... es totalmente tolerante en el sentido de que tú puedes decir exactamente lo contrario de lo que tú piensas, él no se va a enojar.
5: No se enoja, no te va a pegar, no te va a escupir.
6: Pero al revés, no le entra nada. O sea, todo tú lo que le dices y lo que argumentas y eso no modifica en nada su forma de pensar. Él piensa A y piensa B.
5: Pero eso es ser tosudo más que...
6: Sí, es como no entender...
5: Es un poquito
6: porque cuando,
5: cabeza dura, pero...
6: Cuando yo me enojo con algo, tú me decís algo, yo me enojo porque a veces lo que tú me estás diciendo me puede cambiar mi punto de vista. Ah. Entonces yo me enojo, salgo de la conversación diciendo eres un idiota y al otro día yo repito lo que tú dijiste o cambio mi punto de vista. Que es algo muy... No creo que eso le pase a José Antonio Kast y entonces esto tiene como la cualidad de los defectos, hablando de la política, no de la persona no es mi tema, digamos, pero es que decir que él es un presidente autoritario, dictatorial, es una mentira. Pero decir que es lo contrario también es falso. Quiero decir que no tener autoridad no te transforma en no autoritario. Es decir, él no tiene un solo ápice de autoritario en su forma de ser. No tiene un ápice de no autoritario en su forma de pensar. Es decir, él no piensa la autoridad de otra manera que de una forma autoritaria, digamos. Es como un dictador que no tiene nada de dictatorial, digamos. Es una cosa muy...
5: ¿Y no será, por reinterpretarte, no será que un monolítico que está convencido que su verdad es absoluta y que para qué abrirse a reflexiones? Yo estoy de acuerdo contigo que siempre es sano abrirse a reflexiones. Yo vengo a la
6: hay gente que ama la dictadura de por sí, porque tiene mentalidad dictatorial. ¿Cachai? Hay gente que le gusta eso y que pueden gustar la dictadura de Norcorea o la de
5: yo no creo
6: Cuba.
5: Yo no creo que sea el caso.
6: Para nada, no.
5: Estoy diciendo
6: lo contrario. Okay. Pero hay gente que...
5: O sea, a tu primo Marco Enrico Minami le gusta más la dictadura de Venezuela que...
6: Sí, pero tampoco tiene una especie de autoritario, no podría soportar él.
5: Apoyó el régimen de...
6: Sí, pero no podría vivir...
5: Asquerosamente complaciente con el dictador.
6: Sí, bueno, eso, pero da lo mismo. Lo que te quiero decir es que la decisión de José Antonio Kast no es sentimental. Por ejemplo, es la dictadura de Pinochet. No es sentimental, no es afectiva, claro. No es corporal, no es que le parezca que Pinochet es maravilloso, claro. Que Krasnov es un ídolo, como le pasa a mucha gente que a quien le calientan los uniformes, digamos. Eso no le pasa a Kast, pero eso hace más grave aún, ¿me entiendes? Porque si alguien no tiene nada que ver con Krasnov, no le simpatiza ese tipo de persona, pero lo defiende, es porque su defensa es intelectual, es es monolítica, es más allá incluso de lo... ¿Me entiendes? Lo que quiero decir, yo creo que lo entiendes perfectamente, porque...
5: No, yo sí creo que José Antonio tiene una estructura muy monolítica. Y simple, para él es la fortaleza que tiene. Mira,
6: esto
5: es, no me vengan a enredar la cuestión. 2 + 2 = 4, yo pienso en esto y chao. Y después escuchar, sí, que simpático, que Rafael Gumucio sea un intelectual reflexivo, pero yo creo en esto. Ahora, ojo que sí creo que una de las virtudes que tiene José Antonio es que no es un tipo soberbio, en el sentido de es capaz de rodearse con gente que sí es muy intelectual y de empoderarlos.
6: Sí, pero
5: o sea, es capaz de delegar esa intelectualidad en una ministra alinconado, en otra persona, en un quiró, y decir, bueno, usted haga su pega, no me pidan a mí hacer, que la diferencia con Piñera, que Piñera sí se creía que sabía todo, sabía mucho, y se trataba de meter en micromanagement. O sea,
6: claro.
5: El hecho de que él maneje un core de idea también le da mucha libertad de decirme, yo no entiendo muchas más cosas. Y ahí te voy a la siguiente pregunta. En otra columna decía, tenemos un problema, un presidente que no intelectualmente no tiene curiosidad. Tenía otra columna muy dura con él. Aparte, partiste con la amorosa.
6: No, porque cuando un presidente asume, yo creo que...
5: Y después fuiste muy duro en otra columna.
6: Que es un demócrata debe, cuando un presidente asume, y asume de manera legal y totalmente legítima, uno tiene que estar a favor de que le vaya bien. Entonces mi columna tenía un cierto gesto retórico de decir, mira, yo quiero que te vaya bien y te voy a decir lo que yo creo que sería bueno para que te fuera bien, porque lo que más me gustaría que te fuera bien, aunque no voté por ti, ni mucho menos, digamos. Pero yo respeto a la mayoría de chilenos que votó por ti y me parece que sería bueno decirlo. Por supuesto, como sabía exactamente que no iba a hacer ninguno de los consejos, o muy poco, era una cosa retórica. Luego, la falta de curiosidad intelectual, que es lo mismo, que es una especie de impermeabilidad a la experiencia, digamos, es lo mismo, digamos. Es como, mira, yo odiaba la comida coreana, pero un día comí comida coreana y me gustó, y ahora soy fanático de la comida coreana, me cambié. Pero si yo desde el inicio me niego a ciertas experiencias, digamos, que son la experiencia justamente del intelecto, digamos, de la y no solamente una cosa de él, uno ve el ministro Rau 10 veces más de lo mismo, digamos, que es esta especie de tosudez sin mala onda, sin pesadez, con toda una cosa dialogante, con toda una cosa agradable, bien educada. Él se parece mucho al príncipe William, tiene una cosa así, y sin embargo a la hora de los que hubo se lanza un proyecto como este y persevera en esto, que es completamente, que simplemente es de alguien muy muy corto de entendimiento, digamos. Y si este grupo fueran borrachos, drogadictos, todo se entendería, porque quizás drogado uno puede inventar un proyecto de ley como ese, pero sobrio no se entiende. Entonces ahí hay una cosa
5: que... ¿Qué pasó ahí? Porque efectivamente hubo un error ahí, nadie puede decir a esta altura.
6: No es un error.
5: Pero hubo un error. Todos sabemos que hubo un error. Todo. Porque más encima, perdona, que partimos más o menos el tema de seguridad, logró poner a Rau, que yo creo que es de lo mejorcito que había a la mano, un gallo muy, muy capaz.
6: Es lo mejor y lo peor que hemos visto, porque alguien...
5: Pero todavía no se puede corregir el error de la...
6: Esto ya no es corregible, digamos. Esto no es corregible, porque esto está en el corazón del asunto, digamos. Esto no es corregible, digamos, en el sentido de que Arrau es un gran ministro de una gran gestión, digamos, que se manda una imbecilidad de un calibre que no es una imbecilidad, porque una imbecilidad todo el mundo la puede cometer. La ministra Steiner leyendo en el Parlamento, eso es una chambonada, una imbecilidad. Pero eso se puede corregir, se puede mejorar. Pero cuando alguien es inteligente, capaz, y hace algo así, porque tiene una visión del mundo que es equivocada, digamos, ahí es mucho más complicado, porque podemos discutir de cualquier cosa, pero si yo te digo que esto es una Fanta, ya no hay discusión posible, digamos, simplemente estoy loco.
5: Pero tú no crees que... ¿Me estás diciendo entonces que tú crees que el ministro Rau está loco?
6: No, yo creo que ese grupo hay una locura que tiene la siguiente matriz, para mi gusto. Dime si estoy equivocado. Ellos creen que el 18 de octubre Sebastián Piñera cometió un error garrafal. Y no solo Piñera, sino que todo el mundo cometió el error de pensar que esto era una verdadera pelea por la justicia social y de que había un problema de desigualdad en Chile. En parte hay algo de razonable en su punto de vista, y yo creo que evidentemente la visión de que esto era solo una lucha por la igualdad era equivocada. Pero pensar que no había nada de eso y que el único problema era una falta de autoridad o una falta de mano dura y una falta de una derecha que pudiera poner las cosas en su lugar, también es una estupidez, una estupidez inversa, digamos, pero estupidez igual. Y yo creo que eso es lo que domina este gobierno, que incluso quisiera a veces provocar un nuevo estallido social para demostrar cómo ellos lo harían de bien comparado a cómo lo hizo de mal Piñera. El informe absolutamente absurdo que nadie pidió del Parlamento da un poco pauta sobre eso. Están buscando resolver como en el volver al futuro, digamos, quieren ir en el auto a resolver algo que pasó el 19 y no son Michael J. Fox.
5: Yo he entrevistado varios acá de presidente del Partido Republicano y otros, y le he hecho esta pregunta, si creen que fue un error o no en lo que hizo Piñera buscando una salida constitucional, y en general ninguno se ha atrevido a decir que fue un error. Tal vez porque después salió muy bien. Yo estoy de acuerdo contigo que probablemente en ese minuto, y te estoy 100% de acuerdo contigo, que en ese minuto dijeron esto es un error muy grave.
6: Sí.
5: Pero con el tiempo envejeció muy bien lo que hizo Piñera, de abrir el debate constitucional, de salir, porque ya con el pasado el fragor del momento, ninguno se ha atrevido a decir, y no he escuchado a ninguno que diga, que fue un error.
6: No, pero si hay una idea.
5: Siempre hay cabezas locas, pero no sé creo que el mundo de Raúl y ese mundo piense tan. Y a diferencia de lo que tú crees, yo sí creo que Raúl sabe que fue un error. Y lo que creo que por la razón que no lo ha dicho es simplemente una razón estratégica. Que de cómo converger a algo para salvar los muebles. Yo creo que va a terminar con una cuestión media aguachenta, menos radical, pero que va a parecer más a lo que probablemente él cree.
6: No estoy hablando solamente del tema constitucional o del tema de cómo se resolvió. También estoy pensando lo que más le parece a ellos detestable es cuando salieron los,

0: y que la justicia social es una majadería que no tiene ningún sentido. Esto en el caso de Cast, de José Antonio, no tuyo, choca con un problema esencial, que es el cristianismo, digamos, el catolicismo, que es sincero en su caso. Entonces,
1: no solamente choca ahí, choca que su hermano Miguel Cast, mi padre, fue el primer economista que hizo un mapa de la extrema pobreza en Chile, que sí tiene una vocación muy fuerte por
0: choca.
1: La injusticia social mirada desde el punto de vista de la derecha, que es la igualdad de oportunidades de los niños, no tanto combatir la desigualdad de resultados, pero ambos se hacen cargo de una cierta desigualdad.
0: Y yo creo que en el caso de ambos no hay ningún ápice de clasismo, digamos, no son personas no. que tengan, justamente porque son alemanes, digamos, a ellos no, el cuiquerío chileno y te trato como el maltrato no es algo que esté en su pero digamos que no es,
1: de hecho, no solamente no, yo creo que algo realmente que le molesta, o sea, no le sale, no, de hecho no vaya a ver a José Antonio, no lo viste antes en una embajada comiendo con no le gusta, no se siente cómodo,
0: pero no así con el mundo republicano, donde también hay mucho lo que se llama capataces, digamos. El capataz del fondo es el más roteador de todo, digamos. El que recién estaba entre los campesinos, y ahora es capataz, y ahora tiene la llave y te guasquea. El Partido Republicano es un partido de capataces, digamos, en que no hay realmente la gran aristocracia chilena, digamos, de ninguna especie. Hay unos primos medios tontorrones, digamos, que hay un poquito ya como endogámico, digamos, y hay un resentimiento, entonces hay una mezcla que es muy brutal, digamos, de resentimiento social, de octubrismo, en ese sentido, de primerafilismo anti-octubrista, que yo no estoy seguro que todos hayan sido anti-octubristas, digamos. No creo que Marazzini el 18 de octubre hubiese estado en contra del 18 de octubre, digamos. No, yo la veo perfectamente en el grupo del...
1: No, ¿cómo la he visto en el grupo?
0: El primer día sí, pues yo estoy seguro que ya en noviembre no, pero el 18 sí.
1: ¿Pero quiénes son esos nuevos octubristas que tú defines? No entiendo mucho ese...
0: El nuevo octubrismo es el que cree... Lo que pasa es que el octubrismo tiene una raíz profunda en las redes sociales, digamos, y en la forma en que se comunican las redes sociales. Este comunicación directa de odio, de que yo me pongo Pepito de los Palomos, te odio, te voy a matar, te voy a asesinar a la salida, el sinfiltrismo, digamos, esa forma de comunicación que es muy esencial, no a José Antonio ni a Martín Arrau, pero al micromundo que ellos vienen y a lo que le están reclamando sean más fuertes, eso está muy fuerte. Eso fue lo que envenenó a la izquierda y lo que la terminó en la trampa y lo que está envenenando a la derecha, aquí y a la que va a elegir. Por eso el término de iliberal y toda esa, que me parece todo muy interesante, muy inteligente, es bien pobre como análisis, porque es una cosa que es previo a la...
1: ¿Y no crees que eso fue de alguna manera uno de los peores legados del Frente Amplio en su minuto, o esa forma de hacer política? Porque trataron incluso a Piñera como si fuese un dictador que abusaba de los derechos humanos, extremaron tanto el punto que mucha gente de derecha debe haber dicho, ¿sabes qué? Si nos van a tratar al que hace el mejor esfuerzo posible para respetar los derechos humanos, lo van a tratar igual como alguien que no lo hace.
0: Sí, pero
1: no sembraron ellos justamente el...
0: Yo creo que sí, que eso es una visión un poco tuerta del asunto, digamos. Yo creo que el Frente Amplio en ese sentido también, yo creo que hicieron un gran error en apoyar, en defender o en creer que esto era a favor de ellos, pero ellos eran rehenes también. El hecho es que en octubre en la calle ningún dirigente político de ninguna agrupación política estaba seguro y lo estaba pasando bien, ni siquiera Jadwe. El que quisiera atribuirse ese poder, o el que quisiera pensar que este movimiento era de izquierda o de derecha o de centro, estaba equivocado, digamos. Lo que había ahí era un tono que tiene que ver con el tono de estar en una sociedad en Chile y en el mundo, una forma de vivir, una forma de vivir los afectos, que yo creo que hay que estudiar a fondo, digamos, claro. Pero que evidentemente un día de mañana puede ser de izquierda o de centro. Es directivo, porque estuvimos con la ultra izquierda y bueno, pasó lo que pasó, ahora estamos con la ultra derecha, pero mañana vamos a estar con el ultracentro. Y vamos a darnos cuenta que no es la ideología. O sea, Parisi es un ultracentro. Parisi ideológicamente es de centro, pero su forma de pensar el mundo, de ver el mundo, es la ultra, que no es la ultra, es la Pamela.

0: infantiles, digamos. Y entonces, todos nosotros, la gente vieja y seria, decimos que son anecdóticos las Pamela Giles, que lo importante no es ella, digamos. Y cuando vamos a dar cuenta que ella es el centro, digamos, y que ella ha definido las políticas económicas de este país durante los últimos 20 años, digamos, no, menos 20 años, por lo menos 10, va a ser ahí el día que nos despertemos, va a ser así, como el final del planeta de los simios, digamos.
1: Estamos conversando con Rafael Gumucio aquí en Felipe Cot Podcast. Vamos a una breve pausa y volvemos.
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1: Estamos aquí de vuelta en Felipe Podcast con Rafael Gumucio, y estabas hablando de algo que yo creo que es la primera vez que veo esbozarlo con tanta claridad, que es en el fondo esta nueva forma de hacer política, más que la ideología, o sea, que el octubrismo y este radicalismo, esta violencia en las redes, pareciera que llegó para instalarse. Estuvimos con la otra izquierda, hoy día estamos con la derecha, que llegó al poder usando muchas de estas estrategias digitales, y tú dices que el día de mañana París podría ser el que ocupe esta misma forma y llegar eventualmente al poder y sea el ultracentro.
0: Claro, este es como alguien que habita cuerpos y se traga los cuerpos y sale de repente el alien.
1: Y da lo mismo quien sea.
0: Claro, exactamente lo mismo, da lo mismo. El estallido fue de izquierda porque viene de derecha. El gobierno hubiese sido de izquierda, habría sido el estallido. Es cierto que la izquierda tiene mejor manejo de estas expectativas sociales, y hay un grupo de personas que se fue hacia el octubrismo, que se podría manejar para que no lo hiciesen, digamos. Yo creo que la total ceguera social o la idea de que no hay un problema social en Chile es peligrosísima en ese sentido, digamos. Hay que tener.
1: Ahora, la izquierda fue, los políticos de izquierda fueron bastante carajo, en vez de frente a este alien que estaba saliendo, en vez de enfrentarlo, se trataron de subir al barco, sí, y terminaron acusando constitucionalmente a Piñera, terminaron, sí. O sea, le dieron bastante aire al alien.
0: Sí, pero cuando les tocó a ellos, lo lograron calmar. Yo sé que me va a decir, me va a hablar del plebiscito, yo estoy de acuerdo contigo, o sea, fue horrible. Pero después del plebiscito, que también creo que fue una forma de calmar el alien, digamos, todo ese debate constitucional.
1: Total.
0: Y todo eso. Y luego del plebiscito, creo que hubo esa impresión de aquí. Sí, este alien no lo podemos seguir alimentando y hay que bajarle el fuego, y ahí llegó Republicano y compañía a alimentar el alien, y se lo va a comer también a ellos, y evidentemente ese alien se come a todo.
1: ¿Se lo va a comer a ellos?
0: Por supuesto, se lo está comiendo, de hecho.
1: ¿Cómo se lo está comiendo?
0: O sea, imagínense, nos está yendo súper bien, digamos.
1: Pero tan mal no le dio, el gobierno tiene 40%.
0: Pucha, súper.
1: Hoy día, en cualquier parte del mundo, mantener un 40% no es tan fácil, digo yo.
0: Yo creo que le está yendo muy mal.
1: ¿Sí?
0: Yo creo que el alien se los come. El tema, por ejemplo, el tema de la inseguridad en Chile. Si tú, o el tema de que Chile se está yendo cayendo a payasos. Todos sabemos que eso es pan para hoy y hambre para mañana, para todos, digamos. Y sabemos que no hay manera, si tú tienes la percepción de inseguridad lanzada a lo que está, a lo que hay, esto lo saben todos los políticos, incluidos los del gobierno, digamos, que evidentemente van a empezar a hacer alguna campaña para que el mundo sea más positivo y que Chile es un país maravilloso, que está todo muy bien y todo eso. No se puede.
1: Todo el negativismo que ocuparon se les va a devolver a ellos mismos, porque lo van a ocupar contra ellos. Es un poco
0: ya sucede, digamos. Sucede, y evidentemente que si las cifras económicas no suben, evidentemente que esto se lo va a tragar. ¿Y por qué?
1: Ahora, el gobierno, desde mi punto de vista, aquí me sale mi lado más de ser de derecha, pero yo sí me alegro, por ejemplo, que Quiroz haya llegado y haya hecho la ventana de oportunidad que tenía para hacer una reforma que nos permita eventualmente institucionalmente volver a crecer. O sea, que no ocupen el poder simplemente para que fue distinto con Boric, que no logró pasar ninguna de sus ideas desde su lado. Si yo fuera de izquierda, fue al contrario. Boric llega al poder con mucha popularidad y decía no más FP, termina consolidando FP, no quiero estados de emergencia, fue el que más ocupó estado de emergencia, no quiero la ultraderecha le gana por lejos. O sea, lo que te quiero decir es que siento que el gobierno, y además siento que José Antonio sí ha sido bastante más democrático de lo que lo acusaban que iba a ser. O sea, no ha sido una autoritaria.
0: Yo no tenía ninguna.
1: Muchos que lo acusaban.
0: Yo no tenía ese temor para nada. Okay. No.
1: O sea, yo no siento que se quiera saltar ninguna regla.
0: Hasta esta reforma, que me parece.
1: Sí, y por lo mismo rebotó. Qué bueno que Chile tenga la capacidad cuando alguien manda una reforma pasada.
0: La pregunta es: ¿por qué hemos llegado a eso? ¿Por qué hemos llegado en un país que es el segundo más seguro de América Latina a tener unas leyes como las que tenemos y que sean extremadamente populares? Es una pregunta que uno se tiene que hacer, digamos. Como parte de la élite, uno se debe preguntar.
1: Bueno, Tironi escribió una columna muy buena sobre por qué la gente elegía a Trump. Y yo lo encuentro que en parte busca esa respuesta. Que decía, mira, el problema es que la democracia liberal y todos estos políticos que nos gobernaban se demoraban tanto en encontrar la solución a los problemas reales.
0: Eso
1: sí es así, pues acuérdate que teníamos indicadores de homicidio muy bajos y subieron como locos.
0: Sí.
1: Y los políticos les daba lo mismo y no entendían.
0: Pero sí, lo que no se puede hacer es hacer política a partir de las percepciones del mundo, digamos. No se puede, porque muy bien dice el ministro, ustedes no viven en una población donde disparan, pero él tampoco. Entonces, todos estamos hablando de algo que no sabemos. Hasta que no dejemos que la gente que vive en esas poblaciones tengan poder y tengan voz, entonces dejemos de hacer el ventíloco yo con tu muñeco y yo con mi muñeco. Eso es falso. Yo no puedo hablar con un ventílogo y no puedo decirme el muñeco habla tal cosa. Y lo que es el pueblo para en Chile hoy en día es un ventílogo. No hay en ninguna parte, yo lo lamento, pero no hay ninguna parte. Antes habían futbolistas, ya ni siquiera hay futbolistas. O sea, ya ni siquiera hay cantantes del mundo popular. Nadie, todo el mundo es igual. Todo el mundo habla del mismo lugar y todo el mundo se arroja el discurso del otro. La democracia lo que tienen, la única ventaja que tiene es que todo el mundo puede hablar, todo el mundo puede discutir, pero solo pueden decir muy pocos que son los que saben, digamos. Yo no puedo dejar que decidan los que no tienen idea. Yo los puedo dejar que ellos hablen, digamos, y que opinen y que la opinión de ellos informe las decisiones. Pero una democracia real no puede llegar Trump a ser presidente. No es que tal, no puede, simplemente.
1: ¿No puede llegar qué?
0: Trump a ser presidente. Eso es así. Es decir, una persona que tiene que cuestiona una elección y que quiere hacer un golpe de Estado tiene que estar en la cárcel, como está en Brasil, que me parece un ejemplo bastante más normal de lo que es una democracia. Esta idea de que
1: pero bueno, yo no creo un buen ejemplo de Brasil, porque es bastante cuestionable cómo funciona la justicia también en Brasil.
0: Funcionaba muy mal cuando tenían a estos jueces. Sí,
1: lo que te quiero decir es que déjame matizar un poco, porque estoy de acuerdo con la mitad de lo que tú dices.
0: Sí, yo también.
1: Y con la otra mitad no. Sí estoy de acuerdo de que la democracia es, hay que cuidarla con mucho rigor, hay que respetar las reglas, y alguien que se viola cualquier institución tiene que pagar las consecuencias de hacerlo, y eso está correcto, y ahí estoy 100% de acuerdo contigo. Donde no estoy de acuerdo contigo es que yo creo que estas pulsiones más como populistas, de sobre todo contra la mano dura, contra la seguridad, son muy efectivas, porque el que sí vive en la población siente que los que gobernaban...
0: ¿Pero que no son efectivas?
1: Déjame terminar. Lo que te quiero decir es que siente que la mirada de del mundo político no estaba siendo efectiva en enfrentar ese drama que sí lo vivían a diario. Entonces, cuando tú estás y decís, mira, da lo mismo que en gobierne, pero aparece uno que levanta la mano y sabes que yo sí voy a llevarlo al extremo, voy a matar al tipo que le robe a usted su celular en su casa.
0: ¿Ya?
1: El solo hecho que tú digas eso le da la señal a esa persona que siente que la política está muy alejada de que se va a preocupar de eso. Entonces la pregunta es, y por eso vuelvo a lo que valoro el gobierno, que ojalá lo haga bien, es que necesitas dar cambios institucionales para que eso ocurra. Te devuelvo un ejemplo de lo que hice yo como senador en la ley de usurpaciones. En la región donde yo representaba, que fui senador hasta marzo, tú te tomabas una parcela y no pasaba nada. Llegaba carabinero y ni siquiera era un delito. Hicimos una ley que cambió todo, que es la ley de usurpaciones, donde claro, si tú, en el fondo, me tomas mi parcela o mi campo, te va a ir preso. O sea, es un delito penal. Antes era una falta. Entonces,
0: pero
1: los cambios institucionales sí generan efectos reales, sí generan ganar confianza.
0: Claro, pero,
1: y
0: pero,
1: puede que te equivoques. Solo te digo, puede que te equivoques porque este fanatismo del gobierno que tú dices, no, soy muy fanático, Puede que aunque no se apruebe lo de Arrau, si Arrau logra pasar la mitad de las cosas y eso logra bajar la inseguridad en las poblaciones, mira, la izquierda se puede quedar con un vacío de apoyo popular brutal. Y la derecha, no solamente que ya les ganó después del
0: octubrismo. No, eso no va a pasar.
1: Bueno, lo que te digo es que puede ocurrir.
0: Eso no va a pasar, pero
1: el punto no uno, sabemos, este partido no, se está jugando.
0: No, pero el punto uno es tu, la percepción de inseguridad no la va a bajar, aunque no haya inseguridad. Porque el 2015 no había delitos violentos como la hay hoy y había la misma percepción o un poquito más baja. Y los años 90 había percepción de inseguridad igual que hoy.
1: Hoy día la Araucanía, perdón, tía,
0: la Araucanía porque no.
1: Mejoró muchísimo. Y hoy día la percepción de seguridad es mucho más alta que hace 3 años.
0: Pero puede ser, pero
1: muchísimo alta. Y los trabajadores de
0: la Yo te digo las cifras globales. La percepción de inseguridad hace mucho tiempo que Chile no está colgada con lo que pasa realmente, ¿no es cierto? Eso lo sabe cualquier persona. Y de hecho, tanto es así que cuando llegó el octubre y esos años, digamos, en que la inseguridad no se transformó en el primer tema, sino que la desigualdad, subía y no cambiaba en su lugar en la encuesta. Entonces, esto no es así. Esto, como te digo, es hambre para todos. O sea, si tú logras que las percepciones se descuelguen de la realidad, luego eso no es bueno para nadie, digamos. Si yo creo que un semáforo es un árbol de Pascua, no es bueno, y eso no significa que la Navidad va a ser más linda, digamos, es absurdo, digamos. Un ejemplo histórico bastante conocido es el caso del problema judío. A mitad del siglo XIX se habló de que había un problema judío. Había un problema judío, lo escribió Marx sobre el problema judío, escribió Nietzsche sobre el problema judío, y luego llegaron a una solución para el problema judío, que fue la solución final que Hitler. ¿Qué es lo que se concluyó después de todo este asunto? De que no había problema judío. Había gente que tenía problemas con los judíos. Había gente que odiaba a los judíos, pero no existía el problema judío. Los judíos no eran un problema. Bueno, si tú creas problemas que no existen, luego después pone soluciones que no existen, y los que son mejores para las soluciones que no existen son los peores, digamos. Quienes, si tú vas y si yo voy y digo que tengo un cáncer y no tengo un cáncer, ¿a quién tengo que acudir? A un charlatán, que me va a decir que tengo la enfermedad que yo quiero tener, digamos. Entonces, estamos haciendo política para charlatanes, digamos, y los charlatanes, evidentemente, entonces, todo esto no tiene ninguna solución. Y además hay otro tema. Cuando se trata de inseguridad, o cuando se trata de los temas que son ventajosos para tu sector, las percepciones de la gente son maravillosas. Lo que la gente opina es lo que importa. Pero cuando se trata de economía, cuando se trata de subir la bencina o cuando se trata de los sueldos, ahí sí que las percepciones de la gente son estúpidas. Ahí sí que la ley, ahí sí que la gente no tiene idea de lo que les pasa. O sea, ahí sí que uno les dice, usted está equivocado. Lo que Chile necesita para crecer es tal cosa. Y entonces, o escucháis a la gente y entonces uno hace lo que la gente dice, es bastante fácil y agradable, o uno dice, mira, yo creo que la gente tiene una percepción, pero y los datos me dicen otra cosa, y yo voy a buscar entre la percepción y los datos una solución que sea razonable, digamos, y que sirva. Ese es el trabajo de la política. Yo, en el caso de la economía, puedo entender que tú sabes más que yo tengo una percepción, tú tienes la otra, pero puedo llegar a decir, ¿sabes qué? Quizás tú con los datos y con tu conocimiento puede ser que voy a confiar en ti. Voy a confiar en la reforma de Quiroz, que me parece totalmente, en algunos sentidos, muy ideológica y muy fanática, pero puedo decir que, mira, yo no lo haría así, pero puede funcionar. ¿Por qué en otros temas no es así, digamos? ¿Me entendí?
1: O sea, ahora, lo que te quiero decir es que yo la diferencia que tengo contigo es que yo creo que sí había un problema objetivo, no de percepciones.
0: Hay un problema objetivo.
1: De seguridad.
0: Pero por supuesto.
1: Y se acrecentó muchísimo en el último tiempo.
0: Yo
1: la experiencia de la Araucanía lo pongo porque es un caso muy concreto donde se suponía que no se podía ir a la Araucanía, que esto era. Y efectivamente había un problema muy grave en la Araucanía. Aprobamos la ley de Naín Retamal, aprobamos la ley de usurpaciones, aprobamos la ley del robo de madera. Y hoy día te invito a que vaya, y estamos con un nivel de seguridad. Y de hecho, te quiero decir, yo trabajé de la mano con Carolina Tobá en esto, o sea, no fue una cosa solamente mía, desde senador, hubo un esfuerzo compartido, donde no solamente cambiamos objetivamente el tema de la seguridad, sino que además las percepciones. O sea, y yo creo que la apuesta del gobierno, y por eso te digo que esto es un partido que se está jugando, es que si la reforma de Arrau, sácale la parte constitucional donde se pasaron 8 pueblos, se aprueba, y de aquí a 3 años más, la ciudadanía empieza a salir a las calles con un poquito más de seguridad, creo que sería un triunfo muy grande de un sector que, pero, más allá de que las formas.
0: Sí, pero yo voy,
1: ¿me explico?
0: Yo no sé,
1: creo que eran puras percepciones, ahí discrepo contigo.
0: No sé nada, ni de seguridad, ni de economía. Yo soy escritor. Y lo que sí sé es de cultura chilena, hay historia de Chile, hay cultura chilena. Bueno, en la Araucanía, evidentemente que tú puedes mejorar y has mejorado todo lo que tú quieras. En la Araucanía tiene un problema de percepción, de historia.

0: historia, de forma de trato, de forma de entenderse, de forma de comunicarse, que evidentemente pueden mejorar marginalmente el tema de la inseguridad, pero mientras tú no modifiques eso, digamos, mientras tú no entres al corazón del asunto, que no estoy siquiera hablando del tema mapuche, estoy hablando incluso del tema del trato entre los propios, digamos, no mapuche, digamos. Si tú te das cuenta que hay en la Araucanía un verdadero apartheid, una verdadera fisura social, si tú no vas a Carahue, y es que una ciudad preciosa por fuera, digamos, que tiene un río maravilloso y un puente maravilloso, pero es difícil encontrar una casa que no sea un bar, digamos. Entonces ahí es donde no hay nada. Por supuesto que podemos hablar de la economía, pero ahí no hay ningún discurso, digamos. Tampoco hay un discurso de la izquierda, pero de esta derecha, que no, es que ellos no quieren ver el problema, es que ellos quieren pasar por Carahue y no enterarse de lo que es Carahue. Ellos no quieren escuchar a la Violeta Parra, ni a Nicanor Parra, ni a Pablo Neruda. Y entonces, la percepción que tú puedes tener de los problemas es muy frívola y muy superficial. Si uno no ha leído El Observador Bajo la Noche, evidentemente que no entiende nada de lo que pasó el 18 de octubre. Porque uno puede tener todas las cifras y todos los parámetros y de la inseguridad o la otra. Pero si tú no leíste a Donoso, no entendiste lo que pasa en la fractura profunda de esta sociedad de sospecha, de mezcla, de que vivimos todo en una especie de casona derruida, en que vamos construyendo piezas y vamos deshaciendo jardines y construyendo como hemos construido sin vigilancia. Entender eso, yo, la Araucanía, tú la conoces mejor que yo, pero yo lo conozco bastante. Y la Araucanía es el corazón de otra cosa. Si uno piensa en la Araucanía como una continuación del sur de las casonas de adobe, no entiende nada. La Araucanía está fundada por jefes liberales, por patrones liberales, por patrones francmasones, digamos, que dirigen una zona, bueno, preciosa por lo demás geográficamente, pero evidentemente se puede mejorar los índices en la Araucanía, pero si tú crees que la Araucanía sea Noruega, tienes que hacer una política totalmente distinta, digamos. Y en ese sentido, por eso yo sigo votando por la izquierda.
1: Yo creo, Rafael, que lo que acabas de describir de la Araucanía, yo sinceramente no lo comparto en lo más mínimo. Me tocó ser senador 8 años allá
0: Pero conoces Carahue.
1: Pero muchísimo. Pero no solamente conozco, partí a los 18 años construyendo en Carahue con techo para Chile, conozco a la dirigente de Carahue, conozco al alcalde de Carahue, conozco a... O sea, lo que le quiero transmitir es que si ellos te estuvieran escuchando hoy día, te van a estar escuchando, te pueden escuchar, te dicen, oye, hola, no. mi vida es mucho más rica que lo que te imaginas. Y esa diversidad cultural, indígena.
0: Pero yo no digo lo contrario.
1: No, lo que te digo. Sí, pero es que. Tú estás diciendo como que el mundo de José Antonio Kast no entiende este mundo. Muchos de ellos se sienten parte del mundo de José Antonio Kast.
0: Ah, no, ellos votaron. Entonces, por José Antonio.
1: Pero no solamente votaron. No, son dirigentes. O sea, lo que te quiero decir es que esta como mirada como intelectual de que ellos no entienden el verdadero Chile, siendo que el verdadero Chile, además con las nuevas generaciones, ha cambiado a una velocidad. Hasta que yo que tengo casi 50, tengo 49.
0: Me encantaría estar equivocado. Pero
1: te lo digo para decir que es mucho más revolucionario lo que ha pasado en los pueblos de cada rincón de Chile, por distintos motivos, porque las generaciones son mucho más preparadas, porque son mucho más empoderadas, porque ya no se compra ni un cuento, el trato no acepta ninguna falta de respeto, o sea, toda esta idea como media todavía de patrón de fondo, o sea, olvídate, no los pescan en bajada.
0: Yo
1: no lo veo mucho, y los pocos patrones de fondo que sí los hay, no es que no los conozca, yo sé quiénes son,
0: pero puedo decir,
1: pero esos compadres son tres gatos que, compadre, no son irrelevantes, de verdad, como que siento que ha habido una revolución en Chile muy positiva, la verdadera revolución positiva. Es ver la cantidad de gente joven, empoderada, que está pensando en el planeta, que en Chile. Pueden vivir en Carahue, pero están pensando en cómo emprender, están viviendo en Tolteno, están viviendo en Vilcún.
0: Pero de repente, estamos todo bien, todo positivo, y de repente hay estallidos como este, como el 18 de octubre. De repente.
1: Yo no quiero decir que es un oasis. No estoy minimizando los dramas que tiene mi región, que son muchos. Diciendo que creo que la solución viene mucho más de ellos. Y muy viene mucho más de hacer políticas públicas. Ahí, la última parte que dijiste, si te la comparto, que es decir, si queremos ser como Noruega, pero hagámonos Claro, pensemos en el futuro en serio. Hagamos más congresos del futuro desde Carahue, pensemos cómo desde ahí podemos romperla.
0: Yo estoy por favor de los congresos del pasado. Yo estoy tratando de entender qué es Carahue. Yo lo entiendo, por supuesto, y me gustaría escucharlo. Me parece terrible y patético que tú me estás explicando Carahue, yo te estoy explicando Carahue, y aquí no hay nadie de Carahue que nos esté explicando Carahue. Pero eso es lo que hemos hecho en esta sociedad.
1: Por eso te digo.
0: Hemos excluido a la gente de Carahue.
1: Pero eso es lo que problema de la Araucanía es la caricatura que tiene Santiago de la Araucanía, que es mucho más luminosa de lo que Santiago dibuja. De la pobre Araucanía. La Araucanía es maravillosa.
0: No solo eso, solo aceptamos a alguien de Carahue, no de Carahue, de La Serena, si se va a Estados Unidos, si se transforma en gringa y llega hablando con acento gringo, ahí sí. Claro, sí, Lincolnado, ahí sí. Lo que no soportamos ya es que alguien venga y hable como habla el mundo popular, o con su historia, o con su forma de hablar, o con su forma. Eso ya no existe. Esto están totalmente erradicados del discurso público. Te digo, hasta hace 10 años había futbolistas que todavía podían hablar un lenguaje distinto al lenguaje uniforme, en que todos hablábamos de políticas públicas, 8 más 8, 46, 40, y todos hablábamos de medidas y todo eso. Y a mí me parece eso de una pobreza, y la palabra políticas públicas me parece además una redundancia absurda, digamos, porque las políticas son públicas, digamos, como decir el azul azulado, digamos. Todo eso me parece reduccionista y terrible. Yo me parece que y es cierto que tampoco la izquierda tenga respuesta, digamos, la tenía o la tuvo. Yo quisiera escuchar discursos que me pusieran en peligro, digamos, discursos que me pusieran en cuestión. Yo quisiera saber lo que los borrachos de Carahue piensan. No el dirigente social que salió, surgió y estaba bien duchado y habla el lenguaje de políticas públicas, digamos. No el señor que va a limpiar su plaza. Yo quiero saber qué piensan los borrachos de Carahue. También quiero pensar lo que pasan.
1: Pero si los borrachos de Carahue son dos gatos, lo que hay más es emprendedores en Carahue, eso es lo que importa.
0: No ayuda a Carahue. El Carahue que yo bueno, quizás yo me voy. Yo me siento
1: no hay borrachos en todas partes.
0: Hay, por supuesto, en todas partes.
1: Y todos hemos tenido alguna noche de borrachos.
0: Pero imagínate lo que es, por ejemplo, Temuco, que tenía ese mercado maravilloso, que era como lo único en Temuco que todavía tenía como historia. Y se quemó y ya nadie hizo nada encima de eso.
1: No, ahora se está construyendo. Como 4 años se aprobaron, están en caí.
0: Claro, pero Temuco es como una ciudad que tiene más historia que ninguna y no tiene historia, digamos. Es como tiene más universidades que Oxford.
1: Maravilloso Temuco.
0: ¿Cuántas librerías tiene Temuco?
1: ¿Cuántas librerías?
0: Sí.
1: Debe tener por lo menos unas 20, 30.
0: ¿Librerías en Temuco? Bueno, en mi época había una.
1: ¿Serio?
0: Sí, la que leo, que queda el mall.
1: No, lo que te quiero decir es que Temuco, que también es una ciudad que muy, muy está creciendo, obviamente el estallido golpeó como todo Chile en la época, todo encerrado, pero hoy día muy, muy ricos lugares, muchos lugares para hacer la naturaleza, la Araucanía, una cuestión
0: impresionante.
1: Para las casas, olvídate cómo también ha crecido, para las casas, que antiguamente era con el patio trasero, bueno, sigue siendo bien, con mucha dificultad.
0: Pero yo.
1: No es Imperial, que está al lado, Labranza, cómo ha crecido Labranza.
0: Que hay una fractura profunda, y yo creo que mucho. Pero sí, gente del gobierno también pertenece a esa misma fractura. Hay una rabia profunda, hay un odio profundo, hay una. La inseguridad de la gente no es la inseguridad de que me van a robar o no. La inseguridad es porque viven en un mundo de incertezas totales, en que nada es seguro, en que no es que no sepa si voy a llegar a mi casa o no, porque la verdad es que la mayor parte de ellos llegan a su casa. El problema es que no tengo ninguna certeza de nada, no sé en qué mundo voy. Pasando, y en eso estoy muy mal de acuerdo con tu tío, que contigo, digamos, también por un problema espiritual. También es un vacío espiritual tremendo, digamos. Nosotros hemos reemplazado las viejas estructuras espirituales del pasado y no hemos entregado nada, digamos. Hemos entregado como unas cosas hechas en pieza donde no hay ninguna certeza, digamos. Eso me parece como muy endeble. Estoy hablando como un cura, pero.
1: ¿Por qué crees que se va? Bueno, vamos a ir a una pequeña pausa y volvamos al último bloque, pero quiero volver al tema de lo cultural, lo espiritual, y quiero después que nos vayamos a conversar un poquito. poquito de Boric y del futuro, porque sé que ahí también tiene harto que decir sobre cómo ves él, sí, a la izquierda futuro. Aquí estamos conversando con Rafael Gumucio en Felipe Podcast y volvemos a la última, esta es la última pausa del día.
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1: ¿Cómo están ustedes? Estamos aquí en el último bloque con Rafael Gumucio y estábamos hablando de la espiritualidad. Me interesa, me dijiste que estabas hablando como cura. ¿Por qué crees que se abandonó esa parte más espiritual? Siento que yo creo que existe, yo creo que ha cambiado de nombre, tal vez la gente no va tanto a la iglesia. Pero la gente hoy día sigue creyendo mucho en la cultura de sus abuelos, de su familia, sigue siendo los amigos lo más importante. Más allá que le cambien el nombre, y ahí tal vez sí tengo una discrepancia, creo que hay bastante espiritualidad en la gente.
0: Según la encuesta que he leído yo, la encuesta, me tacan la encuesta, pero igual a veces las leo. No, la gente cree en sí mismo y no cree en nada más que en sí mismo. Y es la única cosa que no existe, digamos, uno mismo, digamos. Sí, debería uno creer en cualquier cosa menos en uno mismo.
1: Porque además dura poco uno mismo.
0: Claro, exactamente.
1: Es bastante corto el viaje.
0: Lo primero que falla.
1: bastante corto el viaje.
0: Claro, entonces, yo creo que no. Yo creo que hemos tenido una sociedad que toma elecciones que son. La gente cree que toma decisiones que no son tomar. Lo estaba discutiendo hoy en Facebook con unos amigos.
1: ¿Todavía ocupáis Facebook?
0: Sí, por supuesto. Como para hablar cosas serias hablamos en Facebook. Mira. Para hablar cosas sin sentido hablamos en Twitter. La gente piensa que, por ejemplo, no tiene hijos porque quiere ser libre o porque, pucha, por decisiones vitales. O yo, que tengo dos hijos, pienso que también lo tomé esa decisión porque, pucha, dos es el número perfecto, digamos. Pero no, es una verdad. La verdad es que es una sociedad que no nos deja tener más hijos. Imagínate una sociedad que castra a la gente. Es decir, que le quita el derecho más fundamental, que es el derecho a procrear. El derecho a tener hijos, digamos. Y que por culpa de exigencias económicas, pero no solo económicas, también del tipo de crianza que estamos creando, digamos, del tipo de sociedad que estamos creando, le está quitando derechos más fundamentales. Y entonces uno ve a Elon Musk que tiene hijos por doquier y les pone nombres ridículos, digamos, y en cambio el pobre persona de Temuco o de Carahue que quiere crecer, que quiere llegar a algo, que quiere estudiar algo, tiene que abdicar de su derecho o su gusto de tener hijos y se compra un gato o un perro, digamos, un gato más bien. Me parece eso terrible, me parece que esos son temas que no están discutidos. O sea, si la gente se rebelara contra una sociedad que castra, que literalmente toma tu órgano sexual y te los muele, digamos. Esto ha llegado a tal grado de que los jóvenes ni siquiera ejercen sus órganos sexuales para entretenimiento, para placer, porque al principio era, bueno, mira, voy a tirar, pero voy a hacerlo con condón, con todo, para no tener guagua. Y eso, pero al final llega un momento en que es absurdo, porque tirar sin tener guagua le quita la mitad del peligro, por lo menos, o del placer, digamos. Entonces al final ya la gente no tira, no tiene nada, no. Entonces ya al final.
1: O sea, de tirar con condón, dice que le quita el placer, ¿a eso te refería?
0: No, el tirar sin el peligro de los niños, de tener.
1: ¿Lo hace menos excitante?
0: Mucho menos. Sí, es parte del asunto, digamos. Sí, por eso.
1: O sea, a ti te causaba placer el poder tirar el susto que podía salir un niño de ahí.
0: No voy a ser autográfico porque yo. Me costó muchísimo salir al ruedo del sexo por ese temor, digamos. Eso me castró y me destruyó. Pero no estoy hablando de mí, digamos. En el caso mío fue. Yo agradezco los métodos anticonceptivos y todo eso. Yo soy un gran partidario de ellos. Pero quiero decir que, desde el punto de vista societal, digamos, una sociedad en que la gente no quiere ya tener hijos para tener futuro. Es una cosa que no tiene ningún sentido, digamos.
1: Rafa, vamos a hacer un corte ahora, vamos a darle la gracia a quienes nos escuchan aquí por Radio Agricultura y vamos a seguir un último bloque contigo en YouTube, porque me parece demasiado relevante lo que estás comentando de la sociedad castrada, que es un concepto que yo por lo menos no había escuchado, en esa claridad, en esa nitidez. Y lo otro que me interesa también saber es tu visión sobre Boric, la izquierda, así que les quiero agradecer a los que nos siguen por Radio Agricultura. No se pierdan el último bloque que vamos a tener con Rafael Gumucio aquí en mi canal de YouTube, Felipe Podcast. Nos vemos el próximo domingo a quienes nos escuchan por la radio.
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4: Bienvenidas, amigas y amigos. Nuestros invitados del día de hoy son parte fundamental de la historia de la música y el folclore chileno. Los Huasos de Algarrobal están celebrando, fíjense, que nada menos que 60 años de trayectoria, 6 décadas recorriendo escenarios, cultivando nuestras tradiciones y dejando canciones que han acompañado a distintas generaciones de chilenos. Una historia que comenzó en el año 1966 y que hoy vive un nuevo capítulo con nuevas generaciones que han tomado la posta con el desafío de mantener intacta la esencia y el sello que ha caracterizado al conjunto. Y para celebrar estos 60 años quisimos hacer algo especial, conversar sobre su historia, conocer a quienes hoy continúan este legado y por supuesto escucharlos cantar. Muchísimas gracias, Huasos de Algarrobal, a ti, Cristian, especialmente, que nos has recibido en tu casa aquí en el día de hoy, en estas fechas tan importantes, ¿no es cierto?, que va a ser un programa increíble que no se lo puede perder. Bueno, agradecerles que estén hoy día con nosotros en nuestro programa de Agricultura TV.
5: Muchas gracias,
4: Bueno, y falta un integrante, ¿no?
5: Raimundo.
4: Raimundo se enfermó.
5: Se enfermó, le dio fiebre. Veníamos de una actuación justamente hoy de la mañana. Se había sentido más o menos, así que lo disculpamos que mañana tenemos que actuar en otro lado.
4: En otro lado no han parado los Huasos de Algarrobal. Bueno, este 10 de septiembre celebraron nada menos que 60 años de historia con un gran concierto en el Teatro Diente. Yo quiero preguntarles qué significó para ustedes vivir esa noche y reunir en un mismo escenario 6 décadas de historia.
6: Bueno, fue algo realmente emocionante. Yo te digo, para nosotros cuando llegamos al escenario, había una introducción primero en guitarra, en fin, y cuando salimos y el público ya nos recibió con un cariño impresionante. Entonces uno dice...
4: Lo ovacionaron, supe yo.
6: Han sido 60 años que, por Dios, todo este cariño, uno queda como rebalsado de cariño, ¿eh? Y fue lindo esa parte. Y después, bueno, recordar un poco la historia de los Huasos cantando. Pues sí. Canción y canción, y vamos contando el cuento de la canción, en qué año, en fin. Fue muy entretenido, muy bonito, con una escenografía muy especial y novedosa para nosotros como Huasos de Algarrobal.
4: Estuve viendo, precioso como sí, le hicieron la cordillera atrás. Sí, impactante.
6: Se veía re lindo, sí, así que lo sabemos, y la gente feliz, y no, estuvo bueno.
4: Bueno, pero antes de seguir con los 60 años, yo quiero que cada uno de ustedes se presente aquí, de izquierda a derecha, a ver, cuéntame.
7: Muy bien. Mi nombre es Cristian Donoso.
4: ¿Cuántos años en los Huasos?
7: Soy el de más larga trayectoria de los Huasos. Yo entré el año 67 y canté 57 años con él.
4: ¡Qué hermoso! ¡Qué lindo!
7: Toda la vida.
4: Toda la vida. Cristiano Ryan, presente.
5: Así es, Cristiano Ryan, aquí el dueño de casa. Uh-huh.
4: Que nos ha dado unos tecitos exquisitos.
5: Sí, no se pueden pasar comerciales, pero de ahí les puedo dar la... Oye, y yo soy un reincidente, porque yo te recibí una invitación precisamente, Cristian Donoso, en el año 2001, para formar una especie de semillero, los Huasos de Algarrobal, porque ellos ya estaban con ganas de retirarse en esa época, hace 25 años.
4: Imagínate. Y aquí están.
5: Y aquí están. Bueno, yo a los 4 años me di cuenta de que en realidad tenían cuerda para rato, y bueno... Visité otros conjuntos, pero el 2021, más de 20 años después, vuelvo a recibir el llamado de Cristian Donoso para volver hasta Casar. Que, Y no solamente en mi casa musical, digamos, sino que de aquí aprendí todo lo que sé de música folclórica y tradicional chilena, así que muy contento de estar aquí nuevamente.
4: Qué lindo. A ver, el Lolo del grupo, ¿no?
8: Ojalá, Carmen, ojalá fuera así.
4: Se ve todo el Lolosaurio.
8: Mi nombre es Cristóbal Walker. Yo llevo, a ver, entramos en el 2022. 4 años ya en esta. Agarrando la posta de los Guasos del Garrobal, estoy feliz, feliz. Ha sido un desafío maravilloso, extraordinario. Yo venía de otros conjuntos también, al igual que Cristian. Y bueno, dejé su grupo, fue difícil dar el paso al costado porque tantos años cantando también con los mismos integrantes. Por si al final se transforman en familia, amigos. Pero bueno, ahora con una nueva familia y un nuevo desafío, así que muy contento por eso.
4: Qué lindo.
6: Eugenio Rengifo,
4: sí, yo súper conocido Eugenio también, ¿verdad? Muchos años en los Guasos.
6: Sí, fue harto tiempo. Entré como reemplazante en el año 68.
4: Imagínate.
6: Y como titular en el 69. Ya. Y el primer disco con los Guasos de Garrobal, Long Play, participé de ese disco yo. Yeah. Y muy contento. Ha sido una historia linda. Hemos tenido etapas bien interesantes en la historia del grupo. Una primera etapa de preparación con el canto chileno, la canción chilena, la guitarra. Una segunda etapa de experimentación de voces, de arreglos, vocales, qué sé yo. Y una tercera etapa ya de maduración total y participación en muchos eventos y por todas partes del mundo. Maravilloso. América, Europa, África. En fin. Y después la etapa actual, que es entregar nuestras mantas a la juventud para que ellos sigan con este...
4: Ah, de eso vamos a hablar porque realmente lo encontré. Qué linda idea, me encantó.
9: Yo soy Enrique Rodríguez, soy de los nuevos, soy el más viejo.
4: Ya.
9: Yo entré en marzo del 2023 gracias a una invitación a una audición de mi amigo Cristiano Ryan. Ya. Pero los convencí rápidamente, así que yo diré que pasó en el start, sí, a formar parte de esta familia maravillosa.
4: Así no, que... qué lindo. Bueno, 60 años no los cumple cualquier conjunto. ¿Cuál creen que ha sido el secreto para que los Guasos del Garrobal hayan logrado mantenerse vigentes durante 6 décadas?
10: Mira, yo te diría que tenemos una especie de declaración de principios del conjunto. Y en esa declaración de principio consideramos que no solo es un conjunto que canta música, sino que somos amigos.
4: Qué bonito.
10: Es importante. O sea, nos integramos incluso con las familias.
4: Ya.
10: Y estamos siempre unidos en ese sentido. Hay que darle gracias al apoyo incondicional de las familias que siempre nos han apoyado.
4: Ah, no, sin duda, sin duda eso es muy importante. Sí, sobre todo ustedes dos que llevan más tiempo, tantos años, y que me estaban contando que ensayan a lo menos 2 veces a la semana.
10: Así es. Bueno, nosotros ensayábamos 5 veces a la semana cuando partimos.
4: O sea, entregados por
10: total,
4: entero.
10: Total. Y después tener la familia, tener la paciencia de que de repente teníamos que salir a alguna gira y estábamos 15 días afuera sin estar con la familia.
4: Entonces, difícil para la familia, para la señora y todo. Así que de verdad hay que agradecerle y felicitarle a las señores, ¿no es cierto? Bueno, la historia comienza en 1966, como lo decían, cuando un grupo de amigos que compartía el gusto por cantar termina participando en un festival en Cartagena. Yo quiero preguntarles cómo nace realmente los Guasos de Algarrobal. ¿Qué nos pueden contar? ¿Cómo exactamente cómo nace?
6: Mira, el grupo nació en el Colegio de los Padres Franceses de Alameda.
4: Ya.
6: Cuando en los últimos años de Humanidades, que se llamaban en ese tiempo en el colegio, un grupo de chiquillos que quisieron cantar canciones chilenas y armaron un pequeño grupo, era un trío primero, después fue un cuarteto, después era un dúo, tal, comenzando, y ahí estaba Rodrigo Serrano como la cabeza de ese grupo de alumnos, de compañeros de curso, pero se iban al año siguiente, ya egresaban y se iban a estudiar a la universidad, en fin, y ahí entonces coincide que en ese verano del 66, cuando ya egresaron del colegio, Rodrigo Serrano se reúne en Algarrobo, donde vivía, donde vivían la familia de los Monkever, y Gerardo Monkever, que era compañero de colegio, le invitó a la casa, y con su hermano Gustavo Monkever cantaron, y con un amigo de ellos, Patricio Vives, que estaba en la, ahí también veraneando, cantaron los cuatro, y pasó de repente un auto de estos con las cornetas arriba en el techo diciendo: participen en el Festival de las Playas del Litoral Central, tal día en Cartagena, los esperamos. Porque anímense, y nosotros entonces escuchamos, los fundadores escucharon esto, y ¿por qué no vamos a cantar allá al festival? Y partieron a cantar al festival y llevaron una canción absolutamente atípica para lo que eran los festivales folclóricos, una canción religiosa, una canción que se llama El Peregrino de Emaús, que es lindísima, que se canta en toda América Latina hoy día, y que fue la canción que les dio el triunfo, ganaron el festival.
4: Qué lindo. Incluso el nombre Algarrobal, ¿no es cierto?, nació porque estaban vinculados a Algarrobo y necesitaban un nombre para presentarse. ¿Qué queda hoy de ese espíritu de amistad con el que comenzó todo? Bueno, algo nos contaron que eran muy amigos. Hasta el día de hoy, ¿son muy unidos?
6: Muy unidos,
10: absolutamente.
6: Y los nuevos pueden decirlo también.
5: Sí, o sea, también nosotros hemos visto, bueno, de hecho falta uno de los históricos que es el papá de Raimundo, que el bien Requino, entonces no podía acompañarnos hoy día, pero uno los ve a ellos y son amigos desde siempre. Yo, que tuve la oportunidad además de conocerlos hace 25 años atrás, siempre los he visto muy, muy unidos y queriendo mucho al conjunto. Por eso creo que nosotros valoramos también esta entrega. Yo creo que para ellos no tiene que haber sido fácil decir: cerramos el conjunto o entregamos la herencia.
4: No, por supuesto.
5: Y nos sentimos muy como agradecidos de que nos hayan entregado la posta. Es una misión importante. O sea, también nos sentimos muy desafiados. Y como decías tú y como decía Cristian, también desafiados no solamente a mantener lo musical, sino a mantener este espíritu algarrobal, estos principios que, de los cuales hablaba. Y creo que tienen que ver con también ciertas prioridades. O sea, siempre lo primero de los Algarrobal ha sido la familia. Segundo, el trabajo. Tercero, los Algarrobal. Tiene su cuento, supuesto. Pero entender también que, pucha, si hay cosas familiares, bueno, el conjunto tiene que estar a disposición. Si hay un tema de trabajo, lo mismo. Todos somos profesionales y tenemos nuestros trabajos. No vivimos de esto, nos encantaría, digamos, pero tenemos nuestros trabajos paralelos. Pero sí hay un compromiso importante.
4: Qué bonito. Ahora, en estos 60 años han pasado distintas generaciones, como decíamos, por el conjunto. ¿Qué tiene que tener una persona, además de una buena voz, por supuesto, para poder ser realmente un algarrobal?
9: Vocación, es un estilo de vida también. Es un estilo de vida. Tener claro que aquí hay un legado, que tenemos una labor que no tiene que ver solamente con la música, sino que también tiene que ver con una labor de transmitir y mantener nuestra música tradicional, la música raíz folclórica. Creo que eso es parte del centro y es importante mantener estas tradiciones que tienen que ver también con el sentir del huaso chileno, con el campesino chileno, con nuestras raíces.
4: Qué bonito, qué bien, ¿eh? Bueno, pero la gente está ansiosa por escucharlos. Así que, ¿qué les parece que vayamos con El Peregrino de Emaús?
6: Pero muy bien, pues.

0: ¡Qué lindo, qué lindo! Yo estoy segura que usted en la casa está disfrutando, está aplaudiendo. Escuchábamos una canción que los lleva directamente a sus comienzos. ¿En qué momento sienten ustedes que nace ese sonido propio que hace que uno escuche unas voces y diga inmediatamente, eso es Algarrobal?
1: Ajá. Mira, yo diría que eso nació después de una serie de experimentaciones por allá en la década del 70, cuando se conforma un grupo que conformado por Cristian, por mí, por Rafael Rodríguez y por Gonzalo Jiménez. Nosotros cuatro empezamos a experimentar buscando nuevos arreglos vocales para las canciones chilenas y para las composiciones nuevas que estábamos proponiendo, en el cual se destacaba mucho el trabajar las voces de tal manera que le dieran a la canción chilena un nuevo lenguaje musical. Y ir definiendo el estilo propio. No queríamos cantar igual que todos los que estaban cantando y tocar la guitarra también distinto. Y entonces empezamos a experimentar y empiezan a salir canciones que fueron dando este resultado que se transformó en el estilo Algarrobal por los contracantos, por los cambios de tono en cualquier canción, por los temas que tratábamos en las canciones nuevas que estábamos inventando para aportar al repertorio popular chileno. Y todo eso dio el estilo Algarrobal, diría yo, con el tiempo.
0: Fantástico. Sus arreglos vocales, contrapuntos, cambios de tonalidad y el uso de distintas voces han sido parte de ese sello, sin duda. Después de 60 años, ¿qué elementos musicales son intocables para ustedes? ¿Cuáles serían que...?
2: Yo creo que, bueno, los mismos que tú señalabas, como anécdota, nosotros cuando ingresamos a Computo, esta nueva formación, los guasos no nos dejaron subirnos arriba de un escenario hasta que estuviesen seguros de que nosotros representábamos el estilo Algarrobal.
0: ¡Qué bien! Ese, ¡pero el estricto!
2: Claro, sí. Nosotros tuvieron un año y marcación al hombro, señal a las voces, no, y eso no va ahí, y se enojaban con nosotros. Y...
0: ¡Mano dura!
3: ¡Mío guato tanso!
0: ¡Cortito! ¡Lo tenía cortito!
2: Hasta que nos dijeron ya es hora.
0: Están listos, claro. Están preparados.
2: Y están todos los elementos, el contracanto, el contrapunto, el juego con la guitarra, los cambios de ritmo.
3: Los silencios
2: son muy musicales también. Entonces, son hartos elementos que nosotros, bueno, hemos ido adquiriendo. También hemos tratado de ir experimentando en algunas cosas. Y nos hemos atrevido, sí, con pequeña modestia también a hacer algunos pequeños ajustes en algunas cosas que nos acomodan mejor también por los tipos de voces que tenemos. Así que, bueno, ya incorporar de repente a otros instrumentos. Precisamente ayer en el recital, en el concierto de los 60 años, incorporamos, además de un excelente guitarrista que acompañó a los guasos durante muchos años, un piano, percusión, un contrabajo, que también le da como al sonido Algarrobal, lo enriquece con otros elementos. Y la gracia de este conjunto es que precisamente, y lo que decía señalaba Eugenio, como experimentar, buscar nuevos sonidos para seguir perseverando en promover la música chilena, pero con un lenguaje propio.
0: Está bien. Y justamente hablando de esas canciones que han quedado en la memoria del público, hay una que forma parte del repertorio más recordado, ¿no es cierto?, de Algarrobal, y que también estuvo presente en la celebración de los 60 años. Los dejamos ahora con Casamiento de Negros.
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0: canción. Bueno, yo me imagino que usted está en la casa fascinada, igual y fascinado, ¿no es cierto? También los caballeros de escuchar estas voces tan maravillosas. Pero tenemos que hacer una breve pausa con nuestros auspiciadores y ya regresamos con los guasos de Algarrobal.
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0: 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Y ya estamos de regreso con los guasos de Algarrobal. La verdad que he fascinado escuchando estas voces tan lindas y en esta fecha tan importante, ¿no es cierto?, para todos los chilenos. Pero, ¿no es cierto?, esta música tan linda se debiera estar escuchando todos los meses del año. Bueno, estamos muy contentos aquí en tu departamento, Cristiano, Ryan, que has tenido aquí la gentileza de recibirnos con unos tecitos muy ricos, que no vamos a decir la marca todavía porque no nos auspicia todavía. Pero la verdad que muy lindo. Yo les quiero preguntar, porque en algún momento los integrantes históricos, ¿no es cierto?, aquí tenemos a dos, se hicieron la pregunta que, la verdad que es una pregunta difícil. ¿Qué iba a pasar con Algarrobal, con los guasos de Algarrobal, cuando ellos ya no pudieran continuar? ¿Cómo comienza a gestarse, no es cierto, esta idea de preparar a una nueva generación?
1: Bueno, la idea partió hace muchos años ya. Cuando llamamos a nuestro querido amigo Cristian O'Brien para que se integrara, pensando nosotros en que en algún momento nos íbamos a retirar y...
0: ¡Y aquí están! ¡Y aquí están!
1: Las cosas se fueron alargando y antes de eso siempre tuvimos la duda de qué íbamos a hacer cuando se nos acabara a nosotros el fuelle para seguir en esto. Con Eugenio lo conversábamos siempre. ¿Qué hacemos? ¿Cerramos la puerta o continuamos, qué sé yo? Y menos mal que se nos ocurrió la segunda alternativa. Y tú ves que ya están integrados estos niños.
0: Sí, muy bien, muy bien. Fantástico,
1: y están ya...
0: Habría sido una pena parar, no había que parar. Ahora ustedes todavía tienen cuerda para rato,
1: digo yo. Sí, lo importante es que tienen metido dentro el espíritu Algarrobal.
0: Es que eso es importante.
1: Es lo más importante. Así que nosotros, con Eugenio y con Rafa, estamos tranquilos.
0: Están contentos.
1: Porque vemos que el conjunto no murió. Al contrario, revivió.
0: ¡Qué bien! Ahora, en el 2023 ocurrió algo que yo diría muy simbólico. Los guasos históricos entregaron sus mantas, como algo nos contabas tú, a Sabia Nueva, a la Sabia Nueva para ustedes que recibieron esa posta. Les quiero preguntar, ¿qué significó ese momento para ustedes?
2: Bueno, algo de eso comentábamos al principio. Es esta responsabilidad y esta gratitud que se viven al mismo tiempo. Y lo de las mantas fue bien simbólico porque finalmente la manta es lo que acompaña al guaso, lo protege, lo caracteriza, le da identidad. O sea, las mantas de los guasos de Algarrobal, uno las ve y dice, esos son los guasos de...
0: ¿Cuántas mantas tienen hoy?
2: Nosotros ocupamos un tipo de manta. En algún minuto ocuparon ponchos también,
1: sí.
2: Los guasos. De hecho, en las imágenes que hay de cuando fueron a la Antártica aparecen con los ponchos, y son las mantas características. Entonces, muy simbólico esto del traspaso. Cada uno recibió su manta de acuerdo a...
0: Fue muy
2: emotivo. Y esa manta no solamente es un pedazo de género, sino que es vida, porque son estos 60 años.
0: Por supuesto.
2: Todo lo que han vivido esas mantas dentro de Chile, fuera de Chile, en los escenarios que han estado... la gente que ha podido observar y disfrutar de la música Algarrobal. Así que, pucha, qué más emocionante.
0: Por supuesto. ¿Cómo fue ir a la Antártica?
3: Pues eso fue maravilloso, ¿no? Fue un viaje increíble. Había un programa que se llamaba Amigos Siempre Amigos.
0: Sí, pues yo me acuerdo de ese programa.
3: La Televisión Nacional.
0: Yo estaba en TN en esa época.
3: Mira, ya. Qué bien. Y ese programa, de pronto, para finalizar la temporada... Dijeron, vamos a hacer un programa en la Antártida.
0: Ya.
3: Por primera vez la televisión va a llegar a la Antártida con los artistas chilenos. Y fueron los Jaivas,
0: ya.
3: Fue Patricia Maldonado, Horacio Saavedra, los Guasos de Algarrobal,

0: Y creo que ese era el equipo musical.
1: El equipo musical. Sí.
2: ¡Qué experiencia! ¡Qué lindo!
0: Los primeros guasos en la historia de la Antártida que estuvieron ahí, en ese lugar, cantando y grabando en primera tradición, fueron los guasos de Algarrobal, lo que apareció en el libro de récord de Guinness de ese año, el año 83.
2: ¡Qué fantástico! Venga,
0: porque fue un récord.
2: Pero por supuesto.
0: Un récord el programa en sí. Y además nosotros como guasos no habido un programa de tradición con guasos en la Antártida.
2: ¡Qué fantástico!
0: Entonces fue muy lindo, fue una experiencia brutal. Y los lazos que creamos ahí con los Jaivas, con Horacio, con la Patricia Maldonado y con el equipo de producción, los periodistas, fue maravilloso.
2: No, de haber sido
0: Antonio Bodanovich, que era el
1: conductor. Que el director.
2: Sí, me acuerdo. Y Antonio Bodanovich lo conducía. Sí,
0: fue una experiencia lindísima.
2: Algarrobal no se ha limitado solamente al folclore tradicional. Han interpretado música romántica, latinoamericana, boleros e incluso religiosa, como por ejemplo, ¿no es cierto?, cuando compusieron y realizaron el himno dedicado al Papa Juan Pablo II durante su visita, ¿no es cierto?, a nuestro país. ¿Qué debe tener una canción para que ustedes digan, esto puede sonar a Algarrobal?
3: ¡Uy, qué difícil!
2: Te tocó a ti.
3: A ver, voy a tratar de leer un poco lo que o de adivinar un poco lo que siente Eugenio. A mí me representa mucho Eugenio porque yo sé que en esa época, en los años 70, trataron de convertir y transformar mucho la música de lo clásico a algo mucho más atrevido, que es el sello propiamente Algarrobal. Entonces, con todas esas combinaciones y con todos esos elementos, uno puede ir agregándole más elementos a ese tema e ir transformándolo sin que pierda la esencia. O sea, uno le puede dar mucho más importancia a una canción sin perder la esencia y puede terminar teniendo una creación absoluta. Por ejemplo, con respecto al Caballo Blanco, los guasos de Algarrobal tomaron esa canción e hicieron varios cambios, hicieron que el caballo galopara. O sea, eso lo interpretaron a través del rajeo, tacarán, tacarán, tacarán, tacarán, tacarán, que eso se sacó de esta película western, ¿no es cierto? ¿No? De la serie Bonanza.
2: ¡Bonanza! ¡Bonanza!
4: Era
2: buenísima la música de Bonanza.
3: Está inspirado en esa serie western. Entonces, nosotros, bueno, a mí me gusta componer mucho, estamos tratando de tirar ideas también, y adaptándola al estilo Algarrobal y al espíritu Algarrobal. Pero es un desafío, no es tan fácil, Carmen. Eso tiene mucho y requiere mucha concentración, tiempo, dedicación y cariño, por supuesto.
2: Por supuesto, pero cantan maravilloso. A lo largo de la historia han realizado más de 300 grabaciones. Con un repertorio tan grande, ¿no es cierto? ¿Hay canciones que todavía les pide el público y que ustedes saben que simplemente no pueden dejar fuera?
1: Sí. Evidentemente.
2: ¿Como por ejemplo?
1: Las canciones que iniciaron la transformación del conjunto, que fueron las que se cantaron en ese programa de televisión que se hizo en el año 70 y...
0: Sí, es ahí, 77,
1: 78, por ahí. Se llama la canción de todos los tiempos.
2: Sí.
1: ¿Se da cuenta? Las canciones que nosotros nos tocó cantar en ese programa de televisión, la canción de todos los tiempos, por el año 77, y que fueron Yo vendo unos ojos negros, El caballo blanco y Casamiento de negro. Después de ese programa, nosotros grabamos un disco con 12 canciones, el disco rojo, le decimos nosotros, que es donde incluimos todas estas canciones, más otras con arreglos novedosos que se llenan. Y ese disco es un disco que más nos ha representado en la historia del conjunto. Y lo hemos remasterizado nuevamente para sacarlo en vinilo de nuevo.
2: ¡Qué bien!
1: Ahora.
2: ¡Qué bonito!
1: Miren,
2: ¿eh?
1: Va a ser subido a la red, a Spotify,
2: sí.
1: Y además lo van a hacer en vinilo.
2: ¡Fantástico! fantástico, lo encuentro. Bueno, han recorrido Chile, también, como decíamos, escenarios de América, de Europa y África. ¿Hay alguna presentación que recuerden como ese momento en que dimensionaron hasta dónde había llegado realmente Algarrobal?
0: Mira, muy emocionante para nosotros fue, primero, recorrer desde Arica hasta la Antártida, como decía Neruda, conocer todas las cocinas de nuestro pueblo a lo largo de todo Chile, cantando, y ver el amor que tiene el chileno y la chilena por la canción nuestra. Eso ya te llena y te satisface. Tú haces reír a la gente, la haces llorar, la haces emocionarse, la haces sentir que son un grupo de personas, cantamos todos juntos con el público, y todo eso hace como que la canción se transforme en un motivo de encuentro para un país de hermanos que queremos lograr.
2: Qué bonito.
0: Eso es muy emocionante. Y lo otro es compartir eso cuando tenemos miles de chilenos que viven o en Europa, o en América, o en la China, en fin, y tú
2: vas a, parte de Chile,
0: y vas a cantar de huaso con tu sombrero, las guitarras y las espuelas, usábamos mucho las espuelas nosotros porque para hacer el ritmo, y resulta que la gente llora, se emociona, mi Chile, que hace 20 años que no voy a Chile, uy, qué ganas de estar, que estas canciones me han traído el recuerdo a mi abuelita. Mira, eso es lo más emocionante que te puede llegar a decir. Oye, la fuerza de la canción chilena para los chilenos y para los extranjeros es conocer un país a través de la música.
2: Qué bonito, sí. Bueno, ¿ustedes sintieron alguna vez, les quiero preguntar, temor de que parte del público dijera, si ya no están los históricos, estos ya no son los huesos de Algarrobal?
3: Sí, todo el tiempo. ¿Sí? Todo el tiempo, y lo seguimos experimentando. Pero cuando nos escuchan, nos dicen, oye, es como escuchar el disco. O sea, ustedes no han cambiado nada. Se escuchan voces como distintas, tal vez de repente más frescas en el sentido, tal vez como de la mayor juventud. pero nos dicen, conservan el estilo Algarrobal. Y los que son muy algarrobalistas, digamos, o sea, los seguidores, son los que más lo valoran, porque dice, pucha, esta es la forma en realidad de preservar al conjunto y lo han hecho bien. Y creo que eso es gran mérito también de este entrenamiento que nos hicieron durante harto tiempo para asegurar ese sonido.
2: Oye, Cristian, antes que llegara el resto de los integrantes, tú me contabas una cosa que me llamó mucho la atención y que lo encontré fantástico, que ustedes muchas veces van a ensayar a las plazas, a terreno con la gente. ¿Ah? Qué bonito eso de llevar la cultura a terreno.
3: Sí, yo creo que tiene que ver también con una herencia. Yo creo que los Algarrobal tienen ese como esa cercanía a la gente. O sea, la gente los ve por la sencillez, creo yo, que también han tenido a lo largo de la historia.
2: Sí, eso damos fe, ¿eh? Son muy sencillos, cariñosos, afectuosos. Cuando uno los llama, oye, queremos que estén en el programa, buena disposición.
3: Sí, yo creo que
2: a mí eso se agradece.
3: Sí, yo lo he visto y creo que lo tratamos de aprender también, pues no solamente lo musical, sino también la forma de vivir la experiencia de ser Algarrobal. Y un día estábamos saliendo acá, me acuerdo, y le dijimos, oye, ¿y si vamos a cantar a la plaza que está acá afuera? Y partimos, y la gente se empezó a acercar, y dijimos, ¿por qué no hacemos? ¿Sabes qué? Ya, ensayando en tu plaza. Y la gente empezó, vengan a esta plaza, fuimos a la plaza Arandila, fuimos a la plaza Ñuñoa, y nos empezaron a invitar a distintas plazas. Después hicimos convenio con la Municipalidad de Providencia, y fuimos a cantar a las plazas de Providencia. Gracias a eso nos conseguimos el Teatro Oriente para hacer nuestro recital de concierto de los 60 años. Y lo bonito es que se acerca a la gente y se acercan niños.
2: Ya. Eso es importante, eso que la juventud empiece a cantar música chilena.
3: Claro, porque esta música antes se enseñaba en los colegios. Y hoy día uno la ve que no tanto. Entonces tenemos la responsabilidad también de esto, enseñárselo a los niños. Y los niños gozan. Entonces yo creo que es una falta, no de que la música chilena sea más mal o mejor, sino es falta de difusión.
4: Por supuesto.
3: O sea, yo agradezco, y por eso que nosotros somos tan entusiastas de estar en estos programas, porque nos ayudan precisamente a eso. Yo creo que la televisión chilena, sobre todo la televisión abierta, nos ha dejado un poco al margen a este tipo de música. Y hoy día, afortunadamente, existen otros medios, las redes sociales, existen medios.
2: Sí, pero las redes sociales se ha democratizado.
3: Se ha democratizado también la forma de generar contenido y hacer este tipo de programas.
4: y de tener presencia en redes. Hace poco, casi casualmente, nos grabaron un video en un pueblo que se llama San Pedro Alcántara, que le estábamos cantando en agradecimiento a un herrero que es de la zona. Habíamos ido con Cristiana a cantar a Paredones.
2: Y tú me decías que es precioso.
4: Es maravilloso, pueblo, es espectacular, muy lindo. Y resulta que ese video tiene más de 1.500, o sea, un millón y medio de reproducciones, y la gente lo aprecia en su magnitud. Cantábamos el Viva Chile, digamos que es casi un segundo himno nacional.
3: Un saludo a un saladino, ¿no es cierto?
2: Sí.
4: Ah, ese tipo. Así,
3: un saladino, guerrero del pueblo.
5: Unas décimas, pero...
3: El personaje de aquello del siglo XIX, ¿no? Extraordinario, un tipazo. Preciosos los lugares, nos tocó
2: cantar. Y las casas parece que muy bonitas.
5: Bueno, está todo conservado. Es un monumento nacional. No pueden tocar ninguna de las casas.
3: Una maravilla, sale de
5: cañando.
4: La iglesia, una iglesia preciosa, que no pudimos ir porque estaba cortado el camino. Había pero se veía a lo lejos, precioso. Sí.
3: Y los corredores, los colores, estaba todo bien, muy bien conservado. Vale mucho la pena, mucho. Bueno, sí, es así, vale mucho la pena.
2: Sí, vale mucho la pena. Cristian, en tu caso, has asumido un papel importante en lo musical. ¿Cómo se decide hasta dónde se puede renovar el sonido sin perder aquello que hace, ¿no es cierto?, que Algarrobal siga siendo Algarrobal?
4: Uf, bonita la pregunta, y la hemos discutido bastante en el conjunto nuevo. Yo trato de ser lo más apegado al sonido Algarrobal. Aquí mi amigo es más rupturista.
2: ¿Tú eres el más rebelde? Sí,
4: claro, tiene mucha influencia de música argentina, le gusta mucho la música argentina y otro sonido.
2: Ya.
4: O sea, y finalmente hay que ir probando. Yo creo que una de las cosas que caracteriza a las Algarrobales, que, y Eugenio lo decía, que fueron probando. Pero sí, yo estoy convencido de que tenemos que conservar ese lenguaje, que es lo que me caracteriza, ese sello. Y claro, algunos rebeldes tienen que ser un poco más estrictos en eso. Me han tocado jugar este rol de ser como el especie de director musical, pero la verdad es que tanto ahora como antiguamente, y lo que me tocó observar hace 25 años atrás en el trabajo Algarrobal, es un trabajo harto de taller. O sea, hay una propuesta, pero después se va enriqueciendo con el aporte de todos. Y eso, claro, tuve la oportunidad de aprenderlo durante 4 años que estuve observando, mirando y viendo cómo se trabajaba cada una de las canciones. Muchas de las canciones que hoy día cantan y cantamos, digamos, pero que cantaba al error final, las vi en la creación.
5: O sea, sí, sí.
4: Claro, el cigarrito, me acuerdo que eran varias horas ensayando y distintos aportes.
2: Oye, cuando nace una canción debe ser súper emocionante, ¿o no? Cuando ya está lista, sí. A que ustedes la han visto hacerse, crecer y...
4: Sí.
3: Lo que nos pasó con la canción es que estábamos sacando... Mi Padre de Madre, es una canción que compuse hace bastante tiempo.
2: Ya.
3: Y la queríamos presentar en algunos lugares. Y esto es una secuencia de acontecimientos. Hay que ir viendo el tema parte por parte, acorde por acorde.
2: Un tremendo trabajo.
3: Es un trabajo monumental. La gente no sabe, no se imagina todo el trabajo que hay detrás para poder sacar una canción.
2: Las horas de trabajo.
3: Son muchas. Y uno se equivoca y tiene que volver sobre la marcha y sobre la misma a tratar de arreglar. Le pedimos también, obviamente, la opinión a los Algarrobales históricos, porque son ellos los que también nos van guiando.
2: Y eso lo encuentro súper inteligente de parte de usted, de la nueva generación, y que siempre están consultando, como me contaban, a lo histórico. Y la eso la experiencia vale.
4: Sí, pues. Valoramos mucho la experiencia. Y nos encanta que todavía tengan el espíritu de seguir.
2: De querer estar ahí acompañando.
4: Claro, de repente decimos, oye, pucha, quieren ver también, nos quieren ver con los históricos. A propósito de la pregunta que nos decías hace un rato atrás. Y oye, Cristian, Eugenio, ¿nos pueden acompañar? Y la mayoría de las veces hay una gran disposición. Y cuando no la hay es porque están fuera de Santiago. O sea, siempre muy dispuesto. Con las horas de viaje que son de repente cansadas. De repente uno se pega, no sé, 7, 8 horas de viaje en un día. Y hay mucha disposición. Y eso yo creo que nos enriquece, se transmite también a la gente. Y nos ayuda a esto de preservar el sonido. Así que muy agradecido también de que estén siempre dispuestos a escucharnos. Vienen a muchos ensayos, de repente incluso nos cobran sentimientos, hoy no nos han invitado últimamente al ensayo. Claro, y porque estamos muy concentrados sacando una nueva canción y queremos mostrarla más.
2: Qué bien. Cristóbal de Enrique, les quiero preguntar, cuando uno entra a un conjunto, ¿no es cierto?, con una historia tan larga, ¿qué fue lo más difícil? ¿Aprender las canciones, lograr el empaste de las voces o entender una forma de hacer música que viene construyéndose desde hace décadas? ¿Cuál dirían ustedes que es lo más difícil?
6: Yo creo que lo más difícil es lograr el fiato, esa precisión en la manera de cantar las canciones, de interpretarla y de entenderla, cada tema. Eso es precisamente lo más difícil. Lo más difícil, sí. Ese ensamble perfecto es lo que significa horas de estudio, de ensayo y error, que no tiene que ver solamente con lo que decía Cristóbal, con esto de hacer canciones nuevas, sino que también en canciones que ya están probadas y con arreglos que vienen probados de años, eso, replicar eso, escuchando la armonía completa, porque son generalmente son cuatro voces, más la guitarra, eso es lo
2: complejo. Eso es lo más difícil.
6: Claro, o sea, para poder tener listo un tema, realmente pueden ser meses, tres meses, dependiendo de la complejidad del tema. No es fácil, es desafiante y complejo.
2: ¿Ustedes también están de acuerdo que eso es de lo más
3: difícil? Me pasa lo mismo que Enrique. Lo que pasa es que, claro, yo llevaba 17 años cantando con este grupo. Saludos a los chiquillos, ellos saben quiénes son.
2: ¿Ya?
3: Y ya llevaba un sello muy definido.
2: Por supuesto.
3: Entonces, llegar a otro conjunto para romper ese sello, para desarmarse y volver a armar todo, es muy complejo. Porque hay cosas, si bien hay cosas sutiles, hay cosas también que son muy, muy, muy, que se diferencian mucho entre un grupo y otro. Entonces, sobre todo los Guasos de Algarrobal, que tienen este sello tan propio que es muy distinto a lo que hacen otros conjuntos que andan por ahí.
2: Por supuesto.
3: Dando vueltas.
4: Sí, oye, y cantar en conjunto, o sea, cantar en armonía, no es simple. De cantar de solista, que a todos nos ha tocado también cantar de solista, pero meterse, como decía, el empaste que dice Enrique, el fiato. Es complejo y hay sutilezas, digamos, sobre todo lo va a cargar, sutilezas, quiero esto, uno no las alcanza a percibir, pero los muchachos acá dicen, oye, pero no hicieron ese medio
2: le
4: tono que estaba.
2: Eso, le faltó eso.
5: A bucones ahí. Yo creo que el más perjudicado fuiste tú, sí. Cristóbal, porque tú estuviste muchos años en otro conjunto y tú siempre estuviste acostumbrado a cantar de una manera.
3: Sí.
2: Y el más rebelde, además. Ya nos contaron, sí. Ya.
5: El rebelde, pero sin causa. Oye, y Cristian y Tocayo ya sabían lo que eran los Algarrobales, pues, así que no hay problema. Y Enrique no había cantado nunca en conjunto folclórico. ¿Te mataste yo?
6: No, pero los había escuchado.
5: Sí, pero tú no tenías metido en la cabeza una forma de cantar las canciones folclóricas.
6: Claro, sí.
5: Entonces, ¿al que más le costó?
3: ¿Qué más mérito tiene?
6: Eso también a mí, claro, me hizo muy, muy moldeable. Y probablemente por eso aprendí tan rápido, porque fue tan rápido tomar los temas y aprender de cero desde la escuela de ustedes.
2: Claro.
6: Entonces, eso me hizo un camino muy rápido.
2: Eso te ayudó.
6: Sí, no sé si fácil, pero muy rápido.
3: Pídeme perdón por retarme tanto. Ahora estoy en todo el proceso.
2: Eres el que más retan, ya lo tengo claro.
6: Sí.
4: Había un integrante que se llamaba Enrique Barber, Pase Chance, que era la voz baja del conjunto, que también era medio porfiado para la armonía. Y nosotros teníamos nuestro Enrique Barber.
2: Bueno, quizás la mejor manera de comprobar cómo una canción, ¿no es cierto?, puede atravesar distintas generaciones es volver a escuchar uno de esos clásicos que forman parte de la memoria musical del conjunto, Los Guasos de Algarrobal, ahora con Yo Vendo Unos Ojos Negros. ¡Qué canción! Y en estas voces, increíble.

0: lindo, no se pasaron. La verdad que.
1: Tengo una sola primera
0: no,
1: parte.
0: La verdad que yo fascinada, la producción fascinado, y usted en su casa no me cabe ninguna duda que está fascinado. Qué lindo de canción y qué lindas voces estos guasos de Algarrobal. Yo quiero seguir conversando con usted de los 60 años. ¿Cuál es ahora el sueño? ¿Se imaginan que dentro de otros 60 años puede existir otra generación cantando con Algarrobal? ¿Guasos de Algarrobal van a continuar?
2: A mí me encantaría vivir 60 años más.
3: Nosotros no vamos a estar, no cabe ninguna.
0: Yo tampoco. Pero os vamos a estar del más allá cantando, escuchándolo.
3: Cañándolo.
0: Claro.
2: Obviamente uno quisiera que esto se siguiera proyectando hacia adelante. Ahora nosotros estamos mirando en un plazo un poquito más corto, porque creo que tenemos harto trabajo todavía. O sea, una de las cosas que nos hemos propuesto es volver a instalar la música chilena en primera línea.
0: ¡Qué bien!
2: Ya estamos haciendo...
0: Sí, debiéramos hacerlo todo,
2: exacto.
0: Todos los chilenos.
2: Estamos haciendo esos esfuerzos. Creo que hemos ido trabajando bien. Estamos dando pequeños pasos. El concierto que hicimos el 10 de septiembre creo que fue un paso en esa línea, digamos. Incorporar otros instrumentos. Al conjunto, hacer que esto suene más atractivo, conservando la esencia, sobre todo más atractivo para la juventud, digamos. Uh-huh. Sabemos que tenemos hartos seguidores, te comentaste, sí. Cuando uno mira a los seguidores de los Guasos Algarrobal en los que ven los videos, el 75% son mujeres y hombres sobre 65 años. Entonces queremos llegar a la juventud, por eso lo de las plazas, pero estamos con hartos proyectos y bien entusiasmados. Y estamos seguros de que esto puede seguir hacia adelante. Y ahí también otra cosa que tenemos que ir haciendo es pensar en las futuras generaciones algarrobales.
0: Qué bien, ¿eh? Qué bien, qué bonito. Bueno, la verdad que ha pasado volando el programa. Yo quiero agradecerle a cada uno de ustedes que hayan estado con nosotros. Muchísimas gracias. La verdad que tienen unas voces maravillosas y me encanta con qué esfuerzo, con qué gana. Siguen adelante y también los históricos que nunca fallan, siempre están dando los consejos, acompañando a la nueva sabia. Así que muchas gracias por haber estado con nosotros.
2: Muchas gracias a ustedes por venir a nuestro hogar, porque es nuestro hogar. Porque...
0: Bueno, han atendido increíble, así como van a ir más seguido. Te decimos de
2: lo que quieran. Ensayamos mucho acá, entonces también será formado como en nuestro hogar musical. Así que bienvenidos y cuando quieran, a toda la audiencia también, si quieren venir a escucharnos ensayar.
0: Oye, va a tener aquí un tumulto afuera.
1: A una plaza.
0: A la plaza. Sigan yendo a las plazas. Una muy buena, una bonita iniciativa. Bueno, y a ustedes, amigas y amigos, muchísimas gracias por su sintonía y los invitamos para un próximo programa.
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6: Muy buenos días, estamos en Radio Agricultura, estamos en Hoja de Ruta y como siempre estoy con mi amigo y mi socio, que lamentablemente no está a mi lado derecho, aunque en la pantalla se ve el lado izquierdo, don César Barro, ¿cómo estás? ¿Dónde andas,
1: bien,
6: César?
1: Y estamos entre Valdivia y Los Lagos.
6: Muy bien, muy bien. En la región de Los Ríos. Así más es. Bien, ¿o no? Más que Los Lagos, en Los Ríos.
1: Sí. Muy bien.
6: Muy bien.
1: Además, bueno, ha tocado días bonitos, porque sí, la próxima semana llueve completa, valdilluvia.
6: Mira, les contamos de inmediato que estamos haciendo este programa grabado por razones contingentes que tienen que ver con el 18 de septiembre. Esta radio va, por supuesto, cerrar el viernes, el sábado, así que nos pidieron y nosotros aceptamos con gusto no tener que venir un domingo y estar grabando junto a ustedes. Pero vamos ahora al kilómetro cero con lo más destacado de la semana. Muy bien, don César. ¿Qué tenemos? A ver, no ha pasado muchos días, hoy es miércoles, en realidad. Miércoles 16 de septiembre, no ha pasado demasiado en la semana, pero sí me parece que hubo algunas cuestiones este lunes, el lunes que acaba de pasar en el comité político, ¿sí? Que ustedes saben, se juntan los lunes en La Moneda, con los partidos, con los presidentes de los partidos, con el presidente muchas veces, otras veces no, con miembros del segundo piso, etcétera. Y la conclusión de esa reunión, por lo menos lo que uno puede apreciar en la prensa, es que habría habido algo así como un llamado de atención a los ministros que se fueron por la libre la semana pasada y antepasada.
1: Sí, porque ya no son los partidos los que se van por la libre, por lo menos.
6: Exactamente,
1: es parte de su rol, pero los ministros no.
6: Exactamente. En este caso fueron algunos ministros, el caso más bullado fue el del ministro Rau, que sostuvo que la baja del desempleo al 6% no era su meta, sino que era la meta de Hacienda, del ministro de Hacienda, de hecho. Pero han habido otros casos también. ¿A ti qué te parece esto de que, bueno, uno, de que haya habido este llamado al orden interno, pero al mismo tiempo que se haya empoderado otra vez al ministro Alvarado como jefe de gabinete, que es lo que debería estar haciendo siempre, digamos?
1: Bueno, yo creo que, o sea, es el primus inter pares, y está bien que lo hagan. El tema viene por varios lados. Yo creo que, por un lado, tú tienes el tema del recorte fiscal, en que los ministros, en su desesperación, hablan con la prensa para defender su,
6: no les gusta,
1: su presupuesto,
6: el recorte
1: que está, claro, en este minuto en construcción.
6: No les, ¿verdad?, gusta el recorte, exacto.
1: Entonces, ahí salió la ministra de Salud, salió el ministro, de la Vivienda, en fin, y presionados también, yo creo, por la falta de dinamismo de la economía, que sigue su curso, y el alza del desempleo, que sigue su curso, y entonces están todos inquietos y están todos preguntándose, bueno, ¿qué es lo que vamos a hacer con este tema? Y ahí salen todos con mi plata no.
6: Exactamente. Podría ser el nuevo lema de los ministerios, con mi platita no. Está bueno.
1: Claro.
6: Sí. Es que claro, hasta cierto punto tienen razón, porque además, ¿qué vas a hacer, por ejemplo, con salud? ¿Le vas a recortar la salud? Los presupuestos de salud se suelen acabar en septiembre. ¿Y qué? ¿Los va a dejar a los hospitales sin recursos? No digo que estén bien gastados los pesos, ni que haya que hacer algún tipo de adecuación, pero es muy difícil hacerlo. Cortar la PGU.
1: Es muy difícil bajar el gasto fiscal.
6: Es muy difícil.
1: Es
6: necesario, porque estamos bastante ahí al borde de la cornisa. Yo sé que tú no eres necesariamente partidario de que la deuda externa llegue únicamente hasta el 45%, pero, en fin, ya que existe la norma, hay que, supongo que...
1: No, mira, más que ¿no? todo mi desencuentro muy matizado, es que cuando estás en una recesión, esto es aún más difícil.
6: ¿Ya? De acuerdo, sí. ¿Ya? Y estamos en una recesión técnica según lo
1: expertos. Es el problema. Entonces se te compone el tema. Sí. Si tú estás creciendo y dices voy a recortar el gasto fiscal, incluso con el mero crecimiento tú vas achicando, basta con no bajar, no subirlo, como para que tú, como porcentaje del producto, vaya reduciéndose.
6: Claro.
1: ¿Qué es lo que le pasó a Clinton en su minuto, que llegó a tener un superávit?
6: Sí, claro. Bueno, nosotros también, el famoso superávit estructural.
1: Sí.
6: ¿no? Oye, antes de volver a la economía, porque creo que están pasando muchas cosas y que se está tomando la agenda, sobre todo la agenda del desempleo, recordemos que con la reforma al Ministerio de Interior, esto es, cuando se le saca seguridad y se forma este nuevo ministerio distinto, el Ministerio del Interior queda con la responsabilidad únicamente política.
1: ¿Sí? Poli.
6: Obviamente muchos podrán decir que la seguridad también es política, y yo estaría de acuerdo con eso, y por eso que tiene que haber mucha conexión entre todos los ministerios, no solo entre Interior y Seguridad. Pero digamos que al menos en términos normativos, Interior es el primus inter pares político de todos los ministerios, y en especial de las Express y de la Seguevo, ¿no? Y por eso que es tan importante tener un verdadero panzer en el Ministerio del Interior. Yo, a mi manera de ver, Claudio Alvarado cumple con esa característica, pero yo creo que es muy importante reforzarlo una y otra vez, que al ser el jefe de gabinete debe tener mucha pierna, digamos, para negociar, para sentarse.
1: Y yo no sé si debería tener la vocería, o por lo menos debería tener algún vocero alterno.
6: Bueno,
1: si no, es mucha pega.
6: Bueno, se supone que él es, él es biministro de Interior y de la SEGOP, porque la SEGOP sigue funcionando como ministerio. En realidad, quizá uno debería preguntarse si debería ser una subsecretaría. En cualquier caso, creo que él no es que lo requiera, pero sería bueno que lo acompañara un vocero. Un buen vocero para que él pueda seguir haciendo lo que tan bien hace, que es básicamente negociar en el Congreso. Bueno, pero eso está por verse. Lo que sí, ya esta crítica de que hay un desorden ya está pasando, sobrepasando, digamos, las barreras de la moneda, y se está instalando en distintas partes. No sé si viste el fin de semana con varias columnas, Daniel Mansuy, por ejemplo, tanto en entrevistas como en columnas, todos criticando lo mismo, el diseño original. Así que esperamos que ojalá eso se resuelva, ¿no? Oye, vamos a tener en un rato más a Marcelo Masalleras, quien es director de estudios e investigador de Atenalab, y fue general de ejército del Ejército de Chile. Es un especialista en materia de defensa, en materia internacional. Ustedes saben que la discusión está muy, muy candente con Argentina, con Inglaterra. Con Estados Unidos, todo aquello que está ocurriendo con el embajador norteamericano. Y decidimos como programa dedicarle esta semana, que es tan patriotera, a lo internacional, en realidad.
1: En la semana patriota, no es patriotera.
6: está bien. Algún día vamos a hablar de lo que es el 18 de septiembre. Mañana tengo una columna que voy a tratar de explicarlo. Oye, las encuestas.
1: Oye, la COT, ¿cómo va la
6: COT? Bueno, la COT, ya. Vamos con ACOT.
1: Ahí también hay un tema, ¿no es cierto?, que yo creo que se fue diluyendo la reforma constitucional por razones prácticas, jurídicas y de otro orden, pero están avanzando otras leyes.
6: Sí,
1: y hay un paquete que probablemente va a salir adelante.
6: Sí, efectivamente. La reforma constitucional ya no es parte central del debate público, cuestión que me parece muy bien. Yo creo que le hizo muy mal a todo, no solo a este gobierno, sino que a toda la discusión pública, que nos concentráramos tantas semanas en averiguar quién era el redactor, en por qué habían hecho lo que habían hecho, si era iliberal o no era iliberal, cuando en realidad el combate al crimen organizado, el narcotráfico, etcétera, a mi manera de ver, no requiere grandes reformas constitucionales. Más bien requiere leyes específicas, ¿sí?
1: Considerando, y meter la plata donde ponen la boca.
6: Exactamente. Y saber cómo vamos a aumentar las dotaciones de carabineros y cómo vamos a segmentar de mejor manera las cárceles, etcétera. Así que yo esperaría que la discusión se concentrara en ese tipo de cosas, en cosas que son muy prácticas, ¿no? Las constituciones no son muy prácticas, no son muy concretas, porque son muy generalistas. Son grandes definiciones de principio, ¿no? Por eso, a mi manera de ver, las mejores constituciones son las más delgadas.
1: Las más cortas.
6: Sí, obvio. Para dejar espacio a la política, obviamente, al legislador, ¿cierto? cuestión que no, ¿qué pasó que con, no ha ocurrido ¿qué pasó en el último tiempo en Chile?
1: ¿Qué pasó con la Corte Suprema? Que Chevesich, la presidenta de la Corte Suprema, abre 50 y tantos cuadernos, pero se le traba en el, en la cuestión constitucional.
6: Sí.
1: Y pero finalmente salen una pila de jueces y van a seguir saliendo jueces. Es una limpieza difícil. En que no ha tenido dentro de la propia Corte todo el apoyo que uno hubiera esperado.
6: Eso es lo que uno concluye desde afuera, ¿no? Que esta cuestión requiere una agenda política muy grande al interior de la Corte, ¿no? O sea, estar dispuestos a que tu amigo, tu colega sea investigado, digamos, y eventualmente sancionado. Ahora, ¿es valiente la presidenta?
1: Muy, porque yo creo que ella capta que el prestigio de la Corte Suprema no está en su mejor minuto.
6: Efectivamente, está mejor, bastante mejor que los partidos políticos, pero aún así ha bajado su legitimidad, su popularidad, ¿no? No sé qué va a pasar ahí. Bueno, y todo esto otra vez vuelve a la vieja discusión sobre el Tribunal Constitucional, además. ¿Cierto? O sea, ¿qué tipo de rol debe tener en una democracia? Yo soy partidario de los tribunales constitucionales, pero siempre o muchas veces se exceden de su poder. Y eso
1: pero es que lo que un, bueno, porque a ver, si no tienen mucha pega, valer su poder, van aceptando todo lo que les va llegando. Sí.
6: Yo entiendo que tienen pega igual, ¿eh?
1: Es o como sea, natural
6: que,
1: eso.
6: Sí, hay entiendo que hay harto conflicto constitucional que siempre llega al tribunal, pero bueno, sí, los casos más bullados ya sabemos cuáles son los políticos, son los que tienen que ver con los ministros, etcétera, ¿no? Oye, lo último antes de cerrar el kilómetro cero con lo más importante de esta semana, hay una cosa que está ocurriendo como para ir ¿cómo se diría? Agrupando todos los temas. Por un lado, varias encuestas demuestran que el gobierno va a la baja, ¿sí? Que tanto CADEM como Criteria muestran que el apoyo ha ido disminuyendo significativamente, ¿sí? Al mismo tiempo, sin embargo, los índices de criminalidad también han ido bajando, ¿sí? Lo cual a uno lo obliga a preguntarse, bueno, ¿cuál es el problema? Entonces, si la seguridad era la mayor emergencia, esta emergencia se ha ido solucionando, de a poco, pero solucionando, y aún así hay una baja en la encuesta, hay otro problema, o otros problemas. Y ese problema, como lo discutíamos la semana pasada con Sebastián Izquierdo, no sé si te acuerdas, es el empleo.
1: El empleo. Yo sé que el empleo, a ver, el empleo, sobre todo, como dijo Sebastián, que en sectores juveniles llega al 25%.
6: Así es.
1: Entonces, es mucha gente, o sea.
6: Y la informalidad, además.
1: Un millón de personas desempleadas y no hay un millón de personas asaltadas.
6: Claro, exactamente. Eso, exactamente.
1: Es un tema de que uno es una lluvia que moja más gente.
6: Claro.
1: Entonces, obviamente que aquí hay un tema, y si además en las noticias y todo sale que hay recesión y que hay un problema, ¿no es cierto?, y que esto se despierta recién el año subsiguiente, lo mínimo que uno podría esperar es decir, oiga, ¿sabe qué? Arrégleme esta cuestión y cambiamos de giro. Y la política es así, esta cuestión pasa
6: de hecho,
1: así.
6: De hecho, según el último IPOM,
1: y hay que ver si tienen los elementos como para hacerlo. Yo, como tú, esto de los subsidios del empleo creo poco, porque es tal el papeleo que tú tienes que hacer para el subsidio, ¿ya? De llenar informes, dar reportes, y son temporales. ¿Qué haces tú con la persona empleada por subsidio cuando se acaba el tiempo del subsidio? ¿Lo vas a echar? ¿En qué plano queda? No, por ahí no va. O sea, aquí la única solución, Juan Luis, es que aumente la actividad. Y para que aumente la actividad, si el sector privado no está disponible, va a haber que ver acciones conjunto privado-públicas, como las concesiones.
6: No, yo estoy de acuerdo que los subsidios en el largo plazo no sirven, pero sí parece urgente hacer algo en el corto plazo para que al menos la sensación de crisis vaya disminuyendo. El consumo ha bajado, el vecinazo frenó un montón la economía. La semana pasada el IPOM dijo que la economía repuntaba ya no el 27, el 28. En fin, son todas cosas que van en un sentido contrario a lo que todos quisieran.
1: Y la gente, según las encuestas, ya no se traga que esto culpa del gobierno. De Boric,
6: exactamente. Bueno, vamos a ir a una pausa comercial. Vamos a estar con Marcelo Masalleras de Athena Lab discutiendo sobre relaciones internacionales y defensa. Vamos y volvemos, estamos en Hoja de Ruta.
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6: 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Muy bien, estamos de regreso en Hoja de Ruta. Como les comentaba al principio, este es un programa especial porque es grabado producto de el 18 de septiembre. Es hoy, en este minuto, miércoles 16 de septiembre, y estoy con César Barro, que está en la región de Los Ríos disfrutando del clima, y tenemos un gran invitado, a don Marcelo Masalleras, quien es director de estudios e investigador de Athena Lab y además ex coronel del Ejército de Chile. Marcelo, ¿cómo estás? ¿Qué tal?
7: Muy bien, muy entusiasmado, muchas gracias por la invitación. En un excelente mes, el mes de la patria, y a pocos días de celebrar el Día de las Glorias del Ejército, institución a la que pertenecí más de 30 años y que uno sigue de corazón ligado. Yo creo que es algo que César también comparte.
6: Así es. César, ¿tú cuál es tu relación con el Ejército?
1: Yo partí en el curso para oficiales de reserva el año 2010, soy de la generación 2010, yeah. Y ahí grandes amigos, gran experiencia, tremenda experiencia, y ahí fui de alférez a subteniente, teniente, y el año antepasado me gradué de capitán.
6: Muy bien, excelente. Bueno, yo tengo una... primera pregunta muy general para nuestro invitado, para Marcelo, respecto a las relaciones internacionales actuales, o sea, a cómo estás viendo la política internacional del actual gobierno de Chile. ¿Cuáles crees tú que son los principales desafíos, para luego entrarnos a lo que yo y César hemos discutido varias veces en este programa, son los que parecieran ser problemas, ¿sí? Pero partamos por una visión de conjunto.
7: Mira, el gobierno se instala con un contexto internacional muy complicado. No es un misterio que las relaciones internacionales se han ido complejizando a medida que avanza el tiempo. La competencia entre las grandes potencias ha pasado a ser más bien de conflicto en algunas áreas, no militar, pero sí en la diplomática, en la económica. Vemos conflictos permanentes y latentes de distintas zonas. Nuestra región es una zona bastante inestable desde la perspectiva del crimen organizado, la zona más violenta del planeta en términos de homicidio. Por lo tanto, el gobierno asume con muchísimos desafíos, a los que hay que agregar asuntos de carácter comercial, ¿no es cierto? Especialmente sí. una relación estratégica como es la relación con Estados Unidos, y que a poco andar, a los meses, se empieza a entrabar con actitudes de nuestros vecinos, de autoridades de nuestros vecinos, que ensucian un poco una relación que ha sido de siglos, y ha sido una relación, no digamos que perfecta, pero que ha sido buena. Con Argentina hemos tenido bastantes diferencias en el asunto de límites, desde el inicio prácticamente de nuestra vida independiente, pero que se han encontrado los caminos diplomáticos y políticos para solucionarlo. desde una perspectiva muy chilena y nacionalista, por ponerlo de alguna forma, hemos debido sacrificar territorio en estas negociaciones, pero por un bien superior, y han coincidido estas negociaciones, estos problemas, con pasajes de nuestra historia donde hemos tenido otros problemas o hemos estado enfrentando otros problemas, por lo tanto nuestra posición ha sido un poco más débil. Y creo que hoy día el desafío para el gobierno se concentra obviamente en fortalecer nuestras relaciones vecinales. No nos vamos a mover de acá, nuestros vecinos tampoco, por lo tanto esa es una gran
6: prioridad. ¿Especialmente con Argentina o también con Perú, con Bolivia?
7: Yo creo que tenemos distintos desafíos, pero desafíos con los tres. Y en términos de relaciones exteriores, nuestra vecindad es una prioridad. En segundo lugar, por cierto, el destrabar asuntos económicos con uno de nuestros principales socios económicos, pero también el principal socio estratégico, que es Estados Unidos, y también mirando hacia el Indo-Pacífico, la evolución de lo que va aconteciendo también nos impacta, porque es el destino principal de nuestras exportaciones. Por lo tanto, hay muchos desafíos para el gobierno. No es fácil la tarea del ministro Perea.
6: César.
1: Oye, el tema, ya me llama la atención, a ver, todo lo que tú has dicho está metido dentro de un esquema que es novedoso, ¿no es cierto?, que es China como gran poder y como gran trading partner de Chile, o sea, el principal. La situación en que está políticamente Estados Unidos ahora, y yo diría que con Argentina a mí me molesta en lo particular el que hayamos dicho sí, las Malvinas son Argentina, el mar circundante también, y eso que le dé una proyección también más grande a la Antártica, y le demos la espalda a socios estratégicos como Inglaterra, que nos apoyaron no solo durante la guerra al Pacífico, a diferencia de Estados Unidos, sino que, y Argentina, que se puso a negociar con nosotros justo en esa época, la Patagonia, sino que a cambio de nada, básicamente. O sea, nosotros estamos apoyando el tema de las Malvinas a cambio de nada, ¿ya? Y están diciendo ellos, en cambio, que si nosotros mandamos naves, aeronaves, etcétera, a las Malvinas, que es un cliente chico, pero que está ahí, van a haber sanciones. Y prometen echar para atrás un decreto que nunca lo han echado para atrás, y yo creo que no lo van a echar para atrás. ¿Por qué pasó ahí?
7: Bueno, yo tengo la misma inquietud, César. Y las aprensiones son muy parecidas, porque obviamente cuando hay una relación bilateral uno espera que hayan muestras en ambos sentidos.
6: Y en esta, es la esencia de la bilateralidad.
7: ¿No es cierto? Y en esta iteración de la relación nos encontramos en una situación donde distintas autoridades, a través de distintos medios, tuvieron palabras desafortunadas respecto de una zona geográfica que para Chile es sensible, como es el extremo sur, el extremo austral y particularmente el estrecho Magallanes. Entonces, cuando uno lee las declaraciones conjuntas o la declaración conjunta, y por un lado se dice que el tratado de límite de 1881, ¿no es cierto?, el tratado de paz de la amistad de 1984 siguen vigentes, y eso es lo que condiciona y marca las relaciones con Argentina. Bueno, no puede ser de otra forma, digamos. O sea, se dice algo que es evidente, pero en ese mismo documento no se dice nada de la controversia particular y específica de autoridades argentinas. Estamos hablando de almirantes y generales en servicio activo, estamos hablando de un documento oficial de el gobierno argentino, del Ministerio de Defensa, que sigue vigente hasta el día de hoy.
6: Luego opinó la ministra Bullrich también.
7: Después opinó la ministra Bullrich, después opinó el ministro de Defensa, el general Pedri. Entonces, por un lado, Chile no obtiene lo que los chilenos de a pie esperábamos, que el presidente de la República dijera, mire, acá hubo un error, esto no representa al gobierno de Argentina, sino que se refirieron a los tratados, lo que lo que ha sido así, digamos, no, no era necesario. Y por otro lado, Chile se embarca o reembarca en un apoyo a un problema que es absolutamente ajeno a nosotros. Nosotros no tenemos nada que ver con esto. El asunto de
8: las Malvinas,
7: el asunto de las Falklands Malvinas, es un asunto entre dos estados. Es un asunto que los isleños han resuelto, se han manifestado de cuál es su preferencia, qué es lo que ellos quieren, cuál es su destino. Y nosotros nos metemos en un asunto que, primero, no nos compete. Y segundo, sí nos afecta. ¿Y por qué creo que nos afecta? En primer lugar, porque, como César planteaba, nosotros tenemos históricamente una relación muy importante, estratégica, política, diplomática, con el Reino Unido. En segundo lugar, porque no hay que olvidar que en las Falklands Malvinas viven una comunidad chilena importante. Y en tercer lugar, porque hay existente y hay también potencialmente una actividad económica entre la zona austral de Chile, Punta Arenas particularmente, y el archipiélago, que se complejiza con este tipo de cosas. Yo les voy a contar una experiencia. Nosotros, como Athena Lab, visitamos las islas hace un par de años atrás. Una experiencia muy interesante. Pudimos conversar con gente local, con chilenos que están avecindados allá, con las autoridades de la isla, las autoridades isleñas, ¿no es cierto? Que son elegidas por los habitantes de las islas. Recorrimos las islas, etcétera. Fíjense que en nuestro regreso, lo más lógico es que un vuelo viaje directamente desde la pista de las islas, de Mount Pleasant, directamente al aeropuerto de Punta Arena. Bueno, no fue posible. Y el avión tuvo que desviarse porque las autoridades argentinas objetaban que si ellas no habían autorizado el despliegue y el aterrizaje de la aeronave, entonces no podían entrar a su espacio aéreo, y ahí había todo un entuerto desde el punto de vista aeronáutico. Y tuvimos que desviarnos, ir más al sur y entrar prácticamente de sur a norte hacia Punta Arenas. Entonces, no es que no nos afecte, nos afecta. Y es un tema que, insisto, en el cual nosotros no tenemos nada que ver. Entonces, nos ganamos gratuitamente, desde mi punto de vista, un problema que es ajeno a nosotros.
8: Yo creo que esto que estás diciendo al final es sumamente relevante. Yo todavía no logro entender, sin ser internacionalista, uno, ¿quién pudo haber esperado que el presidente Milei derogara el decreto famoso de Alberto Fernández en un país que no fuera el suyo? ¿Por qué lo iba a hacer en Chile? O sea, esa era una señal de debilidad enorme, razón por la cual no lo hizo, ¿no? Dos, ratificó los tratados, como bien dices tú, que es una obviedad, porque efectivamente existen los tratados. Si aquí el problema es lo que viene después, es por qué decir que las Malvinas son argentinas, o dar por digamos, asumido que son argentinas. Si ese es un conflicto completamente ajeno a nosotros, como dices tú. Que además, otra vez, como bien dices tú, está en manos de dos estados soberanos, y las relaciones diplomáticas de Chile deben ir siempre en beneficio de Chile.
7: Bueno, totalmente de acuerdo. Es el interés nacional.
8: Es el interés nacional el que debe primar en las relaciones internacionales.
7: Y el que debe guiar a nuestras autoridades. Es interés nacional de Chile, para ponerle apellido, porque parece que es necesario. El interés nacional de Chile es el que debe movernos. Ahora,

0: decisiones se toman con un conjunto de antecedentes dentro de los cuales hay opciones y se opta, se decide por una. Y esa una, que en este caso es ratificar los tratados, es como que estuviéramos contentos porque Argentina hubiese aceptado que Santiago era la capital de Chile. O sea, son obviedades.
1: Sí, sí.
0: Y por otro lado nos embarcamos en algo que es ajeno. Entonces, uno lamentablemente, o puede ser bueno, nunca tiene toda la información ni el panorama completo de cómo
1: que no
0: y
1: por es qué raro se toman. Que eso sea así en relaciones internacionales.
0: No es raro, pero sí genera espacio para especular,
1: para la especulación, sí,
0: y claro, si estuviésemos en algún momento particular de sensibilidad particular o que estemos negociando algo que nosotros no sabemos, uno lo puede entender, pero cuando no están esos espacios, cuesta más entenderlo.
1: Estamos con Marcelo Masalleras, director de estudio de Atina Lab, ex oficial de ejército. Don César, desde Los Ríos.
2: Yo te voy a conversar ahora desde mi punto de vista como empresario de Magallanes, en particular de Tierra del Fuego, ¿verdad? La salmonera que yo presido es la principal empleadora de Porvenir. Es casi Porvenir. En la zona chilena de Tierra del Fuego viven 7.000 personas, en la Argentina más de 130.000. Tenemos abandonada nuestra región austral. Eso a uno, por supuesto, que lo ve, lo palpa y lo siente. ¿Por qué Chile ha desdeñado una zona tan importante del territorio, con una proyección aún más importante hacia la Antártida?
0: A ver, César, primero comparto la evaluación y la inquietud respecto de cómo el Estado de Chile ha tratado a la zona austral. Lo comparto. Como centro de estudios desarrollamos un conjunto de proyectos que buscaban hacer una actualización geopolítica de distintas zonas, la zona norte, la zona de Campo Hielo Sur, y hicimos una en particular de la región austral, Magallanes, y otra de la Antártica. Y de lo que nos dimos cuenta es que, como plantea César, hay un ejercicio inefectivo de la soberanía, porque para ejercer la soberanía el Estado tiene que estar presente.
1: Sí, claro.
0: Problemas que hoy día presenta la duodécima región de Magallanes y la Antártica chilena desde el punto de vista geopolítico, el primero y el más evidente es que no hay conexión terrestre continua. Nosotros visitamos la carretera austral hasta donde termina, ahí en el río Pascua, en la undécima región, y no hay conectividad continua terrestre hasta Puerto Natales.
1: Hasta Natales, sí.
0: Hay un proyecto que ha impulsado desde hace muchos años el Cuerpo Militar del Trabajo, son del orden de los 700 y tantos kilómetros, con 7 a 9 balseos, que permiten, y estas no son mis palabras, son palabras de las autoridades políticas de Punta Arena, de Magallanes, a unir Chile por Chile. Eso es un gran desafío y es una deuda que el Estado tiene con la región de Magallanes. Segundo, como planteaba César, si nosotros analizamos la población que había en Tierra del Fuego hace 100 años atrás, de lado y lado eran del orden de las 2.000 a 2.500 personas, por el lado chileno y por el lado argentino. Después de 100 años, las chilenas alcanzan un poco más de las 10.000 y las argentinas del orden de los 180, 190 mil personas, con regímenes jurídicos y tributarios especiales que fomentan la producción, que fomentan el desarrollo. Entonces, claro, es lógico ver a una ciudad como Ushuaia, con varios vuelos diarios, y por otro lado, o al frente, al sur del Beagle, Puerto Williams, en la isla de Navarino, que no tiene las mismas oportunidades porque es el Estado el que no ha generado las condiciones como sí lo ha generado el Estado argentino. Y no estamos hablando de este ni del anterior gobierno, estamos hablando de políticas que llevan 100 años. Entonces, ¿cómo es posible que una comunidad chilena que ejerce soberanía en Puerto Toro, ¿no es cierto?, en el extremo este de la isla Navarino, un pueblo muy pequeño donde hay familias, donde hay una escuela, y la profesora de esa escuela vive en Puerto Williams? Entonces ella depende del tráfico de los de las embarcaciones de la Armada o de la buena voluntad de privados o

0: o de empresas para poder movilizarse. Entonces, bueno, la gracia de ejercer la soberanía es extender el bienestar a todos y cada uno de los chilenos en todo el territorio nacional. Y ahí, en Magallanes específicamente, tenemos una tremenda deuda. El problema es que las zonas que son de debilidad soberana, alguien las va a ocupar.
1: Bueno, estamos con Marcelo.
2: O sea, ¿te das cuenta que en la isla Navarino hay más ovejas, guanacos y caballos que personas?
1: César, te voy a dejar un segundo ahí porque vale. Tenemos que ir a comerciales, pero está buena la frase, vale. Para que la retomes. Vamos y volvemos, estamos en Hoja de Ruta.
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1: Muy bien, estamos de vuelta en Hoja de Ruta en Radio Agricultura. Estábamos conversando de Magallanes con Marcelo Masalleras, quien es director de estudios de Atinalab, y don César Barros había dejado una frase en el aire que a mí me pareció muy buena. ¿Por qué no la repites y retomamos?
2: En la zona chilena, ¿no es cierto?, que hay, tú dices 10.000, más de 10.000 personas, yo tenía pensado que eran 7.000, pero que hay más guanacos que personas, ¿ya? Y a uno le llama la atención, por ejemplo, el tremendo esfuerzo fiscal que se está haciendo por hacer un puente gigante entre la isla grande Chiloé y el continente, pero no uno que pueda unir, ponte tú, la parte estrecha que da al Atlántico de el estrecho Magallanes, para facilitar justamente toda esa infraestructura que permita que la producción en Navarino y en la zona sea más fluida. Entonces, eso es como falta de atención y abandono del Estado chileno hacia una zona en que la podemos perder con mucha facilidad.
0: Sí, rescatando algo positivo que se está haciendo en la zona, es que hay un trabajo que está realizando nuevamente el Cuerpo Militar del Trabajo hace ya varios años, y el desafío que es unir el estrecho de Magallanes, chileno, si hay alguien que no esté muy claro, ¿no es cierto?, y el canal Beagle, también chileno, y en algún segmento se comparte ahí. Pero hay una ruta, que es la ruta Estancia Vicuña y Andegaya, que está en plena ejecución. Por el lado que hay dos faenas, una de norte a sur y una de sur a norte. La de norte a sur ya está escalando la cordillera Darwin, la de sur a norte ya estaba llegando a la cordillera Darwin. Pero el Estado, y aquí tomo las palabras de César, el Estado muchas veces que está invirtiendo una cantidad de recursos importantes para unir el territorio nacional, una ruta que va a facilitar el comercio, el turismo, que va a permitir acceder a Puerto Williams de manera mucho más sencilla, no demorarse 30 horas en una barcaza. Bueno, el Estado, a través de su burocracia, va creando problemas. Nosotros nos entrevistamos con la gente que está trabajando allá, y uno veía la frustración, soldados y civiles que trabajaban ahí, la frustración en que iban avanzando en el trabajo, particularmente la faena que iba de sur a norte, y se encontraban con depósitos de concha que potencialmente podían ser áreas arqueológicas o podían ser sencillamente depósitos de basura de no muy larga data. El tema es que tenían que detener la obra,
1: la famosa permisología.
0: Exactamente. Tenían que detener la obra y muchas veces se podían demorar hasta 3 meses en poder retomarla. Entonces, ¿qué es lo que nos decían ellos? Nosotros reconocemos que esto puede ser muy importante. Nosotros no queremos dañar el patrimonio arqueológico de Chile, pero demórense una semana. Después detenían las obras porque había una temporada del pájaro carpintero de no sé qué tipo, entonces estaba la época de reproducción, no podían hacer tronadura. 4 meses tenía en algunos sectores la obra. Entonces, claro, uno entiende, no es que sea insensible a esas cosas, pero el progreso y el beneficio para las personas creo que tiene que estar primero, y el Estado tiene que favorecer eso y no poner problemas.
1: Oye, si les parece, y hablando de bienestar de las personas y de economía, ¿por qué no pasamos un poquito al concepto más internacional aún? ¿Sí? ¿Cuál crees tú es la posición actual de la Cancillería chilena en relación a Estados Unidos? ¿Cómo vamos a enfrentar en el futuro la subida de los aranceles? ¿Qué se puede hacer, siendo un Estado soberano como somos, teniendo al frente una mega potencia como es Estados Unidos, que sabemos que es nuestro principal socio, pero al mismo tiempo una persona, Donald Trump, y esto me encargo yo, digamos, lo estoy diciendo yo, que no tiene mayor empacho en saltarse la regla, por todos conocida, ¿no? ¿Cómo enfrentar desde la Cancillería una cosa tan compleja como un muy mal presidente en Estados Unidos?
0: A ver, como hablamos al principio, uno de los grandes desafíos que tiene la Cancillería es justamente la relación con Estados Unidos hoy día. La relación de Estados Unidos con sus principales socios se ha complejizado en los últimos 24 meses, sí, claro. 18 meses.
1: No, es una... por Inglaterra.
0: Con Inglaterra, la OTAN.
1: La OTAN.
0: O sea, no es que nosotros seamos una excepción y que...
1: Por supuesto, por supuesto. Pero somos un país chico que tiene que reaccionar.
0: Habiendo dicho eso, creo que la Cancillería debe asumir la realidad. Los principios liberales que de alguna forma caracterizaron el orden internacional después de la Segunda Guerra Mundial ya no son, y hay que asumir esa realidad. El respeto al derecho internacional, que nos conviene absolutamente a nosotros por ser una potencia media, pequeña. Hay que respetarlo, por cierto, pero ese orden internacional ya no está, y hay que asumir esa realidad. Por lo tanto, si tenemos una Cancillería que se ha caracterizado tradicionalmente por una visión legalista absoluta de todo, no vamos a llegar a ningún lado.
1: Y esa es la... Tú dices que tiene que ser más pragmática
0: y de desbalancear la visión a una visión un poquito más realista de las cosas.
1: Pero danos un ejemplo de qué sería ser más realista.
0: Mira, seguir insistiendo en que Chile tiene un tratado de libre comercio con Estados Unidos y que ese tratado debe seguir vigente hasta la eternidad no es realismo. ¿Por qué lo digo? Porque es cierto, tenemos razón. Tenemos un tratado que fija la relación comercial con Estados Unidos. Eso es cierto.
1: Pero hay que adaptarse a las nuevas condiciones.
0: Pero Estados Unidos no piensa lo mismo.
1: O esta administración, al menos.
0: Hoy día es esta administración. Entonces, seguir insistiendo en que va a ser así y solo así, nos va a entrampar en una posición que nos va a quitar espacio para poder... de alguna forma negociar. Entonces, si decimos no, esto es lo que rige, y nos mantenemos así ad eternum, y Estados Unidos tiene otra posición, ya nos impuso los aranceles.
1: Y dos veces, de hecho.
0: Y nuestra posición no cambió la decisión de Estados Unidos. Entonces, el balance entre obviamente hacer presente y luchar porque se mantengan los tratados está bien, pero la realidad nos está marcando otra cosa.
1: Oye, antes de pasarle la palabra a César, y en ese escenario, la relación con China, ¿cómo debería ser o seguir siendo? ¿La misma que hemos tenido históricamente? ¿Inclinarnos un poquito más hacia allá? ¿Cuál es tu opinión?
2: Oye, mira, para, mira. Estuve en este programa, Luis Schmidt, que fue dos veces embajador en China, y para ponerte más pimienta al cuento, y según él, que Chile debería abandonar la tutela de Estados Unidos y de frentón vaciar todo su interés en el Asia-Pacífico, que tenía más habitantes, más riqueza, que iba a ser más grande y que era el futuro.
0: Yo puedo compartir la inspiración, pero
1: no, no la práctica.
0: Pero no el contenido. Porque, en primer lugar, bueno, hay varias diferencias. De partida, Chile ya exporta, no sé, más de dos tercios o dos tercios de su material va justamente a esa región. Entonces, que queremos seguir aumentando y la dependencia sobre ello. Yo creo que si hay algo que Chile no debe hacer es concentrar el destino de sus exportaciones en un país. Ni Estados Unidos, ni China, ni la Unión Europea, no. Tiene que diversificar los mercados en los cuales exporta, y ahí Japón, India. Corea, India, excelente. Sí, India, son mercados que son muy interesantes para nuestros productos y hacia los cuales tenemos que mirar. Entonces, concentrarnos, no estoy de acuerdo con eso. Tampoco estoy de acuerdo en cambiar la visión estratégica tan radicalmente. Tampoco es fácil. Lo pongo de esta forma. Si bien es cierto, el comercio con China es relevante, pero el intercambio desde la perspectiva estratégica y militar es casi nulo. Por lo tanto, vamos a dejar todas nuestras plataformas, que algunas tienen origen norteamericano, otras inglés, otras israelitas, otras europeas, España, Alemania, Francia, y nos vamos a ir a China. Es un dineral que China no está en condiciones de cambiar, digamos, por ningún motivo. Y además porque la inversión en defensa es una inversión compleja, es una inversión onerosa de largo plazo, y además trae acarreado otras responsabilidades diplomáticas y políticas. Porque no hay que olvidar que Estados Unidos, sea como sea, con el gobierno actual, nos guste o no nos guste, sigue siendo una democracia. Y si una empresa de Chile tiene un problema, bueno, va a la justicia y le puede ganar al Estado norteamericano. No sé si eso puede operar en China, fíjate, con la misma fluidez, con la misma certeza de que por lo menos uno va a poder poner un abogado y van a escuchar. Porque especialmente en áreas estratégicas, la separación entre la empresa privada y la empresa, y el Estado, en el caso chino, es más difusa. Entonces, el negociar con una empresa en Estados Unidos, una negocia con un privado, el negociar con una empresa en China, no estoy seguro ni muy claro cuál es la división y el límite ahí.
1: Muy bien, bueno, como siempre, muchísimas gracias a nuestro invitado, don Marcelo Masallera. Muy importante que Chile siga defendiendo sus intereses en materia internacional. 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Don César Barros, que tenga un gran fin de semana. Les recuerdo que este programa fue grabado. Don Marcelo Masallera, otra vez, muchísimas gracias. 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A los que están en la cabina, muchísimas gracias. Nos vemos la próxima semana. Estuvimos en Hoja de Ruta en Radio Agricultura. Chao, que estén
0: chao,
1: bien.
0: Chao, muchas gracias.
1: Chao, César.
0: Felices fiestas patria.
1: Chao.
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0: 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Muy buenos días.
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3: Muy buenos días, bienvenidos a la primera edición de Noticias acá en Radio Agricultura, programa que realizamos desde nuestros estudios en la comuna de Providencia, en un Santiago que a esta hora, según la Dirección Meteorológica de Chile, tiene 10,9 grados Celsius y se espera que la máxima para esta jornada sea de 20 grados. Lunes 21 de septiembre, después del 18 de septiembre, y comenzamos la semana invitándolos también a revisar nuestra página web www.radioagricultura.cl, también comentando las informaciones en nuestras redes sociales. En X nos encuentra como arroba agricultura FM, mientras que en Instagram, Facebook y TikTok lo hace como Radio Agricultura. 6 de la mañana con un minuto, revisamos el dato práctico de hoy.
4: Hola, ¿cómo están? Les traigo el dato práctico de hoy. El gobierno anunció la renovación del seguro colectivo catastrófico para la mosca de la fruta, una cobertura que no tiene costo para los productores. Según lo informado, el beneficio permite compensar parcialmente las pérdidas provocadas por las medidas de control de la plaga y protege a los agricultores que tengan hasta 50 hectáreas de fruta y hortalizas hospederas. De acuerdo con los datos de la temporada 2025 a 2026, la cobertura indemnizó a 398 agricultores por más de 600 millones de pesos a nivel nacional. Este seguro cubre la descarga y destrucción de fruta cuando el SAC instruye la medida debido a la detección de la plaga dentro de un radio de 200 metros del foco. La indemnización considera un pago de 800 pesos por kilo de fruta u hortaliza descargada con un máximo de 10.000 kilos por hectárea y una hectárea por beneficiario. Para acceder a este beneficio, los agricultores deben permitir el ingreso de funcionarios del SAC y la ejecución de las medidas de control correspondiente.
3: Y revisamos los titulares de esta jornada. El presidente José Antonio Kast llegó hasta Nueva York para su primera participación en la Asamblea General de Naciones Unidas. Seguridad, comercio y la candidatura de Valparaíso para la Secretaría Ejecutiva del Tratado sobre Alta Mar son parte de la agenda del mandatario. Valía la pena intentarlo, dijo el expresidente Gabriel Boric luego de que Michelle Bachelet declinara su postulación a la Secretaría General de la ONU. Además, agregó que, aunque haya una derrota temporal, se convertirá en semilla para el futuro. Al menos 18 personas fallecidas y 144 detenidos por conducción en estado de ebriedad fue el balance de carabineros por fiestas patrias. Según los datos, se realizaron más de 49.000 controles y se registraron 1.293 infracciones a nivel nacional. Los fonderos y distintos gremios sacaron cuentas alegres tras los días de celebración. Valparaíso, Coquimbo y O'Higgins fueron las regiones que lideraron el flujo de visitantes durante el fin de semana largo. Un menor de 9 años murió tras caer de un noveno piso de un edificio en la comuna de Santiago. La Policía de Investigaciones quedó a cargo de la indagatoria para poder determinar cómo ocurrió el fatal hecho. Hoy se desarrollará la primera reunión de la mesa técnica entre el gobierno y los alcaldes para corregir el polémico reglamento para la ley de seguridad municipal. Irán le comunicó a Estados Unidos sus condiciones para poner fin a la guerra. Teherán espera una respuesta del gobierno de Donald Trump y advirtió sobre posibles represalias ante nuevos ataques. Chile no pudo ante España, perdió 4-0 la serie y quedó eliminado de la Copa Davis. En paralelo, la delegación chilena se encuentra en el cuarto lugar del medallero en los Juegos Suramericanos Santa Fe 2026.
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3: 6 de la mañana con 5 minutos y ya en tierra derecha con las informaciones, más de 60 pescadores de Bahía Narau presentaron un recurso de reposición por la planta procesadora de jibia de Puchuncaví. El detalle en el informe de Carlos Tapia.
5: Buenos días. Más de 60 pescadores artesanales pertenecientes al sindicato de la Federación de Pescadores Bahía Narau de Quintero y Puchuncaví llegaron hasta la dependencia de la Secretaría Regional Ministerial de Vivienda y Urbanismo para presentar un recurso de reposición en contra de la resolución que impidió la avisación del proyecto de una planta procesadora de jibia en la comuna de Puchuncaví. La acción busca que la autoridad reconsidere su decisión respecto de una iniciativa que contempla la instalación de la planta de procesamiento para los productos extraídos por los pescadores artesanales de la zona, con el objetivo de agregar valor a la pesca artesanal y mejorar las oportunidades económicas del sector. Los dirigentes cuestionaron la interpretación realizada por la Seremi de Vivienda respecto al Plan Regulador Metropolitano de Valparaíso Premval, señalando que el rol de la autoridad debía centrarse en la avisación del proyecto, que no es una interpretación que a su juicio excedería el alcance de dicho trámite. El abogado de la Federación, Enrique Kisteiner, explicó de que el recurso busca que la autoridad revise los fundamentos de la resolución.
6: Parece que el Seremi y sus asesores esto no lo saben. El artículo 52 del Premval hace una excepción y se transforma en una ley especial. Y dice expresamente que en las zonas rurales de Puchuncaví está prohibida la instalación de industrias peligrosas. Y la planta procesadora de Bahía Narau fue calificada como una industria molesta. Luego, si solamente se prohíbe industria peligrosa, todo tipo de calificación diferente a peligrosa está permitido. Por lo tanto, la industria molesta o la industria inofensiva puede perfectamente instalarse en la zona rural de Puchuncaví.
5: Carol Cabrera, presidente del sindicato número 2 de Orcón, secretaria de la federación, destacó que la iniciativa representa una oportunidad de desarrollo económico para los pescadores artesanales de Quintero y Puchuncaví.
7: Son somos más de 600 pescadores, somos 300 y tantos pescadores dueños de la fábrica que queremos hacer, que es un proyecto, pero con una realidad sustentable para nosotros. Nosotros vamos a tener un cambio de vida, vamos a tener mejores sueldos, vamos a sacarle mejor partido al producto que vamos a sacar del mar. Soy pescadora, salvo un producto y el comerciante me paga una miseria. Y eso es lo que nosotros queremos cambiar. Y para el Estado, para los industriales, para los empresarios, es algo contraproducente para ellos. Nosotros vamos a cambiar la historia y es lo que no quieren porque hay intereses políticos metidos acá entre ellos.
5: Por su parte, Samuel Romo, presidente del sindicato Aguas Claras de Ventana, señaló que la presentación del recurso responde al interés de los pescadores por concretar una iniciativa que consideran importante para su actividad.
8: Tenemos un sueño, un anhelo como pescadores artesanales, que somos gente que se ha formado en la pesca y en el trabajo duro toda la vida. Y para nosotros es un anhelo poder tener una planta de proceso. Y también les quiero pedir a todos los que escuchen esto y que vean esto, que nos apoyen, a todos los trabajadores de todos los medios que hay, a toda la gente que es de esfuerzo, que entiendan que nosotros somos trabajadores de esfuerzo y lo que estamos haciendo es una planta de proceso que es similar a una carnicería, para que se hagan una idea, o un puesto de pescados de feria. No es una empresa como una termoeléctrica, una refinería de petróleo que contamine con gases. Nosotros tenemos una cosa que es muy pequeña, que trabaja en frío. Eso es lo que nosotros queremos hacer. Es una cosa pequeña que se va a instalar, no tiene mayor afectación la comunidad, ni se van a enterar que nosotros estamos ahí instalados.
5: Asimismo, los dirigentes destacaron que la organización está integrada por 7 sindicatos de Quintero, Puchuncaví, además de sindicatos asociados, entre ellos representantes de la Escaleta Sudamericana. Desde Viña del Mar, informó Agricultura.
3: 19 personas detenidas fue el resultado de una intervención barrial por parte del OS-7 de Carabineros en la capital regional de O'Higgins. Emilio Araya preparó el informe.
9: Más de 100 funcionarios de Carabineros del OS-7 y el GOPE de distintas regiones del país realizaron un masivo allanamiento en 25 domicilios de la ciudad de Rancagua. Intervención barrial que se realizó en el sector nororiente de la capital de O'Higgins, donde se registraron 19 detenidos, además de las incautaciones de armas, municiones y droga. Esto en el marco de una investigación que surge a raíz de los hechos de violencia que se registraron en el sector, como disparos injustificados, amenazas, lesiones y homicidios. Por su parte, la capitán de Carabineros, María Belén Galás, del departamento del OS-7, adujo de que no es toda la población vinculada al operativo, ya que muchos de ellos son víctimas de los delitos.
10: Bueno, hasta el minuto ha sido un resultado totalmente exitoso, primero que todo porque no hay ningún carabinero lesionado, y segundo porque tenemos gran cantidad de incautación tanto de droga, también mantenemos armamento y detenidos en esta investigación que ya data de más de 2 años a la fecha, que se ha realizado por parte del OS-7 Rancagua conjuntamente con la Fiscalía. Bueno, efectivamente son organizaciones las que operan en el lugar. ¿Por qué? Por la sencilla razón de que podemos ver que no tenemos gran disputa de territorio, por eso son organizaciones que se toman ciertas casas o le pagan a ciertos residentes del lugar para que puedan dedicarse a este tipo de delito, pero obviamente no podemos decir que la población completa se está dedicando a este delito. ¿Por qué? Porque tenemos muchas víctimas en el lugar que se han visto afectados por disparos injustificados, como tenemos un caballero que recién nos hacía saber eso, gente que no puede vivir ni transitar tranquila por lo mismo.
9: Por otra parte, el fiscal regional de O'Higgins, Aquiles Cubillo, declaró de que llama la atención la cercanía de todos los domicilios, en el entendido de que son bandas rivales.
11: Sí, son varias bandas las que operan en este sector, las tenemos identificadas. Nuestra idea con este trabajo, más las investigaciones que tenemos asociadas a un homicidio que hubo en esta zona, tienden a sacarlas de circulación. Efectivamente, como tenemos intervenciones barriales que son meta de la Fiscalía Regional de O'Higgins, en este sector, en el sector nororiente de la ciudad de Rancagua, tenemos precisamente intervenciones barriales diversas en esta zona para, en definitiva, poder hacernos cargo de los distintos sectores conflictivos en materia de tráfico de drogas.
9: Finalmente, por instrucción de la Fiscalía, los imputados pasarán a control de detención esta jornada ante el Juzgado de Garantía, instancia en la cual el fiscal de la causa le formalizará cada uno de los delitos investigados.
3: 6:12. La lluvia que cayó en el Biobío aguó los zapateos en la octava región, ya que obligó a suspensiones de fiestas y generó diversos estragos en la zona. Marcelo Castro con el informe.
12: Aguados terminaron los zapateos en la región del Biobío durante este sábado 19 de septiembre a raíz de un sistema frontal que afectó a la zona. En total fueron 86.2 milímetros de agua caída durante la jornada y rachas de viento que llegaron a los 88 kilómetros por hora, según la medición en el aeropuerto Carril Sur de Talcahuano. Lo anterior obligó a la suspensión de las celebraciones en distintos sectores como San Pedro de la Paz y Coronel. Y de esta forma lo vivieron los fonderos de la comuna Puerto.
13: Igual que todos mis compañeros, pues se nos quebraron las vigas, se volaron los techos. Gracias a Dios la cocina quedó intacta, no sufrió daños, pero ya está solucionado y estamos listos para empezar. Sí, obviamente, porque ayer esperábamos un excelente día y no horrible. No hay que hacerlo.
14: Harta lluvia, bueno, y el viento fue el que provocó todo el daño causado hoy. Pues, se nos rajaron todos los paños de la cocina y la parte del escenario igual como 10 metros más, digamos, con la mitad de la carpa dañada.
15: Ponerle piso a la pala, ¿no? Y salir adelante, ¿no? No queda de otra. Tuvo feo, pero ya esperamos que nos den una tregua y que esté bonito el día.
12: En Concepción, en tanto, se prepararon y pudieron continuar con la fiesta. Y quienes arribaron hasta ese sector lo vivieron de la siguiente forma.
16: Nada que hacer. Así es Concepción. Tropiconce, usted lo ha dicho. No importa. A él le gusta, así que hay que venir.
17: Sí, siempre. Si al final acá en Concepción siempre pasa lo mismo, así que estamos acostumbrados que hay un día sol y el otro día está lloviendo. Pero no hay impedimento para disfrutar esta fiesta.
18: Sí, se puede pasar bien con la familia y todo, así que adentro está súper cómodo igual para estar con la familia, así que yo creo que no, porque ayer fue un día súper lindo, pero hoy día ya está así, pero es normal el 18 en todo caso, así que yo creo que igual lo esperábamos. Tropicón, sí, sí.
12: Eso sí, la comuna penquista no se salvó de la afectación. Fueron más de 50 milímetros de agua caída que dejaron diversas zonas inundadas, como Pedro del Río Sañartu, Avenida 21 de Mayo, entre otros. El balance lo entregó Francisco Durán, director de emergencias de la Municipalidad de Concepción.
19: Han caído alrededor de 50 milímetros de agua, lo que sobrepasó lo estipulado y lo proyectado de acuerdo a los pronósticos, concentrándose puntualmente estas lluvias entre las 10 y las 2 de la mañana. Esto generó anegamiento a diferentes puntos de Concepción, sectores históricos como Angol Bajo, sector Tenistoles Rojas, sectores como Juan Riquelme, Chaimavia, en sector rural y universitario, y sector de Palomares. Adicionalmente a ello, tuvimos rutas anegadas, la ruta 150.

0: 191 viviendas con daño menor, mientras en Concepción se contabilizan 100 viviendas con daño menor. Además, en la comuna de Antuco hay 6 personas que resultaron lesionadas y actualmente se encuentran fuera de riesgo vital. Adicionalmente, existen reportes sobre afectaciones en rutas, actividades de fiestas patrias y otros puntos, pero estos antecedentes se encuentran en proceso de levantamiento y verificación. Y se están entregando actualmente las ayudas que se requieren por el sistema frontal que hemos enfrentado.
1: Durante este domingo salió el sol. Los fonderos pudieron retomar la fiesta.
2: Con los incendios forestales entre las principales amenazas para la próxima temporada estival, las autoridades preparan un despliegue preventivo donde ya hay 90 comunas prioritarias. Los detalles con Carolina Flores.
3: Hace 2 años, el gran incendio de Valparaíso marcó un antes y un después. Más de 100 personas perdieron la vida y cerca de 15.500 hogares fueron siniestrados. El año pasado fue la tercera temporada con mayor superficie afectada de los últimos 5 años. Este verano, la tragedia ocurrida en el sur del país dejó 21 fallecidos y más de 800 viviendas destruidas. Es en ese contexto que el gobierno comenzó a prepararse para la próxima temporada estival, que calificaron como un verano complejo, con temperaturas que podrían alcanzar los 40 grados. Sobre esto, el viceministro del Interior y vocero de gobierno, Claudio Alvarado, confirmó la implementación de una nueva medida de prevención que permitirá hacer quemas controladas para así evitar que sectores con maleza sean utilizados como focos de incendios.
4: En esta oportunidad, por primera vez, se dictó un decreto supremo firmado por el presidente de la República para poder hacer quemas controladas que permitan limpiar malezas y de esa manera evitar que en el verano se tenga ese tipo de material combustible disponible, ¿no es cierto?, para estos focos de incendio. Reiterar que tenemos a la vista un verano complejo que no va a ser fácil.
3: Asimismo, el secretario de Estado destacó la contratación de aproximadamente 10.000 personas a través de CONAF para la limpieza de malezas, fundamentalmente en las zonas de los límites urbanos y rurales, y de esta forma evitar eventuales provocaciones de fuego. En cuanto a las condiciones que tendrá el próximo verano, la directora del Servicio Nacional de Prevención y Respuesta ante Desastres, Alice Cebrián, explicó que se debe al fenómeno del Niño, que podría crear un ambiente propicio para la propagación de incendios con temperaturas de calor extremo.
5: Este verano tiene condiciones particulares sobre la presencia del fenómeno del Niño en nuestro país, que trae aparejado una serie de incrementos de unas condiciones que eventualmente son normales en el periodo estival, pero que pudieran incrementar algunas de las amenazas que estamos monitoreando y que estamos trabajando anticipadamente. Estamos mirando y anticipándonos frente a eventuales incendios forestales, frente al calor extremo que pudiéramos enfrentar principalmente entre diciembre y el mes de marzo.
3: Adicionalmente, confirmó que también se están preparando para las precipitaciones altiplánicas que habitualmente afectan durante la temporada de verano a las regiones de Arica y Parinacota y Atacama. Al respecto, desde CONAF, la directora Aida Baldini precisó que por ahora hay 90 comunas consideradas prioritarias, las cuales ya cuentan con planes preventivos, pero insistió en que la responsabilidad también depende del cuidado de las personas con sus propias viviendas.
6: Se determinaron que 90 comunas son prioritarias. Para eso ya se han entregado la totalidad de los planes preventivos a cada municipio para que puedan hacer una actuación. No obstante, cada uno responsable de su vivienda. La limpieza de los pastos es absolutamente necesario. Limpiar las hojas o basuritas que hay en el techo. Acuérdense que los incendios traen aparejados las pavesas y en la medida que encuentran casas con disponibilidad de combustible, por supuesto que va a encontrar alimento el fuego.
3: Algunos sectores que están dentro de este plan de prevención son la comuna de Quilpué en la región de Valparaíso, Tomé en la región del Biobío y Coyipulli en la región de la Araucanía. Con este escenario, y mientras el gobierno ya comenzó a prepararse para el próximo verano, el llamado de las autoridades a la población es a sumarse a generar territorios que sean más seguros y evitar situaciones de riesgo, considerando que más del 90% de los incendios son provocados por las personas.
2: 6 de la mañana con 19 minutos. 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Después de esta información, revisamos el pronóstico del tiempo.

0: para esta jornada rápidamente en la zona centro-norte de nuestro país. Arica 22 la máxima, Iquique 21 la máxima pronosticada para hoy, 20 grados en Antofagasta, 26 en Copiapó, 21 en La Serena, Coquimbo, 17 en Valparaíso y cerramos en Santiago, donde habrá 21 grados de temperatura máxima según la Dirección Meteorológica de Chile. Vamos a una pausa y ya volvemos con más noticias en Agricultura.
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7: El Servicio Agrícola Ganadero SAC reforzó sus fiscalizaciones de cara a fiestas patrias para verificar el cumplimiento de la ley de alcoholes en la región del Biobío. En Coronel, el organismo inspeccionó una empresa elaboradora, envasadora y distribuidora de bebidas alcohólicas, revisando que los productos informen correctamente su graduación alcohólica, nombre, envasado y dirección. Actualmente en la región del Biobío existen 125 fábricas de cervezas, 17 fábricas de licores y 18 elaboradores y envasadores de vino. En vísperas del 18 de septiembre, el SAC reiteró el llamado a comprar bebidas alcohólicas únicamente en locales establecidos. 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
0: 6 de la mañana con 24 minutos. Retomamos noticias en Agricultura con la agenda semanal que trae Ignacio Valdivieso.
8: Comenzamos con la revisión de la agenda de la semana, con lo que sucederá hoy, lunes 21 de septiembre, porque sesionará la Comisión Especial Investigadora de la Gestión de la ex ministra de Seguridad, Trinidad Steiner. Además, la Comisión de Constitución de la Cámara recibe al fiscal nacional y al director nacional de la Policía de Investigaciones de Chile para que proporcionen antecedentes de eventuales casos de corrupción que afectarían a un exfuncionario y distintos funcionarios de sus instituciones. Y hoy se conocerá la lectura de la sentencia por el ataque al Molino Grolmus. Pasamos al martes 22 de septiembre. Ese día el presidente de la República, José Antonio Kast, participará en la Asamblea General de Naciones Unidas hasta el 24 de septiembre. En el Congreso sesiona la Comisión Mixta que revisa el proyecto sobre normas generales sobre el uso de la fuerza para el personal de las Fuerzas de Orden y Seguridad Pública y de las Fuerzas Armadas. En el deporte, Audax Italiano se enfrenta a Colo-Colo por la Copa Chile. Llegamos al día miércoles, jornada en la que el ministro de Seguridad Pública, Martín Arrau, participa de ICARE, Conoce a tu Ministro. Además, la Comisión de Constitución del Senado se ocupa del oficio para nombrar en el cargo de ministra de la Corte Suprema a Marisol Andrea Rojas Moya. Y por último, Unión La Calera se enfrenta a Universidad Católica durante esa jornada por la Copa Chile. Este jueves 24 de septiembre se realizará la audiencia de reformalización de Alberto Mejía por caso Rey de Meix. También se espera la revisión de medidas cautelares de Jorge Ugalde por triple homicidio en La Reina. Y la presidenta del Banco Central, Rosana Costa, presenta el informe de política monetaria de septiembre en un evento organizado por la Universidad de Santiago. Llegamos al viernes 25 de septiembre, en donde la Comisión de Defensa Nacional de la Cámara analiza la situación producida por las declaraciones de autoridades extranjeras que han puesto en duda la soberanía chilena sobre el Estrecho de Magallanes. Además, se cumplen 45 años desde que en 1981 comenzaron a circular las monedas de 10 y 50 pesos. Llegamos hasta el sábado 26 de septiembre, jornada en que la selección chilena de fútbol se enfrenta en un partido amistoso a Canadá en Toronto. Y por último, este domingo 27 de septiembre se cumplen 25 años desde que en 2001 una carta bomba que llegó a la embajada de Estados Unidos en Chile fue desactivada por el golpe de carabineros.
0: Los indultos vuelven a estar sobre la mesa luego que el presidente José Antonio Kast fijara su visión respecto a los condenados con enfermedades terminales, postura del mandatario que dejó una serie de reacciones en el mundo político en el informe con Francisco Arriagada.
9: Nuevamente el tema de los indultos se volvió a tomar la agenda política luego que el propio presidente José Antonio Kast reiterara que cada caso va a ser revisado en su mérito tal como lo ha planteado, incluso antes de asumir el mando. No obstante, el jefe de Estado, consultado sobre la situación de aquellos condenados con enfermedades terminales, precisó que no corresponde que una persona muera en la cárcel. Habló Kast y estas son parte de sus palabras.
10: Esto se resuelve caso a caso, viendo las situaciones de las personas. La mayor discusión que se produce es en caso de presos que están con alguna enfermedad terminal, y esto lo han señalado distintos juristas de distintas tendencias, que no corresponde que una persona muera en la cárcel. Pero es algo que, de nuevo, vuelvo a insistir, se va a resolver caso a caso y no hay una norma general.
9: En las filas de la oposición criticaron esta especie de criterio fijado por el mandatario respecto a las personas que están cumpliendo penas y que tienen una enfermedad terminal. Habló al respecto la diputada y presidenta del Frente Amplio, Gael Joemans.
11: Los crímenes de lesa humanidad tienen condenas que se tienen que cumplir y no se negocian por edad ni por enfermedad. El presidente dice que analizará el caso a caso, pero el país no conoce ni un caso ni un criterio. Por eso ingresamos un oficio al Ministerio de Justicia para que informe cuántas solicitudes de indulto hay, por qué hechos, de qué años y bajo qué criterios se están resolviendo. Pedimos el detalle completo, sin distinción de periodo, porque la transparencia no puede tener color político. y antes de que se firme un solo indulto, esos antecedentes tienen que ser públicos.
9: En la línea planteada por la líder del Frente Amplio, según dio cuenta el propio ministro de Justicia, Fernando Rabat, son cerca de 100 las solicitudes de indultos que están pendientes de resolución, la mayoría ligadas a condenados desde 1973 en adelante. Por su parte, el senador independiente Rojo Edwards dijo que habría esperado un indulto más amplio para los funcionarios de Carabineros que fueron condenados en el marco del estallido social. Junto con ello, dijo que coincide con la mirada del presidente José Antonio Kast en torno a los casos de aquellos reos que cuenten con una enfermedad de carácter terminal.
12: Inicialmente me hubiera gustado un indulto más amplio para carabineros condenados por defendernos de la violencia del estallido. Sin embargo, comparto la visión del presidente de ir caso a caso. Y respecto a los enfermos terminales condenados por cualquier delito, incluidos los de derechos humanos, creo que se debe considerar el cumplimiento alternativo de las penas en sus casas para evitar que sigan muriéndose en la cárcel sin atención suficiente de salud.
9: Una mirada similar fue la planteada por la diputada de Renovación Nacional, Jimena Osandón, quien además es integrante de la Comisión de Derechos Humanos de la Cámara, a quien escuchamos a continuación.
13: Comparto con el presidente de que en lo posible nadie muera en la cárcel. Además de que estas situaciones deben analizarse caso a caso y con un criterio profundamente humanitario. En materia de violación a los derechos humanos, hay un dolor que sigue vigente para muchas familias y eso nunca puede desconocerse ni relativizarse. Pero ese dolor tampoco debería impedirnos actuar con humanidad frente a situaciones excepcionales. Creo que se puede evaluar un indulto de caso a caso de personas en etapa terminal o con algún deterioro mental severo irreversible, siempre que exista certeza de que no representan un riesgo de volver a cometer delito.
9: Debate que miran atentos en los distintos sectores políticos, mientras el gobierno, tal como escuchábamos, va a analizar los casos cada uno en su mérito. Y en cuanto a los plazos, desde el Ejecutivo han sido enfáticos en que una vez exista una resolución al respecto, será informado de manera oportuna.
0: 6:31, revisamos los titulares de esta jornada. El presidente José Antonio Kast llegó a Nueva York para su primera participación en la Asamblea General de Naciones Unidas. Seguridad, comercio y la candidatura de Valparaíso para la Secretaría Ejecutiva del Tratado sobre Alta Mar son parte de la agenda del mandatario. Valía la pena intentarlo, dijo el expresidente Gabriel Boric luego que Michelle Bachelet declinara su postulación a la Secretaría General de la ONU. Además, agregó que, aunque haya una derrota temporal, se convertirá en semilla para el futuro. Al menos 18 personas fallecidas y 144 detenidos por conducción en estado de ebriedad fue el balance de Carabineros por Fiestas Patrias. Según los datos, se realizaron más de 49.000 controles y se registraron 1.293 infracciones a nivel nacional. Los fonderos y distintos gremios sacaron cuentas alegres tras los días de celebración. Valparaíso, Coquimbo y O'Higgins fueron las regiones que lideraron el flujo de visitantes durante el fin de semana largo. Un menor de 9 años murió tras caer de un noveno piso de un edificio en la comuna de Santiago. La Policía de Investigaciones quedó a cargo de la indagatoria para poder determinar cómo ocurrió el fatal hecho. Hoy se desarrollará la primera reunión de la mesa técnica entre el gobierno y los alcaldes para corregir el polémico reglamento para la Ley de Seguridad Municipal. Irán le comunicó a Estados Unidos sus condiciones para poner fin a la guerra. Teherán espera una respuesta del gobierno de Donald Trump y advirtió sobre posibles represalias ante nuevos ataques. Chile no pudo ante España, perdió 4-0 la serie y quedó eliminado de la Copa Davis. En paralelo, la delegación chilena se encuentra en el cuarto lugar del medallero en los Juegos Suramericanos a Santa Fe 2026.
14: Revisamos los indicadores económicos. El dólar se cotiza en 961 pesos con 82 centavos. El euro tiene un valor de 1.102 pesos con 67 centavos. El cobre se transa en $6.59. La libra en la bolsa de metales de Londres. El petróleo Brent tiene un valor de $103.87 el barril. WTI se transa en $99.54 el barril. La unidad de fomento para esta jornada es de 40.983 pesos con 58 centavos, en tanto la unidad tributaria mensual es de 71.721 pesos.
0: 6:34 PM. Polémica se generó tras un informe de Contraloría que dio cuenta de esperas de más de 70 horas en la atención en urgencias hospitalarias de la región metropolitana. Desde el gobierno afirmaron que podría haber un error en los datos y en el colegio médico coincidieron con el planteamiento. Recordemos que en el consolidado de información circularizada número 24 de la Contraloría se detectó que entre enero de 2024 y mayo de 2025 hubo 2.417 pacientes clasificados como riesgo vital y 140.620 de alto riesgo que fueron atendidos fuera de los tiempos máximos establecidos por las orientaciones técnicas del MinSal, es decir, atención inmediata en el primer caso y un máximo de 30 minutos de espera en el segundo. Sin embargo, entre los registros figuran pacientes de riesgo vital que esperaron hasta 73 horas y 41 minutos para recibir una primera atención médica. Consultada por el informe, la ministra de Salud, May Chomalí, cuestionó el caso de los pacientes que esperaron más de 3 días para ser atendidos.
15: Dificulto que una persona que fue calificada de alto riesgo, que es lo que fueron a mirar, haya estado 73 horas esperando una atención. Un paciente que es clasificado como C1 es un paciente que está en riesgo vital. Por lo tanto, si yo lo atendía a las 72 horas, ese paciente debió haber fallecido. Es difícil de creer que haya estado en la sala de espera 70 horas antes de atenderlo si es que fue calificado como C1. Puede también haber un error en la clasificación.
0: Junto a lo anterior, la jefa del MinSal dijo que revisarán los registros de los pacientes, todo esto considerando que el informe dio cuenta de que en el Hospital Sótero del Río, el Félix Bulnes, el Carmen y el Hospital Barros Luco encabezan el registro del listado de demoras de atención. Por otro lado, la presidenta del Colegio Médico de Chile, Ana María Arriagada, coincidió con la postura del MinSal, no obstante, la dirigente del gremio aseguró que en urgencias faltan camas y también personal para entregar la atención a las personas que lo requieren.
16: Compartimos la visión de la ministra de Salud, que esta es una información difícil de creer, digamos, por la magnitud del tiempo. Más bien se trata de errores administrativos, de atenciones que no se cerraron adecuadamente en la ficha, pero claramente un paciente con riesgo vital no puede haber esperado 70 horas. Los problemas de la urgencia obedecen a temas bastante más complejos y que tienen que ver con las dinámicas de oferta de cama dentro de los hospitales, también temas de recursos humanos.
0: Desde la Confederación Democrática de Profesionales Universitarios de Salud levantaron la alerta por la situación que se vive en las urgencias. En ese sentido, la presidenta subrogante de la Confedeprus, Sandra Olivares, expresó que el informe confirma que en esta sección los hospitales están sobrepasados y, por otro lado, consignar que tras conocerse el texto desde la Subsecretaría de Redes Asistenciales, se ofició a los servicios de salud y hospitales de la región metropolitana para que revisen y validen los antecedentes reportados. Y en otras materias, a más tardar el 30 de septiembre, el gobierno tiene que dar a conocer el detalle del proyecto de ley de presupuesto para 2027. Según adelantaron las autoridades, el gasto público tendría un crecimiento máximo de 1%. Felipe Sobarso con los detalles.
14: Se acabó el zapateo en las fondas, ahora el gobierno vuelve a trabajar de lleno en los lineamientos del proyecto de ley de presupuesto para el próximo año. El presidente de la República, José Antonio Kast, ha sostenido reuniones con las autoridades económicas para definir el marco de la iniciativa que tiene que ser presentada al Congreso como máximo el 30 de septiembre. Y es que el gobierno está empeñado en que el erario 2027 sea austero. Desde el Ministerio de Hacienda se había estimado que el gasto público crecería entre 0 y 1% como máximo, tema que abordó el presidente Kast, quien ratificó los cálculos que se hicieron en Teatinos 120. Es difícil que se supere el umbral de crecimiento del 1%, aseguró el mandatario.
17: Difícil, difícil, y eso va a requerir que todos nos pongamos en modo de ordenar las cuentas. En distintas áreas se ha visto que se puede ir ordenando y obteniendo logros. Si bien es cierto, el presupuesto no puede aumentarse más de eso, porque aquí también hay que ser realista, andará por ahí, ¿no es cierto? Tenemos que ver ¿cuáles son los lugares donde tenemos que focalizarnos? El tema del empleo es uno de ellos. El tema de la seguridad no lo podemos abandonar. El tema de los niños, el tema de la educación, el tema de la salud y el tema de la vivienda.
14: Se va a requerir esfuerzos para poder ordenar las cuentas fiscales y acotar los gastos, asegura el mandatario. Esto luego que el ministro de Vivienda, Iván Poduje, pidiera, por medio de una entrevista con el Mercurio, un aumento de 23,9% para el presupuesto de su cartera. Desde el sector privado se han cuadrado con el alza del gasto de 1%, eso sí, piden no dejar de lado la inversión, algo que desde la Comisión de Hacienda de la Cámara de Diputados están de acuerdo. El UDI, Jaime Coloma, dice que con esto no solo se puede desarrollar el país, sino que también crear puestos de trabajo en el corto plazo.
18: Estamos a pocos días de saber cuál va a ser el presupuesto del año 2027 y en relación a lo visto, es sumamente necesario tener un fuerte énfasis y empuje en materia de inversión. ¿Y por qué inversión? Porque no solamente es desarrollo de país, sino que también eso crea empleo al corto plazo. Yo espero ver que en materia, por ejemplo, de vivienda, de obras públicas, de subdere, hay un fuerte empuje en eso, que no haya mayor recorte en eso. Sabemos que los tiempos actuales son complejos en materia económica, pero por ahí tiene que estar el énfasis y también en materia de seguridad.
14: Presupuesto que se da en medio de los cuestionamientos a la gestión económica del gobierno, con un bajo crecimiento y un desempleo que está en 9,5%. Según las autoridades, la principal prioridad del gobierno va a ser la seguridad y la salud. Se pretende reforzar programas de la infancia y las salas cuna en diferentes niveles. El diputado del Frente Amplio, Jorge Brito, aseguró que acá se tiene que recuperar la iniciativa de inversión pública y privada.
19: El país tiene que recuperar la iniciativa de inversión pública y privada, para lo cual el gobierno debe detener las reducciones en el gasto público, considerando además el decrecimiento de la economía. Hay que tomar medidas contracíclicas y no ponerse a inventar la rueda cuando hay millones de chilenos sufriendo las consecuencias del pésimo manejo económico del presidente Kast y el ministro Quirós.
14: Proyecto de ley de presupuesto que tiene que ser enviado al Congreso a más tardar el 30 de septiembre. Luego, los parlamentarios tienen 60 días para poder despachar la iniciativa.
0: 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Vamos a una pausa y ya volvemos.
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0: El gobierno y las principales asociaciones de municipios del país se reunirán esta jornada para intentar destrabar la implementación de la Ley de Seguridad Municipal. Constanza Gálvez con todo el detalle.
28: Esta jornada se realizará la primera reunión de la mesa de trabajo entre la Subsecretaría de Prevención del Delito y las principales asociaciones municipales del país para revisar el reglamento de la Ley de Seguridad Municipal. La reunión surge luego de que el gobierno retirara el texto de Contraloría tras las críticas formuladas por los jefes comunales. La cita será encabezada por el subsecretario de Prevención del Delito, Gonzalo Guerrero, y contará con representantes de la Asociación Chilena de Municipalidades, la Asociación de Municipios Rurales y la Asociación de Municipalidades de Chile. El objetivo será revisar la propuesta y resolver los puntos que han generado diferencias entre los municipios. En ese contexto, Guerrero destacó la importancia de mantener instancias de coordinación con los alcaldes para avanzar en materia de seguridad.
29: Insisto con el punto, nosotros estamos dictando estos reglamentos, no es tan solo un reglamento, son 7 reglamentos, son un mandato que nos entregó el legislador y desde esa perspectiva vamos a cumplir con ese itinerario, es lo que hemos conversado con los alcaldes. Seguiremos este trabajo en este caso de dictación de reglamentos, este trabajo de regulación a nivel reglamentario, y sin perjuicio de aquello vamos a tomar todas las observaciones que nos realizan los alcaldes, porque la idea es perfeccionar, mejorar, corregir lo que se haya que corregir para tener una mejor implementación de la Ley de Seguridad Municipal.
28: Uno de los principales focos de la controversia está en el artículo 8 del reglamento. La disposición establecía que el incumplimiento de obligaciones relacionadas con la verificación de requisitos para determinados cargos de seguridad municipal podía derivar en sanciones administrativas y, en el caso de los alcaldes, eventualmente configurar una causal de cese. El gobierno ha sostenido que la norma no creaba una nueva causal, sino que remitía a disposiciones ya existentes. Frente a esta polémica, la alcaldesa de Las Condes, Catalina San Martín, valoró que el Ejecutivo decidiera retirar el documento para abrir una revisión con los municipios. Sin embargo, calificó como un error que esa disposición haya sido incorporada originalmente en el reglamento.
30: Me parece que acá hubo un error por parte del gobierno. Yo entiendo que ellos no lo ven así, pero para nosotros y para mí sigue existiendo un error el haber puesto esta norma en el artículo 8, inciso 3, esta sanción.
28: Por su parte, el presidente de la Asociación de Municipalidades de Chile y alcalde de la Comuna de La Reina, José Manuel Palacios, abordó el tema en conversación con la Mañana de Agricultura. En la instancia sostuvo que la discusión entre el Ejecutivo y el Congreso venía estancada y planteó que la normativa en materia de seguridad municipal requería una actualización desde hace tiempo.
31: Esta es una ley que viene a reconocer
1: el trabajo de hace 20 años, entonces hay una falta también por parte del Congreso y el Ejecutivo que no se hizo la pega en su momento, en el momento necesario.
28: La discusión continuará este martes en la Comisión de Gobierno, Descentralización y Regionalización del Senado. En la instancia se seguirá analizando el proyecto y están invitados el ministro de Seguridad Pública, Martín Arrau, el subsecretario Gonzalo Guerrero y el presidente de la Asociación Chilena de Municipalidades, Gustavo Alessandri. El desafío estará en resolver las diferencias pendientes, avanzar tanto en los ajustes al reglamento como en las modificaciones legales necesarias para implementar plenamente esta normativa.
0: El presidente Kast aterrizará en Nueva York durante esta jornada para ser parte de la Asamblea General de la ONU. Los detalles con Ignacio Valdivieso.
5: Tras encabezar sus primeras fiestas patrias como mandatario, el presidente José Antonio Kast hizo sus maletas y emprendió rumbo a Nueva York, donde aterrizará durante esta jornada para participar de la Asamblea General de Naciones Unidas en los próximos días. En la instancia, Chile buscará impulsar una iniciativa regional contra el crimen organizado y promover a Valparaíso como sede de un organismo internacional para proteger los océanos. Fue el propio presidente Kast quien abordó el mensaje que llevará al resto del mundo, asegurando que Chile ha vuelto a ser un país que se inserta en el escenario internacional.
6: Chile está dispuesto a colaborar con todas las naciones para superar dramas como la pobreza, como el combate al narcotráfico, al crimen organizado, que Chile ha vuelto a ser un país que se inserta en el mundo con normas claras y que permiten el crecimiento y desarrollo de nuestra patria.
5: Junto al mandatario viajará el ministro de Relaciones Exteriores, Francisco Pérez Maquena, quien adelantó que la agenda chilena tendrá tres ejes concretos: seguridad, comercio internacional y el fortalecimiento de la presencia de Chile en organismos multilaterales. Todo esto se produce en el marco del anuncio que realizó la expresidenta Michelle Bachelet, quien comunicó la baja de su candidatura en la carrera por la Secretaría General de la ONU, luego de los adversos resultados obtenidos en los últimos sondeos del Consejo de Seguridad.
7: He decidido no continuar con la candidatura a la Secretaría General de Naciones Unidas. No me arrepiento de haber emprendido este gran desafío. Contribuimos a instalar en el debate global que la próxima secretaria general debe ser una mujer de América Latina. Ahora continuaré el desafío internacional. Seguiré activa en la tarea impostergable de construir un mundo de mayor paz, seguridad, desarrollo sustentable y respeto a los derechos humanos.
5: Tras el anuncio, distintas figuras políticas reaccionaron a la decisión de la exmandataria, entre ellas el expresidente Gabriel Boric, quien destacó la forma en que Bachelet enfrentó el proceso, asegurando que su dignidad y coherencia permanecerán como un ejemplo. Desde la oposición, el senador del Partido Socialista, Juan Luis Castro, calificó lo sucedido como algo doloroso para el país y cuestionó al gobierno, afirmando que de haber existido el apoyo del Ejecutivo, el resultado habría sido distinto.
8: El retiro de la candidatura de la expresidenta Bachelet sin duda es dolorosa para nuestro país, pero sobre todo porque no contó con el apoyo del gobierno chileno que retiró su candidatura. Esto sin duda pudo haber cambiado el rumbo de los acontecimientos, pero ella actuó sobre la base de apoyos que eran reconocidos internacionalmente como Brasil y México, y hoy día nada cambia su rol de estadista y figura internacional.
5: Por parte del oficialismo, el senador UDI e integrante de la Comisión de Relaciones Exteriores, Iván Moreira, rechazó las críticas al gobierno y aseguró que Bachelet no logró reunir los apoyos necesarios pese al respaldo de Brasil y México, países que, a su juicio, no tuvieron la influencia suficiente para impulsar su candidatura.
9: La expresidenta Bachelet sabía perfectamente que su candidatura era un riesgo, que la oposición no venga a responsabilizar y usar como excusa esta derrota anticipada. Aquí los grandes responsables son precisamente México y Brasil, que no tuvieron la influencia y el liderazgo necesario para trabajar por su propia campaña.
5: Pese a ello, Bachelet agradeció de forma especial a los presidentes de Brasil, Lula da Silva, y de México, Claudia Sheinbaum, quienes, según destacó, respaldaron su candidatura desde el primer día. En tanto, se espera que la agenda del presidente Kast en Estados Unidos contemple, además, distintas reuniones bilaterales para fortalecer los vínculos políticos y económicos de Chile con otros países.
0: 6 de la mañana con 53 minutos. Hasta acá dejamos noticias en agricultura, pero siga nuestra sintonía con deportes y el puntapié inicial.
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20: El baloncesto, el básquetbol, es un deporte que data del siglo XIX. Fue creado por el profesor de educación física canadiense James Naismith, quien trabajaba en la Asociación Cristiana de Jóvenes, en el IMCA de Springfield, Massachusetts. El deporte se inspiró en un juego de niños llamado Duck on a Rock, pato en una roca, donde los jugadores lanzaban una pequeña piedra a un pato que estaba en la parte alta de una gran roca para derribarlo. Naismith inventó el juego a petición de los directores del colegio de manera de jugarlo bajo techo durante los fríos inviernos de Massachusetts. Pensó en algo suficientemente activo que requiriese más destreza que fuerza y que no tuviese mucho contacto físico. Los primeros partidos se jugaron con un balón de fútbol, de nuestro fútbol, y dos cestas para la recolección de duraznos. Digamos que la otra idea que tuvo Naismith en la creación del básquetbol fue darle un deporte a los más altos, aquellos que no tenían gran flexibilidad y ritmo para jugar deportes que en aquel tiempo requerían de una mayor coordinación.
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22: Hola, hola, ¿cómo están? Bienvenidos a Puntapié Inicial de Deportes en Agricultura, 21 de septiembre. Se acabó. No más. Adiós empanadas, adiós fonda, adiós cueca, adiós todo. Adiós festejos masivos, familiares, con amigos, asados, empanadas, chicha. Se toma poca chicha ya para el 18, ¿eh? Pero bueno, se acabó el 18, señores, y a lo nuestro. En el día 21 de septiembre, el día de la radio. Un saludo a todos los trabajadores radiales de nuestro país, con todos quienes compartimos acá en Agricultura desde hace ya 9 años, con toda la gente que hace posible uno de los medios de comunicación más lindos de este mundo. Así que un saludo para todos los trabajadores radiales en este 21 de septiembre. Vamos con los titulares de este día lunes. Vuelve la Copa Chile, tras la fiebre de 18, regresa el fútbol chileno esta semana. Vuelve la acción en los octavos de final de la Copa Chile. Colo Colo visita Audax Italiano en el Estadio Nacional, mientras que la U y la UC viajarán a la quinta región para medirse ante Everton y Unión La Calera, respectivamente. Y fin al sueño, la sub-20 de Wander no pudo ante el Real Madrid y cayó por 3-1 en el Santiago Bernabéu. Un partido plagado de expulsiones, de polémicas, de cobros arbitrales que dejaron bastante que desear en algunos casos, pero no por eso vamos a dejar de reconocer la gran actuación de los chicos de Santiago Wanderers. La Copa Davis, qué fea derrota, inapelable lo que vivimos en el Cur Central, Anita Lizana, allí donde España nos vapuleó 4-0, ni siquiera se jugó el quinto punto. Ya el día sábado se había complicado todo con la derrota de los dos singles y luego ayer domingo rápidamente el doble dejó sin opción al equipo chileno. El capitán fiel a su estilo, Nicolás Mazú, aseguró que sigue confiando en su jugador, en su equipo y en sí mismo. Pero claro, hay una distancia sideral hoy con España, pese a que el ranking quizás no decía o no marcaba tanta diferencia como antaño. Y en el fútbol Inter, un derbi que tuvo de todo, el Atlético de Madrid, el Cholo Simeone venció 2-1 al Real de Mourinho en el Metropolitano en un duelo marcado por las polémicas. Oye, ¿qué pasó en España con los arbitrajes al Real Madrid? Un día sí, un día no, parece, ¿eh? El Betis, por su parte, apenas empató. En realidad, le empataron sobre el final el Depor, el Super Depor, Deportivo La Coruña, 1-1, igualó el Betis allá en el norte de España. Todo eso y más, junto al Patito Yáñez. Arrancamos este lunes 20 de septiembre en Deportes en Agricultura. Pausa y volvemos.
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22: Y ya estamos de vuelta en puntapié inicial en este día lunes 21 de septiembre, Día del Trabajador Radial. Día del Trabajador Radial, así que un saludo gigante para todos quienes hacen posible la radio, tanto Radio Agricultura, por supuesto, al Beto, a Juan Sea, a Eduardo, que siempre está muy temprano, a la gente de prensa, de producción, y también, por supuesto, al gran Patricio Yañez. ¿Cuántos años haciendo radio, Pato? ¿Cuándo? Porque en la tele empezaste en el 95.
30: Del 95.
22: Ah, ¿coincidiste?
30: Sí.
22: ¿Cuál fue tu primera radio?
30: La Portales.
22: La Portales, mira, con el Negro Vallejo.
30: Claro, con Roberto Enrique Vallejo.
22: ¿Qué más estaba?
30: Cacho Masal,
22: Cacho Masal. Álvaro Sangüesa.
30: No sé si está Álvaro.
22: Ya. ¿Nelson, el que trabaja hoy día en Mets?
30: Claro, Nelson, que es el que ve toda la
22: parte de comunicaciones.
30: Claro, comunicaciones.
22: Oye, y
30: estaba
22: el Cacho. Quilma,
30: estaba ahí. Clásico. Cacho Ormazal, Pato Cabello.
22: Pato Cabello.
30: Claro, estaba Chanampe, Chanampa, Herman, Juan Manuel Ramírez.
22: Mira. Equipo de la vieja escuela.
30: Claro,
22: yo cuando entré a la.
30: Valdo y Tatán Luxinger, estaban los dos padre e hijo. Y se me va a olvidar algunos, sorry, pero señor Víctor Cruz es partida.
0: El Tigre, mira.
30: Está haciendo la práctica el cabrón chico y.
0: Sí, sí. Ya están
30: en ADN. Claro. Qué se bueno. Va a olvidar alguien.
0: Sí, yo cuando llegué, cuento. Cuando entré a trabajar ya ellos ya estaban ya. Y ya aparecían. Muchos de ellos, Pato Cabello, yo lo conocí trabajando en la U, haciendo la U para,
30: exactamente,
0: para Radio Portal, después se cambió. Bueno, el Tigre Cruz hacía generalmente otros clubes, Unión, Audas, Palestino. Cacho Almazábal Católica, puede ser un clásico. Cacho Almazábal y.
30: Exactamente.
0: ¿Y quién? El que trabajaba acá, pues. Vamos a llamar.
30: Estaba también Mauro Schmidt.
0: Mauro Schmidt, él también, exactamente.
30: También estaba portal. Mauro.
0: Hacía la U, Mauro, me acuerdo.
30: Claro. Sí, hay un buen
0: ¿cómo
30: lote?
0: Se llama el chico que trabajaba acá, tú lo conociste de la agricultura que hacía Católica? Andrés Espinosa, ¿no?
30: Ah, está, claro.
0: Pablo Espinosa.
30: Pablo Espinosa.
0: Pablo Espinosa, clásico, trabajador. Juan Luis Valdés, de esos años.
30: Claro.
0: Carlitos Vidal.
30: Exactamente.
0: Toda la gente de radio que yo conocí en esos años. Bueno, Eduardo Tolomella, el mítico.
30: El mítico está también el Negro Guillos.
0: Negro Guillos, que todavía está, fíjense.
30: Claro. Genial.
0: Ya después Marcelo
30: sí,
0: Díaz,
30: claro.
0: Coincidimos hoy día.
30: Marcelo Díaz también, claro.
0: Bueno, mucha gente que por años hizo radio y que hoy está en otros medios de comunicación, o en otros menesteres, por supuesto. Juan Carlos Alarcón,
30: que
0: viene, claro, partió en Radio Agricultura, trabajando acá junto a Milton.
30: Exactamente.
0: Milla. Así que un saludo gigante para todos los que de una u otra forma hacen la radio y que hoy día nos acompañan. Yo creo que están en otros puestos y disfrutando de otros menesteres. Oye, Patito, fin de semana de dulce y agraz para el polideportivo chileno, porque mientras en los Juegos del Sur estamos cumpliendo una gran actuación, estamos cuarto en el medallero con actuaciones notables, como por ejemplo en el nado sincronizado, ganamos todas las medallas de oro posibles, en el remo, por supuesto, con la Melissa Abraham dando cátedra, con Cristian Martín Vidal regalando una fecha de Copa del Mundo en el mountain bike, con el voleibol masculino clasificando a la Copa del Mundo, todos muy buenas noticias del polideportivo. Desgraciadamente, Pato, la Copa Davis fue una paliza lo que nos dio España, claro, y en el curso central del Estado Nacional, predecir la derrota, quizás los marcadores demasiado abultados en favor de España en la gran mayoría de los partidos.
30: Sí, fue muy superior. Sí, bueno, se sabía ahí, había que esperar en Tabilo que respondiera, y la verdad que no tuvo una buena jornada, aunque gana el primer set.
0: Exacto.
30: De alguna manera da la tranquilidad que él podía sacar adelante los dos puntos, que en los individuales fundamentalmente, pero después ya fue muy muy errático, no tuvo la consistencia que tenía, y los españoles, como lo hablábamos el otro día, son arcilleros natos, responden, no les pesa la presión, e hicieron valer el día domingo el doble, que fue un palizón, ¿no? Esa sí que fue una verdadera paliza, un 6-0 y
0: 6-0-6-3.
30: Daba la impresión que en algún momento levantó ahí un pequeño relajo de los españoles, y finalmente, bueno, sea lo que se había dicho, se había pensado, y no mucho más que hacer, y eso que estaban con comillas, equipo B.
0: El único susto que pasó a España fue el temblor, el jueves. ¿Te acuerdas que hubo un temblor en la tarde?
30: Sí,
0: un sacudón grande. Y que complicó a la delegación española, pero nada, fíjate que el primer partido que decías tú, Alejandro Tabilo cayó ante Daniel Mérida, número 41, Tabilo 28, Tabilo 7-5 el primer set, después Mérida se impuso 6-3, 6-3, y en el segundo, que yo creo que ahí ya marcó el golpe de nocaut, porque Rafael Jodar, 14 del mundo, barrió con Garín 6-0, 6-2, salió muy afectado Garín, pidiendo disculpas a la gente. Pero ese primer punto también era fundamental, por lo menos para llegar a la segunda ronda de singles, después del doble, con cierta expectativa, y lamentablemente no se pudo dar. Vamos a escuchar justamente a Tabilo con respecto a su desempeño en esta serie.
5: No, todos nos despertamos con muchas ganas de hacer algo grande. Por mi parte no me esperé mucho cómo iban a salir ellos así de sólido. Se siente que jugaron un gran nivel, algo que nosotros no pudimos demostrar. Obviamente quería aportar muchísimo más para el equipo. Era una serie que tenía mucha, mucha ilusión. Hay que seguir luchando. Febrero vamos a tener otra oportunidad y ojalá ahí hacer una mejor actuación, pero tengo que ver qué pasó, cómo puedo mejorar, ayudar más al equipo la próxima vez, pero muy triste por lo que hice esta serie.
0: Sí, desgraciadamente ha sido un año muy, muy negativo. Los tenistas chilenos muy regulares. Por ahí esas semifinales de Tabilo en Washington había sido lo más destacado en esta parte del año. Pero claro, era en otra superficie. Además, los españoles tampoco venían con rendimientos tan auspiciosos. Jugar había sido eliminado rápidamente en el US Open, el número 14 del mundo. Pero de jugar a jugar, claramente el equipo español fue muy, muy superior. No le dio pie a ninguna posible reacción de Chile. Tú lo decías, Pato, el doble de ayer, el 6-0, fue como ya, muchachos, esto se acaba ahora. No vamos a dar pie para que Chile por ahí se recupere, que después los singles comience Tabilo a mostrar una mejora con respecto al día sábado. Y rápidamente 6-0, 6-3 cerraron el tercer punto y ahí ya se acabó la serie, porque el cuarto ya Masu decidió enviar al chico Matías Soto, que también se comió un duro marcador frente al tenista español que tampoco estaba dentro de los...
9: Era suplente.
0: El tercer singlista, Martín Landaluce. 6-2, 6-3 le ganó a Matías Soto, 237 del mundo.
9: Vamos sí, la gente se metió solo en el doble, no dio opción los resultados, el marcador, el juego, porque muchos apelaban a, bueno, Escopa Davis,
0: bien, absoluto, que, 2000 personas.
9: Que de alguna manera tiene un contenido diferente, distinto, esto de gritar como lo hicieron en el doble, ¿no? Que de alguna manera apoyando a Chile, siempre apoyando a Chile, hacían el servicio de los españoles un poco más largo, pero tampoco el público logró meterse, salvo en aquellos juegos que ganan el doble, el segundo set, pero el resto fue de verdad muy con mucha diferencia tenística.

0: de local, en el curso central ante Luxemburgo y ante España, lo que le significó un interesante ingreso a la federación, pero claro, ahora posiblemente de cara al 2027 es muy probable que una serie le toque como instante. Escuchemos a Nicolás Massú.
1: Mañana sigo creyendo, sigo confiando en el equipo, sigo confiando en mis jugadores, sigo confiando en mí. Soy una persona que un resultado en particular, sea positivo o no positivo, mi manera de vivir la vida y mi manera de afrontar las cosas siempre van a ser igual. Creo que es la clave de un deporte tan competitivo donde todas las semanas tenéis que estar al máximo bajo presión. Creo que los que estamos dedicados a este deporte nos gusta la presión, nos gusta tomar decisiones, nos gusta estar en el día a día. Es bueno también que las derrotas te duelan, quiere decir que te importa. Parte de este deporte también es perder y cuando las cosas no salen, tratar de poder reivindicarse, poder levantarse, seguir empujando y sin la vida. Y creo que para cualquier cosa que uno quiera lograr en la vida, uno tiene que ser perseverante. Mientras esté metido en esto, soy una persona que tengo claro lo que quiero. Y todos los días me levanto empujando y creyendo.
0: Bueno, ahí está la palabra de Nicolás Massú. No pasa mucho por el entrenador acá. Un entrenador de Copa Davis te puede dar algunos tips, como jugar, pero no te va a mejorar los golpes. Ningún entrenador, sobre todo de Copa Davis, es más un motivador, más una persona que te trata de levantar en los momentos difíciles, pero sin lugar a duda que el rendimiento de los tenistas chilenos ya venía siendo sostenidamente irregular en este 2026, y había que apelar un poco a lo que decían los jugadores, Pato, al empuje del hincha, que ellos te podían hacer sentir la condición de local, pero claramente España nunca se sintió opacado, ni mucho menos, al contrario, se agrandó en los momentos difíciles. Lo de Mérida en el primer partido, cuando pierde el primer set, uno pensaba, bueno, por ahí está sintiendo la presión, Tabilo está haciendo un buen partido.
2: Era lógico que ganara Tabilo, está dentro de las posibilidades tenísticas, y como jugó el primer set, yo pensé que lo ganaba. No era extraño, ¿no? No era distinto a lo que que el resultado favoreciera al chileno, pero después se nos apagó, se nos vino abajo y
0: no lo pudo sostener.
2: No lo pudo sostener y termina perdiendo 6-3, digamos, de manera que no correspondía a lo que fue el primer set. Pero bueno, ya el tema, lo que dice Nicolás Massú, claro, tiene que confiar en lo que hay, en lo que tenemos, en mejorar el nivel para el próximo año en febrero, y que tal vez Jarry pueda estar disponible también, porque es otro hombre que en algún momento mostró ser competitivo y ahora las lesiones y los problemas
0: lo tienen muy abajo.
2: Lo tienen, lo
0: no
2: tienen
0: solo
2: fuera
0: del ranking, sino que
2: fuera
0: del
2: técnico,
0: desde la cabeza está, claro. Está muy lejos Jarry hoy en día de ser un tenista competitivo, así que bueno, lamentablemente no se pudo dar que Chile clasificara a la fase final de la Copa Davis, a los 8 mejores, y tendrá que esperar, insistimos, en febrero del próximo año, primero el sorteo y luego definir cuál será el rival y en qué condición para afrontar esta nueva Copa Davis que se despidió de Chile prácticamente casi en silencio, en un estadio nacional repleto, lamentablemente, que estaba preparado para una fiesta. Claro. Ayer la gente se fue rápidamente después del doble, no muchos se quedaron a ver el partido de Matías Soto, el frío también, ayer en la mañana, la lluvia.
2: Y las ramadas.
0: La gente había que aprovechar el último día, así que
2: no se pudo, ya era el 3-0.
0: Tal cual.
2: Y aprovechó de disfrutar, relajarse.
0: Oye, vamos a los Juegos del Sur que se están disputando en Argentina, porque lo decíamos al comienzo de este bloque, muy buena la actuación de los deportistas chilenos. Ayer la selección chilena sub-20 venció 3-2 a Colombia y clasificó a las semifinales. Un par de golazos de Joaquín Muñoz, sobre todo el segundo, un gol de media cancha, le permitió a Chile encontrar esta clasificación después de la derrota ante Perú, sorpresiva por 2-0 el día viernes. Ayer le ganó a Colombia 3-2 y se clasificó a las semifinales. Fíjate que algunos de los oros más destacados del fin de semana: Martín Labra en esquí náutico, Tomás Briceño en judo, Trinidad García, Soledad García en natación artística, lo mismo que Nicolás Campos y Teodora Garrido, ellos en duelo mixto. En voleibol, el equipo femenino oro, plata para Agustín.

0: Navarra, Francisco bueno. Solís, bronce para Dominga González, Maridy Vargas en judo, Jorge Pérez en judo y Marcela Alfaro en judo. Así que ya van 29 oros, 28 platas y 34 bronce. Chile se posiciona en el cuarto lugar, superado por Brasil, Argentina y Colombia, que es algo lógico, pero Chile por sobre Venezuela y Ecuador en el medallero. Así que muy, muy importante. Hoy día juega la selección femenina sub-20 ante Paraguay a las 10 horas. Ya ganó sus dos primeros partidos. Lo más lógico es que clasifique ya, si es que no lo está, a semifinales de el fútbol femenino sub-20. 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
0: 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Pausa y ya estamos de vuelta con todo lo que se viene en la Copa Chile. Abre los fuegos Colo Colo mañana de los octavos de final de la Copa Chile ante Audax Italiano. Todo eso más el fútbol internacional. Los saludos a hoy día salud. Volvemos a los saludos habituales de los lunes. Pausa y ya estamos de vuelta.
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7: WOM marcó un importante hito en el marco del proyecto 5G al cumplir con el 100% de las localidades obligatorias autorizadas por Subtel, lo que consolida su presencia territorial con más de 6.300 antenas propias a lo largo de Chile. Este hito, que forma parte del proyecto 5G, refleja un gran trabajo de coordinación con autoridades y el compromiso de todos los WOMERS por conectar 366 sectores remotos y extremos, incluyendo lugares altamente desafiantes por su geografía, como Rapa Nui, la Antártica, el archipiélago de Juan Fernández, Punta Dungeness y Tierra del Fuego, sectores que históricamente habían permanecido al margen de los grandes avances tecnológicos. Cada sitio construido es más que infraestructura, es educación, salud, emprendimiento y desarrollo económico y social en beneficio de las personas. La llegada de la red de WOM a diferentes sectores a lo largo de todo el territorio nacional reafirma su propósito por brindar conectividad a los más de 20 millones de habitantes en Chile, abriendo nuevas oportunidades a las comunidades y disminuyendo la brecha digital.
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0: Y estamos de vuelta acá en Deportes en Agricultura. Pero recuerden los saludos hoy, vuelve a la misma clase, vuelve el tráfico, vuelven los tacos y la gente ahí ya sintonizando Deportes en Agricultura desde muy temprano. Ya les vamos a estar saludando a todos ellos el sábado, Patito. Arrancamos mal las fiestas patrias de ese 19 de septiembre. La derrota de Wander en el Santiago Bernabéu 3-1, lo comentábamos antes de entrar al estudio. Lamentablemente, pasado revolución, el equipo Wander terminó pagando caro esa primera expulsión y pesa el pundonor al empuje de los chicos. En el segundo tiempo, un hombre más consiguen la igualdad. Desgraciadamente se quedan sin la posibilidad de ganar esta Copa Intercontinental ante un Real Madrid que quiso valer su mayor peso individual en este sentido, y para algunos contó con esa ayuda arbitral siempre necesaria.
1: Claro, eso es lo que bueno, estuvo ahí con todos lados, sobre todo la prensa de Cataluña, de Barcelona, que así gana el Madrid, cosa acá que se replicó, porque muchos tienen la idea de que así gana el Madrid tiene que ver con el juego. Y habitualmente en España tiene que ver con ciertas ayudas o ciertos errores que de pronto le puedan favorecer de parte de los árbitros al Real Madrid. Y compitió Wanderers, Santiago Wanderers compitió, me parece que hubo momentos, pese a estar con un hombre menos, donde igualó la cancha, había mucho público, más sí, de 50.000 personas.
0: Mucha gente de Wander, muchos chilenos
1: que acompañó de diferentes países de Europa y todos los que viajaron, haciendo un esfuerzo tremendo. Una experiencia de tremenda, inolvidable, y yo creo que, claro, dijeron los jugadores, sintieron que era la forma de evitar las diferencias que podían haber, que era justamente lo que hace el gen competitivo que tienen los argentinos y que de pronto se les pasa de rosca y se transforma en otra cosa. Pero aún así creo que Santiago Wanderers tuvo minutos donde, insisto, con un hombre menos pudo jugar al fútbol más tranquilo. Tú me decías, seguramente la revisión de los primeros 45 minutos se optó en la revisión esa de, bueno, tranquilizarnos un poco más, tratar de jugar más, y ahí se vio un equipo competitivo hasta conseguir la igualdad.
0: Sí, pues, lamentablemente la expulsión de Alexander Dubó en el primer tiempo, nada que decir, el planchazo pensado al gemelo, sin balón, cuando el jugador del Real Madrid ya se había desprendido de este. Yo, alguien por ahí recordaba, parecía la charla, parece que a este equipo le dio la charla de la Copa América del 87, cuando Chile entró a una guerra, todo de boquilla. Yo insisto, son chicos, de aprendizaje, algunos asumieron ahí la situación bien, otros decidieron exclusivamente culpar, otros que poco feliz algunos comentarios de jugadores y de jugadores, dando a entender de que todo pasó por el árbitro. Claro, a ellos nunca van a criticar a los jugadores, pero la primera crítica es, para mí, punto de vista esa actitud prepotente de tratar de ganar de boquilla, y eso no le resulta al futbolista chileno. El futbolista chileno generalmente, cuando se enfoca en ese tipo de estilo de juego, no le va bien. No le fue bien contra Uruguay en esa final de Copa América 87, no le fue bien Chile-Argentina a la semifinal del Mundial Sub-20, cuando tratamos de ganar de prepo y nos comimos 3-0 y expulsaron a Medel en el primer tiempo. O sea, todo ese tipo de situaciones, la experiencia dice que no sabemos jugar así. Al argentino le puede quedar, al uruguayo le puede quedar, sabe esconder esa patada innecesaria. Bueno, lamentablemente se le pasó la pierna al chico Dubó. Inmediatamente en esa jugada viene el gol del Real Madrid y luego, como decía el Pato, en su tiempo, cuando se tranquilizó, se dio cuenta que podía hacerle daño, vino el gol, el descuento de Cristian Silva cuando estaba comenzando el segundo tiempo tras una mala salida producto de la presión de Wander, y ya sobre el final, lamentablemente, en el minuto 81, Fran Santamaría. Después vienen las dos expulsiones, una de ellas discutible. Hay un cabezazo en el área del Real Madrid en una acción de juego donde el árbitro interpreta que llega muy tarde al balón el jugador de Wander, pero creo que ese tipo de acciones era doble amarilla. Creo que se pudo haber manejado de otra manera, la tercera. por una acción, por un reclamo. Así que lamentablemente la de Roberto Martín, lamentablemente Wander se quedó con las manos vacías, pero como dicen los jugadores, con poco se hizo nada. Vamos a escuchar a Fabiano Abello, quien habló para los medios chilenos.
9: Un sabor amargo, la verdad, porque quizás con el equipo completo hubiésemos dado un partido más de exhibición. Sentí que fue un partido de mucha lucha por nuestra parte, que no supimos manejar bien las ansias, pero es parte de, porque es una ocasión única y las emociones son distintas en todo, y no supimos manejarla de la mejor manera. Con mucho orgullo, la verdad, con el pecho muy inflado por lo que se consiguió. Sin nada, se consiguió mucho.
0: Estamos viendo una imagen con el Pato. Increíble, una situación de fútbol argentino. Bueno, creo que con autocrítica, Felipe Abello, da en el clavo. No supimos manejar, a lo mejor claro, era la oportunidad de nuestras vidas, y por ahí nos ganó el ansia. Bueno, un poco lo que reflejó ese primer tiempo, desgraciadamente, que le costó caro a Santiago Wander. Es verdad, son chicos de sub-20, muchos de ellos una quizás experiencia única, claro, en su vida. Pero para eso está el entrenador también, pues hay que calmar un poquito a los primeros 10, 15 minutos, muchachos. Estamos sobrepasados las revoluciones, no estamos haciendo nuestro juego, estamos dedicados más a declarar la guerra, falta que había, plagado de insultos, recibió al jugador de Real Madrid tratando de hacerle sentir el folclore sudamericano, cosa que, insisto, pocas veces el futbolista chileno ha sacado rédito de aquella situación. Pero bueno, vamos a escuchar al técnico Felipe Salinas, quien señala que se vienen cosas importantes para esta generación de jugadores porteños.
10: Creo que se vienen cosas importantes. Los chicos van a tener que cambiar rápidamente el chip porque están compitiendo muy bien. 15 de ellos están en el plantel de honor. Se viene una competencia ardua al final de la carrera por ascender. Así que esto es fútbol y continúa. Uno, como decía Benja, para, reflexiona y sigue adelante. La rueda sigue corriendo. Es fin de semana, en donde ellos tienen que demostrar que están capacitados para jugar y tienen desafíos importantes. Así que tienen que, en estos dos días, cambiar rápidamente el chip, ver lo que viene y claramente viene un desafío importante, porque también se está clasificado para la Copa Libertadores del próximo año y todos tenemos, pues, como institución también muchas ganas de hacer las cosas bien para que el club siga creciendo y siga también brindándole jugador profesional al fútbol nacional.
1: Bueno, tremenda, la palabra, tremenda experiencia en todo caso para todos estos chicos que ya consiguieron de manera invicta ganar Copa Libertadores de América. Esto les va a servir mucho. No bajar los brazos, porque el desafío que tienen, como decía su técnico, tiene que ver con el ascenso, algo tan anhelado por la gente de Santiago Wanderers, y que ahí están codo a codo peleando con Cobreloa. Así es que sigue adelante el fútbol, y ya con la edad que tienen, me parece una experiencia de verdad muy buena. Ojalá que les quede aquellos momentos donde ellos estuvieron más bien tranquilos, abocados a realizar y poner en práctica el plan de juego, donde ahí jugaron al fútbol. Hay diferencias, claro que hay diferencias. El Real Madrid, una de las mejores canteras, como dicen allá, que tiene el fútbol español. Así que por momentos compitieron, por momentos le pusieron igualdad al juego, y esto que lo tomen con mucha tranquilidad, no es un fracaso ni mucho menos. Ganar Copa Libertadores y jugar la Copa Intercontinental es un desafío que nuestro fútbol no siempre tiene. Así que las felicitaciones para Santiago Wanderers, y lo que decía Cristian, revisar las formas que hay de pronto de enfrentar la tensión, el nerviosismo, la ansiedad, y de pronto dedicarse más a jugar que a... Uno lo vivió como jugador, cuando se enfocaba en estupideces, a la larga el resultado siempre fue negativo y salíamos perjudicados. Pero que sirva de base para lo que tienen ahora en los últimos 3 meses con Santiago Wanderers y buscar ese tan anhelado ascenso a la primera división. Sí,
0: recordemos que el día sábado va a estar jugando Santiago Wander frente a Cobreloa. El partidón que definirá el ascenso en Calama. Será ese compromiso válido por la fecha 25, que debió haberse jugado el fin de semana pasado, pero se postergó justamente por este viaje de Santiago Wander, como decía su técnico. 15 de los chicos
1: están ahí metidos
0: que participaron de la delegación están con el primer equipo y varios de ellos serán titulares seguramente allá en el Zorros del Desierto el próximo sábado, en el estreno de Mario Salas en la banca de Cobreloa. Así como se pone al día la B, también arrancan los octavos de final mañana de la Copa Chile. Vamos a dar la programación de los duelos de los duelos de ida de octavos de final, martes 22 de septiembre a las 18 horas Puerto Montt Ñublense, 20:30 horas Cobreloa Coquimbo, ya a las 20:30 horas en el Estadio Nacional. Ambos partidos serán en el Nacional. Mira, Pato. Audax Colo Colo, se están arreglando las dos canchas, así que ambos partidos serán recital, en el parece, Estadio, ¿no?, Nacional, en el Monumental, ahí recital.
1: Hay, no sé.
0: Sí, por ahí, pero para cuidar la cancha y también la del Bicentenario, que está sufriendo arreglo, se juegan los dos partidos en el Nacional, pero mañana es local Audax, 20:30 horas. El miércoles 23 de septiembre, 18 horas, Curicó Concepción, 20:30, Iquique Antofagasta, y a las 20:30 también Unión La Calera, Universidad Católica. Y por último, el jueves 24 a las 18 horas, O'Higgins Santa Cruz, y a las 20:30 horas en Viña del Mar, Everton, Universidad de Chile, allá en Sausalito. Los tres grandes repartidos en 3 días, martes, miércoles, jueves, y luego el fin de semana lo mismo, viernes, sábado, domingo, jugarán también alternadamente para que la señal oficial tenga 6 días
1: mal
0: seguidos, un equipo grande.
1: El partido de la selección el fin de...
0: Más el partido de la selección el día 26, el sábado, por la noche, Chile-Canadá.
1: 21 horas.
0: Será el primer compromiso de La Roja ante el cuadro de Canadá, así que vamos a estar muy atentos a lo que ocurra con nuestra selección y también con la Copa Chile, que jugará esta semana sus dos duelos sus duelos de preparación, la selección, 3 duelos, Canadá, Estados Unidos, México, y también la Copa Chile. Recordando, Pato, también que fíjate que la próxima semana está en duda que haya Copa Chile.
1: Ya. Yeah.
0: Porque solamente nuestras mentes pueden hacer que la revancha entre Cobreloa y Coquimbo,
1: ya,
0: sea el 7 de octubre. Por lo tanto, no hay posibilidad de programar los cuartos de final si no se conoce el ganador de octavos de final. Entonces, ¿qué vamos a hacer esas 2 semanas entre el 26 y el 9 de octubre?
1: Cinco para Chile,
0: porque por último te disfrazaban este fin de semana, pero y la
1: perfecto,
0: semana
1: perfecto,
0: con Copa Chile. Y
1: buena planificación.
0: Era haber seguido la siguiente con más Copa Chile.
1: Partidos de ida y vuelta, echado y matado y la llave.
0: Y porque además hay fecha del ascenso. Y claro, están los equipos del ascenso acá también jugando Copa Chile.
1: No, el orden, no. que en verdad ya como que...
0: Uno trata de reírse nomás, pero ¿qué va a hacer?
1: Claro, como... Yo no sé qué piensan a la hora de tomar estas decisiones. Es gente que está metida, son presidentes de clubes, hay un presidente,
0: hay un director,
1: hay un de
0: liga, claro, así como para poner el calendario sobre la mesa.
1: Para explicar, a lo mejor no lo pescan, a lo mejor no lo consideran y manda más los deseos de los propios dirigentes, pero de verdad que hay fechas, sobran fechas como para programar, hacer una buena programación y no tener que pasar por estos temas de cancelar partidos, de generar dudas. Ojalá que no ocurra esto y que se puedan posteriormente jugar los partidos de vuelta, que que está diseñado así, y me parece correcto, me parece bien, en fecha FIFA que se pueda jugar.
0: Pero
1: ya la...
0: cómo se van perdiendo semanas. Fíjate que el día 16 de octubre, ¿ya? Ese fin de semana no hay fútbol. Solamente se va a jugar la final de la Copa de la Liga.
1: Ya.
0: O sea, venimos de 4 semanas sin jugar, se juega el 10.
1: Le damos una fechita y después suspendemos. Para
0: claro. La Liga Primera.
1: Claro.
0: Pero es que, de verdad, uno dice, ¿cómo le damos continuidad a la gente? ¿Cómo le explicamos a la gente que después de 3 semanas en Liga Primera, 3 fines de semana, volvemos y después volvemos a suspender? No sé, claro. De verdad tenemos.
1: Podría haberse jugado la final, si se podía, no sé. A mí me parece bueno que se le dé un fin de semana a la final de una copa.
0: ¿Sí?
1: Yo lo encuentro buenísimo.
0: Extraordinario.
1: Yo en ese
0: pero
1: sentido.
0: Se podría haber hecho, pero perfectamente, si no vas a ocupar un fin de semana con la Copa Chile, dale ahí, pues.
1: Que es bueno eso, porque no, y no que una final se juegue un día miércoles en la noche, media perdida, sino que se le dé la importancia, sobre todo a lo que es una Copa de la Liga, que entrega más un tremendo premio, ¿no? En estos momentos me parece correcto, pero bueno, todo es perfectible, todo se puede mejorar y. Bueno, vendrán tiempos mejores, yo de verdad que.
0: Oye, vamos a saludar a la gente que como siempre, en sintonía con nosotros. Un saludo a Matías Venegas, un saludo a Freddy Plasencio, y también para ti, Patito, un saludo para Ivo Bustos, saludo grande para ti, Óscar Olarán, hincha de Unión, ahí, siempre presente con nosotros. A Rodrigo Vidal, un saludo a sus niños, Trini, Balti y Simón, un saludo grande para los hijos ahí de Rodrigo Vidal, Marcelo Carrasco también, muchos saludos. Oye, Patito, sí, mira, mira lo que nos da Marcelo Carrasco, porque le fuimos a dejar un ramito también esta semana a Carlitos Ruiz.
1: A Carlos Ruiz.
0: Se cumplió tercer aniversario de su muerte, el 18 de septiembre del año 2023, así que como equipo de deportes en agricultura le fuimos a dejar ahí un recuerdo el día jueves. Ahí fue Sebastián Farías, nuestro compañero, en representación de todos nosotros, para poder entregar ahí un recuerdo y estar ahí con Carlito, siempre en nuestra memoria, siempre presente, nuestro ex compañero ahí. Así que gracias, Marcelo, por el recuerdo, y también para la familia Carlos Rudloff. Nelson Miranda, un saludo grande para ti también. A Víctor Enrique Rivas, un saludo gigante. A Osvaldo Díaz Valenzuela también. Gracias por el saludo. Felicitaciones a José Armijo, dice, por su medalla de oro en los Juegos Odesur. A Ricardo Carrasco, a Rodrigo Vargas, a José Francisco ya desde Nueva York, a Néstor Liberona también, un saludo ahí desde Machalí. Gracias a todos por la sintonía. Hoy en el fútbol internacional, que hubo polémicas, Pato, ¿eh? ¿Viste el partido del Real Madrid con el Atlético?
1: No lo vi entero, pero lo vi. Vi parte de las chuletas.
0: ¿Qué te parecieron? Ya, así gana el Madrid, ya. Pero si a mí no me expulsan, o sea, si a mi rival no le expulsan un jugador por esa patada del Cuti Romero a Bellingham.
1: Que es verdad eso. Yo no sé qué.
0: ¿Qué puede determinar?
1: Hay una cantidad de situaciones que en algunos países se cobran, en el Mundial no se cobran, dependiendo del árbitro, dependiendo del jugador, que en nuestro país se cobran. Hubo dos chuletas para mí, la del coreano.
0: La del surcoreano contra Valverde, un minuto después.
1: Claro, que le mete un típico planchazo
0: arriba del tobillo.
1: En el gemelo.
0: A Valverde.
1: Claro, que eso era roja, para mí.
0: Al tiro, y de frente el árbitro, de frente.
1: Y sin chistar, entonces ya no. Yo no sé ya qué pasa con el criterio de los árbitros, allá también se equivocan. Fue un desastre el arbitraje del ¿cómo se llama el apellido del tío que le decían tío, cobra bien tío?
0: Espérate, es el Miguel Ángel Ortiz.
1: Ortiz, que es primera vez que arbitra un derbi, un árbitro madrileño, ¿no? De la
0: Comisión de Árbitros de Madrid.
1: De Madrid, digamos, que
0: cada comunidad tiene su colegio de árbitros.
1: Su colegio, y es la primera vez, y lo han criticado por todos lados, más allá de los programas partidarios, que ahí se les pasa el avance.
0: Sí.
1: Pero yo esas dos jugadas.
0: No, terrible. Bueno, tú sabes que Mourinho salió con una foto.
1: No,
0: en la conferencia. Sí, claro. Se acabó el modo Bambi, se le acabó la anestesia.
1: No.
0: Y dijo, bueno, si hay que actuar, vamos a empezar a actuar en serio. Y vamos a escuchar justamente a Mourinho disparando contra el arbitraje de Miguel Ángel Ortiz Arias.
11: Podíamos ahorrar la conferencia estampa porque la historia del partido son dos tarjetas rojas claras las dificultades que hemos tenido después 11 contra 10, pues podemos imaginar lo que sería 50 minutos 11 contra 9. Me tengo que limitar a abrazar mis jugadores que han dado todo. Quien tiene que estar muy feliz es el comité de designación arbitral. Simplemente un árbitro que 41 años no tiene internacionalización, pues no será porque es un grande árbitro. Después el pobre ha venido aquí y no ha podido con la presión. Pobre árbitro que solo ha hecho partidos pequeñitos. Pues enhorabuena al comité de designación arbitral.
0: Al árbitro, primero en esa infracción de Cudi Romero le pone amarilla a Bellingham. Yo no sé cómo, porque él traba el balón, se come la patada. Cuando llama al VAR dice, bueno, aquí lo van a expulsar a Cudi Romero porque es obvio. Cuando le quita la amarilla a Bellingham y le muestra amarilla, uno dice, bueno, porque además, Pato, tú siempre eres muy claro. El futbolista sabe cuándo tiene que pegar y cuándo no tiene que pegar. Cuando deja la patita y cuándo no la deja. Exacto. Y ahí la deja exclusivamente para hacer daño a Mal. No hay que ser abogado de la plaza para saber cuál es la intención siempre de Romero. O sea, se parte que su antecedente hablan por sí solo, pero bueno.
1: Se lleva siempre algo del rival.
0: Exacto, siempre va.
1: Y eso cuando dice
0: eso es mala leche.
1: Lo que hemos hablado siempre.
0: No es folclore.
1: Claro, no es folclore. Cuando miramos hoy, el jugador va mirando la pelota, tiene claro que tira. Oye, metió el brazo, un codazo. No, pero va mirando la pelota. Ese es verso. Eso es verso que va mirando la pelota y no sabe qué tiene al lado. Ay, perdón, te pisé. Se la puso toda.
0: Exacto. Bueno, por supuesto que los dichos de Mou tuvieron su respuesta por el lado de Simeone. Y esta fue la respuesta del técnico argentino tras la victoria del Atlético de Madrid sobre el Real Madrid 2-1.
12: Cualquier nombre, Mourinho, Flick, Pellegrini, yo, cualquier otro nombre, necesitamos tener cuidado con lo que decimos. ¿Por qué? Porque tenemos que saber respetar al otro, a los árbitros, a los compañeros de trabajo, y perdemos todos. Cuando uno sale de esa línea del respeto, no va, no hay que pasar la línea.
0: Te lo hizo un tipo que ya se ha pasado la línea 40 veces. Ya, o sea, ahora entró Bambi, ahora Simón es Bambi.
1: Si hubiese sido...
0: Si hubiese sido Pellegrini... ¿Sabes que yo le creo el discurso cuando también ha perdido sus cabales?
1: Pero bueno, pues así me vale, pues. Simeone, si le hubiese pasado lo que le pasó al Real Madrid, te estaría incendiando la...
0: No va
1: incendia, va y tira su discurso y se va para la casa, pero...
0: Se rompe la camisa en la cancha, insólito. Pero bueno,
1: insólito.
0: Oye, el Sevilla perdió 3-1 ante el Barcelona, que está en modo titán. 3 goles de... Rafinha, que está impresionante. Jugó Gabriel Suazo.
1: Un 9 ahí, que no...
0: Impresionante. ¿Sabes que tiene el mejor registro?
1: Sí, ser un 9, digamos, especialista, pero...
0: ¿Sabes que tiene el mejor registro de un inicio de campeonato de la historia del Barça? Superando a Messi, incluso. Ni Messi había hecho tantos goles en los primeros 6-7 partidos.
1: 7 partidos que ya.
0: Lleva 2 hat-trick.
1: No,
0: impresionante. Impresionante lo de Rafinha como centro delantero de un Barcelona que ya le sacó 6 puntos al Real Madrid. Imagínate. Ya le sacó 6 puntos al Real Madrid. Y el escolta del Atlético... que está a 5 puntos, igual que el Betis, que lamentablemente dejó escapar una buena posibilidad, le iba ganando hasta el minuto 87 como visitante al Deportivo La Coruña, 1-0, gol de Cucho Hernández, sin embargo terminó igualando, no es cierto, sigue siendo una gran campaña, 16 puntos de 21, el mejor arranque del Betis en la historia en primera división, pero bueno, pudieron haber sido 18 antes del parón. Lamentablemente claro. Jugó lunes, jueves, domingo, más allá de la rotación, bueno, sintió dos de ellos partidos como visitantes, sintió el esfuerzo, pero llegar a este primer parón con 16 puntos de 21 posibles,
1: es buena campaña, que es un buen inicio de campaña.
0: Es un muy buen registro, y así lo reconoce el propio Pellegrini tras la igualdad en La Coruña.
13: No, me voy con la sensación de que el punto es lo justo para cada equipo. Por otro lado, nunca es fácil sacar puntos de visita. Tiene el Depor o cualquier equipo juega con todo su público volcado, apoyándolo desde el comienzo. Tenemos 16 de 21, que es un rendimiento altísimo para cualquier equipo que pretende pelear por algo. Así que, en términos generales, no tengo mayores reproches. Creo que hemos hecho un comienzo de liga de 7 partidos muy buenos. Que el empatar ya de visita no parezca bueno, creo que refleja un poco la mentalidad del equipo, y le sumamos los 3 puntos importantes en la Champions que ganamos de visita, así que muy contento con lo que ha hecho el equipo.
1: Bueno, esa bajada que hace, ¿eh?
0: Sí, nadie quedó conforme
1: con la, claro, pesa la igualdad y la empata, ¿eh? El error tremendo, entran dos jugadores del Depor completamente destapados y solos, sin marca, sin nadie, hay un error, pero tremendo, ¿no? Y que significa la igualdad para la Coruña. Pero eso habla bien, esto, no quedar satisfecho cuando consigues un punto fuera, habla de lo de la idea que tiene, pues decir, ojalá que mantenga este estatus, ¿eh? Esto de ir, de saber que no vaya a perder, que lo voy a ganar.
0: Esa es la idea, claro.
1: Es decir, tener ese respeto que yo creo que ya la valorización la tienen de Manuel Pellegrini, ahora falta que también la tengan del equipo, ¿no? Y eso contribuye demasiado de pronto en una liga donde hay 4 o 5 equipos de peso, o 4 equipos de peso, y el resto es
0: comparsa.
1: Es como muy parejo, digamos, claro, se pueden ganar.
0: Comparsas para pelear arriba, sí, y después se matan por mantener la permanencia. El que había ganado el otro día un gran partido había sido el Elche, fíjate, que le había ganado en un partidazo 3-1 al Español, había quedado con un hombre menos el Elche a los 8 minutos y terminó remontando el partido, ganó 3-1, jugó titular Cepeda, muy buen partido, muy elogiado Cepeda, así que muy buena victoria ante el Español como visitante. Sigue en zona de descenso, pero ya consiguió su primera victoria el cuadro de Cepeda y su primera titularidad en la temporada.
1: Listo.
0: Que es lo más importante. Ojalá esto le venga bien, más allá de que ahora viene también un parón por la Nation League,
1: claro,
0: se retoma el 9 también de octubre, así que vamos a tener solo selección en el mundo hasta esa fecha. La Nation League se juega partidos oficiales desde el día jueves, así como están
1: los amistosos. Bocinha se fue, perdona la
0: incidencia. Sí, Bocinha se fue, juega contra Ruanda y Mali.
1: Ellos por la Copa Africana.
0: Clasificación a la Copa Africana.
1: Ah, clasificación.
0: Partido oficial tiene 2 fechas, no sé si algún partido extra amistoso, Cabo Verde, pero lo concreto es que Bocinha está junto a su selección, posiblemente tenga que atajar Moreira, pero hay muchos rumores
1: con respecto está
0: a
1: la selección
0: médica, claro. Si aparece Moreira sería extraño, porque él se perdió los Juegos Sur aparentemente por una lesión.
1: Claro,
0: aunque
1: claro.
0: Había ciertas informaciones que hablaban de que se borró para no perder su titularidad en Colo-Colo, como no iba a estar Bocinha, jugar él. Pero bueno, vamos a ver qué decide Ortiz estos 2 partidos, martes y viernes, de Colo-Colo a Copa Chile, si aparece o no Moreira en el torneo argentino. Iván Morales ingresó a los 21 minutos y Lautaro Millán a los 80 en la victoria como visitante, Independiente 2-1. Catalán jugó los 90 minutos en la derrota de Talleres. Carlos Palacios jugó ayer 20 minutos en la victoria de Boca sobre San Lorenzo. Y Brian Cortés atajó en Argentino Junior en la derrota frente a Rosario Central por 1-0. Vicente Pizarro, por supuesto, titular en el cuadro canalla. Y en Estados Unidos, Alexis Sánchez jugó 75 minutos en la derrota 2-0 ante el Montreal. Del Montreal ante el Columbus. Gonzalo Tapia ingresó al los últimos 21 minutos. Alexis.
1: Hay unas declaraciones. Yo no quise tocarla. Tratando
0: hay
1: muy
0: que ver
1: mal
0: la traducción, porque
1: yo está, eso lo
0: está molesto con el rendimiento de sus compañeros, pero el técnico está molesto con todo también.
1: Claro.
0: ¿No? Partiendo por él, dice que le falta jerarquía al equipo.
1: Claro.
0: Y tampoco se la da todo.
1: Vamos a buscar bien para desarrollarla al mediodía, porque me parece un tema no menor. Que Alexis ya juegue un papel totalmente secundario, ¿no? Como dices tú, de reparto, donde está llamado, pero algunos pensaron que está llamado a ser la gran figura del Montreal y la verdad que le cuesta demasiado mantenerse en el nivel que uno ve. Uno físicamente lo ve espectacular, pero otra cosa es transferir lo que tú tienes ya en lo futbolístico, en lo físico, y ahí no, lamentablemente no ha podido.
0: Ahí le pasa la cuenta, Pato, las últimas temporadas sin regularidad, sin poder jugar sostenidamente cada fin de semana, y también la falta de pretemporada, si llega. La
1: temporada siendo solo una
0: pretemporada. Junio, julio, no hizo nada con un equipo, llega en agosto, juega la semana, ya van cerca de 10 partidos sin asistencia y sin goles.
1: Claro, hacer una pretemporada solo es prácticamente una cuestión demasiado, poco, ¿cómo decirlo? No, que no digo que sea mejor no hacerla, pero es poco productivo para el cuerpo del jugador. Todo se hace con los compañeros, con balón, te motiva, hay fútbol, hay contacto con el balón, con tus compañeros, y eso no lo ha tenido Alexis el último tiempo, así que es lamentable.
0: Sí, bueno, lamentablemente para Alexis no se le ha dado toda la situación.
1: Ojalá se recupere, ojalá que sea protagonista ya, porque es un equipo de verdad de segundo orden.
0: Sí, pues. Así que bueno, ya vamos a estar ahí con todo lo que ocurre en el fútbol internacional esta semana, con Chile jugando allá justamente ante Canadá. Un abrazo grande.
1: Chile.
0: Patito, muchas gracias.
1: Mediodía.
0: Nos vemos al mediodía.
1: Chao,
0: que esté muy bien. Chao, chao.
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2: 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Un minuto.
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3: Muy buenos días, es hora de noticias en agricultura. Revisamos las informaciones de la última hora contándoles que hay corte programado de electricidad para algunas comunas en la región metropolitana. En concreto son 9 comunas que tendrán cortes de luz programados durante esta jornada a raíz de trabajos de mantenimiento y mejoramiento de la red eléctrica que realizará Enel. Según informó la compañía, las interrupciones del suministro podrían extenderse por hasta 8 horas en algunos sectores y forman parte de labores destinadas a fortalecer la calidad de servicio, además de permitir la conexión de nuevos clientes. En concreto, las comunas que registrarán suspensiones programadas son Estación Central, Conchalí, Providencia, Peñalolén, Renca, San Joaquín, La Florida, Macul y Ñuñoa. Por parte de la empresa eléctrica, informaron que estos trabajos corresponden y se encuentran previamente coordinados para mejorar la infraestructura eléctrica y labores de mantenimiento preventivo en distintos puntos de la capital. Por eso, desde la empresa dispusieron un mapa para el cual se puede acceder y conocer en detalle respecto de dónde se realizarán estos cortes de electricidad. Para encontrarlo, solamente debe visitar la página web en enel.cl/emergencias/mapa-en-línea. Nos cambiamos de materia. Hay novedades respecto de los resultados de la encuesta Academy y la aprobación y desaprobación del presidente José Antonio Kast. Los detalles con Felipe Sobarzo.
4: En la última encuesta Academ que se dio a conocer, se reveló que la aprobación del ministro de Relaciones Exteriores, Francisco Pérez Mackenna, cayó 9 puntos. Según el sondeo, el canciller pasó de un 52% en agosto a 43% en septiembre, en la antesala del viaje a la Asamblea General de la ONU, que encabeza el presidente José Antonio Kast. En la medición, los ministros mejor evaluados son de Salud, Mike Chomalí, de Vivienda, Iván Poduje, de Bienes Nacionales, Catalina Parot, de Transporte y Obras Públicas, Luis de Grant, y de Desarrollo Social, María Jesús Wolf. Al otro extremo, los tres peores evaluados son los ministros de Trabajo, Tomás Rau, de Energía, Jimena Rincón, y de Hacienda, Jorge Quirós, que, a pesar de lo anterior, se mantiene como el más influyente del gabinete. Por su parte, en la tercera semana de septiembre, un 36% aprueba la gestión del presidente José Antonio Kast, mientras que un 60% la desaprueba. En cuanto a atributos personales del mandatario, lo más valorado son responsabilidad, autoridad y liderazgo, honestidad y valentía. Los menos reconocidos son carisma, empatía y cercanía. En otro tema, un 68% está de acuerdo con que el Congreso debiese aprobar de manera urgente el proyecto de ley de sala cuna universal que está en trámite, y un 84% con extender el derecho a sala cuna a todas las madres dependientes, independientes de casa particular y a los padres. 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
3: Y en noticias del ámbito internacional, China ratificó durante esta jornada que el presidente Xi Jinping viajará del 23 al 25 de septiembre a Estados Unidos para realizar una visita de Estado por invitación de su homólogo estadounidense Donald Trump, un desplazamiento que Washington ya había anunciado pero que Pekín aún no había oficializado. La confirmación fue difundida en un breve despacho por la agencia estatal Xinhua y posteriormente detallada por parte del propio estadounidense. Estado chino, en donde informaron que ambos mandatarios mantendrán un profundo intercambio de opiniones sobre cuestiones bilaterales, así como sobre la paz y desarrollo mundiales. Este encuentro será la segunda reunión entre Xi y Trump este año, después de la visita que el mandatario estadounidense realizó a Pekín en mayo de 2026, momento en que ambos gobiernos acordaron, entre otras cosas, establecer un canal de diálogo intergubernamental sobre inteligencia artificial. Por último, en el comunicado que fue emitido por parte del Estado chino, se enfatiza en que el hecho de que los jefes de Estado de ambos países realicen visitas mutuas en un plazo de medio año entraña un significado histórico y se trata de un hito. Con esa información nos despedimos, pero usted recuerde que puede leer más noticias en nuestro sitio web www.radioagricultura.cl. También puede comentar las informaciones en nuestras redes sociales. En X nos encuentra como @agriculturafm, mientras que en Instagram, Facebook y TikTok lo hace como Radio Agricultura. A esta hora en Santiago, 9,5 grados Celsius, informa la Dirección Meteorológica de Chile. La máxima temperatura pronosticada para hoy será de 21 grados. 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
5: ¿Cómo están? Muy buenos días. Son las 8:07 y arrancamos a esta hora La Mañana de Agricultura. Este día lunes 22 de septiembre. Esperamos que hayan tenido 21 de septiembre, esperamos que hayan tenido un lindo fin de semana de fiestas patrias. Vamos a estar contándoles del balance que hacen las autoridades respecto de las personas detenidas, pero también, por supuesto, contando de las cuentas alegres que sacan los fonderos en particular. Estaban muy contentos, al menos ayer, en varias fondas, relataban que había sido un buen fin de semana, pese a que por las lluvias, en algunos casos, tuvieron que, bueno, cerrar las fondas, porque con el viento y las precipitaciones, particularmente el día domingo, esto tuvo que tomarse, una decisión que tuvo que tomarse lamentablemente, particularmente en el sur. Tenemos hartas noticias que comentar. Dentro de los próximos minutos ya debería estar aterrizando en Nueva York el presidente José Antonio Kast para participar de la Asamblea General de Naciones Unidas, en un contexto además no sé si complejo, pero al menos bien particular para Chile, porque Michelle Bachelet, la expresidenta, ustedes saben, anunció este sábado su decisión de no continuar como candidata a la Secretaría General de Naciones Unidas. Todo esto fue a través de su cuenta de Instagram. Hoy anuncio que he decidido no continuar con mi candidatura a la Secretaría General de Naciones Unidas, dijo Bachelet en un mensaje publicado originalmente en inglés. Estoy convencida de que este era el momento de alzar la voz por nuestros principios que han sido orgullosa bandera de mi postulación. No me arrepiento de haber asumido en este gran desafío. Un desafío, hay que decir, que partió cuesta arriba, porque el gobierno de Kast anunció que no respaldaba su candidatura, y durante las últimas mediciones informales que se hacen en el Consejo de Seguridad de Naciones Unidas, Michelle Bachelet fue perdiendo apoyo. Queremos hablar de este tema con Samuel Fernández, ex embajador y analista internacional de la Universidad Central, si no me equivoco. ¿Sí? Confírmemelo, por favor, Samuel.
6: Sí, gracias, Cristina. ¿Cómo está? Exactamente, de la Central.
5: ¿Cómo le va?
6: ¿Qué tal? Bien, y muchas gracias por el contacto.
5: Muy amables por estar con nosotros esta mañana, después de Fiestas Patrias, además, que ha costado más claro. Este día lunes, sin duda. La decisión de Bachelet, ¿qué le parece? Ya la última medición que se estaba haciendo informal, ¿no? Estas mediciones que se hacen entre los países que votan del Consejo de Seguridad daban cuenta que la expresidenta estaba perdiendo, bueno, continuamente apoyo.
6: Tal cual. Yo creo que esas decisiones fueron determinantes, porque en vez de aumentar el apoyo que tenía, aunque no hay votación, sino que hay aliento, y los alientos fueron disminuyendo y los desalientos fueron aumentando. Uh-huh. Entonces, ese resultado llevaba a que era prácticamente inviable. Entre los 8 postulaciones, ella quedaba en un lugar 7 con solo un aliento. Ahora, este sistema es mucho más transparente que el que existía antes. Fue cambiado por la práctica y es la primera vez que se ocupa. Ahí hubo programas que fueron dichos frente a la sociedad civil, también los miembros de Naciones Unidas, y este aspecto, que estas votaciones de ensayo, que no vinculan, pero que dan exactamente en la tendencia, con un detalle: no se sabe quiénes votaron de esa manera, quiénes alentaron o no, sino que en la próxima, que va a venir ahora, era la más decisiva, porque ahí se va a saber si hay alguno de los 5 miembros permanentes del Consejo que no alienta, y eso significa que están en contra. Y como es el Consejo el que propone a la Asamblea General, que es la que elige, ahí inmediatamente ese candidato hasta ahí llega.
5: Claro, ahí, Samuel, el sistema de votación, ¿no? Básicamente el Consejo de Seguridad, con sus integrantes, proponen a la Asamblea General un nombre que se supone que va como de consenso, pero nunca se va a saber cómo votaron los países, porque claro, no hay una votación con un papelito donde se pueda cotejar finalmente quién votó por qué candidato. ¿Es así más o menos?
6: Es así, a pesar de que al final todo se sabe, ¿eh? Porque los países se encargan de darlo a conocer, para decir, mire, yo y lo hice de esta manera para cumplir algo, que es la parte más complicada y que tiene un sistema. Cada país que propone candidato y defiende sus candidatos, se va comprometiendo por votaciones recíprocas. Entonces queda comprometido por votaciones de otros.
5: Claro.
6: Si Chile, por ejemplo, hubiera tenido la votación, presentado, apoyado la candidatura oficialmente, habrías hecho gestiones, y las gestiones habrían comprometido las votaciones de Chile en todos los organismos internacionales, y de manera decisiva, porque es el cargo más importante, el de secretario general, y requiere de un trabajo gigantesco, y deja absolutamente comprometida la política exterior del país. Esto es una realidad que la práctica aconseja, y me tocó ver la propia Cancillería participando en cantidad de elecciones de en organismos. Bueno, pero esto además tiene el otro lado. El otro lado es que el Consejo de Seguridad, con sus 5 miembros, van a buscar la persona que lleve al mayor consenso. En el fondo, Cristina, el que les moleste menos, el que tenga menos visibilidad, el que logre aunar posiciones de cómo está en este momento las grandes potencias, todas peleas con todo. Entonces, esa es la parte complicada. Es difícil decirlo, pero es la realidad. O sea, la persona que van a elegir y van a proponer a la Asamblea, que es la que va a elegir autónomamente, pero se supone que siempre se elige al que propone el Consejo. en la fórmula. Entonces, pero tiene que ser alguien que tenga dotes muy particulares, con un programa que les caiga bien a todos en el momento que está viviendo Naciones Unidas. Con problemas, sin entenderse, con un sistema trancado, con problemas económicos, con, en fin, todo lo que sabemos, que hay una verdadera crisis.
5: Ya, pero en definitiva, Samuel, usted lo que dice es que el que menos moleste, el perfil, sí, de Michelle Bachelet, entonces, ¿era un personaje más incómodo para Naciones Unidas o para algunas potencias del Consejo de Seguridad particularmente?
6: No lo sé, en definitiva, pero hay algo muy claro. En su programa, y estoy hablando de los programas, porque las candidaturas son personales, no son de país. Y la persona tiene su trayectoria y es consecuente con la trayectoria que haya tenido y con sus posturas que haya representado. Son personas conocidas, perfectamente conocidas por la comunidad internacional. De manera que no se pueden camuflar aquí, son lo que son. Y por supuesto eso es considerado por las potencias fundamentalmente para ver, ¿me voy a entender, no me voy a entender, me va a hacer la vida imposible, me va a llenar de ideas, o va a ir en contra de lo que yo quiero? Y estoy hablando en serio.

0: que tener una prudencia muy particular. Y ahora hay algo que es importante, Cristina. ¿Por qué se habla de que tiene incidencia o no tiene incidencia el que Chile haya apoyado o no?
1: Exactamente.
0: La verdad, exacto, pero esto es un problema interno. La verdad que todos los secretarios generales que han sido elegidos, nadie se acuerda de los problemas internos que haya tenido en políticamente, si ha tenido partidarios o no. Y esto obedece a una norma, y una norma que no es cualquiera, es una norma que está en la carta, que establece dos obligaciones. Una para el propio secretario general, en que le obliga a no recibir opinión, que no puede solicitar ninguna opinión ni recibir instrucciones de ningún gobierno ni autoridad nacional, o sea, corta con las relaciones de su propio país de origen. Y además, Cristina, y esta es la otra parte, la misma obligación está para los miembros de Naciones Unidas.
1: Por supuesto, pero hay quienes dicen que le restó apoyo el que, bueno, Chile manifestara abiertamente que no iba a respaldar la candidatura de Michelle Bachelet. Hay que pensar además que la candidatura de la expresidenta se presentó en febrero, o sea, cuando Gabriel Boric estaba de salida del gobierno, lo que significó también un problema para el gobierno de Kast. Pero se da esta situación, no sé si anómala por lo menos, ¿no? De que un gobierno no respalde la candidatura de en este caso, una expresidenta que busca ocupar el sillón más importante de Naciones Unidas. Igual es una situación particular.
0: Es particular, no hay duda, pero no es anómala. Porque ha habido candidatos en el pasado que no recibieron el apoyo de su propio país. Sí, por supuesto. Sí, hay un largo historial en esto. Y la verdad es que no incide, ¿por qué? Porque están obligados, como decía, a cortar las relaciones y a no recibir instrucciones, y los países deben abstenerse de hacerlo. Pero además, tenemos que tener un punto. A ver, la diplomacia nuestra tiene sus capacidades, y el país, por cierto, es lo que es. Pero recibió un apoyo fundamental de México y de Brasil, ni más ni menos, que son diplomacias y países sumamente importantes en el grupo latinoamericano. De manera que esa acción diplomática fue hecha, y fue hecha por países que tomaron esta candidatura y la llevaron adelante, de enorme capacidad. Y sin embargo, el resultado está a la vista. Entonces, Chile podría haber hecho más de lo que pudo hacer la diplomacia de estos dos países, no sé, posiblemente no, o sería parecida, ya, pero de ninguna manera sería superior.
1: Samuel Fernández, ¿y cuánto pesa el eventual veto de Estados Unidos? Porque convengamos que además Brasil y México, que respaldaban la candidatura de Bachelet, no son los países más cercanos a Estados Unidos en este momento.
0: No, exactamente. Ese es un punto re serio, porque eso indica la orientación que se le estaba dando por otros países a esta candidatura. O sea, era claramente apoyada por países de una determinada postura internacional, muy clara. Ahora, ¿influye Estados Unidos? Sí, decisivo, como cualquiera de los cinco permanentes del Consejo de Seguridad. Bastaría que dijeran, yo no lo aliento, y ya se sabe que no va a prosperar. Y en el momento final, cuando se vaya a elegir la persona, van a tener que estar de acuerdo esos cinco, que no están de acuerdo en casi nada. Entonces, no es fácil el tema, se va a complicar. Ahora, es un momento bastante decisivo, porque quien quiera el nueva Secretaría General de Naciones Unidas va a tener un trabajo inmenso. Está mal prestigiada, todos en desacuerdo, hay guerras por todos lados, todos se mantienen en una mala situación.
1: Súper buen punto, realidad, ¿no, Samuel? Porque uno dice, bueno, ¿cuál es la utilidad de Naciones Unidas hoy? Considerando además que una de las principales potencias del mundo, como es Estados Unidos, es bien poco amiga del multilateralismo. Y entendiendo además que durante los últimos años, Naciones Unidas puede ser, bueno, un casi comentarista de la realidad internacional, pero más allá de incidir o tener algún tipo de injerencia en conflictos como el de Ucrania con Rusia, solamente para mencionar alguno, es prácticamente nulo.
0: Eso es verdad, porque han sido los

0: propio, el sistema se quebró, Cristina, porque Rusia atacó y es uno de los corresponsables de la paz y seguridad, y resulta que decidió hacer una guerra propia y atacar al vecino que es Ucrania. Entonces aquí el sistema se terminó y se complicó ferozmente, pero cuidado, en otros temas ha seguido funcionando. Naciones Unidas no ha sido reemplazada, no hay un organismo de reemplazo, no hay un sistema de reemplazo, no hay otro, no existe otro. O entonces caben dos posibilidades: o se van a tener que poner de acuerdo y el sistema se va a tener que volver a lo originalmente pactado, o va a tener que reemplazarse. Pero eso no hay ninguna posibilidad por ahora. Están todos los organismos del sistema funcionando, está todo los sistemas paralelos. Es lo único que no está funcionando en Naciones Unidas, lo fundamental, que es paz y seguridad internacionales. Pero eso siempre va a haber alguno que va a molestar, gente que quiere, o países que van a querer hacer su cosa, ¿no? Y su guerra. Y ahí está. Pero esto no quiebra el sistema en su existencia. Es un momento crítico, sí, no está funcionando en esto que es fundamental, también es verdad, pero ¿eso significa que el sistema se acabó? No, es lo que hay, y no hay un reemplazo, porque el resto sigue funcionando, no llama la atención, pero todo lo comercial funciona, y las relaciones de los países no pueden ser sustituidas, es un organismo irreemplazable por ahora, y no se ve ninguna posibilidad de reemplazo.
1: Ahora, mañana parte, ¿no? La Asamblea General de Naciones Unidas, se van a reunir, bueno, los máximos líderes. José Antonio Kast debería haber llegado, si no me equivoco, ya a Nueva York. Pero, en definitiva, ¿qué deberíamos esperar de esta Asamblea General, coincidiendo además con conflictos en los cuales están involucrados aquellos países que son los garantes de la paz y la seguridad mundial, como Rusia, por una parte, pero también Estados Unidos con su conflicto con Irán?
0: Nada indica que vaya a haber un cambio sustantivo, pero puede abrirse posibilidades por las grandes mayorías. Van a ir 80 jefes de Estado y 51 jefes de gobierno. Es muy importante, no hay ningún otro foro en el mundo que se produzca esto, donde van a tener que encontrarse gente que coincida o no coincida. Y las posiciones son normales. Ahora, ¿van a buscar algún entendimiento mayor? Imposible saberlo. Pero en todo caso, todo el mundo los está mirando. Y allí cada cual va a ser responsable de su acto. Ahora, va a haber un cambio sustantivo y resulta que se van a abrazar entre todos y la paz va a venir. Sería muy lindo, pero no lo veo. A la situación de cómo está. ¿Pero qué permite? Permite que se encuentren incluso personas y países que no tienen ni relación o que están incluso en guerra. Eso es insustituible. Porque, por ejemplo, te pongo un caso real, Cristina. Hay tres países que están sentados por el abecedario inglés, uno al lado del otro: Irán, Irak y Israel.
1: Por imagínese.
0: Y los tres están sentados y se tienen que saludar, y los tres están, pero que ni se entienden, ya lo sabemos. Entonces, pero ¿hay otra posibilidad de algo así? No, no hay ninguna, que los responsables se encuentren, se sienten y por lo menos se miren, se saluden o intenten alguna solución.
1: Bueno,
0: es una posibilidad que tiene que ser, ojalá, lo mejor aprovechado.
1: Queremos agradecerle mucho, Samuel Fernández, bueno, ex embajador, analista internacional de la Universidad Central, por estar con nosotros haciendo esta lectura más allá de la decisión de Michelle Bachelet de bajar su candidatura, ¿no? Sino el impacto que tiene hoy Naciones Unidas sobre el mundo, considerando que ya mañana comienza esta Asamblea General con la participación del presidente chileno José Antonio Kast. Muchas gracias, Samuel. Así es. Que tenga una muy buena semana.
0: Lo mismo, Cristina.
1: Que le vaya bien.
0: Gracias por
1: un
0: este
1: gusto.
0: Contacto.
1: Gracias. Chao. Que le vaya muy bien.
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1: Analicemos como parte de la semana con nuestros indicadores económicos este día 21 de septiembre, porque el dólar se cotiza en 961 pesos con 82 centavos. El euro está con un valor de 1.102 pesos con 67. El cobre se está transando en 6 dólares con 59 centavos la libra en la Bolsa de Metales de Londres. Hablemos de los combustibles porque algo respira el valor del petróleo Brent, que se está cotizando en 101 dólares el barril, y el WTI lo hace bajo los 100 dólares, en 99 el barril. En la unidad de fomento para esta jornada, la UF está en 40.983 pesos y les recordamos que la unidad tributaria mensual de septiembre está en 71.721 pesos. 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Vamos a hacer el corte y al regreso aquí en la mañana de agricultura conversamos en profundidad con el alcalde de Ñuñoa, Sebastián Sichel.
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1: Tía, déjeme corregirlo, alcalde Sebastián Sichel, que ya está con nosotros acá en el estudio, alcalde de Ñuñoa. Llega mañana en la noche, a las 9 de la noche, astronómicamente, es cuando va a llegar la primavera, así que aguantémonos todavía el frío.
8: Y bueno, para que sepan es que estaba el aire acondicionado prendido, bueno, acá en el estudio, así que estamos abrigaditos
1: con
8: la
1: parca, tinta. Con parca dentro del estudio.
8: Estamos muy
1: alcalde,
8: bien.
1: Alcalde, bienvenido, muchas gracias por estar con nosotros. ¿Tuvo o no tuvo 18?
8: Nada, trabajé más que nunca. Ha sido el 18 más trabajado de mi vida. Pero
1: ni un empanado, ni un canticho.
8: No, que comí empanada. Que bailé cueca, pero con mucha pega porque tuvimos una fonda muy, muy grande. Más de 80.000 personas fueron al Estadio Nacional.
1: Récord.
8: Así el año pasado fueron en un día más 50.000 personas. Imagínate, hoy día con un día menos fueron 85.000, la verdad.
1: Y además con muy buen saldo para los fonderos.
8: Sí, no fue tan precioso.
1: Estaban felices.
8: Imagínate que una fonda, para que se imagine la gente, da, una fonda como la del Estadio Nacional, da 1.000 pegas. Eso es súper importante. Así que lo primero, contentos, porque en tiempos de crisis de empleo 1.000 personas trabajan. Hablé con una fondera y me dijo, con esto me hice el año completo. Y eso significa que le da una tranquilidad gigantesca. Hablé con muchos trabajadores de San Bernardo, de Maipú, de Puente Alto. Así que muy contento por eso. Y además muy familiar, que era lo más importante. Para mí, y no pasó nada, ayer hicimos el saldo de seguridad, 3 detenidos en toda la fonda, entre 85.000 personas.
1: ¿En todos los días?
8: En todos los días, 3 detenidos, increíble, y por un intento de hurto, un robo de un auto, de los espejos de un auto, y el otro, más que una riña, alguien que se puso a gritar por razones políticas a una animadora y le pegó la al lado que le pidió que se callara, etcétera. Y salvo, yo ahí se hizo viral una cosa que yo me paré a gritar.
1: Quiero llevar.
8: Ah, ya, me pregúnteme el tiro.
1: Yo lo quiero llevar para allá, pero quería también preguntarle de lo otro. Pero, en definitiva, alcalde, bueno, lo que usted le pasó en el Estadio Nacional y se hizo viral porque interpeló a los asistentes, esto se vivió en varias fondas, en varios otros lugares, ¿no? Donde la masa finalmente comienza a gritar consignas, muchas veces políticas, en contra del presidente. ¿Qué lo motivó primero? A usted, como se dice en buen chileno, a pararse en el escenario y pararle el carro a los asistentes.
8: Mira, me pasa algo humano, nomás estaba ahí con mi mamá, con mi señora, con mi hijo, y veo para el lado y había una señora tapándole los oídos a su hijo. Eso es lo que me pasó en la práctica. Vi una señora que tapaba los oídos a su hijo y dije, ¿por qué en una fonda? En que además iba a cantar Lucho Jara, la verdad, y estaba lleno de niños, tenían que escuchar groserías. No, para mí no tenía sentido. Y miré hacia atrás y la gran mayoría no estaba gritando, era un grupo de haber sido un 10% que gritaba esto. Segundo, hay algo que yo he dicho siempre, y lo dije alguna vez en este programa, no me gusta que ni una presidenta le digan por características físicas, ni un presidente pasado le decían meluso. Hay algo para mí del respeto, ni a los carabineros que les gritaran grosería. Para mí hay un respeto que me enseñó mi abuelo a las instituciones que es súper importante. Entonces me pasaron dos cosas. Lo primero, había mucho niño en esa fonda y yo había cuidado mucho que esta fuera una fonda familiar. Y segundo, me parecía ofensivo que estando esos niños se le gritaran cosas así agresivas a un presidente de la República. Creo que no es un ejemplo que hay que dar y no hay por qué tolerarlo. Y de repente nos quedamos callados. Hay una cultura que quedarse callado. Yo me quise parar y todo el mundo, ¿pero por qué? Y incluso los asesores de uno siempre dicen, no hagas eso, Paquita, ya sea gratis. Claro.
1: Se arriesga la pifiadera a que le tiren algo o que lo terminen agrediendo.
8: ¿Sabéis que me paré? Esa cosa instintiva que tengo yo, me paré, pedí el micrófono, todos me miran como raro y pasó al revés. Hablé al principio, obvio, lo de siempre, un gallo me levantaba el dedo. Y se hacía el valiente y yo creo que
1: en la masa
8: yo creo que los verdaderos valientes son los que se levantan a las 4 de la mañana y juntan plata para ir a una fonda con su familia, son los que trabajan, son los que están ahí sacándose la cresta para pagar un anticucho. Son cobardes que se esconden en la masa para gritarle a las autoridades, para ejercer violencia verbal o física, hacerse los choros. Y al final pasó al revés, esos pocos,
1: ¿eso qué le pasó?
8: Se empezaron a callar, la gran mayoría aplaudió, la gran mayoría aplaudió, de izquierdas y derechas, diría yo, da lo mismo la posición política, porque lo yo que estaba pidiendo era una cosa tan sensata, que era como, sabe que respetémonos, hay niños, hay familia, esto no es una fonda de ningún color político, esta es una fonda de todos, estamos celebrando a un país que es de todos y tiene que haber una cultura al respeto en el país. Y me di cuenta arriba del escenario que lo que al principio era te volviste loco, se transformó en una gran llamado al sentido común que la gran mayoría entendió. Pero también, y lo digo por una concejala que después subió como un post diciendo que esto era un atentado a la libertad de expresión.
1: ¿Usted habla de Alejandra Valle?
8: Sí, no me gusta mencionarla porque es darle más publicidad, si bien honesto. Yo decía, ¿qué libertad de expresión? La libertad de expresión incluye el derecho a responderle. Eso es puro autoritarismo, porque decían, el alcalde afecta, oye, ellos tienen derecho a expresarse y yo tengo derecho a responderles. También se ha generado una cultura como que te pueden decir lo que quieran, yo no tengo que quedarse callado. La libertad de expresión no solo incluye el derecho a responder, sino también el derecho a hacerse responsable de sus dichos, ofender a una autoridad, decir groserías. También en Chile debería tener el derecho de una autoridad de responderle. Y si ofenden a carabineros, incluso es un delito. Y por lo tanto, también llegó la hora de que se respete el Estado de Derecho y no este derecho a agredir. Vale lo mismo con uno, rayaron el Estadio Nacional y rayaron los focos. Y también me decían, usted no puede borrarlo, esto es un atentado contra la memoria. Por supuesto que puede rayarlo. O sea, ahí decía, mira lo que me pasó, afuera del Estadio Nacional decía www.fidelcastrofidel.cl. ¿Qué tiene que ver eso con la memoria? ¿Por qué voy a dejar que rayen un lugar que es de todo con panfletos políticos y no puedo borrarlo? Entonces, me está pasando una cosa, yo, tú me conoces, persona de centro, que si rayaran www era lo mismo, cas.cl sería lo mismo, porque hay que aceptar que se tomen el espacio público, que es de todos, con consignas políticas que ofenden al resto, y uno no puede hacer nada. Y yo también ya hace tiempo como que dije, me aburrí de este autoritarismo o este fascismo de izquierda que te trata de censurar, y de este autoritarismo que dice usted no puede hacer nada, yo voy a hacerlo, y ya lo estoy enfrentando en todos lados, porque nunca más lo voy a tolerar, esta idea de que usted se tiene que quedar callado.
1: Alcalde Sichel, es como es la llamada cultura de la cancelación, que se hizo tan popular como manifestación durante el estallido social, y para qué decir también en el proceso constitucional, donde además es súper cierto lo que usted dice, la gente no se atreve en general a defenderse o a validar lo que piensa. Puede ser de izquierda o de derecha, da lo mismo, pero hay una cultura de no atreverse a defender lo que uno cree, lo que uno considera mejor para el país, etcétera. Ahora, y lo que yo le decía, lo que le pasó a usted en el Estadio Nacional, se repitió en varias otras fondas, con artistas, con... La cancelación sigue estando presente.
8: Sigue estando presente, y voy a decir algo bien de sentido común. Como te decía, como me criaron mi abuelo me enseñaron que gritar ofensas como esa, no la voy a repetir, está mal. Ya una autoridad, sea la que sea, sea el presidente Boric, la presidenta Bachelet, el presidente Elmo, el presidente Frey o el presidente Kass, está mal. Una sociedad que acepta que eso está bien como forma de manifestarse en política es una sociedad que está dañada moralmente. Y lo digo así personalmente. Puede ser gracioso para algunos, para mí no lo es. Perdona que lo diga. Entonces, me pasa que si los que estamos en el poder, los que ejercemos el poder, no lo decimos y nos parece gracioso, nuestra sociedad va a tener una herida moral que no se va a recuperar nunca más. Porque, ¿cómo le digo a mi hijo que no le puede decir eso a un compañero de colegio? Yo soy papá de tres niños. ¿Cómo le digo a mi hijo que no está bien decirle eso a una profesora? ¿Cómo le voy a decir que no está bien decirle eso a un policía o un carabinero? Entonces también llegó la hora que las autoridades también seamos ejemplo de algo. Entonces lo digo por esta concejal, pero por aquellos que aplaudían. Yo vi parlamentarios repitiendo esto, como celebrando, esto es una respuesta del pueblo frente al daño que ha hecho este gobierno. No, perdón. Pero, y lo digo incluso porque yo también he criticado a presidentes como Milei cuando tratan al adversario así. Yo no quiero que mis hijos entiendan que decirle, perdón que lo diga, expresiones sexuales así a un presidente de la República está bien como forma de manifestarse en política. Y eso tiene que ver con una forma moral de concebir la democracia. Y voy a defender ese derecho. Entonces ya no es solo la cancelación, no es que yo no pueda decir lo que pienso, es como concibo la democracia. ¿Y por qué es tan importante para mí? Porque hay que dar señales claras de cómo vamos a entender la democracia. Imagínate, pasó el estallido social, lo del perro matapaco, los de la CAP, las pacas tienen no sé qué, que gritaban. En un minuto, cuando tú bajas el estándar moral, empiezas a aceptar la violencia en el lenguaje como una forma de relacionar, ¿no? Y de ahí en adelante la democracia se va al carajo. Y yo quiero defender la democracia y soy un demócrata de tomo y lomo. Y como me siento un demócrata de tomo y lomo, y he sido opositor a la dictadura de Pinochet o a la de Fidel Castro, para decirlo de alguna forma, creo que la mejor forma de defenderlo es fijarnos estándares morales de cómo tenemos que actuar. Entonces, en algún minuto alguien tiene que decir basta, y eso significa pararse en un micrófono, estar dispuesto a que te escupan si es necesario, pero lo que no podemos aceptar es que la izquierda, en este caso, que es la que ha instalado esta forma de hacer política, empiece a instalar la violencia en el lenguaje, y que si uno les dice paren, díganos, usted está afectando la libertad de expresión. No, señores, yo tengo derecho a decirles que paren, no a censurarlos. Usted puede decirlo, pero yo puedo decirle que está mal, donde sea, como sea, a grabarlos, a subirlo a redes sociales si es necesario, para que sientan la humillación de que eso está mal. No tengo ni una vergüenza en hacerlo, porque si no, al final vivimos escondidos los que creemos que esos hechos son incorrectos, mientras los que hacen de la democracia un griterío voy a decirlo bien, un griterío ordinario en que todos se ofenden y lo transforman en una guerra de barras bravas, están triunfando. Yo no lo voy
1: a dejar. La masa. Como un ente y un actor político también. La masa es súper fácil también moverla, dominarla, azuzarla, y por supuesto también, como es masa, no hay capacidad tampoco de sanción, porque al final somos todos, nadie es responsable. Y en ese sentido, alcalde, a usted le pasó ahora en Ñuñoa, ¿no? En el Estadio Nacional, en el contexto de Fiestas Patrias, pero no es primera vez que le pasa también. O sea, ha tenido que enfrentar situaciones también de compleja, enfrentando masas, ¿no? ¿Ve un cambio? ¿Ve esperanza de cambio? ¿Ve que hay gente que se está levantando frente a esta situación y frente a la forma de hacer política, que es parte también de lo que generan las protestas, ¿no? Me acuerdo súper bien cuando decían, bueno, los niños no son la prioridad porque no protestan, porque no están haciendo una protesta ahora o no están gritando todo fuera de la moneda.
8: O sea, primero, el cambio parte por nosotros, luego los que tenemos el poder, y yo creo que eso es súper importante. O sea, si nosotros no cambiamos, nadie cambia, y por eso mi llamado acá. Yo fui súper duro este famoso acuerdo entre Obanovich y Jaime Elorio, porque decía, yo espero que la gente del Frente Amplio cambie. Ojo, lo digo en serio, ¿eh? Y el Partido Comunista, porque ellos instalaron este clima.
1: ¿Te dice la carta?
8: Sí, lo digo la carta porque no por Velorio, a quien creo, quiero, todo lo que queráis, pero me pasa que cuando veo a Boanovich y digo, bueno, perdón, el Frente Amplio instaló esta conversación en Chile, cuando trató de dictador, cuando pidió la renuncia y con el Partido Comunista del presidente Piñera, y por lo tanto me encantaría ver un cambio en el mundo de esa izquierda, no lo digo por polarizar, también lo veo muy fuerte a veces en gente del mundo de Johannes Kaiser, pero por lo menos ellos ya fueron gobierno, la gente del Frente Amplio, el Partido Comunista, y parece que no aprendieron, lo digo por esta concejala. Entonces, mi gran llamado acá es que me encantaría que el Frente Amplio y Partido Comunista hicieran un mea culpa, más que llamar a los acuerdos diciendo, saben que la embarramos, y no estén aplaudiendo este tipo de prácticas como pasó en las fondas o motivando. Entonces yo, mi primer llamado es, aquí tiene que haber un compromiso de todos los sectores políticos de cambiar esta forma de hacer. Hoy día vi a Gael Yomás, la presidenta del Frente Amplio, diciendo, este es el peor canciller en los últimos 30 años. Entonces, ¿tú te das
1: cuenta?
8: Volvemos
1: con los 30 años.
8: Entonces, volvemos al mismo lenguaje, no aprendieron nada, siguen siendo inmaduros en política y siguen fomentando este lenguaje del odio, y por lo tanto, no aprendieron. Y yo ahí digo, no firmen tantas cartitas de amor, hagan política en serio, y eso significa cambiar la actitud en política. El segundo gran cambio, yo creo que la ciudadanía sí cambió, y lo digo por lo que me pasó, que me paré con el micrófono cuando pensé que me podían haber tirado manzana, y arriba de 20.000 personas, y los 100 que estaban aplaudiendo, que estaban gritando, se empezaron a callar cuando vieron que los otros 19.000 aplaudían, y se dieron cuenta que eran minorías, solo que gritaban más fuerte, y en un minuto te das cuenta que la gente está cansada. Si la gente al final lo que quiere es orden, respeto, quiere que su hijo no escuchen groserías adelante, la gran mayoría de los chilenos, es como cuando uno entra a las casas y es alcalde, 9 casas tan impecables, limpias, la gente se levanta a las 5 de la mañana, saca la cresta trabajando, quiere que salgan a ir adelante, quiere tener pega, y una, el que está reclamando y tratando de destrozar al resto y tratando de ser el winner de la fila, en el fondo saltarse de la fila y sale adelante. Yo creo que hay un espíritu del chileno de que sabe que sin esfuerzo y perseverancia no vamos a salir adelante. Lo que yo creo que la política es la más desfasada en general, pero hay un cambio del espíritu del chileno que entendió después del estallido social que probablemente esa forma, que es la saltándose la fila, subiéndose al caballo a Quedano, celebrando las barras bravas agresivas, no es la forma de salir adelante, sino que es con mucho más orden y respeto, obvio, reclamando justicia social. Este es un país injusto, pero que esa justicia social no se logra saltándose la fila, sino preocupándose no del que más grita, sino del que más necesita, porque lamentablemente lo que nos enseñó el estallido social, que el que más grita es el más patudo. Sí. El que se quiere saltar la fila, el fresco de la barra brava, el que saquea al supermercado, no es el que más trabaja.
1: O el que no engrupió con que tenía cáncer y no tenía cáncer.
8: Exactamente, el Rojas Vade, el que se autolesiona después, el que se disfraza el que después se transforma en político y gana lucas, no el que está trabajando todos los días. Lo que nos enseñó el estallido social, que al final el que dice defender al pueblo, que son estos cabros del Frente Amplio, el que
1: ya ustedes confían del Frente Amplio, sigue desconfiando
8: 100%.
1: De ese discurso, y ya que mencionó el tema de la carta de Velorio con Boanovich, desconfía de lo genuino en el espíritu de construcción, de acuerdo, con miras a los próximos 30 años, tal como estaba redactado en esa carta?
8: Yo me declaro profunda, completa y absolutamente opositor al Frente Amplio por una cosa práctica, porque después de que fueron gobierno no vi un cambio de actitud. O sea, destrozaron a la generación de Lagos y Elwin, para decirlo bien en la práctica, que yo admiré mucho. Uh-huh. No vi, además de los gestos simbólicos, un cambio de actitud en serio. Después que salieron del gobierno, vi que mantuvieron esa posición irracional de hacer política. O sea, lo veo en el Consejo Municipal de Ñuñoa, siguen siendo exactamente lo mismo. O sea, voy a decir otro concejal que decía, ¿cómo Sichel dice que es demócrata si apoya un gobierno pinochetista? Y digo, perdón, si el gobierno que has ganó en las urnas, es un gobierno democrático, y él dice que es un gobierno autoritario. O sea, ni siquiera entiende lo que es la democracia. Pero además, en el fondo, lo que he visto frente a este gobierno es que han votado en contra cualquier propuesta que tiene que ver con seguridad u otras cosas. ¿Y por qué desconfío también? Porque tiene una forma de hacer política que es destructiva, no es constructiva, y por lo tanto las promesas de la paz mundial se ven en los cubos. Mira, hago un emplazamiento ahora para ver si estamos de acuerdo en construir una sociedad distinta. Muchos alcaldes, incluso de oposición, están de acuerdo hoy día en que se necesita un estado de excepción de 15 días más 15 días aprobado por el Congreso. De 15 días más 15 días.
1: Pero un nuevo estado de excepción.
8: Un nuevo estado de excepción. Entonces yo le propongo al alcalde Ivanovich que mañana firmemos un acuerdo, él y yo, sobre ese estado de excepción. Para ver si hay un acuerdo de verdad, ¿no? Que en 30 años más vamos a ser buenos y va a haber paz mundial. Un acuerdo de un estado de excepción de 15 días con 15 días. No el que propone el gobierno. Si él está dispuesto mañana a firmar ese estado de excepción, yo empiezo a creer que hay voluntad de acuerdo. Si es así, empiezo a creer que el Frente Amplio tiene voluntad de hacer cosas concretas para que el país avance. Esa es mi reflexión profunda, en el fondo. No decir queremos, sino que hacemos una democracia de resultados, que es lo que hablábamos con Agustín Iglesias el otro día. Lo que me ha pasado en general es que he visto que estas declaraciones de buena voluntad llevadas a la materialización de los hechos políticos, no la veo. Entonces, no es que no quiera, creo en la democracia cristiana, creo en el Partido Socialista, creo en esa voluntad del mundo socialdemócrata de construir un país hacia adelante. Lo que creo más bien es un pragmatismo del Frente Amplio del Partido Comunista, de decir que son buenos mientras no están en el poder para alcanzar el poder, pero cuando construyen poder, lo que hacen básicamente es construirse en sujetos que se están poniendo más a la izquierda que la antigua izquierda. ¿Y qué me pasa en la realidad? Y yo, insisto, soy persona de centro, orgulloso de ser de centro, es que donde hemos resistido las personas de centro a estos movimientos populistas de izquierda es cuando hemos entendido racionalmente que los grandes acuerdos se construyen con el mundo socialdemócrata y el mundo de centro derecha, y no cometemos el pecado de creer en estos cantos de sirena, ya que estamos a la odisea en estos tiempos, de este mundo que lo que hacen es blanquearse, pero no lo hacen. Y también, como lo preguntaste antes, y que hablan a nombre del pueblo, pero sacrifican a ese pueblo, y lo digo así bien honestamente, lo digo por muchos de ellos, muchos dirigentes de ellos que son de la alta élite del Frente Amplio, y sacrifican al pueblo y lo usan de carne de cañón muchas veces para subirse a la estatua de Baqueano, para movilizarlo en estallido social, para pagar los costos de sus movilizaciones, para tomarse colegio adelante, y después lo pasan pésimo. Tienen peor educación pública, tienen peor justicia social, a cambio de que ellos terminan el poder siendo senadores, siendo alcaldes, por el sacrificio que hicieron creyendo en esos sueños que les prometieron. Y a mí ya no creo en eso. A mí me pasa una cosa humana. Estoy cansado de muchos dirigentes del Frente Amplio, del Partido Comunista, que hablan del pueblo y lo han sacrificado a cambio de nada, a cambio de lo que no han logrado.
1: Un paréntesis, el presidente Kast ya aterrizó en Nueva York junto a María Pía de Arasola, la primera dama, para participar de la Asamblea General de Naciones Unidas. Ya que interpela usted al alcalde Bogdanovich para firmar un acuerdo con un estado de excepción nuevo de 15 días con consulta al Congreso para renovar nuevos 15 días, ¿no? En sintonía con lo que ha dicho también el alcalde White, que se necesita a la fuerza militar para poder controlar un fenómeno que ya está muy ramificado.
8: Hay alguien en que confío es el alcalde White, que estamos de acuerdo en cosas así. Ahí hay voluntad de acuerdo. Esa es la diferencia. Sí. Ahí tenía alguien con quien hacemos una diferencia.
1: Nos quedan súper poquitos minutos para la entrevista, pero ya que lo emplaza usted al alcalde Bogdanovich, ¿qué le parece? Bueno, que usted, Bogdanovich, y también Desbordes, bueno, lideren, ¿no?, este ranking que ha presentado el panel ciudadano UDD de los alcaldes mejores alcaldes, bien evaluados por la ciudadanía.
8: Buena noticia, estoy feliz, sobre todo no solo por mí, lo dije en Twitter, por el alcalde Desbordes, que le quedó una media en Barran Santiago y que esté bien evaluado después de lo que le tocó. creo que hay una gran lección, sobre todo lo digo por nosotros dos, porque llevamos 2 años de alcalde, y que estemos bien evaluados después de un periodo tan corto, tiene que ver con esta lección, de y sin haber necesariamente destrozado el que estaba antes. Es súper bonito esto, que nos evalúen por la pega que hacemos en 2 años, muy bien. Y quiero decir algo de esto, del presidente Casa. Vuelvo al ejemplo que te estaba diciendo de cuando se hacen bien las cosas. Yo creo que gran parte de lo que pasó con Michelle Bachelet tiene que ver con esta actitud del Frente Amplio. Mira, lanzaron en febrero la candidatura de la presidenta Bachelet, saliendo del gobierno de Boric. El presidente Boric, en vez de hacer de la candidatura de la presidenta Bachelet una candidatura a Estado, haber hablado con el presidente Kast, que ya estaba electo, la transformó en una candidatura política de México y Brasil, los dos gobiernos de izquierda de la región, más la de él, en vez de transformarla de una candidatura transversal, que debió haber sido la pega de la candidatura de la presidenta Bachelet. Eso tiene que ver con la mirada chica versus la mirada grande, la mirada de Estado versus las miradas sectoriales. Creo que eso es lo que tiene que cambiar, y espero, yo también, si hubiera sido el presidente Kast, lo hubiera apoyado igual, honestamente.
1: ¿Sí, usted lo hubiera apoyado?
8: Sí, yo lo hubiera apoyado por una señal, pero creo que la forma en que empezó esta candidatura, como la presentó el presidente Boric, la encerró sola, porque dijo, esta es una candidatura de nuestro sector, del sector de izquierda, en vez de transformarla en una candidatura de Chile, y creo que eso es un error, porque la forma en que el Frente Amplio está mirando la política. Pero la lección que estamos dando nosotros, espero, el alcalde Borde, yo, la Cara San Martín y otros, que gobernamos para todos y no solo para los que votaron para nosotros. Es parte de nuestra pega.
1: Queremos agradecerle mucho al alcalde Sebastián Sichel por haber estado con nosotros acá en la mañana, y decirle que tenga un excelente semana, inicio de primavera y todo eso.
8: Primera vez que puedo decir esto, estoy más cansado que después del 18. Ya, pero bien, vamos a trabajar con todo.
1: Muchas gracias, alcalde. Nosotros vamos a ir a la pausa, pero antes quiero contarles que con GetNet acepta pagos con tarjeta de forma simple, rápida y segura, y puedes recibir el dinero de tus ventas hasta 5 veces al día. 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Vamos al corte, regresamos.
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1: Ya, nos vamos, nos despedimos, pero antes quiero contarte, por supuesto, que también nos puedes ver. 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Nos vamos a separar solamente hasta mañana. Yo no sé por qué estoy mandando la pausa. Si nos vamos, nos despedimos. Claro que sí, son las 8:56. Nos despedimos. Viene un resumen de noticias y luego directo al grano. Que estén muy, muy bien. Nos escuchamos mañana. Chao.
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3: Muy buenos días, es hora de noticias en agricultura en este día 21 de septiembre, Día del Trabajador Radial, por lo demás. Vamos a partir con el balance carretero de fiestas patrias, accidentes de tránsito, número de detenidos también a nivel nacional. Ricardo Cuevas nos informa. Buen día.
4: Buenos días, Jessica. En un nuevo balance carretero por parte de Carabineros se informó que 20 personas perdieron la vida durante las fiestas patrias. Junto a esto se reportó 334 accidentes de tránsito y más de 380 detenidos a nivel nacional. Los datos entregados por la institución policial consideran el periodo entre el jueves 17 y el domingo 20 de este mes, días en los que se registró la salida de 378.227 vehículos desde la región metropolitana. En relación a la fiscalización, se concretaron 73.776 controles y fiscalizaciones para prevenir accidentes y detectar infracciones asociadas principalmente al consumo de alcohol y drogas, junto con el exceso de velocidad y conductas imprudentes al volante. En ese sentido, fueron 22.614 las pruebas de alcotest y narcotest que se aplicaron a los conductores, de los cuales se detuvo a 385 y también se cursaron 2.285 infracciones en distintos puntos del país. Informó Noticias en Agricultura.
3: Vamos a temas internacionales. El ministro canadiense de Finanzas ha planteado que el Reino Unido se sume a la alianza económica propuesta entre Canadá y la Unión Europea en una entrevista difundida este lunes por la televisión británica. El ministro canadiense de Finanzas, que el pasado fin de semana participó en una reunión informal de ministros de Economía y Finanzas comunitarios en Irlanda, que ostenta la presidencia rotatoria de la Unión Europea, defendió que las llamadas potencias medias colaboren para impulsar el crecimiento y la seguridad. El ministro dijo a la cadena pública británica que todo esto tiene que ver con el fondo, con construir una alianza futuro. El mundo, dijo, ha cambiado, Estados Unidos ha cambiado, así que nosotros tenemos que cambiar, afirmó. Hemos de contemplar las alianzas de una manera diferente y lo bueno de Canadá, y diría también de Reino Unido, es que compartimos los mismos valores, estamos muy alineados en nuestra visión del mundo. ¿Por qué no nos aliamos?, planteó. Somos independientes y soberanos, pero somos más fuertes juntos, añadió, replicando las palabras de su jefe de gobierno. Hasta acá vamos a dejar las noticias. 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Actualicemos la temperatura del momento. Hay 10 grados a esta hora. La máxima para Santiago se anuncia en 21, nublado, variando nubosidad parcial. Arica, 22 de máxima, nublado y viento. Iquique, 21 de máxima, nublado todo el día. Antofagasta, 20 de máxima, nublado y viento. Y Copiapó, 26 de máxima, nubosidad parcial, variando a despejado. 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Ahora sigan en compañía de Radio Agricultura porque ya viene directo al grano. Que tengan buen día.
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5: buenos días. Aquí estamos el lunes 21 de septiembre, como bueno, ya lo hemos recordado en la radio varias veces, pero hoy día un abrazo, un saludo especial a todos los trabajadores de la radio, ¿no? Y de todas las radios, porque hoy día es el Día del Trabajador Radial, el 21 de septiembre. Todos los que nos ayudan a salir al aire, a estar permanentemente acompañándolos, a llevar la voz, ¿no?, de tantas personas que están permanentemente con ustedes a través de Radio Agricultura y de todas las radios de Chile. Así que este 21 de septiembre, un día especial, siempre después del 18, ¿eh? Siempre después del 18 quedaba esa sensación de... Y hoy día lunes, justamente el lunes 21, aquí poniéndole el hombro, ¿está todo el equipo de Radio Agricultura? Sí, aquí poniéndole el hombro, sí. Pero también vamos a ver si hay alguna especie, algún guiño, ¿no?, a quienes trabajan con tanta pasión, con tanta vocación por las comunicaciones aquí en el mundo de la radio. En directo al grano, como todos los lunes, tenemos a nuestro economista aquí, a Jorge Herman de la Universidad de Chile, ¿no?, a Betina Jorge, Libertad de Desarrollo, acá a Cristóbal Kubik desde Sao Paulo directamente, pero ya le va a preguntar qué pasa con las elecciones en Brasil, porque seguramente está ahí al tanto de lo que pasa, de la Universidad Adolfo Ibáñez. Si usted quiere sumarse a esta conversación, háganlo también a través de nuestras redes sociales, @elgrano921 por ex, agricultura en Facebook Live y @radioagricultura por Instagram. Gobierno prepara presupuesto 2027 con foco en seguridad. Ya pasó al 18, ahora lo que viene de aquí al 30, la presentación del presupuesto en esta última semana. El proyecto debe llegar al Congreso antes del 30 de septiembre, pero ya se ha anunciado una parte, ¿no?, algunas señales de cómo viene. Se dice que en general la expansión del gasto, el propio Ejecutivo ha planteado un crecimiento real entre 0 y 1. O sea, menos del 1%. Mientras el desempleo llegó al 9,5% en el trimestre de mayo-julio, su nivel más alto en 5 años. Obviamente que la pregunta está en que este ajuste de cinturón que va a hacer el Estado a través de la ley de presupuesto, al crecer, no baja, ¿no?, sino que crece menos de lo que, o en sintonía con lo que va a crecer el país, ¿no? Sí, un poco eso. Estábamos creciendo nuestro presupuesto siempre por encima de lo que estaba creciendo el país. Y bueno, hoy día toca hacer ese ajuste. Ahora, ¿cómo se va a hacer? ¿Con qué detalle? Se dice, igual va a tener un foco en seguridad, es decir, que en materia de seguridad va a haber un incremento mucho mayor de los recursos. Eso significa inevitablemente que en otros lugares ese incremento va a ser menor o va a ser cero. Betina Hortz.
6: Bueno, el presupuesto va a ser la gran discusión del último trimestre del año, ¿no? Como es la verdad que todos los años. Ahora, recordemos una cosa, porque siempre se habla del ajuste de cinturón, de lo austero, de lo apretado que hace este presupuesto. Todos los años el Estado tiene cada vez más recursos y cada año gasta más recursos. Entonces acá no tenemos un ajuste de que hay una caída importante, sino que todos los años el Estado tiene más plata para gastar. El punto es cuáles son esas prioridades y cuán bien se está ejecutando ese gasto, ¿no es cierto? Y por otro lado también recordemos, no por gastar más significa gastar mejor. Muchas veces cuando ingresa el presupuesto, la primera lectura es, subió tanto X sector o este otro y creció menos, por lo cual se hace un análisis de que es menos relevante un sector que otro. Bueno, eso no es así, porque acá gastar bien es más importante que gastar.
5: Bueno, bueno, ese primer punto, porque sirve, a nadie le están recortando su presupuesto, ¿eh?, respecto
6: y quizás 2026. Hay ministerios que efectivamente, porque hay espacios de eficiencia. El punto es, por lo que hay que medir finalmente al gobierno de turno, es en función de las prestaciones que le entrega la ciudadanía. Se mantienen, se reducen, y quizás se reducen algunas porque están capturadas por algunos sectores que no son tan necesarias para el conjunto de la sociedad, ¿no es cierto? Pero eso es lo importante, evaluar en función de los servicios que se entrega a la ciudadanía. Entonces, despejando eso, es la verdad que se ha planteado mucho, es va a crecer entre 0 y 1%. ¿Respecto de qué? ¿Respecto del presupuesto aprobado el año pasado? ¿Respecto del presupuesto que se está ejecutando? ¿Respecto de qué? Entonces, también hay cierta duda que en función de qué estamos viendo estos números. Es una discusión compleja y siempre se enreda las discusiones. Y también tener presente que hoy día hubo desde la comisión de expertos, ¿no es cierto?, que fijan tanto el precio del cobre como el precio del PIB tendencial, en base al cual se establecen los límites de gasto con la regla de balance estructural. En muchos conceptos complicados, pero en el fondo se entregan estos dos parámetros, en función de eso se calcula el máximo que se puede llegar a gastar. La verdad es que en el caso del cobre hubo un aumento importante. Entonces eso también da señales de mayor capacidad de crecimiento del gasto.
5: ¿Alguna holgura
6: hay
5: ahí?
6: Alguna holgura. Entonces acá yo creo que hay que ir viendo los números, pero acá lo más importante es gastar bien, gastar mejor, y no por gastar más, siempre se gasta mejor.
5: Así es, ¿no? Eficiencia en el gasto, control del gasto público, sin duda, pero también hay cierto énfasis, ¿no? Y eso es lo que para la ciudadanía son señales, sobre todo cuando estamos hablando de la crisis de empleo, ¿no? Este 9,5% de desempleo, siempre se mira la construcción, ¿no? Se dice, oye, la construcción puede ser un motor que permita despegar en materia de empleo de manera rápida. Y casualmente, en vivienda, la propuesta enviada a Hacienda contempla un alza de 23,9%. Desde vivienda a Hacienda. Vamos, eso es la. O sea, por decirlo así, lo subimos porque el propio ministro, ¿no? El ministro lo expresó que él necesitaba para hacer explotar, digamos, la construcción y el mundo de la vivienda, un incremento de un 24%. ¿Cómo conversa eso con este presupuesto general que va a crecer entre 0 y 1? Jorge Germán.
7: Mira, en el último informe de finanzas públicas de la Dirección de Presupuesto, se señala que para el 2027, una preproyección que hacen para cumplir el balance cíclicamente ajustado de un 1,8% del PIB, ¿ya? Se requiere un aumento del gasto público de un 0,7%, ¿ya? Ese es como el primer atisbo que uno ve desde la DIPRE en su informe que sacó hace un par de meses atrás, de que para cumplir esta meta de balance cíclicamente ajustado de 1,8%, que después va a ir convergiendo a cero, ¿cierto?, en los próximos periodos, se necesita un crecimiento del 0,7. Eso es bastante interesante en el sentido de que por primera vez vemos que potencialmente el gobierno podría ajustarse el cinturón de forma relevante, ¿cierto?, haciendo crecer el gasto entre un 0 y un 1%. Pero a propósito de que hoy día estamos en una emergencia laboral, con una tasa de desempleo en torno al 9,5%, ya el gobierno ha dado luces de que quiere de alguna manera preparar un programa económico de corto plazo para reactivar el empleo en nuestro país. Y en ese sentido entra la cifra que tú mencionas, que el ministro Poduje ha señalado de que le gustaría que su cartera creciera un 23,5%.
5: No, dijo algo más, dijo, necesito un aumento importante.
7: Claro. Él también señaló ayer en un diario, en el diario financiero el del domingo, de que tanto su cartera como obras públicas son las carteras más reactivadoras en generación de empleo. Incluso él señaló de que su cartera era la más importante generar empleo, que está en conversaciones con la DIPRES y con el presidente para que de alguna manera pueda tener un crecimiento importante. Yo lo dudo que lo tenga, dado que se busca un crecimiento entre el 0 y el 1%, pero también han habido atisbo de que tal vez eso no sea así y puede ser que nos encontremos con un crecimiento mayor del 1%, entre un 1 y un 2%, creo yo. Yo creo que por ahí puede estar por ahí por el lado de 1,5, ¿ya? Comparado con el gasto efectivo, ¿ya?
5: Comparado con el gasto efectivo, es decir, cuánto efectivamente gastó, ¿no?, el Estado de Chile el 2026, y no solamente la proyección, ¿no?, que es la ley de presupuesto, o el límite, que es la ley de presupuesto. Cristóbal Cuic, se dice, con foco en seguridad, ¿no?, y así como en vivienda, veamos que se solicita un aumento muy importante, muy por sobre el 0,1 o el 1%, que se prevé que crezca el presupuesto en su conjunto, también se dice que en seguridad va a estar puesto el foco, ¿no? Y de hecho el subsecretario del Interior, Max Pavés, hace ese énfasis y dice, oiga, en seguridad seguramente vamos a estar con números muy por sobre eso, por la inversión y por el gasto que eso implica. Cristóbal Cuic.
8: Hola, muy buenos días a todos. Sí, a ver, lo primero que yo quería comentar es que por suerte estamos con buenos precios del cobre, lo que da cierta holgura, porque pareciera ser que estamos como con una paradoja, porque estamos con precios históricos del cobre, pero al mismo tiempo pagando un poco la cuenta del estancamiento productivo que llevamos por dos décadas. Entonces, como de alguna manera hay una oportunidad ahí que nos mantiene un poco a flote en términos fiscales, pero que no hemos podido aprovechar en su máximo esplendor en los últimos años. Eso es lo primero. Lo segundo, acá la discusión yo creo que va a estar incluso más que sobre las prioridades y en el fondo de dónde se va a poner el énfasis. Va a estar también puesta la discusión dónde van a estar los recortes, porque hasta ahora hemos visto en la discusión de que el Ministerio de Vivienda, en el fondo, impulsado por la idea de reactivar el empleo, necesita subir su presupuesto, que estamos viendo foco en seguridad, pero lo complejo de esta discusión es cuando uno hace los recortes, en el fondo, de a dónde sacamos para, por un lado, mantener la responsabilidad fiscal y, por otro lado, mantener las necesidades que se han presentado a través de los diferentes ministros. Entonces, ahí yo veo un desafío. Creo que tampoco ayuda mucho que dentro de la discusión del presupuesto, un poco como que ver esta dinámica en donde los ministros hacen como estas solicitudes por la prensa, porque finalmente se ponen presiones públicas de un lado y otro, y eso para la decisión difícil que es el recorte del presupuesto no lo facilita. Entonces, hoy día claramente estamos pagando un poco la cuenta con lo que han sido los últimos años, en donde tenemos que, por un lado, reactivar la economía, impulsar el empleo, pero por otro lado necesitamos tener responsabilidad fiscal porque hemos estado gastando más de lo que tenemos los últimos años. Entonces ese ahí está, creo yo, el principal desafío, y vamos a ver la habilidad política también del gobierno para digamos, consensuar los recortes de gasto, que en el fondo va a ser la parte difícil de la discusión de este presupuesto.
5: Seguramente en el continuo de la política, ¿no? La izquierda está preparándose para reclamar estos recortes, ¿no? Nuevamente que se recorta el gasto social, que se recorta esto, se recorta lo otro, dándole continuidad a lo que significó la discusión sobre la reforma de la ley de reconstrucción. Va a seguir diciendo, mientras se le perdonan a algunos, se rebajan los impuestos a las grandes empresas, o aquí aparecen los

0: ¿En qué manera este presupuesto 2027 también se alinea con la necesidad de que Chile vuelva a crecer, vuelva a generar empleo? Betina Hortz.
1: Bueno, es que hay un tremendo desafío, porque una cosa es la cantidad de recursos que aparezcan en el papel en la ley de presupuesto y cuánto después se ejecute. Y ahí hay un área que es el gasto de inversión, que es básicamente construcción de obras de ingeniería, infraestructura, pero también mejoramiento de barrios, etcétera, que es el área dentro del gasto estatal que en promedio genera más empleo, ¿no es cierto? Y que siempre cuando hay ajustes fiscales es la primera parte que se recorta porque no hay marchas asociadas.
0: Ocurrió el 2025.
1: Está la asociación de puentes caminando por la calle, la asociación de embalse, la asociación de puertos. Entonces, bueno, eso es lo que sucede en todos los gobiernos, ¿eh? Entonces, ese es un problema. Entonces, acá, yo creo que acá el desafío, hay distintos desafíos. Uno es gastar bien, ¿no es cierto? Y ser eficiente y ejecutar efectivamente lo que se tiene. Dos, hay un tema también que es relevante que va a surgir, yo diría, más hacia finales de año, comienzo del próximo, que es recuperar la credibilidad de la cifra fiscal. ¿No es cierto? Que eso ha estado muy mermado en el último gobierno y acá hay un compromiso claro y explícito y sería muy malo partir este gobierno sin cumplir las metas autoimpuestas. Entonces,
0: me interesa
1: eso
0: ese punto,
1: es tremendamente
0: Betina,
1: clave.
0: Porque lo conversamos largamente durante los años anteriores, la DIPRES anterior quedó muy golpeada en su credibilidad productamente exactamente de las cifras, ¿no? De las proyecciones que hizo, que no se cumplieron en ninguno de los años, y resulta que ahora esta nueva DIPRES va a estar puesta en el ojo del huracán, que lo quiera o no, ¿no? Aunque sea una nueva DIPRES, va a haber un ojo especial para revisar si sus proyecciones sí se cumplen o se repiten los errores anteriores.
1: Bueno, por eso más que cumplir las proyecciones, hay que ser conservador en las proyecciones. Porque cuando uno se equivoca, más vale equivocarse en el sentido correcto, es decir, no aumentar el déficit del problema fiscal, sino es que más bien encontrarse con la sorpresa, la buena sorpresa de tener más de lo que de una holgura, y por último ahí se va gastando en el camino, pero no empezar por el otro lado. Y un tema también que es relevante, que tiene que ver con lo que tú planteabas respecto del aumento de solicitudes de recursos del ministro Poduje, ¿no es cierto?, del área vivienda. La meta que se ha puesto el gobierno de la entrega de 400.000 subsidios en los 4 años, es decir, 100.000 en promedio por año, no lo ha cumplido ningún gobierno desde el año 90 a la fecha. Es una meta tremendamente ambiciosa. Entonces, cuando uno también tiene que tener cuidado cuando destina muchos recursos a un sector, que eso no genere lo que se llama una inflación de ese sector. Es decir, que aumente el precio de viviendas, porque dado que la cantidad de vivienda es un número limitado y no crece tan rápidamente,
0: se aumenta la demanda,
1: puede
0: por
1: generar
0: vía, ¿no?
1: aumento. Eso es asociado a lo que se está generando ahora con las normas del proyecto de reconstrucción, que aún no se ha promulgado, dicho sea de paso.
0: Sí,
1: está a la espera. Ahí ojalá que el Tribunal Constitucional saque pronto el fallo y ahí poder promulgarlo, ¿no es cierto? Porque el país está a la espera. Dos, ahora en la reforma del mercado de capitales, que se habla de este fondo que permite ampliar y duplicar los esfuerzos para poder entregar créditos hipotecarios, que eso también va a tener, debiera permitir un mayor poder de compra, mayor presión en el mercado inmobiliario, desde el gobierno central a través de la política fiscal. Entonces, acá lo que urge es también remover los obstáculos para poder generar una mayor oferta de vivienda y crecimiento de la ciudad, ya sea en extensión como en densificación. Y eso también está trabado todavía, han habido esfuerzos, pero todavía no han logrado ver la luz, así que es un conjunto, las cosas no son tan fáciles como se ven. No por tener más se soluciona el problema, sino que es multifactorial.
0: Así es, como suele ocurrir en los análisis, ¿no? Vamos a ir una pausa, volvemos y vamos a seguir hincándole el diente al presupuesto, las expectativas del próximo año, sobre todo en una dimensión, ¿no? Que por lo menos a todos nuestros auditores les interesa siempre: generación de empleo y crecimiento económico. ¿Cómo viene el 2027? Vamos a la pausa y volvemos.
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9: El Servicio Agrícola Ganadero SAC reforzó sus fiscalizaciones de cara a fiestas patrias para verificar el cumplimiento de la ley de alcoholes en la región del Biobío. En Coronel, el organismo inspeccionó una empresa elaboradora, envasadora y distribuidora de bebidas alcohólicas, revisando que los productos informen correctamente su graduación alcohólica, nombre, envasado y dirección. Actualmente en la región del Biobío existen 125 fábricas de cervezas, 17 fábricas de licores y 18 elaboradores y envasadores de vino. En vísperas del 18 de septiembre, el SAC reiteró el llamado a comprar bebidas alcohólicas únicamente en locales establecidos. 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
10: Vuelta directo al grano este lunes 21 de septiembre con nuestro equipo de economistas mirando un poco lo que va a ser la discusión de presupuesto. Recordemos, hasta el 30 de septiembre tiene plazo, ¿no?, el presidente de la República para presentar la nueva ley de presupuesto, la que va a estar vigente para el 2027. Ya empezamos a mirar el 2027 como una realidad. Estamos entrando en el último tercio del año y empezamos a mirar, ¿no?, las proyecciones de crecimiento para este año bastante bajas, ¿no? 0,7. Se espera que mejoren, que este último tercio del año sea mejor que los anteriores, pero que el 2027, sí, si no me equivoco, el ministro de Hacienda, Quirós, habló de por sobre el 3%. O sea, hay un entusiasmo, hay una expectativa respecto a lo que puede ocurrir el 2027 muy por sobre, ya sea por la influencia de la ley de reconstrucción, ya sea porque se están tomando medidas para que eso ocurra, tanto en el presupuesto como en la generación de empleo. Jorge Germán.
11: Sí, es bastante factible que también ayuda la base de comparación baja, que este año vamos a crecer en torno al 0,7%, de que el próximo año el crecimiento esté en torno al 3%. Lo otro relevante también es un crecimiento del 8% en promedio de la inversión el próximo año, versus este año que prácticamente va a estar estancado, puede haber un leve descenso, pero por ahí deberían ir las cifras. Pero otro tema que quería destacar a propósito del presupuesto público, que el gobierno tiene un gran salvavidas, que es el cobre, ¿ya? Este comité consultivo del cobre de largo plazo determinó un precio del cobre de 537 centavos la libra versus los 438 centavos la libra, que fue el valor que se determinó el año pasado, ¿ya? Esos son 100 centavos la libra. Nunca antes había habido un aumento,
10: tanta diferencia,
11: un aumento tan importante. Y eso es un gran salvavidas para el gobierno, en el sentido de que estos...
10: Si lo pudiéramos cuantificar aproximadamente, ¿de qué cifra estamos hablando?
11: Esos 100,
10: ¿una holgura de qué tamaño?
11: Claro, esos 100 centavos la libra más o menos son alrededor de 6,000 millones de dólares de mayores ingresos.
10: 100% holgura, digamos.
11: Claro, para el presupuesto público. Entonces, ese es el gran salvavidas del ministro Quiró en este presupuesto, porque por un lado tenemos una economía prácticamente estancada, ¿cierto? Que no te genera mucha recaudación de impuestos, pero por el lado del cobre y también por el lado del litio, que también han estado los precios de positivos. Va a ser una ayuda relevante para la confección del próximo presupuesto, y por eso que yo creo que el crecimiento debería estar del 1,5 para arriba, ya, del gasto público. Cuando yo les mencioné este 0,7 de crecimiento del gasto público con respecto al efectivo en este informe de finanzas públicas, toma en consideración los 438, o sea, centavos la libra.
10: No mira la holgura, digamos.
11: No mira esta holgura de este mayor cobre estructural que de 537 centavos la libra. Entonces, ese es como la gran noticia, Jorge, creo yo.
10: Algo parecido ocurrió el primer año de Gabriel Boric. Similar, ¿no? En condiciones. También apareció el cobre y apareció el litio con mucha fuerza. Y a Mario Marcel le permitió, ¿no es cierto?, tener ese juego. De hecho, lo vimos después, porque se fue retirando esos recursos, fueron incorporados al gasto público de manera muy fuerte.
11: Claro, o sea, el primer año del presidente Gabriel Boric fue un superávit por cobre, pero principalmente por litio. La estimación de litio al comienzo era bastante baja y los precios estuvieron mucho más alto, y eso permitió terminar con un superávit el primer año del presidente Gabriel Boric, ¿ya? Y este año el cobre ahora...
10: ¿Podría ocurrir algo similar en el caso del presidente José Antonio Kast?
11: Sí,
10: ¿terminaba con un superávit?
11: Podría darse, no creo, porque lo que se estaba estimando era un déficit de un 2%, con todos los ajustes que hizo el ministro Quiró. En el último informe de finanzas públicas se habla de un déficit de un 2%. Podría estar más bajo, yo creo que podría estar entre el 1 y el 1,5. Ya podríamos terminar con un déficit entre el 1 y el 1,5, gracias también a los altos precios del cobre. El próximo año, dependiendo cuánto pongan de gasto fiscal, también podríamos terminar con un cierto déficit, ¿ya? Pero lo importante es que el alto precio del cobre para el presupuesto público del 2027 está siendo bastante positivo, como te vuelvo a indicar, un salvavidas para la proyección del gasto público para el 2027 para este gobierno.
10: Un respiro, ¿no? Un respiro que permite mirar en medio del ajuste, un gobierno que partió muy tensionado, recordemos, por los recortes, el ajuste fiscal necesario, ¿no? Recuperar la sanidad, las cuentas fiscales. Pero, ¿de qué manera también, Cristóbal Kubik, el próximo año, las personas están esperando también, tienen expectativas, ¿no? Decirle, bueno, este año fue un mal año en materia económica, así el bolsillo de los chilenos lo ha sentido golpeado, no solo por el bencinazo, sino por la falta de oportunidades, el bajo crecimiento se ha hecho sentir. En el bolsillo de todos, digamos, ¿no? ¿De qué manera eso para el 2027 empieza a cambiar, ¿no? Cuando se habla de un crecimiento del 3%, cuando empezamos a mirar de esta holgura, ¿de qué manera se empieza a vivir cierto optimismo respecto a las cifras del 2027?
0: Oye, primero, solamente para complementar lo que decía Jorge sobre el cobre y el precio, que lo que estamos hoy día viendo con el precio del cobre no es algo coyuntural, es un alza estructural que se explica porque el mundo está demandando mucho más cobre por su proceso de transición energética que requiere mucho cobre. Las estimaciones de la Agencia Internacional de Energía proyectan que al 2040 y al 2050 va a existir un déficit de oferta de cobre. Entonces, aquí hay como una doble responsabilidad, porque nosotros al mismo tiempo que esto está ocurriendo en el mundo llevamos nuestra producción de cobre estancada 20 años y no solamente una oportunidad para el desarrollo y la estabilidad de las cuentas fiscales del país, sino que también mirado desde otra perspectiva es una responsabilidad moral con el mundo de que somos los proveedores del cobre que se necesita para combatir la emisión de gases y contribuir con la transición energética. O sea, básicamente sin el cobre chileno no existe transición energética y nosotros estamos con la producción estancada hace dos décadas. Entonces, aprovechar esa oportunidad no es solamente en el fondo beneficioso para el país, sino que es una necesidad para el mundo. Ahora, para respecto al próximo año, yo creo que hay que también mirar con cierto ojo lo que se está discutiendo ahora con el presupuesto, porque efectivamente hoy día en el fondo las herramientas que tiene el Estado están súper súper contraídas. Por un lado, la política fiscal está muy contraída, la política monetaria lo mismo, y el gobierno lo que está haciendo es echar mano a los proyectos de construcción y a los proyectos de reconstrucción para que impulsar el empleo en el país. Ahora, estos son áreas y son sectores que son profundamente intensivos en empleo masculino, y nosotros hemos visto que tenemos un problema con el empleo femenino que está incluso superior el desempleo al masculino. Entonces es súper bueno lo que se está haciendo con el empleo, es bueno lo que se está haciendo a nivel estructural, tanto con la reforma, la que va a entrar ahora con el mercado de capitales y con la que se aprobó hace algunos meses atrás, que de alguna manera vienen a mover las estructuras de la economía y por eso en el fondo también toman más tiempo. En el fondo no vamos a ver los efectos de esas reformas en el plazo inmediato, pero ya para el próximo año deberíamos ver el impacto, deberíamos ver también el efecto de todos los proyectos de inversión de este año que se han ido materializando, y esperemos que esto pueda tener un efecto en el empleo, que es la gran crisis que estamos viendo hoy día. O sea, las cifras de desempleo, que finalmente el mecanismo por el cual las familias pueden beneficiarse del crecimiento del desarrollo económico, no lo hemos visto este año, pero esperamos que con las cosas que se están haciendo y con las medidas también más de corto plazo que se están adoptando, eso pueda cambiar para el próximo.
10: Bueno, como lo decía Cristóbal recién, ¿no? Hay un ojo puesto en varios factores, hay un ojo puesto también en lo que es la inversión, y quería preguntarle a Bettina, porque ¿ha mejorado mucho la inversión? Sí, de hecho, Pablo Eguiguren, que está a cargo de la Oficina de Inversiones, ¿no? Dice récord de proyectos de inversión en los primeros seis meses del presidente Kass, inversión ingresada al CIA, 44.000 millones, un 400% de aumento, inversión aprobada en el sistema ambiental, también 208% de crecimiento, 32.000 millones, inversión destrabada del comité de ministros, 17.000 millones, también aumento, ahí el aumento es de 6.407%, porque claro, había ahí un freno muy fuerte. ¿De qué manera la inversión empieza a dar señales ya de un futuro mejor, ¿no?, para la economía y para el bolsillo de las personas?
12: Bueno, las cifras muestran una mejor perspectiva futura.
10: ¿Son promesas de inversión?
12: Aún, efectivamente, son promesas mayores que hemos visto en el pasado, no se han ejecutado, todavía tienen que pasar por la valla de obtener todos los permisos sectoriales, los permisos ambientales, después enfrentarse con eventuales judicializaciones, ¿no es cierto? Por lo cual acá hay un largo camino todavía por recorrer. Lo que yo sí creo que es relevante tener presente, siempre se pregunta, bueno, ¿y cuándo salen los efectos? ¿Y cuándo? ¿Y cuándo los brotes verdes? Yo creo que todavía estamos en época de siembra, ¿no es cierto? Cuando estás en época de siembra aún no ves los brotes verdes, y si tú ves quizás un brote verde es porque uno se adelantó, pero la verdad es que lo fuerte viene más adelante y todavía estamos en época de siembra. En época de siembra, ¿a qué me refiero? Se está implementando y hay algunas señales en la dirección correcta, lo que tú bien planteabas, esta oficina de grandes proyectos desde la OASI famosa del Ministerio de Economía, agilizando los permisos. Ahí hay algunas estadísticas que han entregado desde el gobierno, hay que ver cómo se mantiene el tiempo, ¿no es cierto? Reducción los tiempos de tramitación, están las cifras de los distintos indicadores de miradas o de compromisos de inversión a futuro o de proyectos que resultan interesantes para el sector privado desarrollar. Son todas buenas noticias, pero se tienen que ejecutar, por lo cual no nos anticipemos a lo que es brotes verdes, porque eso se van a generar falsas expectativas, y la verdad es que así como la economía no pasó a estancarse de un día para otro producto de una reforma específica, también recuperarla, generar las bases, crear las bases para su posterior crecimiento, tampoco se solucionan con un proyecto de ley de un día para otro, también demora. Entonces, estamos en tiempos todavía de sembrar, ¿no es cierto? Eso todavía se demora, pero ya vendrá el momento donde se empiezan a ver los primeros brotes verdes, que no va a ser en el plazo inmediato, y por eso es importante tener otras medidas complementarias que permitan llegar a ese momento sin que el desempleo siga empeorando.
10: Bueno, no es un dato menor que la ley de reconstrucción, donde están puestas las esperanzas, ¿no? Están puestas todo, que hay un cambio de rumbo, todavía ni siquiera está promulgada, ¿no? Todavía no está en vigencia. A pesar de eso, el sector de la construcción está tratando de adelantar. Una de las medidas es la rebaja del IVA, ¿no? Para la construcción. Está adelantando un poco esa medida, pero todavía la ley no está ni siquiera promulgada. Pero la expectativa que hay respecto de, así como nos pegó duro, ¿no? El último IMASEC, y a muchos golpeó esta teoría de los brotes verdes, decían, oye, parece que no había una tendencia. El próximo IMASEC sí se espera que sea positivo. Jorge Germán.
11: Mira, aquí el gran golpe que ha tenido esta economía en el 2026 es la minería. Cuando uno ve el índice de la minería, de la producción minera del INE, en el acumulado a julio, se observa una caída de un 3,6%. Y ese es el gran golpe que está teniendo actualmente la economía. Y se produce esta dicotomía en que vemos hoy día de que el precio del cobre está en $6.8 la libra, versus el sector productivo, que está cayendo en el acumulado de primer semestre en 3,6%. Entonces,
10: ¿hay una relación ahí? Mayor oferta, mayor demanda, suben los precios.
11: Sí, o sea,
10: el volumen, ¿no? Chile es un actor relevante en el mundo del cobre, ¿no? O sea, que Chile, su minería se contraiga, que es lo que estás diciendo tú, ¿no? Tiene un impacto a nivel global, digamos, no es irrelevante.
11: Algo influye, pero también hay una mayor demanda por todo el tema tecnológico, el tema de la electromovilidad, ¿cierto? A nivel global, que consume más cobre, también eso hace que los precios estén más altos, ¿ya? Pero se produce esta dicotomía, y lo que está pasando es que el sector productivo de la minería del cobre ha disminuido su productividad, ¿cierto? Hay una baja en las leyes, que es que por cada tonelada de roca que yo saco, ¿cierto?, obtengo menos cobre, entonces tengo que sacar más rocas para obtener el mismo cobre que tenía antes. Entonces eso, obviamente, esa menor productividad se está reflejando hoy día. También han habido algunas minas que han tenido algún inconveniente, ¿cierto?, que tuvieron que cerrar, producto, por ejemplo, de los temporales, ¿ya? Entonces este no ha sido un buen año en la producción minera, pero sí ha sido excelente en términos de precio. Por eso te digo yo que se genera esta dicotomía. Que en cierto sentido uno espera una recuperación el próximo año, que lleva a que esperemos un crecimiento del 3%.
10: Vamos a una pausa y volvemos en Directo a Grano. Estamos conversando con nuestro equipo economista aquí en Radio Agricultura.
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20: WOM marcó un importante hito en el marco del proyecto 5G al cumplir con el 100% de las localidades obligatorias autorizadas por Subtel, lo que consolida su presencia territorial con más de 6.300 antenas propias a lo largo de Chile. Este hito, que forma parte del proyecto 5G, refleja un gran trabajo de coordinación con autoridades y el compromiso de todos los WOMers por conectar 366 sectores remotos y extremos, incluyendo lugares altamente desafiantes por su geografía, como Rapa Nui, la Antártica, el archipiélago de Juan Fernández, Punta Dungeness y Tierra del Fuego, sectores que históricamente habían permanecido al margen de los grandes avances tecnológicos. Cada sitio construido es más que infraestructura, es educación, salud, emprendimiento y desarrollo económico y social en beneficio de las personas. La llegada de la red de WOM a diferentes sectores a lo largo de todo el territorio nacional reafirma su propósito por brindar conectividad a los más de 20 millones de habitantes en Chile, abriendo nuevas oportunidades a las comunidades y disminuyendo la brecha digital.
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10: Aquí estamos de vuelta en directo a Grano en Radio Agricultura. Aprovechamos de saludar a quienes hacen posible nuestro programa. 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Estamos conversando con nuestro equipo economista. Estamos viendo si en este último 4 meses, ¿no? Ya que octubre, noviembre, diciembre, lo que queda de septiembre, quedan menos de 4 meses, ¿no? Del 2026, ya estamos mirando el 2027. Se empiezan a sentir las buenas noticias, ¿no? En materia económica, sobre todo porque lo mencionaba el presidente en parte de su discurso, varias autoridades, lo dijo el propio cardenal también, ¿no? En el Tedeum, dijo que el pesimismo no se apodere de nuestras decisiones, que el pesimismo tampoco se apodere de nuestras acciones, ¿no? Porque obviamente si hay un ambiente pesimista, se restringe aún más el consumo, la gente se vuelve más conservadora y eso termina afectando, siendo como una casi profecía autocumplida. Cristóbal Kubik, cuando miramos el 2027, ¿en qué nos fijamos para saber si se empiezan a cumplir esas buenas noticias? ¿Dónde hay que poner la mirada?
0: A ver, bueno, lo primero es que yo estoy muy de acuerdo con lo que planteaba Bettina con su analogía de los tiempos de siembra y tiempos de cosecha. Espero que en el fondo la situación general de la economía de este año no se repita y no se debiese repetir, pero digamos la concreción de los frutos de ambos proyectos, uno el de reconstrucción y el de mercado de capitales, que vienen básicamente a mover las estructuras de la economía para que esta funcione, no vamos a ver los frutos en el plazo inmediato, como yo acá siempre conversamos de los plazos que requieren las grandes inversiones de las que hemos conversado. En el fondo, entre que un proyecto de minería, por ejemplo, se apruebe y luego esté en el fondo la primera pala haciendo un hoyo en la minería, pasa mucho tiempo. Entonces, para que eso se transforme en productividad, en empleo, requiere mucho tiempo. Pero sí, yo creo que ya a partir del próximo año, con el alza de la proyección de la tasa de crecimiento, con los planes más de corto y mediano plazo que está activando el gobierno con el presupuesto, ya se podrían ver algunas cifras de mejoría que sobre todo puedan ayudar con el tema de las expectativas que tú mencionabas, que en el fondo cuando el escenario está malo y las expectativas son malas, se genera lo que tú decías de esta profecía autocumplida en donde la gente no consume y eso más daña a la economía. Entonces, yo creo que ese es el switch más importante que hay que lograr en el corto plazo. Para eso hay que tomar medidas de corto plazo, pero entender que en el fondo las cosas estructurales, que es en el fondo lo más importante que hay que modificar, se está haciendo el trabajo en ese sentido y que para llegar a ese punto también el gobierno tiene que tomar medidas complementarias para llegar al momento de la cosecha, en el fondo.
10: Jorge Germán.
11: Mira, esperamos un poco que el cuarto trimestre ya empiece a mostrar cifras de crecimiento más relevantes, en torno al 2.5%, un poco más, ¿ya? El tercer trimestre se pensaba de que iba a ser como un punto de inflexión, de recuperación, pero lamentablemente las lluvias que llevaron a que, por ejemplo, 7 regiones estuvieran con emergencia agrícola, golpeó la actividad económica. En julio el IMACEC cayó un menos 1.5% anual, fue bastante relevante y básicamente fue por el efecto de las lluvias, y eso hay que tomarlo en consideración. Ya para agosto se está proyectando, según la encuesta de expectativa económica, un crecimiento del 0.5%, ¿ya? Entonces,
10: modesto todavía, ¿no?
11: Modesto todavía, pero en ese sentido, claro, el tercer trimestre fue muy golpeado por las lluvias. Ya el cuarto debería empezar a mostrar una recuperación y de ahí ya para el próximo año ver un crecimiento promedio del 3%. Entonces eso es bien relevante, pero todo va a depender también de este contexto internacional que va a pasar con el precio del petróleo, ¿ya? Se suponía que a mediados de año debería haber terminado este conflicto, ¿cierto? Hubo una tregua en junio, que eso permitió que el precio del petróleo cayera desde los $100 el barril hasta los $78 el barril. Después de esa tregua se dejó sin efecto, ¿cierto? Volvieron los golpes con misiles, ¿cierto?, entre Estados Unidos e Irán. Y hoy día estamos nuevamente con el precio de $100 el barril. Y claramente también, si esto se mantiene de aquí a fin de año, podemos terminar con una inflación mucho más alta de la proyectada por el Banco Central, y ya un precio del petróleo en torno a los $100 el barril empieza a golpear la actividad económica en general, tanto en el mundo como en Chile. Entonces también ese es un tema que hay que estar monitoreando, de cómo se va a resolver este conflicto en Medio Oriente, que ya no solamente es en el Estrecho de Hormuz, ¿cierto? El cierre del Estrecho de Hormuz, sino que también el cierre del Mar Rojo. Los hutíes están atacando a Arabia Saudita. Entonces está bastante más complejo el panorama del conflicto en Medio Oriente, que hay que estar monitoreando.
10: Betina Hortz, cuando miramos ahora las cifras para el 2027, decíamos, bueno, hay algunas que nos generan expectativas positivas, otras no, al contado, así como el crecimiento hay que esperarlo, es época de siembra, hay que esperar que se produzca. En cambio, la inflación no, la inflación va al contado, digamos, aquí no hay ni cuota. Eso sí está golpeando el bolsillo de los chilenos al tiro, ¿no? Y hemos sentido durante estos meses, agosto fue duro, y septiembre me parece que va a andar en la misma línea.
12: Bueno, efectivamente, en lo que es inflación, ¿no es cierto?, lo que fue los temporales pegó. El cierre, no solo temporales por lo que pasó en Chile mismo, también el cierre de los pasos fronterizos, por ejemplo, con Argentina, el paso Libertadores, son todos efectos que son más bien, no son presiones de demanda, son más bien presiones de oferta, como dicen los economistas, oferta que se refiere a la disponibilidad de productos, y eso presiona.
10: Estaban los camiones con los productos parados, dices tú, no llegaban a.
12: Entonces, hay distintos factores que están incidiendo, sin duda que eso pega en los bolsillos. Ahora, respecto de el 2027-2028 que tú planteabas, ¿no? En el minuto que me queda, lo veo en tu cara.
10: O casi 2 minutos, puede
12: casi
10: ser.
12: Casi 2 minutos.
10: O sea, generosos.
12: A ver, probablemente el 2027, lo más probable que tenga un mejor resultado económico que el 2026, porque el 2026 ha sido muy malo, ¿no es cierto? Entonces siempre, como se dice, punto de comparación, va a ser mejor porque es de suponer que peor no podemos estar. El mundo efectivamente está con un nivel de inestabilidad que es mucho mayor a la que hemos visto en décadas anteriores. No obstante, Chile está muy por debajo de el crecimiento del promedio de otros del mundo, por lo cual acá lo que estamos enfrentando es made in Chile. Esto no es
10: problemas internos,
12: si bien la inestabilidad internacional nos afecta igual que el resto de los países, pero acá tenemos problemas estructurales más de fondo, y yo creo que acá el foco tiene que estar en el 2028, porque una cosa es crecer más el 2027, porque el 2026 fue muy malo, pero en promedio entre los dos finalmente terminamos creciendo con un 2%, ¿no es cierto?, o quizá un poco por debajo, pero realmente van a haber bases para una recuperación de nuestra economía más persistente y permanente, porque eso es lo que necesitamos. No necesitamos un chispazo, necesitamos situarnos a una tasa de crecimiento más alta y estable.
10: Tú dices el 2028, si en 2028 logramos estar por sobre el 3%, ya es una señal más estructurada.
12: En el entendido que ya el 2027 es mejor que el 2026, y en promedio vamos a estar ahí en torno al 2.5, entre los dos años, 2026 y 2027, que han sido malos años, el 26, pero el 2028 ahí ya se va a ver con mayor precisión si efectivamente hemos logrado recuperar las bases del crecimiento de nuestra economía, y todo eso tiene que estar acompañado de más y mejores empleos para que este mejor crecimiento se traduzca también en un mejor bienestar de la familia. Y eso está muy difícil porque nuestro mercado laboral está mostrando problemas estructurales producto de las múltiples malas reformas que hemos adoptado en el pasado.
10: Bueno, sí, se han tomado malas decisiones, estamos pagando los costos de muchas de ellas, ¿no? Así lo ha hecho el propio informe del Banco Central y de otros, sobre todo en materia laboral. Se espera, ¿no? A la vuelta, el presidente va a concurrir a las Naciones Unidas, su primer discurso en Naciones Unidas, el presidente José Antonio Kast. Se espera a la vuelta una agenda robusta en materia laboral, ¿no? Que, sobre todo, en el énfasis de que sea una agenda ahora sí pro empleo. Recordemos que hubo un acto fallido inicial, una ministro Rau salió con una primera agenda que ya ni siquiera está en la conversación pública, ya la damos por
12: buena parte,
10: fenecida,
12: sí, pero,
10: ¿no?
12: Pero para ser justo, buena parte de lo que planteó el ministro Rau en su momento es parte de lo que debería venir el próximo paquete del gobierno.
10: Bueno, sí, pero para cualquier ministro, no quiero personalizarlo, pero cualquier ministro que sale con un anuncio y después, un par de meses después, el presidente dice, ahora sí viene un anuncio robusto en la misma materia, bueno, queda claro que algo pasó, no era suficiente, la lectura política quizá de lo que había, ¿no?, que hacer no fue la correcta, pero hoy día lo que sí, la expectativa está puesta en un anuncio que va a liderar el propio presidente de la República en materia de empleo, y eso se va a producir en simultáneo, ¿no?, con el inicio de la discusión de presupuesto. Le damos las gracias a nuestro equipo de economistas, a Carlos, a Cristóbal Cuy, que siempre me confundo porque conozco demasiado Cuy, pero Cristóbal, que nos está acompañando acá desde Sao Paulo, siempre muy fiel a Directo al Grano, a Jorge German, destacado economista también de la Universidad de Chile, a Betina Jorge de Libertad de Desarrollo, y a todos los que nos escuchan de Arica Magallanes, le damos las gracias por habernos acompañado este 21 de septiembre, como recordamos, Día del Trabajador Radial, día de todos los que hacen posible que Radio Agricultura y todas las radios lleguen y los acompañen durante todo el día. Nosotros nos despedimos, le damos las gracias a los que nos escuchan, los dejamos invitados a seguir en Radio Agricultura porque ya vienen las noticias de nuestro departamento de prensa y a continuación la voz de la gente con la gran Pepa Hoffman aquí en los micrófonos. Nosotros nos despedimos, un abrazo, chau chau.
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27: Muy buenos días, es hora de noticias en Agricultura. Vamos a partir con información que se generó aquí en entrevista con la Mañana de Agricultura. El alcalde de Ñuñoa, Sebastián Sichel, interpeló al edil de Maipú, Tomás Bodanovich, y el Frente Amplio en general a firmar un acuerdo. Todo esto en el contexto del estado de excepción prorrogable que se está solicitando. Bueno, más información con Ricardo Cuevas.
28: Así, Jessica, porque el alcalde de Ñuñoa, Sebastián Sichel, llamó a la oposición a pasar de las palabras a la acción, emplazándolos a que dejen de firmar tantas cartitas y hagan política en serio. Fue en entrevista con La Mañana de Agricultura, en donde el jefe comunal de Ñuñoa, Sebastián Sichel, interpeló también al jefe comunal de Maipú, Tomás Bodanovich, y al Frente Amplio a firmar un acuerdo por un nuevo estado de excepción de 15 días prorrogable y por otros 15 días más. Lo anterior considerando una carta que firmó Bodanovich y también también el alcalde de Providencia, Jaime Velorio, con puntos para una política en conjunto. Frente a esta situación, Sebastián Sichel llamó al partido de izquierda a pasar a la acción en vez de palabras, a que no firmen tantas cartitas de amor y hagan política en serio. Todo esto también considerando que durante las fondas realizadas en la comuna de Ñuñoa se registraron algunos insultos al presidente José Antonio Kast, los cuales Sichel frenó subiéndose al escenario para controlar esta situación. Pasamos a escuchar las palabras del alcalde de Ñuñoa.
4: Volvemos al mismo lenguaje, no aprendieron nada, siguen siendo inmaduros en política y siguen fomentando este lenguaje del odio, y por lo tanto no aprendieron. Y yo ahí digo, no firmen tantas cartitas de amor, hagan política en serio, y eso significa cambiar la actitud en política. El segundo gran cambio, yo creo que la ciudadanía sí cambió, y lo digo por lo que me pasó, que me paré con el micrófono cuando pensé que me podían haber tirado manzana, y arriba de 20.000 personas, y los 100 que estaban aplaudiendo, que estaban gritando, se empezaron a callar cuando vieron que los otros 19.000 aplaudían.
28: En esa misma línea, el jefe comunal de Ñuñoa también reflexionó sobre algunos sectores de la oposición y el clima político que se ha instalado en nuestro país, asegurando que le gustaría ver al Frente Amplio y al Partido Comunista que hicieran un mea culpa, ya que también les acusa de instalar la cultura de la cancelación. Informó Noticias en Agricultura.
27: Nos cambiamos de materia porque se anunció que el gobierno lanzó el plan piloto de agentes antievasión en los buses de transporte público de Santiago, iniciativa que durará un mes. A la instancia asistieron el ministro de Transportes, Luis de Granch, y el viceministro de Economía y Minería, Daniel Mas. Vamos a dar inicio a un plan piloto que tiene como objetivo principal enfrentar la evasión en el pago de pasaje en el transporte público de Santiago, fue lo que manifestó el secretario de Estado. Explicó que la evasión pasó de un promedio de 34,9% en el segundo semestre de 2025 a un 37,4% durante el primer semestre del 2026. Para nosotros, dijo, como gobierno, es una prioridad enfrentar este comportamiento que es inaceptable, afirmó la autoridad. Hasta acá las noticias. Léanos en www.radioagricultura.cl. Tenemos 13 grados, nubosidad parcial figura a esta hora. La máxima para Santiago será de 21 grados para el día de hoy. Nublado variando nubosidad parcial. La Serena y Coquimbo, 21 de máxima, con nubosidad parcial la mañana. Valparaíso espera 17 grados, se mantiene la condición de nubosidad parcial, viento en la tarde. Rancagua a 18 llegarán, día nublado, y Talca cubierto también con viento en la tarde, 16 de máxima se espera. 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Ahora sigan en compañía de Radio Agricultura porque ya viene la voz de la gente. Que tengan buen día.
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6: La izquierda chilena tiene un talento curioso. Cuando pierde una elección, en vez de preguntarse por qué, busca una explicación que le permita seguir teniendo la razón. Ahora, con la frustrada candidatura de Michelle Bachelet a la ONU, vuelve a hacer lo mismo. Pero esta candidatura no fracasó al final, nació mal. Gabriel Boric la anunció en septiembre del 2025 en plena campaña presidencial, sin construir previamente un acuerdo nacional. Y mientras en ese mismo discurso criticaba duramente a Trump, una combinación bastante singular, pedir el voto de Estados Unidos mientras se utilizaba la tribuna de Naciones Unidas para enfrentarlo. Después vino la imposición. La candidatura fue formalizada el 2 de febrero, cuando Boric ya sabía quién sería su sucesor y faltaban pocas semanas para entregar el mando. Pero entonces, ¿de quién fue la responsabilidad de este fracaso? ¿Tendrá algo que ver el equipo? Atención. Las gestiones comenzaron de manera informal mucho antes de que la Cancillería construyera una estrategia. Hubo diagnósticos optimistas y escaso seguimiento. Y hubo un error todavía más profundo. Bachelet nunca consiguió salir de la cancha de la izquierda. Obtuvo el apoyo de Lula, Sheinbaum y otros gobiernos afines, pero no logró transformarse en la candidata de América Latina, menos aún en una figura de consenso entre las grandes potencias. Nunca estuvo cerca de los 9 votos que se necesita. Bachelet pasó de 6 apoyos en el primer sondeo a solo 1 en el último, frente a 11 rechazos. Antes entonces de denunciar sabotaje, su equipo debería hacer una autocrítica, porque esta candidatura no se perdió en la última votación, nació derrotada por una estrategia estrecha, tardía y mal diseñada. Soy María José Hoffman y esta fue la apertura editorial en La Voz de la Gente.

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7: ¿Qué tal? Muy buenos días este lunes 21 de septiembre. Felices fiestas patrias. Ya no tendremos el conteo del día a día de cuando viene el 18 porque ya pasó. Y espero que lo hayan pasado muy bien, que hayan descansado. Aquí este panel que viene con Tuti. Vamos a partir por ahí porque además cada uno tuvo un panorama más entretenido que el otro. Diputado Alejandro Riquelme. Yo sé que no podemos mostrar las imágenes, pero cuéntenos por favor dónde estuvo porque yo realmente, ustedes sabían, auditores, que existen los
8: glaciares
7: colgantes.
8: Así es, estuvimos en el camino que está construyendo el Cuerpo Militar del Trabajo, tuvimos una celebración diferente de las glorias del ejército y estuvimos en este camino que se llama el Camino Vicuña y Endegaya, que atraviesa toda Tierra del Fuego, prácticamente tres cordilleras, ya donde efectivamente, Pepa, pudimos apreciar los glaciares colgantes. Son glaciares que cuelgan de las montañas. El camino pasa a 500, 600 metros de estos glaciares. Yo creo ser un atractivo, una vez terminado, va a ser un atractivo para todo Chile. Este era un proyecto bicentenario, ¿eh? Se suponía que tenía que terminar el 2011, pero debido a las inclemencias geográficas del tiempo, otros temas medioambientales.
7: Mucha nieve.
8: Sí, aproximadamente yo creo vamos a terminar el 2030, espero que este gobierno.
7: ¿Y cuál es la estrategia de, geopolítica de atravesar, cruzar toda Tierra del Fuego hasta el canal de Beagle, más bajito el estrecho, que está tan de moda?
8: Ah, sí, está de moda Magallanes.
7: Tienes que subir estas imágenes. Yo lo invito, tenés que subir las imágenes.
8: Las vamos a subir, vamos a hacer un video de la semana distrital donde vamos a poner estas imágenes. Vimos zorros, guanacos, etcétera.
9: Es un acto patriota.
8: Así es. Es que la soberanía no solamente la tenemos que hacer a través de bases militares, cual ya tenemos en Puerto Huila, sino además que tenemos que conectar a Chile por Chile. Y ese es el objetivo. Vamos a conectar a la provincia de Tierra del Fuego con la provincia Antártica para manera que podamos hacer vía una conexión bimodal, que significa esto, por tierra y a través de transbordador poder llegar a la provincia antártica.
7: ¡Wow! Cáchense el 18.
9: Tremendo.
7: Diputada Stephanie Gieldres, buenos días.
9: Muy buenos días.
7: ¿Me estás hablando en serio que hasta desfilaron en Arica los que habían construido la zanja?
9: Tremendo, desfile el 18, luego parada militar acá en Santiago el 19, pero una
7: te
9: semana
7: vimos, te
9: redondita.
7: Vimos en la tele, yo dije, ahí está mi amiga la tele.
9: No, un orgullo total. Desde Arica, también un saludo a todos los efectivos que desfilaron, fue impresionante, sacaron toda la carne a la parrilla, cosa muy necesaria en este contexto, y aquí en Santiago, ¿qué más decir? O sea, un ejército imperial prusiano sacado de los libros de historia del siglo XIX, no, de verdad, la parada Patrimonio de la Humanidad es lo mínimo que nos merece. Así que hay que dar esa cruzada.
7: Patrimonio de la humanidad.
9: Sí, tremendo.
7: Siempre tan creativa. Muy bien. ¿Y usted, diputado Lila Yu, cómo estuvo? Supe que vio algún par de series. Supe que estuve ahí en Osorno.
10: No, yo la verdad es que también estuvimos celebrando en múltiples ciudades que en el... Mi zona, Pepa, es la región de Los Lagos. Hay muchas ciudades chiquititas, todo emergente, pero vibra mucho la gente con la parada militar. Es muy bien, muy querida. Puerto Vara, Río Negro, Purranque, Osorno.
7: Cosa más linda.
10: Es decir, la verdad es que me la basé en paradas militares y yo te quiero decir que es experto en chicha. Y la chicha, es que aquí no se mencionaba la chicha. Aquí en la zona central, la chicha de uva, que es muy rica, me encanta. Allá tenemos la chicha manzana, que a veces hay. Yo. Uno va eligiendo cuál es la chicha más dulce, porque la chicha manzana se tomaba en Asia, pero es la chicha que tenemos allá. Y lo otro que no lo tienen los colegas que han dicho acá, la costumbre que siempre me llamó la atención del sur, la famosa hojarasca, los alfajores que son con manjar o con y eso es característico de la zona sur.
7: No Dios sé si mío. Los comió. Sí, sí, si los hemos comido, bueno. Daniel. Además, tú nos has regalado. Cuando vamos a tu sí. zona, tú siempre llegas con el
10: regalo. Tenemos siempre.
7: No sé, lo más tierno
10: en esta época
7: hay.
10: Empezamos con la hojarasca. Se venden en todas partes y tú le llenas con manjar o con. ¿Cómo se llama? Que tú debes saber el. Otro relleno, pero es rico, la verdad.
7: ¿Cómo que yo debo saber por qué? No te profundidad.
10: Es que tú sabes todo.
11: Es por lo oculta.
10: Bueno, en todo caso, son chiquititos, son bien finos.
7: Oye, y Lucho Maquena, ¿cómo estuvo ahí el... Ahí, ¿cómo se llama Noel Esquinazo? La actividad, yo tuvimos, te busqué en la
11: fonda,
7: tele.
11: Fonda móvil.
7: Eso, la primera fonda, ¿no?
11: Tuvimos varias cosas. Tuvimos la gala presidencial en el municipal. También tuvimos la gala de los vecinos de Santiago, en el municipal, donde escuchamos una orquesta preciosa. Tuvimos la inauguración de la fonda en Parque O'Higgins. Eso. Y tuvimos una fonda móvil que fue por los distintos barrios de Santiago. Cada día pasaba por los distintos lados. O sea, estuvo muy entretenido y se celebró.
7: La fonda móvil, no supe nunca.
11: Sí, eso. Un camión que pasaba con gente que tocaba y bailaban cueca en todos los distintos barrios de la comuna de Santiago. Fue muy bonito y esto alcanza a estar como en 3 o 4 de los...
7: ¡Wow! Pero por Dios, las fiestas entretenidas se pasaron. Oye, un dato freak. ¿A usted no les pasa que cuando están ahí de autoridad, como que uno ruega que le pase de los primeritos el cacho con el...
10: Sí.
7: ¿No? Porque es como que después viene la babeado, ¿no?
11: Mucho.
7: O sea...
9: Cosas culturales, yo lo oculto todo con eso ya.
10: Pero Pepa, te quiero decir que hay una costumbre que está pasando ahora. El cacho principal, por lo menos casi la gran mayoría, se lo entregan a la autoridad y ahora pasan con una bandeja y uno
11: el vasito.
7: Sí, es cierto.
10: Vasito. Yo creo que eso es lo más correcto.
7: Sí. Higiénico también, digámoslo, sí. ¿Cómo es? Pues sí. ¿No? Ese cachito
10: maniciado, babeado.
7: Pero sí. Bueno, lindas fechas hemos tenido. Y vamos a entrar en materia porque quería pedirles un comentario sobre toda esta tole-tole que se está armando de una derrota, de un fracaso de la candidatura de Michelle Bachelet, que era bastante predecible. Y que, claro, se le echa la culpa que el presidente Kast no la quiso apoyar, que nunca se transformó. ¿Ustedes creen que hay algún espacio para hacer una autocrítica por parte de ella y también de sus equipos que no solamente fueron perdiendo votos, sino que, bueno, terminaron retirando esta candidatura, diputado?
8: Yo voy a tomar dos palabras de tu editorial, Pepa.
7: A ver.
8: Imposición, rechazo. Yo creo que esas palabras son clave. Y vamos a agregar una tercera. Falta de transversalidad. Al fin y al cabo, ese es el problema. Acá tenemos una candidatura que fue impuesta, que no fue transversal, que es una candidatura de estas características, una decisión de Estado. ¿Qué significa? Que aquí no izquierdas y derechas, sino que debió haberse conversado tanto con el gobierno saliente como el gobierno entrante. Y tú muy bien señalaste, en febrero fue el presidente, expresidente Gabriel Boric, quien impuso esta candidatura, que era una candidatura de nicho, que no era transversal, pero no era transversal no solamente en Chile, sino no era transversal en el mundo.
7: Eso.
8: Tenía el rechazo de dos de las principales potencias del mundo, China y Estados Unidos. Y como tú bien señalaste, necesitaba

0: Costa Rica, que es mujer, prospere.
1: Algo insinúa ella misma, incluso. ¿Ah? Algo insinúa la propia Bachelet, que ojalá se quede con una mujer de América Latina.
0: Sí, yo creo que sería bueno. A mí me da lo mismo si es mujer, hombre, sí, o bueno, una minoría sexual. Me interesa que haga bien la pega. Pero creo que la candidata a Costa Rica, que es una candidata latina, tiene muy buenas posibilidades de ganar, a diferencia de la expresidenta Bachelet. Creo que esto es un nuevo fracaso de tratar de imponer cosas a los chilenos y estas candidaturas de nicho, esto. Realmente yo creo que fue un error del equipo de Michelle Bachelet, que nunca tuvo piso esta candidatura y nunca tuvo futuro.
1: Diputado Lila Yui, ¿cómo conversa este fracaso de la expresidenta Bachelet con la estrategia que ha tratado de promover el propio presidente Kast, que ha empezado a hablar con mucha fuerza, sobre todo desde el 1 de junio, en la cuenta pública, de la unidad, del optimismo, de la esperanza? ¿Cómo se conjuga este fracaso, donde van a haber heridos, donde no hay autocrítica, con el llamado que hace a la nación el presidente Kast?
2: Pero yo creo que quiero decir solamente, no puedo estar más de acuerdo con nuestro colega Alejandro, solamente yo decir aquí mi lectura es que hay dos cosas. Yo creo que en política no existe nada, algo tan estéril, algo tan simple. Yo creo que aquí fue una encerrona política.
1: Oye, una encerrona, qué buen concepto.
2: Sí, encerrona política, que claramente se lo quiso hacer el expresidente Boric al futuro candidato, que sabía que iba a ser una persona de derecha. En su momento era Evelyn Matthei cuando se proyectaba, pero también claramente cuando fue el presidente Kast, claramente fue una encerrona. Pero yo soy más pensado, perdona, la mente humana es mucho más, y en política es peor. Yo creo que con esto te mira por hundirse Bachelet. Yo no sé si Boric, que él quiere ser el futuro presidente en algún momento, va a postularse. Yo no sé si hasta cierto punto puede haber maquiavélicamente pensar que también es una manera de hundir a un contrincante. Si Bachelet podría perfectamente hacerlo, así que hay una lectura política. Y lo otro, en relación...
3: conspiranoico aquí.
2: Conspiranoico, sí, pero hay que mirar debajo de... Es que no todas las cosas son en política.
3: Segunda lectura.
1: Este es un doctorcillo diputado que...
0: Debía haber postulado Danoche en ese caso. Claro,
1: ¿por qué no lo quemaron a él, Flauta?
2: No, lo otro es que efectivamente aquí, cuando se habla de unidad, es la unidad cuando uno quiere hacer unidad. Cuando me habla de que el presidente Kast, yo creo que él quiere una unidad, pero cuando las personas quieren. Aquí, efectivamente, aquí hubo una candidatura de nicho, en la cual no fue transversal, y yo creo que en este momento fue poner el contra la espada de la pared al próximo gobierno. Así, yo creo que no existe, para mí, una lectura más simple, quizás. Y lo otro, que cuando uno habla de unidad, Pepa, también, voy a hacer una cosa... No sé si le importa tanto a una persona, que a un chileno que vive en Rahue, que en este momento tiene un problema del bolsillo, que tiene un problema de salud. Yo no sé hasta qué punto nos interesa a nosotros los políticos, nos interesa a personas que manejan esta parte. Entonces yo creo que cuando uno habla de unidad, yo creo que esto va a pasar, no va a ser mayor problema de división, y ya pasó.
3: Un tema menor para el chileno corriente.
1: ¿Ah? Oye, espérate, déjenme hacer un resumen de lo que acaba de decir el diputado Lila Yu. Fue una encerrona, el abrazo del oso de Boric, así y es. No le importa a nadie, básicamente.
4: Así es. Oye, bueno, mis caminos también iban por ahí un poco. Yo también me quiero hacer cargo de lo que mencionaste en la editorial, Pepa, y creo que el error principal de la expresidenta Bachelet es que ella no fue capaz de transversalizarse, de que esto representara una cruzada país. La verdad es que no prendió a nadie esta candidatura, y justamente por lo que mencionaba aquí el colega, que pone un tema en la mesa muy relevante, y es la legitimidad de estos cargos de altas direcciones internacionales, que finalmente tú te das cuenta que no tienen ninguna repercusión positiva en el país, o al menos alguna repercusión mediática. O sea, ¿qué grandes temas país se logró instalar a nivel internacional con la presencia de Michelle Bachelet en la ONU? ¿Qué nuevos tratados de comercio nos trajo a Chile? ¿Cuál es el beneficio finalmente país que nos da que tengamos ese tipo de figura ganando esos tremendos sueldazos y rodeándose de, habitando espacios internacionales a los que no asiste realmente la mayoría del país?
1: Nunca
4: pero
1: supimos no, de, tú, que nos que, iba
4: ¿de qué
1: a
4: se trataba?
1: Esto.
4: Además de que tenía casa en Suiza, ¿de qué se trata este cargo? O sea, es importante que también no nos descrestemos en estas peleas que finalmente no contribuyen en nada a nuestro país.
1: Estoy completamente de acuerdo contigo. ¿Algo que agregar, Lucho Maquena?
3: Mucho que agregar.
1: Ay, no. Dale, vamos.
3: Mira, yo creo que uno pensaría que cuando hace bien la pega en su país, uno accede a estos cargos y pasa, tiene un ascenso, por decirlo de alguna forma, a llegar hasta esta grande oficina. Pero cuando Michelle Bachelet hizo todo mal, todo lo que ha pasado mal en los últimos años, yo no lo culpo a Gabriel Boric. Si Gabriel Boric no hizo una gran

0: reforma que haya cambiado nada. La reforma educacional, que terminó con el lucro y la selección, que destruyó la educación pública, donde el colegio o instituto nacional, por ejemplo, en la comuna de Santiago, pasó del puesto 9 al 360. Eso no es culpa de Gabriel Boric, eso no es culpa de Sebastián Piñera, es culpa de Michelle Bachelet. El Chile paró de crecer. El último minuto que se creció fue el 5,4% de Sebastián Piñera. Después, con la reforma de Bachelet, reforma tributaria, pasamos a crecer lo que crecemos hoy día. Entonces, eso tampoco es culpa de Gabriel Boric en gran medida, es culpa de Michelle Bachelet y su reforma. Entonces, cuando uno piensa en estos cargos, tiene que pensar en alguien que hizo bien la pega en su país para partir. Porque si lo hizo pésimo, como lo hizo Michelle Bachelet, no la premiemos, po. Y eso lo pasa a todo el mundo. Entonces, cuando dicen, ni su país la apoyaba, ¿cuál es la posibilidad de que otro país diga, hoy sí, apoyemos a Michelle Bachelet, que no la quiere ni en su casa? No, entonces hay una diferencia importante. Y otra cosa, cuando le dimos la oportunidad y estuvo de alta comisionada de los derechos humanos en la ONU, precisamente, ¿qué hizo?
1: Mal también.
0: Fue blanda con Cuba, Venezuela, pero ¿sabéis con quién fue dura? Con Chile en estallido social. El informe más duro que sacó fue contra Chile en estallido social. Mientras que Venezuela y Cuba, nada. Y contra China, ¿sabes lo que hizo? El último día de su mandato sacó un informe que tenía un par de críticas al gobierno chino. Último día de su mandato. Y eso no es una cosa casual, son lealtades, son cosas importantes de mencionar en estos espacios.
2: Yo creo que podemos terminar el programa ahora, porque el análisis que ha hecho cada uno complementario se basaron, y no puedo estar más de acuerdo, y es importante que se sepa, porque esto de intentar responsabilizar a otros de los errores propios no es bueno, ¿no?
3: Totalmente. Y la izquierda con esta fantasía de que tratan de imponernos que sea una figura de corte nacional, admirada por todos, que no va a pasar si dejó la escoba en Chile. ¿Qué más quieren?
4: Yo creo que...
2: ¿Daniel, para cerrar?
4: Sí, yo quería solamente decir que no hay que olvidarse que Michelle Bachelet, ¿cierto? En la... ¿cómo se llama la elección? Ella tomó una actitud activa. Ella apoyó a la candidata en su momento.
2: Jara
4: y también.
0: ¿El apruebo entonces la convención?
4: Claramente aquí, cuando tú dices, Pepa, unidad, aquí nunca hubo unidad, aquí una persona partidista, política partidista, que claramente nunca iba a ser unida. Y yo dejo planteado solamente una pelota que venía para acá y quería preguntarme, mira lo que voy a decir, y por favor, ¿me echas? ¿Para qué sirve la ONU? ¿Para qué sirve la ONU? Porque cuando uno habla de la importancia de los cargos, en estos momentos la ONU tenía una cosa relevante, de que fue creada en el año 1945, pero ahora la ONU en estos momentos, salvo la parte de salud, que está bien, la parte humanitaria, pero en los conflictos, en la...
0: Nada
4: que hacer, ya lo estamos viendo, porque ya cambió el mundo, cambió el eje geopolítico. Ya acá la ONU no tiene mucha trascendencia. Acá las guerras se están haciendo a cada rato. Aquel que tiene mayor poder, que tiene mayor...
0: la ley de la selva.
4: Entonces yo creo que eso hay que repensarle. Y yo, pensando bien qué es lo que iba a hacer la ONU, no creo que Michelle Bachelet tenía la muñeca para hacer un cambio en la ONU o hacer algún adelanto. Yo creo que en algún momento hay que pensar qué es la ONU.
2: Está bien, tienes toda la razón. En que no resuelve ningún conflicto. Eso es evidente. Pero, por ejemplo, ahora que el presidente acaba de aterrizar allá, yo creo que igual tiene todavía la relevancia de ser una instancia donde al menos sea declarativa. No sale de la cosa declarativa, de las buenas intenciones, donde cada presidente, había un reportaje ayer en el 7, caché lo antiguo que estoy yo, en Televisión Nacional, donde mostraba las intervenciones más relevantes o las que habían dejado más huella, había sido la de Chávez, la de Fidel Castro, que van a insultar a otro, habían terminado insultando a Estados Unidos. Yo igual creo que, y vamos a ver el discurso también que va a tener el presidente Kast durante, no sé si hoy día o mañana, con respecto a lo que está ocurriendo en nuestro país. Yo creo que todavía por ahí, en esta cosa declarativa, pero objetivamente no mucho más que eso.
4: Claro, hay cosas humanitarias, la OMS y otras cosas que son colaterales, pero lo que fue creado la ONU en su momento fue para, ¿cómo se llama?
3: Mantener un equilibrio.
0: Pero si en ninguna de la guerra
1: posterior a la Segunda Guerra Mundial, justamente para que no se lo sucediera nuevamente.
4: Para eso está lo que tú decías, las cinco personas aquí en este momento, países que tienen que el Consejo de Seguridad. Entonces, al final manejan el mundo, cinco países.
2: Oye, diputado Riquelme, cuéntanos qué va a hacer el ministro del Interior que llega a Punta Arenas para conmemorar la toma de posesión del estrecho.
1: A ver, se cumplen 183 años de la toma de posesión del estrecho, donde la goleta Alcud llega a Magallanes y toma posesión del estrecho Magallanes, valga la redundancia, en nombre del Estado de Chile. Esto es muy importante, yo creo especialmente para el ministro Alvarado, ¿por qué? Ahora, vicepresidente en este momento, porque él es chilote. Y la boleta ANCUD estaba justamente conformada en su mayoría por tripulantes chilotes, eximios navegantes. Y esto es porque es importante.
2: No sabía, qué buen dato.
1: Sí. ¿Ve? La boleta ANCUD, justamente por. La boleta es un tipo de embarcación que se construía justamente en Chiloé.
4: Sí.
1: Ya de muy. De pequeñas dimensiones, pero que era muy buena para navegar los canales. Creo que navegaron cerca de 4 meses para llegar allá. Y ojo, llegaron con 2 días de antelación a un buque francés.
0: Ah, mira.
1: Y eso no es menor, ¿ya? Un buque francés que llegó.
0: Claro, que llegaba a ganar, si esto es cosa de nada.
1: Que llegaba,
2: qué peligroso
1: que eso. Que llegó y enarboló la bandera francesa, y ahí estaban los chilenos, los chilotes, para decirle no.
0: No,
1: esto,
0: compadre,
1: es territorio chileno hace 2 días atrás. Y algo muy similar, algo muy similar, ojo, sucedió en Rapa Nui. Rapa Nui. Policarpo Toro también tomó, hizo un convenio con los Rapa Nui, pero los Rapa Nui habían pedido ayuda a Chile y a Francia a través de Tahití. Y fueron los chilenos quienes respondimos a ese llamado, y aquí fueron los chilotes quienes respondieron al llamado de O'Higgins.
4: Así es.
1: Que en su muerte, en su lecho de muerte, dijo Magallanes, Magallanes, y cumplimos la exigencia que hizo el padre de la patria para tomar posesión. Y hoy día tenemos una proyección antártica, podemos estar hablando del camino Vicuña en de Gaia, podemos hablar de los futuros recursos que van a estar en esa zona y de uno de los paisajes más hermosos que tiene el mundo, cual es Torres del Paine y obviamente la Patagonia.
2: ¡Wow! Oye, este panel de este día se pasó para Power. Vamos a ir a una pausa aquí en La Voz de la Gente y vamos a volver porque además el diputado Lilayú, los diputados estaban pidiendo poder conversar sobre el fallecimiento de este niño que cae también del balcón, y lo importante que es hablar de eso y lo que están haciendo ustedes desde la Cámara de Diputados. Vamos a una pausa y ya volvemos.
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0: Y como aquí estamos, lado de la gente, a ver qué está conversando en el chat, también dejo invitado a todos a comentar y participar de las conversaciones aquí. Antonio Gómez nos dice: Bachelet destruyó la educación pública. Alguien como ella no podía estar en la Secretaría de la ONU. Maritza dice: me fascina esta diputada, es muy correcta, ojalá tenga siempre para escucharla en su programa, refiriéndose a la diputada Geldres.
3: No, muchas gracias.
0: Renato Navarro dice: Bachelet fue responsable de más de 100 muertes el 27F de 2010 por negligencia. No puede ser, ese nos faltó en el análisis. El manejo del tsunami terremoto, yo creo que también es un punto a considerar.
4: Oye, yo les puedo contar Bachelet,
0: a estas personas. Antes déjame el último comentario que viene de Francisco Ibañez, dice: qué bonito que canta la Pepa, un abrazo.
2: Ay, la Francia.
4: Para el tsunami, yo me encontraba en Punta Arenas y obviamente estaba.
2: Pero te dejo que estamos hablando así. De mi voz. Pero diputado, por Dios.
4: Irrelevantes.
2: Un beso a Joaquín Lavín, que me mandó también un mensaje recién. Dice: ya sea quien salió la clarita. Muy bien. Así que muchas gracias, porque uno dice fuerza. Ya, ahora sí, diputado Riquelme, que no me deja celebrar mi gracia.
4: El terremoto. Nosotros estábamos con luz, obviamente, allá no afectó absolutamente nada. Acá, yo sé que en la zona centro-sur del país estaban todos sin luz, comunicación, etcétera. Nosotros veíamos en directo el llamado que hacía la ex presidenta Bachelet a que descartando el terremoto, mientras uno cambiaba el canal y veía CNN señalando que venía un tsunami acercándose, que por favor abandonara las costas de Chile, porque venía un tsunami, había alerta tsunami. Tú cambiabas el canal, veías, no me acuerdo en ese momento, los canales nacionales, TVN, uno de estos, la SUA Bachelet diciendo que
1: no pasaba absolutamente nada. Realmente fue un tema muy, muy, muy penoso lo que sucedió ahí, y como tú bien señalas, hubo una tremenda responsabilidad de la presidenta, que finalmente quedó, como sí, muchas cosas acá, salió en absolutamente nada.
2: Sí, terrible.
4: Yo creo que eso es solamente eso. Yo creo que la gran responsabilidad, bueno, 526 muertos, tengo entendido. Aquí el problema es que ella se apareció en un lugar donde no debiera aparecerse. Mira lo que estoy diciendo. Cuando un presidente se acerca a una oficina, ¿cierto? ¿Qué hacen las personas que están expertos, que en este momento están a cargo? Y lo que pasó, que ella empezó a manejar algo que ella no manejaba. Entonces, las personas que eran expertos y que podían haber hecho algo, no pudieron hacerlo porque eran cohibidos, inhibidos por la presencia de la presidenta. Felizmente eso se está corrigiendo. Sí, el presidente puede estar conociendo algunas cosas, pero los expertos en este tipo de cosas, creo yo que es un análisis que se ha hecho, que ella no debió haber estado ahí. Bueno, y más cada chicle, pero bien. Perdón, yo no sé.
2: Sí, es verdad, no era muy bonito.
4: Sí, así es. Es que es una crítica. Si tú en una parte que estamos en un terremoto, que hay una cosa. Bueno, hay formas que un presidente tiene que tener.
2: Sí, las formas importan mucho. Diputada Geldres, quería preguntarte por esta camioneta activa con dos minas antitanque en la frontera y que ha abierto todo un debate sobre el control fronterizo. Ahí usted que está ahí mismo, cuéntenos qué significa esto.
3: Bueno, tremendo. Esto nos sorprendió hace ya 4 días en Arica. Esto ocurrió en el hito 16, en la frontera norte, camino hacia Tacna, para que la gente entienda, es una planicie completa donde el plan escudo fronterizo ha intervenido ciertos sectores de la frontera con distintos elementos de contramovilidad para justamente impedir el paso y el ingreso ilegal, no solamente de personas o transeúntes, podríamos decir, sí, es una buena palabra, que entran y salen, sino que también de vehículos motorizados, ya sea camionetas o camiones también de contrabando que ingresan y sacan mercadería del país. Entonces, se ha abierto un debate claramente, porque lo que ha conseguido el escudo fronterizo es que justamente poder encajonar a que cuando estas mafias de crimen organizado sigan intentando salir o entrar del país, lo hagan por pasos que ya no están abiertamente habilitados como pasaba anteriormente. O sea, antes era muy fácil ingresar y salir, ahora están la zanja, efectivos de militares, tecnología, y en otros espacios hay, aún en la frontera se mantienen minas antitanque. Y lamentablemente, sin pudor, estas mafias del crimen organizado, porque este es el punto más importante para mí, a lo que están dispuestos a llegar las mafias del crimen, cómo exponen a los miembros de su banda a morir de estas maneras tan crueles para conseguir sus fines delictivos. Entonces, los obligan a pasar por un espacio que justamente está señalizado, porque las minas no están puestas en sectores donde es como, oh, sorpresa, que hay una mina de antitanque. Está debidamente señalizado, hay alambres de púa, de hecho se cortaron los alambres para que la camioneta pasara, o sea, el riesgo en el que incurren es tremendo. Y bueno, la camioneta lamentablemente activa estas dos minas antitanque y explota, y ahora la fiscalía está haciendo las investigaciones necesarias para saber cuántas personas iban dentro de la camioneta, qué portaban. Se presume que llevaban cátodos de cobre y elementos para la minería. Entonces, bueno, se abre el debate, ¿funciona o no funciona la zanja? Claramente esto es una muestra tácita de que sí, no solamente porque los números lo avalan, 214% más de incautación de contrabando.
2: A ver, para ahí.
3: 214% más de incautación de contrabando respecto al mismo periodo del año anterior. 50% menos de robo de vehículos de la región de Arica Parinacota respecto al año anterior. 30% en toda la macrozona norte. O sea, se dejaron de robar vehículos, que era una peste hace un año, dos años atrás en mi región. O sea, era cosa de cada día llegar al trabajo en la mañana y preguntarle a quién le robaron el auto ayer.
4: Sí, está funcionando.
3: Así era. Está funcionando 100%, y lo que consigue esto, lo que muestra en la práctica, es que el encajonamiento, o sea, tratar de hacer que las cubrir la frontera para que las personas pasen por ciertos sectores, es lo que está ocurriendo y es lo que está pasando, y por eso se ha elevado los números de incautaciones y tenemos tan buenos números en la frontera. Sabemos que falta muchísimo, sabemos que cuando lleguemos a cero va a ser el número ideal, pero no podemos desconocer que es un plan que ha dado tremendos resultados.
2: Qué bueno, Tepa, qué bueno, diputada Geldres, que lo estés visibilizando, porque esto se sabe poco, se dice poco, y es bueno que todos sepamos, no solamente los que viven en la frontera, en Arica, sino que el resto de los chilenos. Diputado Lilayú, estábamos conversando en la pausa antes de irnos de un tema súper importante. Tú como doctor, siempre preocupado de los niños, pucha, este fatal accidente que hubo este fin de semana semana nuevamente con este niño que cae de un piso 6, 7, si no me acuerdo.
1: 9.
2: 9, del piso 9. ¿Es tan necesario que tengamos que regular que este tipo de, que los departamentos con arquitectura tengan estas mallas para evitar este tipo de accidentes?
4: Bueno, yo creo que lamentar una vida de un niño es tremendo, ¿cierto? Un niño que es más grandecito, creo que 5 años. ¿Ah? Y los papás estaban presentes, era una malla que estaba puesta en una ventana y que aparentemente estaba vencida.
0: Había malla.
4: Había malla, pero está la foto.
2: Se queman con el sol.
4: Se queman con el sol. Bueno, ahí viene que tenemos que regular. Yo ahí puedo discrepar un poco de los colegas que están aquí en el panel. Yo creo que tiene que ser obligación. Hay cosas que uno tiene que imponer, ciertas cosas que son un reglamento dentro de una copropiedad, etcétera, cuando tiene que ver con la seguridad. Es decir, los departamentos así se construyen con seguridad, es un reglamento, una ley que tiene antisísmico. Bueno, aquí están muriendo niños. ¿Ah? Y la causa que podemos decir, que es falta de cuidado, pero al final se produce eso. Yo creo que en estos momentos, si alguien va a arrendar, tiene que tener algún tipo de protección, y esto ya no podemos seguir perdiendo niños, sobre todo que nos faltan tantos niños, perdona, aquí en Chile, y es lamentable. Así que yo creo que la voz de la gente tiene que mandarle un abrazo a los papás, que
2: cierto, en estos momentos yo creo que es
4: tremendo, y hace menos de hace un mes atrás también hubo otro niño que fue culpa del papá, pero aquí estaban los papás presentes, evidentemente ellos se enteraron por el alboroto que estaban afuera, uh-huh, bajaron y el niño ya estaba fallecido. Eso, ay, es lamentable, Diosito. Y eso hay que corregirlo.
2: Uh-huh. Oye, si yo lo encuentro terrible, sigo creyendo, tú tienes razón, si al final las leyes son un poco para incentivar, pero sigo creyendo que es como tan obvio y evidente que son cosas que no deberían ser por ley, pero que con este tipo de casos, la verdad es que uno termina creyendo que sí. Oye, último tema. Tú, ruleta rusa. Diputado Riquelme. Más cosas nos quieren. A ver, ilústrenos con más historia sobre
0: Punta Arenas.
2: ¿Qué viene esta semana la legislación?
1: Retomamos la agenda ACOT. ¿Ya?
2: Buenísimo.
1: El tema, justamente, dos proyectos de ley y la reforma al sistema político, un proyecto que viene del gobierno anterior. Eso demuestra que el presidente José Antonio Kast no solamente está uniendo urgencia a los proyectos propios, sino además a proyectos que vienen de gobiernos anteriores. ¿Ya?
2: Te quiero contar y recordar que la presidenta Bachelet, el 2014, saca todos los proyectos que tenían la firma del presidente Piñera, y lo mismo hace el presidente Boric. Así que es un buen punto.
1: Así es, entonces. Y además, esta semana, en términos legislativos, no solamente hoy día tenemos la presencia del vicepresidente Magallanes, sino además de la presidenta del Senado, o sea, la segunda autoridad de uno de los poderes del Estado, junto a 3 parlamentarios más. Y el día 25 de esta misma semana tenemos a la Comisión de Defensa de la Cámara de Diputados también sancionando Magallanes. Magallanes está de moda, esperemos que eso esté.
2: ¿Y zona extrema también?
1: Zona extrema, no sé si finalmente TEPA lo dejaron agendado para
3: nosotros
1: esta semana.
3: Nosotros tomamos el acuerdo la semana pasada, así que ya, espero que hoy no haya sorpresas en la comisión.
1: Bueno,
3: voy preparada.
1: Así que van a ver, ojalá que hayan dos comisiones en Magallanes. No, yo bienvenido, ojalá que hayan muchas por comisiones supuesto, más en Magallanes.
2: Es verdad, sirve mucho.
4: Para terminar, aquí lo que está hablando el colega tiene toda la razón, soberanía. Yo creo que se trata de soberanía, y creo que hay que estar la presencia de nuestro vicepresidente, ¿cierto?, Claudio Alvarado, y todos los parlamentarios que tienen que estar allá. Pero aquí hay un problema que ya se está instalando en el país, que es la soberanía de Chile, el Estrecho de Magallanes. Y aquí hay una cosa importante. Acá, con lo que está pasando con el cambio climático, todos sabemos que el Estrecho, ¿cómo se llama?, el Canal de Panamá, le bajó una cuota de 20 centímetros, mucho más. Y evidentemente el Estrecho de Magallanes se está convirtiendo, desde el punto de vista geopolítico, muy importante, la comunicación que hay entre el Pacífico y el Atlántico. Así que yo creo que qué es lo que hay que hacer acá. No solamente tener presencia, como se ha hecho antes. Yo hablaba off the record con mi colega. Sí, ellos están haciendo presencia. Pero aquí yo creo que el Estado tiene que hacer una presencia mucho más activa. No solamente de poner más gente, tiene que haber un puerto, tengo entendido que hay que hacer un puerto, los transbordadores, ¿cómo se llaman?, los transatlánticos, no pueden hacer una labor turística ya porque no existe infraestructura.
2: Recalar.
4: Y yo creo que hay que hacer una, aunque hay una en mi opinión personal, creo que tiene que haber una presencia militar mucho más importante. La disuasión en Chile, y yo creo que si hacemos una encuesta, los chilenos en estos momentos están con esa idea ya de hacer una acción más disuasoria, porque a los amigos argentinos, primo hermano, yo no digo hermano, primo hermanos argentinos, evidentemente corren el cerco verbal, pero van de a poco. Y en ese momento, yo creo que bajo ese punto
2: de vista, tejito pasado cada vez que pueden.
4: Tejito pasado. Por lo tanto, yo creo que Chile, y la gente nos está escuchando, quiere mayor presencia de la gente y también mayor
2: que
4: presencia.
2: Que se note la ley de presupuesto.
4: Y que se note la ley de presupuesto, pero también tenemos que invertir en la defensa. Yo creo que
3: disculpe, diputado, ¿se les seguirá pasando el tejo después del despliegue del 19 de septiembre aquí en la parada militar? ¿O no?
0: Cada marcaje que hacemos ahí, oye.
2: Estaba invitado como el general argentino. Estaba invitado ahí. Yo creo que en primera fila, sentado, el comandante en jefe, no sé cómo se llamará ya. Pero estaba ahí. No, es que impresionante, la verdad. Impresionante. La más grande en 17 años, que además incluyó a Gendarmería. Un aplauso a Gendarmería.
3: Sí, tremendo.
2: Sí, se va a
3: la emoción. El director.
2: Sí, cosito. Yo también encontré que me dieron ganas como hacerle los cachetes. Bien, no, porque además pasaron como gritando fuerte, cantando con toda fuerza.
3: No, fue un acto de justicia que ellos volvieron a pasar. Al final son parte del ecosistema.
2: Eso le ocurrió al presidente, ¿no?
3: Sí, bueno, está dentro de la agenda y era algo que venían hace mucho tiempo conversando, porque claro, son parte del ecosistema de la seguridad, están en el último peldaño, justamente ahí donde las papas queman, y no tenían esta posición. Entonces, que se haya hecho el cambio de ministerio es tremendo.
0: Sí, me he olvidado.
3: Totalmente. Recordemos que esta medida va a combatir la corrupción interna, mejorar las condiciones laborales, o sea, darle un estatus distinto.
2: Obviamente que probablemente merecido. Lo más probable es que esto no signifique nada, pero es un reconocimiento moral.
0: Es que va
2: moral.
0: Acompañado de otras políticas.
2: Sí. No es solamente pero pasar por el desfile. Claro, es un reconocimiento moral de que aquí estamos.
3: Se veían. No, y viene con un cambio estructural importante, Pepa. Sí.
4: Yo creo que, perdona, lo más importante, creo yo, en Gendarmería, no es cambiar la imagen. Gendarmería cambia totalmente la estructura de lo que es Gendarmería.
3: Se jerarquiza.
4: Gendarmería estaba coaptado, por decir de hecho, con los gremios. Y lo que conocemos, y hemos trabajado por años con Gendarmería, yo defiendo mucha Gendarmería, pero ahí había mucho cosas gremiales, cosas de tipo político, de poderes. Mientras que en este momento pasa a ser una estructura muy parecida a Carabineros. Yo soy Carabinero, soy coronel de Carabineros, conozco lo que es la estructura, cuando que significa que las sanciones son más importantes. Segundo,
0: que además es equivalente a Carabinero la estructura.
4: Que además, y yo te aseguro, sí. De hecho, desfiló con la banda, no se ubicaron con la banda de Carabineros.
0: Oiga, yo tengo un punto que quería que comentáramos, que también va de la mano con todo esto, porque se ha sentido una validación, un apoyo mayor a todo lo que estamos viendo en el Congreso respecto a nuestras Fuerzas Armadas y Carabineros. Y hay una noticia que yo creo que nos retan a veces la voz de la gente, que son muy criticones. Pero yo, esto hay una cosa que hay que celebrar.
2: ¿Quién nos reta? ¿Lucha más a quién?
0: ¿No? Nos retan a veces en el chat que estamos criticando mucho al gobierno. Cada vez que decimos que algo se podía haber hecho mejor, nos retan. Mira. Pero hoy día quiero celebrar que hubieron casi 3.000 postulantes a la Escuela de Carabineros este año, que es el número más alto en los últimos 20 años. No deja de ser un dato, porque hubo una baja muy importante en los últimos años y hoy día vemos que esto vuelve a tener un impulso. Y con las políticas que se están impulsando ahora, debe profundizarse aún más, porque hay un proyecto ley en discusión que busca mejorar la carrera de carabinero, las condiciones que tienen el que entra. Entonces hay una serie de medidas que estamos haciendo
4: las RUF,
0: la regla de uso de la fuerza,
2: que sí, estamos un poquito atrasados con las RUF, ya deberíamos
0: estar ahí. Las RUF llegan un buen rato para mixta. Pero ya está en el último trámite, está en comisión mixta, así que
3: ya fin de año debería estar, ya
0: deberíamos tener RUF en poco tiempo. Entonces son muchas las señales que estamos teniendo de que Carabinero vuelve a ser una institución más relevante, más fuerte y más seguro para todos los chicos.
3: Y aquí lo importante del apoyo político, a veces, muchas veces es desmerecido, pero realmente tiene un sentido práctico, que es esto que acaba de mencionar Lucho Maquena. O sea, los jóvenes se sienten respaldados, ven una institución que su institucionalidad funciona, saben que van a salir a la calle y que va a haber un presidente de la República que los va a respaldar, y eso se transforma en número. ¿Y qué pide la gente en la calle?
0: Más carabineros.
3: Más carabineros, si eso es lo que queremos.
4: Yo quiero aportar solamente una cosa en la sí, necesitamos policía empoderada, etcétera, y la RUF y todo lo que usted quiera. Yo creo que sí, yo estoy...
2: ¿Qué vas a decir, diputado Lilay? No, yo estoy con miedo de lo que vas a decir.
4: No, yo aterrizo un poco algunas cosas. Si la mamá o el chico, en este momento las remuneraciones, en este momento se van a mejorar las remuneraciones, los seguros de vida. Yo trabajé durante 30 años en la institución de Carabinero. Yo soy oficial de Carabinero, sé lo que significa...
2: ¿Usted era coronel?
4: Yo soy coronel, sí.
2: Ah, ya.
4: Soy coronel, usaba uniforme y fui a los... Pero el miedo que tenía la gente, las esposas, los papás, su hijo van a salir a la calle, van a, ¿cómo se llama? Pueden ser...
0: van a exponerse.
4: El mártir, una medalla, pero no tenían un refuerzo de remuneración. Remuneración, seguridad económica. En este momento, fíjate que el desempleo, yo quiero agregar algo que es pueril, pero es importante. Hay un desempleo enorme en Chile. Y yo creo que aquí se da la posibilidad de que en este momento tengan un sueldo acorde al riesgo, acorde a lo que están haciendo, y bajo ese punto de vista, la única manera de poder incentivar también a los jóvenes. A los jóvenes les gusta usar uniforme, les gusta el orden, les gusta un montón de cosas, pero también tienen que vivir. Y creo que si tenemos una institución en la cual nosotros queremos darle la posibilidad que nos defiendan ante la delincuencia, todo, tenemos que tener una remuneración acorde.
3: Pero la buena noticia, diputado, es que está justamente eso incluido en el proyecto de ley de mejorar la carrera de carabinero, y lo principal es que se traspasa las bonificaciones y los beneficios no solamente por la antigüedad, sino por el desempeño del carabinero, dándole más salario, por ejemplo, a los que van a zonas más peligrosas, aumentando
4: los que están en la calle.
3: Exactamente, aumentando el salario de los que ingresan a estudiar, ingresando más gente a lo administrativo y sacando a los carabineros al tema operativo. O sea, hay varios cambios.
0: Que dicen traducirse en más carabineros en las calles, que es el problema que tenemos hoy día.
3: Y en mejores condiciones para ellos.
0: Claro.
2: Oye, qué buena conversación hemos tenido durante esta mañana. Yo quiero agradecerles a nuestros cuatro invitados. 15 segundos finales para cada uno para que cierre y haga ahí su buena cuña para sus redes sociales. Diputado Riquelme.
1: Primero que tuvimos una celebración diferente de las glorias del ejército, literalmente al final del mundo, con el Cuerpo Militar de Trabajo, que es una labor que no todos conocen de parte del Ejército de Chile. Así que un saludo al subteniente Riquelme, que me recibió allá, y al comandante Vergara, que me dio permiso para poder ingresar a estas obras.
2: Wow, qué bien. ¿Tepa?
3: Yo muy orgullosa de haber cerrado esta semana, de haber podido participar por primera vez en la parada militar, ahí en vivo. La verdad es que la muestra de poder de nuestro ejército.
2: Te veías estupenda,
3: esa
2: además.
3: Esa máquina 100% aceitada que vimos desfilar, la verdad es que nos hace sentir muy seguros como chilenos. Y nosotros que somos de Arica, de una zona donde se vive la soberanía día a día, nada, solamente un saludo a mi región y seguir diciéndoles que vamos a seguir luchando para que tengamos una región más próspera y segura.
2: Diputado Lila Yu, 10 segundos.
4: 10 segundos. Bueno, solamente es un tema que lo íbamos a tocar, pero no alcanzamos a tocar. Yo quiero decir claramente, estamos en un proyecto de ley que es tiene que ver con los perros acechados de libre ambular, que en este momento es un problema grande que hay en el campo chileno, yo creo que en todas partes, en este momento, pero yo quiero, lo estoy enfocando.
2: Que la conductora anda con la neurona en 18 todavía, así que perdón por no haber tocado ese tema.
4: Pero yo solamente quiero decir, nosotros no queremos matar perros, porque aquí muchas veces la gente...
2: A ver, te puede llegar un arañazo.
1: Nos va a llegar igual.
4: Aquí no hay casas de perros, ni más, por dejarlo clarito, porque ese es el mundo de izquierda que quiere bajar este proyecto, que lo llevamos a la comisión. Aquí hay un daño a la agricultura chilena, porque esto es radioagricultura, al pequeño agricultor que le come los corderos, pero también yo como médico no puedo dejar de lado, el año pasado hubo 33.000 personas que fueron mordidos por animales, por perros, 32 personas.
2: ¿33.000 personas?
4: 33.000 personas, y eso está en el dato del MinSAL, y también fueron 32 personas que perdieron la vida por mordidas de perros. Entonces eso es una cosa que como sociedad tenemos que abordar, y creo que da para mucho más, y aquí el proyecto va no matar perros.
2: Ya, pero mira, vamos a explicarlo, vas a tener que volver, diputado, y la ayuda, porque yo siempre te lo invito, y vienen muchos republicanos y pocos de la UDI, así que no, la próxima semana bien. Aquí te queremos, Luchito.
0: No, un abrazo a todos los vecinos de la comuna de Santiago. Ya estamos en el último minuto, y no ser el responsable que nos pasemos de
2: la. Que Beto nos tire la oreja. Muy bien. Oye, qué buena conversación. Muchas gracias al diputado Alejandro Riquelme, al diputado Daniel Ilayú, a la diputada Stephanie Tepa Geldres, que se va siempre de puros piropos, y a mi partner Lucho Maquena, concejal de Santiago. Qué buena conversación. Muchas gracias. Nos vemos mañana, y tiqui, tiqui, tiqui, porque viene el 18, chico. Nos vamos. Chao.
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15: 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Un minuto.
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28: Muy buenos días, es hora de noticias en agricultura. Partimos con información política porque desde RN se refirieron al fin de la carrera de Michelle Bachelet a la ONU. Más información con Francisco Arriagada. Buen día.
29: ¿Qué tal, Jessica? Muy buen día. Continúan las reacciones a la decisión de Michelle Bachelet de retirar su candidatura a la Secretaría General de Naciones Unidas y desde el oficialismo respondieron a las críticas y cuestionamientos de representantes de la oposición que responsabilizan al actual gobierno de José Antonio Kast por el fracaso en la postulación de la exmandataria. Habló sobre esto el diputado y también jefe de bancada de Renovación Nacional, Diego Chalper, quien apuntó a sus dardos a la administración de Gabriel Boric y también a las decisiones que tomó en su minuto la propia Bachelet.
3: Yo lamento mucho lo que le ha pasado a la presidenta Bachelet porque ha sido víctima de la inoperancia del gobierno anterior. Y tanto es así que cuando esta candidatura surge, no surge como un tema de Estado transversalmente constituido, sino que surge como un aviso que nos sorprendió a todos, medios de prensa e incluso yo que formaba parte de la Comisión de Relaciones Exteriores, ni siquiera con nosotros os había socializado. La presidenta Bachelet se equivocó cuando participó de la franja Janet Jara en segunda vuelta, porque en ese mismo minuto ella entró en la contingencia política. Y si ella quería estar a nombre del Estado de Chile, lo que debió haber hecho haber construido una plataforma más transversal. Nunca esperamos que tuviera un resultado tan malo, pero siempre supusimos que tenía una mala perspectiva.
29: Y ahí estaban entonces la reflexión de Diego Schalper en torno a la candidatura fracasada de Michelle Bachelet a la Secretaría General de Naciones Unidas, pero también fue consultado sobre la participación del presidente José Antonio Kast en la Asamblea General de la ONU y el discurso que emitirá mañana en dicha instancia, y dijo esperar que su intervención insista en poner el foco en el llamado a la unidad, a construir mayorías y la necesidad también de poner los intereses comunes por sobre los particulares. Informo Noticias en Agricultura.
28: Nos cambiamos de materia porque se conoció la muerte de un conscripto durante un turno de guardia y más antecedentes con Ricardo Cuevas.
5: Así, Jessica, porque fue durante la madrugada de este lunes cuando falleció un soldado del Regimiento Logístico número 3 de Victoria, todo esto mientras cumplía servicios de guardia al interior de la unidad. Antecedentes preliminares apuntan a un eventual suicidio. El caso fue confirmado por parte del Ejército de Chile por medio de un comunicado. En él dicen: el Regimiento Logístico número 3 de Victoria de la región de la Araucanía lamenta informar a la opinión pública el sensible fallecimiento de un soldado conscripto perteneciente a esta unidad mientras se encontraba cumpliendo servicios de guardia al interior del regimiento durante la madrugada de este lunes 21 de septiembre, el que según los antecedentes preliminares habría atentado contra su vida. En el texto también se lee que tras ocurrido el hecho y en forma inmediata se activaron los protocolos pertinentes informándose a los familiares y entregando los antecedentes a los organismos correspondientes, como así también a la Fiscalía Militar para el desarrollo de las indagatorias pertinentes. Paralelamente, la unidad también inició una investigación sumaria administrativa con el fin de establecer eventuales responsabilidades. Informó Noticias en Agricultura.
28: Hasta aquí dejamos las noticias. Léanos en www.radioagricultura.cl. Hay 14 grados a esta hora. La máxima será de 21, nublado, variando nubosidad parcial, dice la Dirección Meteorológica de Chile. Chillán, 15 de máxima con nubosidad parcial. Se mantiene igual Concepción. En Temuco llegarán a 12 grados, nublado para este lunes, y 12 también de máxima para Valdivia, nublado variando a nubosidad parcial. 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Ahora sigan en compañía de Conectados. Que tengan buen día.
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6: Muy buenos días, queridos amigos de Conectados. Hoy, lunes 21 de septiembre, celebramos el Día del Trabajador Radial. Un aplauso enorme para todos los que hacen posible la magia de la radio de norte a sur. El saludo hoy viaja directo al dial de Radio Agricultura, la radio que acompaña al país con fuerza. Queremos mandar un abrazo gigante y apretado a todo el equipo de la emisora y de manera muy especial ponernos de pie para aplaudir al tremendo equipazo del programa Conectados en Agricultura. Un saludo inmenso para el Beto, la Amanda, Juan, Alonso, la Pri, para nuestro Checho, que se fue a celebrar el Día del Trabajador Radial en unas buenas vacaciones. Gracias por la entrega, por la sintonía, por la complicidad diaria y por conectar con el corazón de los auditores con tanto talento y cariño. A todos los trabajadores de Radio Agricultura, a los que están frente al micrófono y a los que mueven los hilos detrás de bambalinas para el que la señal llegue perfecta a cada rincón de Chile, feliz Día del Trabajador Radial. A celebrar con todo, porque la radio está más viva que nunca. Aquí comienza Conectados en Agricultura de este día lunes 21 de septiembre. Hoy tenemos tremendo panel, equipo titular completo. Nadie se restó el día de hoy. Nadie viene con resaca de siochera. Todos vienen con muy buena cara. De vuelta a trabajar. No, a exponerse. Sí, no, todos vienen con una cara impecable. Sí, vamos a empezar saludando de mi más a la derecha. Estamos como sentados bien, de la más a la derecha y de la más a la izquierda.
0: Sí, mía, estamos, sí, estamos como sentados como. Sí,
6: estamos como sentados.
0: Estamos como en el Congreso.
6: Sí, sí. Muy buenos días, Johannes Kaiser, ¿cómo estás?
1: Muy buenos días, muchas gracias por la invitación. Un placer estar acompañando tan ilustre panel aquí en la Radio Agricultura. Mandarle un cariñoso saludo a todos quienes a través de la radio acompañan entonces a nuestra población y muchas veces son la única fuente de información también, especialmente en tiempos de catástrofes, terremotos y cosas por el estilo. Casi todo se cae, pero la radio, alguna radio sigue comunicando, sigue transmitiendo y sigue entregando entonces conexión e información en los momentos también más duros de nuestra historia. Así es que muchos cariños a todos ustedes que hacen esta notable y noble labor.
6: Diputado, ex. No, siempre es el general, ¿no?
4: General en retiro.
6: Mi general. Enrique Basaletti, ¿cómo estás?
4: Muchas gracias. También un saludo bien afectuoso a todos los que participan de este medio de comunicación, la radio, que comparto con Johannes, que es la que siempre se mantiene. Ahí siempre va a subsistir. Hemos visto cómo se ha caído la televisión abierta, los telecables se han transformado más hacia lo que son las redes sociales, pero la radio se mantiene siendo un canal, y así será, muy importante para la población. Oye, mira, muy bien, contento después de estas celebraciones, las fiestas patrias, porque yo siempre tengo la esperanza que nosotros volvamos a reencontrarnos con esa adhesión, cariño, reconocimiento y respeto a lo que son las Fuerzas Armadas y las fuerzas de orden. Claro que la mayoría la tenemos, pero hay un sector que todavía busca la manera de poder tener una mirada distinta. Y yo, la invitación, ¿sabes cuál es? A mirar a otras partes del mundo donde uno llega a los aeropuertos y lo primero que se encuentra, bueno, Estados Unidos, en Londres, son alguna alusión a las Fuerzas Armadas, ese reconocimiento por ser un baluarte de nuestra institución, de nuestra respectiva nación. Así que un saludo afectuoso y un reconocimiento histórico. Ahí le quiero mandar un saludo al alcalde de Providencia, porque no pudo alegrarme más la noticia de recomponer ahí el monumento al general Baquedano, sí, que incluso algunos trataron de opacarlo, Baradí dijo una estupidez, como siempre nomás, y ahí está el reconocimiento, así que muy bien.
6: Excelente. Diputado de Colchagua,
7: ¿cierto? Sí. Colchagua, sí. Ricardo. Vengo en 18 desde Colchagua.
6: Claro. Allá es el
7: de todo Colchagua, todo Cardenal Caro, claro, que es la costa de la
1: ciudad. Recordando Cardenal Caro.
7: La parte sur de Cachapoal, San Vicente, Peumo, Pichigabo, las cuadras. Aprovecho de saludar ahí que nos escuchan en Radio Agricultura en la 99.1. Saludar a todos los trabajadores radiales que no solamente hacen un gran trabajo en tiempos de catástrofes, sino que en las regiones, la radio, qué importante. Sí. Es como medio de comunicación local, tantas noticias que la prensa nacional no alcanza a cubrir, pero que son importantes en nuestras regiones, que efectivamente la radio cumple ese rol. Y contento después de esta semana dieciochera, donde creo que de alguna u otra forma la resaca octubrista ya empieza a amainar, los símbolos patrios vuelven a ser la regla general de nuestras celebraciones, celebrarlas con mucho orgullo, las postulaciones a carabineros también, récord de hace 20 años que no teníamos esta vuelta de interesado a trabajar por la patria a través de una institución tan noble como Carabinero. Una encuesta también que salió el otro día, índice récord en el orgullo de sentirse chileno. Yo creo que eso es importante, y no solamente por un sentimiento patriotero, meramente retórico, sino que al final los símbolos, las tradiciones y la patria es aquello que nos hace una comunidad política, comunidad que estuvo a punto de quebrarse hace poquito tiempo atrás y que hoy día vuelva a recobrar ese sentido aglutinante que tienen nuestros símbolos patrios. Me parece que es muy, muy potente para el futuro.
6: Y finalmente, Gabriel Lemparte, ¿cómo estás, Gabriel?
0: Muy bien. Un gusto tenerlo vuelta. Muy bien, muy contento después de estas fiestas patrias. La verdad es que hoy día con la primavera yo quisiera recordar una efeméride que resulta importante en estos días. Fíjese que con lo que decía además General Basaletti respecto de la instalación nuevamente, a mí no me gusta decir reinauguración, del general Baquedano en la plaza que vivimos, estuvimos ahí presentes varios el día sábado, yo quisiera recordar una efeméride que no es menor. El 21 de septiembre de 1843, bajo la presidencia del general Manuel Bulnes, Chile cumplió con las palabras pronunciadas por Bernardo O'Higgins, su libertador, Magallanes Magallanes, en su lecho de muerte. Desde un día como hoy, la goleta Ancud tomó posesión del estrecho de Magallanes, que es completamente chileno, absolutamente chileno, para que a nadie se le ocurra. Creo que el 19 quedó clarito lo que se le puede ocurrir en alguna peregrina idea a algún loquillo, y eso quedó ratificado en los tratados de 1881 y 1984. Así que recordar esa efeméride junto con la primavera y el estrecho de Magallanes es y será chileno.
6: Bueno, hubo una delegación importante parlamentaria que hoy día está encabezada por la presidenta del Senado, que está en el fondo en la ceremonia, a propósito de lo que tú señalas, Gabriel, del día 21 de septiembre. Así que una fuerza para ellos, que en el fondo nos están acompañando hoy día, y también en esa señal política que de repente es necesario dar, ¿no? En momento, y ahí el presidente Kast, me parece que lo dijo muy claramente el día 19 de septiembre, cuando dice, mire, hemos dado una demostración de que nuestras fuerzas armadas siempre están disponibles en épocas de catástrofe, pero para cuidar siempre nuestra soberanía y nuestro territorio nacional. Creo que ahí dejó muy claramente establecido algunos temas. No sé si hay algún comentario respecto a eso, Johannes.
1: Yo diría lo siguiente. En primer lugar, quería complementar una carta del comandante en jefe del ejército, que hacía un reconocimiento al cuerpo militar del trabajo por su labor en la construcción de la carretera austral Augusto Pinochet Ugarte. ¿Por qué? Porque esto de andar borrando la historia no es bueno. Aquí el que inició las obras, y se iniciaron bajo una visión geopolítica de integración de nuestra Patagonia al país, fue bajo el gobierno militar en su momento, y no se le cae a nadie un pedazo de la corona, ni la defensa de los derechos humanos, ni mucho menos reconocer quién tuvo la visión geopolítica de avanzar con una obra que sumó a nuestro país a una zona que estaba muy en entredicho, por lo demás, la soberanía sobre la misma, especialmente de la mano de lo que fueron acciones argentinas muy violentas, incluida el asesinato del teniente Merino en su momento. Entonces, nuevamente, yo sé que en nuestro país tenemos esa tendencia, que estamos ya casi como los antiguos faraones, tratando de borrar a los faraones anteriores de las pirámides. Ya, es un tema que a mí me parece delicado, muy talibán, por lo demás, eso de tratar de destruir la historia. Porque el que destruye la historia, o no la cuenta como corresponde, lo hace porque no quiere que se aprenda la historia. ¿Ya? Y eso es un tema muy político, muy, muy político. Como decía entonces en 1984, el que controla el presente controla el pasado, y el que controla el pasado controla el futuro. Y no les vamos a permitir controlar el pasado, esa cuestión de ninguna manera.
0: Oye, así es que hacerle un reconocimiento solo a todos los que fallecieron. Un segundo a lo que dice Johanne, el reconocer al cuerpo militar del trabajo. Hacen un trabajo extraordinario, me tocó trabajar con ellos. Y hoy día, además, también reconocer.
6: Eso, en tu época
0: ¿no? El Ministerio de Obras Públicas, trabajé mucho con ellos, viajé mucho con ellos a lugares donde hacen un tremendo sacrificio para abrir caminos, y la verdad es que me gustó mucho que el presidente Kast recordara un proyecto que viene ya hace muchísimos años de varios gobiernos, porque las obras públicas son obras de Estado,
6: la Ruta 8,
0: ¿no? De unir Chile por Chile a través de la Ruta 8, sí. Desde Villa Villa O'Higgins a Natales, que sería para no dar la vuelta por Argentina, claro, y además desde el punto de vista geopolítico una obra fundamental con mucha complejidad geográfica. Así que mandarle un abrazo grande al Cuerpo Militar del Trabajo, porque hacen un trabajo fundamental y arriesgan sus vidas de una manera bien impresionante, y viven de maneras bastante crudas a veces en climas bien...
1: Tenemos 1.240 kilómetros.
4: Sí, 1.240 kilómetros. Oye, solamente para terminar el punto,
6: sí,
4: yo agregaría a todo lo anterior también, y que nos va a tocar aquí a los parlamentarios, es poner mucho ojo con el presupuesto de las Fuerzas Armadas.
6: Ah, esa era mi pregunta para los dos muchísimo. Diputados.
4: Bueno, yo por lo menos me adelanto a decir lo siguiente. Es evidente que cuando se modificó, ¿no es cierto?, el 10% de las ventas del cobre para meterlo en una ley, no me acuerdo el número, 21.000, no sé cuánto, y destinar un presupuesto para la mantención de las Fuerzas Armadas, no se ha cumplido durante todo el gobierno anterior. Y eso ha implicado, ¿no? Porque además no estoy diciendo nada tan estratégico ni reservado, porque es público notorio, de que no se ha podido, en la dimensión que quisiéramos, mantener nuestro poder de...
1: Disuasión.
4: Disuasión, gracias. respecto a nuestras Fuerzas Armadas. Y aún así... seguimos estando en el primer lugar de todas las revistas que uno mira internacionales de la Fuerza Armada en América Latina y en Caribe. Pero es una responsabilidad muy grande que tenemos que enfrentar el gobierno y nosotros los parlamentarios para hacernos cargo de esa tremenda brecha que se ha generado. Nada más que eso. Solamente, me acuerdo que en el gobierno de Boric incluso tuvieron que... le quitaron el presupuesto a la reserva del ejército de Chile.
1: Permítame complementar.
6: Pero muy cortito, Johannes, para
1: darle, porque solamente recordar que para poder suspender.

0: bajo Piñera en el tema de la pandemia, una cosa que yo no entiendo hasta el día de hoy, porque era irrelevante desde el punto de vista de las grandes cifras del déficit fiscal. Se recortó en 30% el gasto operacional de las Fuerzas Armadas, y eso se mantuvo bajo Boric. Y eso llevó al final a que el comandante en jefe del ejército en octubre dijera que no tenían plata ni para pagar la luz.
1: Los sueldos.
0: Entonces, aquí pongámonos serios, aquí andan todos patriotas de repente, ya, especialmente en la izquierda, esa que andaba ofreciendo playa a un país vecino, ya. Si van a colocar entonces sus votos donde corresponde, eso significa también que el Estado tiene que redirigir algunos esfuerzos, dejarse de gastarse plata en tonteras tipo Agenda 2030, cosas por el estilo. Vamos dirigiendo la plata a aquello que significa recuperar nuestras capacidades en materia de defensa de la soberanía. Eso también incluye más conscripción, y el general estará de acuerdo conmigo, más conscripción significa también mayor cantidad de postulantes después a carabineros con formación. Lo cual es fue históricamente una de las grandes fuentes de reclutamiento para carabineros, era la conscripción. No puede ser que tengamos una conscripción de 7.000, mientras en Perú están reclutando al año 38.000.
2: Diputado Neumann, hay harta presión respecto al tema del presupuesto, y antes de irnos a la pausa, se ha hablado harto del presupuesto pro empleo, etcétera, pero obviamente a partir de la situación con Argentina y con nuestros países limítrofes, hay harta presión también respecto al presupuesto de defensa, ya lo decía el general Basaletti. ¿Cómo ves tú la discusión parlamentaria en este tema? Porque efectivamente uno tiene que decir, bueno, el crecimiento proyectado es de un 2.7, 3% para el próximo año. ¿Dónde crees que el gobierno debería poner los énfasis antes de irnos a la pausa?
3: Efectivamente hay poco margen, pues sí, los recursos son limitados, pero hay hartas instituciones que podrían darnos margen. Estoy pensando en el Instituto Nacional de Derechos Humanos, que además gasta gran parte de su plata en sueldos que no hacen más que perseguir
1: el
3: carabineros.
1: El Servicio Nacional de la Juventud.
3: En esos más de 10.000 millones de pesos que se acaban de descubrir en sobreprecios, en licitaciones. Entonces, efectivamente, y no es sorpresa para nadie, hoy día tenemos un panorama fiscal bien estrecho, pero tenemos, creo yo, harto paño donde cortar, instituciones que han demostrado históricamente que no funcionan, poca eficiencia.
2: Pero énfasis, ¿dónde crees tú que el gobierno debiera poner esas lucas ahorradas o las que han sido despilfarradas? ¿Dónde crees tú que debiera
3: hacer? Yo creo, defensa es una política de Estado, por eso es bueno que esté ratificado por ley, que no dependa del gobierno de turno, y efectivamente para evitarnos la guerra tenemos que tener una inversión constante en poder disuasivo, y eso es muy importante. Ahora, ¿en qué? En reactivación, en empleo. Y ahí yo veo con muy buenos ojos lo que generalmente los gobiernos invierten cuando necesitan reactivar económicamente al país, invierten en obras públicas. Y se viene, obviamente, una agenda de inversión en obras públicas, pero me gusta mucho que este gobierno esté poniendo muchas fichas en vivienda. Sí. Todo lo que es el Fonavi, el sí. Fogaes, finalmente no son recursos que se invierten solamente para, y ese es el objetivo principal, cumplir el sueño de la casa propia, y que el sueño deje de ser un sueño y haga realidad en familia, un país que deje de ser un país de arrendatario, que pase a ser un país de propietario. Pero la inversión en vivienda no solamente cumple el sueño, sino que además reactiva una economía donde una de las principales industrias es la construcción, y yo creo que todo este foco de inversión en vivienda cumple esos dos pájaros. El pájaro de un tiro de acercar el sueño a la casa propia, a las familias, especialmente a las familias de la clase media, con el Fogaes y el Fonavi, que se anunció ahora en el marco de la ley de mercado de capitales, pero también reactivar una economía que desde la construcción, por supuesto, que puede ir mejorando.
2: Tenemos que ir a la primera pausa, vamos a la primera pausa acá en Conectados en Agricultura, estamos con Johannes Kaiser, con Enrique Basaletti, Ricardo Neumann y Gabriela Lemparte, y a la vuelta vamos a hablar de la estrepitosa caída de Michelle Bachelet en su intento por llegar a la Secretaría General de las Naciones Unidas. Pausa y volvemos.
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8: Estamos de vuelta en el Conectados en Agricultura. Ya lo dejábamos anunciado, estrepitosa caída de Michelle Bachelet en su ganas, ímpetu, desastre, bueno, póngale el nombre que usted quiera.
9: Crónica para de una muerte anunciada.
8: General, crónica sí. De una muerte anunciada para llegar a la Secretaría General de la ONU. Guarela le parte... más allá de la situación de descalabro hoy día de la izquierda chilena desde el punto de vista de la desconexión, ¿crees que esto es un elemento más de análisis? ¿Va a tener un impacto interno o crees que en el fondo esto va a pasar sin mucha pena ni gloria? Ella hizo este comunicado en medio de las fiestas patrias, la verdad es que bien quitadito de bulla. ¿Cómo lo ves?
10: No creo que tenga ningún impacto, creo que a la gente le importa bien poco. Lo que uno podría decir de esto son dos cosas. La primera es que esta candidatura, yo lo dije el primer día, nació muerta, toda vez que el expresidente Boric, en un arranque de los propios que tenía en materia de política exterior prácticamente infantiles, unas pulsiones adolescentes, en una asamblea de Naciones Unidas la subió arriba al escenario y sin preguntarle además... Había presidente electo. Toda decisión de política exterior se toma en conjunto. Son de Estado. Así defendimos a Chile ante Perú, ante Bolivia, en la Corte Internacional de Justicia. Y lo segundo, sí dejar anotada una cosa, que no se puede no dejar anotada. Boric es como el rey Midas, pero al revés. Lo que lo toca lo destruye. destruyó el legado del presidente Allende, que era un legado para la izquierda muy relevante, y terminó por destruir el legado de la presidenta Bachelet. O sea,
8: es que mi pregunta
10: realmente es pero déjame terminar este punto porque sí, porque si no me van a pegar después, sí, porque me van a decir el legado. El punto está en la incapacidad, el amateurismo que tuvo Boric durante el ejercicio de su presidencia en materia política exterior.
8: Lo que pasa es que esa era mi pregunta y abro el panel. Más obviamente impacto político, perdón, más impacto ciudadano, impacto en la opinión pública, probablemente cero, ¿no? Mi pregunta tenía que ver con el impacto más allá de la izquierda chilena, en cómo en el fondo, porque detrás de un fracaso tú numeras muy bien, destruye la imagen o algo de la parte de la imagen de la familia Allende, termina pasando esto con Michelle Bachelet, o es Gabriel Boric muy torpe y destruye todo, o es muy inteligente y está destruyendo todo lo que quiere destruir. Esa es mi pregunta, perdón, Enrique.
11: Vamos. No, no tengo ninguna duda, yo creo que es lo primero.
10: Y muy torpe, digo.
11: Torpe, sí, perdón. Yo ya me trato de ser súper respetuoso, pero aquí no puedo. Porque realmente cada cosa que uno analiza, desde la economía, las políticas públicas, lo que prometió, yo me río porque queríamos hacerle un banquete igual a la derecha. O sea, primero reivindicó la imagen del ex presidente Pinochet y el gobierno militar. ¿Te acuerdas cuando iba a cumplir 50 años que organizó o intentó organizar toda una reivindicación que terminó como que gente más joven dijo, ay, momentito, ¿cuándo partió esta cuestión? Y se empezaron a hacer preguntas.
12: Salió el libro de Mansú y salió el libro de Mansú póstumo de él.
11: Pero yo quiero decir otra cosa.
12: Exactamente. Fue devastador la cuestión.
11: Sí, yo al margen de ese análisis, yo no sé si más adelante, a lo mejor me voy a adelantar, pero ¿cuál es la relevancia que tiene hoy día las Naciones Unidas? Hubiera sido ella, o sea, quien sea. ¿Quién tiene el poder, por ejemplo, para modificar ese veto de los cinco países de 81 años atrás? El escenario, ya lo que ha cambiado en el mundo, y no sí, tiene claro. ningún efecto, porque cuando le afecta a alguna de esas potencias, lo veta, po, y se acabó el problema. En términos de las guerras, por ejemplo.
10: El veto ya se convirtió en una costumbre.
11: Bueno, por eso te digo, yo creo que a lo mejor el análisis político más profundo es, bueno, ¿cuál es la relevancia que tiene hoy día las Naciones Unidas en general y en particular lo que es la materia de la seguridad mundial? Cero.
12: Sí, me permito explicar. Sí, por favor. Lo que pasa es que las Naciones Unidas en materia de lo que es seguridad internacional ha pasado a ser una cuestión absolutamente de tercer orden. Pero para bypassear los sistemas democráticos es esencial. ¿Y cómo lo hacen? A través de organizaciones internacionales como la ACNUR, que a nosotros nos ayudó a meternos cientos de miles de inmigrantes ilegales al país, a través de legislación, de soft law, de fallos internacionales que van horadando la soberanía y la institucionalidad de los países. Y en ese sentido, colocar a Michelle Bachelet después ex marxista o marxista, no sé hasta qué punto leninista todavía, pero después de Guterres, que fue maoísta, ¿ya? Era continuar con unas Naciones Unidas o mantener una lógica de las Naciones Unidas completamente alineada con la izquierda, con una izquierda extrañamente cómplice de los grandes capitales internacionales, como se ve en el Foro Económico Mundial y cosas por el estilo, y donde se trata de establecer una especie de gobernanza global, bypaseándose a los estados-nación, bypaseándose la soberanía de los países democráticos. Entonces, ¿qué hacen los políticos en los países? Cuando saben, ven que no pueden avanzar una política porque no existe respaldo democrático, lo tiran con el pool. Tiran la cuestión, la pelota a la banda es la ONU, y entra entonces a través de un fallo, entra a través de un tratado, entra a través de cosas que no viste. Por ejemplo, ¿ya? Nosotros en el tratado con la Unión Europea nos comprometimos a avanzar políticas de género, en el tratado comercial. ¿Qué tiene que ver un tratado comercial con algo que define tus políticas democráticas internas que tienen que decidirse en las elecciones? Eso fue Gabriel Boric, quiso hacerlo con los tributos también. No hay nada más totalitario y dictatorial que quitarle a la gente el derecho a voto. Pues entonces tú vayas a votar, pero tu voto no vale nada, porque ya no podéis cambiar las cosas, porque lo tenías amarrado con tratados internacionales. Son unos tiranos, y lo han ido avanzando, han avanzado estas tiranías a través de las Naciones Unidas, y la señora Michelle Bachelet, como secretaria general, habría estado pero pintada para seguir con ese cuento.
8: Ricardo, ¿no maneja un impacto político por la izquierda?
13: Yo creo que no sorprende, una crónica de muerte anunciada. O sea, efectivamente esto nació muerto desde el día en que Gabriel Boric, más que jefe de Estado, parecía jefe de barra y sacó esta candidatura el sombrero sin avisarle a nadie.
8: Pregunta, ¿y si era tan evidente?
12: Era para joder a José.
8: ¿Y si era tan evidente? ¿Por qué decidieron perseverar, crees tú? O alguna cosa que tú veas para ti que
13: pueda ser como... Yo creo que aquí lo que hay detrás, entendiendo...
8: O lo que hay detrás, ¿no?
13: Aparte lo que dijo Johannes, que estoy muy de acuerdo, que la ONU sí tiene un rol relevante a través de esta intervención disruptiva a las soberanías nacionales. La ONU principalmente hoy día es un ente simbólico. Sin ir más lejos, el presidente Kast está ahora llegando camino a la Asamblea General, en fin. Sigue teniendo este rol y el primer discurso del presidente aquí. Entonces, dentro del rol simbólico que tiene la ONU, a mí siempre me pareció que esta candidatura de Michelle Bachelet era una especie de operación de blanqueo. Porque ¿quién es Michelle Bachelet? Michelle Bachelet II, con la nueva mayoría, sacó una reforma tributaria que espantó la inversión, una reforma laboral que está en costa del día de hoy el empleo, una reforma educacional que reemplazó el mérito y el esfuerzo por la tómbola y le quitó los patines a la educación pública, una reforma constitucional que no le resultó, pero de ahí trasnochadamente vino el octubrismo, en fin.
12: La retroexcavadora.
13: Ese es el legado de Michelle Bachelet. La retroexcavadora de su segundo gobierno explica fundamentalmente todos los problemas que hoy día estamos viviendo en Chile 10 años después. En educación es muy evidente, porque las políticas en educación se notan justamente a la década y vemos cómo salió la prueba PISA, en fin. Entonces, ¿qué creo yo que es lo que hay detrás? Entendiendo a la ONU como un órgano simbólico, detrás del legado terrible que dejó el segundo gobierno de Michelle Bachelet, a mí me parece que esto era una operación de blanqueo. Okay. Vamos a darle un cargo rimbombante internacional a esta señora que no va a quedar para la historia por sus reformas que tienen estancado a Chile, sino que va a quedar para la historia como la primera mujer que llegó a la Secretaría General de la ONU. Y no resultó, porque la cosa se hizo mal desde el día uno, y me parece que aquí no solamente hay una, con esto termino, una muerte, una crónica de muerte anunciada, sino que también hay algo, como decía un comentarista futbolero por ahí, de justicia divina también, porque yo encontraría que hubiera sido muy injusto que la persona que es el origen claro de los males de estancamiento que hoy día vive Chile haya limpiado su legado y su imagen con un cargo rimbombante en una organización simbólica decorativa internacional.
12: Y salió muy mal del último cargo.
13: Sí, además, muy mal.
11: Sí, po.
13: Pero todo se blanqueaba, si es que ganaba.
10: Ahora, la Secretaría General. Yo creo que hay que destacar
8: eso, ¿qué queda de esto?
10: No
8: queda nada.
10: No, yo creo que no queda mucho, no. Yo creo que es un, como decía, yo creo que es algo que nació muerto desde el momento en que las cosas no se asumen, y además la izquierda armó un escándalo gigante, que esto era un problema de haber retirado por primera vez un gobierno retirado del apoyo, oiga, perdónenme, pero al principio el gobierno de Grossman, del gobierno del presidente Boric, retiró a uno de los mejores juristas que tiene Chile en materia internacional, como es Claudio Grossman.
12: ¿Y lo retiró por qué?
10: Y lo retiró porque tenía una ascendencia particular.
12: Claro.
10: No quiero claro. Hacer ningún...
12: Si ustedes buscan a los nazis en Chile, busquen el libro de Faría,
10: de Víctor
12: Faría. Ahí aparece un Boric, pero no aparece
10: un
12: Kaiser.
10: Pero yo quería referirme a un punto distinto. ¿Ah? Yo creo que... Yo felicito al gobierno del presidente Kast. Yo sigo crítico en materia de la política exterior en lo que ocurrió con Argentina. Pero quiero felicitar la salida del Tratado Internacional en materia tributaria.
12: Que lo levantó también la Fundación nuevamente... reconocerle a Rocío Cantuarias también
10: exactamente, ella fue una de las personas que levantó el tema, y la salida del grupo de países no alineados, una cosa en la que Chile seguía pagando plata de una organización que de verdad era dejó de existir el año 90 en la Guerra Fría. O sea, nosotros seguíamos en los países no alineados. A mí me parece realmente vergonzoso que siguiéramos ahí. No era más que un gasto y una burocracia innecesaria. Así que yo creo que hay algunas decisiones que hay que destacarlas de siglo,
12: la apertura,
10: ¿no?,
12: del comercio con Vietnam también. Y el avance en el tema también con la India, a mí me parece
10: con la India me parece muy relevante.
12: Desde el punto de vista geopolítico a mí me parece que nos abre pulmones para poder respirar en un espacio tan
10: asfixiado. Y cito las palabras del expresidente Frei, que dijo en una ceremonia hace un tiempo atrás, en un seminario, dijo: África, África, África. Es un mercado gigantesco que Chile puede abrir, que Latinoamérica ha ido abriendo, Brasil, Argentina, y nosotros una vez más nos hemos ido quedando atrás.
8: ¿Cuál debería ser el rol, a propósito de lo que enunciaba Ricardo, efectivamente, la llegada del presidente Kast a la Asamblea General de la ONU? ¿Cuáles creen ustedes que deberían ser los lineamientos de él, y especialmente en la relación con Estados Unidos, que pareciera ser, dicen que por un error de la IA estuvimos a 48 horas de que se podría haber iniciado un efecto bélico, efectivamente? ¿Pero cuál debería ser el rol de Chile ahora, saliendo de los países no alineados y en este nuevo mapa geopolítico, Enrique Gazzaletti, Ricardo Noemi?
11: Yo creo que, primero, un criterio de realidad. Yo estimo que nosotros, culturalmente, históricamente, siempre vamos a estar ligados a Estados Unidos. Pero políticamente es otra cosa, porque depende del momento. Y evidentemente el momento político no ha sido muy beneficioso para nosotros los chilenos, y eso es evidente. Por lo tanto, yo creo que, lo decía Ricardo, o sea, tenemos hoy día esta Organización de las Naciones Unidas como una cuestión más simbólica que de poder real, salvo, y ahí coincido con Johannes, el análisis que hacía perfecto, salvo las cuestiones que nos quitan al final autonomía, que nos quitan la posibilidad de autodefinirnos, que yo siempre, bueno, no sé lo que pensará el presidente, pero hace mucho rato, hace muchas décadas, cuando empecé a entender el mundo del derecho, yo era carabinero, pero uno estudia derecho constitucional, etcétera, y ahí se me prendió una alarma, pero yo era tan joven que dije, bueno, debe estar bien esta cuestión, de que estos convenios suscritos, ratificados por el Congreso, después obligan por encima de la Constitución. Claro. A mí me parece una locura.
12: Ponen al mismo nivel,
13: es una discusión doctrinaria profunda que no se ha resuelto en derecho constitucional.
10: Exactamente, agradezcamos la reforma constitucional del año 2005, porque permitió que los tratados internacionales pasaran por el Congreso. Sí. Antes no.
11: Ni siquiera, imagínate eso. Bueno, pero por eso que tenía esa alarma.
13: Super soberanía.
11: Pero espérate, me pasa otra cosa.
8: Que termine el general Basaletti, chicos, pero tenemos que ir a la pausa.
11: Sí, vamos al tiro, mira. Pero al mismo tiempo, por otro lado, cuando uno habla con personas del mundo jurídico, abogados, ministros, hay ministros de corte incluso, y uno insinúa esto y dice, no, es como intocable. Y yo realmente, desde mi posición, creo que nada puede estar escrito en piedra que afecte el futuro, la vida de una nación, porque alguien suscribió para forever. Yo sé que hay temporalidad donde se revisan estas cosas, pero yo, bueno, volviendo a la pregunta, yo esperaría que el presidente Kast tenga esa misma visión en términos de ser muy prudente, pero no comprometer el futuro de la nación en estas cuestiones que, al final, yo no sé cuál es el provecho que hemos sacado.
8: 30 segundos, diputado Noemi.
13: Muy breve, siguiendo con la dinámica simbólica de la ONU, que ojo, que cuando yo digo simbólico no es un ninguneo.
8: Sí,
13: El terreno donde hay que jugar. Entonces, volviendo al terreno simbólico, mantener a raya esa disrupción que pretende la ONU sobre la soberanía nacional. O sea, dejarla en el plano simbólico, que no afecte nuestra soberanía, nuestra autonomía. Y en segundo lugar, dentro del plano simbólico, y por eso me parece muy bien que el presidente Kast esté participando de eso, mostrar que Chile es un país abierto al mundo. Eso. Mostrar que Chile es un país que depende de su apertura y comercio y libre comercio a nivel mundial. Y me parece que eso, desde un punto de vista simbólico, sigue siendo importante mientras, manteniéndose en el rol simbólico, la ONU no se meta en nuestra autonomía.
8: Vamos a la segunda pausa en el Conectados en Agricultura. Recuerde mandar su WhatsApp al +569 4248 9804. Tremendo panel hoy día. Gabriela Lemparte, Ricardo Noemi, Enrique Basaletti y Johannes Kaiser. Vamos a la pausa y volvemos.
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8: Estamos de vuelta ya en Conectados en Agricultura y la noticia fue, o pasó muy rápido, fue justamente previo al 18 de septiembre, el día 17, reunión de subsecretario de Prevención del Delito con los alcaldes por el reglamento a propósito de la Ley de Seguridad Municipal y la causal de remoción de los alcaldes en caso de algunos incumplimientos, como por ejemplo mala contratación de algunos inspectores municipales, entre otros. Hubo mucha polémica. Se habla ya de una ley corta para establecer ciertos criterios de mejora, ¿ah? Especialmente, por ejemplo, en temas que tienen que ver con la licencia de conducir que debieran tener los agentes de seguridad municipales y algunos otros temas que efectivamente quedaron pendientes y que han hecho que el reglamento de esta ley todavía no salga. Temas como, por ejemplo, algunos más minuciosos que otros, como por ejemplo, qué color van a tener las balizas de la seguridad municipal. Pero lo más importante respecto a esto es cuando, estimados parlamentarios, y quiero empezar con ustedes o con el diputado Neumann, respecto a esta discusión de esta ley que ha sido muy consabida, muy necesaria. Después quiero seguir con Johannes Kaiser, que también planteaba algún tema respecto a esto, pero en precisión, para que la gente que nos está oyendo entienda, ¿qué es lo que falta para que se apruebe el reglamento de seguridad municipal y la petición de los alcaldes respecto a esto, diputado Neumann?
13: Bueno, dicen que ahí en el área chica es donde finalmente, en la puerta del horno, se quema el pan. Y este es un gran ejemplo. El diablo está en los detalles. Porque obviamente este pan todos lo queríamos, pues si evidentemente la
20: verdad.
13: ¿Ah?
20: Yo me opuse.
8: Ya, después dígalo. Ya.
13: Pero era un pan deseable por casi todos. Y si Johannes se opuso, entiendo que fue porque le quería poner más ingredientes al pan, pero un pan deseado. Un pan que se necesitaba, un pan, digamos, que podía abordar desde los gobiernos locales la seguridad. Pero el problema es que si este pan, después al sacarlo del horno, incluye causales de cesación que empiezan por técnica legislativa a enredar con las causales de cesación generales de los alcaldes, donde los recursos asociados a las municipalidades no están bien claros, donde las atribuciones y donde además los mismos
8: otro de los temas de discusión era la cantidad de sueldo destinado a planta funcionaria, entendiendo
13: exactamente temas de planta, temas de cuáles son las atribuciones y también mecanismos y herramientas que van a tener los inspectores municipales. Entonces, solo para cerrar la idea, En la puerta del horno se quema el pan, y este pan se está quemando porque desde esa necesidad de darle seguridad a las comunas a través de un buen mecanismo de seguridad municipal, en los detalles lamentablemente parece que no se vio bien.
10: Javier, yo creo que hay que hacer una precisión para que las personas que nos escuchan puedan entender el punto. Aquí la ley estableció, es una ley muy robusta desde el punto de vista de los funcionarios municipales, de los funcionarios que van a actuar en materia de seguridad. Pero toda ley la mayoría de las leyes llevan un reglamento, sí. ¿Ya? Y la ley, solo la ley puede establecer causales de cesación o de sanción a un funcionario público, sobre todo a un funcionario público como es un alcalde, que es un funcionario electo. Solo la ley, y en este caso se estableció por reglamento esas sanciones. Entonces, ese es el problema, para que la gente lo pueda entender. El problema,
8: entre otros,
10: pero cuando uno lee el reglamento...
8: Los alcaldes faltaron por eso.
10: Yo aquí quiero hacer un llamado a atención. No es el primer cóndor, yo leí el reglamento, no es el primer cóndor jurídico, que perdónenme, pero un cóndor jurídico de derecho público, clase 1.
13: Básico.
10: Básico, para quienes somos abogados. Entonces, ojo con quienes están mirando los proyectos de ley, los reglamentos, tuvieron que retirarlo de la Contraloría. Entonces, no se puede establecer por reglamento, por la potestad reglamentaria del presidente de la República, sanciones de esa naturaleza que puedan atribuirse a la destitución de un alcalde por notable abandono de deber. Eso tiene que establecerse por ley, para que la gente entienda cuál es el problema.
11: Yo solo quiero agregar algo controvertido.
8: Sí, vamos.
11: Que ya es historia, pero quiero decir de que si ustedes miran, el centro del problema es que nosotros reconocemos con la advenimiento de la seguridad municipal que la seguridad pública en general no hizo bien las cosas. Chao, perdón.
13: Si no, no estaríamos hablando del tema. O sea,
11: cuando partió el alcalde Lavín con el escarabajo rojo, yo me acuerdo, yo era capitán, me acuerdo, sí. Y nosotros teníamos una gran desazón en Carabineros. Oye, pero ¿qué estos gallos? Y desde el punto de vista público y político también, o sea, los que tienen más plata pueden, los otros no. Claro. Yo creo que ahí se equivocó el Estado en no identificar qué es lo que requería. Mira, no tan solo en recursos, sino control de gestión, lo que tú queráis, pero no abrir esa puerta. Ya, eso es lo primero que tengo que decir, que van a decir, este gallo sigue inconsecuente, fue
10: extraño. No, pero es parte de la historia.
20: Está en línea con lo que yo iba a plantear y por qué yo me puse al
11: proyecto. Y termino. Sin embargo, como yo soy un gallo bien pragmático, frente a los hechos, no vamos a volver atrás. Y esto llegó para quedarse, y la pregunta es la siguiente: ¿cuál debe ser el ámbito? ¿Cuáles deben ser las condiciones de entrada de estos funcionarios? ¿Me entiendes? Porque por último... No por último, o sea, el carabinero se postula, se elige con ciertas competencias, digamos, de entrada, y después se le adoctrina, se le forma, se le entregan destreza. Entonces, a veces yo siento que no colocamos, o estamos colocando la carreta delante de los bueyes, porque ¿dónde se forman los funcionarios? ¿Cuáles son las exigencias? ¿Cuál es el ámbito bien definido? Y ahí yo creo que tenemos un espacio bien importante que atender.
13: Yo quiero representar lo siguiente. Carabineros de Chile es la respuesta a las policías municipales. Antes de Carabineros de Chile teníamos policías municipales. Y fue un hervidero de corrupción tan espantoso que Carlos Ibáñez del Campo decide aquí que se van a acabar estas cuestiones y va a haber una institución a nivel nacional que por lo demás también te permite generar lo que se llaman economías de escala. ¿Ya? También en seguridad la economía de escala hace la diferencia. ¿Qué es lo que tienes hoy día de la mano de una serie de políticos que de seguridad entienden lo que yo de física nuclear? Nada. Lo que tú tienes son gobernadores metiéndose en el tema de la seguridad, los delegados presidenciales metiéndose en la seguridad, los alcaldes metiéndose en el tema de la seguridad, carabineros, investigaciones, los seremis, el presidente, la iglesia y por supuesto también los Boy Scouts, todos metidos en la cuestión de la seguridad, ya sin un mando centralizado, sin una gestión ordenada, donde se desperdician recursos de manera absolutamente indescriptible, porque cuando tú llega el gobernador y le regala un helicóptero a carabineros, perfecto, pero hay que entrenar y pagar el piloto y también los mecánicos, tiene un costo de servicio permanente. Entonces aparecen estos viejos pascueros, ¿ya? Y en la práctica lo que están haciendo es dilapidar los recursos que necesitamos para carabineros. Están faltándonos, señora, señor, 12.000 carabineros nos están faltando para completar una planta que se diseñó para cuando Chile tenía 15 millones de habitantes, no 20.
12: Es decir, cuando nosotros decimos que nos falta personal de carabineros...
10: 20.000, ¿no?
12: 12.000 carabineros lo que falta en este momento, más o menos, para completar la planta que tenemos que está establecida. Pero esa planta se estableció en un momento respecto de una población muy distinta a la que tenemos ahora. Entonces, ¿qué sucede? La política no se hace cargo. No hay nadie que esté dispuesto a pararse frente a la ciudadanía y decir, ¿sabes qué más? Todos esos recursos que están disponiendo las municipalidades para seguridad municipal, venga para acá. A carabinero.
8: Pero Johannes, la realidad es que vamos a tener.
12: Esa es la realidad.
8: Que vamos a tener seguridad.
12: Está bien,
8: pero la realidad es que vamos a tener.
12: El hecho fáctico que ya
8: el hecho fáctico, efectivamente, que ya está.
12: Pero si el hecho fáctico tú puedes formar para que funcione.
8: No, está bien, pero está bien. Pero ¿cómo lo mejoras?
12: No,
8: ¿qué crees tú que está pendiente? Municipal.
12: Bueno,
8: porque efectivamente.
12: Desapareció en algún momento, así que no veo por qué no pueda desaparecer de nuevo.
8: Podremos estar de acuerdo en tu análisis. Efectivamente, eso es donde hay un punto intermedio en esto.
12: Yo creo en el monopolio del Estado sobre la fuerza, y eso significa también que cuando tú empiezas a colocar caciques con fuerzas armadas propias, pues esta cuestión ahora todavía es menos relevante porque no tienen armas, ¿ya? Pero ojo el día en que vamos a seguir avanzando con la entrega de cada vez más facultades a las policías municipales, y en algún momento tú vas a tener mini ejércitos. Imagínate Jadué con 500 hombres armados. No. Tengan cuidado con lo que están pidiendo, porque lo pueden obtener.
8: Pero creo que hay un evento muy cortito antes de la pausa.
11: En beneficio de... Porque uno siempre estas cosas las puede mirar con los aspectos positivos, las externalidades negativas, en fin. Yo sí sé, quiero colocar un punto.
8: ¿Usted fue director de seguridad?
11: Por eso te digo, 3 años. Y era una fuerza relativamente pequeña, la Comuna de la Reina, pero tan desburocratizada, y este es el mensaje para el Estado, que era muy eficiente,
12: eficiente. Sí, eso es cierto.
11: O sea, yo con pocos gallos, porque yo era el jefe, yo tenía un segundo, uno que me ayudara a hacer la estadística y un par de tipos administrativos, pero eso me permitía tener casi toda la votación permanentemente en la calle. En 6 cuadrantes teníamos 9 vehículos, que en esa época voy a tener 2 o 3. Entonces, hay una lección, porque yo sé, pero ¿cómo y cuál es la votación de unos y otros? Yo fui general de carabineros, o sea que, por eso que, claro, me da lata, pero uno tiene que ser consecuente, es decir, no habrá llegado la hora en mirar hacia adentro de las instituciones, yo estoy de acuerdo contigo, Johannes, sí, y poder buscar cuál es el cambio que tienen que tener para que sea más eficiente, porque mucho se habla de esto, y andamos buscando tareas para eliminarle a carabineros, pero, no sé, voy a poner un solo ejemplo, tendrán que haber muchas comisarías, cada abuelita, cada vecino que tiene un retén aquí. Yo quiero una tenencia acá, por favor, diputado, ayúdeme, güey. Y la gente no necesita más cuarteles.
12: Y cada
11: lo que la gente necesita
12: menos carabineros
11: es más carabineros patrullando.
10: Pero sobre eso, general, usted que tiene la experiencia, a mí me llama la atención porque cuando se habla de seguridad y se habla, comparto algo de lo que dice Johannes en el sentido de por qué tenemos que reforzar la policía municipal o policías municipales.
8: Entonces,
10: ¿qué
8: es de la lógica, me parece?
10: Versus que... reforzar carabineros, que es la misma lógica que te dice el ejército o la armada cuando le dicen que tiene que funcionar en funciones de orden público. Y la respuesta que todos te dan es que deberíamos reforzar a carabineros. Entonces, la siguiente pregunta que uno se hace es por qué si ocupamos toda esa fuerza en que la Fuerza Armada patrullen, tengan elementos que tengan que establecer funciones de orden público y las policías municipales tengan que hacer lo mismo, ¿por qué carabinero no está recibiendo eso?
12: Carabineros
10: es
12: quedaron de jamón del sándwich.
10: ¿Dónde quedó carabinero?
8: Muy cortito,
11: pero mira, escúchame, aquí hay un tema diferencial, que aquí me voy a batir con mi ingeniería, porque los procesos no son lineales. ¿Y eso qué implica? Implica que cuando hay una situación extraordinaria, por ejemplo, el punto de vista que han organizado, el tema de la frontera en su momento con las inmigraciones, ¿cuál es la mejor decisión? Engrosar la fila de guerra, o sea, si es que es verdad que tuviera un índice de cobertura parejo, ya. Supongamos, ceteris paribus, que tenían lo que tenían que tener, pero esto es una nueva demanda. ¿Qué? ¿Metemos más carabineros? Y después 4 años más nos sobran, o tener una visión que la tienen muchos países occidentales, es decir, las capacidades de las Fuerzas Armadas en un auto muy acotada, muy responsable, como lo hacen muchas naciones, pueden prestar apoyo en determinadas condiciones, pero volver a lo suyo. Y lo suyo es la defensa nacional, ¿cachai? Ahí hay una diferencia.
12: Pero ahí tenías al ejército cuidando la frontera hasta el 2001, donde por algún tratado jetón que firmaron, ¿Ya? Ya no podía estar nuestro ejército cuidando la frontera.
11: O sea, no puede estar a tantos kilómetros.
12: Tuvieron que destinar a carabineros para allá.
8: Vamos a la pausa. Tenemos que ir a las noticias en Agricultura y volvemos. Está interesante el debate. Vamos a las noticias del mediodía y ya volvemos en el Conectados.
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21: Josephine Esther Menzer nació en Queens en el 1908. Hija de inmigrantes húngaros, su vida cambió cuando un tío químico llegó a vivir con su familia y empezó a preparar cremas caseras para la piel. Primero en la cocina y después en un establo transformado en laboratorio. Ella, fascinada, se quedaba horas observándolo y ahí nació su obsesión de por vida con la belleza. Nadie le enseñó a hacer negocios en una universidad. Josephine, que más tarde se rebautizaría Estée Lauder, aprendió vendiendo sus cremas puerta a puerta en los mercados de Nueva York durante la Gran Depresión y haciendo demostraciones gratuitas a mujeres que esperaban bajo los secadores en salones de belleza. Fue rechazada varias veces por las grandes tiendas, por departamentos, antes de que en 1948 lograra convencer a Saks Fifth Avenue de vender sus productos. Su mentalidad emprendedora se resume en una frase suya: nunca soñé con el éxito, trabajé para llegar a él. Fue pionera en regalar muestras gratis en vez de gastar en publicidad tradicional, convencida de que dejar que la mujer probara el producto valía más que cualquier aviso. Esa apuesta por la experiencia directa con el cliente, sostenida durante décadas, convirtió 4 productos artesanales de 1946 en una de las compañías de belleza más grandes del mundo. 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
29: 12 horas. 2 minutos.
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2: Muy buenas tardes, es hora de noticias en Agricultura y vamos a partir con una nueva excusa que presentó la ex ministra de Seguridad para asistir a una citación de la comisión investigadora relativa a determinados actos del gobierno en materia de seguridad pública y prevención del delito. La información con Francisco Arriagada.
3: Así es, Jessica, y es la cuarta vez que se excusa de forma consecutiva la exministra de Seguridad Pública, Trinidad Steiner, de participar en la comisión especial investigadora que fue impulsada por representantes de la oposición en la Cámara de Diputados para precisamente, como tú mencionabas, revisar las actuaciones del gobierno y de la propia exautoridad mientras estuvo en dicho cargo tras los cuestionamientos que realizó la Contraloría en un dictamen donde estableció que Steiner se excedió en sus facultades y también atribuciones. Según se explicó, Steiner se volvió a excusar vía correo electrónico, al igual como lo hicieron la ex subsecretaria de Prevención del Delito, Ana María Quintana, y el director de Comunicaciones y Contenidos de la Presidencia de la República, Cristian Valenzuela, este último apelando a que se encuentra actualmente en Estados Unidos acompañando al presidente de la República, José Antonio Kast, en sus actividades ligadas en Naciones Unidas. Ante esta situación, los integrantes de la comisión acordaron que tanto la ex ministra Trinidad Steiner como la ex subsecretaria deberán fijar ellas una fecha en la que puedan asistir a esta instancia y entregar su testimonio y distintos antecedentes para así evitar nuevas postergaciones de sus respectivas comparecencias ante este espacio. 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
2: Una serie de medidas pro empleo presentó esta jornada la Directiva de Renovación Nacional. Más información con Felipe Sobarso.
4: Claro, desde la Directiva de Renovación Nacional presentaron 12 medidas pro empleo que fueron impulsadas por el gobierno del ex presidente Sebastián Piñera y solicitaron al Ejecutivo incorporarlas como parte de su agenda para recuperar los puestos de trabajo. Por ejemplo, la medida número uno es un subsidio al nuevo empleo. El objetivo es destinar $1,000 millones a un subsidio directo pagado directamente al empleador de $250,000 mensuales durante 12 meses, permitiendo financiar 300,000 nuevas contrataciones formales. La expectativa frente al 1,000,000 de desempleados, el objetivo es de 300,000, representa una baja de 3%. Lograr este resultado neto depende de la adicionalidad, cuánto de esos contratos no habría ocurrido sin el subsidio, es parte de lo que dice el documento. Las condiciones para aproximarse al techo del programa: el diseño debe replicar las condiciones de Contrata 2020, la versión más reciente y mejor evaluada de este tipo de subsidio implementada durante el último gobierno de Sebastián Piñera. Línea base de dotación previa por empresa, beneficio solo por incremento neto de dotación y exclusión de trabajadores recientemente desvinculados de la misma empresa. La otra medida, el fortalecimiento del FOGAPE, tal como se implementó en pandemia. El FOGAPE fortalecido no implica gasto fiscal adicional relevante, opera como garantía, no como subsidio directo, no requiere tramitación legislativa, por lo que su implementación es inmediata y se canaliza a través de la banca, a la que debe presionarse para que no lo incorpore de forma expedita. No genera empleo de manera directa, sino que entrega alivio de liquidez a las pymes, rompe la inercia crediticia actual y tiene un alto impacto político por su rapidez de despliegue, agrega el documento. 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
2: Hasta acá vamos a dejar las noticias. 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Hay 16 grados a esta hora, la máxima será de 21 esta jornada, nublado variando nubosidad parcial, informa la Dirección Meteorológica de Chile. En Puerto Montt, 12 de máxima, se anuncia lluvia. Coyhaique, nublado, 6 de máxima. 8 grados se espera con nubosidad parcial para Torres del Paine y 6 de máxima para Punta Arenas, también con nubosidad parcial. Véanos en el canal 47 de BTR, 114 de Mundo, 518 de Claro, en el 143 por GTD y Telsur y en el 166 en Zapping. Ahora sigan en compañía de Radio Agricultura, se quedan con Conectados. Que tengan buenas tardes.
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8: Estamos de vuelta en el Conectados en Agricultura. Oye, hay harta expectativa, tenemos dos parlamentarios acá, pero presidente de partido, un tremendo analista como Gabriel. Reactivación de la agenda legislativa tras fiestas patrias, vienen hartos temas, viene sala cuna universal, vamos a seguir con el tratamiento de la reforma constitucional de seguridad, y viene también, el 28 de septiembre la interpelación al canciller Francisco Pérez Maquena, pero también viene la reforma al sistema político, votación de algunos temas respecto a ello.
12: Uno solo, porque solamente una votación.
8: ¿Queda una votación o dos?
12: No, una votación.
8: ¿Queda una o dos? Ahí
12: no, una sola.
8: Ya,
12: ¿pero son los principales cambios? Queda solamente la votación sobre la renuncia a la violencia de los partidos, nada más.
8: Es lo último
14: que queda. ¿Algunos cambios?
8: Y después pasa, sí. ¿Cuáles son
14: los centrales, los cambios centrales?
8: Ahí, Ricardo, sí.
15: Algunos cambios que hay en ahí el señor Kaiser
12: aumenta la cantidad de firmas que necesitas para ser candidato independiente. Okay. Aumenta la cantidad de firmas que necesitas para constituir partido,
14: eso yo sabía,
12: ¿no? Introduce sanciones para los parlamentarios que no cumplan con los acuerdos de comité.
15: La cuestión de las regiones.
12: Claro, tienes que tener ahora, antes necesitabas tres regiones contiguas para
15: constituir un partido,
12: ahora necesitas 10.
15: Se suban las barreras de entrada.
12: Eso
15: está muy bien.
12: Yo soy partidario del libre mercado, también el libre mercado político.
15: Democrático.
12: Y en ese sentido, yo me acuerdo todavía del segundo proceso constitucional, si hubiese sido una elección parlamentaria. Habría desaparecido el 60% de los partidos.
14: Pero sabes que yo ahí discrepo contigo, y discrepo en el sentido que yo perdí el partido, mi partido fue disuelto, por lo tanto podría estar en la lógica de ojalá hubiese más libre mercado. Pero yo creo que es esencial para el país tener
15: alguna estabilidad
14: de grandes partidos políticos.
15: Terminar con las bancadas del 1%.
14: Me parece peligrosa las bancadas del 1%.
12: Yo creo que la estabilidad...
14: Es una discrepancia, un matiz.
12: No, pero estoy de acuerdo. Lo que pasa es que tú puedes verlo de distintas maneras. Yo creo que tú logras la estabilidad presentando un proyecto político que sea mayoritario. ¿Ya? Y en ese sentido, hacer política para mayorías te genera entonces respaldos mayoritarios. El problema que tú has tenido durante los últimos 20 años es que tú has tenido una clase política que ha estado permanentemente sirviendo intereses de minorías.
8: Quiero introducir este tema al debate. Yo pudiera estar de acuerdo en la hipótesis de Johannes respecto a que exista libre mercado si es que no existiera financiamiento público de la política. Porque creo que el financiamiento público de la política me parece que al existir tener un partido político
14: siempre que el financiamiento privado sea muy transparente.
8: Bueno, está bien, lo que quiero decir es que si hay plata pública es que efectivamente tú debieras regular ciertas cosas, porque lo que sí hemos visto es que para algunos tener un partido político fue una pyme, Enrique.
6: Yo solo quería decir de que en este punto no estoy de acuerdo con Johannes, porque cuando uno mira las cuestiones fácticas es que el atomizar el mundo político lleva a inestabilidades que tienen un efecto muy concreto en la población. Mira tú lo que pasa en España, que arman y desarman gobiernos, bueno, son regímenes parlamentarios, entonces está bien, pero es un ejemplo de lo que yo te digo, lo que está pasando hoy día en Alemania.
12: Déjame responderte eso. El tema es el siguiente. Tú puedes tratar de resolver estructuralmente un problema de contenido. El problema es el contenido político. Si la UDI y RN en su momento hubiesen mantenido la defensa de las banderas que originalmente estaban defendiendo, no se crea el Partido Republicano. Si el Partido Republicano no se hubiese alejado en el segundo proceso constitucional de manera tan radical de lo que había estado defendiendo anteriormente, no se crea el Partido Nacional Libertario. Es decir, por lo menos en nuestro sector han habido temas que tienen que ver con una defensa y una forma de defensa de lo que son temas ideológicos.
8: Yo creo que el problema no es partidos como el tuyo o partidos como el Partido Republicano. El problema son otros partidos, sí, en el fondo, que subsisten o sobreviven con 3-4 parlamentarios, que subsisten o sobreviven con 50 o 40 concejales. Entonces una subsistencia artificial, porque uno dice y mira tu bancada o mira la bancada del Partido Republicano y dice, bueno, se sustenta en el fondo porque hubo una idea política distinta. El tema, me parece, es que más allá de la idea política que está sustentada en una representación parlamentaria o de autoridades, el tema son aquellos partidos que se transforman o que se crean y que no tienen un sustento finalmente desde el punto de vista de la representación.
14: Pero han desaparecido ¿te acuerdas la discusión cuando se subió el umbral, cuando se iba a subir el umbral? Yo fui dentro de mi partido, fui de aquellos que cuando se subió el umbral estaba completamente de acuerdo, pese a prácticamente todo, porque a mí me parece que si un partido no tiene un umbral de representación no debe existir. Simple, corta, la política es...
12: Y mejore su contenido para mejorar, obviamente,
6: su contenido, su capacidad. Un incentivo, mira, yo pienso que el problema de mirarlo así como si fuera el mercado es que el incentivo es perverso. Yo te voy a decir por qué, porque si en el caso de países como Estados Unidos u otros, que son regímenes que han mantenido más o menos dos...
12: Bipartistas.
6: Inglaterra la misma cosa. Dentro de esos partidos igual existen diferencias. Pero ahí está el arte de poder, lo que dices tú, el propósito, lo que tiene más relevancia o que tiene más adhesión, es el que va a ganar dentro de ese partido. Ahora,
12: democracia interna que en Chile no existe.
6: Así bueno, es. Está bien, pero a lo mejor diríamos
12: que las cosas fueran de esa dinámica la resuelven imperfectamente, pero las la coaliciones. Lógica con que funciona la gente aquí no es una lógica de democracia interna, uno, y dos, de respeto también por el que piensa distinto. Muchas veces, y ojo, porque yo lo veo en mi propio partido, un partido nuevo, que también con eso atrae a personas que han estado en otros partidos, sí, y gente también nueva, pero a veces también caracteres que no necesariamente debiesen estar en política. Ah. ¿Y qué es lo que sucede?
14: Hay poco sentido lo colectivo.
12: Tú ves una lógica en la gente que formó el partido, que es el tema ideológico, como avanzando, pero hay ciertas personas que tienen también una lógica, que es la lógica del caudillismo político, que por lo demás está muy profundamente arraigado en nuestro país. Tú en Inglaterra o en otros países, tú tienes largas tradiciones político-ideológicas dentro de los partidos. Sí. ¿Ya? En los nuestros, en cambio, tú tienes gente que hoy día puede estar así, hoy día son fachos, mañana son comunachos y todo el rato son oportunachos. Y en ese sentido, la dificultad viene de la mano de este pragmatismo eterno, que lo que hace es muchas veces dejar a tus representados políticos sin representación. Los dejas solos. ¿Por qué? Porque no, aquí tenemos que hacer el acuerdo. No, a veces no. ¿Por qué? Porque si tú llegas a un acuerdo y ese acuerdo va en contra de aquello por lo cual fuiste elegido, está dejando sin representación política a tu gente.
6: Pero es como una, yo perdón, pero veo una contradicción, porque entonces el hecho de atomizarlo da más espacio para que exista
12: el caudillismo. Lo que pasa es que la yo entiendo que la concentración de poder no se da de la mano de la atomización. A ver, en la medida en que tú efectivamente ofreces un programa mayoritario, como pasó, por ejemplo, el segundo proceso constitucional, cuando el Partido Republicano casi se llevó el 40% de los votos, ¿ya? Automáticamente tú tienes una reducción de partido.
8: Bueno, pero es que junto con el sistema
12: acá.
8: Eso tiene que ver también con... Hay ciertos elementos que tienen que ver con el sistema político, con el sistema electoral, porque efectivamente lo que tú planteas, Johannes, funciona muy bien cuando uno vota por lista, cuando vota por partido. Normalmente en los sistemas democráticos, en donde la votación es por la persona, obviamente el caudillo aparece y es lógico que aparezca, porque efectivamente la idea política está reflejada en un liderazgo personal, distinto cuando tú votas por sistema de partido, porque efectivamente cuando tú votas
12: por
8: una papeleta, pero es que mira lo que pasó a propósito de lo que tú dices respecto al proceso constitucional, el segundo proceso. El Partido Republicano obviamente se lleva una gran cantidad, porque efectivamente dice relación con lo que tú decías, con una idea de país o con una idea de proyecto que está ahí. Pero bueno,
14: hay un fenómeno que a mí me...
8: Gabriel y Ricardo.
14: Es una generalización lo que voy a hacer, pero es un fenómeno que es bien curioso. Yo creo que en las últimas dos presidencias, Kast y Boric en particular, con este fenómeno de la atomización después de la modificación al sistema electoral, están produciendo...

0: Lo que hablábamos con Johan en el sentido de
1: no hay contrato de coalición,
0: no hay un contrato de coalición, no hay una unidad,
2: no hay afectio, un contrato
0: corporativo,
2: no hay afectio, pero ojo, que es un contrato tácito también, ¿no?
0: Que
2: fue tácito,
0: pero que eso hace más complejo el ejercicio de la presidencia de la República, porque le sacáis una de las dos manos que tiene el presidente.
3: Absolutamente. Muy de acuerdo. Y siendo yo militante de la UDI que recibe muy bien la crítica que hizo hace un rato Johannes, porque yo soy crítico efectivamente de cómo la UDI fue diluyendo su identidad partidaria
4: para llegar al centro
3: en pos de una coalición de centro, que fue Chile Vamos. Mi problema son justamente las coaliciones medias instrumentales que se dan en nuestro sistema. Yo creo que, por ejemplo, la UDI en Chile Vamos sufrió mucho siendo el partido de derecha de la coalición de centro, porque todo lo que podía jugarse hacia el centro lo capitalizaba RN, y todo lo que era derechita cobarde lo recibía la UDI. El éxodo de militantes de la UDI yo creo que se explica también un poco por ahí. Entonces, ¿qué creo yo? Creo en menos partidos con más identidad, o creo que hay que reforzar la línea de coaliciones, porque hoy día la coalición que tenemos de gobierno es totalmente fáctica. Sí. Hay una coordinación en el Parlamento y nosotros la vivimos con mi colega Basaletti, en donde vemos que efectivamente la agenda legislativa avanza porque hay un acuerdo tácito de coalición, sí, oficialista. Vamos a ver en la medida en que nos acerquemos a las elecciones municipales cómo eso también se va a ver fácticamente en la coordinación electoral, de lista, en fin. Pero falta un sustrato doctrinario narrativo. Y aquí es donde yo quiero poner justamente como contraejemplo a la Concertación. La Concertación ha sido la única coalición política que ha tenido más de un gobierno, digamos, sucesivo como proyecto político, porque vivía de un sustrato narrativo que tenía que ver con el sí y el no, la democracia que volvía. No quiero hacer un juicio de valor eso.
0: Con un acuerdo, MAPU-UPS,
3: 100%,
0: Democracia Cristiana.
3: 100%, pero había una
0: narrativa,
3: un aglutinante narrativo claro, sí, que era esta democracia que Chile recuperaba. Yo creo que la derecha, y esto es lo que le falta a mi idea de coalición, ustedes saben que yo soy súper coalición única, de derecha, de una derecha clara en función de lo que nos une, yo creo que la derecha ha sido muy torpe en capitalizar el clivaje democrático post 18 de octubre, donde hoy día ya no es Pinochet y Allende, ya no es el sí y el no, es octubrismo versus democracia, es apruebo versus rechazo. Y si nosotros no somos capaces de aglutinar al menos eso, que son los principios básicos que defendimos en la Convención 1.0, nuestras coaliciones van a seguir siendo de facto y vamos a seguir teniendo el problema de muchos partidos sin identidad, que es lo que yo creo que le pasó a la UDI.
1: Ahí hay un problema. Johannes, muy breve, que tenemos que ir a la pausa.
5: Ok, el problema es el siguiente. Nunca permitieron que el tiempo profundizara ese triunfo el 4 de septiembre. El 5 de septiembre hoy
4: aquí está haciendo el siguiente proceso.
0: Y déjame agregarle solo un dato histórico. Para quienes quieran leer a Sol Serrano y la historia de la derecha, es que la derecha siempre ha funcionado sobre la base del caudillismo y fagocitarse, que es un elemento.
3: La izquierda tiene tal amor al poder que es capaz de unir a un comunista con un demócrata cristiano, pese, sí, a que se matan en el mundo. La derecha tiene tanto amor propio que se fagocita, como dices tú, en más egos que en principios, porque yo creo que en principio, en doctrina de fondo, somos bastante más parecidos que la izquierda.
2: Vamos a la pausa en Conectados en Agricultura y ya volvemos con Gabriela Lemparte, Ricardo Neumann, Enrique Basaletti y Johannes Kaiser.
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5: 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Sí, estamos perfecto. Vamos entonces.
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7: Hola, buenos días Conectados, buenos días los panelistas de hoy. Hoy concuerdo absolutamente con Johannes Kaiser, yo creo que la historia hay que contarla pero completa. Y es cierto lo que él dice, pues. Pinochet hizo la guerra del Austral, pero contemos la verdad completa. Mientras estaba esa obra en el sur, el resto del país trabajaba en el PEN y el POG. Y todos saben lo que era el PEN y el POG y por qué la gente trabajaba ahí. Gracias.
8: Hola, buen día. Yo quería mandarle un saludo a todos los trabajadores radiales, felicitarlos por el panel de hoy día, muy buen panel. Un saludo especial al general Basaletti, que como yo es militante del Partido Republicano y lo encuentro una persona muy dialogante, muy tranquila, que le hace muy bien a la política. Saludos y que tengan buen día.
9: ¿Cómo están conectados? Muy buen día. Espero que hayan disfrutado este 18 de septiembre, el primer grito de independencia y la primera junta de gobierno. Aquí con Sabina desde el sur de Chile. El grito se escuchó en todo Chile. Afloró ese amor incondicional a nuestra patria afloró a través de nuestra canción nacional, nuestro himno nacional, nuestra bandera, nuestro tricolor, afloró eso que lleva el chileno dentro. Y con a un chileno, y cuando un chileno lo siente, se nota. Así que feliz de hacer un aporte acá en su programa, pero más allá de eso, feliz de ser chilena y bien comprometida con mi patria.
10: Quiero referir a los comentarios que ha hecho correr la izquierda de que Bachelet sería una víctima del gobierno de José Antonio Kast, con lo cual no pudo ser secretaria general. Pero quiero recordar que Michelle Bachelet no solo destruyó la economía y la educación pública de Chile, sino que en mi región, el Biobío, es responsable directa o irresponsable directa de más de 100 muertos que le creyeron que no venía un tsunami después del terremoto. Así que con un prontuario así no podía ser secretaria general hoy. Muchas gracias.
11: Balance final para estas fiestas patrias. Los curados odiosos, los irresponsables, lamentablemente siempre van a existir. Yo quiero hacer una mención a los carabineros, al himno de Arauco. ¡Qué emotivo! Me sacaron las lágrimas. Y sobre todo, haciendo mención a los tres mártires principales, Vidal, Arévalo y Cisterna. ¡Qué emotivo! Saludo y respeto a nuestros carabineros de Chile.
5: Muchas gracias por los WhatsApp. La verdad es que fueron bastante variopintos respecto a varios temas de los que tratamos. ¿Alguien quiere hacer algún comentario respecto al primero?
12: Sí, solamente
5: el Peña y el Pojo y la carretera australiana.
12: Sí, mira, el Peña y el Pojo fueron la respuesta desesperada de un país que venía saliendo de la catástrofe económica más profunda que se haya causado por medios no naturales, que era el desastre de la gestión de Allende. El 78 nos pega la crisis del petróleo y el 82 nos pega la crisis de capitales, donde Estados Unidos subió sus tasas de interés hasta 10% y se arrancaron todos los capitales. El petrodólar que había en Chile se arrancaron a Estados Unidos. Quedó la tendalada, como teníamos efectivamente el peso fijado al dólar. Quedó absolutamente la escoba, aprendimos de ello, pero es el resultado al final de haber venido durante 50, 60 y 70 años descapitalizándonos. Y nosotros todavía no estábamos integrados realmente en el mercado internacional, no éramos grandes países exportadores, éramos monoproductores de cobre. Eso fue cambiando más adelante, pero no habría cambiado sin las modificaciones que hicieron aquellos que en ese momento tuvieron que enfrentar una situación extremadamente delicada. Y donde por lo demás les voy a recordar una cosa. De la mano de esa crisis, metieron preso al ministro de Hacienda. Y hubo varios grandes empresarios que terminaron presos, sí, en capuchino. Yo no he visto otra vez, posteriormente, que a un ministro lo hayan metido preso, su propio gobierno, por lo que fueron las decisiones que se tomaron en ese momento. Así es que, lo digo, nos demoramos en salir, pero gracias a las modificaciones que se hicieron, gracias al trabajo que se hizo en ese momento, la Concertación pudo tomar un buque que ya estaba bien enfilado y pudo entonces echar a andar eso de lo cual eso que se celebran durante tanto tiempo, que se celebran cada vez que pueden, que son los 30 años más beneficiosos de la historia de nuestro país.
5: Muchachos, hablemos un poquito de temas internacionales. Hubo harto, no sé si revuelo, pero me parece que hubo harta información respecto al pacto por el control de Groenlandia entre Estados Unidos, Dinamarca y el mismo Groenlandia, en el marco de una situación que obviamente ha afectado a Donald Trump respecto a las elecciones que iba a tener de medio término en el mes de noviembre. Trump está buscando nuevas rutas comerciales. Había una ruta antiguamente, en el fondo, que estaba muy pegada a Rusia, ¿no? Una ruta marítima que era para llegar a Europa, pero muy pegada a Rusia. Y con este nuevo pacto, lo que genera Donald Trump es, en el fondo, una ruta pegada específicamente hacia Groenlandia, con lo cual mejora la seguridad. Primero, la primera pregunta es, ¿cómo ven, primero, este reordenamiento de Donald Trump en el marco de esta materia? Y también, respecto a lo que pudiera ser su resultado en las elecciones del próximo mes de noviembre. No sé quién quiere empezar con la palabra o los pillé muy de...
13: No, creo que Donald Trump, frente a lo de Groenlandia, que parecía como una excentricidad en algún momento, yo creo que hizo un movimiento geopolítico muy interesante y creo que muy razonable con lo que está ocurriendo en la geopolítica mundial. En Groenlandia vive muy poca gente, es un lugar que depende política y administrativamente de Dinamarca, del Reino de Dinamarca, y había un pequeño grupo independentista que había votado ya incluso una elección de independencia donde este grupo independentista había sacado una buena votación. Eso activó las alarmas de Trump precisamente porque este grupo independentista tenía alguna relación con la Rusia de Putin y alguna financiación de ahí. Yo creo que Trump vio la posibilidad de mantener la seguridad precisamente en Groenlandia, por lo que significa el movimiento submarino ruso, también por una ruta comercial importante. Yo creo que ahí, más que una excentricidad que parecía una cosa como media de broma, esto que Trump pinta a Estados Unidos, a Venezuela, a Groenlandia, es una movida estratégico geopolítica muy importante de los últimos años.
12: No tengo nada que agregar a eso, yo creo que tienes razón.
14: Sí. O sea, primero un comentario al margen, es que ojo que de repente los análisis tan rápidos, tan fulminantes, se equivocan. Respecto, por ejemplo, a la figura de Trump. ¿Eh? Un tipo controvertido, que hace cosas medio irracionales, y finalmente los efectos, desde el punto de vista de su mirada geopolítica, son correctos. O sea, imagínate dónde terminó el tema de Groenlandia. Porque él primero, la pachotada era que me voy a tomar Groenlandia.
13: Salvo en el estrecho de Hormuz, te hallaría razón.
14: Sí, yo creo que...
12: ¿Tú crees que no está considerado?
14: Yo no creo en la inocencia tan así, por eso hago este comentario, digamos. Yo no soy un analista muy profundo, pero sí, no soy leso, digamos. Y me doy cuenta de que nada es tan azaroso.
13: No, por cierto, ¿ah? No.
14: Nada es tan así. Uy, se amaneció, como hablábamos hace un rato atrás. Yo no creo en eso. Ahora, otra cosa es si la comunidad americana lo entiende, lo vamos a ver a través de las elecciones de medio tiempo. Exactamente.
12: Bueno, les ha salido caro igual.
5: Sí. Hay una hipótesis de que efectivamente Trump está apurando muchas cosas antes de noviembre, porque frente a un resultado que puede ser muy malo para él, esperable.
13: Yo creo que va a ser menos malo de lo que
5: todo el mundo a ver, diga usted.
12: Está bajando las expectativas.
13: Está bajando las expectativas y finalmente yo creo que va a haber una elección de medio tiempo donde efectivamente el Partido Republicano probablemente pierda o se cargue más hacia el tradicional Partido Republicano, pero pierda el Senado probablemente, o quede muy empatado en el Senado, y yo creo que no le va a ir tan mal en la Cámara de Representantes como se cree.
12: Ahora, depende.
5: Todo esto depende.
13: Además, se renueva un tercio del Senado, ¿no?
12: Hay un par de puntos que todavía, donde todavía puedes jugar un par de fichas. Uno es el tema cubano.
13: ¿Ya? Sí, absolutamente.
12: Si llega a resolver el tema cubano en Estados Unidos, puede cambiar muy rápido el escenario. Dos, están aumentando. Mira, yo tengo una visión entre admirada y enojada de lo que están haciendo los Estados Unidos, porque a nosotros nos está pegando muy duro la bomba de bencina, ¿ya? Pero literalmente las únicas reservas o la única explotación segura en este momento de hidrocarburos, ¿ya?, es lo que controla Estados Unidos. Todo el resto está en algún conflicto en este momento, incluido con el Medio Oriente.
14: Rusia con
12: eso significa Ucrania. Que Estados Unidos se ha asegurado las reservas mexicanas, porque la señora Sheinbaum encogió la cabeza al primer guapo. Se aseguró las venezolanas.
13: Absolutamente.
12: Está avanzando.
5: ¿Cuándo la reunión de Trump con Delcy Rodríguez? ¿Hoy o mañana?
12: No lo sé.
5: Ya, se
12: no
5: me parece.
13: Pero las del Golfo de Guinea también, sí, completa.
12: Completa. Entonces, ¿qué es lo que sucede? Efectivamente, China se quedó con la infraestructura productiva. Uh-huh. Pero lo que hizo Trump fue decirle, bueno, pero yo te vendo la energía, po. Entonces, y yo te puedo cortar cuando quiera, te puedo cortar el suministro, y te dejo igual fregado, porque tus máquinas sin energía no funcionan. Es una es una jugada que nosotros, viéndola desde el margen, a lo único a lo que nosotros nos tiene que llevar es a ver cómo de una vez por todas aumentamos nuestro nivel de autarquía energética. No puede ser que nuestro país, teniendo la cordillera que tiene, con los recursos hidroeléctricos que tiene, con el gas que tenemos frente a la costa, no hagamos nada para, o por último, tenemos también uranio, mini centrales nucleares, hay muy pequeñas,
13: tierras raras.
12: Bueno, sí, no puede ser que nosotros seamos entonces permanentemente espectadores de lo que pasa en el resto del mundo en materia energética, en vez de tratar de generar una cierta autarquía que nos permita mirar con un poco de tranquilidad lo que pasa afuera. Sí.
14: Y no ser tan
12: cada vez que sube $1 el precio del petróleo, a nosotros se nos encogen los
13: chupines.
5: Dos semanas
13: después.
5: Así es. Vamos a la última pausa, conectados en agricultura. Antes de ir a la pausa, sí, quiero nombrar el destacado desempeño del Team Chile en los Juegos del Sur de Santa Fe. Sí. En cuarto lugar, Chile, 29 medallas de oro, 28 medallas de plata, 35 medallas de bronce, un total de 92 medallas. Hoy día el Seven del rugby va a disputar la medalla de oro con Argentina. Las chicas del sub-20 del fútbol también establecieron su paso hoy día para obtener una medalla de oro o de plata. El fútbol también sub-20, y la verdad es que quedan todavía bastantes pruebas de atletismo, así que felicitaciones. Y también agradecer, estimados panelistas, porque hoy día tenemos una tremenda sintonía, muy buena sintonía en este día 21 de septiembre. Vamos a la última pausa en los conectados y ya regresamos.
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5: Ya estamos de vuelta y vamos a leer algunos de los comentarios que nos llegan por X, por supuesto, por todas nuestras plataformas. Comunicaria dice: Bachelet fue muy cuestionada por su gestión como alta comisionada de derechos humanos, lo que dijo Johannes Kaiser en el primer bloque. Sobre los campos de concentración en China decía que eran de educación. A último minuto, antes de dejar el cargo, emitió un informe contra China y que terminó quedando mal con ese país y también con la ONU. @twicrgo. La izquierda debe repensarse obligatoriamente. Los 70 ya pasaron y a los octubristas hay que meterle lectura, libros y educación humanista y comercial y experiencia laboral trabajando. Waldo Herrera: Es preocupante cómo la izquierda copó los canales de televisión abierta como Mega Televisión y Canal 13. TVN sigue con el mismo personal que tenía con Boric. Atacan a este gobierno en jauría. Sin prensa será muy difícil. Será muy difícil solo con Radio Agricultura, sector libertario, uh-huh. está en peligro, dice Gonzalo Díaz Allende.
14: Upa.
5: Dice, y hablando de lo comunicacional, dice, si algo tiene este gobierno es spots comunicacionales en radio, televisión y prensa digital. Que no tengan argumentos para defenderlo es otra cosa. Lo estábamos conversando fuera del aire, Johannes Kaiser, y hubo un anuncio desde el ministro de Obras Públicas, desde el viceministro de Obras Públicas y Transportes en el día de ayer, y sería bueno que profundizáramos en este tema muy breve. El cobro del TAC ya es ilegal, dice, totalmente pagado en las concesiones, inconstitucional, impuestos sobre impuestos, ya adscritos en pago obligatorio de permiso de circulación vial, hasta cuándo nos siguen robando, dice arroba Lenantes Magallanes. Johannes, sigamos con este tema y después quiero preguntarle a los parlamentarios sobre algunos temas que se van a votar hoy día, agenda de seguridad también que vienen en la votación de la tarde.
12: ¿Sobre el tema autopista?
5: Sí,
12: sobre bueno, hay comisión investigadora, se están analizando todos los contratos y cómo se han renovado. Lo que nosotros sabemos es que la renovación, y es algo que ha concedido el ministro de Transporte, por lo demás, que no es el responsable, aquí estuvo mucho metido también Hacienda en el pasado, ¿ya? Pero lo que se hizo fue, cuando se renovaban los contratos, volver a cobrarle a las concesionarias el valor de lo ya construido. Es decir, tenemos que pagar de nuevo por la autopista, que es nuestra. No es del fisco, no es del Estado, que el Estado es otra cosa, no. Aquí el usuario pagó la autopista y quieren seguir haciéndolo pagar por la autopista con una especie de arriendo por lo propio. Eso es lo que está haciendo el Estado. Y el Estado puede perfectamente bien no alargar la duración de los contratos, no, señor ministro. El Estado, el fisco, puede renunciar a su parte de las utilidades que están echando las autopistas y con eso bajar el TAC. Por lo menos con los contratos que ya fueron renovados. Y los que todavía falta por renovar, ¿sabe qué más? Cobre o entregue en concesión, perfecto. Pero que sea a cambio, o sea, que sea el valor que te cuesta la mantención.
14: Punto.
12: Nada más. No transforme a la autopista en el enemigo de los chilenos. Porque no olviden una cosa, también decírselo al ministro de Hacienda. Todos estos costos se traducen en menos competitividad para Chile. Es un impuesto directo al transporte y a las comunicaciones. Todo esto lo termina pagando entonces la señora en la feria, cuando va a comprar verdura, o toda nuestra economía funciona de la mano de pasar por estas autopistas. Entonces, eso se transforma en costo también, es impuesto. Chile ya es uno de los países más caros del mundo. Yo conozco gente que se gasta un sueldo mínimo, ¿ya?, en las autopistas urbanas acá, y que tienen que hacer servicios con sus cuestiones, pues son jardineros y cosas por el estilo, y tienen que gastan prácticamente un sueldo mínimo para poder hacer su pega, porque resulta que el Estado no se puede saciar por ninguna parte. Eso a mí me parece que tiene que terminar.
5: Gabriel, tú trabajaste en el Ministerio de Obras Públicas, ha habido harta a propósito de quiero seguir la línea de Johannes, porque ha habido harta discusión pública respecto a si hay que reformar la ley de concesiones, ¿eh? Porque hubo un elemento que a mí me llamó muchísimo la atención respecto a la autopista en la región del Biobío, de toda la zona comercial, la que va desde Concepción hacia Arauco. Sí. Que no se va a hacer por el sistema de concesiones, porque no, el análisis,
13: sino de manera directa.
5: Porque el análisis, en el fondo, desde el Ministerio de Obras Públicas, era que iba a terminar siendo prácticamente 70% más caro hacerlo por sistema de concesiones. A mí me llamó mucho la atención, porque nosotros siempre creímos, durante muchísimo tiempo, claro, creímos que las concesiones eran prácticamente la panacea respecto a infraestructura pública, pero al parecer, en esta discusión, y tú que a lo mejor conoces un poco más aproximado al tema, ¿cómo ves primero esta reforma? Y me parece que ahí hay un elemento que hay que mirar, ¿no?
13: A ver, yo creo que efectivamente se requiere una modificación a la ley de concesiones. No estoy de acuerdo ya a estas alturas con los alargues de contrato como una manera de rebaja de precio. Me parece que no es ya una alternativa viable, me parece una alternativa
14: no es sustentable.
13: Y me parece una alternativa poco innovadora. Yo creo que hay que volver a repensar los contratos, particularmente los contratos que se renueven. Sobre los que se han renovado en los últimos años, a mí me parece que hay una responsabilidad ahí un poquito de no haber mirado con mayor profundidad elementos de legitimidad social respecto de las autopistas. A mí me parece que las concesionarias en eso han sido bastante ciegas, en el sentido de que tú puedes tener un negocio, pero no mates la gallina al huevo de oro. Sí, claro. Ah, y eso se les viene diciendo, lo digo yo.
0: Debieron haber transparentado que hace mucho tiempo.
13: Exactamente. Hubo modificaciones, por ejemplo, al reajuste del 3,5% del IPC en las nuevas autopistas, pero creo que se requiere una manera innovadora de volver a repensar el sistema de concesiones, en el sentido que comparto con Johanne, el costo de vida en torno a las autopistas está llegando a un nivel donde las personas comunes que tienen que hacer, que hacen servicio y que se transportan, no uno que se transporta por una autopista y da vuelta a la casa, sino que tienes que realizar transporte y todo, están pagando en un costo laboral inmenso, al que si tú le sumas el impuesto específico al combustible, ya se convierte en algo prácticamente imposible. Entonces, sí. Si aquí no se repiensa, y fíjate que aquí hago una pequeña crítica, leí la entrevista la semana pasada al viceministro Luis de Grange, y me parece que había poca imaginación, más allá de extender contratos, respecto de nuevas alternativas para repensar el sistema de concesiones, y no solamente el sistema de concesiones en autopistas, sino en otro tipo de infraestructuras. Entonces, creo que ahí hay que, me parece que llegó la hora de remirar respecto de las concesiones que en los 90, en los 2000 pudieron haber sido exitosas, pero comparto que hoy día seguir relicitando para que las autopistas sigan ganando más allá del mantenimiento, me parece algo que,
14: o el fisco,
13: sí. O el fisco, me parece algo que es bastante inaceptable a esta altura.
5: Palabra al cierre de nuestros últimos dos parlamentarios antes de que se vayan a votación. Votan hoy día algunos temas de reforma de seguridad. Los últimos dos minutitos para cada uno.
14: Bueno, yo solamente no quiero dejar de opinar sobre el tema de las autopistas. Soy ingeniero en tránsito y transporte y yo hice mi práctica en el Ministerio de Obras Públicas cuando el presidente Lagos era el ministro.
13: Somos movinos los dos.
14: Sí. Y yo quiero decir solo de que es, no me pueden convencer que sea razonable los costos que tienen las autopistas hoy, cuando yo vivía en Londres y cada camino que elegía para ir a Manchester, a los diferentes lugares donde me correspondía ir, tenía 6 carriles y no se pagaba ni un peso, ni una libra. Claro, te cobraban, sí, el 40% de los impuestos a todos por igual, entre paréntesis. Bien democrático. Al más rico, como dicen la izquierda, y al compadre que hace jardines. Sin llorar. Pero no multiplicando o duplicando impuestos, que como pasa en Chile. Acuérdense que el impuesto específico de combustible fue a propósito del terremoto del año 1985, que era para construir infraestructura.
13: Y no era permanente.
14: Espérate, y ese impuesto se mantuvo con las concesiones, y ahí tenía un problema grave. Sí. Por lo tanto, mi palabra al cierre es, yo creo que llegó el momento de transparentar y que se haga una política pública coherente, porque es verdad que no siempre la demanda de los caminos públicos, estaba hablando de lo que hizo la carretera austral del presidente Pinochet, eso jamás hubiera sido podido concesionar porque no aguanta por ningún lado.
0: Entonces, subsidiariedad.
14: Yo creo que hay que revisar el modelo completo y solo en relación con lo que vamos a ver más ratito con, yo estoy en la Comisión de Seguridad, quiero poner un punto para que la gente se fije cuando vaya a votar por sus parlamentarios en el futuro. Vaya siguiéndole la pista a la consecuencia que tienen sus diputados y senadores.
13: Vea cómo votan.
14: En las votaciones, porque estos gallos para decir que apoyan a la Fuerza Armada, a Carabineros, es una cosa. Y la otra es cuando usted los ve votando.
13: ¿Y qué van a votar hoy día?
14: Mira, tenemos hoy día en la comisión.
13: En la tabla del día.
5: A Ricardo Noyman, déjele su tiempecito.
14: Sí, no, ya. Solamente
0: en la comisión van a votar algo distinto, bueno, pero en la sala.
14: En la comisión vamos a terminar de ver el tema de lo que es la ley de las barricadas 2.0, que estamos
13: en una
14: discusión filosófica entre la izquierda y la derecha, porque ellos, donde ven que se va a afectar un derecho y te lo inventan, sonamos con el fin último, que es que la gran discusión la es que no puedes aplicar un castigo que tenga que ver con un beneficio, no. A que no O sea, el compadre que destruye, que rompe, tiene el mismo beneficio que usted en su casa, que cumple todas las reglas. No, ni cantar.
5: Ya.
0: Ricardo, y hoy en sala, primer punto que tenemos en sala es proyecto de ley que cambia el Sistema Nacional de Registro de ADN, que puede sonar técnico, científico, pero hoy día la arquitectura de este tema en pleno siglo XXI está muy lento. Hay un monopolio del servicio médico legal en todo lo que es el análisis de ADN. Cuando hoy día Carabinero y Policía de Investigación ya tiene la capacidad instalada para poder hacer estos estudios de manera mucho más rápida. En promedio, los carabineros y PDI se demoran 10 días. Servicio médico legal, que hoy día tiene el monopolio por ley para hacer los registros de ADN, se demora meses. Entonces, si vamos a mejorar la persecución penal, tenemos que mejorar la investigación, y para mejorar la investigación tenemos que agilizar cosas tan básicas como los registros de ADN. Eso es un primer tema. Y lo segundo, que puedan ser sujetos de registro de ADN los menores de edad, que hasta el día de hoy, por ley de responsabilidad penal juvenil, no se le pueden tomar a las blancas palomas registro de ADN porque son menores de edad.
5: No tenemos que ir rápido.
14: Ese proyectito de ADN se lo presenté yo al ministro Raúl y lo tomaron.
0: Hoy día se discute en particular la sala.
5: Muy bien. Vamos a ganar. Bueno. Nos vamos entonces. Programa del día 21 de septiembre. Gran saludo nuevamente a los trabajadores radiales de todo Chile aquí desde el Conectados en Agricultura. Usted no salga a nuestra sintonía, ya viene Nueva Voces con Vicente Martínez, y gracias por haber sintonizado nuestro programa el día de hoy. Que esté muy bien, nos vemos mañana. Chao, chao.
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2: El Servicio Agrícola Ganadero SAC reforzó sus fiscalizaciones de cara a fiestas patrias para verificar el cumplimiento de la ley de alcoholes en la región del Biobío. En Coronel, el organismo inspeccionó una empresa elaboradora, envasadora y distribuidora de bebidas alcohólicas, revisando que los productos informen correctamente su graduación alcohólica, nombre, envasado y dirección. Actualmente en la región del Biobío existen 125 fábricas de cervezas, 17 fábricas de licores y 18 elaboradores y envasadores de vino. En vísperas del 18 de septiembre, el SAC reiteró el llamado a comprar bebidas alcohólicas únicamente en locales establecidos. 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
4: Buenos días, buenas tardes, es hora de noticias. En agricultura revisamos las informaciones de la última hora. Habló hace algunos minutos el ministro José García Ruminota por la agenda legislativa para los próximos meses. Varios proyectos son los que están en carpeta. Francisco Arriagada con los detalles. Buenas tardes.
5: ¿Qué tal, Felipe? Buenas tardes. Y lo hizo tras el tradicional comité político ampliado de los días lunes en el Palacio de la Moneda, que como esta jornada fue encabezado precisamente por el ministro de la Secretaría General de la Presidencia, José García Ruminotti, que estuvo marcado por la agenda legislativa que el Ejecutivo busca desarrollar dentro de las próximas semanas y meses en conjunto con los representantes del oficialismo. En ese contexto, García Ruminotti confirmó que esta jornada se ingresará a la Cámara con discusión inmediata el proyecto de sala cuna, advirtiendo que este es un tema importante y que la celeridad en su debate también responde a la importante batería de proyectos que están en el Congreso y los que deben ingresar próximamente, como es el del presupuesto para la Nación 2027.
6: Hoy ingresa el proyecto de sala cuna a la Cámara de Diputados. Lo vamos a hacer con discusión inmediata, porque este es un proyecto que ya lleva varios años de discusión legislativa y por lo tanto vamos a tramitarlo en la Cámara con la mayor celeridad, porque además en las próximas semanas viene la discusión del presupuesto, viene la discusión del proyecto de mercado de capitales, la propia agenda de seguridad, que tiene muchos más proyectos que tienen que ser tramitados, y esperamos antes del receso parlamentario de febrero poder tener la mayoría de todas estas iniciativas transformadas en ley de la República.
5: Ya, ahí estaba entonces el ministro de la Secretaría General de la Presidencia advirtiendo que son varios los proyectos que están en carpeta para lo que resta del año legislativo, recordemos hasta el mes de enero, donde deben ser analizados y votados por los parlamentarios. Otra de las iniciativas que también están mirando atentos, no tan solo en el gobierno, sino que en el mundo político, es precisamente la que reforma el sistema político de nuestro país, que se esperaba fuera votado mañana el informe de la Comisión Mixta en el Senado, pero a petición de los propios parlamentarios, esto se va a postergar hasta la próxima semana para que puedan precisamente revisar el contenido de esta iniciativa que ha estado siendo discutida en una comisión mixta. Informo Noticias en Agricultura.
4: Y en una nueva ronda de conversaciones que abrió el gobierno para buscar apoyos al proyecto de sala cuna universal, esta vez fue el turno de la bancada del Partido de la Gente, cuyos parlamentarios se reunieron con el ministro del Trabajo, Tomás Rau, para abordar el futuro de la iniciativa y poner sobre la mesa sus principales reparos. El encuentro terminó sin un compromiso de votos por parte de la colectividad. Los parlamentarios manifestaron que llevarán lo conversado con el Ejecutivo al resto de la bancada bancada para adoptar una definición, aunque manifestaron su disposición a continuar negociando. Entre las principales materias planteadas al gobierno estuvieron el financiamiento del proyecto, el eventual copago que deberán enfrentar las familias y la disponibilidad de oferta de educación parvularia en regiones. Uno de los reparos más concretos apuntó precisamente al copago. La bancada manifestó su preocupación porque el carácter universal del nuevo derecho pueda haberse limitado en la práctica si no se establece un monto máximo que pueda desembolsar las familias. A esta hora está nublado en la región metropolitana, 16 grados es la temperatura actual, se espera una máxima de 21 para esta jornada, esto según informa a esta hora la Dirección Meteorológica de Chile. Con esta información nos despedimos, sigan en compañía de Radio Agricultura, ya viene el programa Nuevas Voces.
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8: Muy buenas tardes, queridos auditores de Nuevas Voces. Empieza una nueva semana, post 18, estamos a 21 de septiembre. Empieza hoy día o mañana la primavera, aunque ya empezó desde el principio de septiembre. Ya se ven floreados los bosques. Hoy día mismo parte ya oficialmente la primavera. Y acá estamos en el lugar donde florecen las nuevas voces en la política. Mm. Y donde tenemos ya grandes consolidados en nuestros paneles, claro. Dos grandes amigos. Que
9: ni tan nuevos,
8: digamos. No, pero 30 años. Ojo que el sábado, para hacer justicia a mi comentario, salió una entrevista aquí del gran...
9: El domingo,
8: el gran profesor José Ignacio Palma, 30 añitos, director ejecutivo de Idea Republicana, la Bachar Pentier. También un liderazgo muy joven y muy nuevo en la política.
10: Tan joven no soy. 36.
8: Pero
10: yo puedo decir que soy la más vieja de este panel.
8: Pero porque de este
10: no, panel. Pero... No, pero miren.
9: Mucha juventud.
10: Menos mal tengo un alma joven. O al revés.
8: Bueno, donde florecen las almas jóvenes. No le gustó mi...
10: No, está bien. Pero es consistente con la primavera.
9: No, y además, perdón, que perdón la lata, pero...
8: No, dale, dale.
9: En política una voz nueva puede no necesariamente ser joven desde el punto de vista tal.
10: Es verdad.
9: De hecho, para ir al caso de Argentina, por ejemplo, Javier Milei no era una persona, exacto, de la política.
10: Sí.
9: Y en fin, fue una novedad desde el punto de vista de la irrupción de contenido, por decirlo así.
8: Así es. Y aparte, vamos al caso chileno. Muchas nuevas voces partieron, que yo te incluyo como uno de los referentes de ese grupo, a raíz de lo que pasó el 18 de octubre de 2019. O sea, muchas personas que no estaban vinculadas a la política se enfrentaron con esto en su vida diaria, ¿no? Que normalmente uno, los que están fuera de la política, que están informados, pero no pescan mucho estos temas. Bueno, pero cuando las calles en las cuales se iban de su casa a su pega, cuando las micros no llegaban en Santiago, cuando el metro no funcionaba, bueno, se toparon con la violencia y la política en su peor expresión ahí de frente. Y ahí se sumaron muchas nuevas voces que yo creo que le han dado un aire y un tono al sector que le ha hecho muy bien al país.
10: Bueno, y extrapolándolo también a... Al propio partido que yo represento, que es el Partido Republicano, y como un partido nuevo, que claro, en el fondo se desarrolla en ese contexto, y que además llevó al presidente Kast en parte importante a La Moneda también, eso habla de un periodo que también es nuevo, así que está bien puesto el nombre. Nuevas
8: perfecto,
10: bases.
8: Perfecto. Oye, antes de saludar, ustedes ya lo escucharon, saben perfecto que quienes nos están hablando, pero antes de presentarlo formalmente, déjenme también saludar a todos las personas, ¿no?, que trabajan en esta radio particularmente, en todas las radios, pero en esta en particular, porque hoy día es el Día del Trabajador Radial. Normalmente los conductores, ¿no?, quienes estamos detrás de cámara, nos llegan los saludos, nos felicitan, pero son justamente las personas que están detrás de la cámara, las que hacen toda la pega, las que están ahí haciendo que todo esto funcione día a día, que están perfectos. Nosotros llegamos, nos sentamos y hablamos un par de cosas.
10: Exacto,
8: pero sí, son las personas que están dedicadas a la producción de los programas, que están dedicadas a trabajar y tener todos los micrófonos funcionando, que ustedes nos puedan escuchar desde su auto, que ustedes nos puedan ver desde las distintas partes y desde las plataformas digitales que tenemos aquí en Agricultura, y por supuesto también ahora desde las pantallas, porque llegamos a la tele. Son ellos quienes merecen este saludo, así que un gran Día del Trabajador Radial, que por supuesto a muchos les toca trabajar, como al Mati, que hoy día nos está apañando desde en el detrás de cámara, así que agradecerle y mandarle un gran abrazo. Saludemos José Ignacio Palma, director ejecutivo de Idea Republicana. ¿Cómo estamos?
11: Muy contento de estar aquí en una nueva semana después de un 18 muy bonito.
8: ¿Sí? ¿Cómo estuvo el 18?
11: Familiarmente muy bonito, pero además creo que para el país fue la parada militar estuvo realmente extraordinaria. Bueno, La Paz no puede contar un poco más porque la presenció ahí, estando ahí, ¿cierto? Pero incluso, se me olvidó el nombre del autor, pero un periodista famoso que ha estado en este programa o en algún otro de Radio Agricultura, que escribió un libro sobre la historia de las paradas militares.
10: Davor Juranovic, el periodista que fue como el que relató la parada militar junto.
11: Y que dijo, en el fondo, que esta era una de las grandes paradas militares que le había tocado presenciar en su historia. Se sumó, por supuesto, la gente de gendarmería. Yo vi unas fotos realmente extraordinarias.
8: Sí. Lo de la Virgen del Carmen, hubieron varios hitos, ¿no?
11: Sí, efectivamente. No, realmente descollante.
10: Oye, yo...
8: Pacha Arpentier.
10: Siempre me suelo. Perdón, Vicente, discúlpame.
8: Pacha Arpentier, diputada republicana por la región del Biobío. Y una patita, veo media cortada la imagen ahí en la pantalla. No sé si eso también está pasando en YouTube para que podamos solucionarlo. Pacha Arpentier, ¿cómo estamos?
10: Muchas gracias, estimado Vicente. Estoy muy contenta, además, porque hace varias semanas que no podía participar de este programa. Gran programa de la Radio Agricultura. Estoy muy contenta de estar de vuelta con las pilas sobrecargadas para comenzar estos próximos 6 meses. De ejercicio en el cargo como diputada, y aprovecho obviamente de sumarme a tu saludo a los trabajadores radiales, muy especialmente a los de la Radio Agricultura, que permiten que este programa esté al aire. Muchos hace algunos años pensaron que la radio iba de salida, hoy sabemos que no es así, que la radio es un medio de comunicación confiable, y eso, uno de los más confiables, y eso es en parte gracias al cientos de trabajadores de este rubro. Y quiero enviarle muy especialmente un saludo a Beto, que nos ha acompañado. Ahora no veo quién está detrás en el backstage, Beto es una persona a quien yo estimo mucho, que además está, como muchos trabajadores radiales, antes de las 6 de la mañana para iniciar las transmisiones. Imagínense los horarios muy extenuantes que se tienen. Así que un tremendo saludo a todos los trabajadores radiales, y lo personifico y ejemplifico a través de Beto, que es una gran persona que ha permitido el desarrollo de este programa y otros tantos de la Radio Agricultura.
8: Pongo un punto a raíz de lo que comentamos del 18, porque con José Ignacio estuvimos hablando la semana pasada, junto al diputado también José Antonio Kast, conversando sobre qué significaban estas fechas. Y claro, está la fonda, está la celebración, esta cuestión bien única que tiene Chile de que el mes se maneja en función del 18, pero que no es solo eso tampoco. Acá hay una ratificación de la identidad nacional, hay una fecha para reflexionar de qué significa ser chileno, para dotar de contenido, ¿no?, y para ser consciente de lo que significa vivir y haber nacido y ser parte de esta patria. Pero también una cuestión muy notable que comprueba lo que estoy diciendo de la importancia, es que el año se corta en septiembre. Nosotros en Chile, si alguno los corta en vacaciones de invierno, bueno, nosotros en Chile el mes realmente empieza el fin de año después del 18 de septiembre. Y ahora ya entramos
10: en cuenta regresiva
8: de los últimos 6 meses del año. Así que
11: últimos 3 meses.
8: De los últimos 3 meses, pero que es para nosotros es la mitad. Sí,
10: es como hasta marzo.
8: Es una conciencia, ahora viene Navidad.
10: Sí, efectivo.
8: Es muy heavy lo que pasa en Chile, cómo se van cortando las fechas a propósito de estos hitos, ¿no?, republicanos, de estos hitos fundacionales que van marcando incluso el calendario actual de nuestro país.
10: Oye, refirámonos, me puedo referir brevemente a la parada militar que efectivamente tuve el gusto de presenciarla en directo por primera vez en mi vida. Porque claro, para las personas que habitan la región metropolitana es habitual esto de ir a la fonda.
8: Está en el la posibilidad, Higgins, claro.
10: Es más fácil, digamos, poder ir a mirar la parada militar. Pero para quienes vivimos en otras regiones, la verdad es que uno habitualmente lo ve por televisión. Nunca de manera presencial, y por tanto es mi primera vez en ese lugar y realmente fue una experiencia que nunca voy a olvidar, porque además, tal como señalaba el periodista Davor Juranovic, es una de las más impactantes de los últimos 17 años, creo que dijo, fue el, sí. el dato que utilizó, por la cantidad de personas que estaban desfilando y por lo significativo que era de distintos puntos de vista. Bueno, la incorporación de gendarmería, es la primera parada militar del presidente José Antonio Kast. Además, creo que esto no es habitual, pero pusieron una especie de escaleras, digamos, ¿cómo se llama? Terrazas,
8: sí.
10: En donde muchas personas pudieron sentarse cómodamente de las galerías, cómodamente a presenciar la parada militar, y yo realmente era impactante ver la elipse, pero repleta de personas desfilando, y al frente, porque yo estaba en el lado del, entre comillas, autoridad, es cierto, porque en el cargo tengo entrada por ser diputada. Y yo miraba hacia el frente, veía todas estas graderías completas de personas aplaudiendo, celebrando. Por detrás se veían los volantines, llenos de volantines en el Parque O'Higgins. Veía la bandera de Chile flameando junto a la bandera del ejército. La elipse completa de personas desfilando de manera, pero realmente ejemplar. Y detrás, la cordillera de los Andes nevada.
8: Es brutal,
10: y de repente como sí. aviones volando, o sea, realmente era una cuestión muy sobrecogedora y muy esperanzadora también, porque en un contexto de una desesperanza más o menos importante, estas cosas que son tradiciones que nos tocan profundamente en el corazón a todos los chilenos, con esa magnitud y significado, a mí al menos no solo me hace sentir mucho orgullo por Chile, sino que también esperanza en el futuro.
8: José Ignacio, quedémonos, yo sé, vamos a romper un poquito la pauta, ¿eh? Pero quedémonos hablando también de este hito, porque esta parada militar, y sin ánimo politizar, la mezcla distintos puntos que la hacen especial. Puntos que quizás son un poquito laterales, pero que lo comentaba la Paz, y a mí me interesa también ponerlo en boga. Lo lindo que está el país en esta primavera, a propósito sí. de la lluvia, o sea, sí. hay un verdor, hay una nieve en la cordillera que hace que todo esté particularmente bonito, ¿no? Que se luzca el país. Y, por ejemplo, vamos a la encuesta CADEM, que decía cuáles son los principales motivos de orgullo del país. Bueno, su geografía. Uh-huh. Su geografía es una cuestión que valora mucho Chile.
11: Y un centro de Santiago, una comuna de Santiago, que hay que decir, a propósito que tú eres concejal por esa comuna, que está más bonita que su casco,
8: que está mejor,
11: está mejor cuidado.
8: Así es, bueno, tení eso, o sea, lo estético. Segundo, la Virgen del Carmen, novedad. Tres, gendarmería, novedad. Y cuatro, y acá a riesgo de que alguno me diga, oye, estáis politizando, porque yo creo que es muy importante la señal. Bueno, esta es la primera parada militar que se hace, primero, con un presidente que representa el fenómeno que ha ido ocurriendo estos últimos años de volver a poner arriba de la mesa el respeto a las Fuerzas Armadas y el respeto a las fuerzas de orden de nuestro país. O sea, hubo un movimiento post 18 de octubre expresado en el rechazo, expresado en buena parte de lo que ha ido ocurriendo estos últimos años, que le dijo no a la refundación de Carabineros, que le dijo no a quienes atacan a nuestras policías, y que puso arriba de la mesa un renovado orgullo por quienes día a día nos protegen y arriesgan su vida para defender a los chilenos. Bueno, y hoy día se mezclan todos los factores. Puede estar ese renovado orgullo, está un presidente que representa ese renovado orgullo, hubo, porque entiendo que el récord histórico también se dio en quienes fueron a ver la parada militar, hubo una asistencia masiva del chileno por este hito republicano, y todo coincidía en un ambiente muy armónico de lo que significó este hecho.
11: Sí.
8: José Ignacio.
11: A ver, yo creo que la parada militar es de esos pocos momentos en el año donde uno puede ver, visualizar a la República, ¿o no? Porque están los distintos poderes del Estado, ¿cierto? Sí. En la gradería. Pero también porque siempre se habla que una de las funciones básicas del Estado, ¿cierto? Es garantizar no solamente la seguridad interna, sino que también O sea, no basta con declarar, por ejemplo, que Chile tiene fronteras. Esas fronteras hay que hacerlas valer, ¿no? A propósito de todo el conflicto que ha habido en el tema Magallanes.
12: Y votaciones que se ven ahora esta semana.
11: Hay que hacer presencia, ¿cierto? Hay chilenos, hay gente del ejército que hace presencia en la Antártica, que hace presencia en los fiordos de las regiones onceava y doceava de Chile, ¿cierto? O sea, hay una cuestión que luego tú en la parada militar logras verla visualmente y es muy potente. Y clave tú lo que agregas, Vicente, respecto al tema de la Virgen del Carmen, que para muchos podría pasar desapercibido, pero no hay que olvidar que el ejército de los Andes, cuando los generales O'Higgins y San Martín deciden, ¿cierto?, cruzar desde Argentina hacia Chile en el año 1817, 1818, para lo que fue la verdadera independencia de Chile, ¿cierto?
12: Claro.
11: Eligen a la Virgen del Carmen como la patrona del ejército, ¿cierto? Y cuando Higgins gana la batalla de Maipú, dice: aquí vamos a construir, por lo que ha hecho la Virgen por este ejército, ¿cierto?, vamos a construir aquí un templo que más de un siglo después logró concretarse. Y luego se vuelve patrona de Chile, ¿cierto? No solo del ejército. O sea, hay algo ahí también que
12: es muy significativo. Es parte de la cultura. Normalmente se ha tratado como en muy en el tono que ha liderado parte de esta intelectualidad más progresista. Sí. El rector Peña alegando sobre las misas en parte de los ministerios. Ojo, porque el catolicismo y la devoción mariana centrada en la figura de la Virgen del Carmen también es parte integrante, claro, de la tradición y la cultura chilena.
11: Y es de la cultura chilena popular, pero también, como te digo, enfatizo esto, que fue la patrona del ejército en esa lucha, también del mundo militar. Claro. O sea, ahí también hay un vínculo bien importante a rescatar. Y en fin, comparto con la Paz, que creo que describió muy bien cómo visualmente esto fue realmente una...

0: con algo que yo creo que es una de mis preocupaciones centrales hoy, y es cómo logramos salir de este pesimismo exacerbado y profundo que existe en la sociedad chilena, para pasar a un país con más optimismo, con más esperanza en el futuro, con más expectativas respecto de lo que viene, que creo que es un elemento, Vicente, central a la hora de enfrentar los tremendos desafíos que tenemos por delante.
1: Claro, ¿cómo nos vamos a plantar?
0: Exacto, es decir, si nosotros... Yo entiendo que hay motivos suficientes para estar tristes, para estar deprimidos, para estar frustrados como país. Pero si nosotros no hacemos un giro espiritual, si se quiere, difícilmente vamos a poder cumplir con los desafíos que tenemos hoy día, como son en materia de desempleo, como son en materia de crisis de inseguridad, como son en términos de la casa propia, como son en un sinnúmero de desafíos que hoy día tenemos por delante. Y yo quisiera hacer un llamado también a esa esperanza, a ese orgullo nacional, a ese deber que tenemos con Chile de sacar este país adelante, poniendo ejemplos de resultados concretos que hemos tenido hasta el momento. Porque si nosotros hace 6 años o 5 años atrás nos hubiéramos puesto en el escenario de que José Antonio Kast fuera el presidente de la República, más de la mitad del país hubiera dicho que eso no era posible.
2: Claro,
0: y sin embargo,
2: no que no querían, sino que no, simplemente era no era posible.
0: No era posible. Claro. Y sin embargo, hoy día tenemos como resultado concreto que José Antonio Kast es el presidente de Chile. Una cuestión que hace 6 años era imposible. Que los chilenos aman y respetan a los carabineros, que se sienten orgullosos de sus fuerzas armadas, que hemos aprobado proyectos vitales para el futuro de la República, como son el proyecto de ley de reconstrucción nacional o el proyecto de escuelas protegidas, que ya está vigente, digamos, que aspira a devolver la tranquilidad en alguna medida a la escuela. Son elementos, son resultados que tenemos que valorar y que nos tienen que también dar señales de esperanza respecto de un país mejor. Es decir, yo sé que son algunos pasos, tal vez pequeños para los grandes desafíos que tenemos, pero que son resultados concretos que nos pueden permitir, de alguna manera, mirar el futuro con más esperanza. Y creo que esta época del año también lo permite y contribuye, Vicente.
1: Vamos a estar hablando de este tema, también de la bajada, ¿no? De Bachelet en su candidatura a Secretaría General de la
0: UDI. Otro elemento
1: importante del debate. Pero espérenos 2 minutos, ya volvemos aquí en Nuevas Voces.
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5: Estamos de vuelta aquí en Nuevas Voces, segundo bloque de este lunes 21 de septiembre, primer día de semana después del 18. Muchos chilenos, me imagino, gestionando, ¿no?, lo que fue el 18, la ida a la fonda.
6: Administrando las consecuencias.
5: Administrando las consecuencias, pero muy felices, ¿no?, de haber tenido estos días de celebración, que espero hayan sido muy familiares y entre cercanos y amigos, porque así se celebra a la patria. Me acompañan, ya lo sabemos, Pat Charpentier, José Ignacio Palma. Y antes de entrar al temazo, que es la bajada de la candidatura de Michelle Bachelet a secretaria general de la ONU, vamos a saludar a quienes nos escriben aquí en el chat. Luis Pérez nos manda muchos saludos y deja su like para llegar cada día a más personas. Es fundamental el like, porque así vamos haciendo crecer la comunidad. Ustedes dos ya son parte integrante, ¿no?, de esa comunidad que estamos armando, un grupo WhatsApp que se llama Comunidad Voces por Chile, donde están todos los panelistas de este gran programa de Radio Agricultura, los de nuestros canales de YouTube y principalmente todos quienes nos acompañan día a día. Así que ahí, en la esquina superior izquierda, tiene un QR. Póngale el teléfono, apriete el link y va a estar siendo parte de esta gran comunidad de Voces por Chile. También nos manda muchos saludos Marcelo Guzmán, vecino de Santiago, a quien le mando un especial abrazo. Juan Zapata nos escribe también aquí desde Los Ángeles, Bio Bio, Tabita.
6: Saludos.
5: Nos manda muchos saludos. Renato Navarro, presidente regional de Republicano en Bio Bio.
6: Renato, le mando un abrazo.
5: Bueno, y te manda saludos especiales a ti. Dice, saludos desde el Bio Bio a mi diputada Pat Charpentier.
6: Muchas gracias, Renato. Un gran abrazo de vuelta.
5: También nos escribe Aeon Lancer, nos manda muchos saludos. Jorge Rivera nos escribe aquí en el chat. Mague Bard también nos manda muchos saludos. Alto Cafetería, Patricia Sepúlveda, Zen Music Lover, María El Pilar Figueroa y muchos más. Así que agradecerle a todos, pedirle que sigan a este programa, que le pongan like y por supuesto que se sumen ahí en el QR en la esquina superior izquierda a la comunidad de Voces por Chile. Saludemos a quienes hacen posible este programa. 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José Ignacio, se bajó Bachelet, su candidatura ya venía mal, venía media coja y definitivamente se baja. ¿Cuál es tu opinión? No solo del hecho, sino de lo que se ha generado esta controversia pública. La oposición le echa la culpa a la quitada de piso del oficialismo. El oficialismo dice que esto se veía venir. ¿Cuál es tu opinión?
7: Sí, a ver, primero lo básico, ¿no? Esto se ha repetido tantas veces, pero se ha usado mucho el argumento, ¿cierto? Y hoy día ha vuelto a aparecer de que per se era un honor para Chile esta idea, ¿cierto?, de que un chileno, una chilena, utilizara el cargo de secretario general de la ONU. Y yo ante eso digo, depende, ¿cierto? Depende de quién, y depende con qué agenda, ¿cierto? ¿Es representativa del interés de los chilenos o no es representativa del interés de los chilenos? Segundo, hay que entender también que el panorama internacional ha cambiado. Ya no estamos ante esa ola llamada, ¿cierto?, del socialismo del siglo XXI, que parecía ser que todos los países de alguna manera en algún minuto caminaban para allá, de que Europa, sin caer en lo mismo, poco a poco, ¿cierto?, se iba sumando una línea también bastante de línea socialdemócrata, que era difícil de combatir o era difícil de desbancar desde el punto de vista electoral. Y por tanto la agenda internacional, en este caso de las Naciones Unidas, parecía tener un destino unívoco. Eso cambió, y por tanto el patrocinio, por ejemplo, que tenía la candidatura de Bachelet por parte del gobierno de Lula da Silva y por parte del gobierno de Claudio Sheinbaum de México, algo que quizá hubiese tenido buena venta hace 10, 15 años atrás, hoy día no la tiene necesariamente, ¿cierto? Porque las derechas que han ido también ganando elecciones, importante enfatizar esto, ganando elecciones democráticas alrededor del mundo, no son las derechas que en algún minuto se dejaron obnubilar por la mirada de ese socialismo democrático, incluso la mirada de un cierto progresismo respecto a lo que es la agenda internacional. Entonces hoy día tú tienes un presidente Kast, y no tengo ninguna duda de que eso se va a notar en el discurso que va a dar el presidente de la Asamblea General de la ONU, que la agenda no es la agenda de género que tenía la ONU en algún minuto, que su agenda no es la de un multiculturalismo sin equilibrio, ¿cierto?, de fronteras abiertas sin ningún tipo de preocupación por la soberanía. No, el presidente Kast lo más probable es que va a ir a hablar de combate contra el crimen transnacional, va a ir a hablar de fronteras seguras, va a ir a hablar de la importancia de la crisis de natalidad en el mundo, ¿cierto? O sea, una agenda claramente distinta a la que estábamos acostumbrados a escuchar de las Naciones Unidas. Entonces yo creo que evidentemente la candidatura de Bachelet, sumado al argumento que se ha hecho de que no se transversalizó, ¿cierto?, que el presidente Boric llegó y la propuso, creo que se suman estos otros ángulos, especialmente creo que el más importante, que es que su candidatura hoy día no responde al espíritu de los tiempos a nivel internacional.
5: Pancho Arpentier.
6: Mira, voy a tratar de explicar algo que puede ser enredado, pero Michelle Bachelet era una buena candidata para ser secretaria general de Naciones Unidas respecto de una organización de Naciones Unidas del pasado. Mm. Es decir, esa que hoy día sabemos que fracasó. Y fracasó porque no es capaz de desactivar los conflictos armados. No es capaz de hacer respetar las normas internacionales que los mismos países se han dado, y es una nación y una organización de Naciones Unidas que, dicho sea de paso, ha propiciado y caminado a debilitar la soberanía de los países y no al revés. Entonces, Michelle Bachelet habría sido una buena candidata para esa Naciones Unidas que fracasó, y que hoy día sabemos que fracasó, porque esos habrían sido los principios e ideas que ella habría promovido en ese espacio. Y por tanto, yo creo que es una buena noticia que haya depuesto su candidatura, y yo creo que la pregunta hoy día, más allá de quién debiera conducir Naciones Unidas, es, bueno, ¿cómo hacemos para que el sistema multilateral sea un sistema que dé respuesta a lo que es el sistema internacional hoy día? ¿Cómo este sistema nos garantiza de alguna manera un espacio para resolver de mejor manera los conflictos entre los países? ¿Cómo hacemos que este sistema tenga reglas que efectivamente se cumplan? ¿Y cómo hacemos también de este sistema uno que sea más respetuoso efectivamente de la soberanía de los países y que se haga cargo de lo que hoy día realmente constituyen problemas para los países, como son, por ejemplo, el crimen organizado?
5: Claro.
6: Y en ese contexto, entonces, debiéramos también discutir cuáles son o debieran ser los principales aspectos que regulen los tratados internacionales, que de un tiempo a esta parte nosotros decíamos, oye, es rebaja, por ejemplo, aranceles, sistema de solución de controversia, pero también más de alguna cláusula colada por ahí, y no colada, sino que más bien estructural, tenía que ver con paridad de género, con feminismo, con agenda violeta, no tengo idea, pero que obviamente no tenía que ver con cómo enfrentamos el crimen organizado. Entonces, yo creo que debemos discutir cómo este sistema multilateral da respuesta a esas cuestiones que son esenciales para los países miembros, y si es que en ese caso, digamos, es determinante para eso mantener Naciones Unidas como está o hacer reformas estructurales profundas o derechamente crear otra organización con los objetivos que cumpla los desafíos que tienen los distintos países.
5: El expresidente Boric tuiteó en su cuenta de X refiriéndose a esta bajada de candidatura de Michelle Bachelet y dijo, cito: algunos se preguntan si es que en este contexto, donde por sus características, sus principios y trayectoria de vida, esta era desde el comienzo una candidatura improbable, valía la pena intentarlo. Yo creo que es importante, no, además de las conclusiones que uno tenga, graficar el hecho y designarlo de una manera. Esta bajada de la candidatura de Michelle Bachelet a secretaria general de la ONU es un tremendo fracaso personal y político de la izquierda y de Michelle Bachelet. Es un tremendo fracaso. Un fracaso que está fundado en una irresponsabilidad, tanto de Michelle Bachelet como de quienes impulsaron su candidatura. Era no solo improbable, sino absolutamente imposible que uno de los países que tenía veto, como es Estados Unidos, aceptara una candidatura así. Era improbable que llegara a tener las mayorías necesarias para que esto terminara y decantara en una candidatura victoriosa. Se hicieron tres de estas como predicciones para las elecciones, claro, ¿no? Donde se vota para ver cómo va la mano. Sacó 7 en la primera, 2 en la segunda y solo un voto en la última. Un solo voto, un solo respaldo. La presidenta Sheinbaum se echó para atrás, dijo, no, esa candidatura yo ya no la quiero recibir, más bien. Lula también alegó problemas de agenda. Entonces, cuando se hacen actos, cuando se elevan candidaturas de manera irresponsable, suceden fracasos estrepitosos, que es lo que le pasó a Michelle Bachelet. Es un primer punto. Segundo, basta de pensar que por el solo hecho de ser chilena, Michelle Bachelet tenía dentro de su expresión política una especie de representación privilegiada de lo que es el país. Si Michelle Bachelet es un liderazgo que genera mucha división, y sin considerar de la mayoría de los chilenos que creemos que le hizo mal a este país cuando ejerció el mandato en 2 periodos. Ella es la que sumó a un gobierno al Partido Comunista. Ella es la que barrió con los 30, 40 años junto al Frente Amplio. Esos 30, 40 años de consenso, de acuerdo, que tendremos distintas opiniones, ¿no? Las distintas personas que tienen espacios para opinar. Pero la que sí liquidó el legado de esa concertación y la terminó destruyendo fue Michelle Bachelet, sumando al Partido Comunista y yéndose evidentemente hacia una izquierda mucho más radical, como fue la nueva mayoría, la coalición de la nueva mayoría. Entonces, ¿qué representaba Michelle Bachelet? Haber sido blando y poco objetivo respecto, por ejemplo, a la evaluación de violaciones de derechos humanos que se hizo en Venezuela, porque ahí se guardó silencio ocupando cargo internacional en Michelle Bachelet. O haber sido tajante, como lo fue, en una, pero absoluta, no solo falta de deslealtad con quien ejercía ese cargo, el cargo de presidente de la República en ese entonces, como era Sebastián Piñera, sino también apoyando a una mentira que se estaba difundiendo en el país, que era básicamente que Carabineros sistemáticamente violaba derechos humanos. Bueno, Bachelet hizo un informe tajante respecto a cómo se habían comportado las policías hoy día en Chile, en ese entonces en Chile. Entonces, ¿qué esperamos de alguien que no solo generó fricciones dentro del país, sino que no tenía apoyo internacionales? Esto era evidente que iba a pasar, tarde o temprano. ¿Hizo mella en el liderazgo Michelle Bachelet? Sí, puede ser. No es de mi especial preocupación. ¿Hizo mella en la izquierda? Por supuesto que sí, porque esto demuestra cómo se están tomando las decisiones en un sector político que en alguna época fue muy relevante y hoy día está reducido a su mínima expresión.
6: Ahora, igual, si es que uno incluso va un poco más allá del fracaso político individual de ella o de la izquierda chilena, también uno lo podría decir, oye, es un fracaso de las ideas de la izquierda en el mundo y en el espacio más internacional o de debate internacional, porque ya el mismo sistema internacional entiende que Naciones Unidas no debe perseverar en ese camino que lo llevó al fracaso, a la imposibilidad de resolver los conflictos armados, o de, en fondo, de atenderlos, de la, o la imposibilidad de hacer efectivas las normas que nos hemos dado, o lo lejano que esas temáticas que se discuten allí son para las personas que enfrentan una crisis de inseguridad atada o a consecuencia del crimen organizado. Es decir, también es un fracaso de las ideas de la izquierda, de esa nueva izquierda en el mundo internacional. Ella representa muy bien ese mundo que ya no existe,
7: sí,
6: y que fracasó. Y por tanto, yo creo que ese es un punto que es relevante.
7: Te doy un ejemplo. O sea, el caso de Venezuela es por todos lados un problema de las izquierdas a nivel internacional. Porque por una parte,
6: es un ejemplo,
7: tú tienes a una izquierda que fue bastante, que apoyó derechamente a Hugo Chávez en su minuto, y después a Nicolás Maduro. Y cuando la cosa se puso fea, o fue condescendiente, o fue con críticas como las de Boric, que quedaban en el papel, ¿no? ¿Cierto? Porque a la hora de los que hubo, cuando era necesario tomar medidas al respecto, la ONU decía, sí, bueno, es verdad, hay un problema humanitario grave, se están yendo millones y millones de personas de Venezuela, pero el principio de no intervención nos impide, digamos, hacer cualquier cuestión distinta a la abstención, ¿cierto? Y se mandaban una suerte de encargados de dialogar con el gobierno y cosas por el estilo, pues, cuestiones que sabemos que no llevaron a nada. Y con todas las diferencias que podamos tener de cómo Estados Unidos ha llevado el proceso desde ese minuto en adelante, la verdad es que el pueblo venezolano celebró, claro, ¿cierto?, la intervención del gobierno de Estados Unidos para poder sacar, ¿cierto?, a Nicolás Maduro del gobierno de Venezuela. Entonces, estamos realmente ante un problema también, que creo que La Paz lo ha escrito muy bien, de eficacia del multilateralismo, ¿cierto?
6: En los términos en que lo hemos desarrollado hasta el momento,
7: digamos. Exactamente, o sea, y las preguntas y los problemas que tienen hoy día los ciudadanos son ocho, de fondo. Hoy día es el crimen organizado que se toma en nuestros barrios, y que es el mismo crimen organizado que trafica desde Colombia, Ecuador, ¿cierto?, que pasa por Perú, llega a Chile, usa los puertos chilenos, ¿cierto?, que esconde la plata quizás en otro país, que exporta, claro, a Europa. O sea, estamos hablando de un problema que es multinacional, que es transnacional, y tenemos que enfrentarlo de esa manera. Y por eso creo muy valioso que en paralelo, ¿cierto?, a lo que diga el presidente Kast en su intervención en la Asamblea de las Naciones Unidas, que haya levantado, por ejemplo, este famoso acuerdo de Santiago que se hizo durante mayo, en donde convocó a los distintos presidentes, ministros de seguridad y cancilleres de varios de los países de la región para liderar una organización en donde las policías se traspasen información, donde estemos, ¿cierto?, al tanto de lo que también, de información clave que está teniendo Perú, Bolivia, Argentina, Colombia, Ecuador en materia de seguridad transnacional. Porque de otra manera no queda, ¿cierto? Y parece ser que las soluciones no están viniendo de las organizaciones a las que estábamos acostumbrados, y hay que tomar un poquito más de liderazgo para llevarlas a cabo,
6: ¿cierto? Oye, ¿puedo agregar un elemento antes de irnos a la pausa,
0: sí,
6: Vicente?
0: Muy breve.
6: Que no sé si vamos a ir con ese tema después, pero fíjate que con eso, en una organización que ha tendido a debilitar la soberanía de los países y que hoy, de alguna manera, sabemos que ha fracasado, desde ese punto de vista, ha vuelto la anarquía internacional en la mirada como más realista de la política internacional. Mm. Y entonces, en ese contexto, además, también creo que como país debemos replantearnos cómo nosotros fortalecemos, en el contexto de la parada militar también, a nuestras fuerzas armadas encargadas fundamentales de proteger nuestra soberanía. Mm. En el contexto, o en el contexto, y otro elemento adicional, ¿cierto?, de las distintas diferencias que hemos tenido con los países vecinos. Creo que eso no puede estar ajeno a esta conversación, querido Vicente.
5: Vámonos brevemente a la pausa y ya volvemos para el último bloque. Estamos solucionando, nos comentaron harto ahí en el chat los temitas de YouTube, que estaba medio entrecortado, que se escuchaba mal. Estamos justamente arreglando eso y ya volvemos.
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5: Estamos de vuelta para este último bloque aquí en Nuevas Voces, conversando con José Ignacio Palma, Paz Charpentier, sobre la contingencia, ¿no? Bachelet, que baja su candidatura de la ONU, ¿cómo fue este 18 de septiembre y qué representa? Y estábamos discutiendo y hoy salimos, estábamos discutiendo que íbamos a hablar ahora el tercer bloque y salimos al aire, así que no hay tema acordado, pero déjenme plantearles algo. La agenda de seguridad ha generado mucha polémica, ¿no? La reforma constitucional, pero avanza. Y avanza en distintos proyectos, avanza con distintas velocidades. Esta semana vuelve el Parlamento, que tuvo dos semanas distritales muy de corrido, ¿no? La última del mes anterior, y ahora está a propósito del 18 de septiembre. Y ahora vuelve y vuelve con una planificación que está marcada a la seguridad. La ley que va a permitir la expulsión de migrantes se juega esta semana en la Cámara de Diputados, no sé bien en qué trámite. Y también otros proyectos como la RUF, que tienen que continuar su discusión y que pareciese que se estaría avanzando esa conversación. Y otras medidas que precisamente van en la sintonía o que el gobierno ha decidido que formen parte de su agenda de seguridad. Acabamos de salir de unas fiestas patrias y día informaba el ministro Arrau que fueron menos peligrosas, con menos homicidios que los años anteriores. Unas fechas que siempre han estado marcadas más allá de la felicidad, ¿no? Por muchos accidentes, por muchos problemas. No sé qué, Paz Charpentier, si nos puedes dar no solo el pulso legislativo, sino cómo has visto tú también la ciudadanía a propósito de... Tú tienes muchas reuniones con juntas de vecinos, con distintos grupos que están muy articulados en la sociedad civil. La percepción de cómo ha llevado el desafío de seguridad el gobierno de José Antonio Kast en estos 6 meses.
6: Lo primero que quiero decir es que las semanas distritales no son de descanso. Por si acaso. Claro. Ya las semanas distritales, estimados auditores, tenemos una semana al mes los parlamentarios para estar en nuestros distritos, recorrer, estar con los ciudadanos y conocer sus preocupaciones, avanzar en trabajos de ese estilo, que son muy, muy importantes. Segundo, la agenda de seguridad es por distintos frentes. O sea, el Senado está a full en las tramitaciones, en la Cámara de Diputados. Tenemos varios proyectos en comisión mixta, en tabla para esta semana, para votarlos en la sala. Y usted se preguntará, pero paren tantos proyectos que hay en materia de seguridad y como que se aprueban y discuten y pelean y los resultados, ¿cuándo? ¿Cierto? Bueno, hay dos cosas. Uno, hay resultados. Es decir, uno de los resultados concretos es este resumen, digamos, que hizo el ministro Rao en cuanto a lo que había sido el desarrollo de las fiestas patrias y que han ido a la baja. Obviamente, se requiere mucho más. No hay autocomplacencia aquí. Sabemos que las familias, especialmente las familias en los lugares más vulnerables, están sufriendo por la crisis de inseguridad. y somos muy conscientes de eso, pero aquí hay un cambio de rumbo que empieza a dar sus primeros frutos y señales, y por tanto eso nos tiene de alguna manera un poquito más tranquilo respecto de que esta decisión que hemos tomado de que esto sea una prioridad está avanzando. Y por otro lado, Vicente, bueno, esta cantidad de proyectos, porque ¿sabes lo que pasa, Vicente, en Chile? Y aquí voy a hablar de la cultura de la servicialidad, que es algo que vengo promoviendo en distintos espacios, que tiene que ver con que uno de los problemas del Estado, Vicente, es que hemos caído en el problema de que se cumplen un sinnúmero de tareas, más no funciones. Entonces, tenemos una serie de proyectos de ley que tienen por objetivo dar mayor velocidad y proactividad al sistema. Y uno de esos es, por ejemplo, el proyecto que reforma el Sistema Nacional de Registro de ADN, que vamos a votar hoy día en la sala, y que tiene por objetivo acelerar los plazos simplemente. ¿Para qué? Para que el Estado pueda funcionar con mayor velocidad al enfrentar la crisis de inseguridad. Y de estos proyectos de este estilo hay muchísimos que son necesarios, porque de otra manera el Estado no puede tener esa velocidad y esa capacidad real, efectiva y oportuna de poder enfrentar la crisis de inseguridad. Vicente.
5: José Ignacio.
7: Sí, a ver, sumarme a todo lo que ha dicho La Paz, agregar que efectivamente creo que el tema de la reforma de seguridad en materia constitucional ha ido evolucionando bastante bien. De hecho, hoy día Arturo Esquilla en una radio amiga daba cuenta de los avances que ha tenido esa negociación, que parece avanzar de buena manera, obviamente todavía le queda tiempo. Y quiero linkear eso con una declaración que hacía el alcalde Sichel hoy día en la mañana, que me parece bien interesante. Es un titular de un medio. Sichel emplaza a Bogdanovich a respaldar nuevo estado de excepción. Ahí empiezo a creer que hay buena voluntad de acuerdo, le dice el alcalde de Maipú. Y creo que es bien interesante, porque Sichel desde un minuto uno había manifestado su acuerdo con el espíritu de la reforma constitucional, más no, cierto, con lo que causó más problema, que era la cantidad de días sin posibilidad de veto del Congreso que tenía este estado de excepción, cierto. Y creo que esta ofensiva del alcalde Sichel se suma a un hecho muy notable del fin de semana y que quiero reconocerle, independiente de que en algún minuto, cierto, él compitió contra José Antonio Kast en una elección presidencial, y obviamente en ese sentido estuvimos como republicano en una era distinta a la de él. Pero creo que es un gesto de grandeza el reconocerle lo que hizo en la fonda de Ñuñoa durante el fin de semana, no sé si lo vieron.
5: Sí, sí, sí.
7: En donde mientras le gritaban insultos al presidente, el alcalde Sichel se paró para hacerle frente a los insultos y defender la idea, ¿cierto?, que en un contexto democrático y pluralista ese tipo de funa, ¿cierto?, no tiene lugar, en el fondo, ¿cierto? O sea, hay libertad de expresión, pero hay que elegir responsablemente, ¿cierto?, cómo uno la usa, y encuentro que fue... Quiero reconocerle que fue un gesto bien valiente el del alcalde, el de pararse frente a vecinos, para ser un punto básico de nuestra convivencia republicana.
5: Sí, a mí, nos quedan dos minutitos, pero siempre yo siempre he creído que el discurso de seguridad tiene que estar muy anclado también con los alcaldes, ¿no? Y en eso he visto, por ejemplo, muy desplegado al alcalde Desbordes, porque precisamente cuando empezamos a llevar esta discusión, y yo lo he puesto aquí en el debate, ¿no? Cuando empezamos a llevar esta discusión excesivamente mercurial o intelectual sobre, básicamente, si el gobierno era iliberal, la reforma... Oye, pregúntenle a los alcaldes si no necesitan algunas herramientas especiales, sean cuales sean estas, sea un nuevo estado de excepción, sea un estado de emergencia arreglado, si no necesitan medidas para que el Estado vaya a esos barrios que están tomados por la droga, por el crimen organizado, y tenga muchas más herramientas y posibilidades de intervención real. Porque ahí yo creo que hay un problema. Y me parece bien emplazar a los alcaldes de izquierda en esto, porque Christopher White, por ejemplo, ha estado de acuerdo con el apoyo, con llevar a los militares a colaborar en el orden público. Más allá de la opinión en particular sobre ese tema, ¿va a estar de acuerdo con esta reforma? ¿Va a estar de acuerdo y va a impulsar y le va a pedir a sus diputados y senadores que apoyen esto tan necesario, que es que los carabineros, con las distintas fuerzas que intervengan en esto, tengan la posibilidad de apretar con mucho más énfasis a los narcos y el crimen organizado que manejan los barrios y liberar a esos vecinos? ¿Va a estar ahí? Porque vamos a necesitar el apoyo de todos, ¿ah? ¿Eh? O en Maipú, al alcalde Bogdanovich no le pasa esto. No tiene barrios donde la droga tenga tomada. Porque... yo, por lo que entiendo y los registros que hay, es que hay muchos barrios en nuestro país, estos famosos polígonos, donde lamentablemente ni carabineros pueden entrar con toda libertad. Entonces, no es necesario una medida así, más allá de que si el proyecto del gobierno estaba bien o no. Si el gobierno en esto hasta sigo, y me parece especial reconocernos, poco orgulloso, dijo, oye, pero planteemos el tema, conversémoslo, vamos a ver si son cuántos días, si es, pero conversémoslo, porque necesitamos esto rápido por los chilenos y por esos vecinos que se ven afectados por el problema de seguridad. Me parece que es importante plantear así también el debate a la hora de conversar sobre seguridad. Pacha Espetier, José Ignacio Palma, muchas gracias por acompañarnos.
6: Muchas gracias, estimado Vicente, a todos quienes nos acompañaron.
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10: 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Agricultura indica la hora. 1 de la tarde, 56 minutos.
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17: Buenas tardes, es hora de noticias en Agricultura. Revisamos las informaciones. Hubo un operativo del GOPE por un mortero de guerra en una casa en la comuna de Peñalolén. Los detalles con Ricardo Cuevas. Buenas tardes.
18: Buenas tardes, Felipe. Y así es, el armamento fue encontrado durante la última jornada al interior de una propiedad e incluso fue entregado por parte de su dueño a carabineros. Se trata de un mortero de guerra de uso militar que está en posesión de la policía. Esto fue a las 22:30 horas del domingo, cuando un hombre de 62 años se denunció a personal policial que en su vivienda ubicada en calle Álvaro Casanovas de Peñalolén se encontraba en uno de sus muebles un proyectil de guerra. A la llegada de carabineros al domicilio, el hombre les afirmó que lo adquirió hace aproximadamente 40 años tras comprarlo a un coleccionista. Debido al riesgo que este constituye en manos de un particular, decidió entregarlo voluntariamente. Posteriormente, se activaron los protocolos de rigor, aislando del domicilio hasta la llegada de funcionarios del Grupo de Operaciones Policiales Especiales, el GOPE de Carabineros, quienes detectaron que se trataba de un artefacto explosivo de uso militar no detonado con espoleta de tiempo. El armamento fue retirado y trasladado hasta sus dependencias para su peritaje y posterior destrucción. Paralelamente, la Fiscalía instruyó la respectiva investigación al GOPE de Carabineros, informó Noticias en Agricultura.
17: Y con el objetivo de reducir la evasión en el transporte público, el Ministerio de Transportes pondrá en marcha un plan piloto que contempla el despliegue de 90 agentes antievasión en buses de red de movilidad, quienes promoverán el pago del pasaje entre los pasajeros. La iniciativa impulsada a través del Directorio de Transporte Público Metropolitano y el operador STU comenzará en el servicio 107, recorrido que conecta Peñalolén con Huechuraba y atraviesa 13 comunas de la región metropolitana, conectando cerca de 13.000 pasajeros diarios. La elección del recorrido responde a sus elevados niveles de evasión, que actualmente alcanzan un 62,7%, cifra superior al promedio de red de movilidad, que llegó a 37,4% durante el primer semestre de 2026. Los agentes van a trabajar en equipos de 13 personas por bus y se ubicarán en los accesos delanteros y traseros para instar a quienes intenten ingresar sin pagar a validar su pasaje. En total cubrirán 21 frecuencias diarias de lunes a viernes, principalmente en los horarios de mayor demanda, entre las 6:30 y las 8:30 horas y entre las 17 y las 20 horas. 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Con esta información nos despedimos. Sigan en compañía de Radio Agricultura y viene el programa Deportes en Agricultura.
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20: Ya nomás, por supuesto, aquí estamos. Sí, sí, día lunes, Deportes en Agricultura. Oye, hubo fiesta y todo, pero no hubo fútbol de la primera división, pero una cantidad de material, muchachos, que vamos a estar revisando, por supuesto, junto al panel. Estos son los títulos del día de hoy, 21 de septiembre. No hubo fiesta en el Nacional. Chile cayó inapelablemente ante España en la Copa Davis y se quedó sin opción de avanzar a la fase final. Ahora el equipo capitaneado por Nicolás Massú espera emparejamiento para disputar nuevamente las clasificatorias. Con polémica, Santiago Wanderers sub-20 cayó ante el Real Madrid en la final intercontinental. Los caturros acusaron desigual trato del juez polaco Damián Silvertzak, quien expulsó a tres jugadores chilenos. El partido tuvo de todo. Jugará el cuarto arquero, esto ya en Colo-Colo. Fernando Ortiz confirmó la baja de Gabriel Maureira en el arco de Colo-Colo y anunció la titularidad de Eduardo Villanueva. Además, los albos tendrán más de 11 bajas para el duelo ante Audax. Esta semana, Copa Chile, se viene lindo. Pese al empate, Manuel Pellegrini iguala su mejor arranque en la liga con el Betis tras el 1-1 ante el Super D por La Coruña, mientras que en el derbi el Atlético se impuso al Real Madrid con polémica. ¿Qué partido ese? En Inglaterra, mala. Darío Osorio vuelve a ser banca en la igualdad entre el Crystal Palace y el Leeds United. Prepárese, está el Pato Yáñez, está Caamaño, Manuel de Tezanos, todo listo para comenzar día lunes, post 18, acá en Deportes en Agricultura.
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20: Ya nomás, aquí estamos en vivo, por supuesto, con todo, iniciando la semana acá en Deportes en Agricultura, 2:03. Saludos a la gente que ya está conectada, plataformas, antenas, todos listos para escuchar a este, si es que no el mejor, no, sí, el mejor panel de la radiodifusión deportiva chilena. Lo digo yo, así que eso es lo que vendría siendo. Hola, Pato, ¿qué tal?
21: Buenas tardes.
20: ¿Todo bien? ¿Todo ahí bien? Está Manuel de Tezanos también.
21: No
20: y
21: escucho nada.
20: Cristian Caamaño. Oye, antes de comenzar nuestro programa, saludos, por supuesto. Hoy no es el día de la radio, no, señor. Hoy día es el día del trabajador radial. Así que, muchachos, tírele ahí un efecto, un aplauso, lo que usted quiera, para todos los muchachos que hacen posible este y todos los programas de Radio Agricultura 90 años junto a ustedes. Qué lindo, ¿eh? Así que un abrazo para todos, maestro. Ahí están los aplausos. Gracias. Gracias.
22: Oye, no, el 3 si lo pueden subir, escucha puro ruido.
20: No escucha, señor Manuel. Así que ahí, el día del trabajador radial, póngale de inmediato la solución. Ya no más. Oye, pasaron un montón de cosas, un montón, a pesar de no tener fútbol de primera división. Estuvimos tempranito ahí el día sábado para ver lo de Santiago Wanderers, Copa Davis, fútbol internacional con los chilenos, lo de Cepeda en el Elche, muy bueno. Caamaño, tírame alguna cosita, alguna papita. ¿Qué te dio rabia, por ejemplo, lo del arbitraje, que fue el gran debate en las redes y entre nosotros? Sí, un partido que causó polémica, la derrota ahí de Wanderers en el Real Madrid.
23: O sea, no me genera ningún drama decir que el partido no pasó por el árbitro. No tengo ningún problema en decir que el árbitro sí cometió algunos errores sobre el final, quizás Wander no parecía quedar con tantos hombres menos, pero la primera expulsión absolutamente responsabilidad del jugador de Wander. No hay ninguna posibilidad de que el árbitro no pudiera expulsarlo. No sé por qué no debería expulsarlo, por buen tipo, porque en realidad era una final, porque habían cruzado el Atlántico. Ese tipo de infracciones desgraciadamente no se pueden permitir en el fútbol, y a partir de ahí la roja estaba muy bien mostrada, claro. Es más fácil culpar al árbitro que la hiperventilación, la sobrereacción, las ganas, las ansias, todo eso que lamentablemente no lo supieron manejar los chicos, pero de eso está lleno el fútbol chileno. Mm. La semifinal del Sub-20 de Canadá, la final de la Copa América del 87, todo ese tipo de situaciones que desgraciadamente el querer ganar a los choros nunca nos vino bien, y esta fue otra. Lamentablemente no... Cuando despertó Wander ya era tarde, ya estaba con un hombre menos y era difícil sostener el partido tanto tiempo, más allá del empate con un hombre menos ante un rival mucho más calificado como el Real Madrid, con mejores futbolistas, evidentemente.
1: Lo vamos a estar desmenuzando más, es una primera pildorita nomás. Patricio,
2: ¿cómo estamos?
1: ¿Cómo estás, Pato? ¿Qué pasó con los chicos? Esto no supieron manejar la ansiedad, entraron sobre revolucionados, porque me parece que cuando en el segundo tiempo bajaron un poquitito,
2: y jugó,
1: ¿cierto?
2: Logró jugar.
1: Pero, ¿se puede manejar eso? ¿Qué pasó ahí?
2: Sí, pues yo siento que igual que Cristian entraron con un par de revoluciones, entiendo el fondo del tema. Lo que pasa es que muchas veces cuando te bloqueas de lo que tienes que hacer y comienzas a preocuparte más del rival, la cuestión y la ecuación y la fineza, la precisión y todo no resulta demasiado. Después sí, lo tuvo en términos de, bueno, vamos a jugar, tranquilicémonos, y ahí se vieron, creo yo, pasajes donde de alguna manera le puso equilibrio a la cancha. Niveló nuevamente.
1: Priorizaron quizás el fútbol más que la patadita.
2: Porque se dieron cuenta que podían y lo consiguieron una igualdad, que fue en ese momento merecía, ¿no?
1: Para ti un robo, una te metieron la mano al bolsillo, como la gente estaba muy enojada, no, porque siente que
2: sí,
1: que el esfuerzo
2: hay un par de ellos... Lo que pasa es que, claro, cuando tú sacas la imagen sola, hay un caballazo que le meten a un jugador de Santiago Wander,
1: sí, que no lo cobraron
2: absolutamente nada. Mm. Evidentemente, que ahí hay un tema que tiene que ver con la localía, que tiene que ver con 52.000 personas, que a lo mejor de alguna manera la falta de comunicación, como apelaban algunos jugadores, de nuevo, no todos hablan inglés en Santiago Wanderers, no sé si habla alguno, y el polaco se relacionaba mejor con los jugadores del Real Madrid, pero yo quiero dejar de lado aquello porque lo relevante es que estos chicos ganaron Copa Libertadores de manera invicta, fueron, participaron, y cuando se tranquilizaron, ojo que esto es como el gen argentino, ¿no? El gen argentino cuando tiene los límites es una cuestión impresionante, lo demostró en el Mundial. Pero cuando ese gen pasa a ser ya, se le pasa un par de vueltas, se pone desagradable, comienzan a pegar a una serie de cuestiones, a ensuciar el partido. No digo que haya hecho eso Santiago Wander, pero en algunos momentos sí. Yo creo que se pasaron un poco en
1: revolución. Sobre revolucionó.
2: Pero es una tremenda experiencia para estos chicos y todos los va a ir a jugar al Bernabéu, jugar contra el Real Madrid, me parece que una...
1: La cantidad de gente que fue.
2: Claro, una cuestión que la deben ellos atesorar y transferir ahora, porque viene el partido con Cobreloa, donde muchos de ellos juegan, donde varios de ellos juegan, y tienen un término de año que es durísimo y que están buscando... Lo que ansía la gente del puerto, subir nuevamente a primera.
1: Manuel de Tezanos,
3: sí,
1: lo comentaste y todo, pero.
3: Sí, entró sobre lo revolucionado, lamentablemente, Wanderers, y regaló un tiempo. Pero creo que lo había emparejado bien y el segundo gol está viciado. Hay una falta en el arranque contra un delantero Wanderers. En la tercera expulsión...
1: El gol de Santa María, el segundo,
3: sí,
1: el que había entrado.
3: Hay una falta en el arranque de la jugada muy clara. Pero, en fin, no...
1: El penal, por ejemplo, todos lo vieron. Me pareció que cobrable. el sí, penal no, que sí. después termina a ver, tapando. La segunda expulsión, tú le sacaste la foto, ¿no?
3: Porque también discutible.
1: Hay un cabezazo, ¿no?
3: Sí, como que va con demasiada fuerza, exacto. quizás va por ahí, pero raro que te amonesten por un cabezazo. Pero es cierto que el primer tiempo también condicionó al árbitro, como que fue mucho, ¿no? Sí. Demasiados golpes, igual creo que el árbitro en un principio dejó pegar sin castigar, y quizás los jugadores Wander acostumbrados a este rigor, porque juegan el ascenso y han jugado mucho tiempo sin VAR, se acostumbraron, esto pasaba con la excitación del momento, quizás mal manejada. Lo importante es que había vuelto al partido y que al final como que da una sensación de que se pudo competir mejor, pero tampoco es para volverse loco. De esta experiencia se aprende, así como Cristian mencionaba lo del 2007. Sí. De ese partido creo que muchos jugadores sacaron digamos conclusiones que fueron positivas. Después se compitió muy bien contra Argentina, como
1: la
3: nunca.
1: Tarde de Wolfgang Stark. Sí,
3: no, pero también fue culpa nuestra, ¿sabes? No, más allá de que algún cobro uno lo podrá discutir, al final los jugadores se pusieron en esa posición donde el árbitro si quiere condicionó el partido, pero creo que lo importante es que aprendan de esta experiencia los jugadores, que tienen mucha categoría, algunos que tienen gran capacidad, y creo que emparejarle un partido en el Real Madrid con como se había dado el primer tiempo contra jugadores que son muy valorados en el mercado, con mucho recorrido, que tiene una
1: bueno el puntero derecho, ¿no? El que hizo el primer gol.
3: Para
1: mí el mejor del
3: partido.
1: Del partido.
3: Pero bueno, insisto, aquí tienen que rescatar la experiencia, lo que significa, lo que es jugar estos partidos de máxima tensión. Ahora, lo mencionaba Cristian, estuvimos en la radio mañana en Balón, y tiene razón, va a jugar con Cobreloa, un partido que no es en el Bernabéu, pero que tiene una carga emocional parecida, porque es
1: Cobreloa de don Mario Salas.
3: Sí, señor. Y si aprenden de esta experiencia, muchos de estos jugadores van a poder jugar mejor ese partido, así que una pena perder por cómo se dio, sobre todo, pero...
1: Pero coincidimos en que no fue un robo.
3: No sé si robo es la palabra. Fue un arbitraje que en el segundo tiempo tomó algunas decisiones erradas, objetivamente, como en el primer tiempo.
23: Fue localista, como suele pasar, digamos, en estas cuestiones donde a lo mejor no tiene la mirada clara de cierta jugada y miran para el lado. A mí me pareció que hubo dos o tres jugadas así donde estuvo mal.
1: Nuestro resumen en la historia del fútbol chileno de árbitros, ya sumamos otro, porque teníamos a Buchardo, después sumamos a Wolfgang Stark y ahora a Simirciak, o algo así.
23: algunos suman para justificar
1: los dardos,
23: lo injustificable, pero no incide, creo yo, en el resultado, porque si tú me dices te metieron la mano al bolsillo y producto de esto te perdiste un partido, y este no fue el caso.
1: Mira, hay buenas noticias en todo caso hoy. Bueno, este chico Fabricio Romano tiene, yo no sé si usted tiene como una especie de seguidor, otro periodista italiano que sí da mucha información fidedigna, de apellido Moreto, en sus redes. Y publicó hoy día en la mañana que el nombre de Vicente Vargas Camaño había salido ya en algunas academias. Obviamente no es humo, solamente que despertó interés porque habían veedores, por ejemplo, del Leipzig, por ejemplo, del Getafe, que dijeron: ah, mira, aquí hay algo interesante que fue,
23: o sea, no, yo, te lo mates, yo creo,
1: se atrevió,
23: yo
1: te voy a patear.
23: Yo creo que, a ver, a esta altura decir que por un partido un futbolista es seguido por un gran club es innecesario, porque estos futbolistas ya fueron seguidos todos en la Copa Libertadores. O sea, estos jugadores, todos estos clubes tienen scouting por Sudamérica y no se les escapa absolutamente nada. No por un partido le va a cambiar la historia. Sí, evidentemente que suma bono. Si ya lo tenía anotado en una libreta, lo habrá visto otro ojeador. Pues sea una cosa, el ojeador sudamericano.
1: Porque del Leipzig, ojeadores en el partido, sí habían.
23: Sí, siempre. Sí,
4: influye mucho el partido.
1: La magnitud del partido.
4: Entonces, tú podés quedarte con la fotografía de Copa Libertadores, pero veis
1: que. Claro, por eso suma bono un partido.
4: Y
23: y así un partidón frente al Real Madrid es otra cosa.
8: Entonces, claro, eso suma, pero suma la hoja, a la carpeta que ya tiene. Sí, pero estos chicos ya están anotados.
23: Pero puede ser relevante.
8: Claro, ¿no? A la hora marcar una diferencia. Nos llevamos a este 6 o nos llevamos al 6 de Botafogo, claro. Sabes que por cómo se comportó en este partido, llevan al 6 de Wander. Porque
23: lo tienen ya.
8: Pero ya lo tienen visto todo.
23: Lo tienen visto y todo, pero.
8: Posibilidad que hayan. Porque primero, el técnico del Real Madrid te hizo un análisis completo de todos los jugadores del cuadro de Santiago Wander. O sea, si el técnico rival te hizo el análisis, imagínate, no lo va a hacer el scouting. O sea, los clubes europeos están permanentemente buscando jugar en Sudamérica, ya sea ecuatoriano, colombiano, argentino, uruguayo, brasileño, por ahí puede caer algún chileno. Si ese chileno ya tuvo un sub-20, si ese chileno ya tuvo una Copa Libertadores sub-20, si antes estuvo en el sudamericano sub-17, evidentemente ya revisaron su vida completa. ¿Sabes qué? Nos falta este último partido. Si había algo que necesitaba algún chico Wander para quedar en una primera línea, evidentemente en este duelo, ojalá a fin de año tengamos novedades,
9: se traduzca,
8: noticia,
9: sí,
8: ojalá,
9: obviamente, porque
8: evidentemente para él sería un salto tremendo. Ahora, para Wander esta era la guinda a la torta. El plato principal es el ascenso a primera división. No perdamos el norte. Wander necesita subir a primera división.
9: Pero no lo podemos, Camaño. No. Esto es para una cosa no. sub-20 y para lo otro es otra cosa.
8: Bueno, es por eso, esto es era una guinda a la torta. Ser campeón intercontinental. Pero el principal objetivo del año de Wander siempre fue ascender a primera división. Con estos chicos, sin estos chicos, sí. Wander no puede permanecer un año más en primera vez, ya llevan 5 años. Wander pensó que la estadía iba a ser corta, y si no ahora. Pucha, se te empieza a complicar. Mira Cobreloa, pasaron casi 10 años en que logró ascender. Cada vez van equipos más tradicionales a la
9: vez.
8: Hay
9: un promedio,
8: Unión Española.
9: Promedio 3-4 años.
8: No sé, Temuco lleva 10 años. Wander ya lleva 5. Cobreloa pasó 10. Y uno decía, no, pero ¿cómo Temuco no va a subir si invierte en técnico, en jugador? No sube. No sube. Y de pronto te sube Udeconce sin quizás. El presupuesto Concepción se encontró con un ascenso insospechado. Y así, y Quique.
9: Ahí está.
8: Fuera de la zona del descenso. Y hace 2 años estaba jugando clasificatorio de Copa Libertadores.
9: Increíble.
8: Por eso el principal objetivo. Y los chicos disfrutaron el viaje, sufrieron la derrota, pero a mentalizarse. Del Bernabéu al Zorro, al desierto, sin ninguna lágrima más. Directamente a pelear. Ese partido como si fuese la final de la salsa.
9: Oye, escuchemos una declaración, tenemos varias, pero me quedo con esta. Lucas Avendaño, que es o fue más bien el capitán de Santiago Wanderers en ese partido ahí en el Bernabéu, sobre el arbitraje y la desazón, gentileza de TNT. Lucas Avendaño, maestro.
11: Tuvimos momentos muy buenos, lamentablemente nos condicionaron a roja. Me molesta lo de los árbitros en el sentido de, no me gusta poner excusas, pero en el sentido de que sean polacos, que no podamos comunicarnos con ellos. Es vergonzoso para mí eso, los fouls más mínimos se los cobraban, a nosotros no. Las expulsiones los condicionaron todos, incluso con uno menos les competimos, les tratamos de jugar de igual y bueno, así es el fútbol.
9: Así es el fútbol, dice entonces el capitán, y nos vamos a quedar ahí en la capital ibérica. Patricio, pasaron muchas cosas en la Liga Española, que ahí entre pito y flauta estamos siempre atentos a la Liga Española porque tenemos buenos protagonistas, y la noticia la dio, esto fue el viernes, ¿no? El primer partido, exactamente, el Elche de visita ante el equipo periquito del Español de Barcelona ahí en el RCDE Stadium en la ciudad condal. La primera victoria de Anselmi con el Elche, 1-3. Y jugó muy bien Lucas Cepeda, se llevó de hecho publicación en las redes oficiales como uno de los destacados del partido. Buena zurdita, harta movilidad, se atreve a terminar la jugada. De a poquito, Lucas Cepeda empieza a tener más continuidad en este equipo que claro, pelea por no descender.
23: Posición. Si lo vaya a poner de 8, volante interior, no pasa nada.
9: Sí, bueno, el debate de siempre, ¿cierto?
23: No,
9: sí.
23: Es que no, yo creo que ni siquiera va a debate, ¿eh?
9: Sí.
23: Porque él llega jugando en esa posición. Ahora, si hay un técnico que lo quiere modificar, le va a costar y no a lo mejor no va a estar para donde las zonas donde él marca la diferencia, ¿no? Ya frente al Real Madrid se mandó un jugador y yo creo que ese es el camino, pero no sé, yo no estoy todos los días con él. Por características creo que él debe jugar por fuera.
9: Pero digamos que los minutos, la titularidad y la continuidad que agarra, que no pasó en el principio de la liga,
23: sí, bueno,
9: está.
23: Y no estuvo el año pasado tampoco. Entonces, además, es buenísimo lo que. Si esto lo reitera, lo repite y lo proyecta en el año, va a ser útil para el objetivo del Elche, que es permanecer en la categoría.
9: Ya te voy a preguntar, Manuel, por lo de ayer, el Derbi de Madrid, que también está dejando, pero está la tendala, qué lindo, está calientito. Antes también, buen empate, porque estamos hablando de visitante, Camaño. El Betis, tenemos la declaración de Pellegrini, prepáremela, maestro, ante el Deportivo, ante este Super Depor, que con Aubameyang, después de su retorno a la primera división, se está metiendo ahí, está compitiendo, digamos, ¿no? O sea, no
23: está en una zona fuera del descenso.
9: Exacto.
23: O sea, los equipos que suben, evidentemente, el objetivo principal es mantenerse por el tema económico. Ahora, mal empate porque el minuto en que lo hacen, a 3 minutos del final, una jugada absolutamente de concentración defensiva.
9: Qué horror.
23: Lo tenía controlado. Pellegrini quizás fue un poquito mezquino con los cambios. Le quitó protagonismo en ataque, sacó a Anthony. Después puso volantes centrales para darle un poquito más de manejo al balón y no lo pudo sostener. Y desgraciadamente terminó cediendo la posibilidad de ser escolta exclusivo al Barcelona. Solo 3 puntos. Igual sacó en este primer tramo, como le gusta dividir a Pellegrini, la temporada 16 de 21. Extraordinario. El mejor inicio en la historia del Betis en una liga española. Pero queda con ese gustito amargo. Lo mismo lo dice Pellegrini, incluso que nos parezca mal un empate como visitante. Habla muy bien de la mentalidad de este grupo. Así que. Primer tramo extraordinario, ganó de visita en Champions, 16 de 21 con victoria sobre el Real Madrid. Ahora viene un tramo muy difícil porque vienen 2 partidos seguidos de Champions, los 2 afortunadamente de local, antes del siguiente parón.
9: ¿Tienes
23: de
9: ahí fecha en mente FIFA?
23: Los dos partidos son Porto y Feyenoord, son los 2 partidos Porto, que tocan de local en Champions.

0: Ingeniero, después del empate 1-1 ante el Deportivo La Coruña.
1: No, me voy con la sensación de que el punto es lo justo para cada equipo. Por otro lado, nunca es fácil sacar puntos de visita. Tiene el Depor o cualquier equipo juega con todo su público volcado, apoyándolo desde el comienzo. Tenemos 16 de 21, que es un rendimiento altísimo para cualquier equipo que pretende pelear por algo. Así que, en términos generales, no tengo mayores reproches. Creo que hemos hecho un comienzo de liga de 7 partidos muy bueno. Que el empatar y a visita no parezca bueno, creo que refleja un poco la mentalidad del equipo, y le sumamos los 3 puntos importantes importantísimo en la Champions que ganamos de visita, así que muy contento con lo que ha hecho el equipo.
2: Ahí está, justo. Lo importante para Pellegrini es que aún cuando mejoró la plantilla, prácticamente mantiene a todo el grupo trabajando. Les va a dar varios días de descanso, pero prácticamente ninguno se va a su selección, salvo Abde y por ahí los Chelsea, no sé si lo convocaron, yo creo que no, porque había sido baja. Isco, Fornal, Dani Ceballos, Roca, todo el grupo titular prácticamente se mantiene.
0: Bellerín, Anthony tampoco.
2: Claro, Bellerín, Fran García, entonces eso es importante. Quizá Parro, no pierde, llamo, ¿no? Este virus FIFA no lo sufre, no lo padece como otro equipo importante. Por ejemplo, tú lo ves con Darío Osorio, el Crystal Palace manda a todos prácticamente a sus selecciones, el Betis prácticamente no. Y eso le va a dejar a Pellegrini seguramente muchas semanas, son 3 semanas de trabajo que tiene para poner a punto a Dani Ceballos, por ejemplo, que llegó hace pocos días, recuperar bien a Isco y los futbolistas que jugaron buena parte de los minutos en este primer tramo de la temporada.
3: Oye, a mí me parece que sí, llegó el momento que el estatus del equipo de Manuel Pellegrini sea la regularidad y no de repente te viene un partido que no estaba en los cálculos de nadie, o que tenga una racha que pierde 2-3 partidos seguidos. A mí me parece que está en condiciones como está jugando hasta ahora. El otro día pudo haber sentenciado un par de oportunidades, sobre todo la primera mitad, de haberse puesto el marcador más arriba y con mayor tranquilidad. Pero no, ojalá que no tenga la irregularidad, ¿no? Que esto sea un accidente, porque debía haberlo ganado. El fútbol, los goles son los que mandan, y fundamentalmente el estatus. Yo creo que hay un respeto tremendo para Manuel Pellegrini, para su equipo, para los jugadores. Entonces tú podías estar entre los 4 mejores de manera permanente en la Liga Española. No hay mucho más por ahí.
0: Mira, la tabla quedó 7 fechas en España. Barcelona primero con 21, después Atlético Madrid, que ganó ayer el derbi, y después el Betis. Los dos tienen 16 puntos, imagínate, el Betis tercero, una locura. Después viene el Real Madrid con 15, después el Sevilla con nuestro capitán Gabriel Suazo, con 13 puntos. Y abajo, el Málaga último, el Valencia en zona de descenso. Qué complicado lo del Valencia.
2: Mira, con la Real Sociedad 3-2.
0: Ay, ay, ay. Va a llegar, no sé si está cerca, habían preguntado por Aguirre, ya está listo. ¿Ya? Aguirre, ¿no? Sí, Javier Vasco, Aguirre, el Vasco, sí, a rescatar ahí, y el Elche todavía en zona de descenso, peleando con el Levante y el Racing de Santander. Ya no más, me imagino que le echaste un ojito, Manuel, de Tesano a lo de ayer.
4: Sí.
0: Mira, te voy a decir, el bigotito, el árbitro, Miguel Ángel Ortiz Arias, 41 años, un lolo, primer derbi madrileño de su carrera y arbitra en primera división desde el 2021.
3: Derbi para
0: él.
3: Para un colegiado madrileño. Nunca había dirigido un colegiado madrileño, un clásico, un derbi
0: de la escuela, porque tienen como estas
3: exactamente,
0: cuestiones.
3: Exactamente, era la primera vez, y él lo decía ante el partido que lo. Mira, perdona que te interrumpa, no, que lo asumía, Patricio, y quería hacerlo mejor de sí, cosa que no.
0: Pero le damos dardo al árbitro, oh, sí. Igual el Madrid
3: el árbitro y el VAR.
4: No, o sea,
0: le faltó
4: colmillo. Yo creo que hay dos maneras de ver. Primero, que no está bien el Real Madrid. No le encuentra la vuelta al equipo. No es un equipo que no genera tanto, o sea, hasta digamos la expulsión tampoco es que haya sido una tromba, había tenido un par de ocasiones más, está un poquito mejor que el Atlético de Madrid, pero no de acuerdo a lo que tiene en individualidades. Entonces,
0: ya la expulsión igual bien, solamente que se
4: la expulsión
0: recrimina el ¿de quién fue?
4: El Cuti Romero, creo que es lo que más se puede parecer a una tarjeta roja. A mí la del coreano no me parece roja. Me parece que la foto es tremenda, pero la verdad la patada no. Es una acción que ni siquiera reclama Valverde. No me pareció de roja.
0: Canin Lee, qué
4: bueno, el coreano la hizo. Lo rosa, pero no le mete el planchazo.
3: Recuérdame ese punto después. ¿Ah? Sí, no, el de...
4: Sí, el de Romero, sí. El de Romero me

0: Llamarle porque al final lo pisa y Romero además
1: era Roja Camaño, ¿no?
0: Sí, para mí era Romero. Ya. Tiene una reputación, ¿no? Pero bueno, no lo echó y después Hausen comete muchos errores en la misma jugada. Primero creo que un central de categoría tiene que tasar qué jugador está marcando, cuál es el castigo de cometer una falta así antes de cometerla. Es mejor quizás dejarlo rematar. Todavía tenía Courtois, todavía tenía que bajar la pelota. O sea, pasaban algunas cosas y creo que la falta, que es de Roja indiscutible, pudo ser evitado. Pudo ser, no sé, tratar de disputarle el balón, tirarse al piso quizás y hacerle una zancadilla. Pero claro, tratando de jugar la pelota, cosa que no le llegara el del triple castigo. Y bueno, comete estos errores que son para marcar un poco la jerarquía, ¿no? Yo siento que se podrá llenar de excusa a Mourinho, pero lo cierto es que hay jugadores del Real Madrid hoy que no están a la altura y que le falta control en el mediocampo. Le falta seriamente control en el mediocampo.
1: Y ayer escuchando ibas a decir algo, Pato, es que le decían, los comentaristas decían, le faltó colmillo, le faltó...
2: Yo lo que iba a mencionar es que
1: al Madrid,
2: cuando uno tiene, al menos quiere plantear un rumbo completamente distinto, los partidarios del Real Madrid decían, bueno, ¿cómo no tienen la villería de quedarse ahí? Quedarse en el piso, quedarse, revolcarse. Mm. Y que es un show ese, ¿no? Donde lo oí el famoso programa este, pero después ya viendo, claro, comentarios de periodistas que me merecen que lo analizan con mayor objetividad, no lo otro no lo desecho porque es súper entretenido, yo me entretengo mucho, y un poco deslizar lo mismo, es decir, no la trampa, pero cómo no la pillería, cuando no,
1: Valverde le pega la plancha,
2: uno quiere erradicar todo aquello, sacar todo aquello. Uno quiere que el fútbol, al menos, que no se exagere, que no se... Pero ahí los tipos diciendo, bueno, ¿cómo no utilizáis la pillería de que hay 3 minutos en el piso, de ahí 3 vueltas para de alguna manera presionar al árbitro? A mí me pareció de verdad insólito. Yo la actitud del jugador del Real Madrid la encuentro...
1: Un poco cándida.
2: Encuentro de un tipo que quería levantarse y seguir jugando, porque es que es lo que uno pide.
0: Yo creo que la foto es engañadora, no creo que lo agarre 100%, fíjate. Después quizás el VAR lo llamaba...
3: No, pero el pisotón en la rodilla, no, Bellingham, ese era para quedarse toda la tarde.
0: No, yo estoy hablando del de Valverde,
1: Valverde cuando... Le muestra al árbitro la falta, el árbitro la cobra tarde y reanuda rápido. Si él se quedaba... Automáticamente el VAR podía actuar. Si no, si se rodó el juego, no puede volver atrás del VAR. Claro. No puede volver atrás del VAR y tampoco podía volver atrás del árbitro. Si sabéis que te voy a mostrar una amarilla porque me avisaron, no. Si se reanudó el juego y no sancionaste, ya no.
2: Se pierde todo.
1: Si Valverde, por ese ímpetu, porque era una falta a mitad de cancha, quizás tenía una cierta...
2: Siguió jugando, jugó rápido.
1: Siguió jugando y listo.
2: Entonces no le dio la chance
1: al VAR de actuar nada.
2: Al VAR de actuar. Y eso es lo que criticaban, ¿entiendes tú? Que,
1: ahora el árbitro estaba al lado.
2: La mirada,
1: aparte.
2: Ahora el árbitro estaba al lado. Claro, la mirada que tú le di a los temas, ¿no? Es decir... Es curioso esa mirada, ¿no?
1: Pero igual aprovechó Olio Sainz del Atlético Madrid.
2: Pillería, le faltó pillería.
1: El 2-0.
3: Le falta barre. Al final, el tema es cómo sacarle provecho a ese tipo de acciones.
2: Un bolso americano, ¿eh?
1: ¿Cuál?
0: Valverde.
1: Ah, sí, no, capitán, pero está hecho en Europa, vos, Pato.
2: Pero
1: no
2: te quiero decir
1: esa malicia uruguaya.
2: Que tiene que haber pateado piedra como yo.
1: Y formado
2: como
1: en Peñarol. Tú,
2: como así muchos, que... y más en el fútbol uruguayo.
1: ¿Cuánto influye? Ayer, porque ya volvió el viejo Mourinho, actitud Bambi.
2: No, yo Mourinho, entiendo.
1: Porque Simeone le transmite a sus jugadores eso de cada infracción, sí, tirarse, claro, al piso.
0: Mira, Camaño,
1: trajimos las dos, Patricio.
2: No, pero
1: Manuel.
2: Yo prefiero eso. Prefiero
1: Mourinho y Simeone.
2: El jugador sea inteligente y se pare y no esté haciendo la pillería.
1: La pillería, mira. Contra el arbitraje, primero, The Special One, por supuesto, Mourinho. ¿Ah? Si te echan de Real Madrid, yo no dirijo Málaga, pero no dijo eso ahora, dijo otra cosa. Mourinho primero y después la respuesta del Cholo, así que atenti, escuche. Primero, Mou.
4: Podíamos ahorrar la conferencia estampa porque la historia del partido son dos tarjetas rojas claras las dificultades que hemos tenido después 11 contra 10, pues podemos imaginar lo que sería 50 minutos 11 contra 9. Me tengo que limitar a abrazar mis jugadores que han dado todo, quien tiene que estar muy feliz es el comité de designación arbitral. Si meto un árbitro que 41 años no tiene internacionalización, pues no será porque es un grande árbitro. Después el pobre ha venido aquí y no ha podido con la presión. Pobre árbitro que solo ha hecho partidos pequeñitos. Pues enhorabuena al comité de designación arbitral.
5: Ya, bueno, todo excusas, que quizá en el resto de la conferencia dijo que el Madrid no había jugado tan bien y que me parece que la derrota y más allá puso más ímpetu el equipo colchonero. Y esto fue lo que dijo el Cholo, ante dichos de Mourinho, el Cholo Simeone.
6: Cualquier nombre, Mourinho, Flick, Pellegrini, yo, cualquier otro nombre, necesitamos tener cuidado con lo que decimos. ¿Por qué? Porque tenemos que saber respetar al otro, a los árbitros, a los compañeros de trabajo, y perdemos todos. Cuando uno sale de esa línea del respeto, no hay que pasar la línea.
5: ¿Te quedó claro, Patricio?
1: Simeone no puede.
5: Tiene un tejado de vidrio, Simeone, pero.
1: Voy ahora a dar.
5: Como que uno
1: se lleva al revés.
5: Claro,
2: Simeone es el lo que hablábamos en la mañana, ¿te acordás?
5: Exacto. Respeto,
2: ahora uno agradece que esté en esa posición, pues digamos, no en la incendiaria que tenemos.
5: Perdemos todos, ¿ah? ¿Viste? Con un mal arbitraje.
2: No hay que pasar esa línea que él habitualmente, o antes. Antes pasaba permanentemente para el otro lado.
0: Esa es la frase del que gana y el que pierde, va a declarar otra cosa.
5: Juan Carlos Casejo, nada más.
2: Qué buena, pero es entretenido.
5: Le puso. Sí. Salió Pellegrini entre medio ahí también, ¿cierto?
2: Le ponían música ayer, música de media se dan religiosa, un festín, así, cuando declaraba.
5: ¿Cierto? Los Simeone.
1: Los periodistas. Simeone,
2: le ponían el órgano ese. Y las palabras resonaban.
5: Una prédica, una humilía, una cosa
2: impresionante. Pero es lo que dice Manuel, si esta cuestión. Y al revés, ahí el Cholo se subía.
0: Si ganábamos uno, salía con las fotos, no salía con las fotos.
5: Perdemos todos, decía. Mira, pasaron muchas cosas en Argentina, muchachos. 2:00 p.m, 33 minutos. Un montón de cosas. Por ejemplo, ¿qué les puedo decir? Ganó Boca el clásico bajo un diluvio en Buenos Aires, realmente impresionante. La gente de San Lorenzo repletó el nuevo gasómetro. Ingresó Carlos Palacios, lo cual es muy bueno, en minuto 73. Y la campaña del Vasco Arruabarrena al mando de Boca Juniors está muy bien, al igual que Barros Esqueloto en Vélez, que no suma derrotas, son 5 triunfos y 5 empates, si no me equivoco, en la temporada, así que están ahí al tope. Rosario Central le ganó 1-0 a Argentinos Juniors. Vicente Pizarro y Brian Cortés, titulares, jugaron todo el partido. Iván Morales ingresó en el minuto 21 por la lesión de otro jugador en Unión de Santa Fe 1 ante Independiente. Recordemos que Iván Morales está en Independiente de Avellaneda. Lautaro Millán ingresó a los 80. Hoy Lanús ante Estudiantes de La Plata con Matías Sepúlveda. Y vamos a dar un viaje gigantesco hasta el norte de Norteamérica. Aunque parezca una redundancia, Cristian Camaño, te escuché hoy día en la mañana hablando sobre lo de Alexis, que sigue sufriendo ahí, y que podemos sacar alguna conclusión. Tú decías que ya está en otra, ya que es una especie de vacaciones, sí.
1: Pagadas, a esta altura el técnico ya no sabe cómo exponer las miserias futbolísticas que tiene su equipo, entre ellas Alexis. O sea, el técnico se está quejando de falta de calidad, no apuntando
5: perdió de local 2-0
1: a un jugador. Es una campaña
5: malísima
1: que continuó cuesta abajo en la rodada. Cuando llegó Alexis estaba en penúltimo y la condición no ha mejorado en absoluto. De más, Alexis no ha dado ni asistencia ni ha hecho goles, lo cual habla de una campaña absolutamente pobrísima, muy parecida a lo que fue Udinese en cuanto a número. Juega titular, juega suplente, no pasa absolutamente nada. Yo, de verdad, si va a ser así su derrotero en Canadá, lo mejor era haber tratado de volver a Chile o a Sudamérica. Ir a ser criticado en Canadá, porque cuando vienen a Chile o cuando quieren o piensan volver a Chile, de inmediato el ex compañero dice de selección: no, ¿para qué van a ir acá? Lo van a criticar. ¿Y en Canadá qué están haciendo? Lo mismo, compadre, te critica no, pero acá, critica Camaño,
5: acá es distinto, porque allá no te
1: mamá y al... Espera, que no lo critique si juega mal.
5: Al hate.
1: Si juega bien, no lo van a criticar.
5: Sí.
1: El tema es cuando juega mal, el tema es cuando abusa de su condición de ídolo, no digo Alexis, pero el exjugador, cuando abusa de,
5: pero acá
1: de
5: poder decir Camaño, lo que ¿no? quiere. Acá te mamá y...
1: Bueno, pero ¿qué? Pero llegó, cuando llegó juega futbolística...
2: Equipo, claro, sí. Llega un equipo discreto, él sabía dónde llegaba. Y uno esperaba, ¿no?, que tal vez iba a tener un tiempo de adaptación, pero Alexis no está para moverle la aguja a ese equipo tampoco.
5: ¿Cierto?
2: Esa es la realidad. Ojalá que el día de mañana... ¿Cuántas fechas quedan, don Cristian?
1: Mira, termina el 17 de noviembre el campeonato.
2: Ya, ojalá que...
1: Se deben quedar unas 8 fechas. 8
5: van 26. Fechas.
2: Ojalá que levante
5: el cálculo.
2: Sí, sería bueno que me lo dé antes que termine el programa. Sería bueno que levante su rendimiento individual y pueda contribuir, porque todavía le queda un año más de jugar en un equipo que tiene poquito. Yo he visto compacto. He visto,
5: 5 derrotas consecutivas. No
2: he visto todo, pero se nota que la falta de calidad, de tener...
1: 9 partidos le restan al Montreal en la temporada.
2: Tiene termina para mejorar Alexis, porque hasta el momento no ha pasado absolutamente nada.
5: Y ahí termina la conferencia,
1: el 7 de noviembre, ¿no? O sea, ya que conferencia, están muertos. Si están, no van a clasificar al playoff. Lo bueno es que no hay descenso.
5: No, por eso, claro, por eso te digo, claro. Pero termina...
1: Termina la temporada en la MLS.
5: Sí, en noviembre. A lo que voy es que son 2 conferencias y ahí clasifican los primeros.
1: Pero no va a ir al playoff. No,
0: tomó extrañas decisiones sobre el final de su carrera. Se demoró en elegir equipo, no hizo pretemporada.
5: Una vez más.
0: Ahora no sé cuál fue el objetivo detrás de esto. O sea, aparte del económico, pero...
5: Calidad de vida, familia.
0: Pero calidad de vida lo está pasando pésimo, lo están reventando.
5: ¿Pero tú crees que le importa?
0: Yo creo que sí, fíjate, tiene su ego, Alexis, sí.
5: Ah, sí. Que él se fue a Canadá por el tema de su mujer. Pero
0: si no le importara, no sería ni tema esto.
1: No le importara, no seguiría jugando a esta altura con 37 años.
5: Pero es que a él le gusta jugar.
1: Está bien,
5: 37 es una edad.
1: Pero así le está yendo. ¿Y cómo le está yendo? Pésimo en el Udinese. Salvó al final las papas en el Sevilla. Ahora se fue a Canadá. Uno de los 3 peores equipos históricos de la MLS, donde no va a, más allá de jugar, no va a generar ningún ruido. O sea, él esperaba que tener un impacto como Lewandowski, como Griezmann, jugadores que en la elite mundial estaban absolutamente vigentes. O sea, Griezmann marcaba diferencia en España, Lewandowski era el 9 del Barcelona.
5: Claro.
1: Y aquí parece hacer creer que porque Alexis tuvo 10, 12 años muy bueno en Europa y después de 6, 7, más o menos regular hacia abajo, salvo el,
2: claro,
1: en el
2: Marsella,
1: iba a volver y recuperar la memoria.
2: Hace rato que Alexis dejó de estar por los temas que, por malas decisiones, como dice Manuel, fuera de pretemporada. No es lo mismo esta cuestión que lo entiende la gente, no es lo mismo hacer una pretemporada solo que hacerlo con el resto del equipo, completamente distinta. Entonces, hace rato que no está ya en el primer plano ni el segundo y eso le pasa la factura, le cuesta.
5: Pues, oye, no, más encima fácil, era un partido, un duelo por la parte baja ante el Columbus Crew de Tapia.
1: Mira, se han jugado 26 partidos esta temporada de la MLS. Apenas ganó 5 el equipo.
2: Claro.
1: Que no ha variado mucho desde que llegó Alexis. No sé si llevaba 4 victorias.
5: 6 empates, 15 derrotas.
1: Impresionante. O sea, es un equipo muy, muy discreto.
5: Oye, y encimita está el Atlanta United de Paulo Díaz.
1: Ese sí que tiene una inversión gigante.
5: Gigante.
1: Y no despierta.
5: Y también tiene 14 derrotas. Y Columbus Crew de Tapia, que ingresó ayer, Gonzalo Tapia, también tiene 14 derrotas. O sea, los chilenos en la MLS.
0: Da lo mismo perder.
5: Lo pasan mal.
0: Da lo mismo si no hay descenso.
5: No hay descenso.
1: Mira, el Montreal es el colista de la conferencia Es el 15º entre 15 equipos. El más cercano es el Atlanta United con 26 y Columbus Crew de Gonzalo Tapia, 26. Pero absolutamente despegado el Nashville, el New England Revolution, el Inter Miami, olvídate. Para clasificar a playoff tendría que ganar todos los partidos prácticamente.
5: Nashville con todo, arriba.
1: Está a 12 puntos del noveno que va al repechaje. A 12 puntos del repechaje. O sea, ya no saben qué inventar para que tenga más chance todos los equipos, porque son 30 equipos ya de la MLS. Pero de verdad, muy, muy discreto. Es increíble. El peor equipo del este, el otro peor equipo es el Sporting de Kansas City,
3: que tiene 18 puntos en la otra conferencia.
5: Ahí jugó, ¿se acuerdan quién jugó en Sporting Kansas City? ¿Rubio? Jugó Felipe Gutiérrez.
3: Ah, Felipe Gutiérrez.
5: Felipe Gutiérrez en sus últimas paradas. ¿A cuál le vas en Estados Unidos, Patricio? No, no te voy a complicar ahí. Yo al Austin. Austin FC.
3: No, al Inter de Miami.
5: Inter de Miami. Tercero al Inter de Miami.
3: Inter de Miami,
5: bueno. Ya no más, oye, 2 de la tarde, 41 minutos. Iniciando con todo, ¿eh? La gente recuperándose de la cañita del fin de semana. Feliz día al trabajador radial. Aquí estamos, metiéndole. Saludamos a nuestros queridos
3: auspiciadores. ¿Tú sabes que antes, dale, en la época de la prehistoria, no, en el siglo pasado, el día del trabajador radial no se trabajaba? Y existía la radio de turno. Y la radio de turno se la designaba Archi. Todos los años iba variando. Un día la agricultura, otro día bio, cooperativa y así.
5: ¿Hace cuánto no pasa eso? Porque como que...
3: Yo creo que unos 20 años por lo menos. Me
5: contaba Rodrigo Navarro, Beto, tiene que saber.
3: Me contaba el Beto que desde que se entablaron los holding radiales, se perdió esa tradición. Antes eran todas radios individuales y estaban todas agrupadas por Archi y se regían bajo un único reglamento. Y se establecía que el día 21 de septiembre no había radio, definitivamente, solamente se sintonizaba aquella radio de turno. Claro. Y ese equipo tenía una pequeña equipo de prensa, música, programa, pero ¿sabes qué? A veces había eventos deportivos específicos. Sí. Yo recuerdo todavía, domingo, 21 de septiembre, no sé si el 86 o el 87, 85, ¿ya? 86, 87, uno de esos tres años, ahí ya no puedo tener tanta memoria, Católica La U. Y no pudimos ir al estadio con mi papá en Santa Laura, compadre. 1-1 fue el partido. ¿Ya? Y había tan poca gente trabajando en la radio que ni siquiera había un equipo deportivo transmitiendo, sino que había un informador que lo llamaban cada media hora. Y no había internet, televisión, no, que tenía nada. No. Y ahí estáis pegado, compadre. Y de repente, gol 1-0, va ganando Católica. Fue 1-1 el partido. La única manera de informarte era cada media hora el tipo ahí, todo desesperado en la casa, escuchando ahí la radio, no sé, Corporación.
5: ¿Cuántos años la radio Camaño, tú?
3: Yo acá llevo... Con Manuel llegamos juntos, el 2018.
0: 2018, sí.
5: Acá Agricultura.
3: Vamos a cumplir 9 años. Sí, antes en ADN, no, pero W, antes que se transformara en ADN, Radio Santiago.
5: Pero para ti Agricultura es tu radio.
3: Casa radial, 9 años.
0: ¿Acá todo? Antes estuve en Radio Portales.
3: En su inicio.
0: Estadio Portales. En mi inicio, ¿no? La AM, con Carlos Alberto, ¿verdad? Bravo.
3: Qué sí. Grande.
0: César Carreño era el editor periodístico. Estuvo Rodrigo Herrera, sí, estuvo Fernando Agustín.
3: Pato también
0: en Marcos Sotomayor.
3: Yo partí en Radio Portales.
5: Lo decíamos, recordábamos en la mañana.
3: Claro.
5: ¿Cuántos pirulos en la radio, Pato? También
3: el 91.
0: La voz comercial de Cristian Luengo.
3: No. Cristian Luengo. Sí, también estaba en la época que estaba yo.
5: Qué lindo.
3: Pero él era el segundo de Lusinger. El padre del Tatán, que claro. Esa era la voz comercial, de las voces características de la radiofonía chilena.
2: Y era libreta, tú sabes, porque se trabajaba el día anterior en la parada militar, me contaban. Entonces una manera de darle descanso era justamente el día siguiente de la parada militar para que
5: el trabajador radial pudiese
3: O sea que también existía el día primero de mayo, que era el día del trabajador, ¿cierto?
5: Sigue
3: ese día, pero ese día no había diario. No salían periódicos. No existían periódicos. Entonces, antes de que llegara internet y el mundo digital, tú el 30 de abril te lo daban libre. Porque como no salía diario el primero, todos descansaban. Entonces se hacían asado y se conmemoraba. Pero después llegaron los diarios digitales.
5: Y
3: como tenías que trabajar igual para los diarios digitales, tenías que ir igual a la radio. Es más, uno de los títulos de Católica fue un 30 de abril. Y estábamos todos en el diario, pese a que al día siguiente no había edición papel. Pero igual. Sí se hacía la edición digital, claro, para ese mismo día del Católica Audax Italiano, el 2016.
2: Y tenían que trabajar
3: el primero para el día siguiente.
5: Sí, obvio, sí, porque salía el papel ya.
2: Claro, que al día siguiente.
3: No, fueron cambiando las tradiciones.
5: Me dicho que no te falte el papel. ¿Ya? 2:45, saludamos a nuestros queridos auspiciadores. Y a la vuelta de la pausa, yo sé que no es una noticia muy, muy alegre, pero lo de la Copa Davis, que la gente se entusiasmó, llenó el estadio ahí en medio del 18, pero no pasó mucho ahí contra España. 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
5: 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Y a propósito de bociña, mostraron una foto tirándose unos piqueros ahí en Cabo Verde. Volvió a ser él. Está con las tortugas, unos piqueros, ahí está en su casa, bocina, feliz. Ya, pausa y a la vuelta más cositas sacan Deportes en Agricultura.
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5: Y aquí estamos, por supuesto, 10 minutitos faltan para las 3 de la tarde. Esta semana, usted que estaba viendo la cartelera y todo, tenemos bastante Copa Chile, así que a partir de mañana ya.
3: Pues todos los días,
5: todos los días.
3: Pero ya hay un problema ya.
5: Exacto, el de la U, ¿no?
3: No,
5: yo te traje otro problema, porque la U no
3: va a. El problema de la U es nada, güey.
5: Es lo de que no va a poder jugar, no es Copa Chile, es torneo,
3: no,
5: pero.
3: No, pues es el 12 de octubre. ¿Qué va a pasar con los cuartos de final de la Copa Chile?
5: Ya.
3: Porque resulta que Cobreloa va a poder jugar la ida, pero la vuelta no la puede jugar el fin de semana, porque el fin de semana juega con Wander. ¿Cómo no se avisparon? Y resulta que el siguiente fin de semana juega Ascenso.
5: Ya.
3: Por lo tanto, no le pueden programar a Cobreloa la revancha.
5: ¿Y se la pueden meter el martes?
3: No, porque Cobreloa dice, no, pues compadre, yo me estoy jugando
5: miércoles.
3: O sea, Wander ya le dieron el favor de. No era mi problema.
5: Porque jugáis el fin de el sábado, ¿sí? Y podéis jugar el miércoles.
3: Ya, la revancha con Coquimbo.
5: ¿Eh?
3: Pero Cobreloa dice, no, porque para mí lo más importante es el ascenso.
5: Puede negarse.
3: Claro. No, pues es que ya está. Y aparte ya está programado la revancha para el 7. Para el miércoles 7.
5: Ya. Camaño, ¿por qué no tú no haces un servicio de asesoría?
3: No, pero compadre, el problema no es ese únicamente.
5: Hagámoslo bien.
3: Vuelve el campeonato el 11 de octubre y resulta que el fin de semana siguiente no hay campeonato porque se juega el único partido de la final de la Copa de la Liga. No se puede haber jugado antes la final de la Copa de la Liga ahora, por ejemplo.
5: Yo te traje otra, Camaño, te traje BTS saca a la U del Nacional.
3: Todavía no está confirmado, pero
5: tendría que jugar en Santa Laura. ANFP oficializó la reprogramación de
3: Santa
5: Chile.
3: Laura.
5: Santa Laura,
3: lunes 12.
5: Fecha 24,
3: lunes 12.
5: Feriado. Estaba programado para el viernes 9, ahora se jugará el lunes 12.
3: No es tan dramático porque es feriado.
5: A las 6.
3: Feriado.
5: Ya.
3: Bueno, no es día de semana, digamos. Entonces, octubre. Ya.
5: Feriado.
3: Pues rico ir al estadio a las 6 de la tarde, Santa Lola,
0: un domingo.
5: Tranquilo. Claro. Para ti, Manuel, que siempre no te gusta esto de que no se juegue, ahora sí se juega.
0: O sea, a mí me gustaría que el estadio se use para jugar fútbol.
5: También.
0: Como prioridad. Pero bueno, ¿qué hacer?
5: ¿Qué más te había traído, Camaño?
3: No te metáis con BTS, porque ya mira lo que le pasó a la derecha del deporte.
5: No, con BTS no, Patricio.
0: Son buenísimos, ¿no? El mejor grupo que he escuchado en mi vida, pero por bastante. Por bastante.
5: A mí me gustaban los primeros discos.
3: Masacre.
5: Después, como que se vendieron, pero los primeros discos son muy buenos.
0: Olvídate, lo último. A mí me encanta el último. Sobre todo el último, es mi favorito, creo.
5: Lo tengo en vinilo, de hecho.
0: Sí, muy bueno, muy bueno. Son.
5: Te había traído otra información.
0: Los artistas más talentosos que he escuchado en mi vida. Y además, el fenómeno se justifica 100%.
5: ¿Cómo se llamaban las seguidoras, las lovers? No me acuerdo.
0: No sé, pero.
5: Las que se juntaron
0: yo
5: en la moneda.
0: Estoy muy cerca de ser algo parecido, la verdad.
5: ¿Sí?
0: Sí.
5: No, esto no es irónico, ¿cierto?
0: No, estás loco. Yo no sé lo que es la ironía. No, no. Conozco,
5: la ironía.
0: No conozco.
5: Las Army.
3: Ahora, la U puede
0: Manuel,
3: Army.
0: Yo tengo mi manera de ser, es distinto al Army. No, yo no soy tan fanático. Soy muy viejo yo, va a ser. Me cuesta.
3: No, la U como edad, tiene a la U
0: a
3: Morales, no, cancha, tiene a Morales y tiene a Arce en la selección, la U puede haber adelantado su partido con Ñublense.
5: Ya.
3: Pero como quiere contar con todos los seleccionados, quiso jugar el 11 de octubre como estaba originalmente programado y por eso pasó para el 12, pero ojo con eso también, que la U no quiso perder la posibilidad de tener a Arce porque la U Chile juega el 6, martes, y los jugadores estarían llegando el 8, no viajarían al 6, viajarían el 7,
5: claro.
3: Santiago, entonces quería contar con todo su efectivo.
5: Porque la selección sub-20 avanzó, le ganó a Colombia y avanzó, la de los Odesur avanzó.
3: Sí, pasó a semifinales.
5: Pasó a semifinales. Lo que te iba a contar es que la U se prepara para una semana decisiva. Octavos de final Copa Chile, la ida este jueves, Sausalito, y la revancha 27 de septiembre, el domingo, en el Nacional. Las autoridades autorizaron un aforo de 35.000 espectadores para el recinto Ñuñoino y domingo. 5% exactamente para Everton.
0: Lo último de Sur fue cuando ganamos la de oro, un gol de Valencia.
3: Valencia, el 2019, en Cochabamba.
5: En Bolivia. En el Félix Capriles de Cochabamba. ¿Ya? Muy bien.
0: Estamos defendiendo la de oro.
3: Creo que fue el 18, 2018.
0: O sea, hace dos
5: años.
0: O sea, no estamos
3: ahora estamos
0: nada.
3: Muy bien en el medallero, estamos cuarto, lo que habla de una presentación bastante buena de Chile, solamente superado por Argentina, Brasil primero, Argentina, Colombia, después está Chile, muy lejos de Venezuela y sobre todo de Ecuador, así que una muy buena presentación de la delegación chilena en nado sincronizado. Ganamos todos los oros posibles en remo. También hemos hecho un dominio bien, brutal remo. En esquí náutico también hay disciplinas donde Chile se ha hecho muy fuerte a nivel continental. Lo vimos en los Panamericanos que se realizaron en nuestro país hace ya 3 años. Hay que revalidar esto después el próximo año en Lima, pero indudablemente que es una muy buena presentación. Y ayer además en el voleibol masculino se clasificó en la Copa del Mundo al Mundial de Polonia, así que extraordinaria la presentación de los deportes de los guerreros.
0: Sí, los deportes colectivos están creciendo mucho,
3: básquetbol,
0: y hay uno que retrocede solamente. Solo retrocede.
5: Para que lo vamos a decir. Y aparte en los eSports, esto no fue ayer, fue hace una semana. Ahora hay una disciplina eSports que son el ojo de Sura, Patricio, esta no la sabías. eSports son campeonato o competencia de automovilismo en simulador. Sí, medalla de oro.
3: Lo he visto, sí, lo vi.
5: Chile, maestro, grande. Gracias, Camaño, que tengas una linda semana, que todos tengamos una linda semana a recuperarse del 18, Patricio, tú también. Chao. Gracias, Manuel.
3: Chao.
5: Mañana a las 2, la reunión es acá, en Deportes en Agricultura. Chau, chau.
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20: Mariano Mastromarino fue el ganador del Maratón de Buenos Aires en octubre del año 2014 y fue el primer argentino en alcanzar ese logro en 10 años. El marplatense se impuso con un tiempo de 2 horas 15 minutos y 28 segundos. El detalle fue que Mastromarino pasó al frente de la carrera en el kilómetro 37, a 5 del final, cuando superó a los keniatas que venían dominando, como ocurre en casi todos los maratones sudamericanos. En ese momento, un auto de la organización se le paró al lado y uno de los ocupantes le gritó: «Salí de la carrera, salí, no te metas, esta es una prueba oficial». El propio argentino lo explicó. Pensaron que yo me había colado, que era un tipo que había entrado como espontáneo a correr algún tramo de la prueba. Me confundieron con un intruso, en definitiva. Tras un pequeño intercambio de palabras, Mastromarino continuó su carrera y se quedó con el triunfo. Tras el festejo, Mariano le restó importancia al insólito hecho que queda como una anécdota increíble del Maratón de Buenos Aires.
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4: Agricultura indica la hora. 3:00 p.m.
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21: Hola, ¿cómo están? Bienvenidos a las informaciones. Comencemos en la región del Biobío en desarrollo. La lectura de sentencia por el caso Grolmuls. Nos informa hasta ahora Marcelo Castro. Buenas tardes, Marcelo.
22: Hola, Cristóbal, ¿cómo te va? Buenas tardes. A esta hora, en el juzgado, en el Tribunal Oral Penal de Cañete, se lee esta sentencia. Son más de 80 años de presidio, el cual ha dictado el tribunal en contra de los involucrados, en contra de Federico Astete de Catrileo. El desglose de penas apunta a 12 años por el delito de incendio, 12 años y 6 meses por el homicidio calificado, calidad de frustrado en contra de Helmut y Christian Grolmuls, 15 años en contra por el homicidio también calificado frustrado contra de Carlos Grolmuls y Christian Cid, 818 días por el porte ilegal de municiones, entre otros delitos. A esta hora el tribunal analiza el cambio de medidas cautelares en contra de los involucrados. Se habla de una sentencia histórica por el denominado caso Grolmuls. Desde Concepción, informó Noticias en Agricultura.
21: Nos cambiamos de tema, contacto hasta ahora con Constanza Gálvez. Buenas tardes, Constanza.
23: Buenas tardes, Cristóbal. La presidenta del Senado, Paulina Núñez, afirmó que durante la discusión del presupuesto 2027 buscarán reforzar los recursos destinados a la vigilancia y resguardo de la soberanía chilena, especialmente en la zona austral y el estrecho de Magallanes. La senadora realizó estas declaraciones desde Punta Arenas en el marco del aniversario número 183 de la toma de posesión del estrecho y sostuvo que es necesario asegurar el mantenimiento, renovación y fortalecimiento de las capacidades estratégicas del país para proteger sus espacios soberanos. En este escenario, Núñez también abordó la reciente controversia con Argentina y recalcó que el estrecho de Magallanes forma parte del territorio nacional dentro de los límites fijados por los tratados vigentes. Recordemos que la senadora ya había planteado anteriormente que la relación bilateral debía conducirse con unidad y respeto a los acuerdos entre ambos países. En la declaración, en la que también participaron otros senadores de la región y de diferentes sectores, se insistió además en fortalecer la conectividad, libertad de navegación y en el desarrollo de Magallanes, junto con asegurar que los tratados internacionales sean cumplidos íntegramente y de buena fe. Informó Noticias en Agricultura.
21: 19 grados 5 décimas en este momento. 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
24: Muy buenas tardes, lunes 20 de septiembre. Perdón, bien, lunes 21 de septiembre, me pegaron 21. Las fiestas patrias, ya me desconecté. Estamos en Hoy por Hoy Chile Es, el magazine de actualidad, de sostenibilidad, de Radio Agricultura. El día de hoy no se encuentra nuestra querida Cata Droguet. Me presento, Víctor Palma, panelista de Radio Agricultura, pero estoy con un gran invitado, una persona que nos viene a hablar de distintas temáticas relacionadas a cómo recomponernos post 18 de septiembre, cómo mirar lo que viene de aquí a fin de año, y es Tadashi Takaoka, director de empresa y experto en innovación. Tadashi, ¿qué tal? ¿Cómo estás?
1: Bien, pues Víctor, feliz de estar acá. Oye, con esa presentación la gente va a pensar que he tenido caña muchas veces en mi vida y que voy a contar cómo reponerse. No, no, no, vamos a hablar más desde el ámbito laboral, cómo reponerse post 18.
24: Porque hoy día costó partir el lunes 21 de septiembre. Les quiero contar que estamos en vivo y en directo. Son ya las 15 con 5 minutos, casi 15 con 6. Y estamos este lunes 21, post 18. Para algunos fue una fiestas patrias extensas. En mi caso, yo me desaparecí desde el 12 de septiembre.
1: Muy bien, me parece.
24: Así que claramente hoy día costó un poco levantarse, pero nada. O sea, el año continúa y acá ya comienza la recta final del año.
1: Yo ni quiero contar lo que como vi el septiembre, este 18 de septiembre, porque tuve un día de celebración nomás. El otro día mi esposa y mi hijo se enfermaron, así que pasé ahí de cuidador. Igual el domingo algo disfrutamos, pero me tocó más cortito, pero creo que es cierto eso, cuesta el regreso, cuesta el retorno. A aparte que, como decía un amigo, entre el 18 y Navidad hay como, entre 18 y el Año Nuevo hay como 3 semanas, se claro, pasa volando.
24: De repente vi unos memes pasar por ahí que ya estaban sacando los árboles de Navidad, la música navideña.
1: Se
24: pero,
1: mezcla Halloween con Navidad.
24: Claro, pero eso iba a decir, momento, que hay Halloween de por medio y después viene Navidad. Así que, pero de todas maneras, creo que fueron unas fiestas patrias dentro de todo tranquila. Podemos, mira, hablar brevemente de un balance de que se han realizado de las fiestas patrias. Ayer regresaron miles de personas a la capital. Casi 378.000 vehículos salieron de la capital, que no es menor. Y alrededor de 422.000 ingresaron nuevamente. Y en materia de seguridad vial se registraron 334 siniestros de tránsito en todo el país. Pero la cifra importante es que fueron 480 menos que durante las celebraciones del 2025. Independiente que hayan sido menos días, creo que también es algo importante a destacar que bajó esa cifra. Y también yo creo que hay un poquito más de cada persona, un poquito más de control y de autocuidado que es importante en estas fechas.
1: Sí, yo creo que algo que es interesante analizar de estos casos es que cómo cambian las culturas. Siempre uno dice, no, es que la cultura es chilena. Pero yo no sé si la gente en su casa se detiene a pensar lo que es una cultura. Una cultura al final son las reglas tácitas, no lo que está escrito, no lo que dice la ley, sino que las reglas tácitas de lo que uno ha visto en el pasado que funciona y por ende lo hace en el futuro. Esto como el que decía cuando uno era chico, no, curado manejo mejor. Bueno, hay estudios que efectivamente no manejan mejor, manejan peor, y supongo que eso algo afecta. Pero me recuerda mucho el tiempo, por ejemplo, que si te pillaban sin el cinturón de seguridad, ¿te acuerdas que acá no había una? No, estoy hablando de los 90, casi 2000. No había una cultura vial frente al tema, y nos tuvieron que castigar tanto que dijeron, ya ponte el cinturón, sé que tanto esfuerzo es borrarse la multa, y hoy día ya es una condición, incluso los que se sientan atrás se ponen cinturón. Entonces, lo que voy es que no conozco las razones de fondo de por qué podemos tener constantes bajas en los accidentes de tránsito. Chile es reconocido por tener una buena conducta vial, siempre tenemos estos videos online de gente que se admira de que paremos en los pasos de cebra, como decimos acá en Chile, pero creo que lo más interesante es cómo la cultura se ha afectado, ya sea por el premio o por el castigo, como fue en el caso de los cinturones de seguridad.
24: Y ahí sumo la cultura, el fenómeno de los niños. Yo creo que eso es súper importante, cómo los niños también han impulsado de que ellos ya por vienen con ese chip del cinturón de seguridad, o incluso sí, cuando ven a los adultos ya tomando algo,
1: te no lo dicen,
24: ya, oye, ojo, que tú ya no podés manejar. Entonces creo que no eso también ha ayudado un poco a generar esta cultura y en este tipo vial, en el tema de reciclaje y en tantas cosas más.
1: Sí, es interesante. Efectivamente, el cambio generacional impacta mucho en hacia dónde te mueves como cultura. Esto es un buen ejemplo de cómo cambiar ciertos comportamientos viales o ciertos comportamientos incluso ciudadanos, que es de lo que hacemos o no hacemos dentro del país. Eso de pararse a la derecha cuando uno va en la escalera del metro para que la gente pase más rápido por la izquierda. A mí me gusta Chile, que he tenido la suerte de viajar. Creo que Chile es bastante ordenadito en varios temas. Y creo que también es interesante el entender por qué la gente sigue cometiendo delitos delitos como, por ejemplo, manejar con alcohol cuando está tipificado en la ley, digamos. Entonces, habría que ser muy inocente que decir porque algo está en la ley, la gente en su mayoría no lo hace, sino que más bien es interesante lo que es sin juicios morales de por medio, que me parece súper mal y todo lo que ya es obvio, pero sin juicios morales de por medio, yo creo que es interesante entender cómo el ser humano al final dice, a mí no me va a pasar. Es como la gente que fuma. Dice, mira, yo no te voy a negar que da cáncer, pero voy a apostar a que o no me va a dar justo a mí, o me va a dar lo suficientemente tarde en mi vida como para que no pase nada. Entonces, esa apuesta que hace el ser humano de decir, a mí no me va a pasar, es bien interesante como caso de estudio. ¿Por qué crees que puedes tomar y manejar?
24: Claro, y ahí, pero esa mirada es desde lo que le pasa al ser humano como individuo personal, subiéndose solo al auto o fumándose sus cajetillas de cigarro. Así pero es. No piensa en el contexto y en el entorno, que en el caso de conducir puede generar algún efecto a terceros, y en el caso también del cigarro también afecta el entorno familiar, de las preocupaciones, de los cuidados, etcétera.
1: Sí, ese es un sesgo bien visto en cómo tú evalúas el peligro, en lo que te puede pasar a ti. Por ejemplo, en la industria del seguro de autos, algo que me contaban mucho es que la persona, generalmente alguien que tiene un auto que no es muy caro o es muy antiguo, decide no tomar un seguro porque dice que reparar su auto no cuesta mucho, pero no se pasa por la cabeza que puede chocar a un auto de lujo y que por ende tendría que pagar mucho más. No lo mete en su ecuación porque simplemente evalúa sus capacidades, su realidad. Aparte, que no sé si sabes este otro sesgo, pero la gran mayoría de la gente considera que maneja mejor que el promedio, lo cual es imposible, porque no todos podemos manejar que el promedio. Yo soy mal conductor, lo digo al tiro, así,
24: de todas maneras, o sea, bueno, pero de todas maneras, claro, en otros países se usan estos puntajes, sí, la puntuación,
1: estrellitas, bueno, que te van quitando.
24: Claro, que ¿no? te van sumando, pero al final del día este autocuidado es volver a esa cultura. Me encantó el concepto que usaste de cómo vamos generando la cultura que va más allá de lo que nos prohíben o lo que nos permiten.
1: Claro, claro. No, hoy día está instalado. Yo creo que nadie que se pone un cinturón de seguridad hoy día piensa tal vez que le van a sacar un parte, sino que lo haces tan automáticamente al subirte. Incluso en temas culturales en otros países, he escuchado de amigos que dicen que en otros países se han puesto el cinturón. No sé, un amigo en África se puso el cinturón y el chofer se enojó porque dijo, usted no confía en cómo manejo yo.
24: Claro, como una, bueno, y en varios países de Latinoamérica pasa, ojo, claro. Bueno, y también ahí también es donde se destacan también y las carreteras, la conectividad que hay en Chile, que es bastante destacable en el contexto latinoamericano, y también eso tal vez induce a que uno conduzca con mayor seguridad en ese sentido, pero claro, respetando y velando por el resto.
1: Incluso yo creo que la tecnología puede tener un algo que decir. Por ejemplo, yo me acuerdo cuando era más joven, en mis 20, no existía la opción de los autos pagados, obviamente, como el sistema de Cabify que existe y que nos permite ir a un lugar y por un precio bastante módico con respecto a lo que era antes tomar un taxi o lo poco claro que era el sistema de taxis, efectivamente puede cambiar comportamientos. Entonces también es un buen caso este descenso, que es una súper buena noticia, el descenso de no solo accidentes, sino que también de muertes por temas de tránsito. Es como la tecnología afecta el comportamiento de las personas porque pones una solución más al alcance de su mano. La gente se olvida de esto, pero la innovación, sobre todo la social, tiene mucho que ver cómo tú bajas barreras para que la solución sea más accesible. Cuando uno dice accesible, al tiro piensa en más barato, pero hay otras razones. Por ejemplo, puedes tener la plata para pagar, pero es muy complejo de aprender y puede tener una curva de aprendizaje menor. En este caso tiene que ver con la disposición. La propuesta de valor de Cabify, por ejemplo, tiene que ver con qué tan accesible es. Es como un precio por conveniencia. Incluso te puedo decir, oye, la tarifa te va a salir el doble. Bueno, pero aún así me sigue conviniendo porque está a mano.
24: No, y además, hoy en día uno puede dejar programado su Cabify para que te vayan a buscar a tu casa o en el lugar de destino. Hay van, hay opciones para niños, hay opciones para mascota. Entonces, como dices tú, tal vez ya no es la excusa del no poder, sino del planificarse, y que el precio tampoco sea una excusa en el sentido de poder disfrutar con tranquilidad y pensar en los terceros o en los demás.
1: Así es, así que qué bueno porque tenemos menos accidentes.
24: Sí, qué bueno ese detalle de volver de estas fiestas patrias con mayor tranquilidad, con mayor como con esa mirada también de lo que viene para fin de año. Siempre decimos que cuando terminan las fiestas patrias ya el fin de año está
1: jugado
24: encima, mucho ya hay que empezar a planificar, sí, por supuesto, empezar a planificar lo que viene para el 2027, sí. Que rudo empezar un 21 de septiembre ya a planificar eso.
1: un tip para los que venden, sobre todo los B2B, los que le venden a empresas. Hay dos cosas que pasan muy repetidamente y conversamos entre los que vendemos a compañías, que es: uno, si quieres tener una conversa de largo plazo con una compañía, octubre es el momento, porque es cuando se arman los presupuestos, salvo las empresas que tienen matrices en Estados Unidos, que están opuestos, hacen esa conversa como en julio, pero en la gran mayoría de los casos en Chile, te va a tocar esta conversa en octubre. Así que si quieres vender consultoría o algo, hoy, ahora es el momento de acercarse con su cliente regalón para decirle: oiga, póngame en el presupuesto, por favor, mi querido compañero. Y el otro tip es que también hay empresas que tienen que gastar el presupuesto. Las grandes compañías les dicen: oye, ¿sabes qué? Si es que, pucha, no te lo gastaste, así que claramente no lo necesitas, así que el próximo año menos plata para ti, así que están todos locos saliendo a comprar. También eso es una oportunidad de venta. Así que lo dije antes, que el año está medio jugado, pero no es tan así. Yo creo que hay un par de movimientos antes de cerrar la puerta.
24: Oye, buen punto el que nos da Tadachi, porque claramente pasa eso en muchas empresas, o que se ajustan un poco los objetivos, sí, o hay algo que no resultó, y puede ser una buena oportunidad de tener estas presentaciones, estos brochures digitales de los servicios que uno entrega y poder empezar a tocar puertas. El otro día escuché que había que atreverse a también a conectar, porque de repente no nos da, como decimos, no, si no, esa empresa no me va a pescar. Sí. Y ahí te quiero preguntar directamente que si hay algún consejo para este tipo de emprendedor del cómo poder llegar, porque siempre dicen: tenés que hablar con 100 personas o mandarle un mail a 100 personas para que con suerte te pesquen, sí, 5 o 10.
1: Lo que pasa es que lo primero que uno tiene que partir es que, y esto lo he dicho en otras ocasiones, pero uno lee el libro de ventas y es un libro gringo de Estados Unidos, con una cultura distinta, donde los procesos son súper complejos, son súper distintos a lo que uno vive culturalmente en Chile. Al chileno no le gusta que le vendan. Nadie se pone contento cuando encuentra a estos pobres cabros tratando de inscribirte en una obra social afuera del metro, por muy noble que sea su obra, o le dice: gusta que late, y la gente le dice: no, voy apurado. Es una sensación súper desagradable. Lo lamento, porque la situación es muy noble, pero está más arraigado en nosotros el hecho de que uno no le gusta que le traten de vender algo. No tengo idea por qué, no soy sociólogo, pero algo se produce ahí. Entonces, claro, las técnicas que te dan de los libros de marketing y ventas de Estados Unidos, de llamen frío, mande mail, spamé, escriba por link, agregar en el LinkedIn y véndale, yo creo que en Chile no funcionan tan bien. No digo que funcionen cero, pero yo creo que no funcionan tan bien. Yo, que he estado de los dos lados de la mesa, como vendedor y como comprador, creo que a la gente se le olvida la humanidad detrás de esa compra, ¿sí? El entender a la persona, el conversar sobre temas que realmente le importen, el poder tomarse un café. No todos tienen tiempo para un café, por supuesto, pero incluso en Chile yo diría que hay espacios que se prestan específicamente para eso. Por nombrar uno, el Emprende Tu Mente, ETM, que de hecho ya se viene ahora en noviembre, el ETM Day, 3 días, creo, no sé, son 3 o 4, creo,
24: que
1: el jueves al sábado, donde se lanzan con todo para el gran evento, y donde van literalmente todas las personas que toman decisiones en Chile. Ahí Daniel Dacariel y su equipo tienen una atracción que a mí no me deja de sorprender. Por ende, son estos espacios personales donde uno se ve cara a cara, donde crea la confianza, ¿sí? Obviamente uno, después de que lo contratan, crea confianza porque trata de hacer el mejor trabajo posible, es responsable, ya, eso ya está dado. Pero las técnicas para poder conectar con la gente no es solo el mail, sino que justamente encontrarse cara a cara, repetirse el rostro, tomarse un café cuando haya más confianza y poder generar un lazo humano. La desesperación, el poco entrenamiento, hacen que todo eso sea transaccional, y eso se nota. A nadie le gusta sentirse utilizado en ese proceso de venta.
24: Oye, solo para recalcar que el ETM Day de este año, del 2026, va a ser desde el 19 de noviembre al 21 de noviembre en el Parque Bicentenario, acá en Vitacura. Por mi lado voy a estar mentoreando.
1: Ah, así muy bien.
24: Que si se quieren inscribir, ahí me pueden buscar y vamos a estar ahí hablando de internacionalización, de cómo proyectar la imagen de la empresa y aportar también a la imagen país. Así que feliz de que se puedan inscribir, y vamos ahí a hacerle una invitación también a Daniel o a Nicolás para que nos puedan venir a contar las novedades que se vienen del ETMI, porque es uno, si es que no me atrevo a decir, que es el encuentro internacional de innovación más grande de Latinoamérica. Sí, o sea, no creo que haya otro igual.
1: No, es el más grande.
24: Y realmente es algo que bueno, él siempre lo cuenta, que partió desde un asado a lo que es ahora. Es algo impresionante, más de 50.000 personas que asisten y vienen de más de 20 países y más de 800 están, pero lo más importante son las conexiones, y es lo que tú dijiste. Y ahí quiero volver al tema B2B, porque por más que uno tenga este concepto del B2B, que es hablar de empresa a empresa, igual habrán persona a persona.
1: Sí.
24: Entonces ahí siempre también hay un dolor de que la persona, como consultor o como asesor, error puede ir a resolver, y ahí lo importante es cómo leer eso, cómo identificarlo. Y no sé si ahí tú, Tadachi, tenía algún consejo de poder dar de cómo poder entender a esa otra persona, sí, y no pasar lo que tú dices de ese libro de venta gringo y traspasar eso.
1: Solo para terminar el tema del B2B, algo muy importante que tiene que entender la gente que nos escucha es que nunca le vendes a una empresa. Y eso puede parecer raro decirlo al aire, como que no le vendo a una empresa, si yo le vendo la minería, le vendo la telecomunicación. No, tú le vendes a una persona dentro de esa compañía y entiendes a ese cargo. De hecho, los que hemos vendido B2B sabemos que si esa persona se va, uno le empiezan a temblar las cañuelas, porque es probable que salga de esa empresa, porque va a llegar otro y te va a decir, yo usted no lo conozco, y puedo tener mis propios proveedores y tienes que empezar a establecer una relación de nuevo. Dicho eso, en el B2C hay fenómenos que se han dado, y que sobre todo en esta última brecha que nos queda, este último trimestre, que diciembre casi no pasa mucho, la verdad es que el primer tema, más allá de estudiar y lo que ya saben, de entender bien al cliente, la reacción natural de las personas es tratar de hacer una gran masa de personas dentro de una plataforma que tú creas. O sea, la típica es, oye, ¿sabes qué? Yo tengo un buen servicio financiero, así que voy a hacer una plataforma para vender servicios financieros. No, voy a hacer una plataforma para que la gente se conecte con otros que quieren hacer ciertas cosas. No es que no funcione, pero la gente menosprecia lo caro que es hacer eso. No es que sea caro hacer la plataforma. Eso es relativamente fácil, sobre todo en esta era de la IA. Lo que es caro es hacer que la gente cambie su comportamiento para meterse en esa plataforma en sí, ¿sí? Y piensen en sus casas, ¿cuándo fue la última vez que bajaron una aplicación? Salvo que realmente estés o muy incentivado, porque oye, el partido del equipo que te gusta solo se puede ver en esta app, o porque no te queda otra, porque hoy estoy viajando en esta área en línea y me obligan a bajar la app. No andamos bajando apps a cada rato. Imagínate cuántas veces te tienen que poner un juego al frente para que recién lo descargues. Por ende, cambiar el comportamiento es muy difícil. Mi consejo para la gente que está escuchando, sobre todo en esta parte final del año, es que mejor entienda la cultura de cómo la gente hace las cosas. ¿Cómo se comunica la gente? ¿Por WhatsApp? ¿O lo hace por Instagram? ¿O lo hace por...? ¿Qué canal usa? No trates de salirte de ese canal. Súmate a ese canal y trata de hacer la venta en ese espacio. Oye, ¿de dónde aprende la gente? ¿Ve videos en YouTube mientras almuerza? ¿Escucha audiolibros? ¿Lee sentado en una plaza? ¿Seguía por los carteles? ¿Busca en la IA? No puedes cubrir todos los... Sobre todo si estás partiendo, no puedes cubrir todos los canales. Tienes que

0: Y muchas veces llegan con la solución en una aplicación.
1: Sí.
0: Yo los miro y les digo, pero si, ¿cuántas aplicaciones ustedes han bajado? Si no la ocupamos a diario o con mucha frecuencia, ¿de qué sirve? ¿Y por qué tú crees que la solución rápida puede ser una aplicación? ¿Por qué
2: saltamos tan rápido?
0: ¿Sí?
2: Porque resuelve dos cosas muy, muy complejas de muy rápida forma. Bajar los costos, o sea, hacer una aplicación es relativamente barato y te permite entregar el servicio con muy bajo costo y te permite escalar, por ende. Te permite crecer muy rápido si es que funciona, cosa que rara vez pasa. Y lo segundo es que te permite guardar la data de con quién estás hablando. Te permite que si yo te dejé mi mail o mi número de teléfono, lo que sea, vives en esa aplicación y me tienes de cierta forma capturado. Por eso como modelo de negocios funciona si es que tienes una masa crítica. El problema es que nadie piensa en lo difícil que es armar esa masa crítica. Entonces, la forma de tener más éxito no es solo levantar capital y tener un dineral para hacerlo. Hoy día estamos enfrentando muchas startups que, por mucho que tengan gran dinero para crecer, no lo logran. Tiene que ver con quién entiende mejor a su cliente. Por eso en innovación existe algo que se llama el modelo concierge, una metodología que es hacerlo de forma manual primero y después ver cómo hacerlo de forma más digital y de forma más escalable, por decirlo. El problema es que la gente trata de resolver la escalabilidad al tiro. Este típico mensaje, no, es que la quiero hacer en grande, y cometen muchos errores porque la innovación es contraintuitiva. Hay cosas que la gente no entiende y por eso tiene un método.
0: Mira, ahí demasiado interesante el cómo la tecnología, la innovación va aplicándose en el día a día y en el siguiente bloque vamos a conversar un poquito más de eso para poder profundizar. Estamos en Hoy por Hoy Chile Es, el magazine de actualidad, de sostenibilidad, de Radio Agricultura, lunes 21 de septiembre, son las 15:24 de la tarde, y les tengo un dato muy importante que contar. 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Vamos a ir a una pausa y volvemos de inmediato en Hoy por Hoy Chile Es.
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1: Lunes 21 de septiembre, 15:27 horas, estamos en Hoy por Hoy Chile Es. Estoy con un tremendo invitado que es parte de la casa, Tadachi Takaoka, director de empresas y experto en innovación. Y Tadachi, estamos hablando de esta vuelta de estas fiestas patrias, que volver a trabajar cuesta después de un feriado tan largo, no es fácil. Pero yo creo que la IA nos puede ayudar a mejorar la productividad. Y eso es lo que te quiero preguntar. ¿Cómo tú crees o qué nos recomendarías para que la IA nos apoye, nos ayude a enfrentar un poquito esta productividad en una semana que puede ser un poquito más lenta?
2: Sí. Oye, voy a partir por una cuestión muy particular porque quedé tan loco que ahí la gente verá cómo la usa. Es una, no sé cómo llamarlo, el nombre técnico, aplicación, pero no es una app que se descargue, sino que se llama Instinct. Así como instinto en inglés, ¿ya? Instinct. Y es... Me suena muy parecido a Open Claw, Open de abierto y Claw como garra.
1: Ya, pero disculpa, ¿y entraste desde...?
2: Ya voy a contar porque no sabría cómo explicárselo en rápido lo que es. Pero un amigo me manda el link para decirme, oye, esta cuestión es un asistente virtual que hace todo lo que tú necesites. Dice, bueno, ¿cuáles son los límites de esta cuestión? Entonces me meto al link porque es solo con invitación. Te metes... y me dice, oye, necesito que escanees este QR para que me hables por WhatsApp. Entonces escaneas el QR, Instinct es una IA con la cual te comunicas por WhatsApp. Ya. Le hablas directamente a ella. Y la prueba de fuego que hice, que yo debo estar recién rasgando la superficie del tema, pero la prueba de fuego que hice fue que estaba hablando el 18 de septiembre, en mi casa habíamos 4 personas, así que dije ya, necesito comprar 8 empanadas, 4 de pino, 4 de queso, elige tú el lugar, la aplicación X que uso, y le digo, y tú eliges el lugar según las recomendaciones y todo el tema. Entonces, dije, esta cuestión me va a mandar, me va a decir y me va a mandar el link para que yo me meta y termine. Y me dice, ok, me metí a tu aplicación, me te mandaron un código ¿cómo se llama? A los mensajes de tu teléfono. Me meto al teléfono, le meto el código, con eso logro que se meta, dije, ya estoy adentro, este es el lugar que yo te recomiendo porque tiene la mejor nota, con 600 votaciones, me acuerdo, y dime, ¿este es el precio? ¿Lo compro? Sí. Y esperé que me mandara un link para meter la tarjeta, no. La compró, dijo, listo, ya la compré, va a llegar a tu casa. Dije, no, esta cuestión está rara. Y llegó.
1: Espera. En resumen es, este llegó. Amigo virtual que te llegó,
2: sí.
1: Te compró las 8 empanadas.
2: No solo las compró, eligió el lugar, se metió a mi cuenta y hizo el pago como si fuera yo y se metió. Oye, de más está decirle, y acá quiero que quede súper grabado, que no, si la usan, úsenla bajo su propio riesgo. Yo no sé si está 100% validada, capaz que lo hackeen, pero yo lo usé, y la verdad es que hasta el momento la he usado 4 o 5 días, no he tenido problema, pero soy el early adopter innovador, así que la uso. Pero lo que más allá de decirles, oye, usen este sistema en particular, a lo que voy es que, ¿qué tanto del sistema está trazando? Entonces, quiero dejarle algunas cosas que yo... porque... decirles, oye, usen la IA para ordenar los datos de su Excel, ya es una cuestión media obvia, pues, o sea, no gastemos aire en hablar de eso. Déjenme decirle otras cosas que a mí mentalmente me han ayudado a desarrollar, porque no es que la IA me reemplace, sino que la IA me ayuda, yo la uso para partes de mi productividad donde me cuesta mucho partir. O sea, si yo te digo, oye, Víctor, tenemos que hacer una presentación. Chuta, ya, partir la presentación, nos vamos a dar una vuelta, que para, oye, qué lata, que me voy a tomar un café. Porque siempre es como ir al gimnasio, siempre partir es difícil. Sí. Entonces, por ejemplo, a esta IA le dije, el día domingo en la noche, métete a mi calendario, las tareas que tengo en el calendario, revísalas, y dame un primer input de cómo debería abordarlo en la semana, qué cosas fijarme y todo el tema. Solo ese pequeño espacio mental tal que me ahorró porque me hizo, oye, acá yo creo que estos son los 3 temas claves que deberías destacar, me ayuda. Yo jamás he entregado algo que sea 100% IA. Por ejemplo, yo escribo todas las semanas una columna en un diario, nunca he mandado a la columna que me mete la IA, sino que yo le digo, oye, revisa lo que está pasando en el mundo, dime un par de temas que crees que son interesantes y yo tomaré la decisión de lo que se habla. Y una vez que tomo esa decisión de lo que se habla, después le digo, mira, esta es mi hipótesis sobre este tema, tírame datos que apoyen o no lo que te estoy diciendo. Entonces, es súper interesante, el primer uso de la IA para la productividad es como sparring para bajar el delta de energía que necesitas para partir una tarea.
1: O sea, tanto en el ejercicio que hiciste de las empanadas, le vamos a llamar el ejercicio de las empanadas.
2: Que estaba súper rica todo esto, gracias, señoría.
1: y en el ejercicio que nos estabas comentando de cómo iniciar la semana, al final, ¿cuánto tiempo crees tú que te está ahorrando? Porque yo creo que al final te está ahorrando tiempo que tú vas a destinar a otra cosa, a estar con tu familia, jugar con los niños, etcétera.
2: Sí, mira, a ver, siendo súper honesto, es un arma de doble filo, ¿verdad? Porque, por ejemplo, hoy día tengo 6 tareas que hacer. Las tengo anotadas en mi calendario de la escuela. Ya hice 2 en la mañana antes de venirme a la radio. Y lo cual es una tontera, porque caes en la hiperproductividad. Tratas de hacerlo todo y tratas de meter cosas, lo cual yo creo que es un error. Todavía no estoy así como bien mentalmente capturando el valor de la IA, porque le trato de meter todo así lo que quepa, y eso no debe ser la mejor forma. Y lo otro que me pasa es que me confío, pa. Como sé que se va a demorar poco, lo dejo por último minuto porque lo puedo terminar, y a veces me encuentro trabajando en la madrugada porque tuve que darle más pasadas yo como ser humano de lo que yo creía. Dicho eso, por ejemplo, en una propuesta, si alguien me decía, oye, Tadachi, me gustaría que me hicieras consultoría y tenía que preparar las láminas y todo el tema, yo fácilmente me podía demorar 4 o 5 horas. Hoy día, con suerte, me demoro 1, ¿sí? ¿Es mejor la calidad de la propuesta? Yo creo que sí. No porque me haya reemplazado, sino que porque la IA al final saca todo el ruido ambiente y me permite discutirle sobre lo que realmente es clave si resuelve o no el problema. Por ejemplo, hoy día escribí un post que es otro valor que yo veo en la IA, que es cuestionarte. Es decir, porque tú cuando escribes algo públicamente siempre está el miedo de, oye, ¿me podrán desmentir? Entonces le digo, atácame. Desmiénteme lo que estoy diciendo. ¿Y cómo me puedo defender? No hay verdades absolutas, por ende siempre te va a decir algo. Tú tomas una decisión responsable. Yo quería escribir sobre los grandes éxitos de Chile. Y, por ejemplo, me dijo, hablamos de Startup Chile, que ya se pagó según los impuestos que han pagado las startups. Hablamos de cómo la minería pagó los programas de innovación en Chile. Y uno que me quería poner me decía, oye, yo quiero, Chile tiene el liderazgo en velocidad de Internet. Y yo le decía que bueno, pero eso es un insumo. Alguien que lo lea no me va a servir para decir que en realidad eso es algo bueno para la innovación, sino que depende cómo se use. Y eso lo llevó a otras reflexiones que fue lo interesante. Entonces, todavía el human in the loop, como dicen, el tú revisando la información, lo que te permite es hacer tu opinión más robusta. No es que él reemplace mi opinión, sino que me permite que mi opinión es más pesada. Entonces, si alguien ataca el punto, tengo un arsenal de argumentos para decirle, oye, lo que te estoy diciendo tiene una razón de ser.
1: Oye, y en ese ejercicio que hiciste de Chile, ¿te apareció algo relacionado a las instituciones solidarias que tiene el país?
2: No particularmente. No salimos como un espacio. De hecho, sí salió lo de turismo. Salió de que éramos el premio de turismo, pero yo quería entender si es que hay algún nicho que ve dentro de la lógica de cómo es el trabajo más desde la innovación en un sentido más amplio. Por ejemplo, otro dato interesante que sacó es que yo no sabía, somos los líderes de inversión en Deep Tech en Latinoamérica, en inversión para emprendimientos de base científico-tecnológico. No. Pero el gran disclaimer es que gran parte de esa inversión se la llevó Notco. Entonces, por eso también el número está muy grande, porque Notco arrastró mucha plata de ahí.
1: Ya, perfecto. Oye, interesante las reflexiones. Estamos hablando con Tadachi Takaoka, que es director de empresa y experto en innovación. Tadachi, ¿dónde te pueden encontrar en tus redes sociales, plataformas, para si a alguien le interesa seguirte y un poco continuar esta conversación también?
2: Sí, si tratan de escribir mi nombre, aunque lo escriban mal, creo que Google lo autocompleta. Así que van a encontrarme como Tadachi Takaoka y probablemente les salga primero o mi Instagram, que tienen mi nombre. De hecho, mi Instagram es tadachi.takaoka o mi LinkedIn también está Tadachi Takaoka, pero lo más rápido es mi apellido, es Takaoka, Takaoka @gmail.com. Fui el primer Takaoka que se hizo un Gmail en el mundo, así que nadie aprecia eso, es como ser Pérez @gmail.com.
1: Wow, mira, y gran innovación en ese sentido de ser, sí, llegar de los primeros. De todas maneras, para los que nos están escuchando a través de la radio, también en el canal de YouTube de Radio Agricultura o en las distintas plataformas donde pueden ver Agricultura TV, también ahí pueden ver cómo se escribe el apellido de Tadachi, pero es bastante intuitivo, así que lo van a poder encontrar, síganlo, porque Tadachi sube bastante información y contenido muy, muy interesante relacionado a esto que estamos conversando. Oye, Tadachi, y una como recomendación también a las personas que están volviendo hoy en día de este fin de semana largo, en cómo la inteligencia artificial te puede ayudar a planificar lo que viene para el próximo año, cómo uno puede ser un poquito medio patúa de es decir, planifícame el próximo año, dame ideas, ¿cómo puede funcionar
2: buena,
1: eso?
2: Buena pregunta. Voy a poner un ejemplo muy particular, pero que a mí me quedó muy grabado de Warren Buffett, de un libro de inversiones que leí de él. No me acuerdo el título en este minuto, pero es un libro de inversión de Warren Buffett, lo van a encontrar al tiro. Y él decía que él se fijaba mucho en empresas que bajaban el valor de su compañía, el valor de su acción, por algún tema medio funa, ¿cachai? O sea, no, el CEO lo pillaron con un amante, o la CEO lo pillaron con un amante, y eso trajo temas de confianza, y la acción bajó. Entonces lo que explicaba era, mira, este efectivamente puede ser un problema de corto plazo, no ha cambiado el valor de la empresa, por ende la acción va a caer, y deberías comprar en ese momento, porque muy probablemente, si la creación de valor de la empresa es constante, ese valor es, te dieron un pequeño regalo donde la acción claramente volverá a subir, porque la empresa sigue entregando el mismo valor independiente de que el CEO haya sido un pelotudo, ¿sí?
1: Claro, un paréntesis, me acordé del caso del recital de Coldplay, sí, que es como muy emblemático.
2: De hecho, estaba pensando en ese. ¿Tú sabes a qué se dedica la mujer de recursos humanos que la pillaron?
1: No, ahora.
2: Ahora se dedica a dar charlas sobre recuperación de crisis.
1: Pero notable, o sea, notable. ¿Quién mejor que ella?
2: Muy gringo de aprovechar la oportunidad. Bueno, la cosa es que traigo ese ejemplo a la mesa para decirles, no les sirve de nada ponerle a su idea favorita, dime dónde tengo que invertir la plata en el próximo año. ¿Les va a decir pura tontera? O capaz que le diga, oye, responsablemente no te puedo dar esa instrucción. Lo que ustedes tienen que darles es una regla, según lo que ustedes entiendan de su negocio. Oye, ¿sabes qué? Estoy buscando empresas que, búsqueme empresas que hayan estado envueltas en polémicas, que no tienen que ver con la creación de valor de su producto o servicio, o de su estrategia, y que bajaron la acción. Y si pillas algo así, mándame un aviso para comprar. ¿Se entiende? Entonces lo mismo pasa. Uno puede ponerle órdenes simples, como decirle, organízame la semana, o dime los tres puntos claves para mi próximo año, pero en realidad, como la idea es contextual, ustedes deberían contarles dónde tienen los principales desafíos, ¿sí? Estamos muy acostumbrados en la cultura chilena, no, mentira, en la cultura humana en general, de lo que nos decían los jefes antiguamente: oiga, no me traiga problemas, tráigame soluciones. Y uno vive eso con la IA. Dice, ya, bueno, le voy a decir, hola, necesito, ya estudié todo esto, así que necesito que me hagas esto. Y en realidad lo interesante es, por ejemplo, si hoy día estás teniendo malas ventas. No sirve decirle, oye, dime cómo puedo mejorar mis ventas, yo vendo ropa. Sino que sirve contarle relatos. ¿Sí? Oye, ¿sabes qué? Vino una persona que yo pensé que me iba a comprar, esto tiene sus características, y lo que me pasó fue que no compró, según yo, por esta hipótesis. Puedes buscar y tratar de todos los días meterle una historia nueva, cosa que vaya encontrando patrones. Entonces, la respuesta corta es, ¿puedo ayudarme a planificar el año? Sin duda sí, pero yo creo que esa respuesta se queda demasiado corta. La respuesta correcta es, yo creo que mientras más la alimentes de contexto de lo que viviste este año, con todos sus pros y contras, más fácil es que te ayude a crear una estrategia para el próximo año. Y las estrategias bien hechas ayudan mucho a que uno pueda tomar decisiones donde se tiene que concentrar. Oye, tengo que salir a estudiar, tengo que salir a mejorar mi marca, tengo que salir a invertir más en marketing, tengo que mejorar mi producto. Todas esas historias te ayudan a entender mejor al cliente. De hecho, yo como hago mucho y escribo mucho, la IA me ayuda muy bien a hacer consultoría, a entender los puntos clave a hacer, me ayuda a tomar decisiones mucho más rápido donde concentrarme. Entonces, la respuesta de fondo para el que nos está escuchando es, escríbele relatos, incluso un audio puede ser, si te da lata escribir tanto, contarle historias de cuándo perdiste un cliente, cuándo ganaste un cliente, y eso te va a ayudar a que planifique mejor el siguiente año para entender cómo se arma la estrategia. Si quieres un tip extra, díganle que se va a hacer libros como, por ejemplo, Buena Estrategia, Mala Estrategia. Ese libro es muy bueno para ayudarte a entender cómo te separas. No es un libro de innovación, pero habla mucho de cómo separarte de la competencia.
1: Pero ahí, cuando tú dices el libro, ¿ese libro se lo tenemos que cargar a la inteligencia?
2: No necesariamente.
1: ¿Cómo
2: tú
1: funciona?
2: Le dices, piensa, explícame, por ejemplo, un prompt podría ser, estoy vendiendo ropa y estoy viendo que aparecieron nuevos clientes que no me están comprando, o antes me compraban clientes que se cambiaron porque las grandes tiendas les quedan más cerca y parece que hay un tema de aproximación. Sarita siempre me compraba y ahora Sarita resulta ser que me encontré con ella, me dijo que pucha, que no me estaba comprando porque la hija la llevaba a una tienda de ropa, no sé, y contarle esa historia y después decirle, analízame la situación, pero enmárcate, le puedes decir, en el libro Buena Estrategia, Mala Estrategia. No es que tengas que cargarle el libro, obviamente si andáis con el PDF por ahí mejor, pero la IA es lo suficientemente hábil y ya va a recorrer muchos reviews del libro para poder darte una visión de lo que está pasando. Entonces, otro libro puede ser Estrategia de Océanos Azules. Oye, tú miras el modelo de negocio y cambias. Lo que le quiero decir a la gente en sus casas es que si hace el ejercicio de decirle a la IA, mejórame la empresa, ayúdame a generar más ventas o dame una estrategia de marketing, es un mal prompt, porque en realidad lo que necesitas y lo que vas a buscar a futuro es gente que sepa contar relatos y contextos para que la IA te conteste mejor.
1: O sea, al final ahí la respuesta va a ser genérica de cosas que pasan, que es un poco lo que pasa con las gráficas. No sé si viste las gráficas del 18, que eran todas iguales, que a mí me llamó la atención un poco, o se masificó mucho el uso o la solicitud. No sé si había algún patrón en común, no sé cómo identificar eso, pero me llamó demasiado la atención el paisaje común que se dio con esas gráficas. También ahí va a tener ojo con la diferenciación y separar un poco eso. Y volviendo un poco a esta planificación del año, de repente también los benchmark que hacemos de las propias empresas, de si yo tengo una tienda de ropa, siguiendo con el ejemplo, ¿te ha tocado un poco hacer ese tipo de búsquedas de trabajo, de pedirle a la inteligencia artificial que te analice un mercado puntual, que te vea la competencia, y algún consejo que podamos dar en ese sentido?
2: Ahí depende mucho de qué fuentes de acceso le das. Por ejemplo, una cosa que se hace en con Claude y ChatGPT, por lo menos, que son donde yo tengo más experiencia, cuando tú puedes abrir un proyecto, ¿se entiende? Sí. Y esa información va guardando, si bien busca en todas partes, hace más sólida esa parte, porque tú siempre le puedes cargar haciendo una, si alguien, voy a decir algo, si alguien está demasiado lejos de la IA, voy a decir una tontería, pero así como uno busca en Google y le ponía un archivo adentro, claro, está como el buscador de Google, donde tú metes el prompt, pero hay otra cosa que es donde tú puedes almacenar archivos para que todas las búsquedas se basen en eso. Entonces lo que yo hago generalmente es que le subo archivos importantes que a mí me parecen interesantes y se los subo ahí para que los busque más robustamente. Eso no tiene límite. Los que hayan usado ChatGPT o Claude saben que en algún minuto dice, oye, me cargaste más de 10 archivos, no puedo borrar alguno, o tienes demasiadas imágenes. Pero eso no tiene límite y te permite buscar mejor. Entonces, eso te va a dar mejor, te va a dar un mejor esfuerzo, por decirlo así, de la búsqueda. Ahora, lo otro importante es entender que, y por eso yo creo que la IA no va a reemplazar al ser humano, sino que más bien permite que el que ya sabe de algo se potencie. Obviamente trata de buscar en temas que son tu expertise. Entiendo que a veces uno no tiene la plata para encontrar un experto en marketing que evalúe lo que estás haciendo, pero mientras más cosas le relates tú a esa IA de tus vivencias con esa empresa y de información y reportes que puedas tener a mano, de mejor calidad va a ser el producto. Aquí lo importante entender es que es la productividad. Uno habla de la productividad como la productividad de hacer más cosas en el día, claramente no. O sea, no te mides por la cantidad de cosas que haces. Lo que estás asumiendo es que lo que haces tiene valor, y eso no siempre pasa. Cuando no tienes estrategia, puedes, como emprendedor, estás haciendo cosas que no causan valor. De hecho, volviendo al ejemplo que diste, los carteles de IA y el 18. Pucha, habría que pensar si el cartel es distinto y llama la atención, ¿me trae más gente? Puede ser que no. Claro. Puede ser que no valga la pena esforzarse por hacer un cartel distinto, porque la gente no elige así. Sabes que elige por la proximidad a su casa, elige porque pasa por fuera. Entonces, si todos los carteles son genéricos, ¿es un problema o no? No es una respuesta obvia. Oye, no, es que yo voy a hacer un cartel verde para que sea distinto. Bueno, pero si no causa conversión de cliente, no tiene ningún sentido. Por eso la productividad no se trata de hacer más cosas en el tiempo que tienes, sino que qué tan profundamente impacta en tus ventas, la cantidad de leads, entendiendo leads como que tanta gente preguntó por tu producto y le podrías vender. Hay que tener mucha claridad en cómo estás midiendo, si es que tienes éxito o no. De hecho, yo te diría que con la IA, si bien a veces se me pasa que tengo mucha tarea en el día, trabajo menos horas que antes, muchas menos horas que antes.
1: Y esas horas claramente las has podido destinar a familia, a nuevas ideas,
2: a ocio generalmente.
1: Pero yo creo que eso también es súper importante y que no siempre lo tenemos. Y yo creo que también, bueno, Chile y Santiago en particular, y sobre todo en esta fecha que también hoy día comienza la primavera, el cambio de horario, los días más largos, con más sol, se abren las terrazas, no sé, lo que cada uno quiera hacer, también te permite un poco el poder refrescar la mente, que yo insisto con un punto de que de repente nos encerramos en el computador y estamos malos como un poco para observar y para escuchar. Estamos muy, muy seteados en lo que está pasando en la conversación, incluso con la IA que uno tiene. Y a veces es bueno el salir un poco a conversar y recibir un poquito más de input de otras personas, de otras personas que no conversan o no están en la misma sintonía que uno, para poder tomar ideas frescas.
2: Sí, o sea, yo creo que hay que reconocer que vivimos en una sociedad del cansancio, en el sentido, de hecho creo que hay un libro que se llama así, pero que el truco para parecer buen trabajador es estar cansado y lleno de reuniones. Entonces, imagínate, yo en mi trabajo le digo a mi jefe, oiga, ¿cómo le fue esta semana? No, esta semana trabajé menos. Yo no sé si alguien en su sano juicio lo diría. A pesar de que a mí me parece una buena noticia, porque quiere decir, uno, que estás más productivo, dos, que tienes menos carga mental para tomar nuevos proyectos, y una cuestión que a mí, yo tengo un máster en gestión de operaciones, lo primero que te enseña cuando tú haces optimización en operaciones es, no puede tener la máquina cargada 100% del tiempo, porque si no, si hay un exceso de demanda o tiene que aprovechar una oportunidad que la competencia no puede porque estás con toda la carga, tiene que ser capaz de tomarla, y con los humanos funciona bastante similar. Hay estudios para tirar a la chuña, y ahí búsquenlo ustedes en su idea favorita, de que efectivamente cuando tienes cansancio crónico, tienes un peor desempeño. Y está bien, puede haber gente que no sé, un Elon Musk que le gusta trabajar 20 horas diarias, bien por él, pero eso no es la naturaleza humana común y silvestre. Entonces, yo creo que el espacio de ocio para sentarse a pensar, para mirar a otros, para conversar con otros seres humanos sin un objetivo tan claro, así como, hola, quiero hablar contigo porque quiero que seas mi proveedor o mi cliente, es sumamente importante, pero como dicen los memes, no estamos listos para esa conversación. Todavía queda este estigma de que, oye, no, es que tú estás full ocupado o eres un flojo. Y yo creo que eso es un error.
1: Sí, incluso el salir a un cerro sin los audífonos, escuchar los pájaros, el viento, ¿hace cuánto uno no escucha el viento, la brisa? Creo que necesitamos un poco de eso, pero aprovechemos la inteligencia artificial, que nos reduce los tiempos, nos optimiza nuestra productividad, y ocupemos el tiempo en aquellas cositas que también engrandecen a los seres humanos, que es compartir en familia, compartir con amigos y disfrutar también el ocio, que es muy importante. 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Vamos a una pequeña pausa y volvemos acá en Hoy por Hoy Chiles.
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4: Lunes 21 de septiembre, son las 15:51 y estamos aquí en Hoy por Hoy Chile. Estamos con Tadachi, hemos conversado de cómo la inteligencia artificial nos puede ayudar a planificar, a gestionar lo que nos queda del año. Y Tadachi, te quiero contar, ¿tú sabes cuáles son los feriados que quedan este 2026?
5: No tengo idea.
4: Yo solo quiero dar buenas noticias, porque terminamos las fiestas patrias. Pero todavía nos quedan feriados y creo que es importante el también que la inteligencia artificial nos pueda ayudar a planificar qué podemos hacer. Oye, en lo que
5: un
4: queda.
5: Un truco muy cortito. Tú le puedes pedir a tu IA que se conecte con tu calendario y te anote todos los feriados del año.
4: Ah, mira, está calendario. Bueno eso.
5: Sí, así que un prompt cortito.
4: A mí me ha pasado que hemos agendado reuniones con feriados porque a veces también algunos calendarios no toman los feriados
5: automáticamente.
4: De Chile. Entonces, a veces, y sobre todo hay algunos feriados que son de regiones en particular. Así que es importante ese. Pero mira, te cuento. El lunes 12 de octubre está el Encuentro de Dos Mundos, así que ahí tenemos fin de semana largo. Después tengo una mala noticia, porque el sábado 31 de octubre y el domingo 1 de noviembre no fueron en días semanales. Hábiles, claro. Pero bueno, el 31 de octubre se celebra el Día Nacional de la Iglesia Evangélica y Protestante, y el domingo 1 de noviembre el Día de Todos los Santos. También adoptando tendencia desde el norte, el hemisferio
5: más
4: norte,
5: paganas.
4: Celebramos Halloween, pero también ahí hay celebraciones interesantes como las mexicanas, la película Coco, por ejemplo, que se puede ver en familia, un poco entender también el contexto que pasa después de que uno no está acá de manera terrenal, y creo que eso es bonito también celebrarlo. Pero después pasamos a diciembre, y el martes 8 de diciembre es feriado por la Inmaculada Concepción, así que ahí ya también hay un tips para poder tomar ese fin de semana un poco más largo, ver qué hacemos con el lunes 7, si nos queda algún día administrativo, si nos queda algún día pendiente de
5: meterle un sándwich
4: de vacaciones, si en la empresa se paletean y nos dan ese día. Algunas empresas tienen la fortuna de tener teletrabajo, entonces hay alguien
5: jefe buena onda que se
4: puedan organizar, y creo que es importante verlo. Y después, bueno, nos queda el viernes 25 de diciembre, que es Navidad, así que va a ser una Navidad más extensa, así que creo que es interesante el poder planificar. Pero en esa planificación, aparte del tips del calendar, ¿hay algo más que podamos en un minuto contar para que la IA nos ayude?
5: Sí, son buenas esas semanas, por ejemplo, entre Navidad y Año Nuevo, que no te pesca nadie en las empresas. Son buenas para planificar, efectivamente, meter información, mirar lo del año. Algunas cosas que yo creo que son interesantes, incluso si uno está empleado, ¿eh? Por ejemplo, contarle historias de uno y de pedirle que arme tu propuesta de valor personal. ¿Quién eres cuando no estás empleado? ¿Quién eres cuando no dices, hola, sí, yo trabajo en Mega Company y soy el gerente de no sé qué cosas? ¿Cómo te presentas? Hacer un ejercicio de no presentarse con tu título de empresa actual es un ejercicio relevante, porque te ayuda a entender cómo puedes desarrollar una capacidad más allá de si estás con tu compañía actual o no. Ya sea que después te emplees de nuevo o que te vuelvas independiente.
4: Claro, ¿quién eres sin ese sombrero de la empresa o sin esa capa de esa superempresa que te puede proteger o defender, o que te da ese entorno para poder participar? Bueno, Tadachi, te doy las gracias por acompañarme el día de hoy en el programa.
5: Lo hizo muy bien, don Victoria.
4: Muchas gracias, lo pasé muy bien. Dejamos demasiadas recomendaciones, así que los despedimos. Nos vemos mañana, martes 22 de septiembre a las 15 horas, acá en Hoy por Hoy Chilés, en Radio Agricultura. Chao, que estén muy bien.
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19: Agricultura indica la hora. 4:00 p.m.
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20: Hola, ¿cómo están? Bienvenidos a las informaciones. Comencemos con la agenda del presidente José Antonio Kast en Nueva York y un debate por el escudo de las Américas. Nos informa Constanza Gálvez. Buenas tardes, Constanza. Vamos con otra información. Por ahora, la Dirección Meteorológica de Chile emitió un aviso por precipitaciones normales a moderadas con isoterma cero alta asociado al avance de un sistema frontal que se va a desarrollar entre este martes y la mañana de este jueves. El evento contempla precipitaciones en sectores de O'Higgins, Maule, Ñuble, Biobío, la Araucanía y Aysén, con montos que van a variar dependiendo de la zona y de la jornada. En la Araucanía, por ejemplo, se esperan entre 30 y 50 milímetros de agua que podría caer. Sin embargo, lo que más preocupa es la isoterma cero, ya que llovería en una altura cercana a los 3.000 metros. Lo mismo ocurriría en Maule, en Ñuble y también en la región del Biobío. Contacto con Ignacio Valdivieso. Buenas tardes, Ignacio.
21: ¿Qué tal, Cristóbal? Y con el presidente José Antonio Kast ya en las calles de Nueva York, hay expectación ahora por la eventual participación del mandatario en una reunión del denominado Escudo de las Américas, iniciativa que impulsa el presidente de Estados Unidos, Donald Trump, para enfrentar el narcotráfico, el lavado de activos y el crimen organizado transnacional. El encuentro se realizará este martes en Nueva York a las 14 horas, aunque desde presidencia han indicado que la asistencia del presidente Kast está por confirmarse, ya que la reunión podría chocar con su intervención en la Asamblea General. La eventual incorporación de Chile a esta iniciativa del presidente Trump ha generado distintas posturas entre los parlamentarios que acompañan al presidente, mientras el gobierno se mantiene hasta ahora en calidad de observador y ha señalado que analizará los alcances de la propuesta para llevar con una respuesta oficial en los próximos días, según afirmó el ministro de Seguridad Pública, Martín Arrau. Informó Noticias en Agricultura.
20: Nos cambiamos de tema. Ahora sí, contacto con Constanza Gálvez. Buenas tardes, Constanza.
22: Buenas tardes, Cristóbal. Autoridades en la región de Tarapacá despliegan desde esta madrugada una intensa búsqueda de 7 adolescentes que salieron rumbo a las fondas desde un hogar de mejor niñez y hasta la hora no han regresado. Fue a las 3:50 de esta madrugada cuando el director de la residencia Chequina, ubicada en calle Oscar Bonilla, en Iquique, ingresó esta denuncia por presunta desgracia, indicando que cerca de las 20 horas habría autorizado la salida de 7 menores de entre 15 y 17 años con la finalidad de asistir a las fondas de la ciudad. En ese contexto, los menores no llegaron a la hora prevista, una situación que se mantiene hasta ahora, y no han contestado aún sus teléfonos celulares. Esto motivó al responsable de la residencia a presentar la denuncia. Cabe precisar que los menores son de diferentes nacionalidades, entre ellos 3 chilenos, 2 bolivianos, una ecuatoriana y una venezolana. Hasta ahora se mantiene el despliegue por esta situación que ha generado alta preocupación a las autoridades de la zona. Informó Noticias en Agricultura.
20: 20 grados 9 décimas en la región metropolitana, casi rozando la máxima pronosticada para esta jornada, que es de 21. 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
23: Bienvenidos este lunes 21 de septiembre, que en teoría empieza la primavera, además de todas las efemérides que tenemos. No sé si me estoy viendo o no. Estoy en pantalla. Bienvenidos todos en este día con tantos aniversarios. Espero que hayan tenido un lindo y celebrado 18 de septiembre, 19 de septiembre, todo lo que es fiestas patrias, en este fin de semana largo, no tan largo, pero aprovechado, creo yo. Bienvenidos todos de vuelta, Carlos Alberto Andrews, concejal por Colina. ¿Cómo estás?
0: Hola, Maida. Todo muy bien, gracias a Dios. Muy contento de estar acá. Un nuevo lunes.
23: ¿Te saltaste volver, el lunes
0: porque
23: pasado?
0: Porque me salté el lunes pasado, efectivamente. Claro. Me tomé unos días con mi familia fuera de Santiago para descansar un poco
23: muy
0: de
23: bien,
0: toda
23: pues.
0: La contingencia política y el trabajo y todo. Y también me gustaría mandarle un saludo, porque bueno, tú lo vas a decir, me imagino.
23: Sí,
0: pero
23: dale.
0: Ya que me presentaste. Por el Día del Trabajador Radial, mandarle un saludo a todas las personas que trabajan para las radios. Especialmente estamos acá en la Radio Agricultura. Un gran abrazo a todos. De ello y también en Colina, aquellas radios que también hacen un gran trabajo informando, como la Radio de Colina, la Radio Sembrador, la Radio Cumbre y también aquellas radios digitales. Así que un gran abrazo a todos ustedes porque son muy necesarios para informar en un medio que cuando salió la televisión se creía que iba a desaparecer.
23: Sí, pues.
0: Y aquí está, continúa las radios y hoy en
23: seguimos.
0: Día también, claro, y hoy en día no solo como radio, sino reinventadas a través de streaming, YouTube y también distintos canales. Así que un gran abrazo a todos.
23: Tal cual. José Ignacio Concha, abogado, asesor político, ¿cómo estás tú?
1: Bien, pues feliz de estar con ustedes, querida Maya, Carlos Alberto, como buen día lunes, así que también sumarme a ese saludo al trabajador radial.
23: ¿Calificamos nosotros en trabajador radial o no?
1: Si trabaja,
23: no sé.
1: No, no, yo creo que califican los
2: si
1: que
2: te pagan,
1: haces.
2: Sí. Claro.
1: Si no te pagan, no si recibimos estipendios según el Código del Trabajo.
0: Yo soy un voluntariado.
1: Pero enviarle un saludo a todos quienes hacen posible y en el fondo que nosotros estemos hoy día hablándoles a ustedes, las personas que están detrás de cámara, los que no se ven, pero que sin duda son el espíritu de la radio. Le tengo muchísimo cariño a Radio Agricultura, ya son años que se ha transformado en mi verdadera casa, así que le tengo mucho cariño, así que un saludo a todos y cada uno de los trabajadores de la radio. ¿Vas a destacar tú lo de Manuel Montt?
23: No, pero espérame, que quiero yo también saludar a todos quienes hacen posible este programa, a Nelson que nos acaba de cerrar la puerta, ponte sí. Tú, a Marcos también, un saludo especial para todos ellos.
1: A don
23: para
1: Mario, la recepción.
23: Don Mario, la Anto y Rodrigo.
1: Luchito.
23: La Amanda que también está ahí tras bambalina, así que yo a veces me acuerdo y lo saludo porque en realidad uno aquí es como la cara bonita. De
1: en tu caso, sí. En el nuestro, no sé.
0: Hay unos que no son tan bonitos.
1: Dejémoslo en cara.
23: Está la cara bonita del lindo rostro que uno pone, pero claro, hay mucha gente detrás que hace que esto sea posible. Cuando yo era chiquitita, este día, el 21 de septiembre.
1: O sea, ayer esto.
23: Sí, hace como 3-4 años, no se transmitía radio.
1: Mira.
23: Se turnaban las radios, las radioemisoras, por lo menos la FM, para. Se iban rotando año a año. ¿Cuál iba a transmitir? Y en las otras ponían como una música clásica o estaban en silencio. No había radio en honor al trabajador radio.
1: Sí, mira qué bonito.
23: Sí, para que sepan, para que sepan ustedes. Bueno,
0: hoy día también se cumplen 2 años, hace 2 años, exacto, un lunes. Había un subsecretario que no llegó a trabajar.
1: ¿Cómo olvidarlo?
0: No llegó al punto de prensa de seguridad porque había estado en otras que, bueno, no sé en qué irá.
1: Andaba de parranda.
23: Y nadie sabía de él, era muy impresionante.
0: Tenía que ser el punto de prensa sobre el balance, tal como hoy día se hizo sobre el balance de la fiesta.
23: Hoy día lo hizo el ministro de Defensa, que en esa época, de Defensa, de Seguridad.
0: De Seguridad.
23: En esa época no existía.
0: No existía el interior y no llegó a dar el punto
1: andaba de
0: prensa.
1: Andaba de parranda.
0: Que ahora todos sabemos en qué andaba.
23: Claro, sí. Claro. Oye, a propósito de eso, antes de pasar al otro efemérides, el balance del 18 de septiembre para los fonderos fue bastante bueno. Y
1: pero en el sur no, porque llovió, en mi región también, en la zona sur también llovió, ahí hubo pérdida.
23: Al parecer, pero pérdida neta, digamos.
1: Claro, porque, o sea, se le desarmaron las fondas.
23: Claro, pero al parecer el viernes había estado bueno, sí, entonces, no sé, en general.
1: De hecho, aprovecho, ¿puedo un saludo chiquitito? Sí. Aprovecho a enviarle una felicitación al criadero Palmas de Peñaflor, del ex convencional ahí que lo lidera Alfredo Moreno, gran amigo por lo demás, panelista esta radio, porque tuve el privilegio de ver la presentación que hacen en la Semana de la Chilenidad en el Parque Padre Hurtado.
23: Lindo.
1: De verdad, cuando uno ve esa presentación, uno agradece, uno dice, gracias Dios mío por ser chileno, gracias Chile lo que nos da, y felicitar a Alfredo y a todo ahí su equipo por la maravillosa presentación y cultivo que hacen de nuestras tradiciones.
0: Muy bien. Ahí me gustaría agregar,
23: ¿sí?
0: Junto con felicitar a muchos, bueno, el ejemplo que hubo muchas fondas, la verdad es que bajaron las cifras también de incidentes dentro de la misma fonda.
23: Y hubo un total de 20 fallecidos en esta semana por accidentes.
0: Y de hecho hubo una bien lamentable, una mujer que leí por ahí que murió atragantada con la carne.
23: ¿En serio?
0: Sí, mira, lamentablemente no la muerte tonta.
23: Pero el año pasado había habido 26, así que igual es un...
0: No, por eso creo que mejoró la cifra, y no solo eso, también los incidentes dentro de la fonda, así que eso creo que llama a un buen augurio de lo que ha sido este gobierno, pero sí me gustaría también llamar la atención de aquellos humoristas que tratan de pasarse de listo en la fonda, en esta fiesta, y vimos como al flaco lo estuvieron más o menos pifiando con algunas consignas hacia este gobierno.
23: Sí, hace, como en contra del gobierno.
0: Exacto,
23: sí.
0: También algunos periodistas, que no sé si son periodistas o no, como hemos visto con ciertas críticas hacia el gobierno, que le quitaron el micrófono a alguien ahí, Neme.
23: Ah,
0: como le quitaba el micrófono a alguien.
23: Cuando
0: Neme
23: estaba bailando, me estaba hablando medio en clave. Ya.
0: Claro. Entonces la verdad es que desagrada un poco ver algunas personas que tratan de aprovecharse políticamente de cualquier cosa, cualquier incidente, para decir en pocas palabras, yo no sé quién los votó. La verdad es que aquellas personas que votamos por José Antonio Kast tenemos claro de que cambiar el rumbo de un país no es fácil. Cuando el país venía tan mal, se está sembrando para que el día de mañana se pueda cosechar las buenas decisiones y acciones que se están haciendo en todas las materias que se puedan ver. Así que yo le diría a esos periodistas que tengan un poco, o humoristas, todos tengan un poco de prudencia, porque probablemente en 2 años más van a tener que cambiar su discurso, porque el país efectivamente va a estar cosechando lo que hoy se está sembrando.
23: Oye, estoy totalmente de acuerdo contigo, y además que creo que esa frase además es muy desafortunada, porque si yo no sé quién votó por él, o sea, fue amigo, fuimos más de 7 millones de personas, entonces es como tan obvia la respuesta que puede haber de vuelta, es desconocer esa superioridad moral, ¿o no?
0: Es cuando nosotros vamos más adelantados del pueblo,
23: es lo mismo,
0: es más o menos eso de que, oiga, ustedes no tienen idea por lo que votaron y ahora se andan arrepintiendo. La verdad es que a veces las cosas no son como uno esperaría de rápidas, porque cuando tiene un país completamente deteriorado, las cosas toman tiempo, y realmente las cosas buenas que construyen un país toman tiempo.
23: Lo hemos hablado tantas veces, pues si han sido, fueron 12 años por lo menos en que de a poquito
0: obvio,
23: se fue destruyendo la economía, la institucionalidad de Chile.
0: Y estos mismos personajes son los que en su momento, cuando hablamos de la insurrección, eran los que andaban profitando todo tipo de cosas en sus matinales y en sus reportajes y en sus cosas que hacían. Entonces la verdad es que yo creo que son bastante oportunistas, que cuando les conviene hablan de seguridad, cuando les conviene critican a Carabineros, y cuando les conviene, la verdad es que andan más con la cadena del domingo que con lo que es la verdad o la realidad.
23: Antes de ir al otro efeméride que quería comentar, José Ignacio Concha, le vamos a dar la bienvenida al senador Miguel Becker. Se perdonan todos los minutos.
1: Un grande. Lo mejor llega al final.
23: Gracias por estar acá, senador Becker.
2: Muchas gracias, muy contento de volver a estar junto a ustedes en nuestra Radio Agricultura. Como decía recientemente, venía escuchándole, que ya me estoy sintiendo en casa también, así que
1: es su casa.
23: Muy bien.
2: Muy contento y muy agradecido por tener la oportunidad de poder conectar a través de este medio con tantas personas que escuchan este programa.
0: José Ignacio, me acuerdo que al igual que todos nos sentimos en casa, no solo acá, me acuerdo que le echábamos talla en los programas de FNM y decíamos, José Ignacio duerme abajo, porque ya como participaba en todas las instancias de los programas, y acá en la Radio Agricultura dormimos acá en la radio.
1: Es que yo empecé, mira qué bonito el recuerdo de Carlos Alberto, 10 segundos, qué bonito el recuerdo.
23: No, vamos a pasar de la FM en este primer bloque,
1: porque lo tengo muy claro. Porque claro, yo empecé a venir acá cuando estábamos todavía en No Más TV, en FNM, y ahí me acuerdo que al primer programa que yo vine acá, que le envío otro saludo nuevamente a mi amiga Carol Baum, digamos, en ese tiempo.
0: También fue mi primer programa.
1: Sí, pues te acuerdas, la voz de la gente. Y ahí empecé, yo llegué acá como supuestamente experto en temas internacionales, y ahí me quedé hasta el día de hoy.
0: Y nos hemos paseado por todos los programas, literal.
1: Entonces,
23: un saludo
1: ahí para la Carol Baum, alcaldesa de San Miguel.
23: Yo creo que el primer programa que vine en Radio Agricultura también fue al programa de la Carol Baum.
1: Sí.
23: Mira, que estamos los tres.
0: Bueno, de hecho, sí, yo te invito a...
23: Claro. Eso puede ser.
0: Sí, que estábamos la Mara Cedini, tú y la Pacha Pentiel.
1: Sí.
23: Mira tú. Mira tú, tantos recuerdos, no me acordaba.
1: Yo a la Carol, o sea, le agradezco la amistad y obviamente le agradezco el apoyo permanente. O sea, siempre en todas las instancias, o sea, gran parte del trabajo que uno ha podido hacer en su momento, yo se lo dije, se lo agradezco mucho porque ella ha sido un pilar fundamental y le tengo gran cariño a Carol Bau.
23: Oye, tú querías recordar que un día como hoy, pero en 1880, murió el expresidente Manuel Montt,
1: sí,
23: que gobernó entre 1851 y 1861.
1: Sí, porque para todos los que creemos en una sociedad libre o que somos de derecha, el legado del presidente Manuel Montt es muy importante, muy importante. Él le dio forma al Estado de Chile. Veníamos, obviamente, la inspiración de las ideas portalianas. Hay también la gran contribución de don Andrés Bello, de don Mariano Egaña, los anteriores gobiernos José Joaquín Prieto, de Manuel Bulnes, a propósito de la goleta Ancud. Pero cerrar con esta reflexión del presidente Manuel Montt. Mire, comillas, el imperio de la libertad y del orden público, no el de la libertad con mengua del orden, ni el del orden con mengua de la libertad, sino la justa armonía de estos dos principios salvadores de la república. Ahí está, bien, libertad y orden público, uh-huh, lo que salva la república.
23: Claro, al final no hay libertad sin orden, es una utopía anarquista, digamos. Senador Miguel Becker, quiero saber cómo estuvo el 18, qué le parecieron la parada militar, los festejos patrios que hubo. Después quiero ir después a Magallanes y a Michelle Bachelet, pero nos queda poco de este bloque, así que empecemos con el fin de semana.
2: Muy bien, muchas gracias, María. Sí, bueno, participamos en muchas actividades junto a mi equipo. Estuvimos en desfile en Trobolwe, en Lautaro, en Temuco, en Lonquimay, y estuvimos en Vilcún, en distintas actividades. Sacábamos la cuenta casi 18 horas viendo desfiles de personas en distintos aspectos relacionados con el quehacer ciudadano de cada una de nuestras comunas de la región de la Araucanía. Fue muy intenso eso, pero posteriormente, bueno, obviamente vi la parada militar.
23: Antes de eso, a mí me emociona esos desfiles más chiquititos, más que no salen en ninguna parte. Lo bien preparado, me ha tocado estar en algún pueblo, lo bien preparados, sí, que están, lo profesional que sale.
2: Bueno, sin duda. Por ejemplo, Trobolwe, una pequeña localidad de la comuna de Carahue.
23: Ya.
2: Trobolwe tiene algo así como 3.000 habitantes y hacen un desfile muy bonito. Estaba el alcalde. Y muy contento de haber participado también ahí. En Lonquimay no había ido nunca un senador en las actividades de Lonquimay.
23: Qué bien.
2: Para el 18 de septiembre, así que contento con eso también. Y el resto del tiempo bastante más tranquilo porque tuve oportunidad de irme al campo con mi mamá. Así que con ella aproveché a descansar y estar regaloneando ahí un poco.
23: Bien, pues bien.
1: Bonito, senador.
23: Oye, y vieron, me imagino que vieron, no sé si entera o parte, la celebración del 19, la paramilitar,
1: completita,
23: el desfile,
2: sí, por
23: de
2: principio a fin.
23: ¿Qué les pareció? No sé, impresiones.
1: La parte, que a mí, obviamente, el homenaje a Nuestra Señora, la Virgen del Carmen.
23: Lindo.
1: Precioso. Porque para algunos ignorantes por ahí que andan despachando ese tweet que no tienen idea de historia, también me salió como
23: Carlos. Oye, tú lo estás imitando. Lo estás imitando, natural. José Ignacio.
1: Yo sé que algunos ignorantes por ahí se despachan tweet, pero yo les quiero recordar que la Santísima Virgen del Carmen, además de ser la patrona de Chile, es la general del ejército, es la patrona del ejército de Chile.
2: Sí.
1: De hecho, el templo votivo de Maipú, digamos, el general O'Higgins lo construye precisamente por la promesa que le hace a la Virgen, y como la Virgen obviamente cumple todas las promesas que se le piden, se gana la batalla de Maipú el 5 de abril de ese año, de 1818, y se construye el templo votivo. Entonces, yo creo que acá, más de además de un tema de fe que para los que somos creyentes es muy importante, además está con nuestras raíces. Uh-huh. Y qué alegría ver que nuestras raíces están ahí presentes, no como algunos que quieren destruir la historia y reescribirla. Me enojé también.
23: Bien. Dale, Carlos Alberto.
3: A ver, yo creo que esta parada fue un tanto particular y distinta a las anteriores, primero porque vimos que Gendarmería pudo marchar, lo cual creo que merece todos los respetos y aplausos porque son una institución sumamente importante para nuestro país, en cierta forma, y el recuerdo de nuestras cárceles. También lo grande que fue la parada.
23: Era la más grande del 2009, leí yo.
1: 3 horas y cuarto.
3: Hora y cuarto.
23: Yo pensé que era del 2010, porque la del 2010 tuvo... La del Bicentenario, vinieron visitas de delegaciones de otros países.
3: Ahora solo con nosotros, y la verdad es... Sí.
0: que muy buena, se ve que efectivamente somos un país que está sumamente preparado, creo que tiene mucha importancia también por, no conflicto, pero sí discrepancias con declaraciones sobre el estrecho de Magallanes, lo cual obviamente es importante allá. Que nosotros podamos manifestar lo que tenemos, básicamente, que es un orgullo, y de hecho estaba viendo algunas cifras comparativas con otros países en cuanto a nuestra capacidad militar, y la verdad es que Chile está bien preparado, siempre puede mejorar, ahora se quieren hacer compras de F-35, ahí se está evaluando, y también por el contexto, como decía José Ignacio, creo que es muy importante ver este apoyo transversal a nuestra Fuerza Armada, de Orden, Carabineros, Gendarmería, porque recordemos que no hace mucho habían personas que querían reformar muchas de estas instituciones y cambiarla, por lo cual creo que da alegría, y más alegría me da que aquella persona que le pidió inicio a la parada militar cuando gobernaba Gabriel Boric, ahora es senador de la República, así que un gran abrazo al senador Vial.
4: Claro. Miguel.
2: Bueno, sin lugar a dudas, para mí la parada militar tiene una connotación especial, pues participé en 5 oportunidades dentro de la estructura de la parada militar, y también muy contento de que haya estado el comandante en jefe del ejército argentino, viendo y revisando nuestras unidades, para que también le queden pocas ganas de entusiasmarse con alguna locura, y eso es importante, disuasivo, digamos, un ejército disuasivo que se prepara a la guerra. Porque amamos la paz, nos preparamos para la guerra. Ese es lo que nosotros siempre decíamos.
0: Julio César.
2: Amamos la paz y nos preparamos para la guerra. Y en eso no nos equivocamos. Una guerra siempre es una situación que alguien me preguntó, ¿quién gana en una guerra contra Argentina? No, pierde Argentina y pierde Chile. Eso es lo importante, digamos, que hay que tenerlo claro. No, el ideal es no llegar a un conflicto bélico, que funcione la democracia, que funcione todos los medios de poder llegar a acuerdos de manera de no tener un conflicto.
0: O sea,
4: tenemos que irnos a la pausa.
0: Completamente de acuerdo, y Chile no ha tenido guerras ni conflictos en más de un siglo.
21: 130
0: años que no hemos tenido ningún tipo de guerra, de nada por el estilo, y creo que Argentina y Chile hoy en día son países que están completamente mimetizados, en el sentido de que la señora, mi mejor amigo de Argentina, que
21: hay más
0: hoy en día
4: en Argentina. Oye, pero ese igual es un tema como para analizar
0: en porque profundidad. Efectivamente somos casi que primos, o sea,
4: pero tenemos unos vecinos que igual nos tienen ganas, y quizás no hemos tenido guerra porque estamos preparados para esa guerra.
0: No, sí, por supuesto, como decía el senador Becker, el tema disuasivo es muy relevante. Solo el punto que quería sacar, que sería una lástima entrar algo así, tenemos Argentina literalmente en todos lados, chilenos en Argentina, somos países hermanos, básicamente. Y lo último, que me llamó.

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11: Estamos de vuelta acá en el pizarrón en este programa. Encañado, no, aquí encañado. Están todos, no, aquí están encañado. Todos súper, súper, súper bien. Partiendo por el senador Miguel Becker.
12: Pico Sauer, para que la gente lo vea, esto es Pico Sauer.
11: Claro, senador Miguel Becker, Carlos Alberto Andrews y José Ignacio Concha. Oye, antes de empezar con el tema, quiero que hablemos de Michelle Bachelet, pobrecita, estoy como llorando.
12: Me dieron arca.
11: Voy a leer un superchat que tenemos, porque los superchats, para que no se nos queden atrás, Sergio Montero, vamos a hablar de este tema en el tercer bloque, sin falta, pero te voy a leer. Hoy es fecha de la toma de posesión del Estrecho de Magallanes en 1843. De hecho, Alvarado anda por acá. Nunca se logró sea feriado por estos lares. Yo acabo de leer que el gobierno va a impulsar que sea feriado en Magallanes el 21 de septiembre por este aniversario, pero quiero dejar ese tema para después. Lo teníamos absolutamente en pauta. Por favor, díganme que es verdad. Apóyenme.
12: Yo sí, dije, supongo.
11: Ya. Pero quiero que comentemos esta trágica noticia, como que estamos con bandera media asta, como porque ya no vamos a tener candidatura de Michelle Bachelet a la Asamblea, Secretaría General de las Naciones Unidas. Y yo creo que el mundo se está perdiendo la oportunidad. El viernes fue la segunda votación de estas votaciones como probatoria de prueba, no me acuerdo el nombre, sacó 11 rechazos y solo 4 apoyos. Michelle Bachelet, lo que quiere decir que hubo un miembro del Consejo de Seguridad.
12: Salió penúltima, además.
11: Claro, penúltima, pero hubo un miembro del Consejo de Seguridad que votó en contra de ella. No se sabe cuál, me imagino que es Estados Unidos, pero no sabemos. Entonces, al día siguiente, el sábado, ella anunció que deponía su candidatura, una candidatura que para mí nació muerta y que yo creo, pienso, y le voy a dar la palabra al senador Becker al tiro, no me voy a explayar, yo creo que la verdad era responsable, porque se ha discutido bastante el asunto de quiénes son los responsables de este fracaso, ultra fracaso de la candidatura,

0: verdadera responsable es ella misma, pienso yo. Senador Becker.
1: En mi opinión, la única responsable de que se haya tenido que bajar la candidatura es la propia Michelle Bachelet. Ella hizo dos malos gobiernos en nuestro país. Yo creo que no iba a ser una buena gestión en esta Secretaría General de la ONU. Y yo me alegro de que les quede claro, digamos, que salió séptima entre ocho candidatos. Y eso yo creo que es el reflejo de lo que hoy día está ocurriendo con la izquierda en general a nivel mundial y también a nivel nacional, en el sentido que no tienen mayor respaldo en general este tipo de iniciativas o de proyectos de postulación a altos cargos a nivel internacional. Así que yo, la única responsable de este fracaso es precisamente la misma candidata.
0: José Ignacio Concha.
2: A ver, si bien estoy de acuerdo, pero tiendo a hacer un matiz.
3: Sí, sí, son aquí, matices, yo todo creo, entendemos.
2: Sí, pues no, yo claramente no la voy a apoyar a la señora, lejos de aquello.
3: Lejos de aquello, sí. Claro.
2: No, a ver, yo creo que aquí los responsables son aquellos que, en el fondo, levantaron una candidatura que nunca fue una candidatura de Estado. Nunca fue la candidatura de Chile, digámoslo por lo claro. La candidatura de la expresidenta Michelle Bachelet era la candidatura de la izquierda latinoamericana. La misma izquierda fracasada que se agrupa en el Foro de Sao Paulo, en el Grupo de Puebla, porque ellos sí se pueden juntar y reunir para ver cómo destruir los países, pero cuando la derecha se junta, ¡oh!, ponen el grito en el cielo. Entonces, ella era la candidata de ellos, y la mejor prueba que la apoyaba, o la apoya, no sé, el fundador del Foro Sao Paulo, que es el señor Lula de Brasil, y la señora Sheinbaum de México, que tiene el verdadero desastre en ese país. Entonces, dos presidentes mediocres, y me hago cargo, que son representantes de izquierda, la apoyaron. Y fíjate cuándo se oficializa la candidatura. Se oficializa el 2 de febrero de este año. Entonces, ya hacía ratito que ya teníamos un presidente electo. Entonces, es curioso que ahora los mismos que te dicen, no, el responsable es Kast. A ver, pero si mira, la oficializaron el 2 de febrero. No le preguntaron al presidente electo, no socializaron nada con ningún partido siquiera de los que apoyaban o apoyan al presidente electo, y resulta que ahora la tiene la culpa el presidente electo. Entonces, ese razonamiento no lo entiendo.
3: Oye, y con ningún otro poder del Estado lo socializaron.
2: Con nadie.
3: Tampoco, con nadie. Además, o sea, fue un capricho.
2: Y mire, con esto cierro, porque también
3: se andan quejando
2: ellos. Es primera vez que Chile no hace incumple las normas multilaterales en materia de Estado. Yo le quiero recordar a los señores de izquierda que el presidente Boric en su momento no quiso apoyar a Claudio Grossman, uno de los juristas más destacados en la historia de Chile.
3: De la Haya.
2: Se estaba proponiendo para la Corte Internacional de Justicia.
3: Sí.
2: Y llega el señor Boric, y adivina lo que hizo la canciller estrella, doña Antonia Urrejola, que la echaron por mala, y dice, no lo vamos a apoyar. ¿Y sabe por qué no lo quisieron apoyar, entre otras cosas? Porque él es judío.
3: Sí.
2: Digamos las cosas como son.
3: Absolutamente.
2: Estamos hablando con la verdad, ya hablemos con la verdad. Si la verdad duele, pero no hace daño.
3: Además, a mí me da risa, Carlos Alberto, no sé qué vas a opinar, tú tenías tu propia tesis, pero esto de la izquierda que está con la minuta de que José Antonio Kast es el gran culpable y responsable, ¿tanto poder creen que tenía nuestro gobierno como para... el gobierno no le da el apoyo, entonces es el responsable del fracaso, claro, de José Antonio Kast, que ni siquiera... de Michelle Bachelet. Claro. Ni siquiera Bachelet la recibió Claudia Sheinbaum la última vez que estuvo en México. ¿Se acuerdan que la quedó esperando?
2: Esperando. Y si tenía tanto poder, entonces ¿por qué no lo consultaron?
3: Claro, era el gran artífice de la política internacional, Carlos Alberto.
4: No, si vamos a culpar la derecha, culpemos a Pinochet también.
3: Claro.
4: Como si
3: la vieja
4: confiable. Para aprovechar, ya que estamos honestas. A ver, yo estoy de acuerdo con todo.
3: Mira.
4: En pocas palabras.
3: Es un hombre tan fácil.
4: Para bailar tango se necesitan dos.
3: Claro.
4: No solo hay un culpable, sino que yo creo que acá hay varios involucrados. Primero que todo, Gabriel Boric lo hizo, creo que de forma inoportuna e imprudente en las Naciones Unidas, al presentarla como candidata sin haber consultado al menos a los partidos políticos o de una forma más transversal para tener un apoyo que sea importante. sobre todo considerando que, como le dicen algunos, el nuevo clivaje en Chile es el apruebo rechazo, en donde es una candidata que fue por el apruebo siendo una minoría de un 38% versus una gran mayoría de 62% que no estuvo dispuesta a refundar Chile. Entonces creo que ahí Gabriel Boric sí tiene una gran responsabilidad. Las intenciones, ahí lo dejo para su propia almohada, yo tengo algunas que puedo creer, pero también no quita que Michelle Bachelet también tiene gran responsabilidad al embarcarse en este barco. O sea, está claro. ¿Y por qué digo que tiene responsabilidades? Porque tú, cuando te presentas un cargo, tienes que tener claro que uno tengas alguna oportunidad y que ninguno de los países que tienen poder de veto te vaya a vetar, porque resulta que Estados Unidos ni siquiera la recibieron. Ni siquiera, y Estados Unidos, claro, sí tiene poder de veto junto a otras potencias mundiales. También ella, cuando era altísima comisionada de derechos humanos, resulta que fue bastante crítica con todo lo que ocurrió acá en el octubrismo durante el gobierno de Sebastián Piñera sobre supuestas violaciones a los derechos humanos o algunas que pudieron haber habido, pero ella la verdad es que puso bastante hincapié, mientras que hacía bastante vista gorda lo que ocurría en otras dictaduras como en Venezuela, o como siempre le gustó alabar a la dictadura cubana con Fidel Castro, que recordemos cómo salió corriendo a abrazarla, y también su último día como alta comisionada de derechos humanos, en donde no fue, ni siquiera fue reelegida, porque no, normalmente se reelegía,
3: y eso es lo normal, claro,
4: y eso es lo normal que se elijan, y en este caso no fue así, y ella presentó a última hora, en el último momento de irse, un informe sobre derechos humanos en China, violación de derechos humanos en China. ¿Por qué no lo hizo antes? Entonces, en materia de derechos humanos, creo que es la persona menos indicada para poder presidir una organización como la ONU, y a eso también sumémosles como presidenta de la República, especialmente en su segundo gobierno, donde creo que todos tenemos bastante claro que ella fue la precursora de mucho del deterioro que tiene Chile hoy en día, en distintas materias como el sistema político, que grandes problemas y dolores de cabeza no ha traído con un Congreso completamente fragmentado, y a la vez también en la reforma tributaria, que bastante dilapidó y destruyó la economía de nuestro país, la inversión, que sí, son cosas que hoy en día estamos tratando de mejorar y cambiar. Por ende, bajo todas las aristas, como presidenta, como alta comisionada de derechos humanos y como referente de la izquierda y de esa idea refundacional en la propuesta constitucional, creo que es una pésima candidata que nunca tuvo opción, y lamento a aquellos que lo quisieron impulsar, porque básicamente la tiraron a la hoguera.
3: Oye, antes de preguntarle, sí, le preguntar al senador Becker, y no te voy a dar más la palabra porque hablaste mucho, Carlos Alberto, voy a leer lo que tenemos, la pregunta que tenemos en nuestro chat. Dice así: ¿quién crees que tuvo mayor responsabilidad en el fracaso de la candidatura de Bachelet a la ONU? Michelle Bachelet va con un 35% como la responsable y Gabriel Boric con un 65%. Lo bueno es que en nuestro público, que es ahí fiel y yo sé cómo van a reaccionar, 0% tiene como responsabilidad el gobierno de José Antonio Kast.
2: No está Pinochet entre la no, porque como todo le echan la culpa al presidente Pinochet.
3: No. Oye, les tengo una pregunta, voy a empezar los por votos, el senador Becker. Oye, esa habría estado buena, Serimedo.
2: El lagarto Juancho podríamos agregarlo como alternativa, no sé.
3: Oye, no, pero está esta teoría conspiranoica, José Ignacio Concha, que tú decías que podía ser. Esto de que, senador, de que Gabriel Boric impulsó esta candidatura en el fondo para deshacerse de Michelle Bachelet, que es la única figura de ese sector que le podría hacer competencia para las próximas elecciones presidenciales, y convertirse él en el candidato único. ¿Opiniones al respecto?
1: Bueno, puede ser. Dos malos caballos, uno pretende sacar al otro de la carrera, pero realmente esto es falta mucho tiempo todavía. Yo creo que probablemente hay algo detrás de eso, digamos, porque entendemos que en esta estrategia política que muchas veces se mal usa o se mal planifica, yo creo que algo pudo haber habido en relación a que Boric piense en un segundo periodo, que sería muy negativo para el país, y saque de la carrera a eventualmente la única que le puede hacer peso en el lado de la izquierda. Yo creo francamente que, insisto, la responsabilidad primera es de la propia presidenta Bachelet, pero Boric también, flaco favor le hacía a Boric de presentarla, porque también él no tiene ningún peso internacional de ninguna especie.
2: Oye, pero Bachelet, ¿te das cuenta del impacto que tiene tu liderazgo en el exterior? ¿Cómo le decía Antonio
3: Eso
2: Urrejola?
3: Le decía Antonio Urrejola, sí.
2: ¿Cómo olvidarlo?
3: Sí. Oye, pero Bachelet 3, ¿no estamos arriesgando un Bachelet 3?
2: Pero obvio, pero sí, a ver, mira.
3: Pero Bachelet está de capa caída hace rato. No ha ganado.
2: En política no hay muertos.
3: No,
2: de
3: hecho, yo no he dicho que está muerta.
5: El video que.
3: Pero ella hizo video por el apruebo.
5: No, pero el video que mandó para renunciar. Mi pregunta es: ¿está con algún problema en el habla? ¿O porque efectivamente está hablando rara?
3: Pero, sí, hablando un poco extraño. Pero acuérdate que. Mira, espérate, antes. Su candidata fue Paula Narváez.
2: Perdió.
3: Hace un tiempo, perdió.
2: Guille perdió.
3: El apruebo. No sé, acuérdate que.
2: No era perfecta, pero se acerca a lo que soñaba.
3: Claro, un saludo sí. a Pablo Milanés. Entonces,
2: pero ganó dos veces sí. Y fíjate que.
3: No está desgastada su figura todavía.
2: No, mira, yo creo que el desgaste lo produjo ella a Chile, pero ella en sí misma. Mira lo que dice la presidenta del Partido Socialista.
3: Yo pregunto.
2: Lo acaba de decir en una radio amiga.
3: Pero es que.
2: Hay Bachelet para rato.
3: Sí, pero es que ya.
2: Te están mandando, pero o sea, a ver.
3: Ella era la presidenta de la Fundación.
2: A ver, pero
3: Horizonte Ciudadano.
2: Imitemos un poquito a don Diego Portales, pues ya que estamos en esa onda. Veamos bajo el agua. Seguí el presidente Boric, que yo, bueno, evidentemente él sepultó a la familia Allende, porque a la senadora la mandó para la casa y a la nieta las mandó humillar después del condorito que se mandaron por no leerse la constitución que querían cambiar. Y de paso, ahora se fregó a la señora Bachelet, porque es como la mamá de ellos, la idolatran tanto como la Angela Merkel, pero versión Temu, no sé. Entonces, y la idolatran tanto a la señora que ahora no me extrañaría que quieran que vuelva una tercera vez. Entonces él evidente, yo creo, o sea, mira, en política estas cuestiones de la buena onda y la amistad como que no me las trago tanto, para ser honesto. Entonces yo creo que él la mandó para allá para jubilarla, para que se entretuviera por allá y él ser el candidato único el 2029. Claro que tiene ahí el alcalde Maipú que le está tocando los talones.
3: Le está tocando,
2: claro. Pero ahora ustedes me acusarán después si es conspiranoico o no, después me la cobrarán, pero yo creo que aquí hay algo de eso. O sea, la presidenta Bachelet o la expresidenta es la única alternativa que tiene este socialismo democrático, porque de verdad están en cenizas, y lo único que les queda a ellos, o sea, así de mal están.
3: Ya,
2: o sea,
3: oye, corto para que corto. Antes de irnos a la pausa.
5: Primero, claro, veamos qué hace Boric con Vodanovic, porque si lo nombran algo, tal vez para sacarlo también del juego,
2: claro.
5: Como otro está diciendo.
2: Laia, la manda para Laia.
3: Si sigue ese jueguito, claro.
5: Y lo otro, que concuerdo con José Ignacio, piensa que Janet Jara sacó un 42% de los votos siendo una candidata comunista.
2: Sí, pues.
5: Michelle Bachelet claramente unificaría ese 42, y a la vez, por no ser comunista, podría lograr también aunar ciertos votos de la centroizquierda. Por lo cual, yo creo que no hay muerto en política. Ella tiene 74 años actualmente, sería candidata presidencial con 76 años, lo cual no lo encuentro para nada descabellado. Es una edad que hemos tenido presidentes de esa y mayor.
3: ¿Última opinión, Miguel Becker, antes de irnos a la pausa?
2: Está escéptico, parece.
1: Bueno, no, yo espero que Michelle Bachelet pueda descansar,
3: disfrutar sus nietos
1: y poder estar tranquila en su casa y realmente dedicarse a otra cosa, porque ya hizo dos periodos bastante
2: hizo malos. Daño suficiente
1: ya hizo el daño suficiente, así que no más. Y ojalá que Boric por segunda vez, ojalá que esa pesadilla no me toque vivirla.
3: Oye, por eso tenemos esa responsabilidad tan grande como sector, digamos, como gobierno, hacerlo bien, porque si no, alguno de esos tres se nos viene. Pero o puede que haya más alternativas
2: de los males, todos los males, los conocidos son los menos, decía el sultán Suleimán, así que ojo ahí.
3: Oye, están en conversación paralela.
5: No, que está su padre. Le tocaría a Boric como si Boric fuera próximo presidente, le tocaría al senador.
3: Está en su periodo, claro.
2: No atraigan la mala suerte.
3: Oye, nos vamos a una pausa y vamos a hablar de Punta Arenas, de Fuerte Bulnes, de Claudio Alvarado, allá del estrecho de Magallanes. Vamos a hablar de todo eso, Sergio Montero, Titi. Tenemos tanto auditor. En 5 minutos. Vamos y volvemos.
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16: WOM marcó un importante hito en el marco del proyecto 5G al cumplir con el 100% de las localidades obligatorias autorizadas por Subtel, lo que consolida su presencia territorial con más de 6.300 antenas propias a lo largo de Chile. 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Cada sitio construido es más que infraestructura, es educación, salud, emprendimiento y desarrollo económico y social en beneficio de las personas. La llegada de la red de WOM a diferentes sectores a lo largo de todo el territorio nacional reafirma su propósito por brindar conectividad a los más de 20 millones de habitantes en Chile, abriendo nuevas oportunidades a las comunidades y disminuyendo la brecha digital.
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3: Estamos de vuelta acá en Al Pizarrón, en este programa post 18, con el senador Miguel Becker, Carlos Alberto Andrews y José Ignacio Concha. Antes de irnos a los temas, justo antes de empezar el programa, apareció acá en Emol, lo estoy leyendo, que hay cinco condenados por más de 80 años de cárcel por el ataque al molino Grolmus. Esto pasó justo antes de que entráramos, así que no lo alcanzamos a leer mucho, pero qué buena noticia,
1: qué
3: ¿no?
1: Qué buena noticia, qué buena respuesta de su zona. De la justicia a propósito de este ataque maldito al molino Grolmus, donde dejaron a varias personas heridas y cosas. Realmente me alegro mucho, ojalá se cumpla hasta el último día.
0: estamos todos de acuerdo en eso. Oye, habíamos dejado este segundo bloque, tercer bloque, para hablar sobre Magallanes, el aniversario de la toma de posición del estrecho Magallanes, porque un día como hoy, pero en 1843, llegó la goleta Ancud, que partió desde Chiloé a Punta Arena en pleno invierno, ¿eh? Mayo-septiembre. O sea, yo viví en Punta Arena 6 años, entonces sé lo que es el invierno allá, o sea, debe haber sido una pesadilla ese viaje.
5: Y el invierno en tierra. En el barco es mucho peor.
0: Terrible, o sea, y de hecho estuvieron, creo que 4 meses, si no me equivoco.
2: Se demoraron más que Colón.
0: Claro.
2: Se demoraron más en ese trayecto, más de Colón.
0: Y estuvieron en Fuerte Bulnes 4 años, se llama Puerto de Hambre, creo que el lugar en que se instalaron, le pusieron así, en Fuerte Bulnes, porque estaban totalmente solo, abandonados. De ahí partieron después de unos meses a Punta Arena, y ahí se funda la ciudad de Punta Arena. Sí. ¿Y por qué hoy toma especial relevancia este aniversario? Porque el estrecho de Magallanes ha estado
2: en el centro de la polémica
0: desde que misteriosamente muchas autoridades o ex autoridades argentinas se les ha escapado, se han confundido con que hay partes del estrecho en que son chilenas, la Boca Oriental, o que es compartido, etcétera. Sí. Y creo que Chile ha hecho una buena tarea política en reivindicar nuestra soberanía en el estrecho, y en ese sentido la visita de Claudio Alvarado hoy día, que es vicepresidente, llegó hoy a Punta Arenas a conmemorar este aniversario y a participar en algunas actividades. Y con esto me callo, senador Becker, porque quería saber tu opinión.
1: Bueno, sin lugar a dudas que el hito de la goleta Ancud es tremendo, porque inmediatamente después de que llegó la goleta Ancud llegaron unos barcos franceses que al momento de ver ahí que ya estábamos instalados, se retiraron. Y eso quiere decir que sin conflicto, sino que ya nos habíamos anticipado.
5: Disuasivo.
1: Pero ni siquiera eso, sino que ya estábamos. Claro. Y se respetó eso de que fuimos los primeros en llegar. En 1843, sí. Un día como hoy, octubre 21. Realmente, bueno, la importancia que tiene
0: Septiembre 21.
1: La importancia que tiene es el hecho de que el estrecho Magallanes sigue siendo la conexión entre los dos océanos, a propósito de Panamá, pero Panamá está con una serie de problemas que pudieran agudizarse en un tiempo, y por eso que ha adquirido tanta importancia esto. Yo creo, francamente, que esta salida de libreto de parte de algunas personas, yo creo que no es mucho más que eso, esa es la verdad. No quiero minimizar el tema, pero yo no creo que sea más allá que eso. En general, tenemos una buena relación con Argentina. Yo creo que ni Argentina ni Chile queremos un conflicto. Y el presidente Milei lo dijo, la soberanía de Chile no está en cuestión. Y nosotros también hemos planteado claramente de que tenemos un espacio que es nuestro, no hay soberanía compartida, ni patrullaje compartido, ni nada. Nosotros, es nuestro territorio y nos tienen que respetar lo que es nuestro.
0: Es más que nada un cacareo, dices tú, como sin importancia política.
1: Yo no creo que tenga mayor importancia. Yeah. De repente ocurre, y también nos ocurrió acá en otros temas, que de repente hay personas que están en una entrevista en una radio menor, que eventualmente en un lugar apartado del país, y se dicen cosas que al final no son tal, y resulta que esas cosas las toma alguien y las levanta, y claro, se produce ahí un impacto nacional. Yo creo que no hay más que eso. Milei también se está armando, nosotros también tenemos que hacer lo nuestro y mantener el equilibrio que le hace muy bien al contexto, digamos, latinoamericano, de que nosotros tengamos un equilibrio tal de que nosotros nunca hemos tenido intenciones expansistas, digamos, pero sí de Argentina ha querido de alguna forma generar problemas, pero yo espero que esto no pase más allá de eso. Y nosotros mantener nuestras fuerzas armadas, no con la propuesta que se hizo el año 2022, eso fue el 4 de septiembre del 22, con una propuesta que era totalmente enajenada, y resulta que ahora sí yo espero que esto caminemos en forma normal.
3: Esperemos que así sea. Hay un temazo en cuanto a la habitabilidad, eso sí, de Tierra del Fuego y de toda esa zona. Yo leía que hay hace dos censos, hay 8.300 personas chilenas en Tierra del Fuego, y en Argentina hay 200.000. Uno compara Ushuaia con Puerto Williams, y, o sea, no se puede comparar, digamos. Ushuaia es una ciudad entretenida, con vida, etcétera. Porvenir es chiquitito, es más que nada militar, aunque ha ido cambiando estos últimos años. Marino, perdón, naval. Te doy la palabra porque queda muy poco.
2: No, solamente reiterar que la soberanía no se dice, sino que se hace, los hechos, y se toma posesión. Por eso de ahí viene el concepto. Pensemos que esto se cumple la última voluntad del padre de la patria, del general Bernardo O'Higgins, que dice Magallanes, y precisamente fue el presidente Bulnes que en su gobierno hace esto. Literal, fue un adelantado, porque eso sí que es ser adelantado, no proponer estupideces como otros. Entonces, la soberanía del país se debe cuidar, se debe custodiar, y por eso es que el rol de la Fuerza Armada es muy relevante, tanto que se ha comentado ahora aquí en el programa el poder disuasivo que tiene la Fuerza Armada. También las gestiones que hagan los gobiernos. En esto Chile tenía una postura muy clara. También hay que recordar, yo sé que algunos se enojan con eso, pero el presidente Pinochet evitó una guerra, entonces, bueno, y obviamente se llegó ahí a la mediación de San Juan Pablo II, sí. Fue un proceso que terminó bien, y como dice el senador, con Argentina no hay aspectos pendientes, está todo claro, y espero que ellos también lo tengan claro, pero por si no lo tienen claro, cuando uno quiere la paz, precisamente se prepara para la guerra, y hay que trabajar para mantener la soberanía.
3: Carlos Alberto Andrews.
4: Lo último, rápido, yo recuerdo en Europa, cuando Donald Trump les decía, ojo con la cantidad del presupuesto nacional que están destinando a armamento o a fuerzas armadas, porque es muy bajo respecto al PIB, porque Rusia va a actuar. Y bueno, y todos sabemos qué pasó con Ucrania y todo lo que ocurrió ahí. Es mucho más barato prepararse para la guerra, ya sea capacitar la Fuerza Armada, armamento, que la guerra en sí mismo. Y es por eso que creo que es muy relevante, y sobre todo para los amigos de izquierda, de fortalecer nuestras Fuerzas Armadas, comprar armamento de última tecnología, porque esa es la única forma que podemos evitar, de forma disuasiva, que alguien siquiera piense con meterse con nuestro chico.
3: Mañana quiero seguir hablando de eso y de las reacciones frente a la caída de Michelle Bachelet, porque hoy había mucho que comentar. Espero que lo hayan pasado muy bien. Voy a saludar a Sergio Montero, a David, a Ramiro Gutiérrez y Escorpiona, Titi como siempre, que son los que están acá en nuestro chat y alcanzo a ver. Nuestra pregunta, ¿quién crees que fue el mayor responsable por este fracaso de Bachelet? Por Michelle Bachelet votó el 45% de nuestro público y por Gabriel Boric el 51%. Gobierno de Kast un 4%. Ya, ese es nuestro público. Senador Miguel Becker.
1: Muchas gracias.
3: Concejal Carlos Alberto Andrés.
4: Gracias, perdón,
3: abogado,
4: por hablar.
3: Abogado José Ignacio, gracias. Concha. Muchas gracias por haber estado acá. No se les olvide el like y nos vemos mañana. Seguimos comentando toda la actualidad nacional principalmente. Chao, chao.
4: Adiós.
3: El like.
4: Gracias.
3: No se les olvide el like.
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26: 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Soy Luis Undurraga, Pura Tecnología en Agricultura FM.
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27: Agricultura indica la hora. 5 de la tarde.
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28: Hola, ¿cómo están? Bienvenidos a las informaciones. Comencemos en la región del Biobío, donde se esperaba la reacción de la Fiscalía tras la sentencia a los condenados por el ataque al molino Grolmuls. Nuestro corresponsal en la zona es Marcelo Castro. Marcelo, buenas tardes.
5: Buenas tardes, Cristóbal. La Fiscalía Regional del Biobío se refirió al fallo del Tribunal Oral en lo penal de Cañete que condenó a más de 1000 años a los 18 involucrados por el ataque al Molino Grolmus ocurrido la tarde del 29 de agosto de 2022 en Contulmo. Para el fiscal regional subrogante del Biobío, Michelangelo Bianchi, esta es una sentencia histórica a raíz de la cantidad de años involucrados en la sentencia. Además, que se desarticula una de las organizaciones radicales que operan en la provincia de Arauco. Aunque el persecutor no canta victoria aún, ya que existen personas que no han sido detenidas. Escuchamos al persecutor Michelangelo Bianchi.
9: El liderazgo dentro de la resistencia mapuche lafquianche, en el juicio se planteó que existían varios liderazgos territoriales respecto de la orgánica o cómo se producía la organización de esta, y principalmente en este atentado se planteó la opción de que él lideraba con instrucciones precisas de organización y las vías de evacuación luego del atentado. Es difícil llegar a esa conclusión con una sentencia. Lo que sí podemos decir es que los líderes, desde el punto de vista del liderazgo en este atentado respecto de Astete, como de los líderes territoriales, recibieron condena por estos hechos, y que hay coincidencia luego de las detenciones de estos sujetos que formaban parte de la resistencia mapuche lafquianche, los atentados descendieron prácticamente a cero.
5: Desde las defensas no descartan recurrir de nulidad ante la Corte de Apelaciones o la Corte Suprema para revertir esta sentencia. Desde Concepción informó Noticias en Agricultura.
28: En una jornada donde se conmemoró el aniversario de la toma de posesión del estrecho de Magallanes, ahí estuvo el vicepresidente de la República, nos informa Constanza Gálvez. Buenas tardes, Constanza.
10: Buenas tardes, Cristóbal. Así es, el gobierno en este contexto anunció su respaldo para que cada 21 de septiembre sea feriado regional en Magallanes en conmemoración de la toma de posesión del estrecho. Este anuncio fue realizado por el viceministro del Interior y vocero Claudio Alvarado durante una ceremonia en Punta Arenas, donde la autoridad explicó que tras haber conversado con el presidente José Antonio Kast, el Ejecutivo va a apoyar esta iniciativa parlamentaria que se encuentra en el Congreso para establecer esta fecha como feriado en la región. Escuchemos.
11: Bueno, hay una iniciativa parlamentaria que está hace bastante tiempo, que no se puede avanzar en ella sin el patrocinio del Poder Ejecutivo. Yo en el transcurso de esta mañana me comuniqué con el presidente Kast, me di cuenta del sentir ciudadano respecto a esta iniciativa y tomó la decisión de que vamos a patrocinar esa moción parlamentaria.
10: Este anuncio se realizó durante la conmemoración número 183 de la toma de posesión del estrecho de Magallanes, donde Alvarado también destacó la importancia histórica de la presencia chilena en la zona austral y el rol que tuvo la goleta Ancud en todo este proceso. En tanto, Cristóbal, este proyecto queda ahora en manos del Congreso para continuar su tramitación y avanzar hacia su despacho definitivo, informó Noticias en Agricultura.
28: Y también quedamos atentos a las actividades del presidente José Antonio Kast, que cumple durante esta jornada en Nueva York, entre ellas al diálogo sobre inteligencia artificial organizado por el Banco Interamericano de Desarrollo y también a la firma de los términos de referencia del Tratado de Libre Comercio entre Marruecos y Chile. Nosotros nos despedimos, nos dejamos invitados a seguir en sintonía de Radio Agricultura.
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0: ¿Qué tal, amigos? Muy buenas tardes. Son las 5:06, completamente en vivo en los estudios de la radio Agricultura, dando el puntapié inicial a Enfoque Público, el programa a la tarde destinado a dar una segunda mirada a los temas que más importa a los chilenos. Si usted puede sumarse a esta discusión en TikTok, Twitter e Instagram, @enfoque921. Aprovechamos a saludar a aquellos que nos acompañan hoy día. La conversación de este lunes 21 de septiembre está marcado ahí por los desafíos que nos presenta la inteligencia artificial. Nos acompaña Ricardo Hernández, coordinador de Política y Sociedad del Instituto República. Muy bienvenido, Ricardo.
1: Muy buenas tardes, un gusto como siempre acompañarte en tu
0: programa. Esta es una verdadera entrevista a dos voces al invitado hoy día, Fernando Gómez, gerente general de BBVA Capital. Muy bienvenido, Fernando, aquí a Enfoque Público.
2: Muchas gracias, Julio. Gusto, Ricardo. Gusto estar aquí con ustedes.
0: Oye, hay varias cosas. Tú tienes una labor ya muy importante en el mundo financiero, todo lo que hace BBVA Capital, también Nauta, que es una institución que tú presides. Pero me tocó verte en un podcast con Andrés Benítez a propósito un poco de los desafíos en materia de inteligencia artificial. Y estás aquí con dos personas del mundo del derecho, abogados, que a veces nos asusta con esto y que compartimos tanto los temores como también la ilusión por las oportunidades de la inteligencia artificial. Pero es verdad que los titulares que aparecen son tanto catastróficos. Había alguien que había tuiteado que en 10 años más la inteligencia artificial casi que podría eliminar la humanidad. No sé si estos temores también existían en su época con la luz eléctrica, con el internet. O sea, un poco, si pudiéramos poner esto en perspectiva y poner la pelota al piso, porque hay temor respecto a las posibilidades, el avance que existe respecto a la inteligencia artificial, pero puede ser mucho de desconocimiento, quizá algo real. Queríamos saber tu perspectiva. Sí,
1: porque algunos crecimos con Terminator, por ejemplo. Skynet, cuando enchufaban la inteligencia artificial en temas de defensa, que
0: la sí. Hemos visto muchas películas.
2: Y yo que soy mayor que ustedes con 2001 y sea en el espacio. Claro.
0: Ah, mira, viste, esa película también te puede dejar algunos
1: sustos.
0: Aprensiones.
2: A ver, primero que nada, creo que, y ustedes que están en los medios públicos lo saben perfecto, que los temas que nos atemorizan por un tema de, ¿no es cierto?, de desarrollo del ser humano, nuestro cerebro, nos llaman más la atención de los que nos dicen, oye, todo va a estar bien. Claro. Y la razón, y es la razón por eso que nos quedamos, si alguien tuitea o ponen ex hoy que hay un 10% de probabilidad de que en 10 años, que no es nada, inteligencia artificial elimine la humanidad, hace noticia. Pero creo que ni él ni nadie, y debo reconocer que yo no sé lo que ellos están viendo, ellos están metidos ahí adentro, ellos están viendo las máquinas, ellos tienen mucho más información que lo que uno tiene. Creo que uno puede afirmar que hoy día ni él ni nadie sabe realmente si eso va a ocurrir, si, o mejor dicho, si siquiera esa es la probabilidad. Los números salieron medio de la nada. Pero por otro lado, sí creo que es gente seria, ¿no? Uno no puede decir, oye, están haciéndolo solo por fines comerciales o por asustar a la gente. Creo que es gente seria, y sí creo que la inteligencia artificial, o me he ido convenciendo en el tiempo, puede presentar ciertos desafíos. Que uno de ellos sea proteger la humanidad, eso no lo sé, pero sí creo que incidentes como el de Hugging Face, que un grupo de agentes hackeó una compañía tercera sin básicamente utilización y diciendo, engañando a la gente que lo estaban entrenando, son hechos reales. Ahora, habiendo dicho eso, creo que la realidad es mucho más matizada y mucho, por lo menos en lo que a mí me respecta, mucho menos apanicante, por decirlo así, de lo que ellos dicen. Por varias razones. Bueno, obviamente, como ustedes lo saben, yo soy un hombre de mercado y le presto atención a la sabiduría de las masas que se expresa a través de los precios. Y uno podría imaginar que una noticia que en 10 años, que está a la vuelta de la esquina, o sea, de hecho, cuando nosotros hacemos análisis de compañía 10 años, lo que ponemos en los números antes de poner la perpetuidad, que elimina el 10%, o sea, que un 10% elimina la población, se vería reflejado en algún lugar. Claro. Esto se ocurrió más o menos hace una semana atrás. Y hoy día el mercado está más arriba de cuando salió esta noticia, incluso en las partes más ligadas directamente a la inteligencia artificial, que son las estructuras que están armando, o sea, las compañías que están armando la infraestructura para esto. Por lo tanto, como mínimo, digamos que el mercado o no tiene idea lo que está ponerle un precio a esto, o no les cree.
0: Claro, ¿no? El mercado no creyó esta probabilidad de destrucción de humanidad y los precios subieron.
2: O sea, imagínate una cosa, olvídate que fuera la destrucción total de la humanidad, o sea, con un ejemplo muy burdo, por decirlo así, pero que estuviera, matara 1.500 personas al mundo desarrollado, que no es toda la humanidad, pero un porcentaje importante. Yo supongo que las compañías de consumo discrecional habrían bajado, porque hay menos gente que puede comprar autos, hay menos gente que puede comprar televisores, claro, o menos gente que puede comprar muchas cosas. O sea, imagínate la eliminación de demanda que puede hacer eso, y nada de eso está reflejado. Por lo tanto, partamos por ahí que o el mercado no tiene idea de lo que está pasando, o no tiene idea cómo ponerle precio, pero pongamos un poquito de perspectiva. No hay precios que reflejen ese temor.
1: Nadie está construyendo un búnker todavía.
2: No sé si nadie, pero muy pocos. Muy pocos.
0: Claro, no se ha masificado.
2: Los creadores del. Muy poco. Y el otro tema que creo que es importante tener presente.
0: También vi esa película, por si acaso, de una familia que hacía un búnker pensando en la crisis de los misiles. También he visto muchas películas.
2: Es los incentivos detrás que hay de esto. No digo que lo hagan de mala fe, pero por lo menos pongamos los incentivos y veámoslo. O sea, primero es, efectivamente, vieron algo o ven algo que los lleva a actuar y advertir de esta forma. Pero por otro lado, creo que también hay que, o por lo menos poner en la mesa, en el análisis, que cuando tú eres el líder en algo, las regulaciones te favorecen, así no te es. Perjudican.
0: Así es. Porque eres el único más que puede cumplirlas.
2: Exactamente. ¿No? Uno de los problemas, y creo que uno de los problemas que hemos tenido en Chile y muchos otros países, es que el mundo político regula pensando en las grandes compañías. Y eso es un problema, ha sido un problema a través de la historia para las pymes.
0: Así es.
2: Y es por eso que después terminamos llenos de excepciones para las pymes, porque no las pueden cumplir. Entonces,
1: porque pones estándares altos y los dejas.
0: Claro, entonces que una vez alguien del rubro de los supermercados me dijo, oye, yo no tengo ningún problema con esta regulación porque yo lo voy a cumplir. Si el problema la tiene el minimarket, el líder, el jumbo, te cumple todas las reglas que tú le querés poner. El problema es el que quería estar en la ruta de convertirse en un líder, en un jumbo, le entorpeciste, le encareciste y muchos de ellos ni siquiera llegan a surgir.
2: No quiero decir que esa sea la motivación. No. Pero el incentivo obviamente está. Y más aún, yo déjeme contarle una anécdota. Yo estuve hace aproximadamente 2 meses atrás en Silicon Valley. Estuve hablando con un montón de compañías, entre ellos Google, Nvidia, SML, varias de las compañías, Tesla, entre ellas, que están y profesores y gente de la industria allá. Y le hacía una pregunta que se la hice a todo el mundo. Si nosotros nos proyectamos en el futuro, estos modelos del LLM, que son los principales generadores de ingresos, esperanzas de generador de ingresos de Anthropic, ¿no es cierto? Su CEO fue el que pidió, ¿no es cierto?, mayor regulación, mayor coordinación, etcétera, y fue secundado por Sam Altman y Elon Musk. Si estos modelos, la pregunta era, si estos modelos en un futuro, cuando medidas fueran progresando, íbamos a tener una situación de winner takes all, que uno domina y por lo tanto todos terminamos usando ese modelo de alguna forma, como era el buscador, de alguna medida el buscador de Google claro, en Internet, ¿no es cierto? A tal punto que nosotros googleamos.
0: Ya es el verbo ya te define la acción. Ya te...
2: O iba a ser un mercado competitivo en que tenían que ir defendiendo cada uno su posición de mercado. Y uno diría que el consenso era lo segundo. Y si tú miras lo que ha ido pasando, y si separamos entre los modelos que son cerrados, que tú no sabes lo que hay dentro, ni los pesos que tienen asignados a los distintos componentes de este modelo, y los abiertos, que fueron promocionados por China, pero que también Meta, que, o sea, Facebook, para ponerlo más conocido, tienen, y que ahora la misma Nvidia se compró una compañía para promover modelos de estado abierto, lo que han hecho es que han ido bajando el precio de esto, ¿no es cierto? La unidad de medida que se habla es el famoso token, y muchos de estos modelos cada vez están teniendo precios más bajos. Entonces, ¿Qué es lo que ocurre? Estamos hablando a nivel de incentivos, nomás, sí, claro. no de intenciones. Si yo he hecho muchas inversiones y veo que voy a enfrentar un mercado cada vez más competitivo, nuevamente la regulación no me viene tan mal, porque claro. por último tengo que lidiar con estos 10 que tengo al frente, pero claro, no con 20. Los 20 y todas las startups que vienen adicionalmente, porque parte de, si tú te fijas, las mismas solicitudes que Darío Modei ponía en su ensayo, el número uno era que los reguladores les liberaran un poco las políticas de antimonopolio para que entre ellos pudieran supervisarse unos a otros. Pero la pregunta que cae siguiente es, bueno, ¿y qué pasa con los que hoy día no están? ¿Van a venir alguien que hace un startup? ¿Lo van a dejar después? Claro. ¿Se va a poder meter ese tema? Entonces, ese es otro tema. Tercer tema que yo creo que hay que tener presente, es bien raro, o por lo menos también nos llega a cuestionarse, que alguien te diga, oye, yo estoy haciendo algo tan peligroso que puede destruir el mundo en 10 años. No lo dijo Darío Modei, lo dijo la otra persona, claro, pero sí. Él de alguna forma se apalanca de eso. Y después la pregunta siguiente dice, bueno, ¿y cuánta plata vas a poner en mi IPO?
0: Claro.
2: O sea, si el mundo se destruye, ¿para qué voy a participar en el IPO si no va a quedar nada?
0: Claro.
2: Es cierto que OpenAI lo retrasó, pero yo creo que lo retrasó por razones competitivas, mucho más que por esto.
0: Y le cambiaron las circunstancias.
2: Le cambiaron las circunstancias. Era el número uno y ahora Anthropic es el número uno.
0: Entonces prefiero salir más adelante.
2: Entonces
0: claro.
2: Quiero ver cómo le va a él primero, a ver cómo me va a mí y manejo el tema de otra forma. Y por lo tanto, uno también creo que no puede dejar de cuestionarse lo siguiente. Que si yo digo, si yo transmito que mi producto es tan poderoso que puede llegar a esto, también estoy diciendo al mismo tiempo, mi producto es tan poderoso y por lo tanto yo tengo buenas herramientas para hacer crecer, pero implícitamente, si lo miras del otro lado de la moneda, yo tengo las herramientas para vendértela a ti o a quien sea para protegerte contra esto.
1: Claro. Suelta el carro de él.
2: Exactamente. Entonces, si yo estoy viendo que mi producto tiene un riesgo probable mayor, más del 10% de destrucción del mundo, que se puede transformar en un commodity porque los precios bajan, mi valor agregado va a estar en cualquier producto que yo monte sobre esa base. Es como los productos sobre internet que más ganaron plata probablemente fueron Facebook, Google, Netflix, y no necesariamente las compañías de que pusieron los cables,
0: claro,
2: y fibra óptica por todo el mundo. Probablemente, no cabe duda que muchas de las compañías que más ganan plata hoy día no tienen nada que ver con los que nos proveen electricidad todos los días.
0: Por supuesto.
2: Las compañías están reguladas, son las infraestructuras que todos nosotros usamos para hacer muchas cosas, y hay un riesgo que estos modelos, los que están actualmente, se transformen en la electricidad o la infraestructura base de internet, y lo que gane plata sea encima. Y obviamente, si tú miras de las cosas que si hay alguna consecuencia en el mercado de lo que se comunicó la semana pasada, es que las compañías que venden su visibilidad, esas sí subieron.
0: Claro.
2: Y están hoy día mucho más altas. Porque todavía hay una pregunta que nadie ha contestado muy claro. Todos te dicen, oye, los agentes de la compañía A se escaparon y hicieron esto. Los agentes de la compañía B se escaparon y hicieron esto. Y está extrapolando en el tiempo. La velocidad que esto se está generando van a crear incidentes mucho más grandes y va a ser mucho más grave. Pero nadie te dice si esos incidentes fueron porque los agentes son tan inteligentes y que nos engañan ya en esta etapa de la vida y no hay cómo evitarlo, o que los test en los cuales estaba trabajando no fueron bien diseñados por razones competitivas, porque quería ser el primero en llegar al mercado, hacer mi apertura a bolsa, porque, como bien el mismo Jensen Huang, que es el CEO de NVIDIA, dice, ojo, y esta compañía, y su nombre lo dice, son AI Labs. Se originaron como laboratorios,
0: claro,
2: de investigación,
0: de prueba, claro.
2: No son compañías de ingeniería, por lo tanto no sé si los test que hicieron o los entornos sobre los cuales hicieron estos test estuvieron bien construidos. Entonces creo que al menos debemos considerar todos esos elementos. Y la otra cosa que creo que también en cualquier evaluación es relevante, porque evidentemente el mundo político va a saltar a hacer regulaciones, regulaciones, y todo se resuelve regulaciones, cosa que yo no comparto para nada.
0: Cada uno se dedica a hacer lo que sabe hacer, en el fondo.
2: Pero eso no significa que no haya regulaciones que sí, pero no necesariamente que movilicen y que le den algún favoritismo a los que van liderando esto. Pero también hay que ver la otra cara de la moneda, que podríamos decir es el, no sé si el 90% restante, pero el 70% restante, el 80% restante, o lo que sea, es, si yo retraso esto, en el efecto lo trabo, podemos pensar que medicamentos que se podían desarrollar se van a dilatar. El mismo en la carta pone que su padre murió de cáncer, que hoy día eventualmente se podría tratar.
0: Había un tratamiento que no sé, era 10 años después se había inventado la cura.
2: Exactamente. Y todas las maravillas que eventualmente nos podría dar a entregar la inteligencia artificial. De hecho, hay cosas que también me produce ese pesimismo por otro lado, pero dice que si la gente o la inteligencia artificial se adopta en su medida extrema, de aquí al 2035 el mundo podría estar creciendo al 10%.
0: Claro.
2: Me merece la misma duda que lo otro.
0: Sí.
2: Pero jugármela a que el mundo crezca, no te digo que al 10%, al 5%, y creer que los cuerpos de ingenieros van a ser capaces de controlar eso, a mí me parece un equilibrio mejor que decir paremos, no logremos los beneficios y el detener, porque o alentar, porque es reducir el paso, también son algunas cosas extrañas, porque tú dices, oye, ya a este ritmo me da tiempo para controlarlo, con lo cual de alguna forma te dices, sí, soy capaz de controlarlo, pero si no me da que el mundo se destruya en 10 o 15 años, también es medio irrelevante.
0: Claro.
2: Entonces,
0: nada más eso supondría que todos están dispuestos a paralizar. O sea,
2: no hemos mostrado el dilema del prisionero.
0: Vamos a pequeña pausa comercial. Tenemos ya son las 5:23, vamos a una pequeña pausa comercial y ya volvemos a ir conversando aquí con Fernando.

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5: En el 2012, un joven que trabajaba en la división de pagos móviles de Alibaba vivía la misma frustración que millones de personas en Beijing: la imposibilidad de conseguir un taxi en hora punta o con mal tiempo. Chen Wei no se quedó esperando que otro resolviera el problema. Dejó su trabajo estable en una de las empresas más grandes de China y, con el apoyo de un pequeño grupo de amigos y familiares como primer capital, fundó Didi, una app simple para conectar pasajeros con taxis disponibles. Lo que vino después define su mentalidad emprendedora. Cuando Uber entró con fuerza al mercado chino en el 2014, Chen Wei no se replegó, compitió de frente y 2 años después terminó comprando la operación de Uber en China. Convirtió a una startup pequeña en la plataforma de movilidad más grande del mundo, con más de 500 millones de usuarios en Asia, Latinoamérica y Australia. Su mentalidad se resume en algo simple: identificar un problema cotidiano y doloroso que él mismo vivía, actuar rápido con los recursos que tenía a mano y no tenerle miedo a competir contra gigantes cuando ya construyó algo que la gente realmente necesita. 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
7: Ya estamos de vuelta, querido amigo, aquí en la segunda patita de Enfoque Público, siendo las 5:28, completamente en vivo del estudio de la radio Agricultura, acompañándolos en Enfoque Público. 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

0: 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Oye, estamos en esta interesante conversación sobre un poco los desafíos que nos plantea la inteligencia artificial. Usted puede sumarse a la discusión en TikTok, Twitter e Instagram, @enfoque921. Y nos acompaña aquí Fernando Gómez, gerente general de DBA Capital, también Ricardo Hernández, coordinador de Política y Sociedad del Instituto República. Fernando nos ha hecho un buen como resumen de lo que está un poco en juego desde la perspectiva de la innovación, del mundo de ingeniería, económico, pero también esta ha sido una discusión que ha ido trascendiendo esas dimensiones. Aquí tenemos a Estados Unidos, aparte el regulador ha dicho que usted no necesita ninguna regulación para ir más lento. En el fondo, si usted está preocupado, tiene alguna preocupación de para dónde va, usted puede bajar el ritmo solo, sin que yo le haga una regulación. Donald Trump, entiendo yo que ya dice que no va a frenar el crecimiento de la inteligencia artificial. Escribió en su red social: ahora llevamos la delantera frente a China y el resto del mundo y voy a mantener esa posición. No voy a frenar el crecimiento de algo que será más grande que la revolución industrial o que Internet mismo. Te lo digo, Fernando, un poco de la perspectiva también geopolítica. O sea, tú tienes el deber moral, la responsabilidad social de una empresa. Tiene geopolítica, la lucha de China, claro, y Estados Unidos. Conversábamos fuera de micrófono, hasta el Papa, ¿cierto?, publicó una columna, ya quizás no con una aprehensión política o tecnológica, sino más bien humana, de la dignidad del trabajo y de que los seres humanos somos más personas, somos mejores personas, somos más seres humanos en la medida que desarrollamos nuestras propias habilidades, y ninguno de nosotros quiere estar hablando de películas ahora infantiles, como esa película de Wall-E, que en el fondo están los seres humanos como tomar permanentemente viendo televisión y tomando Coca-Cola mientras los robots hacen todo, ¿cierto? Hay algo muy humano en luchar, en sacrificarse, en esforzarse. ¿Cómo está viendo también esas tensiones que van como de la mano con el desarrollo tecnológico de la inteligencia artificial?
1: A ver, si te muchas preguntas en una...
0: Imagínate, China, Estados Unidos, el Papa.
1: Partamos primero por China, Estados Unidos, o partamos por lo que se llama el dilema del prisionero, y en dos dimensiones. Uno a nivel de países y otro a nivel de las mismas compañías. Partamos a nivel de las mismas compañías, que es, hoy día, como hablábamos anteriormente, si bien es posible que esto se vaya a un sistema más commodity, varias compañías compitiendo por participación de mercado, lo que sí es cierto es que los que se queden atrás van a tener menos participación, y por lo tanto estar en la frontera es tremendamente importante. Y es por eso que él llama a que se vayan más lentos todos juntos. Pero la realidad es que no va a ser. De hecho, mismo Mark Zuckerberg de Meta, o Facebook, dijo que él tuvo problemas, tuvo ciertos temas, lo arregló solito, y ahora que sale Muse con muy buenos registros, competitividad, él no se va a detener. Y por lo tanto, la competencia y el incentivo a seguir adelante de las mismas compañías en Estados Unidos, evidentemente lo va a hacer imposible, porque el que se quede atrás puede no poder recuperarse nunca. Y para qué decir las compañías chinas, que van solo unos meses por detrás y lo que más ansían es alcanzarlo y ojalá tomar el liderazgo. Por lo tanto, a nivel de compañía, ni una opción. Y el nivel de países es lo mismo. Yo creo que cuando el presidente Trump dice el que gana esta carrera gana, tiene un punto. Lo que pasa es que a mí, yo como lo veo, esta carrera no tiene fin. Algunas veces, claro, hoy día va ganando Estados Unidos, puede que China lo alcance, después se aleje uno, se vayan cambiando, pero lo que sí es cierto, que los incentivos, tanto a nivel de países líderes, en este caso China y Estados Unidos, como de las compañías a detenerse o ir más lento, lo hace, para todos los efectos prácticos, impracticable. Por lo tanto, los incentivos en ese sentido, a mi juicio, están bastante claros, y por lo tanto creo que estos llamados no van a surtir mucho efecto porque no están las condiciones. Distinto es si hubiera efectivamente una tragedia grande, y ahí se van a asustar todos y a pasar como con la guerra armamentista nuclear, que todos se detuvieron, y bueno, y veamos cómo controlamos eso. Pero probablemente ahí se centraría en controlar ciertos temas, que yo creo que esos temas sí son factibles de poder acordarse, incluso con, yo creo que entre Estados Unidos y China. O sea, preocupémonos de que estas cosas no ocurran.
2: ¿Y cuáles podrían ser esas cosas? ¿Una filtración masiva de datos? ¿Alguna pérdida de información clave?
1: A ver,
2: clave?
1: De todas las propuestas que hay, al final lo que tú intentas hacer, a mi juicio, son algunas cosas de esto. Uno, que no falsifiquen o no generen información falsa, porque eso nos va a confundir a todos.
0: Ese es un temor muy presente desde la academia, Fernando, hasta lo que pasó con Estados Unidos, que reconoció que recibió información falsa o equivocada hecha con inteligencia artificial en materia de seguridad. O sea que puede haber guerra por esto.
1: Exactamente. Dos, que no le entreguen el control a las máquinas a ciertas cosas que sean irreversibles. Imagínate a los mecanismos de lanzamiento de misiles nucleares y que la máquina un día se vuelva loca. Hoy día no hay conexión, son sistemas independientes, entre ellos no se conectan, pero supongamos que a alguien se le ocurre hacerlo, eso evidentemente sería un problema. Tercero, que los modelos no sean capaces de educar en crear armas letales masivas. Esas cosas, yo creo que hacer test cruzados internacionales para controlar esos temas, no digo que sea fácil, pero es más factible y es más esperable, porque
2: hay un consenso de...
1: es un interés de todo.
0: Ahora, yo te escucho los casos, que yo sé que estos casos son mero a título de ejemplo, pero en información falsa, lo decíamos recién, ya pasó. O sea, ya sí. Estados Unidos recibió un informe de inteligencia con información falsa. Lo de la maquinaria, el control del sistema militar, a mí me gusta mucho un libro de Boris Johnson sobre el factor Churchill, que es como, oye, ¿aquí cuánto incidió Churchill? Entonces uno podría decir también el factor humano. Y cuando tú revisas la guerra, la carrera armamentista o la guerra fría, hay varios momentos de la historia que hubo un factor humano, de alguien que creyó que efectivamente venían los misiles y otro que dudó. Y como dudó
2: o confió
0: en una llamada, le dijeron no, fue un error, y confió, no desplegaron el sistema de contraataque. Correcto. Quizás la máquina hubiese dicho, los misiles, el radar me está informando esto, yo actúo, y hay un factor humano que evitó eso. Entonces, o los mismos, las armas letales masivas, que ya hay casos de cruzar un grupo terrorista, porque de repente uno dice, mira, la inteligencia artificial la ocupa la Fuerza Armada, que ya es un tema de cómo lo van a ocupar, etcétera. Pero además, uno puede pensar en esto, los grupos terroristas, los grupos subversivos, o sea, es un peligro.
1: Sin lugar a dudas. O sea, de hecho, yo personalmente creo que hay más riesgos en seres humanos, claro, usando mal esto
0: que los robots quieran destruir.
1: Porque una cosa es que tengan la capacidad de hacerlo, que hoy día nadie te ha dicho cómo lo hacer, dicen va a llegar a tenerlo, y la otra es que quieran hacerlo. Porque, ¿no es cierto?, hay muchas cosas que instituciones, países o personas tienen la capacidad de hacer algo, pero no lo hacen por distintas razones, porque no es de su interés, porque no es ético, porque no es moral o por lo que sea, y esos temas también están de volverse. Pero esos temas, efectivamente, creo que se pueden abordar y tratar de coordinar para asegurarse que esos estándares ojalá se mantengan. No digo necesariamente que sea fácil, pero más factible.
0: Oye, un temor ya no de destrucción del mundo, pero sí un temor del día a día de los chilenos en general, tiene que ver con la destrucción de empleos, que eso también puede ser muy real. Lo decíamos, lo anunciamos un poco a propósito de la encíclica del Papa, de la valoración del trabajo. ¿Cómo lo ves tú también eso? Porque de repente lo que te dicen es, mira, va a haber una destrucción de empleo, quizás no destrucción de empleo de menores recursos, quizás más de clase media o de profesionales.
1: Incluso. Cuando lleguen los robots puede ser de todo.
0: O puede ser de todo. O sea, Anthropic decía que puede aumentar mucho el crecimiento de Estados Unidos, pero también el desempleo de los profesionales, y hay un temor en la gente que hace una inversión muy grande en materia de tiempo y en materia de recursos, de 5 años más de escolaridad, de 6 años más de formación profesional, y que en medio de tu estudio tu campo de trabajo se extinguió. Entonces hay un temor muy grande que...
2: No, se extinguió la humanidad, pero se extinguió tu carrera en 10 años.
0: O tenés que readaptarte y estar estudiando cada cierto tiempo. ¿Va a ser necesario estudiar estas carreras? O sea, hay un mundo muy preocupado de esto.
1: A ver, primero, miremos la historia. A través de la historia, los avances tecnológicos, si bien fueron resistidos, ¿no es cierto?, los luditas quemaban en Inglaterra las máquinas de coser... Y siempre los avances tecnológicos eliminan o han eliminado ciertas profesiones o actividades. Oficio. Eso no ha impedido o puesto de otra forma, lo que ha terminado ocurriendo en el mundo es que tarde o temprano se aceptan, se adoptan, y estas herramientas han llevado a el progreso que hoy día tenemos en el mundo, y nos ha aumentado la productividad, claro, y nos ha logrado hacer todas las maravillas que hacemos, desde los cohetes, los avances en medicina y en el área que uno quiera. Y más allá de los temores, hasta ahora la inteligencia artificial se ha portado muy parecido al patrón histórico. Es una herramienta que potencia a los humanos, no una herramienta que sustituye humanos. Hasta ahora, llevamos pocos años, pero estos apocalipsis también del desempleo, muchos de ellos lo hablaban en unos poquitos años, y ya han pasado unos poquitos años, y la realidad es que los estudios que están saliendo cada vez con más frecuencia muestran que por lo menos hasta ahora ha aumentado o al mínimo ha sostenido el empleo. Incluso el ejemplo que Jensen Juan, ¿no es cierto?, el CEO en Vía repite tanto, una de las primeras cosas que se automatizó muchísimo fue el análisis radiológico. Y todos dijeron, bueno, se acabó la producción de radiólogos, y hoy día hay más radiólogos que nunca en Estados Unidos, porque ¿qué es lo que hizo? Le automatizó la tarea rutinaria y compleja, que le quitaba mucho tiempo, y por lo tanto ahora pueden atender más pacientes con mucha más efectividad y con mucho mejor resultado, y en vez de haber menos radiólogos, hoy día hay más radiólogos. En la industria de donde más se ha avanzado en estos modelos es, y ustedes no cabe duda que lo saben, es en el desarrollo de software. Sin embargo, hoy día hay más gente contratada en tecnología que nunca en la historia. ¿Por qué? Porque antes solo un grupo de compañías, las más grandes, podían tener los mejores desarrolladores de software, ¿no es cierto?, pagando sueldos enormes para hacer esto. Ahora probablemente se pueden hacer lo mismo con equipos un poquito más chicos, pero salieron mil startups que antes no se hubieran creado con respecto a esto. Entonces ahora la demanda por desarrollo de software ha aumentado, pero no el desarrollo de software que es solo programa, es el desarrollador de software que sabe usar inteligencia artificial. Entonces yo siempre digo, el que va a reemplazar, o por lo menos por ahora reemplazar a alguien, no es la inteligencia artificial. La inteligencia artificial automatiza tareas, no personas, y por lo tanto es una persona con inteligencia artificial te va a quitar la pega, ¿no? Y por lo tanto, sí, eso por unos desafíos enormes en el tema de educación, pero una cosa que tener presente, hasta ahora se ha comportado mucho como han sido las otras tecnologías a través de la historia, y es bien probable que por un buen rato eso siga siendo así. Y el tema del desempleo masivo, y probablemente ustedes tal vez comentaron aquí en el programa hace un tiempo, este famoso informe Citrini que tenía que el PIB del mundo aumentaba, claro, pero sin embargo estaba todo el mundo sin trabajo. Claro. Ese, a mi juicio, y obviamente algunos comentaristas y economistas también lo resaltaron, tiene un error de equilibrio macro gigantesco. Es que un grupo de personas, ¿no es cierto?, dueño de las compañías que hacen todos estos temas o con muy pocos trabajadores, quedan con un montón de plata en las manos y no hacen nada, que hacen una fogata.
3: Claro. No. Claro, aumentaron sus saldos bancarios, pero nada más.
1: Pero ni siquiera, porque si aumentan los saldos bancarios, ¿qué pasa? Baja la tasa de interés, y baja la tasa de interés, el proyecto marginal se hace rentable, aunque sea el proyecto un restaurante para atender a estos señores que ganaron tanta plata. Y la economía sigue funcionando.
3: Claro, va a estar viva.
1: O estas mismas tecnologías le permite que otra gente con un montón de creatividad cree unas nuevas compañías, otras soluciones, otras cosas que ni siquiera nos podemos imaginar, como cuando se pusieron todos esos cables de internet y todo el mundo dijo nunca se van a ocupar por años, esta infraestructura no va a ser utilizada. Y efectivamente por un tiempo hubo sobrecapacidad, cosa que hoy día no ocurre en los data centers, pero sí ocurrió con los cables. Pero de repente apareció Netflix y empezó a ocupar un montón de historias. De repente pasó, ¿no es cierto?, Google, Facebook, las redes sociales, que nos pueden gustar o no gustar, pero se ocuparon todo. Claro. Porque la creatividad humana sigue funcionando.
3: Okay, me gusta el punto que hace, porque en el fondo da la impresión de como, en el sentido, bueno, que esa visión apocalíptica, como de acabo de mundo, podríamos decir, olvida el factor humano, o sea, olvida que los seres humanos se van a adaptar a esas nuevas circunstancias, y algunos van a innovar, van a crear, otros trabajos efectivamente se van a destruir, pero se van a reinventar. El punto es que el temor que hoy día existe es en tiempos de incertidumbre, sí. Tú algo lo dijiste, las cosas que nos dan miedo nos atrae mucho más, y por
2: no,
3: eso
2: esta discusión, no sabemos qué cuáles son los
3: como no sabemos, entonces claro, pero esto es lo mismo que te ha pasado en la revolución industrial, que te ha pasado con internet, que se creía que se iba a eliminar un montón de cosas y hubo que adaptarse. Ahora hay un estudio,
1: o sea, irónicamente yo creo que hoy día es mucho más preocupante que todo esto. Yo de hecho creo que esto van a ser beneficios, no sé si va a llegar que sea el 10%, porque eso también me parece muy bueno, pero me preocupa mucho más el déficit 6% de Estados Unidos y la tasa de interés al 5%. ¿Qué es esto? Claro, por lo menos macro en el corto plazo.
3: Eso le está generando mayor problema a la economía hoy día.
1: Totalmente.
3: Oye, sé que tenemos que irnos a la pausa, pero hay una pregunta respecto a que, de nuevo, el factor humano, una de las cosas que está ayudando en la inteligencia artificial es a los trabajadores un poquito más senior. Y quizás está eliminando el, no digo no eliminar, pero el trabajador más joven. Entonces, pensando en un abogado, bueno, un abogado mayor, su criterio, su capacidad de darse cuenta de mirar bajo el agua va a ser muy valorada, pero quizás la pega más mecánica de la que uno hace los primeros años va a ser reemplazado por inteligencia artificial. Entonces ahí también existe una carga para las nuevas generaciones de adquirir la mejor musculatura posible, las mejores habilidades, porque va a tener que adaptarse un poquito más rápido que quizás el que es socio un estudio de abogado, que en verdad su talento es alegar en la corte. Nadie manda a alegar en la corte a un niño de su primera pega, en el fondo. Entonces se va a generar quizás no un reemplazo de la labor de abogado, pero sí una brecha, ¿cachai? Que el socio va a ser muy valorado, en cambio lo que hacía la pasantía el verano en vez de 10 quizás se requerir 2. No sé cómo ves tú esa brecha generacional.
1: A ver, ahí hay tres casos que quiero ver. Tú pusiste 2, los senior y los no senior.
3: Claro.
1: Pero están los intermedios también. A ver, partamos por la parte de los juniors. Es cierto que cada vez la inteligencia artificial está haciendo más trabajo, y voy a usar el ejemplo de los abogados, si bien no soy abogado, pero ustedes me corrigen si hago error en el ejemplo.
3: Perfecto. Era demasiado bueno ese perfecto.
1: Y por lo tanto, el desafío del entry level, que se dice, efectivamente es real. Claro. Y por lo tanto, ahí viene el desafío de la universidad, es que efectivamente le enseñan para que esas nuevas generaciones se vayan incorporando
2: en sus primeros años de trabajo.
1: De trabajo, y cómo ganan la experiencia inicial. Después vamos a ver si qué posibles soluciones o no. Después están efectivamente los seniors, que son capaces de evaluar el trabajo, y por lo tanto, si lo hace inteligencia artificial o lo hace un junior, como él es capaz, en ambos casos le va a llegar un trabajo que tiene que revisar, tiene el criterio suficiente como para decir, hay que corregir esto. Y eso, o sea, antes se lo decía una persona, ahora se lo dice una máquina, la máquina se lo corrige y por lo tanto efectivamente reduce eso. Pero un tema que ha salido en el mundo de los abogados, que no sé si ustedes lo han leído, por eso se los quería traer sobre la mesa, sobre todo más en el área en la parte comercial, sí, más que en la parte de alego en la corte, por decirlo así, son que los del medio están reemplazando a las puntas.
3: Ah.
1: Porque el del medio es lo suficientemente senior como evaluar lo que está pasando, pero es mucho más barato que el de arriba y logra un resultado 95% o casi igual.
2: Similar.
1: Entonces, están pasando cosas que son muy interesantes, porque efectivamente hay cosas, no sé, sobre todo en Estados Unidos, que funciona por jurisprudencia, que las máquinas son capaces de revisar todo en muy poco tiempo, que antes que salían esas pilas. Y eso, los cargos medios también lo están ocupando.
3: Oye, en ese mismo, ya que nos pusimos a hablar de que entraba el tema del abogado, ya nos pusimos nerviosos nosotros, ¿no? La capacidad o no, lo que hoy día uno se da cuenta, porque yo soy la idea que también se genera una brecha, te dije los seniors, los juniors, pero también se genera brecha en esta misma línea de gente que se da cuenta que la inteligencia artificial está equivocada. O sea, muchas veces te entregan informes que dicen, esto no es así. A mí me tocó revisar una vez un ensayo que evidentemente el 80% no era así. Entonces yo normalmente
2: dije, hay cosas que son opiniones
3: datos, claro. o se confundió y no estás seguro de esto. No, perdón, me equivoqué, te lo corrijo. O sea, la inteligencia artificial, algunos, no sé cómo se dice, como que
2: alucina.
1: Que cada vez menos, pero alucina.
3: Cada vez menos, pero hay como un temor todavía. Yo por ejemplo soy muy temeroso de usar la inteligencia artificial, porque yo me dedico al humanista, a escribir, y por tanto uno puede decir, búscate esta cita, porque me acuerdo que de algún lado leí, obviamente no me acuerdo en qué página de qué libro. Entonces, en eso la inteligencia artificial es muy útil. Pero muchas veces puede terminar alucinando. Eso, uno, debiera corregirse al corto plazo en la medida que van entrando más cosas, y dos, requiere formar la inteligencia natural, no solo la artificial, y es un desafío también.
1: A ver, sin lugar a duda, evidentemente con el avance de la tecnología y el tamaño de los modelos, etcétera, etcétera, cada vez alucina menos. De hecho, hace, si hubiéramos tenido esta entrevista hace, no sé, 3 años y medio atrás, más o menos, cuando partió todo esto, nos estaríamos riendo y sacando anécdotas de toda la inteligencia artificial. Y hoy día partimos preocupados de que nos vaya a exterminar. Mm. O sea, en algún minuto pasamos de que nos reíamos a que le tenemos un temor increíble en 4 años. Y eso es porque efectivamente es mucho más buena y poderosa y logra hacer mucho más cosas que antes. Pero una cosa que yo hace mucho tiempo le digo a la gente con que me relaciono y trabajo o hablo en distintos ámbitos con respecto a las alucinaciones, es, nosotros no podemos mirar la inteligencia artificial como un computador, porque un computador tú esperas que si le digo 2 más 2 me diga 4 siempre. Nosotros tenemos que mirar a la inteligencia artificial más como un ser humano. Yo nunca he trabajado con alguien que tú le pidas algo, te traiga junior y que no cometa errores. Tú tienes, y para eso viene un poco el factor humano que tú bien dices, Julio, que nos ayuda con la experiencia, decir esto no me cuadra, esto no sé. Y eso, por ahora al menos, la inteligencia artificial no lo ha reemplazado. Tampoco ha reemplazado el tema, mucho el de la creatividad, que es el tema de relacionar dos cosas que entre ellas no, aparentemente en una primera mirada no tenían cómo relacionarse, al menos sin la ayuda de un ser humano.
2: Y hay que crear metáforas.
1: Claro, las metáforas. Y el ejemplo más clásico que dice, oye, ¿sabes que hace muchos milenios se inventó la rueda? Hace unos cuantos siglos se inventaron las maletas, pero hace solo unas décadas se inventaron las maletas con ruedas. Claro. Y la inteligencia artificial, sin la ayuda de un ser humano, hoy día no es capaz de resolver ese problema. Claro. Entonces, al final, hoy día es una tremenda herramienta que como cualquier ser humano que esté a tu cargo comete errores y tú tienes que ser capaz de ver dónde te apoyas y dónde dices, sabes que esto no me cuadra, y buscar tú las fuentes. No puedes hoy día confiar. Y obviamente los agentes que son te van a ir a ayudar a hacer ciertas tareas autónomas, eso sí que son más eficientes, se regulan más y van funcionando.
3: Oye,
1: pero yo creo, volviendo a eso, que por ahora, por la trayectoria que tiene, y creo que en los próximos años, el gran desafío de la gente para no perder su pega es entrenarse cómo tu pega con inteligencia artificial la puedes hacer mejor y no tener temor a que la inteligencia artificial te reemplace.
2: Claro.
1: Ahora, si no haces nada, como de la misma forma, si hoy día en el mundo del trabajo no te entrenas para nada y no haces nada y no tienes ni un skill, ni una habilidad, bueno, probablemente no vas a poder encontrar trabajo, claro, ahora efectivamente, y eso pone un desafío en la universidad, en los colegios y en cada una de las personas que probablemente van a tener que ir entrenándose cada vez más o con periodos más cortos.
3: Claro, bueno, y además esto aumenta, además tenemos una expectativa de vida que aumenta, o sea, por tanto vamos a tener que estar adaptando, ¿no? Claro. Durante mucho tiempo. Oye, nosotros queremos agradecerle a Fernando Gómez, gerente general de DEA, esta conversación hoy día sobre los desafíos que nos plantea la inteligencia artificial, y particularmente por ayudar a poner la pelota en el piso respecto
2: a la materia. Yo me voy más tranquilo.
3: Hasta que vaya una película y ya te asustes de nada. No. Bueno, muchas gracias, Fernando. Tenemos que ir a una pequeña pausa comercial y ya volvemos aquí en Enfoque Público. No se vaya.
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0: ¿Qué tal, amigos? Ya estamos aquí aprovechando de despedir Enfoque Público, agradecerles su compañía, su audiencia hoy día aquí en la 92.1. Nosotros tenemos que ir, le damos el pase al rompecabezas con el gran Pedro Carcuro, lo dejamos mañana invitado acompañando a las 5 de la tarde, nuestro especial de educación junto a José Manuel Parodi y el rector de INACAP, Lucas Palacio. Así que nos vemos mañana a las 5 de la tarde. Que estén muy bien. Chao.
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23: El Servicio Agrícola Ganadero SAC reforzó sus fiscalizaciones de cara a fiestas patrias para verificar el cumplimiento de la ley de alcoholes en la región del Biobío. En Coronel, el organismo inspeccionó una empresa elaboradora, envasadora y distribuidora de bebidas alcohólicas, revisando que los productos informen correctamente su graduación alcohólica, nombre, envasado y dirección. 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En vísperas del 18 de septiembre, el SAC reiteró el llamado a comprar bebidas alcohólicas únicamente en locales establecidos. 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

0: Estamos al aire. ¿Cómo les va? ¿Cómo están ustedes? Un gusto saludarlos. Aquí estamos listos para conversar y para iniciar este programa, el Día del Trabajador de la Radio. Hay toda una historia detrás de esta institución que Radio Agricultura respeta de modo permanente. Tengo entendido que es la única radio de Santiago, por lo menos, que favorece el día libre de los trabajadores, como era antiguamente en este Día del Trabajador de la Radio. Así que nos sentimos orgullosos de este vínculo entre la empresa y nosotros, que somos los que día a día hacemos este medio que es tan importante. Y vamos a hablar de meteorología hoy, por esto del día de la primavera, que no es muy primavera. El cielo ha estado lindo, transparente, con nubes preciosas, pero ha hecho frío, un frío casi invernal. Y las noticias de esta hora son más importantes que todo lo que yo les pueda contar. Así que a las 6 de la tarde con 2 minutos escuchamos a Cristóbal Vercesio con las noticias de la hora.
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2: Hola Pedro, buenas tardes. El día después de las fiestas patrias, y hay balance tras este fin de semana largo, 20 muertos por accidentes de tránsito y 367 detenidos por conducir bajo el efecto del alcohol o las drogas. Usted lo mencionaba en el inicio y al hablar de un 16% menos, efectivamente hubo 23 muertos en el 2025, así que la cifra es menor. También 16 homicidios, sin embargo esta cifra es bastante similar a la del 2025. Esto en las cifras negativas, en las positivas, los fonderos de todo el país sacan cuentas alegres con altas ventas y productos agotados. Solo en el Parque O'Higgins hubo más de 130.000 asistentes. Cambiamos de tema, sentencian apenas de más de 80 años de cárcel para 5 condenados por el ataque al molino Grolmuls. Entre ellos está Federico Astete, considerado uno de los líderes de este atentado. El presidente Kass en Nueva York mañana va a realizar su primera intervención como jefe de Estado ante la Asamblea General de Naciones Unidas. Una participación que está marcada por el fracaso de la candidatura a la ONU de Michelle Bachelet y de la posible asistencia del mandatario al escudo de las Américas. Paralelamente, el gobierno ha conmemorado los 183 años de la toma de posesión del estrecho de Magallanes. El vicepresidente Claudio Alvarado ha anunciado un feriado regional, y usted lo mencionaba, aviso meteorológico para 6 regiones del país, anuncian lluvias y atención, una isotermo cero alta para la zona centro-sur entre el martes y el jueves, las regiones afectadas: O'Higgins, Maule, Ñuble, Biobío, la Araucanía y Aysén. Seguimos en el rompecabezas.
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0: Queremos iniciar la conversación de hoy en el rompecabezas hablando de fiestas patrias que tuvieron lluvia en algunos lugares. No sé si inesperado el fenómeno, pero que afectó el desarrollo de las fiestas en Concepción. Por ejemplo, en un momento se hablaba de 50 y más milímetros de agua caída, 55. En Coquimbo, en algún momento también hubo espanto cuando el viento botaba las fondas y cuando también llovía. En fin, lo que pasó es para conversarlo. Lo que puede pasar también es para conversarlo. Por eso estamos en línea con Claudia González, meteoróloga de la Dirección Meteorológica de Chile. Gusto de saludarla, Claudia. ¿Cómo está?
4: Hola, buenas tardes, Pedro. Muy bien, gracias.
0: ¿Qué es lo que viene? Hablaba Cristóbal Vercesio recién de alarma, alerta en 6 regiones del país, fundamentalmente sí, en el centro, centro-sur de Chile.
4: Sí, bueno, en general, bueno, como mencionaba anteriormente, tuvimos una primavera o unas fiestas patrias bastante movidas en la zona norte, con ese viento terral que se vio en la región de Coquimbo, precipitaciones también que estuvieron en rango de 86 milímetros ahí en el Biobío, así que también estuvimos con una condición bastante estaba bien de acuerdo a lo que usted estaba mencionando. Ahora, claro, lo que nos espera es un avance de una banda frontal que debiera ingresar ya el día de mañana, principalmente a la región de Los Ríos, y de ahí ir moviéndose más hacia el norte para alcanzar hasta la región de Maule. Y claro, viene con un río atmosférico asociado, que un río atmosférico es un vapor de agua adicional, digamos, que se le inyecta a la atmósfera para que los montos aumenten de precipitación. Finalmente es eso. Y también viene con una isoterma cero alta, lo que significa que va a caer precipitación líquida donde debiera nevar. Entonces tenemos alertas vigentes y avisos vigentes por viento y por montos de precipitación, principalmente concentrado entre la región de Maule y hasta la región de Los Lagos.
0: Hubo hechos que un poco a uno lo hacen pensar que el fenómeno de la lluvia o del mal tiempo en estos días fue más fuerte de lo que esperábamos o de lo que se pronosticaba, Claudia, ¿no? Por ejemplo, este viento, sí, bueno, este viento de Coquimbo fue espantoso.
4: Sí, sí, bueno, esto también, Pedro, hace un poco mención al fenómeno del Niño que tenemos. Tenemos temperaturas en el mar que están por sobre los rangos normales, ya tenemos una condición bastante cálida. Entonces, esto lo que hace es como un gatillante para que las condiciones que están pronosticadas, que de cierto modo son las normales, tiendan a intensificarse un poco más aún. Hay un contraste térmico muy muy relevante, entonces eso es lo que generó, por ejemplo, en la zona norte, que se generara este viento terral que impidió que se desarrollaran las fondas como se esperaba principalmente. Y también hubo tormentas eléctricas en el sector costa de ahí de Serena, que según vi en algunos reportes. Y también una condición muy parecida se dio en el Biobío, donde hubo montos, como usted mencionaba, por sobre lo normal, porque hubo también tormentas eléctricas. Entonces,
0: usted hablaba de 80 milímetros aproximadamente. Sí.
4: En un periodo
0: es de verdad fue la cosa, o sea, hay que aguantar 80 sí. milímetros de agua.
4: Claro, y se concentraron 70 milímetros o 50 milímetros en un periodo de 3-4 horas, entonces claramente no hay terreno que aguante con esa cantidad de precipitación.
0: Mirando un poco lo que pasó y lo que viene, para la región metropolitana los pronósticos son tranquilos. ¿Vamos a mantener las temperaturas frías? Hoy a mí me sorprendió este comienzo de la primavera en el sentido de que sentí mucho frío cuando salí más o menos temprano de la casa por la mañana. ¿Se va a mantener este? Porque mucha, ¿sabe lo que pasa, Claudia? Le hago el apunte porque mucha gente apagó, cerró la calefacción pues, hace ya unos 15 días y sí. Se ha encontrado con este regalito que no es para nada agradable.
4: Claro, bueno, vamos a tener una primavera así bien movida. En general, la semana pasada tuvimos temperatura en torno a los 27, 28 grados acá en la región metropolitana. Esta semana está un poquito más fresca, pero sí vamos a tener cobertura nubosa, vamos a estar con días nublados gran parte de la semana. Y las temperaturas, por ejemplo, mañana vamos a tener 24 grados. Y vamos a estar un promedio con 20 grados de aquí hasta el día domingo aproximadamente.
0: Y las mínimas,
4: a estar en torno a 10 grados.
0: O sea, claro, no es tan violento. 10 grados es un poco frío, pero uno lo siente más porque las expectativas psicológicas te hacen sentir de otra manera, porque lo psicológico influye en esta cosa del clima. ¿Para qué vamos a andar con cuentos?
4: Sí. Bueno, en general vamos a estar en esta tónica de semanas más cálidas, semanas más frescas, y asociado también a esta misma inestabilidad de la primavera, que vamos a tener como ese contraste bien marcado, y también, bueno, asociado a la presencia del fenómeno del Niño, que está casi en su peak, vamos a tener estos contrastes, precipitaciones por sobre lo normal, que es lo que se espera, y también días más estables, ya entonces vamos a estar todavía en septiembre, octubre y noviembre con esta condición bastante como aleatoria, ya semanas buenas y otras semanas con precipitación.
0: Antes de despedirnos, ha dicho usted que el Niño está pero a full, pleno, en el sí. peak, uh-huh. ¿Ah? Está prime.
4: ¿Cómo está? Está prime. Incluso esperamos.
0: ¿Usted no sabe qué es el idioma los lolos? Está prime.
4: No, sí, también lo conozco, sí, sí. Sí, esperamos que sea aún más intenso los próximos meses. Todavía estamos esperando que hacia allá fines de diciembre alcance la categoría muy fuerte. Y esto también va a desencadenar probablemente un verano también con un poco más cálido, que también estamos esperando ese análisis, y lo que trae consigo también, bueno, el cambio climático, que también nos dice año a año que vamos teniendo temperaturas más intensas y eventos más extremos también, entonces se nos van a sumar dos fenómenos, el Niño y también el cambio climático.
0: Ay, ay, ay, hay que aguantarlo, uh-huh. Sí. el calendario nos va marcando cómo sentimos y cómo vivimos cada día. Claudia ha sido muy gentil para atendernos. Hemos quedado bien informados de lo que puede pasar después de esta singular lluvia y tormentas de las fiestas patrias. Muchas gracias, muy amable.
4: Bueno, Pedro, que tenga buena tarde.
0: Hasta luego. Claudia González, meteoróloga de la Dirección Meteorológica de Chile, contándonos de lo que pasó. La ventolera de Coquimbo fue espantosa y la lluvia de Concepción también, pero lo aguantaron, ¿eh? Lo aguantaron, la gente tenía ganas. Las mini organizaciones que se formaron para crear pymes eventuales en estas fiestas patrias, sin lugar a dudas han dicho que les fue bien, que de pronto hasta agotaron los productos que ellos tenían preparados para servir a la gente. Así que buena onda hubo de la gente. Se bailó mucha cueca, mucha cumbia chilena. 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No alcanzamos a hacer la pausa porque estamos listos con el delegado presidencial de la región metropolitana, Germán Codina. Germán, gusto de saludarte. ¿Cómo estás? Buenas tardes.
5: ¿Cómo estás, don Pedro? Muy buenas tardes.
0: ¿Contento o preocupado por lo que deja como saldo estas fiestas patrias en la región metropolitana, donde más gente se reúne en las fondas y en tantos otros lugares? Número de muertos equivalentes a los de 25, accidentes del tránsito cuantiosos, detenciones por manejo descuidado o no, numerosas. Es decir, no sé, a ver, quiero que me entregues tú tu opinión.
5: Bueno, primero, don Pedro, decirles que efectivamente siempre habiendo, ¿no es cierto?, una víctima o una persona que sufre lesiones, va a ser preocupación de la autoridad y por lo tanto uno nunca puede menospreciar, ¿no es cierto?, el sufrimiento que significa para quienes pueden haber sido afectados, sufrir alguna situación compleja durante el desarrollo de las fiestas patrias. No obstante, que también hay que reconocer que gracias a las labores preventivas que se desarrollaron, a los esfuerzos que hubo tanto de carabineros, los municipios respectivos, la delegación presidencial y otras instituciones como la autoridad sanitaria y la SEC, la Superintendencia de Electricidad y Combustibles, en general, primero al interior de los recintos donde hubo actividades masivas, no hubo situaciones generalizadas, ¿no es cierto?, de desórdenes o complejidades, al menos aquí en la región metropolitana. Hubo un caso, sí, de un conato en una de las fondas en Paine, pero las 45 fondas principales de la región, que significaba la concurrencia masiva de al menos 3.000 personas diarias, en algunos casos 20.000, se desarrollaron de manera correcta con los guardias particulares que la ley obliga a quienes organizan estas actividades. Así, por ejemplo, la Semana de la Chilenidad, la actividad también, esa se desarrolla en el Parque Padre Hurtado por parte de tres municipalidades, Vitacura, La Reina y Las Condes. También se desarrolló otra actividad grande en Ñuñoa, en el recinto del Estadio Nacional, por parte de la municipalidad.
0: Que tuvo que compartir con Copa Davis, lo que hacía más difícil toda la mantención del orden.
5: Así es, pero en eso también reconocer el esfuerzo de Carabineros, que, por ejemplo, en el recinto del Estadio Nacional inauguró la 74 comisaría, que permitió contar con un contingente adicional de carabineros durante el fin de semana, justamente para que lograran convivir estas dos actividades, tanto la fonda como la Copa Davis. Y cuando uno observa la raya para la suma, se desarrolló de manera normal, con mucha concurrencia de familias al recinto. También hubo fonda en Cerrillos. También tuvimos la fonda tradicional del Parque O'Higgins, que tuvo una engalanada partida junto al presidente de la República, al alcalde Desbordes y el resto de autoridades regionales y nacionales. Entonces, en general yo haría un balance positivo. Incluso en cuanto a los lesionados, existió la mitad de lesionados en comparación con el año anterior.
0: Lesionados son heridos, a veces leves, otra vez más grave, producto de accidentes casi siempre, ¿no?
5: Sí, por ejemplo. Pero sí, lo que nos llama la atención y que obviamente es un tema que nos ha preocupado y por el cual hemos nosotros intensificado los controles que desarrolla Senda, que dice en relación con el narco y el alcotest. Lo que sí observamos es que lamentablemente hay personas que persisten en la irresponsabilidad de manejar en estado de ebriedad o también bajo los efectos del consumo de drogas.
0: Este fue uno de los capítulos más cuestionados por carabineros, más que le genera mayor preocupación a la institución.
5: Así es, y en eso nosotros coincidimos con carabineros. Las cifras son decidoras. Estamos hablando de 56 personas que estaban conduciendo bajo los efectos de las drogas, y usted sabe que eso obviamente no solo pone en riesgo a quien conduce, sino que especialmente a quienes son peatones en zonas concurridas, lugares donde hay público, también hay menores de edad, niños que están haciendo abandono junto a sus familias de las fondas. Entonces, en realidad es un tema que por eso concita también el interés del presidente de la República. Le cuento aquí una incidencia. Aparte de las prioridades que el presidente le fijó a los equipos de trabajo que estamos en las delegaciones, es intensificar los controles que hace Senda, el Servicio Nacional, ¿no es cierto?, de control y rehabilitación del tema de estupefacientes, ¿no es cierto? Y estamos planificando para el próximo año incluso no solamente controles a quienes conducen vehículos, sino que también algunos controles aleatorios, por ejemplo, al ingreso de los estadios, como una manera también de comenzar a instalar la necesidad de que las personas que ingresan al estadio lo hagan no estando bajo los efectos del alcohol o de las drogas, porque hemos visto en algunos casos que eso también ha llevado a situaciones de violencia y poner en riesgo a las personas que quieren ir a disfrutar los espectáculos deportivos, ¿ya? Y este fin de semana de Fiestas Patrias no fue la excepción, de que hay personas que lamentablemente no logran entender lo importante de conducir, sobre todo en buenas condiciones.
0: Fíjese que le quiero hacer un comentario respecto a algo que me decían hoy por la mañana. En Uruguay, las fiestas de fin de año generan multitudes en Punta del Este, que es el principal balneario de ese país, que está aproximadamente a 100 kilómetros de Montevideo. No es autopista, sino que es una carretera doble, eso sí, con un jardín al medio, una carretera más bien antigua, que tiene un límite de velocidad, Germán, de 80 kilómetros por hora. De 80 kilómetros por hora. Gente amiga, en el verano reciente tuvo que pagar cuatro partes. ¿Sabe cuánto pagó por los cuatro partes? $2,000, $500 cada uno, $500,000 cada parte. Cuando duele el bolsillo, se la van a pensar para andar con exceso de velocidad o manejando con alcohol o con drogas. A veces este tipo de sanciones nos ahorran tanto y tanto esfuerzo en campañas donde gastamos mucho y donde de pronto los resultados no son como lo que esperábamos. Y también hablo en este sentido en nombre de Carabineros, que se saca la mugre en fiestas como esta.
5: Mire, ahí, don Pedro, bueno, conozco bien la situación. De hecho, esa ruta se denomina ruta interbalnearia,
0: claro,
5: porque une la ciudad de Montevideo con Punta del Este, también pasando por una de las ciudades principales, que es Piriápolis, y también toda la zona costera de lo que se denomina en esa zona el departamento de Canelones. Y en particular, el tipo de controles que tienen son controles estáticos. ¿Qué le quiero decir con eso? Que están los fotorradares instalados en zonas particularmente donde hay mayor afluencia de público, y los fotorradares funcionan de manera automática, entonces no distraen al contingente policial, que también tiene que estar en otras partes, ¿ya? Entonces, se lo menciono porque en Chile, en algún minuto también que se hizo el gran esfuerzo de instalar fotorradares, existió una negativa colectiva contra la instalación de fotorradares fijos, y hoy día se está comenzando a reinstalar este mecanismo, sobre todo en lo que son los corredores del Transantiago. Entonces, probablemente, a la vista de los resultados que han tenido este sistema en otros países, hay que pensarlo para efectos de también tener algunos que pudieran ser estáticos, pero esto pasa también por la legislación respectiva para efectos de poder facilitar ese tipo de controles. Se lo digo porque sé efectivamente que esto generó muy buena disminución de la cifra,
0: claro,
5: sobre todo de atropello de personas, ¿ah?, de atropello de peatones, porque quien va a alta velocidad en realidad no alcanza a frenar en zonas donde hay incluso niños. Por eso se llama en ese caso ruta interbalnearia, porque hay muchos niños que van a veranear en esa zona.
0: Sí, además que en esa carretera, Germán, hay hasta semáforos. Hay un par de semáforos durante el trayecto entre Montevideo y Punta del Este, donde atraviesa gente. Si uno viene así en 120 kilómetros, de pronto pone en riesgo la vida de esa gente que está atravesando con la confianza que da un semáforo.
5: Sí, es que no te permite.

0: mensajes importantes para lo que se tenga que hacer a futuro en nuestro país, a la vista de los resultados incluso de este fin de semana, porque cuando usted tiene 56 personas detenidas, ¿qué es lo que se logró detener? Porque probablemente muchos otros condujeron bajo los efectos de las drogas. Entonces también aquí hay que hacer un llamado a la conciencia a las personas, definitivamente, pero probablemente esto va a tener que ser también complementado con medidas mucho más restrictivas y de controles, como el presidente se lo ha requerido al Senda. El Senda este año tenía como presupuesto aprobado durante el 2025, ¿no es cierto?, para el 26, solamente los controles vehiculares, y por eso una de las cosas que nos interesa como delegación presidencial, y se lo requerimos a los equipos de Senda, a quienes aprovecho de agradecerle, porque hacen un trabajo junto a nosotros en muchos de los controles que hacemos en distintas partes de la región, fue incorporar para el año 2027 la posibilidad de controles también a peatones, es decir, incorporar presupuestariamente la posibilidad que se disponga de los dispositivos que tienen un costo importante, para que también no tengamos el inconveniente, obviamente, de no poder hacerlo, por ejemplo, como yo le mencionaba, en el ingreso a los estadios.
1: ¿Todo esto sirve para prepararnos del mejor modo posible para lo que significa la próxima fiesta, entre comillas, esta última palabra, que es fin de año con Navidad, fiesta para los cristianos, y el Año Nuevo, que es el abrazo de todos, ¿no es verdad? Así que sí, todo esto vamos aprendiendo, yo creo, y ojalá que se aplique para tener más seguridad en cada uno de los capítulos que someramente hemos conversado en este momento, Germán.
0: Así es, don Pedro, y vamos a seguir trabajando para eso, pero también solo mencionarle que de las 45 actividades masivas, importantes, que tenían participación de miles de personas diariamente en la región metropolitana, en la generalidad es que se desarrollaron de una manera apropiada. Quiero agradecerle a los alcaldes, agradecerle también a todos los carabineros que estuvieron colaborando el fin de semana largo, porque en la práctica hubo mucho trabajo, también los equipos de seguridad municipales, la autoridad sanitaria, la Seremi de Salud, y también la Superintendencia de Electricidad y Combustible, porque si usted se fija, no tuvimos que lamentar, por ejemplo, intoxicaciones masivas, ¿me entiende? En algunos lugares, en algunos países, cuando hay actividades que concitan la participación de 10.000 personas diariamente consumiendo alimentos, tiene siempre problemas, por ejemplo, intoxicaciones masivas. Aquí las cosas se manejan. Donde se preparaban los alimentos, se manejaron de manera apropiada. Así que también felicitar a todos quienes hicieron posible que se festejara como corresponde las fiestas patrias aquí en la región y en el resto del país también.
1: Muchas gracias, Germán Codina, delegado presidencial de la región metropolitana, entregándonos el panorama en cuanto a la respuesta de la gente frente a las medidas de seguridad que implementó la autoridad y carabineros fundamentalmente. Gracias. Buenas tardes.
0: Gracias a usted, don Pedro. Muy buenas tardes. Un abrazo grande.
1: Gracias. Hasta luego. Tenemos el panorama, ¿no es cierto? Hay que evolucionar mucho, hay que mejorar. A mí no me disgusta esta medida tomada por los uruguayos de pegarle el palo a los que andan a velocidades extremas, con el evidente riesgo para los que están manejando, para los que transitan también con otros autos. En fin, todo esto debe mejorar mucho, y para eso también a veces viene de perilla una manito dura. Es el rompecabezas. El reloj marca las 6 de la tarde con 27 minutos y nos vamos a tomar un café Hausmann y volvemos al tiro.
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5: 6 de la tarde con 32 minutos. La actuación del deporte chileno en los Juegos Suramericanos hasta el momento es muy buena, con algunos pics de rendimiento que han llamado la atención. Por ejemplo, la medalla de oro del voleibol femenino. Mañana comienza el voleibol masculino. La actuación del esquí acuático con un montón de medallas, ¿para qué decir el reno? Es decir, en el agua, en todas las especialidades, Chile ha andado muy bien. Incluso en la natación artística, ganó todas las medallas donde participó. Todas las medallas donde participó Chile, allí estuvieron para el bolsillo nuestro, para el pecho de nuestros deportistas. Queremos saber de este fenómeno que no puede y no debe pasar inadvertido. Camila Ramírez, entrenadora de natación artística, profesora, ha sido y el currículum de Camila, gastamos todo el programa, pero es del corazón de la natación artística. Gusto saludarte, Camila, ¿cómo estás? Estamos con algún pequeño problema de conexión. Aprovecho de contar, para contextualizar lo que está ocurriendo, que hasta cuando entramos a este estudio, Chile le gana a Venezuela en la lucha por el cuarto puesto, que esa es la gran disputa que tiene Chile. Le gana a Venezuela por 2 medallas de oro, 29-27. Me dicen que después se ha estrechado a 29-28. Tendremos una apuesta al día en los próximos minutos. Ahora sí, después de la presentación que yo había hecho, Camila querida, ahora sí que podemos conversar contigo. ¿Cómo estás?
6: Hola, Pedro. Muy bien, ¿y tú? Muchas gracias por contactarnos.
5: Cuéntanos tú, que has sido ex deportista, que has estado como entrenadora de la selección, profesora, actual entrenadora, ¿cuándo se produce el boom de esto que antes se llamaba nado sincronizado y que ahora es mucho más bonito, se llama natación artística? ¿Cuándo se produce el boom? ¿De dónde aparece esta locura que nos lleva a las medallas de oro de este fin de semana?
6: Mira, esto viene desde no hace tanto tiempo, desde un poco antes de la pandemia, donde la facilidad de tener piscina en el Estadio Nacional para el entrenamiento de la selección ha ayudado a que el crecimiento sea cada vez mayor.
5: Y cuéntame, ¿cómo comenzaron a llegar las chicas y los chicos también? Porque Chile ganó medalla en dueto femenino por equipos y mixto, así que hay hombres que también participan en la natación artística. ¿Cómo se ha generado este fenómeno de la aproximación de adolescentes, porque son todos muy jóvenes, para incorporarse a los entrenamientos, por ejemplo?
6: Es un deporte bastante joven. Todos los niños que están hoy en día en la selección estaba cada uno en su club, y se favorece en que la selección tenga la piscina y todos puedan entrenar únicamente en la selección y entrenar en la misma piscina, que es lo que más necesitamos. El tema de Nicolás Campos, él partió muy joven y ha sido un muy buen exponente y nos ha llevado a lo más alto en el dueto mixto, y ganarle a un exponente como Colombia, que Gustavo lleva más tiempo que él compitiendo, es mayor, y la experiencia del Nico en su competición ha sido excelente.
5: Oye, y la Melliza García también enloquecieron a Chile. Fíjate que subieron durante la entrevista que le hicimos ayer en TVN, después del triunfo en el dueto femenino, subieron la cantidad de seguidores en Instagram de un modo impresionante. Esto habla del cariño que le ha tomado la gente a todos ustedes.
6: Sí, primero agradecer, se demostró por las pantallas de TVN, agradecerte a ti y el cómo mover el deporte y le sirve a los clubes para que desde chicos comiencen todos a seguir en el deporte. Las gemelas García nadan desde los 7 años. O sea, desde los 7 años las niñas ya pueden hacer este deporte y así poder tener un crecimiento aún mayor.
5: ¿Y tú crees que se va a producir algún fenómeno de incorporación ahora con estos éxitos? Tú trabajas en el Estadio Nacional, Estadio Italiano, entre otros lugares.
6: Sí, claramente siempre después de unas competencias así, con estos resultados, y vuelvo a que cómo lo moviliza la televisión, las radios y comentar, sí o sí tenemos un crecimiento muy grande, de seguro esta semana en todos los clubes llega. Hay 9 clubes hoy en día que se hacen, entonces sirve para todos los clubes que sigan creciendo.
5: Oye, Camila, ¿y qué viene para la natación artística? Parece que el 2027 es un año muy, pero muy movido. Nos contaban las mellizas de oro ayer en la tarde.
6: El 2027 es el Panamericano en Lima. El equipo les falta clasificar y tienen para clasificar en mayo del próximo año en Barranquilla.
5: Ya. ¿Cuántos países clasifican en Barranquilla, en Colombia? Porque
6: ahí quedan 3 cupos.
5: 3 cupos. Y Chile no le dio un cupo el triunfo en el Suramericano.
6: Sí, le dio el cupo al dueto femenino.
5: ¿Ya?
6: Pero el equipo, el cupo lo tiene Perú porque es sede.
5: Y ahora hay que conseguir una lucha de 3 cupos para entrar Chile. ¿Cuántos países van a participar en este clasificatorio de Barranquillas?
6: Mira, no tengo claro, para no mentirte, la certeza de cuántos países, pero de seguro hay unos 5 países que participan.
5: O sea, tenemos una posibilidad clara de clasificar. Evidentemente, con el nivel que tenemos, podemos clasificar para los Panamericanos.
6: Eso te iba a decir, por el nivel en el que estamos, la posibilidad es muy alta, así como se vio el rendimiento de las niñas durante toda la competición este fin de semana.
5: Y yo creo que el estímulo psicológico para todas va a ser muy grande, porque se va a reforzar la confianza, la actitud para competir, la solidez en lo que se hace y en lo que uno cree. Todo esto se va a reforzar producto del triunfo. Yo creo que es la mejor vitamina para recibir este 2027.
6: Sí, el haber superado Colombia, que era uno de los países muy fuertes en esta disciplina, ha sido muy poderoso. Yo creo que eso tiene a todas las niñas con el pecho muy en alto.
5: Oye, tú decís que se entrena fundamentalmente en el Estadio Nacional, en la piscina cubierta. ¿Viajan afuera a competir? ¿Hay movimiento durante el año, más allá de ir, por ejemplo, a estos Juegos Suramericanos o el próximo año a los Juegos Panamericanos de Lima?
6: Sí, el crecimiento de esta disciplina en sí ha sido la participación en mundiales. La primera participación fue el 2022, si es que no me equivoco, ya participando en un mundial y cambiando la expectativa de lo que es Chile para este deporte. Chile era un país que estaba bien bajo,
5: sí,
6: y hemos logrado superar con creces ese pensamiento para este país.
5: Es increíble, yo me acuerdo que hasta hace 10 años de pronto se hablaba por alguna pareja que asomaba en el estadio italiano donde tú trabajas, pero era poco. Ahora hemos ganado todo en estos suramericanos. Hay otro ambiente, otra forma de ver el deporte, de sentirlo y de practicarlo.
6: Hay otra forma y ha cambiado también el apoyo de lo que es la federación. Qué con bueno. Claudia, el IND, el apoyo con las piscinas que han dejado como legado desde el Panamericano y desde anterior a eso, que son las piscinas de calentamiento y de competencia que hay. Y esa facilidad para todos los deportes acuáticos ha ayudado a que este crecimiento sea mayor, que las niñas puedan entrenar teniendo todas las comodidades.
5: Me has dejado la película clara. Estamos por buen camino. Estamos
6: por muy buen camino.
5: ¿No es cierto? Esperemos llegar a otras cimas tan o más importante que esta de Rosario y Santa Fe, porque el material humano está, y todos ustedes, yo te veía cuando hacíamos las transmisiones, estuvimos juntos, te veía el entusiasmo,
6: sí,
5: la pasión con que tú estás viendo a tus alumnos, alumnas, compañeras, en fin, muy lindo todo. Te felicito, Camila, de verdad.
6: No, gracias, Pedro. Insisto, el poder presentar esto al mundo, llevarlo a más gente, es lo que a nosotros nos pone muy contentos, de que se pueda mostrar los logros que han tenido las entrenadoras que están detrás, todas las entrenadoras que han pasado detrás de esto. Se agradece muchísimo el apoyo de todos los que muestran deporte y siguen apoyándolo.
5: Chao, Camila, muchas gracias. Muy amable.
6: Chao, Pedro, que estés muy bien. Muchas gracias a ti.
5: Camila Ramírez, entrenadora de natación artística, profesora también de esta disciplina, analizando uno de los grandes golpes de Chile durante el desarrollo de estos Juegos Suramericanos, que todavía tiene mucho por delante, toda esta semana. Seguimos al tiro, ya viene el toque deportivo con Pancho Sagredo.
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5: Los Juegos Suramericanos han traído una confirmación de algo que es importante, el trabajo que se hace en cada una de las disciplinas que han evolucionado para llegar a donde están. Por lo menos a nivel sudamericano, somos competitivos ahora, disputando el cuarto lugar mano a mano con Venezuela y acercándonos al tercero, que es Colombia. Por otro lado, la actuación de Vidaurre, el ciclista, en el mountain, van ganando una Copa del Mundo, que es parte del desarrollo del campeonato mundial allá en Utah, en Estados Unidos, también habla de otras figuras interesantes. Hay mucha agua fresca que ha llegado desde distintos lugares, pero el mazazo terrible ha sido lo de la Copa Davis, Pancho, con una derrota inesperada en los números, en la cuantía. Perder con España era lo lógico, pero ganar apenas un set, perder algunos sets quedando en cero, resultan datos que asustan, que son espeluznantes, y no estoy exagerando. Buenas tardes, don Francisco Sagredo.
21: Hola, Pedro. Sí, fue una paliza, porque la gente que repletó el curso central, Anita Lizana, no alcanzó ni a pasarlo bien, porque fue todo tan rápido. Un solo set se ganó en las dos jornadas. Como tú bien dices, varios partidos iban para Zapatero, o fueron Zapatero para Chile, y al final es una derrota contundente, y todo se fraguó ya el día sábado con la derrota de Tabilo, que tenía que ganar ese primer partido, y bueno, perdió su punto a pesar de haber ganado el primer set, y eso marcó la serie. Después una paliza la que recibió Garín, que es un poquito más entendible porque él no está en un buen momento hace mucho rato, y al final fue humillante, o sea, en el doble estuvieron 6-0, 5-0 arriba, match point, para haber ganado un doble 6-0 los españoles, bueno, y al final Chile se queda con un sabor amargo, porque como tú dices, esto debía ser una fiesta que podía incluir una derrota, pero al final terminó siendo una paliza. Ahora, ¿qué viene para Chile? Las qualifiers, que se van a jugar tras el Abierto de Australia, esto es entre el 5 y 7 de febrero, y de ahí el rival va a ser determinado por sorteo que se realiza en noviembre para saber con quién y dónde va a jugar Chile.
5: Oye, Pancho, a mí me llama la atención que, siendo el tenis un deporte que ha generado tanto éxito para Chile en los últimos 30 o 40 años, desde los míticos Cornejo y Fillol, hasta llegar al Chino Ríos, a Fernando González y el Nico Mazzucco, en fin, y muchos nombres más, para llegar a esta instancia de pobreza más que franciscana. ¿Qué pasa? ¿Por qué en la Federación de Tenis pasan peleados, se elige a un presidente, no se le reconoce? Es un lío, pero un espanto. ¿Qué quieres que te diga?
21: Sí, Pedro, pero a ver, yo quiero ser... Estos son los mismos, Tabilo, que está 25 sí. Del mundo, o sea, lo de Garín viene siendo una debacle hace rato, pero hubo un momento en que estos tres jugadores fueron top 100, en que Garín fue 17, Jarry fue 18, ha sido 17 Tabilo. Desastre o no la Federación de Tenis. A lo que te quiero decir que hoy día vino un rival de primer nivel que barrió en un mal fin de semana, además, para el número uno de Chile, que era Tabilo, y todo fue mucho más dramático. Pero si el tenis viene trabajando bien o mal, hace mucho rato viene igual, porque el boom del Chino Río no lo aprovechó nadie. Hubo un valle ahí, después aparecieron Masu con González, que se mantuvieron en la lead, después viene otro valle un buen rato, hasta que aparecen Jarry, Garín y Tabilo, que está formado en Canadá.
5: Chileno, ahora ellos, formado en estos Canadá. Tres están un peldaño más abajo que los nombres que tú has dado, sin lugar a dudas.
21: Sí.
5: Pero lo menos para haberse defendido entre los 40, 50 mejores,
21: sí, pero,
5: están. Los
21: pero,
5: tres están para eso,
21: exacto,
5: por lo menos.
21: Pero han estado, y yo, es que, insisto, para mí sería muy fácil prender fuego acá, que esté el resultado del mal trabajo. Creo que fue un muy mal fin de semana, y se perdió ante un rival muy, muy superior. Pero no sé si esta es la diferencia. O sea, si Tabilo ganaba su single y después Chile terminaba perdiendo 3-1 con resultado más estrecho en los parciales, era más normal. Lo de Garín, es que así es Garín, pues. Garín le puede ganar un top 10.
5: Garín ha jugado muy poco este año.
21: Pero puede perder, como perdió por paliza, con un top 50.
5: Pero es difícil, creo yo, el panorama del tenis para poder recuperar posiciones como un deporte que competía muy bien a nivel internacional. Creo que va a ser muy difícil. No sé qué pasa con los chicos, con las camadas que vienen, no se ve nada así como para quedar boquiabierto. Tú ves que Jodar, por ejemplo, es muy niño, muy chico.
21: Sí, pero
5: y es
21: España
5: un,
21: de otra realidad.
5: Es un jugadorazo. Un jugadorazo.
21: España, es que Pedro, es que España es otra realidad. Nadal era un jugadorazo a los 18, Alcaraz a los 18, este chico también, ellos vienen trabajando. Todo esto es el resultado de lo que fue el plan olímpico para Barcelona 92. Son arcilleros, son tipos completísimos, tienen los mejores técnicos del mundo. Y tú lo decías al inicio, la correcta, competitiva actuación de Chile a nivel sudamericano en lo del sur viene de la mano en los deportes colectivos a la inversión en técnicos extranjeros que han sido head coach, que uh-huh. han venido a cambiar la mentalidad, los métodos de trabajo, formar nuevos entrenadores, etcétera. El tenis ha pasado peleado, acaba de ser destituido un presidente que falseó su título universitario. En el tenis, una federación de este tamaño vale lo mismo que una que gigante, y todos valen el mismo voto. Están los viajes, no es difícil atraer aportes, pero bueno, por lo menos una intervención, se dejó nula esa elección, y se supone que la gente que llegó al menos tiene los pergaminos de antecedentes para poder ser presidente. Volvió el ex subsecretario André Otero a la federación también, así que ojalá que este mazazo sirva para ver si puede removerse un poco la formación de tenistas menores, de que haya mayor recambio y todo. Pero insisto, creo que fue un mal fin de semana, fue una paliza, y conectado esto con un mal momento de los tenistas chilenos en este instante, porque además que el que andaba bien jugó muy mal, venía con una lesión, etcétera, que está Vilo.
5: Bueno, interesante el análisis de Francisco Sagredo respecto a lo que pasa con el tenis. El fútbol, lo de Wanderers en España, en esta final intercontinental, amerita dos palabras, Pancho. Entre la actuación digna de los porteños, el pésimo arbitraje y también el descontrol de nuestros jugadores con un comportamiento indisciplinado en algunos pasajes del partido. Es una mezcla de todo que hay que analizarla con un poquito de frialdad.
21: Exacto, si alguno cree que este Wonders perdió este partido porque lo echó al saco el árbitro, me parece que no. Si alguno cree que esto es negativo porque fue un desastre, tampoco. Se mostró, el equipo mostró competitividad por algunos pasajes. Hubo nombres que destacaron, como el chico Vicente Vargas, de 19 años, se dicen que ya están preguntando por él. Creo que el descontrol, absolutamente pasado de rosca, bueno, no es primera vez que le pasa a un equipo sudamericano, chileno, en una situación de mucha, mucha expectativa, de mucha ilusión, y bueno, Ahora, decir que era un club de delincuentes, de juego sucio, como dijeron algunos comentaristas en España, me parece un exceso. Pero a disfrutar lo que lograron vivir, a ver si sale algo para entrar en la red de scouting internacionales y aprender de los errores, de que incluso en la máxima instancia no se va la vida. O sea, por pasarte de rosca al final terminaste con tres menos, hiciste un papelón en ese sentido disciplinario, pero prefiero quedarme con la bonita experiencia que vivieron estos chicos, que además se lo ganaron en cancha ganando la Copa Libertadores Juli.
5: Un abrazo grande, Pancho. Chao, Pedro. Nos vemos mañana. Gracias, el rompecabezas termina. Viviendo los Juegos Suramericanos, mañana vamos a estar de todas maneras aquí con todos, el equipo que ya se recupera de las fiestas patrias, conversando con ustedes de los temas de la actualidad. Faltan 4 minutos para las 7 de la tarde. 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
27: WOM marcó un importante hito en el marco del proyecto 5G al cumplir con el 100% de las localidades obligatorias autorizadas por Subtel, lo que consolida su presencia territorial con más de 6.300 antenas propias a lo largo de Chile. Este hito, que forma parte del proyecto 5G, refleja un gran trabajo de coordinación con autoridades y el compromiso de todos los WOMers por conectar 366 sectores remotos y extremos, incluyendo lugares altamente desafiantes por su geografía, como Rapa Nui, la Antártica, el archipiélago de Juan Fernández, Punta Dungeness y Tierra del Fuego, sectores que históricamente habían permanecido al margen de los grandes avances tecnológicos. Cada sitio construido es más que infraestructura, es educación, salud, emprendimiento y desarrollo económico y social en beneficio de las personas. La llegada de la red de WOM a diferentes sectores a lo largo de todo el territorio nacional reafirma su propósito por brindar conectividad a los más de 20 millones de habitantes en Chile, abriendo nuevas oportunidades a las comunidades y disminuyendo la brecha digital.
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3: Hola, ¿cómo están? Bienvenidos a las informaciones. Comencemos con la reacción de la moneda al informe de Contraloría sobre los funcionarios públicos suspendidos que aún recibían remuneraciones. Nos informa Ignacio Valdivieso. Buenas tardes, Ignacio.
4: ¿Qué tal, Cristóbal? Bueno, tú lo decías, desde el gobierno ya respondieron al informe de Contraloría que reveló un total de 485 funcionarios del sector público que se mantienen suspendidos preventivamente en el marco de sumarios administrativos en curso entre 2020 y marzo del 2026. En ese contexto, en la voz del subsecretario del Interior, Máximo Páez, el ejecutivo que dijo que a pesar que el goce de sueldo sea ley, el presidente José Antonio Kast convocó a una comisión para mejorar el empleo público. Escuchemos.
6: El presidente de la República ha convocado a una comisión que tiene por objeto estudiar la forma de mejorar nuestro empleo público. Por lo tanto, esta situación, si bien es cierto, es difícil de entender, tiene una explicación en la propia ley. Los fiscales, a medida que investigan los sumarios, pueden tomar distintas medidas cautelares, una de las cuales es suspender al funcionario, en este caso, con cargo a que una fracción de la remuneración se le siga pagando. Eso es ley hoy día, y lo que corresponde es aplicar la ley cuando el fiscal del sumario administrativo así lo estima. Por eso que es fundamental que avance la comisión que el presidente convocó en materia de mejora del empleo público.
4: Tras el informe, el ente fiscalizador informó que asumirá la tramitación de los 30 sumarios que superen 3 años con esta medida. Asimismo, también se reveló en el documento que tan solo los 10 casos más prolongados implican más de 671 millones al fisco en remuneraciones. Informó Noticias en Agricultura.
3: Nos cambiamos de tema, contacto a esta hora con Constanza Gálvez. Buenas tardes, Constanza.
7: Buenas tardes, Cristóbal. El gobierno modificó el proyecto que crea el denominado Registro Nacional de Vándalos y redujo de 23 a 14 los delitos que permitirían incorporar a una persona en este listado. Estos cambios fueron presentados esta jornada frente a la Comisión de Seguridad de la Cámara de Diputados, que inició la votación en particular de la iniciativa. El ministro subrogante del Interior, Máximo Páez, explicó que se retiraron principalmente de delitos de mayor gravedad, entre ellos homicidios, lesiones y amenazas, con el objetivo de acotar el registro a conductas vinculadas más directamente con actos vandálicos e incivilidades. Durante la sesión, la comisión también aprobó incorporar al catálogo el maltrato animal y determinadas conductas relacionadas con el traslado o depósito de desechos tóxicos. En cambio, fue rechazada una indicación que buscaba incluir a personas condenadas por delitos económicos. Ahora la iniciativa continúa su discusión, en particular en la Comisión de Seguridad, antes de avanzar en su tramitación en la Cámara de Diputados. Y recordemos que este proyecto había sido aprobado en general por esa instancia en mayo de este año. Informó Noticias en Agricultura.
3: Nos despedimos, los dejamos invitados a seguir en sintonía de Radio Agricultura.
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9: Hola a todos, siendo las 7:05, arranca un nuevo programa de Llegó la Hora aquí por Radio Agricultura, un 21 de septiembre, después de unas celebradas fiestas patrias. Álvaro Iriarte, ¿qué tal?
10: Bien, pues María
9: José. ¿Cómo te trata la vida?
10: Bien. ¿Cómo estuvo Talca?
9: Bien, muy aprovechado.
10: Muy aprovechado.
9: Zapateado, sí. Fue a la fonda, así que muy, muy celebrado.
10: Ahí, saludamos a todos los que nos escuchan entonces en Talca, en la 94.5. Y también un saludo especial a quienes nos escuchan en Punta Arenas, en la 98.7, que tiene que ver un poco con la efeméride que vamos a recordar más adelante. ¿Dónde puede seguir esta conversación? Por supuesto, si está en el Gran Santiago o en el Santiago Metropolitano, 92.1. En el resto del país, en cualquiera de las frecuencias de Radio Agricultura, y además en el canal de YouTube Agricultura TV, donde puede seguir la transmisión en vivo y además puede ponerla en su televisión, porque estamos a través de distintos operadores: VTR, Claro, GTD, Telsur, Mundo y Zapping. 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
9: Y paso el dato, Álvaro, porque para revisar lo mejor de lo mejor de nuestro programa, las mejores intervenciones de nuestros entrevistados, puedes seguirnos a través de todas nuestras redes sociales, como Llegó la Hora 921 en X, en Instagram, y Llegó la Hora 921, pero con la L mayúscula, en YouTube. Ahí las cuñazas de nuestro entrevistado.
10: De nuestro entrevistado. Recordemos lo que pasó un día como hoy, y efectivamente, para los que nos escuchan en todo Chile, pero en especial en Punta Arenas y la región de Magallanes y la Antártica chilena, un día como hoy, en 1843, se produce la toma de posesión del Estrecho de Magallanes. Y esto tiene que ver con un anuncio que aparentemente se hizo el día de hoy, que se va a presentar una iniciativa de que se convierta en un feriado regional.
9: Un día como hoy, en el año 1937, se publica la clásica novela El Hobbit de Tolkien.
10: Tolkien, que un prolífico escritor, y además, entre otras cosas, creó todo un lenguaje.
9: Sí, hemos hablado de eso.
10: Esto. Hay un paper fantástico élfico que me lo mandó un amigo. Un saludo a Ricardo, que me está escuchando. El lenguaje élfico tiene...
9: Álvaro habla ese idioma.
10: No. Yo, con suerte, hablo español. Y si me apretan un poco más, hablo nortino, ¿no? Un día como hoy, en 1947, nace Stephen King, escritor estadounidense reconocido por sus historias de terror.
9: Y un día como hoy es el Día del Trabajador Radial, así que un saludo a todos quienes trabajan en la radio, muy especialmente aquí en la Radio Agricultura.
10: Así es, a todos nuestros colegas que están hoy día celebrando, conmemorando este día. Y un dato interesante, entre 1940 y 1990, fíjate que era literalmente un apagón radial masivo en Chile. Y esto me recuerda a otra tradición propia de otros tiempos, que el primero de enero no había diario. No había diario impreso. Claro, hoy día no hay diario impreso todo el año, ya son todos digitales, uno que otro imprime, en fin. Pero sabemos que...
9: Vamos a hablar de otro tema, porque ya nos acompaña en el estudio Felipe Lizama, abogado y académico de Derecho Constitucional de la Universidad de Santiago de Chile, y vamos a hablar sobre el Tribunal Constitucional, que acaba de dar un golpe, vamos a determinar si es un golpe a secas, un golpe final, a los jueces que intentaban revertir su remoción por viajar al extranjero estando con licencia médica. Felipe, muy bienvenido, Llegó la Hora, gracias por estar con nosotros el día de hoy.
11: Hola a todos, muy buenas tardes, un gusto saludarlos desde luego y muy contento de volver a estar en Radio Agricultura y después de estas fiestas patrias, y por supuesto con toda la consideración a todos los sectores que han tenido un merecido descanso, en especial al mundo del agro, que es el que por cierto representa esta radio y en el que algunos tenemos por razones familiares un especial compromiso y origen. Quiero saludar a los sectores de Machihue, Las Cabras, la sexta región, especialmente la sexta región, que es la tierra donde estuvo mi familia paterna. Así que muy agradecido.
10: Bien, pues vamos en materia, pues entonces, profesor Lizama. A ver, cuéntenos un poco, esto se da en el contexto, las noticias han estado marcadas porque la Corte Suprema, en un hecho bastante poco habitual, no quiero llamar histórico porque no sabemos cómo sigue, pero bastante poco frecuente, removió a 11 magistrados que estaban cuestionados por el caso de licencias médicas. Y en paralelo ahora tenemos este fallo del Tribunal Constitucional, que habían algunos impugnado esta herramienta. A ver, ¿qué está pasando? ¿Por qué estamos hablando de esto dentro de la contingencia política? Para los que nos escuchan, ¿Contraloría no tiene nada que ver acá en este caso con estos cuadernos de remoción? ¿No es como con los otros funcionarios?
11: No, a ver, hay algunas cosas que parece indispensable aclarar.
9: Eso, vamos al inicio.
11: Vamos al comienzo. Como primera cuestión, estos antecedentes sobre la licencia médica se dan a resultas de que Contraloría General emitió un SIC. Uh-huh. Y el SIC consiste en una entrega de información circularizada en la que detectó que determinados servidores públicos tenían licencia y habían viajado fuera del territorio nacional.
9: Ya. O sea, el gatillante fue a raíz de lo que aclaró la Contraloría.
11: A raíz de lo que entregó Contraloría General de la República y que comprende a todos los servidores del Estado. Eso no quiere decir que Contraloría fiscalice el Poder Judicial.
9: Sí.
11: Ya. ¿Ya? Entonces, con esa información, pues, la Corte Suprema de Apelaciones incoaron, iniciaron un procedimiento disciplinario. Desde que empezó esta hecatombe funcionarial, que se predicaba de muchas personas, y luego de eso, de que los respectivos tribunales de alzada y la Corte Suprema conocían de los mismos, la presidenta, en el uso de sus facultades constitucionales, eso es importante, la Corte Suprema, dispuso que, no obstante que se haya resuelto lo disciplinario, mantenía, por supuesto, su superintendencia correccional.
10: Que eso está en la Constitución.
11: Por de pronto está en la Constitución, es una norma de larga data, del artículo 82, y también la misma Constitución franquea que los jueces gozan de inamovilidad, hay unas excepciones, salvo que se estimara que no han tenido un buen comportamiento.
9: Ya. Buen comportamiento, esa es la palabra que nos tiene que tener en claro.
11: Claro. Entonces, pues, lo que aconteció en la especie es básicamente que, examinadas nuevamente estas actuaciones disciplinarias, la Corte Suprema estimó el caso iniciar un procedimiento que se llama en jerga el cuaderno de remoción, que puede tener un antecedente disciplinario o puede tener un hecho notorio público que lo sustente, o incluso más, no puede haber ni siquiera ninguna investigación, o puede haber quedado un funcionario judicial absuelto de cualquier procedimiento, y no obstante eso, la Corte Suprema sigue teniendo el mando, y por consiguiente, habilitado expresamente por la Constitución Política, puede iniciar este procedimiento. ¿Bien? ¿Y qué es lo que aconteció? Que se conoce, se aprueban algunas medidas, no hubo total acuerdo en el Pleno de la Excelentísima Corte, había algunos ministros que incluso eran del parecer de no abrir cuaderno de remoción, y lo que tenemos conocimiento ahora es que hay de cerca de 11 jueces o servidores que han sido removidos, es decir, que la Corte, hay que ver la resolución del caso, las que tienen ahora reserva, porque son periodos con licencias médicas y hay reserva de datos hasta ahora, incluso en el Tribunal Constitucional. Esos jueces hoy se han sido declarados que no tienen buen comportamiento, por lo tanto cesan y se le acaba su garantía llamada inamovilidad.
10: Eso es.
11: Eso es en simple.
9: Felipe, ¿y qué podría explicar, muy concreto, por qué se hizo esta distinción entre aquellos 11 jueces que finalmente fueron removidos y los que fueron absueltos, siendo la situación la misma, digamos? ¿Qué es lo que hace la diferencia entre uno y otro?
11: Por de pronto, como aquí viene precedido de algunos casos disciplinarios, la verdad las cosas es que puede que las sanciones disciplinarias que hayan incoado los tribunales de alzada no hayan sido lo suficientemente estrictas. Y por otra parte, puede que hayan quedado algunos absueltos. Pero si ustedes me preguntan por qué son 11 y no 52, que eran los 14 de la fama, como cuando uno estudia historia de Chile.
10: Claro.
11: Estos son los 11 de la fama, pero...
10: O de la infamia.
11: O de la infama. Lo que sucede en la especie es que, tal como yo lo he planteado en otros medios que han tenido interés en la materia, creo que esos casos eran patentes, palmarios, groseros, burdos. Yo quiero ser muy sincero, ¿ah? Un caso puede ser que una persona haya viajado un domingo y que la licencia la vencía el lunes.
10: Claro.
11: Ya. Yo creo que eso no amerita una destitución o una remoción.
10: Puede haber una llamada de atención,
11: puede haber una amonestación, puede haber una suspensión, perfectamente. Sin embargo, puede haber casos en que yo me haya conseguido la licencia y arreglo enseguido viajo y después vuelvo a viajar, termino de viajar y justo tengo mi licencia, se acaba. Yo creo que esas conductas, que además pueden tener una significancia penal, porque alguien otorgó la licencia, un facultativo en términos del estatuto penal, además de esa discusión, que no es resorte lo disciplinario, vuelvo a advertir, pudo haber dado lugar a que la Corte diga, estos casos son palmarios.
10: Ya.
11: Y como son palmarios y se afectan otros valores, ¿cuáles? La probidad, la imparcialidad, el hecho de que los jueces tienen que ser, esto yo estoy recordando hoy un gran juez, Ricardo Gálvez Blanco, que fue mi profesor en Derecho Procesal.
10: Me tomó el examen de grado.
11: Tercera sala de la Corte Suprema, presidente de la tercera sala. Los jueces tienen que ser unos sacerdotes.
12: Conducta intachable.
13: Tienen que ser 24/7. Y esto lo hemos hablado en este panel, Che. Esto lo hablamos en este panel hace un tiempo ya, cuando se activó otro cuaderno de remoción respecto de una ex jueza de la República. Los jueces tienen que ser 24/7. Están afectos a un régimen de sujeción especial. Son ellos los que determinan el derecho aplicable a las partes. Son ellos los que dan las garantías de imparcialidad e independencia. Son ellos los que cautelan el debido proceso. Entonces uno piensa, chuta, ¿es grave? Por supuesto que es grave.
14: Ya.
13: Y como es grave, la Corte Suprema entendió, con quórum más, menos, unos más de acuerdo, otros menos, que al menos 11 de ellos no habían tenido buen comportamiento los términos que exige la Constitución. Y por lo tanto, después le remite el presidente de la República para que declare vacante el cargo de esos jueces.
14: Ahora, estamos conversando con Felipe Lizama, abogado y académico de Derecho Constitucional de la USACH. Felipe, sin entrar, porque excede a nuestro programa, ¿no? Pero sin entrar en el detalle del fallo del TC, si hay algo que nos llama mucho la atención y que quizás se conecta con lo último que decías tú, porque el TC dio a entender que efectivamente es algo impreciso el término buen comportamiento. Uh-huh. Y que podría, lo pone todo en condicional, mejorar con una etapa probatoria más completa, etcétera, etcétera. Pero no acoge el argumento de los jueces que estaban impugnando este cuaderno de remoción, diciendo que, o sea, no acoge el argumento de que se faltaba el debido proceso.
13: Correcto.
14: Y la pregunta, y además lo declara constitucional el cuaderno de remoción. Entonces, ¿cómo le explicamos a la gente esta distinción que hace el tribunal entre imperfecto e inconstitucional? Porque dijo, es imperfecto, pero es constitucional.
13: Bueno, primeramente, lo que se impugnó en el Tribunal Constitucional es un auto acordado que existía en esa época, el fallo que nosotros hemos tenido conocimiento, respecto que regía hasta antes del año 2026. ¿Ya? Ese auto acordado que regulaba las responsabilidades disciplinarias de los jueces tenía por objeto repetir, y esa es la verdad de ese artículo impugnado, repetir lo mismo que decía el artículo 80 de la Constitución.
14: Perfecto.
13: Seguidamente, han habido otras impugnaciones del auto acordado actual, que es del 2026, pero esos artículos tienen incluso más densidad normativa que los que fueron objetados ante el Tribunal Constitucional anteriormente y por lo cual el Tribunal Constitucional desestimó. Entonces, ¿qué lo vale la conclusión? Que si normas que eran más febles, más laxas, amparadas en un sustento constitucional explícito como es la potestad que tiene la Corte Suprema, con mayor razón el auto acordado que es, ha sido impugnado por 5 jueces, entiendo, causa reservada, va a ser declarado perfectamente conforme a la Constitución, básicamente porque la Corte Suprema tiene una potestad constitucional.
14: Ya.
13: Bien, esta no es una atribución legal. Luego,
14: no, o sea, es decir, no hay ninguna ley que contenga esta atribución.
13: Hay una referencia.
14: Pero esas son referencias.
13: Claro, que el Código Orgánico de Tribunales dice que hay unos casos que se presume de derecho que no ha tenido buen comportamiento.
14: Pero eso viene de la, porque en la Constitución porque está
13: recogido. Está en la Constitución.
14: Ya.
13: Entonces, ¿qué es lo que dice el Tribunal Constitucional en esa sentencia que sí está disponible? Básicamente, mire, este autoacordado repite lo que dice la Constitución. Si usted quiere cuestionar el autoacordado, está cuestionando la Constitución. Y por lo tanto, el hecho de que se plantee que se vulnera el debido proceso o que la norma no debió haber sido el autoacordado, sino que una ley, bueno, eso puede ser imperfecciones, discusiones, pero no confronta el autoacordado con la norma constitucional. Y así las cosas, el Tribunal Constitucional, unánimemente, salvo algunas partes que no están de acuerdo, algún considerando, han estimado que el autoacordado, ese autoacordado, no era inconstitucional. ¿Por qué? Por una cuestión muy simple. Porque la potestad está en la Constitución, no está en otra parte. Entonces, alguien podría decir, mire, sí, pero es que se ha hecho un uso laxo de la expresión, no ha tenido buen comportamiento. Bueno, pero si fueron 11.52, no fue tan laxo.
14: No.
13: Primero, o sea, no estamos viendo nada, no tengo ninguna sentencia, pero primero, para que, porque las cosas hay que aclarar. Y enseguida, algunos dicen que esto afecta a la independencia judicial interna, porque a cualquier cuestión que no le guste la Suprema, lo van a remover. Por supuesto que esto no tiene por objeto impugnar resoluciones judiciales o actuaciones.
14: Porque el tema disciplinario que tocaba de explicar.
13: Es una potestad correccional que emana de la Constitución, que no tiene por objeto invalidar sentencias, que no tiene por objeto otros reproches. Así las cosas, entender que la Corte Suprema ha excedido sus competencias, yo creo respetuosamente, no obstante el derecho a los justiciables a recurrir al Tribunal Constitucional si así lo estiman, yo creo que excede con creces que ese reproche recaiga en un auto acordado. No se debe olvidar que la esencia de las constituciones, aunque a uno no lo guste, es que tienen conceptos jurídicamente indeterminados. Bien, textura abierta le llaman algunos filósofos del derecho. Y el buen comportamiento debe ser permeado por la Corte Suprema en este caso, así como lo es, por ejemplo, el notable abandono de deberes, cuando se acusa condicionalmente a los jueces, infracción grave de la Constitución, cuando se acusa claro. al presidente de la República.
14: O sea, no es el único caso.
13: No. Lo que pasa es que ahora le sorprende que los jueces lo apliquen, correcto. Y algunas personas incluso han dicho que esto nunca se había aplicado en 200 años, pero se han habido cuadernos de remoción hace mucho.
14: De mucha época.
13: De mucho tiempo. Lo que pasa es que ahora es un guarismo de sujetos imperados mayor.
14: 11 de una.
13: De una. Eran 52.
14: 52 cuadernos abiertos, 11 donde se aplicó la remoción.
13: Claro, sin perjuicio de los 5 que están ahí a la Guaite.
12: Claro.
13: Eso hay que ver qué va a pasar con ellos.
12: Sí. ¿Ah? Estamos conversando con Felipe Lizama, abogado y académico de Derecho Constitucional de la Universidad de Santiago de Chile. Felipe, ¿y qué es lo que pasa con estos 11 jueces que ya fueron removidos? ¿Es esto una remoción definitiva o tienen todavía alguna chance de apelar en alguna instancia para revertir esto y, coloquialmente hablando, salvarse el pellejo?
13: Yo voy a ser bien sincero, creo que uno cuando ejerce la profesión solo ha quedado en recurso. El recurso de resignación, podría uno decir eso, ¿ya? Pero poniéndolo un poquito más.
14: A la FIFA, ¿no?
13: Claro, lo que sí podría acontecer, y es que lo que han algunos jueces advertido, es que el hecho de aplicar estas normas constitucionales de la forma en que se ha planteado puede ocasionar responsabilidad internacional del Estado por infringir las garantías de la Convención Americana de Derechos Humanos.
14: O sea, si irían a la Corte Interamericana.
13: Podrían irse a tribunales internacionales, pero eso no traería como efecto que ellos vuelvan a su función. Tendría por objeto que el Estado debe indemnizarlos porque hubo una contravención a la convención. Y ahí les pueden dar $100,000, $50,000, no cuento.
12: O sea, una indemnización económica, pero el cargo como tal no lo podrían volver.
13: Y podría la comisión, en el uso de sus competencias, decir que Chile debe reformar este artículo.
14: La recomendación.
13: ¿Ya? Esto ha sucedido antes que en Chile.
12: Pero eso no es vinculante, digamos.
13: Hay un cumplimiento parcial porque, mal que mal, esa es una recomendación de la Corte y alguien después podría impugnar que no se ha dado el cumplimiento tal como corresponde. La realidad general es que las veces que lo ha hecho Chile ha cumplido.
12: Yeah.
13: ¿Bien? Lo que acontece en este caso es que pretender enervar algo que ya está resuelto por la misma Corte Suprema no es como quien quisiera impugnar una decisión administrativa de un órgano menor, porque es el órgano que, de acuerdo a la Constitución, reitero, tiene la superintendencia de todos los tribunales de la nación. Y algunos piensan, y esto viene a propósito de un interés que volvió a resucitar desafortunadamente de la reforma judicial. Uh-huh. ¿Ah? Acá hay un grupo de personas que lleva años diciendo que hay que cambiar el Poder Judicial, que hay que crear una administración aparte. ¿Y aparte para quién?
14: ¿Y para qué?
13: ¿Para qué? Es muy simple. Quieren cambiar porque otras personas quieren nombrar a los jueces. Quieren cambiarlo porque ellos quieren hacer el procedimiento. Quieren cambiarlo porque quieren que haya un consejo para la magistratura. Quieren cambiarlo porque saben.
14: Propuestas poder, algunas de esas que estuvieron en
13: y que
14: el
13: ahora
14: texto rechazado en la Constitución.
13: Correcto, y que ahora posiblemente con esto se dan cuenta que la Corte no lo puede hacer. No, ya hay que separar la función de administrar. Aquí hay que distinguir la cautela o el derecho que tienen los justiciales por una y los propósitos espurios de otras personas que están obsesionados con pegarle el manotazo a las potestades que tiene la Corte Suprema, con estos órganos fracasados en Hispanoamérica y el mundo, que se llaman consejos para la magistratura, porque no es posible que un juez de policía local o de primera instancia nombre a los que van a ser los máximos tribunales en contubernio, porque es el término, en contubernio con los señores políticos y en contubernio con ex jueces. Esta fórmula ha fracasado en todo el mundo, y algunos insisten en aplicarla en Chile.
14: Ahora,
13: ese es el problema de fondo de los que quieren impugnar el artículo 80 de la Constitución.
14: Felipe, se nos va acabando el tiempo, pero para cerrar, más allá de este caso puntual, y lo conecto con esta última reflexión que tú hacías, ¿crees tú que hay que dar vuelta con más calma?

0: en este tránsito que estamos?
1: Mira, es una pregunta muy interesante porque uno podría pensar que el Tribunal Constitucional filtrea diciéndole, oye, igual podríamos hacer una cosa distinta. Lo que acontece, creo yo, es que el procedimiento actual, que no fue el impugnado en esta sentencia del TC, tiene más garantías que el que fue resuelto.
0: Ya.
1: Si quisiera existir un procedimiento, bueno, el Poder Legislativo podría proponerlo, podría haber una discusión del proyecto de ley, pero eso va a estar sujeto a un control de constitucionalidad.
0: Claro.
1: Entonces, vamos a generar un loop jurídico. Yo también tengo reproches sobre los autos acordados. Hay veces que los autos acordados exceden competencia, lo hemos discutido muchos años, que el recurso de protección, que ya, perfecto. Pero si no hay auto acordado, esa norma quedaría como letra muerta.
0: Claro.
1: Y por lo tanto, se daría el efecto más paradójico, que ahí sí tendrían que aplicar la Constitución pura y dura. Entonces, ¿qué es lo que podemos hacer? Bueno, tal vez una modificación al Código Orgánico de Tribunales que discipline el proceso que se regula a que trata el artículo 80 de la Constitución.
0: Pero eso es una reforma legal, no es necesariamente constitucional.
1: Claro, claro, porque la Constitución no puede, y esto ya lo sabemos, dos procesos constitucionales fracasados, no puede regular la minucia.
0: Sí.
1: Es para los frenos y contrapesos, es para limitar al Leviatán.
0: Las grandes
1: temas.
0: Claro, y las grandes directrices.
1: Y las grandes directrices. Entonces, yo invito a las personas que reflexionen sobre esto, pero en ánimo propositivo. Bueno, entonces, si los parlamentarios están indignados, no han dicho nada. Pero si están indignados, la presidencia no lo estima, bueno, entonces hagamos un articulado que regule el procedimiento del artículo 80 con las reglas de orgánica constitucional en las que sean del caso. Problema resuelto. Ya está.
0: Ya está.
1: Ya está.
2: Ya está. Felipe Lizama, abogado y académico de la Universidad de Santiago de Chile, muchas gracias por acompañarnos hoy en Llegó la Hora y seguramente estaremos en contacto para tratar otros temas constitucionales.
1: Inmensamente agradecido y le deseo una excelente jornada a todos. Un gusto saludarlos.
0: Igualmente, pues así que...
1: Gracias, Mila.
0: Queridos amigos, nos vamos a la primera pausa. No se despegue de la sintonía de Radio Agricultura ni de Agricultura TV. Ya regresamos con más Llegó la Hora en este lunes 21 de septiembre.
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2: Ya estamos de vuelta en Llegó la Hora. Esperemos que no haya abandonado esta sintonía y saludamos a todos quienes hacen posible este programa. 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
1: Oye, interesante la primera discusión, ¿eh? A veces vale la pena tratar de entender un poco más lo que está pasando con estas cosas, ¿no?
0: Me parece sobre que todo para entender el tecnicismo también, sí, porque uno se queda en la nebulosa del titular, pero sin entender la bajada y lo que hay detrás.
1: Absolutamente, y esto de seguro va a seguir siendo tema, ¿eh? Pero por ahora, lo que nosotros queremos que sea tema es nuestra pregunta del día.
0: Sí, este es nuestro espacio interactivo en el que ustedes, queridos auditores, pueden participar respondiendo a la encuesta y también, por supuesto, enviándonos sus audios para justificar y opinar, abrir el debate.
1: Vamos con la pregunta del día en X.
0: Vamos con la pregunta del día. Y dice así, señor director, si es que fuera tan amable proyectarlo en pantalla o si no, también lo podemos leer aquí. Dice: el oficialismo apunta a Boric tras la salida de Bachelet en su carrera por la Secretaría General de la ONU. El diputado Stefan Schubert del Partido Republicano cuestionó que el ex mandatario no hubiera coordinado la postulación con la futura administración ni con los partidos políticos. ¿Crees que este fue un error político? Aquí está miti miti. 50% de los auditores considera que sí y un 50% considera que no. Tenemos también los resultados de la encuesta en YouTube, me parece.
1: Vamos a verla, señor productor.
0: Vamos a ver si es que hay alguna diferencia contundente. A veces nuestras encuestas coinciden, otras veces tienen resultados diametralmente opuestos, como es
1: el caso este de hoy.
0: Este caso, un 100% considera que fue un error político la candidatura de Bachelet a la Secretaría General del Trabajo.
1: Ahora, antes de escuchar los audios, un punto. Esto es bien interesante. La expresidenta Bachelet baja su candidatura y efectivamente aquí lo que se está discutiendo es, entre otras cosas, que la gran responsable de este fracaso fue ella misma.
0: Sí.
1: Y aquí lo que se está buscando es en qué consisten estos errores. Entonces, en ese sentido, son las declaraciones del diputado Schubert, de la diputada del Real y de otros personeros que están diciendo que aquí lo que pasó fue que la expresidenta no se coordinó con el actual gobierno. No estamos evaluando si fue un error o no presentarse a la candidatura o si fue un error la actitud que tomó el gobierno. Tiene otro sentido las declaraciones. Vamos con los audios, señor director.
2: Hola, buenas tardes, Gabriela de Concepción. Opción 2, yo creo que no hubo un error político, fue algo que fue premeditado por el señor Boric y, bueno, su grupito de amigos. La verdad, yo creo que ya no es tema, hay que dar vuelta a la página, seguir avanzando. La señora Bachelet hace rato fue y ojalá nunca más la volvamos a tener por ahí dando vuelta, ni al señor Boric ni su pandilla. Así que opción 2, no fue un error político, fue premeditado.
3: Hola, amigos de Llegó la Hora, María José Álvaro. Mira, Boric no le resultó nada porque quería colocar a alguien de la izquierda en un lugar muy importante como las Naciones Unidas y no le resultó, y más encima lo hizo muy mal porque troleaba a Trump por Twitter, siendo que él tiene derecho a veto. Y lo otro, bueno, todos los amigos de Boric se quedaron con el tremendo diente de los tremendos puestos internacionales bien pagados de la ONU.
4: Hola, Álvaro y María José, les saluda Roberto de Providencia. Aquí hay varios errores políticos. El primero de ellos es que Boric pensó que ganaría Matei, y Matei, por supuesto, amarilla, apoyaría a Bachelet. El segundo error político es no haber hecho consensos y acuerdos previos a esta nominación, que podría haber tenido otro destino. Tercer error político, hacer esta nominación en las postrimerías de su gobierno, sin preguntarle a nadie. Y quizás el cuarto error político es no considerar la salida, el rol deslucido y la salida abrupta de la ONU, de la Alta Comisionada de Derechos Humanos de la ONU, de Bachelet. No salió bien de ese cargo. Y finalmente, como pasó con la Casa de Allende, que terminó con su hija destituida del Senado, Boric parece ser un rey Midas al revés. Lo que toca, lo malogra.
0: Ahí estaba la opinión de nuestros auditores en Llegó la Hora.
1: Sí, mira, dos comentarios interesantes de esta pregunta. La primera es que efectivamente se cuestionan varias cosas porque, por ejemplo, el presidente Gabriel Boric durante la campaña presidencial no abordó este tema con los candidatos, no hizo un esfuerzo de plantearlo como un tema de Estado. Esto, queridos auditores, independiente que uno esté o no de acuerdo con la candidatura de Michelle Bachelet, estamos haciendo el análisis de los aspectos previos, y eso es algo que se cuestiona bastante. Y lo segundo que se cuestiona también es la actitud de la expresidenta Bachelet. O sea, a ver, ¿cómo entendemos que siendo una de las pocas expresidentas vivas y que está en este tema, no haya venido al cambio de mando el 11 de marzo, y otros dignatarios internacionales sí se hayan dado el espacio de venir al cambio de mando? Entonces, también hay un tema de señales y de cosas. Lo que yo creo sí que no está en duda es que efectivamente el círculo de la presidenta Bachelet que estuvo detrás de esto claramente no calculó bien varias cosas. Primero, no calculó la posibilidad real de que el gobierno del presidente Kast no quisiera sumarse a este proyecto. Segundo, no calculó tampoco la real posibilidad de un veto de los Estados Unidos, y de hecho la presidenta no logró reunirse de los 15 países que están formando el Consejo de Seguridad. El único con el cual no logró reunirse ni con el presidente ni con los encargados del área de relaciones internacionales fue con Estados Unidos. Y el tercer punto, María José, quizás el equipo, llamémoslo comillas, de campaña de la presidenta Bachelet
0: de campaña por su candidatura,
1: por su candidatura, sobreestimó, en mi humilde opinión, el rol de las fuerzas progresistas en este contexto. Entonces, cuidado con esto. O sea, yo tiendo a creer que aquí hay varios errores de ella.
0: Sí.
1: Y de su entorno.
0: ¿Y qué te parecieron sus declaraciones posteriores como para explicar su derrota?
1: ¿Cuál de todas?
0: Cuando dijo, por ejemplo, que a pesar de todo, este intento sirvió para dejar la idea instalada que era necesaria que hubiera una mujer latinoamericana presidiendo un cargo como este.
1: Lo que pasa es que no es tan real porque otra de las candidatas también es latinoamericana. Entonces, cuidado con eso. No creo que sea ella la que instale el tema de ser. Si hubiera sido la única, te lo compro, pero no lo es. Entonces, yo creo que acá hay que analizarlo. Ahora, me temo yo que, como muchas veces, y esto es un problema en general de la política chilena, de izquierda y de derecha, somos súper buenos para hacer análisis, comillas, de los triunfos y de las victorias, pero generalmente no hacemos análisis de las derrotas ni de los fracasos.
0: Claro.
1: Y yo creo que ahí hay un consejo para el entorno de la expresidenta Bachelet, pero también algo para que veamos nosotros fuera de ese contexto.
0: Bien, pues. Así es. Bueno, nos vamos a una pausa, Álvaro. Vamos y volvemos en Llegó la Hora y seguimos con el segundo bloque, con nuestro segundo entrevistado del día de hoy. No se despegue de la 92.1 porque ya volvemos.
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1: Ya estamos de vuelta en Llegó la Hora y damos inicio al segundo bloque de nuestro programa con el segundo entrevistado, porque vamos a hablar de varios hechos de la contingencia, sobre todo con lo que respecta a la emergencia laboral, la agenda económica que está llevando a cabo el gobierno en esta materia y también la aparición de agendas paralelas. Y para hablar de esto nos acompaña el diputado Eduardo Durán, de Renovación Nacional, diputado por el distrito número 13, ahí lo dije bien, distrito de la región número 13, región metropolitana. Diputado, muchas gracias por estar con nosotros hoy en Llegó la Hora.
2: Buenas tardes, María José, un gusto de saludar, y también a Álvaro, entiendo que está por ahí.
3: Sí, así es, diputado.
2: Y a través de ustedes también a toda la audiencia de Radio Agricultura.
3: Diputado, gracias por acompañarnos. Sabemos que está terminando votación en sala en la Cámara de Diputados, pero queríamos justamente conversar con usted porque, dado su experiencia en materias legislativas laborales, usted junto con otros diputados de su partido respaldaron las medidas del gobierno en la agenda modo empleo, pero solicitaron una agenda de emergencia paralela. ¿Por qué, en su opinión, no basta con las medidas que ya se están implementando?
2: Bueno, nosotros estamos muy de acuerdo con las medidas pro empleo que ahora puso el gobierno sobre la mesa, pero antes de eso no teníamos y estábamos esperando con el proyecto de reconstrucción y desarrollo económico y social se generara empleo, pero sabemos que esa línea, la generación de empleo, la generación de crecimiento, es a mediano y largo plazo a través de esa agenda legislativa que despachamos del Congreso.
3: Perfecto.
2: Pero en la actualidad vemos, y yo lo veo en mi distrito, que es el distrito 13, comunas como San Miguel, hasta El Bosque, San Ramón, Pedro Aguirre Cerda, etcétera, hoy día hay una necesidad de corto plazo, de trabajo, de más fuentes de trabajo, de reactivar las fuentes laborales en nuestro país, y valoramos que el gobierno haya activado este modo empleo a través de una mesa interministerial que entendemos que la compone Trabajo, Economía, Minería, Subdere, más gobernadores regionales, para hacer frente a la crisis de cerca del millón de desempleados que hay.
3: Correcto.
2: Entonces, valoramos eso con mucha fuerza. Pero desde Renovación Nacional hemos también, de alguna manera, querido apoyar y aportar con medidas que en el pasado fueron exitosas en el gobierno del presidente Sebastián Piñera, y ver la posibilidad de que el gobierno también las pueda incorporar. No estamos diciendo que estamos en contra de lo que está haciendo el presidente Kast, muy por el contrario. Lo que estamos es proponiendo, siendo propositivos, apoyando esta iniciativa con dos medidas desde Renovación Nacional.
1: Estamos conversando con el diputado Eduardo Durán, del Distrito 13. Diputado, dentro de estas medidas a corto plazo a las que ustedes apuntan como Renovación Nacional, la diputada Jimena Osandón, por ejemplo, se refirió a la entrega de subsidios, como lo que ocurrió durante el gobierno de Sebastián Piñera durante la pandemia. ¿Es sostenible esto a largo plazo, pensando que puede ser un salvavidas en el corto plazo, en lo inmediato, pero mientras no haya crecimiento económico, como que el salvavidas se queda corto, y también considerando que estos subsidios no pueden ser eternos y que también tienen un costo fiscal? Entonces quería preguntarle, ¿qué tan sostenible es esto, más allá de lo contingente?
2: Efectivamente, como usted lo menciona, que las medidas pro crecimiento no se ven en el corto plazo, con suerte en el mediano, pero sí en el largo plazo. Hay que hacer algo en el corto plazo, ¿ya? Y esta medida que tiene que ver con un subsidio al nuevo empleo formal, relacionado con 1.000 millones destinados a un subsidio directo, pagado directamente al empleador, ¿ya? Durante 12 meses, esa es la idea, permite financiar 300.000 nuevas contrataciones formales. Entonces, en el intertanto, como usted bien lo dijo, hay que hacer algo. No podemos dejar en la indefensión a casi 1 millón de chilenos que está desempleado y otros 2.5 millones más que están en la informalidad. Por lo tanto, entendemos que es una medida para que sea evaluada en el corto plazo, pero que vaya a atacar el problema, el de hoy día, el de ahora ya.
3: Perfecto. Diputado Durán, y usted específicamente hizo una alusión al sector de la construcción como uno de los sectores económicos con la capacidad o con mayor capacidad de generar empleo en el corto plazo. Esto es pensando en estos complementos. ¿Cómo lo están planteando ustedes? ¿Qué medida concreta creen desde la bancada de Renovación Nacional que podría ser valiosa para dinamizar la creación de empleo en el sector de construcción?
2: Bueno, el sector de construcción, como es conocido tradicionalmente, es que es un sector que aporta mucha cantidad de mano de obra directa y también toda la cadena que está detrás de la construcción, materiales, subcontratistas, empresas de ingeniería, bueno, en fin, es una cadena extensa que tiene que ver con el sector de construcción. Por lo tanto, a mi juicio, fortalecer y empujar el sector construcción es fundamental. Hay medidas que ya el gobierno ya está haciendo, que tiene que ver con esta reforma al mercado de capitales y para la adquisición también de nuevas viviendas. Hay medidas, bueno, ya lo dijo el ministro Boduje, necesita recursos que de alguna forma la DIPRES no le ha podido aprobar, y todo lo que tiene que ver con reactivar, fortalecer el mejoramiento de vivienda, las construcciones de viviendas sociales, que estamos en un déficit tan grande en nuestro país. Todo eso, el desarrollo de obras de infraestructura, de desarrollo productivo a lo largo del país, bueno, son todas obras que tienen que ver con el sector construcción y que van y querían en fortalecer también lo que tiene que ver con el desarrollo de más fuentes de trabajo en nuestro país.
1: Diputado, ¿y en cuántos plazos, si pudiéramos proyectar un poco esto a lo largo del tiempo, cuándo podríamos ver algunos resultados más tangibles de esta agenda de emergencia, considerando sobre todo que probablemente, ya lo está haciendo, la oposición está tratando de instalar que este es el gobierno del desempleo, lo dijo la presidenta del Frente Amplio, Gael Yomans? ¿Cuándo podríamos ver esos resultados incipientes, digamos?
2: Bueno, la oposición y en eso los chilenos, la gente de nuestro sector, tiene que levantar la cabeza, no tiene que acomplejarse, porque la oposición siempre va a hacer todo lo posible por oponerse, si esa es la pega de ellos, ¿ya? Entonces, todas las medidas que vayan en la dirección de poner nuestra forma de pensar, nuestros principios, nuestros planteamientos en distintas áreas del quehacer nacional, siempre van a ser criticados por ello. Pero, por ejemplo, el gobierno, con este contexto del plan modo empleo, pretende que 50.000 millones irán para crear 50.000 empleos formales en 4 meses, ya que se van a distribuir en 25.000 millones en subsidios a la contratación, otros 20.000 millones que irán al fondo Subdere para empleo regional y 5.000 millones al programa Cercotec. Ahí ya tenemos plazos en el corto plazo que el gobierno pretende aumentar el dinamismo en el sector laboral. Por lo tanto, las palabras que la oposición diga hoy en día es más de lo mismo.
3: Bien, estamos conversando con el diputado Eduardo Durán, integrante de la bancada de Renovación Nacional y representante por el distrito número 13 de la región metropolitana de Santiago. Diputado, lo quiero cambiar de tema porque recientemente hemos conocido la noticia que el diputado francés de origen chileno, Rodrigo Arenas, entregó el 14 de septiembre en la Asamblea Nacional de Francia una medalla a Héctor Jaitul, líder de la CAM, que se encuentra cumpliendo 23 años de condena en Chile por delitos de ley de seguridad del Estado y que en dicha ceremonia fue calificado como un preso político. Usted junto al diputado Chalper enviaron una carta al presidente de la Cámara de Diputados, Jorge Alessandri, pidiéndole que reclame formalmente ante la Asamblea Nacional. ¿Por qué cree usted que esto es tan delicado, diputado? ¿Qué está pasando aquí con este tema?
2: Bueno, aquí estamos viendo, no sé qué suerte de diplomacia al revés a nivel internacional, donde un país con el cual tenemos relaciones estables, amistosas de años y años, le entrega la medalla, cual sea el nombre que tenga, a una persona que ha sido condenada ya por delitos reiterados contra el orden público, bajo la ley de seguridad del Estado, con 15 años de presidio, hurto de madera, por ejemplo, con 5 años de presidio, atentado contra la autoridad, 3 años más. Bueno, entonces, a nosotros nos llama profundamente la atención que en otro país, otra institución de la República, en este caso Francia, tenga la osadía o la audacia de condecorar a una persona con los pergaminos que ya le mencioné. Entonces, junto al diputado Diego Chalper, solicitamos al presidente de nuestra Cámara, el diputado Alessandri, que tome acuerdos de los comités parlamentarios para enviar una comunicación oficial a la Asamblea Nacional Francesa y defender la independencia de los tribunales chilenos, porque acá estamos hablando de delitos que han sido juzgados por nuestros tribunales, poder independiente del Estado, y que venga otra nación, ya otro poder del Estado de otra nación, a desconocer esto y premiar a una persona que no tiene ningún merecimiento, muy por el contrario. Tenemos que, lo mínimo, es manifestar nuestra preocupación por este reconocimiento inmerecido entregado recientemente a este señor en París.
3: Sí. Diputado Durán, nos queda un minuto, pero en ese sentido le pregunto, ¿qué habría pasado si el Parlamento de Chile, el Congreso de Chile, hubiera reconocido alguna figura condenada como puede ser en Francia, o que hubiera cuestionado una sentencia?
1: Claro, si la situación hubiera sido la inversa. Si la situación
3: fuera al revés, ¿habríamos visto acá un escándalo probablemente del embajador francés en Chile?
2: Bueno, partamos de una suposición que no se ha dado, ¿ya? Entonces, yo me imagino que en una condición obviamente similar, pero al revés, como usted lo dice, que aquí en nuestro Congreso hubiéramos tenido la mala y pésima idea de premiar a alguien que ha sido condenado por la justicia en otro país. Por supuesto que el embajador de Francia o los representantes, por supuesto que hubiera existido una nota rechazando esta medida y protestándola por bajo que sea. Por eso nosotros hemos acudido en nuestro rol, cierto, parlamentario, fiscalizador, que a través del presidente de la corporación, de la Cámara de Diputados, se haga manifestar esto al Parlamento francés del error, la molestia y la indignación que ocurre acá en nuestro país. Para nosotros nos parece necesario, ya, como le digo en otras palabras, que la Cámara de Diputados haga presente formalmente esta preocupación.
1: Así es.
2: Porque una cosa es la libertad de expresión de un parlamentario francés, ya que uno en el hemiciclo incluso tiene la posibilidad de decir, ¿cierto?, todo guardando la postura, por supuesto, y todo. Y otra muy distinta es que se utilicen los símbolos de esa corporación asociados a una institución parlamentaria para cuestionar las decisiones de los tribunales chilenos, y eso no puede ser.
1: Sí, así es. Diputado Eduardo Durán, representante del distrito número 13 por la región metropolitana, muchas gracias por acompañarnos hoy en Llegó la Hora.
2: Bueno, muchas gracias a ustedes. Saludos a la audiencia.
3: Eso, y seguimos en contacto. No se despegue de la sintonía de Radio Agricultura. Ya llegan los Tres Mosqueteros y nosotros nos reencontramos mañana.
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13: Muy buenas noches, ¿cómo están? Es hora de noticias en agricultura y nos trasladamos hasta Estados Unidos porque en la antesala de lo que será su intervención ante la Asamblea General de Naciones Unidas, el presidente José Antonio Kast realizó hace unos minutos un punto de prensa desde la misión de Chile ante la ONU en Nueva York en el marco de su primera jornada de actividades en Estados Unidos. Durante esta jornada el mandatario participó, además de la firma de los términos de referencia para avanzar en un acuerdo de libre comercio entre Chile y Marruecos, que de concretarse sería el primero de nuestro país con una nación africana. Kast también se refirió a su participación en la reunión del Escudo de las Américas, una instancia de coordinación impulsada por Estados Unidos y en la que Chile se ha mantenido hasta ahora como observador. El presidente en este escenario aseguró que uno de los principales temas que van a abordar en esta reunión será el combate al crimen organizado transnacional. Escuchemos.
14: Por lo tanto, sí, voy a asistir al encuentro del Escudo de las Américas en la medida que calcen las agendas de los distintos presidentes y vamos a hacer todos los comentarios que sean necesarios, siempre en la línea del combate al narcotráfico, al crimen organizado y al narcoterrorismo.
13: Ya estaban las palabras del mandatario y también durante este punto de prensa respaldó al canciller Francisco Pérez Mackenna de cara a la interpelación que recordemos que va a enfrentar este lunes a eso de las 3 de la tarde en la Cámara de Diputados y defendió el trabajo efectuado por el secretario de Estado, consignando que ha sido completamente firme frente a la soberanía nacional. Y de esta manera la agenda presidencial continúa este martes con su primera intervención como jefe de Estado ante la Asamblea General de Naciones Unidas. Y nos cambiamos de tema, hablemos ahora de desempleo, porque el Ministerio de Vivienda presentará este martes un plan enfocado en la reconstrucción y en la generación de nuevos puestos de trabajo. Felipe Sobarzo con los detalles.
15: El ministro de Vivienda y Urbanismo, Iván Poduje, sostuvo su primer encuentro con la nueva mesa directiva de la Cámara Chilena de la Construcción, encabezada por su presidente, Raimundo Rencoret, en una reunión en la que abordaron medidas para reactivar el empleo y acelerar la actividad del sector. Tras la cita, Poduje adelantó que este martes presentará junto al ministro del Trabajo, Tomás Rau, un plan de activación de empleo para la construcción, elaborado a partir de la instrucción entregada por el presidente de la República, José Antonio Kast, frente a la emergencia laboral que enfrenta el sector. La autoridad dijo que, junto al ministro Tomás Rau, se va a anunciar el plan de activación de empleo por emergencia laboral en materia de construcción, plan que contempla una inversión cercana a los $200 millones que van a estar ejecutando de acá hasta el mes de diciembre. Según explicó, la iniciativa considera acelerar tanto la entrega de viviendas como la ejecución de obras y sumar nuevos proyectos mediante mecanismos de asignación de subsidios que permitan una implementación más rápida. Entre ellos, mencionó canchas, parques, sedes sociales, pavimentación de calles y nuevas viviendas, con especial foco en regiones. 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
13: Gracias, Felipe, por esa información y con eso nos despedimos. 17 grados a esta hora en la región metropolitana. Los invitamos a seguir en sintonía de Radio Agricultura porque ya viene un nuevo capítulo de Los Tres Mosqueteros.
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13: Buenas tardes a todos, espero que lo hayan pasado muy bien este fin de semana, largo pero corto, pero estuvo bueno. Aquí estoy de vuelta y saludar primero, antes que todo y antes que a mis compañeros aquí de panel, a todos los trabajadores radiales, porque hoy día es el día del trabajador radial, así que felicitaciones para todos los que trabajan aquí en Radio Agricultura, los que trabajamos aquí en Radio Agricultura, porque a esta altura nosotros también somos trabajadores radiales. Y escucharon a Libetita, po. ¿Cómo está ahí?
17: Yo estoy contenta, muy, muy contenta porque volviste, así que bienvenida de vuelta, se te echaba de menos. Se nota cuando no está la Maidi, en verdad, así que da una buena vibra, una buena onda y sus datos históricos que encuentro fantásticos porque aprendo mucho, así que se echaba de menos, así que feliz de que hayas llegado. Y también estoy muy cansada porque necesito vacaciones del 18.
13: Vacaciones del 18, ¿comiste mucho?
17: Sí, comí harto.
13: Ay, si me comí. Uno siempre tiene
17: todo,
13: que
17: todos los asados.
18: Cuenta de número de empanadas, número de anticuchos, número preferido.
13: No,
18: hacer,
13: ¿no? Número de
17: carne,
13: empanadas.
17: Carne. Ni siquiera empanada, ¿no? Carne, ¿no?
18: Ya, pero está bien, pues proteína.
13: Pero eso es proteína. Pura ahí proteína. Ya lo escucharon a Marcelito. Pues, ¿cómo estás, Marcelito?
18: ¿Cómo están? ¿Cómo están ustedes? Primero, sumarme a los saludos de la Maida. Feliz día de trabajador radial a todos los chicos que están acá detrás.
17: Así
18: que nos,
17: es. Están,
18: que nos ayudan y que sin ellos esto no existiría.
13: Exactamente.
18: Saludarlas a ustedes dos también, feliz que llegaron día. Y que me congratulan. Que están ustedes aquí.
13: ¿Cómo lo pasaron el 18? Partamos por ahí.
18: Bien, piola.
13: ¿Piola?
18: Sí, relajado.
13: Aparte, ¿no?, de comer, porque uno come cantidad, pero aparte
18: mucho,
13: de eso.
18: No, estos días. Las empanadas de mi cuñada son las mejores de todas las que he probado y eso es un. Habla muy bien de ella, se llama Paloma, así que saludos, Paloma.
17: Sí, Paloma, queremos empanadas.
18: No, las hace sola, digamos, en versión doméstica. Le va a llamar la atención que además le estemos saludando a la Radio Agricultura, pero eso va a ser una cosa de
13: eso.
18: Lo segundo es que. A ver, todas las personas con las que conversé hoy día reiteraban el mismo punto. ¿Qué manera de haber gente en las fondas?
13: Sí.
18: Estaban llenas, pero llenas de a bote, digamos, y con un consumo no menor, digamos. Efectivamente, parece ser que la gente, pensé que estamos en una situación de moderada, con casi 10% de inflación, 10% de cesantía, parece ser que la gente se endeuda para esta fecha, y bueno. Es una de las fiestas más importantes de Chile, si es que no la más importante.
13: Sí, sin duda. Bueno, yo estuve, la verdad es que en Santo Domingo fuimos a una Family Fest que había parte de la fonda. Las fondas fueron de mi casa, yo no fui. Pero la Family Fest estaba súper bien organizado.
18: Tienes que decir,
13: había
18: yo fui
13: buena.
18: La fonda.
13: No, yo no fui a la fonda.
18: No, te dije, yo fui la fonda.
13: Yo fui a la fonda.
18: Yo soy la fonda, claro.
13: Yo soy la fonda, no. Yo fui a esta Family Fest que organizaron ahí donde está el Club Ecuestre. Uh-huh. Muy bien organizado, también lleno de gente. Pero habían como stand, cosas como típicas. Bueno, es que en mi casa nosotros hacemos una especie de fonda. Nosotros tenemos ya con la pura familia una cantidad de gente importante, pero además hacemos juegos tradicionales. Hacemos competencia de tejo, ¿ya? Y este año no gané, pero estuve cerca.
18: ¿Bailaron cueca?
13: Sí, fíjate, nosotros bailamos cueca, ponemos cueca y se prohíbe en mi casa al menos la cumbia, porque eso no es chileno, pero harto quinchero hubo.
17: Totalmente de acuerdo. De hecho, una de las cosas que más me molestaban últimamente de las fondas y no reggaetón. Fui es que ponen cumbia o reggaetón, y que son cosas que no son de Chile. ¿En qué momento perdimos solamente la cueca o la música folclórica? Así que yo no sé si este año efectivamente habrán puesto esa música, espero que no, y si fue así, qué lamentable, pero bueno.
18: Escucho que me inevitable.
17: Creo que hay algo por cambiarlo.
18: Yo creo que es medio inevitable.
17: Sí, es inevitable, pero eso no significa que esté bien.
19: No.
17: Y uno puede seguir alegando al respecto.
18: Claro, pero conservadurismo eso.
19: Sí, pero a ver, yo creo que estuvo muy bien en general, viendo un poco también los actos patrios que se hicieron, pero sí hay un punto en que me gustaría recalcar respecto a que el traje típico no es un disfraz. Uh-huh. Eso es lo primero que hay que plantear, en particular por la polémica de las funas que se dieron este fin de semana desde Chile, partiendo por la ministra de Ciencias, que le tienen una tirria, pero sí, impactante, no sí, la pueden soportar. No la tragan, es como que representa todo lo que no debe ser, porque ella debiera ser víctima. Es mujer, víctima. Es mapuche, debiera ser víctima. Viene de, podríamos decir, de un mundo de abajo y por lo tanto debiera ser un alguien que llora, y no, es un alguien que la hizo, mm-hmm, y eso le molesta muchísimo. Y frente a la publicación de ella vestida de guasa elegante, que mm-hmm, sería espléndida.
17: Bueno, nadie se puede ver mal vestido así.
19: No, nadie. Guasa elegante es fantástico. Pero comenzaron con la idea del disfraz de como desclasada. Ese era el concepto. Terrible.
18: Si se hubiera puesto, atavíos mapuche, también habrían dicho de que estaba burlándose de las tradiciones familiares, que estaba burlando de las tradiciones. Si hubiera vestido de ropa de calle común y corriente, también la habrían criticado. Sí. O sea, lo hubieran criticado porque, al final del día, lo que hablábamos antes de entrar al aire, la criticaron porque es ella.
19: Sí.
18: Punto, digamos. Al final del día les importa poco cómo anda vestida. La van a criticar, haga lo que haga.
19: No, pero es impactante cómo la odian, sí, como de alguna manera ella rompe todos los estereotipos de lo que debiera ser un alguien que, por toda su sumatoria, debiera ser un alguien que se victimiza. Sí. Y ella es todo lo contrario, ella es una mujer empoderada, que tiene muy claro cómo lograr las cosas, tiene muy claro lo que ha logrado, y además estuvo dispuesta a dejar de lado algo que probablemente otra persona no lo habría hecho, para asumir un cargo de responsabilidad país, que no lo necesita. Entonces, yo creo que tiene un valor, es más, todo mi respeto para la ministra de Ciencias, a quien encuentro realmente admirable.
17: De hecho, ustedes no sé si vieron lo que escribió Baradit, sí, que puso...
18: Ah, ya, pero no perdamos el tiempo.
17: Es que ese es el nivel.
18: Es bueno
17: recordar cuál es el nivel de este tipo de gente. No, de este tipo de gente que pone: tengo amigos, con la foto de la ministra Lincolnado, digamos, ¿no?, vestida de guasa elegante. Dice: tengo amigos mapuche que están trepándose por las paredes con este cosplay.
18: Oye, ¿qué puede que le queden amigos después de la convención?
17: O sea, claro, de partida que tenga amigos, como esos amigos cosa, están, ¿no?, acá, señor Baradit.
18: Claro.
17: Entonces,
18: como el meme con el psiquiatra, digamos, sí, esos amigos imaginarios suyos están aquí.
17: Bueno, a lo mejor son igual de ese mismo nivel, pero esto lo único que nos demuestra es la mentalidad profundamente colectivista, conformista, que no respeta la individualidad que tiene la izquierda. Si en el fondo, que es lo que decía la Maida recién, necesitan que todos actúen de cierta forma, porque si uno se les sale de ese encasillamiento que les han dado, no saben qué hacer. Y efectivamente trepan por las paredes.
19: Bueno, eso mismo vimos este fin de semana viendo una funa más lejana, pero lo que le pasó en su gira, digamos, de Estados Unidos a Ed Sheeran, que prontamente va a venir a nuestro país en noviembre, pero efectivamente él, que es un músico en sí mismo, tal vez el más talentoso de su generación, porque entendamos que Ed Sheeran primero le hacía música a otros,
18: sí, claro,
19: durante largo tiempo, hasta que sí, él decidió cantar, y no solo cantaba bien, sino que es extraordinario. Y él solito, con su pedal, armaba todo su concierto con su guitarra acústica, pero de pronto empezó a ganar fama. No solo apareció en Game of Thrones, yo me acuerdo en esa escena cuando aparece Ed Sheeran y llegaron los que mataban a todos, yo digo: no, a Ed Sheeran no lo pueden matar, o sea, por favor. Yo estaba muy nerviosa en esa escena.
18: Ed Sheeran hizo un personaje, yo no he visto,
19: es un personaje en una de las temporadas de Game of Thrones, y están todos cantando y él está cantando, y viene, no me acuerdo quién es el que viene, pero que los mata a todos, pero menos mal que Ed Sheeran no lo mata. porque yo encontraba que eso era absoluta. Ojo, que hay varias bandas que aparecieron en Game of Thrones. Apareció Coldplay en la boda, en la Red Wedding. Apareció Snow Patrol cantando en el bosque.
17: Me encantan ellos.
19: Aparecieron varios otros que en el fondo era como una moda de... Y Sheeran apareció en temporadas posteriores.
17: A ver, están como los Simpsons.
19: Claro.
17: Sí, claro. Que aparecen los artistas. Sí.
19: Aparecen
17: claro.
19: los artistas.
18: Como Seinfeld, que también hacen cameos, claro.
19: Pero lo que sucedió con Sheeran fue que él convocó una serie de teloneros y uno de estos teloneros se mandó con la audiencia de Sheeran, que estalló lleno, una serie de imágenes y un grito Free Palestine, que evidentemente no es un grito que quiera ni la paz en el Medio Oriente ni la paz en Gaza, sino que es un grito que tiene una connotación política.
17: Total.
19: Y eso implicó que los organizadores y los estadios que venían las fechas posteriores decretaran que Macklemore, que era este rapero, que era un rapero que tuvo harta fama pero que había perdido un poco de fama, estaba como de capa caída, y si no fuera por Sheeran no habría vuelto a subir, y por lo tanto lo sacaron de los teloneros.
18: Alguien me agradeció el telonero, algo me fala.
19: Algo pasó.
18: Le estamos contando que tenemos una panelista acá que tiene una hija y la hija está afuera y algo pasó. Así que, pero no es nada grave, no se preocupen, está todo bien, control, ¿no? Y esto vamos a verlo. No, pensé que le íbamos.
19: No, bueno, yo contarles que un poco terminar de contarles esto. Bueno, y sacaron al telonero y todo el resto de los teloneros también se bajó, entre ellos el hermano de Billie Eilish, Phineas. Y lo más increíble es que se bajaron también los músicos. Y por lo tanto, esto fue el fin de semana, y el día sábado, esto fue el día o jueves o viernes, pero el día sábado él tenía un nuevo concierto y muchos esperaban que él cancelara la gira. Él decidió que y dijo que en sus conciertos no se hacía política. Muchos salieron criticando porque en la época de la guerra de Ucrania él sí se manifestó, lo que es algo muy distinto porque ahí había habido una invasión. El caso de Palestina en sí, o más bien la situación de Gaza, es una situación bastante más compleja porque hubo una agresión anterior, y posteriormente hay una guerra, ya que en el fondo no se da como en el caso de Ucrania, pero muchos criticaron a Sheeran que sí había manifestado cosas políticas entonces, y un poco lo estaban presionando para que él se manifestara ahora. Y él dijo que no, que sus conciertos eran un lugar seguro. Esto empezó a tomar escalada, obviamente Roger Waters dijo que era un pequeñín, ya, y ahí
18: Roger
19: siguieron.
18: Waters va a calificar de pequeñín a cualquier cosa que no sea lo que exactamente piense él. O sea, acuérdate que él acá apoyaba a Daniel Jaude.
19: Bueno. No, por supuesto, o sea, un comunista de caviar, como, ver, como
18: lástima, son... uno que le gusta Pink Floyd, digamos, uno lo lamenta mucho.
19: Bueno, pero quédate con Gilmour, es bastante mejor.
18: No, digamos, bueno, hacemos una distinción entre artista y música, digamos, entre artista y obra, digamos. Exacto. La obra es una cosa, el artista es otra.
19: Bueno, pero la cosa es que el día 19 Sheeran tocó solo. No suspendió el concierto.
18: Solo con su guitarra.
19: Solo con su guitarra y sus pedales. Pero sí
18: hizo un statement
19: donde dijo que tuvo que tomar decisiones muy difíciles, que probablemente se había equivocado en algunas cosas, pedía los perdones. Dijo que se manifestó respecto a algo que dijo: yo no me quería manifestar frente a esto, yo tengo mi opinión personal, sí, pero claro, eso no tiene nada que ver. Dijo: se refirió a los ataques de octubre en el festival y las muertes judías y el sufrimiento judío. Y después se refirió también a Gaza como algo que era catastrófico, tremendo, pero que él no quería que sus conciertos fueran un lugar donde se hiciese política, porque en sus conciertos eran todos bienvenidos y en sus conciertos venían muchas familias y venían muchos niños.
18: Por supuesto.
19: ¿Ya?
18: Y de etnias distintas y de orígenes distintos.
19: Y de orígenes distintos.
18: Claro.
19: Pero esto se ha convertido en el fondo en este minuto en ataques para allá, porque lo que se esperaba es que él suspendiera la gira. Pero no lo hizo.
18: No, pero lo que da rabia de todo esto, digamos, mientras la Ivette se reincorpora, lo que da rabia de todo esto tiene que ver con que al final uno pensaría que la política de la cancelación es una cuestión exclusiva de Chile. Y
19: no.
18: Ya empezás a dar cuenta que efectivamente es una cosa que ya está globalizada. Y si hay una cosa que uno aprendió respecto a la cancelación, es que la cancelación produce un efecto pernicioso que probablemente quienes cancelan no lo visualizan, que es rabia.
19: Sí.
18: Y esa rabia moviliza. Entonces, lo más probable es que esto empiece a generar consecuencias que incluso los propios canceladores no logran visualizar respecto de cuáles van a ser las consecuencias de lo que están haciendo. Porque probablemente lo que están haciendo es legitimar incluso más a las personas a las cuales ellos tratan de cancelar. Entonces, hay un problema en esto que uno puede imaginarse como todas las guerras, digamos, porque al final una cancelación es una forma de guerra. Hubo en todas las guerras, uno sabe esto dónde comienza, pero no tiene claro dónde termina.
17: Ahora, uno de los puntos que ellos mismos encuentro que son unos... La gente que cancela en general, por este tipo de cosas, gente que es muy politizada y ocupan la del embudo, que tiene otros nombres también, sí. Que cuando les gusta a ellos, pero al resto no, porque siempre yo escucho que dicen hay que separar al artista de su obra. De su obra, justamente, pero resulta que yo no los veo separar al artista de su obra cuando hablamos de cosas que son sumamente horribles. Por ejemplo, yo no puedo separar al artista, por ejemplo, Pablo Neruda,
18: de los hechos que estaba,
17: o sea, él escribió en El Confieso que he vivido, que se publicó tras su muerte en 1929, cómo él describió cómo había violado a una mujer que trabajaba haciendo limpieza, una mujer de Sri Lanka, creo que era. Y como si nada, cómo él abandonó a la hija Malva, que había nacido en 1934, que tenía hidrocefalia, que necesitaba cuidados especiales, qué sé yo, y él la abandonó, la rechazó junto a la mamá, no les mandó ni siquiera plata, y la niña esta murió a los 8 años en una pobreza absoluta, y resulta que ahí ellos como que, ay, sí, es que yo separo al autor de su obra, perdón, pero es una persona que es mala, muy mala. Sí, o por ejemplo Jean-Paul Sartre con Simone de Beauvoir. Simone de Beauvoir hacía clases en la academia, engatusaba a las jóvenes teniendo relaciones íntimas, y después se las entregaba a Sartre, estamos hablando de jóvenes, incluso esto le valió el despido por parte del Ministerio de Educación por corrupción de menores y le prohibieron ejercer la enseñanza, y resulta que tenemos a las feministas alabándola. Entonces aquí que digan, no, es que cómo él se queda callado porque no dice una frase que es sumamente política, que no cambia nada los hechos.
18: Claro, no va a cambiar el mundo.
17: No cambia el mundo. Claro. No, pero ahí no separa al actor de su obra.
19: Hay una cosa bien importante. El Free Palestine viene a lo siguiente. ¿Liberar a Palestina de qué?
17: De Hamás.
19: Por eso, si es liberar de Hamás, pero no es ese el punto.
17: No, porque
19: el Free Palestine lo que quiere es establecer una Palestina que nunca existió porque no fue nunca un Estado, pero para eso necesitan terminar con el Estado de Israel.
17: Así es.
19: Eso es súper importante plantearlo porque es extremadamente político y extremadamente ideológico.
18: Sí, ahora yo me quiero. A ver, me pasa un poco. Estábamos hablando antes que volviera, estábamos hablando del tema de separar el autor de la obra. Y con todo lo peinocudo.
19: Espera, vamos a ir a pausa y vamos a hablar de eso mismo.
18: Muy bien.
17: Mántenlo.
18: No hay problema.
19: A mí se me pasó.
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0: Un poco de lo que es esta política de cancelación. Y justo yo te cancelé.
1: Tú me cancelaste. Sí.
2: La Maida canceló a Marcelo. O sea, así
1: y mientras ustedes escuchaban comerciales y iban en camino a sus casas, nosotros seguíamos conversando respecto al punto acá, porque punto súper interesante.
2: Pero les vamos a contar todo lo que estuvimos conversando. Porque
1: de hecho, hoy día sí podemos desclasificarlo. Hablábamos, punto tú, no sé, para mí, The Dark Side of the Moon, de Pink Floyd, El lado oscuro de la luna, es probablemente de los mejores discos de la historia. Y no voy a dejar de escucharlo porque el pelotudo Roger Waters sea un comunista que defiende causas imbéciles.
2: Claro. De hecho, lo dijo tal cual cuando estábamos en comerciales.
1: Sí, claro. Y eso mismo no he cambiado ni una letra. Sí. A lo mejor habría metido un par de garabatos más entre medio, pero no lo alcancé. Pero lo habría hecho igual. La cosa está en que recordemos todo lo que pasó en su momento con House of Cards y el...
2: Tal cual, sí, Kevin Spacey.
1: Al final del día, Spacey hubiese sido o no hubiese sido un abusador o todo lo que lo acusaban los Me Too. Las Mitchell, digamos, al final del día, digamos, House of Cards se cayó y se acabó cuando Spacey
2: cuando
1: sale.
2: Lo sacaron.
1: Entonces, sí. A ver, yo sí distingo. A mí me gusta hacer la distinción porque creo que finalmente quien es el espectador también tiene derecho a seguir beneficiándose de la obra de un imbécil.
2: Sí.
1: Pero bueno,
2: sí. Pero por eso, o sea, no. A mí, me como te decía, me gustaría ver no el doble estándar, sino que
1: bueno, sí,
2: separamos
1: sí.
2: al autor de su obra perfecto. Así como lo hacen para todos. Pero
1: ahí
2: resulta
1: sí,
2: que cuando no le están condenando una cuestión sumamente
0: y
2: política,
0: además,
2: no.
0: Además, ¿por qué exigir de que termine su show si hay alguien que le molesta, que no vaya al show?
1: Exacto.
0: Punto.
1: Claro.
0: Pero no por eso van a cancelar a todo el resto y van a funar al final a todos los fanáticos que están esperando, que tienen sus entradas. Yo por lo menos tengo las mías para Children hace mucho rato y evidentemente era de los puntos que yo quiero ver, porque yo soy de concierto, eso me gusta.
1: La experiencia de concierto es una cosa maravillosa.
0: Y por lo tanto,
1: la gente es más feliz con los
0: conciertos. me faltaba Children, como me faltan algunos otros, pero no tantos.
1: ¿Qué te falta?
0: Por ver.
1: ¿Qué te faltaría por ver?
0: Quiero ir al... de hecho, voy a ir a un festival que no me gustan mucho los festivales, pero...
1: ¿No te gustan?
0: Voy a ir al Fauna Primavera porque el día sábado cierra New Order, que los he visto como cuatro veces.
1: New Order viene a Chile.
0: Lo he visto como cuatro veces. Yo tengo una foto con Bernard Summer. Los voy a ir a ver. Pero además, en la tarde, ese mismo día, toca un grupo de Islandia que me fascina, que se llama Of Monster and Men.
2: ¿Qué? ¿Vienen?
0: Sí, vienen.
2: Ya, entonces yo me voy a sumar a la Maida y vamos a ir juntas porque yo amo Of Monsters and Men.
0: Yo amo Of Monster and Men, sí. Así que...
2: Hace muchos
0: tengo
2: años.
0: Tengo todos los discos, así que...
1: Experiencia concierto.
0: No, y nosotros, yo soy de disco. Yo soy antigua. A mí me gusta un grupo y me bajo el disco entero. Mis hijos miran y dicen, pero ¿por qué?
2: El CD.
1: Tengo ese mismo análisis con mi hijo. Mi hijo también es de discos enteros. Mi hijo de 18 años todavía es de discos enteros. Mi último concierto que quedó trunco fue por una estupidez, porque en algún minuto de la vida dije, pero si Gustavo Cerati va a venir el próximo año igual.
0: Se murió. No, yo fui a ese concierto.
1: Al Fuerza Natural.
0: Sí, yo fui.
1: Bueno, imbécil. Cada vez que lo pienso es un imbécil.
2: ¿Quieren algo polémico?
0: Dale.
2: ¿Algo que genere división?
1: Sí.
2: A mí no me gusta Cerati ni Soda Stereo.
1: Adiós. Adiós, ha sido el fin de mi participación en esta radio. Adiós.
0: Me encanta, a mí me encanta.
2: Eso sí que genera división. Pero no que
1: pero
2: diga una cosa.
1: Y Beth María, lo haces a propósito.
2: Sí,
1: para generar
2: propósito.
1: Polémica.
2: Me encanta.
1: Es como cuando Jackson decía, no me gusta la Teletón. Es lo mismo.
0: No es lo mismo.
2: A nadie puede no gustarle la televisión.
1: Bueno, a nadie puede no gustarle Cerati.
0: Hay algo claro. Hoy día también hay una división respecto a finalmente a la decisión de la expresidenta Bachelet de bajarse. De bajarse de algo que nunca tuvo mucho futuro, y aquí están todos rasgando vestiduras de qué es lo que se debió haber hecho, qué es lo que no se debió hacer. Lo claro está es que nunca fue una candidatura de Estado, porque si lo hubiese sido, el presidente Boric a final de su gobierno habría socializado, teniendo ya un gobierno electo que no era él, con la contraparte haber llevado esto, y eso no fue así, sino que esto fue uno de los berrinches más de llevarla frente a lo que Chile dijo, no tiene opción, porque evidentemente con el gobierno anterior, es decir, Gabriel Boric, azuzando en forma permanente a Estados Unidos, era bastante difícil que una candidatura fuese exitosa. Y por lo tanto, apoyar, y ahí viene una gran pregunta, porque le pasaron una cierta cantidad de plata, que no era mucha, lo cual demuestra que el propio Boric no creía en Bachelet, porque si hubiese creído en Bachelet de verdad, le habría puesto las lucas como corresponde.
2: 64 millones le había puesto.
0: 64 millones, que la pregunta es.

0: después de toda esta acción, ¿dónde están? ¿Y quién los va a devolver? Es una buena pregunta.
1: Se los comieron, literalmente.
0: No, se los comieron y se los arrojaron,
1: literalmente.
0: Sí.
1: Y a ver, pasan dos cosas con esto. Primero, si esto fue una estrategia de Gabriel Boric para limpiarse el camino de su enemigo natural, que es la centroizquierda, hay que felicitarlo. Lo hizo perfecto.
0: Sí.
1: Porque finalmente termina dejando a Bachelet en una situación humillante.
2: ¿Tú crees que haya sido así de planificado?
1: Yo no.
0: Yo creo que es más inteligente de lo que la gente.
1: Yo tengo la misma impresión. Fíjate que no creo que Boric sea tonto. Yo creo que no tiene un pelo tonto. Es más, es sumamente estratégico respecto
0: pero
1: a.
0: Pero es visceral.
1: Es muy visceral.
0: Es muy visceral y ahí es donde comete grandes errores.
1: Pero esto puede haber sido perfectamente una estrategia planeada con el objeto de, una vez más, faenarse al frente, al Partido Socialista, a la izquierda democrática, como se autodenominaron en algún minuto, porque finalmente lo que termina consiguiendo es una humillación a nivel planetario. Sí, por lo tanto, si lo que él pretendía era tener la hegemonía.
0: De hecho, en la última sacó un voto.
1: Y si lo que él pretendía era tener la hegemonía de la izquierda siendo expresidente, hoy día a la otra expresidenta que le quedaba a la izquierda la descartó, porque hoy día no es un actor político. La única persona que podía tener algún tipo de voz política como expresidente de la República, aparte de él, era Michelle Bachelet, y hoy día con esto la anuló.
0: Sí.
1: Por lo tanto, si esto fue una estrategia de Boric, hay que felicitarlo porque le salió perfecto. Ahora, a costo del país, a costo de la humillación, esto nunca debió haber ocurrido. La Maida tiene razón. Jamás Bachelet debió haber sido candidata. Sí. Ahora, y un último punto, y con esto me callo. Después de todo, ¿para qué le hubiera servido a Chile si Bachelet hubiera sido la...
0: Y aquí viene una pregunta.
1: ¿Cuál es la ganancia?
0: Y aquí viene una pregunta bien importante.
1: Pérez de Cuellar, nada. Valquimor para su país tampoco. El portugués que
0: pero
1: está...
0: Mira, un momento. Junto con Bachelet bajándose su candidatura, se produce la reunión de la ONU. El presidente Kast va a Nueva York a esta reunión. No va Vladimir Putin, no va Xi Jinping, pero Xi Jinping anuncia que se va a juntar, se va a juntar con Donald Trump a la semana siguiente. ¿Qué significa eso?
1: Que nadie le importa.
0: Que la ONU vale cero.
2: Cero.
0: ¿Ya? Que la política ya no se hace a través de organismos supranacionales, sino que en forma directa, entre los mismos actores. Aquí se van a arreglar entre ellos. ¿Ya? Y por lo tanto, esto, la pregunta es, ¿qué valor tiene en el siglo XXI, hoy día, presidir un organismo moribundo? Es una pregunta.
2: Una cosa que dijo Bachelet cuando se iba a bajar, porque ya veía que efectivamente no le iban a nombrar, fue, y lo dijo textual, dijo que la ONU ya estaba en decadencia, que estaba venida menos, que en el fondo ya no le veía el atractivo. Esto fue... no porque hubiese sabido que la ONU venía en decadencia, sino porque ya ella tenía antecedentes de que no iba a ganar y prefirió ponerse el parche antes de la herida.
0: Obvio.
2: Ahora, existe un historial que ella tiene a lo largo de todo su trabajo, que algunos pueden aplaudirlo, otros podemos criticarlo. Hay una organización que se llama UN Watch, que está, es como el observador de las Naciones Unidas.
1: Sí.
2: Y ellos se atribuyeron el triunfo de que Bachelet no haya sido electa.
0: Sí.
2: Porque ellos lideraron una campaña en contra de Michelle Bachelet y hicieron gestiones. Sí, hicieron gestiones con todos los gobiernos que tenían que ver y les mandaron el... No voy a decir el prontuario porque suena muy feo, pero
1: claro,
2: efectivamente, le mandaron el currículum de Bachelet con todas y cada una de las actuaciones y omisiones que ella había hecho, tanto como presidente de Chile, cuando estuvo como a cargo de la parte de derechos humanos, o sea, de todo y cada uno lo que ella había hecho y lo que había dejado de hacer. Cómo había sido absolutamente partidista, cuántas veces había hablado en contra del régimen de Venezuela, teniendo el informe de violación de derechos humanos, cuántas veces había hablado en contra de Israel, y era una cosa, pero que en el fondo se notaba demasiado el activismo político, demasiado su simpatía hacia las dictaduras norcoreanas, cubanas, y todo lo que tuviesen que ver con su amado y querido Foro de Sao Paulo. Así que la verdad, yo esto me enteré después, lógicamente, cuando ellos publicaron. Te lo voy a mandar. Sí. De hecho, pueden buscar los que te usen X o Twitter en UN Watch, de mirar. Y ahí pueden encontrar los hilos de todas las gestiones que se hicieron. Y realmente a uno se le olvida lo nefasta que ha sido Bachelet en cuanto a la defensa de los derechos humanos, de la paz. O sea, es una señora que no cree, pero ni en lo más mínimo. No, me recuerda ella, a Jara, cuando decía: yo soy una socialdemócrata.
0: Ella dice que ahora se va a dedicar a lo internacional, a la defensa, a los derechos humanos. Y en el fondo se trata de perfilar como dentro de esa esfera. O sea, eso es lo que está planteando.
2: No, la señora lo que tiene que hacer es irse para la casa.
1: Y se va a defender los derechos humanos, los defienda en serio. O sea, los venezolanos no la recuerdan con mucho cariño.
0: Y los chinos tampoco.
1: Los cubanos que son víctimas de la dictadura cubana, que bueno.
2: Bueno, pero es como el INDH. ¿Cuándo ha defendido los derechos humanos en realidad?
1: Tal vez la pregunta que uno debería hacerse, así como uno podría plantearse, digamos, la reformulación del INDH o la eliminación. Digamos, que son,
2: eliminación.
1: Yo soy reformulación. Uno debería replantearse entonces al final del día el multilateralismo, como lo tenemos hoy día. A lo mejor falta que alguien le diga, y a lo mejor esta humilde nación llamada Chile debería ser ese pequeñito, digamos, que fue capaz de decirle al rey delante de todos: ah, el rey está desnudo.
2: Claro.
1: Porque, a ver, seamos honestos, la dictadura cubana no se acabó por la ONU. No, de hecho no se acabó. La dictadura venezolana no se acabó por la ONU. Se acabó porque hubo un Estado que invadió y sacó al dictador y lo metió preso. Tampoco es una cosa muy razonable. O sea, al final del día, debiéramos cuestionarnos para qué hoy día el multilateralismo está resultando útil y cómo poder hacerlo para que funcione. Porque sí, también hay un factor en eso. Los estados más pequeños, siempre vamos a estar no podemos estar a la siga o tratando de sumarnos a las espaldas de algún gran imperio. Tampoco.
2: Pero
1: tiene mucho sentido.
2: Marcelo, ¿tú crees que en algún momento nosotros, cuando hemos sido parte de la ONU, Maida, hemos tenido alguna posición de igual? No.
1: Nunca
2: hemos tenido una posición de igual.
1: No, lo mismo.
2: Y nosotros, y imagínate países que son mucho más chicos que nosotros, sí, menos. Entonces, al final, lo que hacen este tipo de organizaciones es tener unos países líderes, que son los que la llevan, por decirlo así, y el resto se divide, se sube a la cola de esta, y en el fondo pesa quién tiene más poder. Pero realmente no estamos en una posición para poder decir: uy, mira, sí, vamos a hacer estas políticas. Entonces, ¿para qué? Si ni siquiera tiene un peso real donde podamos tener una injerencia de verdad.
1: De lo contrario, significa de alguna manera un retroceso social. Porque todo esto parte, ustedes lo saben mejor que yo, digamos, después de la Segunda Guerra. ¿Mm? Y tiene un sentido tratar de evitar que se vuelvan a cometer los mismos errores y los mismos crímenes.
2: Pero, ¿cuándo han evitado algo? Dime, una cosa buena que han hecho.
0: Sí, lo que pasa es que hay que comprender y hay que dividir en lo que fue la ONU posguerra,
1: ¿sí?
0: Y que efectivamente cumplió un rol tremendamente importante, y sobre todo de revalorizar lo que era la democracia después de momentos totalitarios y de la guerra, y lo que es la ONU hoy día. O sea, podríamos decir, de los 70 en adelante comenzó cada vez más a burocratizarse, y podríamos decir que dentro de una vez terminada la Guerra Fría, tampoco había perdido en gran medida su razón de ser, y por lo tanto se fue burocratizando y se fue ideologizando, y se fueron permeando estos organismos que pudieron y sin duda tuvieron una utilidad y una preponderancia fundamental en la posguerra, pero al perder esa identidad y la razón de ser, y pasar a defender otras cosas, porque efectivamente son organismos que entraron en este concepto del globalismo, en este concepto de alguna manera establecer que hay una sola verdad y que no puede haber libertad de opinión, así de simple, bajo la idea de el discurso no odio, por ejemplo, porque se compraron todo eso, y por lo tanto se desperfilaron y se convirtieron en un organismo totalitario solapado por debajo, tratando de ponerse por sobre la soberanía de otras naciones, por una parte, pero además perdiendo la capacidad de actuar. ¿Por qué? Porque los organismos supranacionales no fueron eliminados, porque muchos hoy día culpan a Donald Trump, y no fue Donald Trump. No. Es más, estos venían deteriorándose hace rato, y fue la guerra de Ucrania la que dejó claro que la OTAN no servía para nada, no servía para evitar ni para terminar guerra, y la ONU tampoco. Y ahí vino todo el cuestionamiento.
1: Sí, claro.
0: Porque evidentemente hoy día volvimos a una realpolitik del estilo del siglo XIX.
1: Donde los tres imperios más grandes son los que la llevan.
2: Exacto,
1: y punto.
2: Exacto.
1: Y el resto mira.
2: Por eso,
0: y el resto mira, pero en la reunión de la ONU de ahora hay un solo actor, que es el dueño de casa, que va a estar presente, y los otros dos actores no van a estar, pero van a tener reuniones bilaterales separadas del resto. Y por lo tanto, lo que te queda claro, no sé, yo me dedico mucho al siglo XIX y creo que la política se parece cada vez más a la realpolitik, donde de verdad podríamos decir.
1: Podría terminar llevando finalmente a las mismas lógicas del siglo XX, sería lamentable. A ver, pasan dos cosas en eso. Uno, encontrándoles la razón en todo lo que están diciendo, primero, significa que no vamos a. Bueno, parte de la historia,
0: digamos,
1: una cosa que algún historiador decía, creo que el profe García Guidobro decía el otro día, si una cosa que le ha permitido entender la historia es que la gente siempre se equivoca igual.
2: Pero
1: no hemos aprendido nada de la historia nunca.
0: De nuevo con la misma piedra.
1: Y nunca nadie, la gente aprende nada de la historia. ¿No? Y lo segundo, y probablemente lo más relevante, es cómo poder hacerlo para mantener las diferencias en la unidad. Esto suena casi como de iglesia, digamos, pero cómo poder mantener las diferencias dentro de la unidad y la unidad dentro de las diferencias. Porque nosotros nos espantábamos, y con razón, por ejemplo, cuando en el proceso constitucional del 2022, sí, el mamarracho pretendía que tuviéramos justicias diferenciadas que permitieran incluso que ciertos delitos
0: terminar con la igualdad de la ley,
2: claro, eso es o con 11 naciones distintas, claro, y cada una con su respectiva con justicia.
1: Pero con justa razón alguien podría haber dicho, bueno, perfecto, ustedes tienen que tuve la discusión hoy día en la mañana con otro, decían con justa razón, no, pero es que nosotros tenemos el legítimo derecho también a mantener nuestras diferencias, y en Estados Unidos, por ejemplo, existen los tribunales vinculados a temas indígenas. Y pero no, a ver, vuelvo al tema del equilibrio. ¿Cómo poder hacerlo para encontrar una manera de que las distintas singularidades de los distintos pueblos puedan mantenerse y las costumbres, pero tener también un ordenamiento común que permita decir, por ejemplo, que los estados no pueden violar derechos humanos? Que es una cosa básica, digamos.
2: O sea, a ver, ya,
0: pero vamos a profundizar de vuelta a comerciales, porque si no me van a retar.
2: ¿De nuevo?
0: Sí. Sí.
1: En el día de trabajar radial no podemos permitir.
0: Ellos mandan.
2: Los trabajadores radiales mandan. ¿Sí? Muy bien.
1: Bueno, siempre mandan.
2: Sí, es verdad.
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0: Y estamos de vuelta aquí en Los Tres Mosqueteros y como siempre vamos a saludar a quienes hacen posible que estemos con ustedes de lunes a viernes a las 7 de la tarde así en es. TV y a las 8 en repetición del dial de la 92.1 en Santiago.
1: Usted que viene en auto.
0: Exacto.
1: Si nos está escuchando y va a tener que llegar después a prender la tele y a vernos a nosotros en Sin Filtro.
0: Eso es verdad, porque sí. Tú vas para allá.
1: ¿Y tú vas para allá?
0: No, yo voy el jueves.
1: ¿Ah, no vas ahora?
0: No, yo no voy ahora. Yo hoy día, yo los lunes, tengo charlas en el Toro. Y hoy día me toca hablar de la Belle Époque. Estamos con un curso del siglo XX.
1: Entretenido.
0: Así que hoy día es la única clase linda del siglo XX. Mira, porque de ahí para adelante va a ser Primera Guerra Mundial, Revolución Rusa, Entreguerra, Segunda Guerra Mundial, Guerra Fría y caída del socialismo reales. ¡Wow! Ya,
1: pero nos dispersamos.
0: Pero en fin. Vamos a saludar a quienes hacen posible que estemos con ustedes de lunes a viernes. 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
1: A ver.
0: Te invitamos a acompañar a través de las 14 frecuencias de Radio Agricultura, las plataformas digitales y en los canales de televisión, porque estamos en la tele ahora, así que vamos arreglándonos. Claro, 518, BTR 47, GTD 143, Tel Sur 143, Mundo 114 y Zapping 166.
1: O sea, me está viendo mi mamá, como lo hemos dicho en otras oportunidades, mi mamá de tele.
0: Obvio.
1: Y así que seguramente mi mamá está viendo esta corbata. Saludos.
0: Sí.
1: Saludos, mamá.
0: Está muy bien. Bueno, estábamos hablando de los temas en el fondo como internacionales, un poco de la debido a la situación de la expresidenta Bachelet, que ya no está corriendo para la ONU. Estábamos hablando de cuánto ha perdido poder la Organización de las Naciones Unidas, y un poco tu pregunta era cómo podíamos lograr mantener una diversidad dentro de un sistema jurídico que dé a todos oportunidades. Yo te digo, la respuesta es súper simple, es igualdad ante la ley, súper simple, y considerar a toda persona humana, valga la redundancia, porque el concepto de persona es que no hay nadie igual al otro.
1: Sí, claro.
0: La minoría más mínima es el individuo, es la persona. Persona viene de máscara. Por lo tanto, es en el fondo, digamos, una sustancia individual de naturaleza racional. Ese es el concepto de persona. Y persona no le queda grande a nadie, ni al gordo, ni al flaco, ni al alto, ni al chico, ni a ningún color racial, ni a ningún género. Percíbanse y autopercíbanse como quieran, porque en ese concepto todos caben. Y teniendo en cuenta que todos son seres individuales de naturaleza racional, la ley está establecida es la misma para todos. Y por lo tanto,
1: claro, la natural,
0: ese es el punto.
1: Claro.
0: No, y la ley positiva también, o sea, robar, matar, tendrá los atenuantes, los agravantes, porque por supuesto que en cualquier crimen, cuando tú analizas, puede no tener conciencia, puede no saber, puede no estar en sus cabales, hay una serie de cosas, pero el juicio no debe estar determinado ni por el color de piel, ni por los genitales que esa persona tenga, así de simple. Y por lo tanto, ¿cómo podemos vivir mejor entendiendo la diversidad magnífica de este mundo? Y entendiendo de que hay una forma de que la naturaleza humana, un patrón común en el cual el sistema jurídico se ordena.
1: No, nos vamos a terminar metiendo en el caso de Lindsay Clancy. Te juro que no me quiero meter hoy día en eso, porque no vamos a terminar en una conversación que no va a terminar nunca.
2: Ese tema da para ese tres bloques.
0: Y ahí podríamos decir, y sí, mató a sus hijos.
1: Sí, tal cual. Lo mató, claro. La pregunta es si es culpable o no es culpable por haberlos matado y hacer la discusión.
0: O sea, a ver, ahí viene el punto.
1: ¿Están dispuestas a que nos metamos en esto?
0: No, a ver, momento. Entonces, ningún psicópata es culpable.
2: Claro.
1: En la ley chilena, por lo
0: entonces,
1: menos,
0: ningún psicópata es culpable.
1: En la ley chilena es discutible. El 10 número 1 es bien amplio. Digamos, habla del loco o demente o actualmente privado de razón.
0: Ya, bueno,
1: salvo que haya actuado en un intervalo lúcido.
0: Ya, pero eso. Pero, a ver, aquí hay varias cosas. O sea, el efecto práctico es. ¿Sí? Mató a sus hijos.
1: Sí, claro, sí, sin
0: así
1: duda.
0: Así es simple.
1: ¿Sí?
0: O sea, víctima. ¿Quién es la víctima?
1: Y la conducta penada siempre es el que mate a otro, será sancionado.
0: Ya, pero aquí yo diría que hay otra cosa. El caso es una cosa que podrá tener su punto. Si,
1: a lo
0: si
1: mejor
0: tenía
1: sería bueno
0: momento
1: que explicáramos a nuestros auditores también de qué se trata.
0: No hay auditores que no lo conozco. Una madre que mató deliberadamente y pensando, porque además los persiguió por toda la casa con bandas elásticas a sus tres hijos.
1: Sí.
0: Y uno de ellos era un bebé y los otros eran de...
2: Tenían 5, 3 y 8 meses.
0: Exacto.
2: 5 años, 3 años y 8 meses. Lo que pasa es que una de las grandes discusiones ahí se está dando porque dicen que ella estaba sufriendo de una depresión posparto y que le estaba provocando...
0: Una psicosis era.
2: Claro, pero a raíz de una depresión posparto.
1: Sí.
2: En fondo, porque la última guagua tenía 8 meses. Uh-huh. Entonces esta estaba teniendo psicosis porque estaba tomando una banda de remedios, medicamentos, qué sé yo.
1: Claro.
2: Entonces ella no era ella y no podía pensar.
1: Uh-huh.
2: Entonces, si efectivamente ella estaba sufriendo de una psicosis posparto, dale... Sí. Vale, te lo compro.
0: Sí,
2: pero es que entonces no es que tampoco pueda llegar y salir libre, sino que entonces tienes que condenarte a estar en una institución psiquiátrica para el resto de tu vida.
1: Sí,
2: porque asesinaste a 3 de tus hijos.
1: O sea,
2: a tus 3 hijos, en verdad, porque tenía 3.
1: Uh-huh.
2: Sí o sí. Entonces, lo que están diciendo es que una mujer, si es víctima de sus hormonas, no es responsable de lo que hace. Y con eso lo que están haciendo es abrir una puerta que va a ser imposible de cerrar.
1: No, de
2: porque entonces significa que, de partida, yo jamás voy a volver a contratar a una mujer porque, oye, imagínate, si sus hormonas posparto hacer que mate
1: a
2: alguien.
1: Y basado en el sentido contrario, digamos, dándote el argumento, efectivamente, por ejemplo, un hombre con exceso de testosterona perfectamente puede violar a la mujer que se le venga en gana.
2: Sí, pues. Claro.
1: Pues sería igualmente, digamos, objeto de sus pasiones.
2: Efectivamente.
1: Sí, mira, es un tema complejo.
0: Pero yo diría que el tema es más complejo que...
1: Más complicado. Creo.
0: No, el tema más complejo, a mi juicio, del caso de Lindsay Clancy es particularmente la psicosis colectiva de las mujeres que comenzaron a apoyarla y terminaron incluso acusando al marido de que él era el culpable.
1: Sí, claro.
0: Básicamente hicieron un festín.
2: De que el marido le había hecho una encerrona.
0: Claro, hicieron un festín, incluso recaudaron una cantidad de dinero, lo que muestra una psicosis más profunda de nuestra sociedad. Porque, por ejemplo, cuando nosotros discutimos y debatimos respecto al aborto, hay que comprender que el aborto es siempre un asesinato y siempre es una tragedia. Ya, dicho eso, eso no quiere decir que una mujer que haga un aborto sea condenable ella, es condenable el acto, no la persona.
2: Claro.
0: Y siempre es una tragedia.
2: Uh-huh.
0: Pero cuando tú ves a estas mujeres de pañuelo verde festejando como si fuese algo maravilloso, algo espectacular, tenemos un problema de un trastorno de comprensión de la realidad misma.
1: Sí,
0: porque
1: sí.
0: El aborto es siempre una tragedia. Yo no estoy diciendo de que
1: nadie llega a abortar porque quiere hacerlo, digamos así.
0: Bueno,
2: he visto videos de gallas que promueven esto y que dicen, voy en el aborto número, no sé, 38. ¿Será verdad? ¿Será mentira? No tengo idea, pero sí lo hacen parecer un festín y lo celebran. Hay otra que hace incluso un reconocimiento, ¿no sé esto? Cuando ven si es mujer o hombre y sale que era niña y ella dice, no, yo no quiero una niña. Entonces llega una amiga amiga y le regala estas pastillitas abortivas. ¿Sí? Y ella dice, no, yo no voy a tener ninguna niña. O sea, en plena celebración de revelación de género. Esa cuestión que se género, llama, ya, que es revelación de sexo.
0: No, mira, sí que yo creo entonces, que es psicosis sí,
2: hay
0: muy
2: una especie
0: compleja
2: de apología al aborto también.
0: Sí, lo hay.
1: Es un tema complicado, es un tema largo a analizar y efectivamente creo que tiene un trasfondo político o más bien, digamos, esta situación tan trágica que ocurrió, que efectivamente es una tragedia para todos. El marido está devastado y sí, evidentemente ella tampoco debe estar muy contenta con todo lo que ha ocurrido, pero no hay una situación que evidentemente trasciende.
0: Ella no mostraba ningún remordimiento en el juicio hasta el último día donde se quebró.
1: Ella
0: es muy curiosa.
2: Espera, pero ustedes vieron la foto que ha salido por todas partes, esos ojos negros profundos. Les juro que a mí me recuerda la película de terror, es El exorcismo de Emily Rose. Es la misma cara, o sea, como una expresión vacía.
1: Sí, esa expresión vacía perfectamente puede ser también, digamos,
0: vacío espiritual.
1: Producto de una patología que pudiera ser más. Por eso te digo, esto es una situación tan grave que es una lástima enorme que haya sido politizada y que haya sido tomada por sectores políticos como una bandera de lucha. Escuchaba también, digamos, en otros medios, escuchaba también la apología respecto del tema de que si condenan a Lindsay, nos condenan a todas, porque todas, nada, basta. Digamos, no, al final del día, las responsabilidades penales son individuales. Y efectivamente, si hay una situación penable aquí o no la hay, será realmente el sistema judicial que tenga que determinar eso, no las bandas de barras bravas de un lado o del otro. Entonces, todo es una situación bien lamentable. Creo que va a tener ciertas consecuencias que es importante que estemos revisando, y por eso bueno que en una radio chilena como esta estemos también comentando de esto, porque nunca estos fenómenos, ustedes lo saben mejor que yo, son aislados. Estos fenómenos empiezan a transmitirse.
2: Y efectivamente ahora ya están saliendo asesinas por imitación.
1: Así es que sí.
2: Entonces,
1: sí,
2: ¿qué pasó ya en Kentucky? De mujeres que han asesinado a sus hijos y dijeron expresamente que se inspiraron en Lindsay Clancy. Sí. Y después intentaron atentar contra su vida, cosa que ni siquiera me la creo, porque...
0: No lo creas, mira lo que está sonando.
1: Nos vamos,
0: pero no se preocupen.
2: Y terminamos hablando de Lindsay Clancy,
0: pero mañana volveremos, así que estén todos muy bien, buen retorno a casa. Y gracias, Ivy, gracias, Marcelito.
2: Gracias, Maida, a ti por estar nuevamente con nosotros. Y recuerden, por favor, lleguen a su casa no a mirar este aparatito, lleguen a estar con sus hijos, porque lo único que tienen es a nosotros. Nosotros somos su ejemplo de vida. Así que esto guardadito, compartan en familia.
0: Un beso para todos.
1: Goodbye.
0: Beso. Bye.
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5: Buenas noches, ¿cómo están? Ya estamos de vuelta con las informaciones en Agricultura. Vamos hasta el Congreso porque la Cámara de Diputados dio cuenta esta jornada del proyecto de sala cuna universal luego de que el gobierno ingresara la iniciativa con urgencia de discusión inmediata para acelerar su tramitación. El proyecto inicia así su segundo trámite constitucional. Esta iniciativa fue derivada a las comisiones de Trabajo y Hacienda de la Cámara, que deberán revisar el texto antes de que vuelva a sala. En esa etapa, uno de los principales puntos de discusión será el mecanismo de financiamiento del fondo, una norma que fue rechazada previamente en el Senado. Durante la sesión también la presidenta de la Comisión de Mujeres y Equidad de Género, Eileen